0: ganadora recientemente premiada en la octava edición de los premios Reader. Y por supuesto, los precios que más te interesan. Todo esto y más, en Directo al Grano.
1: Hola, bienvenidos a Directo al Grano Campo y Mar, el programa que siempre hacemos con las botas puestas bien limpias y muy bien atadas, y el programa con el que os llevamos a domicilio un trocito de campo y un trocito de mar. Acabamos abril, comenzamos mayo y esto no para. Meses con mucho trabajo en el campo, con muchas producciones que ya están en juego, muchos cultivos también arrancando ahora y, en definitiva, momento clave para el sector agroalimentario español, que, recuerdo, es un sector estratégico para nuestra economía, entre otras cuestiones, porque España es una potencia agroalimentaria a nivel mundial, algo de lo que yo particularmente me siento enormemente orgulloso. Como orgulloso me siento también de ese patrimonio que supone el refranero que hoy nos recuerda que desde mayo a San Miguel, pastor de ovejas quiero ser, y desde San Miguel a marzo, que las cuide el amo. Un refrán que desde luego es muy acertado para huir del frío del invierno, aunque habría que hablar mucho del calor del verano. Pero en cualquier caso, conocido el sumario y el refrán, arrancamos el tractor, arrancamos Directo al Grano Campo y Mar, y lo hacemos conociendo las conclusiones sobre el cereal de invierno y otros cultivos extensivos de las jornadas Genuce 2026, celebradas este año en Jerez de la Frontera y organizadas por el IFAPA.

0: Bienvenidos y bienvenidas a Jerez. Bueno, para mí es un honor el que se celebre una vez más esta décima edición de la Jornada de Genus en Jerez y tenemos el placer de que, bueno, de que esta ciudad coge una vez más un evento, un gran evento que reúne a la cadena de valor del cereal.
1: Genuce se ha hecho mayor, llevamos 31 años de recorrido ya dentro del sector agrario desde el año 95. Bueno, profesionalmente hemos crecido en herramientas y en trabajo, pero sobre todo, bueno, pues en el hecho de estar en conectados con el propio sector, en los trabajos de implementación vegetal y de variedades que llevamos durante todo este periodo de tiempo. Bueno, pues hemos crecido no solamente en aumentar sobre todo las herramientas para poder trabajar, sino también en el tema de comunicación, que estamos un poco mejorando y haciendo pues mucha más gestión de la información en los últimos años.
2: Al final, la agricultura, bueno, pues tiene que ser sostenible, pero dentro de esa sostenibilidad le tenemos que dar la importancia que merece, fundamental, que es la rentabilidad. Si las explotaciones no son rentables, no, los agricultores no van a poder seguir ejerciendo su actividad. Vamos a buscar los dos, maximizar ingresos y minimizar gastos. Y dentro de los gastos, los costes, bueno, pues también nos damos cuenta que episodios como el que estamos viviendo actualmente, la guerra en Irán, cómo hacen subir de la noche a la mañana intensamente el precio de productos como los fertilizantes. Bueno, pues por si el lado de los costes también difundimos prácticas de cómo se puede fertilizar de una manera más sostenible, utilizando también productos que tienen valor agronómico, pero que no son tan dependientes, digamos, de mercados exteriores, pues ayudamos de cierta manera a impermeabilizar al sector agrícola de estos episodios geopolíticos en los que no podemos nosotros incidir. Pues son todas estas tendencias las que Genuce también quiere integrar para mejorar su comunicación y serle útil, que es lo que se busca, a los agricultores.
3: Pues después de haber acabado el primer día de esta jornada, que son dos días que tenemos aquí en Jerez, esta primera jornada ha versado sobre cuestiones técnicas y sobre resultados de proyectos fundamentalmente. Y bueno, ha sido muy satisfactorio ver, bueno, que muchas empresas, personas, agricultores, etcétera, que han asistido, bueno, pues el feedback que nos llega es que, bueno, que los temas han sido bien elegidos, que han sido interesantes y especialmente la mesa redonda creo que ha sido bastante, bastante fructífera. Hemos tenido un público de aproximadamente unas 260, 280 personas, han fluctuado y bueno, la verdad es que estamos encantados de la acogida que han tenido estas jornadas este año aquí en Jerez.

0: un ensayo de, concretamente, cebada maltera, pero de una sola variedad, ¿eh? La variedad RGT Planet, que es quizá la más importante en tema de maltera. En lo que se trata es un poco de ver en distintos sistemas de abonado, concretamente 12 sistemas diferentes de abonado, que van desde no utilizar fondo hasta doble cobertera con bioestimulantes. Hay una variabilidad importante dentro de los 12 tratamientos.
1: En esta estación de trigos blandos se están evaluando 17 variedades de trigo blando. Este ensayo tiene 6 repeticiones, unas se tratan con fungicidas y otras no se tratan con fungicidas, para poder evaluar la tolerancia a enfermedades de las variedades en las repeticiones que no se tratan.
2: Estamos aquí en el Rancho de la Merced en Jerez, una de las localidades emblemáticas de la red Genuce en el sur, una zona que consideramos agroclimática cálida, subhúmeda, y tenemos 5 plataformas de ensayos Genuce. Tenemos trigo blando de primavera, tenemos trigo duro, tenemos cebadas de primavera, tenemos triticales y tenemos avenas. Entonces, bueno, los ensayos están bien. Han pasado hoy aquí también una validación agronómica de campo que hacemos todos los años, para asegurarnos que al final los resultados que se publican en nuestra página web, en el mapa de resultados, sean de ensayos que han sido representativos desde el punto de vista agronómico. Y bueno, pues aquí nos encontramos pues con todo el sector de la cadena de valor del cereal, desde los productores pues hasta la agroindustria. Y bueno, es un evento muy importante y muy relevante para el sector, especialmente en estas jornadas que cumplen su 10º aniversario Genuce.

0: Cooperativas Agroalimentarias de España y FEPEX ponen de manifiesto las crecientes carencias del actual sistema comunitario de autorización de productos fitosanitarios y sustancias activas esenciales para la protección de cultivos, una situación que está mermando drásticamente la productividad y generando una clara desventaja competitiva para los agricultores de la Unión Europea, ya que en un contexto cada vez más complejo, marcado por el cambio climático, el incremento de la presión de plagas y la aparición de resistencias, la reducción progresiva de herramientas disponibles para su control, junto con la ausencia de alternativas eficaces desde el punto de vista agronómico y viables económicamente, deja a los agricultores indefensos y compromete la viabilidad de numerosas explotaciones agrarias. Por todo ello, las organizaciones consideran imprescindible avanzar hacia la simplificación de los procesos administrativos para dotar a los agricultores de una caja de herramientas eficaz para la gestión de plagas y enfermedades, la homogeneización en la aplicación de la normativa en el conjunto de la Unión Europea y que cualquier retirada de sustancias activas vaya acompañada de la puesta a disposición de alternativas reales, junto con periodos de adaptación suficientes que permitan una transición ordenada. El comisario europeo de Salud y Bienestar de los Animales, Oliver Barelli, confirmó la pasada semana que la Unión Europea va a reforzar los controles de entrada de los productos agroalimentarios con un aumento del 50% de los controles en los países de origen y de más de un 33% en los realizados en los puestos de entrada en España para tener más productos chequeados. Para ello, la Comisión Europea creará un grupo de trabajo para definir sistemas nuevos para interceptar con más rapidez y eficacia los envíos que no cumplan con la legislación europea y para aumentar la coordinación entre los Estados miembros. Actualmente, España cuenta con 45 puntos de control para importaciones, 30 en puertos y 15 en aeropuertos, y según datos del Ministerio de Agricultura, los muestreos en laboratorio han crecido un 24% en frutas y hortalizas y un 50% en plaguicidas.
1: Continuamos nuestro recorrido por el medio rural aquí en directo al grano, campo y mar, y lo vamos a hacer con un vídeo de Caminos de la Merina, un vídeo en el que vamos a visitar la finca La Rinconada y a conocer cómo las ovejas merinas conviven en un terreno gestionado sin fertilizantes químicos, donde se han recuperado prácticas tradicionales, se siembran semillas autóctonas, hay charcas para la fauna silvestre y además se practica un pastoreo regenerativo.

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0: El mundo de la ganadería extensiva y de la oveja merina a mí me ha dado un giro de 180 grados a mi vida.
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3: El trigo blando panificable baja su valor esta semana. Su precio es de 212,40 euros la tonelada. La cebada pienso desciende su precio, se valora en 201,67 euros la tonelada. El maíz grano baja su valor, se paga a 226,97 euros la tonelada. El limón asciende su precio, se cotiza a 84,84 euros los 100 kilos. La manzana golden desciende su precio esta semana y se paga a 66,22 euros los 100 kilos. El plátano asciende su valor esta semana, quedándose en 95,56 euros los 100 kilos. El calabacín baja su precio, que ahora es de 24,83 euros los 100 kilos. El tomate liso desciende su valor, se cotiza a 116,48 euros los 100 kilos. La judía verde baja su valor y se sitúa esta semana en 235,39 euros los 100 kilos. La patata sube de precio y ahora cuesta 81,68 euros los 100 kilos.
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4: Y conocidos esos precios, vamos a hablar en directo al grano Campo y Mar de desarrollo rural y de una emprendedora que desarrolla una labor fundamental en Asturias. Ella se llama Carolina Castro Fernández y ha sido elegida Mujer Rural de Asturias por poner en marcha el primer taxi adaptado para personas con movilidad reducida en el concejo de Cudillero. A través de un vídeo de Reader os dejamos con el Turitaxi Cuideiru.

Soy Carolina Castro y soy taxista en Cudillero. Tengo el primer taxi adaptado para personas con movilidad reducida. Yo vi que en Madrid no era un sitio que a mí me gustase para vivir. A mí me agobiaba el ritmo trepidante de Madrid, las prisas, que aunque no tengas prisa vas corriendo con la gente y de repente dices, pero si yo no llevo prisa, ¿por qué corro? Pero ya cuando empiezas a ir a la universidad empiezas a ver eso, que da igual que te hayas caído en el suelo, que no hay veces que pasa gente al lado y ni mira para ti, ni menos para ayudarte, ni nada. Y entonces yo, me parecía todo un poco una locura, ¿no? Y sobre todo a mí eso, me agobiaba. Entonces yo siempre tuve claro que quería vivir en un pueblo, en el campo. A mí me gusta mucho el trato con la gente, con la gente de todas las edades, porque eso, pues con la gente mayor me encanta, lo disfruto mucho, me parece que tienen eso, una sabiduría, bueno, eso, siempre te cuentan alguna cosa, algún tema interesante, ¿no? Luego eso, a ver, a mí la parte de ayudar al que necesita ayuda tal también me gusta, ¿no? Me resulta muy satisfactoria personalmente. Pero bueno, luego también eso, como hay trabajo con chavales cuando van de fiesta y tal, que tienen como una energía también muy diferente, ¿no? Y me gusta, es como que te revitalizan también, ¿no? Te dan...

hay un chute de energía juvenil. El tema de la ruta surge porque yo trabajé, no sé si fueron dos temporadas, en una oficina de coches de alquiler del aeropuerto. Entonces yo veía allí entrar a cargar los taxis de la cooperativa de Cangas de Onís, de Taxi Tour, que vienen rotulados y bueno, eso, como que con las rutas que hacen, que ellos hacen rutas por allí. Y yo pensé, jolín, qué buena idea, y aquí en Cudillero, que está siendo como muy turístico, no hay nada similar. Abres esas rutas a todos los perfiles de gente, ¿no? Entonces, bueno, pues eso, me contaron un poco las condiciones, vi que se amoldaban a lo que yo quería hacer, que encima pues eso lo enriquecía mucho el proyecto, y bueno, ahí empezamos. Silvia Pérez, pues bueno, me estuvo viendo la viabilidad del proyecto, y esto era, yo creo que era el mes de febrero de 2020, y me dijo, mira, hay ayudas de los grupos de desarrollo local. Lo que pasa que yo no sé si en concreto a este sector del taxi pues hay algún tipo de ayuda que se pueda moldar o no. Llama a La Espina, al grupo Valle del Este Entre Cabos, y que te informen allí. Entonces ellos me informaron que sí, que había ayuda para el sector del taxi, pero siempre que se adaptase el taxi, o sea, la ayuda era a la adaptación para personas con movilidad reducida. Entonces, bueno, la verdad es que me cuajó todo, ¿no? Como que encajaron las piezas, porque yo ya tenía pensado poner un vehículo grande, pues tipo furgoneta o monovolumen, para las rutas turísticas. Y entonces, el que fuera adaptado para personas con movilidad reducida redondeaba, ¿no? Complementaba muy bien el proyecto, porque también abres esas rutas a todos los perfiles de gente, ¿no? Yo creo que en el medio rural hay una carencia de servicios que es necesario paliar, y esos servicios al final llevan aparejados, pues eso, puestos de empleo o proyectos de emprendimiento. Si abres un poco la mente, si abres la caja y siendo un poco creativo, hay muchas opciones en el campo para poder, y en Asturias en general, yo creo ahora mismo, para poder desarrollarse aquí. Esta primavera echamos a andar una cooperativa con los dos taxis nuestros y otros dos, de otras dos chicas, porque sí que es verdad que yo creo que en el campo, o sea, en el medio rural, y sobre todo en el sector del taxi, las innovaciones todas son femeninas. O sea, ellos es como que están, bueno, eso, como que repiten los patrones de toda la vida y no tal. Y bueno, pues eso también, que ha sido muy positivo, que nos permite, bueno, pues gestionar mucho mejor el trabajo también, los horarios de trabajo. Y bueno, pues eso, también mencionar a Lorena y Sonia, que son las compañeras en la cooperativa.

El Consejo Europeo aprueba el reglamento para regular las nuevas técnicas genómicas que permitirán establecer un marco para apoyar un sector agroalimentario de la Unión Europea más competitivo y sostenible. El reglamento, a juicio del propio Consejo Europeo, está diseñado para mejorar la seguridad alimentaria, reducir las dependencias externas y garantizar unas condiciones de competencia equitativas para los operadores europeos, a la vez que se mantienen unas normas estrictas en materia de salud humana y animal y de protección medioambiental. También apoya los objetivos de sostenibilidad de la Unión Europea, permitiendo que se desarrollen cultivos más resilientes que utilicen los recursos de forma más eficiente. El texto está pendiente de ser adoptado formalmente por el Parlamento Europeo y una vez que lo haga, entrará en vigor 20 días después de su publicación en el Diario Oficial de la Unión Europea. La mayoría de las disposiciones se aplican

0: aplicarán tras un periodo de transición de 24 meses, por lo que se prevé que el nuevo marco regulatorio se aplicará a partir de mediados de 2028. La Real Federación Española de Caza ve insuficiente la nueva propuesta de la Comisión Europea para ampliar a 5 años el plazo para retirar el plomo en los cartuchos. Si bien se trata de un avance respecto a la propuesta inicial, se sigue reclamando un periodo transitorio mínimo de 10 años. El nuevo texto establece un plazo de 5 años para retirar los perdigones en caza menor y tiro deportivo y, por el momento, deja fuera del ámbito de prohibición las balas de cualquier calibre. Desde la Real Federación Española de Caza se critica la actuación del Gobierno de España, en particular la del Ministerio para la Transición Ecológica y Reto Demográfico, por mantener durante toda la tramitación una posición alineada con los planteamientos más restrictivos, sin atender las solicitudes ni las aportaciones técnicas del sector. La propuesta será votada previsiblemente en junio por los Estados miembros y, en caso de salir adelante, podría elevarse al Parlamento Europeo en septiembre con una eventual entrada en vigor, no antes de 2027.
1: La ternera de entre 180 y 300 kilos desciende su precio, se queda en 720,68 euros los 100 kilos de canal. El cordero de entre 13 y 16 kilos baja esta semana, se paga a 1.138,20 euros los 100 kilos de canal. El porcino con más de 60% de magro clase S asciende su valor, que ahora es de 166,43 euros los 100 kilos de canal. El lechón de 20 kilos baja su precio, que es de 69,96 euros la unidad. El pollo con el 83% de rendimiento asciende su valor, que es de 218,93 euros los 100 kilos de canal. Los huevos tipo suelo clase M bajan su precio esta semana, que es de 2,26 euros la docena. Los huevos tipo campero mezcla clase L y M descienden su precio, quedándose en 2,34 euros la docena. El conejo joven de 1,8 a 2,2 kilos vivo sube su precio, se cotiza a 243,38 euros los 100 kilos.
2: Y antes de despedirnos, tenemos en directo al grano Campo y Mar una cita obligada, la cita que nos permite ponerle la guinda al pastel. Ya sabéis, es el momento de la buena noticia de la semana. Ahí la tenéis.
0: Según datos de la Organización de las Naciones Unidas para la Alimentación y la Agricultura, la FAO, el consumo mundial de legumbres ha experimentado un aumento significativo en los últimos años, pasando de 8 millones de toneladas en 2016 a 97 millones de toneladas en 2024. En un contexto marcado por los retos medioambientales, las legumbres se perfilan como cultivos indispensables. La principal ventaja agronómica radica en su capacidad para fijar el nitrógeno atmosférico mediante simbiosis con bacterias del suelo, reduciendo drásticamente la necesidad de fertilizantes sintéticos. En 2025, España produjo 110.000 toneladas de legumbres para consumo humano frente a las 127.000 de 2024, una cifra que evidencia la necesidad de seguir fomentando el cultivo local para satisfacer la demanda interna.
2: Y después de esa buena noticia, solo nos queda despedirnos y recordaros que al menos 3 veces al día necesitamos a un agricultor, a un ganadero, a un pescador o a una industria agroalimentaria, así que no os olvidéis de valorar todos los días su trabajo. Un abrazo, que no se os haga muy larga la semana y hasta dentro de 7 días aquí, en directo al grano, Campo y Mar.

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0: qué haces cuando cantas? ¿Intentas transmitir ese amor que nos despierte o qué?
1: Intento eso, intento también ser persona, ¿no? Y sobre todo factible, ¿no? Algo que se pueda tocar, algo que se pueda hablar conmigo y que se pueda ver, ¿no? Palpar. Que tenemos los gitanos que cua. Que tenemos los gitanos que cua. Que cuando nos conocemos y nos queremos como hermanos.
2: Buenas noches, Pitingo, una de las grandes figuras de la música de este país. Bien, el otro día vi en las noticias que no se encontraba muy bien, había tenido que suspender, creo, un concierto. Espero que no sea nada y que Pitingo, si no ha vuelto ya, vuelva en breve a los escenarios. Y que nada, que estaba anunciado que tenía que venir pronto a este programa, que vaya a ser así, que le queremos, que le esperamos con mucho cariño, con mucho amor, y que desde este plató le deseamos mucha suerte y mucho amor. ¡Un aplauso para Pitingo! Antonio, de Family Kister, un gran gitano más.
3: Y tanto, su nombre es Antonio, como tú y como yo. ¡Viva los Antonios!
2: ¡Viva Antonio! Pero yo prefiero que me llamen Tony, lo siento. A ti, Antonio. Venga, antes de comenzar, pues nada. Estamos de celebración. Alguien cumple años. Esto es una fiesta, este programa, pero además también alguien querido y que deja huella se va de este programa. Pero bueno, las huellas que ha dejado son huellas importantes, las que deberíamos todo dejar, aquello que sigue sonando en el aire, aquella música cuando nos vamos. Eso pasaba.
4: Bueno, pero ¿quieres grabar, por favor, la entrada? Ven.
5: Pero si faltan unas horas para el Día del Trabajador, yo ya estoy de fiesta. Toma,
6: de huelga, de huelga. Estamos todos de huelga. Mira, yo le voy a cepillar las uñitas a mi chica.
5: Toma, oye, hipster, tú.

0: hoy día de trabajador.
1: Vaya, vaya.
2: Yo diría, huelga general, huelga general. ¡Huelga general!
3: Ya paso, ya paso.
4: Chicos, chicos.
2: No, ¿qué pasa?
4: Oye, ¿y si nos vamos de fiesta? ¡Ti, ti, tiri, ti, tiri, tiri! ¡Hey! ¡Hey! ¡Hey! ¡Ti, ti, ti, ti, ti, ti, ti, ti, ti, ti, ti, ti, ti, ti, ti, ti, ti, ti, ¡Ah, que no sabéis qué celebramos hoy! ¡Tenemos un cumpleaños!

0: ¡Felicidades, Mario!
1: ¡Felicidades, Mario!
2: ¡Felicidades, Mario!
3: ¡Mario!
4: ¡Viva Mario! ¡A un chico excelente!
5: ¡Te echaremos de menos, Mario! Hoy el programa va por ti, Mario. ¡Te echaremos de menos! ¡Y siempre lo será!
6: ¡Parcelo y
4: parcela! ¡Un aplauso para Mario! ¡Hola! ¡Deje huellas como Mario! ¡Deja huellas en ese plato, va! ¡Venga, va! ¡Alegría, chicos, va!

0: Feliz Diana. ¡Hala! ¿Tú bailas como yo, nene?
1: No, no, tú. Usted baila mejor que yo, ¿eh?
0: ¿Así?
1: Yo no sé bailar muy bien.
0: Usted sabe hacer el amor muy bien.
1: ¡Ah, sabe también!
2: ¿Qué? ¿Sabe cantar?
0: ¿Sabe cantar?
2: Me tenemos preparado un temazo, Tony.
0: Bueno, esta noche, ¿no?
2: Bueno.
0: Un momento, que está hablando el abogado.
2: No me pienses, hombre. Me estoy hablando yo.
0: Buenas noches, señor abogado.
2: Buenas noches, Tony. Que tenemos un temazo con
0: ¿qué
2: este hombre.
0: ¿Qué promete la noche?
2: Magia, garra, fuerza y talento. Como decía José Luis Moreno, somos los mejores del mundo mundial.
0: ¿Te has enamorado?
2: Sí.
0: Que te veo enamorado, ¿eh? Los ojos.
2: De Paco.
0: ¿De Paco?
2: Sí. Pero no
0: se ¡sí, el amor! ¡Se han enamorado!
2: Pero no se lo digas a nadie, ¿eh? No se lo digas a nadie.
0: ¿No?
2: No se lo digas a nadie.
0: Bueno, vale, vale. Bueno, y entra el hombre de la palabra, que está contento y feliz hoy. Venga, Joan Estrada, adelante. Voy con guapo, guapo por allá.
3: Público inteligente.
0: Bueno,
3: público inteligente.
0: Hoy hace una cosa buena, mira.
3: ¿Cómo
0: se bueno. ha ganado al público, oye.
3: Sí. No, al público me lo gano siempre porque yo soy buena. Ante todo,
0: dígame.
3: Happy birthday, Mario.
0: ¡Ole!
3: Happy birthday, Mario. Y ya se lo comunico por aquí. En mi próximo documental me lo llevaré mi equipo.
0: Ah,
3: ¿qué le parece?
0: ¡Qué listo es usted! ¿Ha visto este? Vale, me lo llevo yo.
3: Vale. El que vale, vale.
0: Aquí todo el mundo viene a pescar. Pero bueno, yo soy la mar para que pesquen. ¡Hala! ¿O no? ¿Es verdad o no es verdad?
4: Verdad.
0: Las redes sociales, levántese, por favor.
5: Qué calor hace hoy aquí.
0: En un momento tengo que dar una noticia. En un momento tengo que dar una noticia.
5: Bueno, me están preguntando aquí, ¿hoy es el último programa de Tony? Digo, ¿pero dónde has escuchado tú esto? Lo que pasa es que, claro...
0: Ya ha corrido la noticia.
5: Ya ha corrido la noticia, ¿verdad? Ya dice que si se jubila Tony, digo, perdona, pero creo que le quedan 30 más, por lo menos. Hombre.

0: Bueno, unos cuantos aquí, otros en la tumba, 30, sí, claro.
1: No, nunca se sabe, ¿eh? La inteligencia artificial hoy en día, mira, puede estar 100 años más.
0: Que hagan otro, ya está.
1: Llevamos 21.000 me gustas, porque la gente está ahí esperando como locos, ¿eh? O sea que, sí.
0: Bueno, pues la noticia en directo para TikTok y para todos los que están aquí. Esta noche estamos esperando ¿a quién?
2: ¡A Kina África!
0: Pues Kina África, por un malentendido, a última hora no podrá estar aquí.
3: Esto ha sido una noticia bomba, ¿eh?
0: Ya lo sé. Y además habíamos anunciado, porque bueno, porque es verdad que venía, pero bueno, a veces pasan estas cosas. Porque hay alguien que organiza el evento que hay en Barcelona y luego hay la oficina del manager. Y aquí...
4: Luego hay los trenes.
5: Que ahora los coges y tardas 5 días en llegar. Esta es otra.
0: Pero él quería venir y vendrá. Próximamente, Kina África. ¡Hala! ¡Va! ¡A la bomba! ¡Va! ¡Venga, cambia! ¡La bomba! ¡Todo! ¡Cómo se baila! ¡Va! ¡Va! ¡Va! ¡Va! ¡Todos! ¡Va! ¡Vamos! ¡Va! ¡Venga! ¡Va! ¡Venga! ¡Va!

0: ¡Hala, chicas! ¡Que se acabó eso de bailar! Bueno, pero hoy habían dos invitados, y el otro invitado. Lo he tenido que grabar un poco antes de empezar el programa. Algunos le habéis visto salir porque tenía que coger un tren. Yo le he dicho, ¿no tienes miedo del tren? Le ha dicho que no. Pues bueno.
1: Llegará la semana que viene, aún estará en el tren.
0: Esta noche, ¿quién no recuerda a De Vicio? ¡De Vicio! ¡Arriba! Pues su cantante esta noche está aquí, Andrés.
2: ¿Qué tal? Me alegro de verte.
3: Has crecido mola, ¿eh?
2: He crecido, ¿verdad?
3: Has crecido mucho.
2: Muchas gracias, tú también.
3: Yo sobre todo.
2: ¿Qué tal?
4: ¿Qué tal? ¿Cómo estás?
3: Muy bien
4: por eso.
3: Ah, mira, hablas catalán y todo.
2: Hombre, te traigo un seu CD.
3: Ah, es lo que estaba hablando y me ha dicho Gonzalo. No, no hay disco.
2: Hombre, claro que hay. Mira qué bonito. Mira qué cosa tan belleza. Mi abuela.
3: ¿Es tu abuela?
2: Este es mi abuela cuando tenía mi edad, más o menos 32, 33 años. Bueno, y aquí, aquí va el libreto con las letras y todo eso.
3: Qué maravilla,
2: y
3: ¿no?
2: Y el disco, que se llama Sol de Invierno, ¿vale?
3: Es que ha nacido el sol, ¿eh?
2: Y todavía me gusta tener en analógico, así,
3: sí, ¿sabes? Sí. Claro, claro, que se puede tocar, oye.
2: Claro. Bueno, pues lo puedes coleccionar y ponerlo ahí en la pared, que tenéis aquí. Tenéis aquí de todo, vamos. Ahí cada cosa me encanta.
0: En un momento me lo cuenta todo, ¿vale? Bueno. A ver, una canción de Andrés Coy.
5: A ver.

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1: Tenga cuidado porque esta noche
0: estalla o la bomba o choque de planetas.
1: ¡El choque de planetas! 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

0: ¡Hola! ¡Un aplauso!
1: ¡A ella!
0: Señor Estrada, algo quiere decir de esta bailarina, ¿verdad?
2: Sí, quiero decir una cosa. Usted se acuerda de Valerio Lázarov, ¿no?
0: Sí.
2: O sea, los que tenemos una edad. Valerio Lázarov tenía a Sandra Lebrock, que era una coreógrafa maravillosa. Tony Rovira tiene a Caridad.
0: ¡Caridad Navarro! ¡La que nos enseña a bailar en las fiestas! ¡Vamos! ¡Hola, nena! Está sentado al lado de una joya. ¿Qué tal, Jerónimo?
3: Muy bien,
0: qué
3: buenas
0: bonito
3: tardes.
0: Este peinado, ¿cómo te lo envidio?
3: Gracias. La semana pasada, el peluquero.
0: Ah, fue el peluquero.
3: El peluquero, sí.
0: Yo pensaba que era peluca.
3: Esto es...
0: No, es peluca, peluca, ¿verdad? No, es peluca. ¿Puedo tirar de él?
3: Tira, tira, tira.
0: Tira del pelo. Es verdad. Bueno, en esos 25 años, esta noche recordamos a él, a Hueco.
4: Hueco es un soñador nato, pero muy enfocado, o sea, desaprovecho pocas fuerzas en cosas que no tienen que ver con el objetivo.
0: Sí.
4: Sí, pero está rodeado y recubierto de sueños. Ese objetivo está siempre, tiene un alto porcentaje de sueños.
5: Escoges muy bien, entonces, las personas que forman parte de tu camino, no pierdes tiempo.
4: No me gusta perder tiempo.
5: Gracias.

0: Bueno, y me voy con él ya, una entrevista profunda con él, con Andrés Coy. Ha salido el sol, ¿eh? ¡Ha salido el sol! ¡El sol en invierno! ¡Ahí está! Tímido.
1: Sí, sí, yo vengo aquí acojonado.
2: ¿Por qué?
1: Porque soy muy tímido.
2: No me digas.
1: Muy tímido, sí, sí.
2: ¿Tú vienes
1: sí
2: a este programa preocupado?
1: No, no, para nada. Estoy como en casa, desde luego. La segunda vez y tenía muchas ganas de venir y pasármelo bien con vosotros.
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0: Canción. Andrés, qué bonita esa canción, ¿no?
4: Muy bonita. Pablo López, qué jovencito se veía ahí. ¿Eso en qué año es?
0: Pues ya no sé, tú, porque ha venido tantas veces a este
4: sí,
0: programa.
4: ¿No? Yo también he venido varias, ¿eh?
0: ¿Tú también, unas
4: ¿cómo
0: cuantas?
4: Estás, Tony? Me alegro de verte.
0: Muy bien, oye, un piano.
4: Un pianito.
0: Ese trabajo que tenemos aquí,
4: como arrancó,
0: invierno, nació
4: como arrancó todo.
0: Un piano.
4: Entre piano, guitarra, ya sabes, los instrumentos de siempre, al final. Mira, pueden hacer la IA o todo lo que tú quieras, pero yo sigo haciendo música con piano y guitarra, macho. Eso no, que no me lo cambien.
0: Te veo en forma, muy bien, ¿eh?
4: Sí, estoy haciendo deporte bastante bien, bastante contento.
0: No, pero además no sé.
4: Bajo ahí contigo, sí, ¿no?
0: Claro, mira.
4: Venga.
0: También tengo una guitarra.
4: Una guitarrita,
0: claro,
4: muy bien.
0: Las dos piezas, ¿no?
4: Qué bien, sí, sí. Una guitarra acústica, bueno. Yo normalmente escribo mucho así, tal y como...

0: tal y como sin conectarme ni nada, algo muy acústico, me gusta, ¿sabes? Es parte del trabajo.
1: El trapecio, ¿te acuerdas de él o no?
2: El trapecio, ¿quién se tiró? Me acuerdo de... porque eres el único que tenéis un trapecio en el escenario, entonces es bastante, bastante memorable, ¿no?
1: De tu banda se subió, ¿eh?
0: ¿Sí se subió? Sí. No me acuerdo, éramos cafres, éramos jóvenes y cafres.
1: ¿Pero cuánto tiempo hace de eso?
0: No sé, a lo mejor 5 añitos, por ahí.
1: Puede ser, y alguien se subió también a la cuerda.
0: Uf.
1: Pero tú de eso nada.
0: No, para otro día. Se lo dejo a otro.
1: Bueno, pues mira, como puedes ver, está todo vacío porque, bueno, están esperando.
0: Ya,
1: la grabación es un poco más tarde, pero como tienes que coger un avión o...
0: Sí, un ave.
1: Un ave tienes que coger. ¿Van bien? ¿No te da miedo?
0: De momento bien. Mientras no tiemblen mucho, bien.
1: Un poco de miedo, ¿no?
0: Sí.
1: Pues nada, nos vamos al otro lado y charlamos.
0: Muy bien, perfecto. Vámonos.
1: Mira, hay una presentación. ¿Quieres darle paso tú mismo?
0: Vamos a la presentación, que veo que es Choque de Planetas, así que vamos a escucharla.
1: Venga.
3: Hoy nos reencontramos con Andrés Coy, que nos presenta su nuevo álbum Sol de Invierno, lanzado en marzo de 2026. Un proyecto que marca una etapa más madura, personal y optimista en su carrera en solitario. El disco está compuesto por 11 canciones y apuesta por un sonido orgánico, cercano y emocional, con protagonismo del piano y la guitarra. Entre los temas más destacados se encuentra Choque de Planetas. En conjunto, este trabajo representa una evolución artística, donde la emoción, la sinceridad y la sencillez musical son los pilares principales de su propuesta. Así que damos un fuerte aplauso a Andrés Coy.
1: Bueno, te imaginas el aplauso, porque tú estás acostumbrado
0: a los
1: grandes aplausos, a los grandes escenarios.
0: Sí, hay que valorarlo mucho. Cada momento que uno tiene para hacer un concierto y para tocar su música en directo, es para mí... un momento especial. Cada vez que vengo aquí a tocar a Cataluña, estuve hace poco en la gira anterior y pronto sacaré las fechas de esta nueva gira, así que deseando también reunirme con mi gente.
1: Que la podrán seguir a través de tu página web.
0: Sí, de mis redes sociales, Andrés Coy, ahí estaré anunciando. Pero vamos, que voy a pasar por toda España, desde septiembre más o menos, Tony.
1: Bueno, hoy sale pues el sol en este programa, contigo, ¿no?
0: Sol de Invierno, es un álbum que...
1: Es bonito.
0: Muchas gracias. Mira,
1: cuenta bien lo que decías antes, que es tu abuela.
0: Mi abuela cumplió el 14 de abril 100 años.
1: Viva.
0: Está viva. Sí, está pachuchiña, pero está bien, está viva y es mi inspiración. Mira, yo me tatué aquí su mano y mi mano tocando el piano. Ella fue quien me enseñó a tocar piano.
1: Ajá.
0: Y bueno, le debo mucho a mi abuela. Además, es una foto muy bonita que siempre pase lo que pase, siempre ese disco me va a recordar esta época de mi vida, ¿no?
1: Pero es como, no sé, muy bonito, ¿no?
0: Muchas gracias.
1: Refleja un poco el viaje que has hecho interiormente, ¿no?
0: Además, combina mucho con tu programa, ¿eh?
1: Sí, ¿a que sí?
0: Sí.
1: Son los colores de la vida.
0: Uh-huh.
1: Y bueno, y hay frases también muy bonitas, ¿no? Incluso cuando dudas, el sol vuelve a salir.
0: De esto va este disco. Este disco va del optimismo, de sin importar lo que estés transitando en tu vida, sin importar... Cada uno estamos librando una batalla, todos estamos trabajando para algo, para que algo se solucione. Y este disco conecta con la esperanza y con el hecho de que siempre sale el sol. Independientemente de cómo nos vayamos a dormir, por la mañana habrá un sol saliendo e iluminando de nuevo, ¿no? Entonces, por eso este álbum pues, se para en un sitio mucho más esperanzador, más optimista, quizá que el disco anterior o que mi último disco con De Vicio, ¿no? Que eran quizá un poquito más oscuros. Este es mucho más color, mucha más efusividad y sobre todo pensando en unos conciertos que también haga al público llevarse esa sensación a casa.
1: ¿Es el segundo trabajo en solitario?
0: Sí, este segundo trabajo, sí.
1: Y claro, el mejor, ¿no?
0: De momento, es el que más me emociona en este momento, sí.
1: 11 canciones, todas bellas.
0: Muchas gracias,
1: Tony. ¿A cuál más bella, no?
0: Gracias. Okay. Sí. Mira, le he escrito a quitar un poco la presión, a las presiones que nos ponemos, a estar en calma, a dejar ir a todas esas presiones de ser el primero, de ganar siempre, aprender a perder. Esa es la canción de lo que habla la canción En Calma. Le he escrito
1: que no pasa nada si se pierde.
0: Bueno, no pasa nada por ser... Mira, este de esto que está...

0: Estamos viendo aquí justamente es el videoclip de... Este es el videoclip de En Calma.
1: ¿En calma? ¿Qué quieres decir? ¿Que nos tenemos que tomar las cosas con calma?
0: Mira, yo me voy quitando ropa y me voy despojando de todos los pesos que uno se va poniendo con los años y es momento de caminar ligero, Tony. De estar a gusto, de caminar ligero, de encontrar cada uno su paso, su ritmo y no obsesionarse con ganar todo el tiempo, con las listas o con los números uno o con qué pasará, qué no pasará. La verdad que es un álbum hecho desde un sitio más en paz conmigo mismo, ¿no? ¿Ves? Voy soltando prendas.
1: Es como si te hubieras quitado cosas de la mochila que llevabas,
0: eso es,
1: ¿no?
0: Eso es.
1: ¿Ah, que sí? Es un reflejo muy bonito, ¿eh? Tal como
0: tú también lo notas, ¿no, Tony?
1: Sí, sí. Yo tengo tantos años, fíjate a tu lado, ¿no?
0: Sí.
1: Y soy consciente que me tengo que sacar cosas que estoy arrastrando desde hace mucho tiempo. Y cosas que no sirven para nada, porque luego te das cuenta, igual que en casa, que guardamos cosas y dices, pero si no lo he utilizado durante
0: años. Es importante de vez en cuando vaciar el cajón. Vaciar el cajón, caminar más ligero y encontrar el paso que se adecue al momento en el que estás. Porque si no, es verdad que se pierde mucha energía entre el pasado y el futuro. Y hay que estar presente y disfrutando de que el sol vuelve a salir. Que parece algo, no sé, muy poético o lo que sea, pero no, es sencillamente que en los momentos de invierno, cuando hace frío, esa metáfora un poco, ¿no?, de aferrarnos a la esperanza.
1: Pero a ti te gusta el frío...
0: A mí me gusta el frío, otoño, me gusta la montaña, sí. Pero me gusta cuando sale el sol. La verdad es que cuando hace frío y sale el sol, para mí es un clima inmejorable.
1: Eres camaleónico, ¿eh? Mira aquí qué imagen completamente distinta. Algo de actor hay en ti también, ¿no?
0: ¿Te parece? Sí, bueno.
1: Sí, ¿eh? ¿No te ves distinto?
0: Sí, la verdad es que está...
1: Cambia
0: está
1: mucho
0: guay, está guay jugar un poco con las prendas. También me gusta bastante la moda, me gusta bastante combinar un poquito con los elementos. Porque dicen mucho, ¿no?, de tu personalidad también y de lo que a veces te aprieta una corbata o te aprieta una camisa que ya no te queda, ¿no? Todo eso es importante revisarlo.
1: ¿Te preocupa el desnudo emocional que has hecho o
0: no? No, para nada. Al revés, me siento muy cómodo. Me siento muy cómodo abriéndome como soy. Llevo ya muchos años haciéndolo y me siento cómodo siendo como soy y mostrándoselo al mundo. Y hay gente que conectará, hay gente que no, pero yo estoy...
1: Eso es que has superado muchas cosas, pues.
0: Sí, fíjate, sí, varias.
1: Estás en los 33, la edad de Cristo.
0: Ay,
1: es
0: Dios
1: muy
0: mío.
1: Importante, ¿no? ¿O no? Es una edad.
0: Es una edad bonita. Yo estoy muy a gusto, la verdad. Más o menos con 28, 29 terminé mi proyecto en conjunto con De Vicio y esa etapa tan bonita y arranca. Arrancó más o menos a mis 30, arrancó esta nueva etapa.
1: Conseguisteis mucho. Uh-huh. Estar por todo el planeta, tener éxitos increíbles,
0: premios, muy bien, sí, sí.
1: Llenar estadios.
0: Sí. Bueno, estadios no sé, pero llenamos sitios muy, muy, muy guays.
1: Muy grandes, ¿no?
0: Sí, muy grandes. Sí.
1: ¿Y ahora en solitario va a ser más duro?
0: La verdad es que no. Cuando uno está a gusto con donde está, trato tampoco... Es que fueron etapas muy diferentes. Fue una etapa como más de éxito adolescente, aunque yo tenía 21, 22 años cuando empecé, pero es verdad que era todo nuevo y era todo súper emocionante y ahora vivo esta carrera, además de que ha cambiado mucho, vivo esta carrera desde otro lado y con otra relación, incluso conmigo mismo también, por lo que estoy disfrutando mucho esta etapa nueva.
1: Pero es que tú eres inquieto, ¿no? Porque
0: soy
1: ya
0: inquieto.
1: A los 17 ya montaste otra banda, quiere decir que
0: sí.
1: Necesita dar saltos.
0: Sí,
1: de vez en
0: sí,
1: cuando,
0: Tony,
1: ¿no?
0: Sí, así es. Es que me gusta de vez en cuando agitar un poquito el avispero.
1: Claro, porque uno se acostumbra, se crea una rutina, aunque no nos demos cuenta, ¿no?
0: Sí.
1: Y entonces no se avanza lo suficiente, ¿no?
0: Cada uno sabe dónde se quiere meter. También es verdad que yo siempre lo digo, ¿no? El que tenga un grupo y esté feliz y esté sintiéndose que pertenece al sitio donde está, pues adelante, me parece maravilloso. Pero yo he conocido muchas bandas que no se hablan ni siquiera entre ellos y ya han llegado a un punto en donde sienten que no se pueden separar. Yo no quería llegar a ese momento, ¿no? O sea, yo quiero vivir a gusto, quiero vivir bien y estar feliz, contento y transmitiendo lo que transmito hoy a día de hoy, ¿no? Que es estar donde quieres estar, es importante.
1: Choque de planetas, que tenemos el videoclip, que nos lo vayan poniendo también. ¿Qué dice esa canción?
0: Bueno, es la única colaboración del disco. La escribí con Willy, Willy Bárcenas, de mi amigo Willy de Taburete.
1: Y una, estado
0: es,
1: aquí también.
0: Es una banda que quiero mucho.

0: que
1: ya habéis colaborado con él.
0: Sí,
1: antes, ¿no?
0: Hicimos la canción de Cinco Sentidos, una canción que nos dio muchas alegrías y tengo la verdad que decir solamente cosas bonitas de esta banda que me ha abrazado siempre y que son unas personas maravillosas, la verdad.
1: Eso también es muy guay, ¿no? De hacer cosas con las personas que te sientes a gusto, ¿no?
0: Sí, la música me ha dado bastantes amigos, pero al nivel de Willy o de mi amigo Gonzalo Hermida, tengo 3-4 amigos así de ese nivel, ¿no? O sea, es que son ya amigos que yo creo que permanecerán siempre a mi lado y yo junto a ellos porque hemos superado lo que es un amigo de escenario, ¿no? O sea, nos vamos juntos a la montaña, nos vamos juntos a cenar, nos hemos ido juntos de vacaciones, o sea, somos ya bastante amigos.
1: ¿Y qué te ha quitado?
0: ¿La música?
1: Sí, porque dices, me ha dado, pero algo quitará, ¿no? Quizá.
0: Pues, ¿qué me ha quitado?
1: Las relaciones personales, de amor o a veces.
0: No, sí, pero bueno, no tenían que ser. No sé, la verdad que no pienso tanto en lo que me ha quitado. Alguna boda de algún amigo, algún cumpleaños, algún evento así familiar que probablemente no haya podido estar, pero a veces también los eventos familiares a veces también son un poco coñazo y es también una buena excusa para no ir.
1: Hay otra, mesita de noche, ¿qué guardabas? ¿Sería el cajón donde guardabas todo y lo has vaciado?
0: Sí, no, mesita de noche es un tema muy cañero que me representa mucho también en este momento y que tiene... Ese videoclip lo grabé en Londres. Estaba yo en Londres con un amigo escribiendo música y nada, conocí a una chica que nos grabó el vídeo. Y es un tema que es de los más gamberros, de los más cañeros y de los que yo creo que más vamos a disfrutar en concierto.
1: Yo pensaba que que te habías enamorado, quizá.
0: No, este no es de amor.
1: ¿No es de amor? No. Bueno, pero tus amores tendrás.
0: Sí, claro que ¿no? sí, evidentemente. Estoy rodeado de amor, la verdad.
1: ¿Te hicieron heridas en el pasado?
0: Sí.
1: Que estaban en esta mochila.
0: Ha habido heridas. Es parte de vivir, ¿no? Entregarse y a veces salen mejor o salen peor, pero la verdad que no me arrepiento de haber conocido a nadie. O sea, vivo la verdad bien.
1: El compositor necesita, ¿no? Necesita sufrir también,
0: necesita,
1: ¿no?
0: Necesita movimiento, sí.
1: Malo bien, a ver si me cuentas y luego lo dejamos un poco en primer plano, que quiero que enciendan esa televisor que no... A ver, esa canción, Malo bien.
0: Es una canción que habla... Yo siempre pienso que esta canción podría venirle perfectamente a un club de fútbol. Porque habla de ser incondicional, ¿no? En las buenas y en las malas voy a estar a tu lado, ¿no? Es como esta canción yo se la canto a un amor, a un amigo, a alguien que quieres de verdad y le quieres por encima casi de la situación, ¿no? Y habla de eso, de estar cerca de alguien y de acompañarlo en su vida. Es una de las canciones, yo creo, más sentidas del disco. Y lo grabé en Ciudad de México, el vídeo.
1: Oye, tú no te estás de nada, ¿eh?
0: ¿Qué?
1: Que no te estás de nada. Ah. Los videoclips los grabas en
0: bueno, porque es que me pillan tocando o de promo o lo que sea y aprovecho, ¿sabes? Aprovecho y así también conectas mucho con la gente del lugar, ¿no? O sea, al final, a la gente de México pues es importante también, ¿no? He pasado muchísimos años en México y quiero mucho a México.
1: Bueno, en América...
0: A la gente de México, ¿no? El país.
1: Te quieren mucho, ¿no?
0: Sí, gracias a Dios, sí. Puedo hacer conciertos allí y espero seguir haciendo conciertos allí durante mucho tiempo.
1: ¿Cuántos años pues llevarás en la música? Porque...
0: Llevo profesionalmente, o sea, pudiendo vivir de esto 11, 12 años o así, desde los 21 o por ahí.
1: Ha pasado deprisa, ¿no?
0: Sí, pero hemos vivido mucho, ¿no?
1: ¿Has vivido mucho?
0: Muchísimo, ¿no? No puedo decir que han pasado deprisa, ¿eh? No, la verdad es que... A ver, si miras atrás así, pero no, he vivido muchísimo, he viajado por todos lados, he conocido un montón de personas, no, qué va. He pasado por aquí como 4 veces o 3 veces, o sea, no.
1: Exprimes la vida.
0: Sí, no, es verdad que sí, me podría morir a gusto, la verdad.
1: Bueno, más vale que no. Y puedes seguir haciendo cosas y al llegar al momento...
0: Ojalá que sí, pueda seguir viviendo una vida bonita, sobre todo estando a gusto con donde estoy, ¿sabes? Porque si no, no tiene sentido esto.
1: Pero esto es muy bonito lo que acabas de decir, porque yo siempre lo pienso, lo importante no es el tiempo que vives, sino cómo vives.
0: La calidad, ¿no? La,
1: y,
0: sí,
1: y si
0: la intensidad.
1: Sabes vivir, pues si te tienes que marchar, te puedes marchar, porque
0: estoy de acuerdo.
1: Has aprendido la lección de vivir.
0: Sí, estoy de acuerdo.

0: Hay muchas personas que pasan por la vida y no han aprendido.
1: Es verdad.
0: ¿Por qué? Porque no miramos, no escuchamos, no percibimos.
1: Sí, o muchas veces vamos con el piloto automático durante demasiado tiempo y a veces es momento de pararse. Yo creo que eso fue, por ejemplo, algo positivo de la pandemia, ¿no? Encontrándole el lado positivo a algo tan trágico. Tuvo esa parte y ese efecto, yo creo, en todos, de ponernos a mirar un poquito más hacia adentro y decir, estoy haciendo lo que quiero, hacia qué dirección se dirige mi vida, ¿no? O sea, 2020 ahí nos dio una lección, yo creo, a todos.
0: ¿Y qué canción sería la que se acercaría más a una historia de amor? No sé.
1: Una historia de amor, la de 100 años, yo creo, la canción de 100 años. Es una canción que tiene muchísima fuerza, que escribí con mi amigo Gonzalo Hermida y con Carlitos Almazán. Y que, además, déjame contarte que el vídeo, este vídeo, fue aquí en Barcelona, en la sala, Razzmatazz, cuando vine aquí a tocar.
0: Está ahí cerca.
1: Que estamos aquí cerca, exacto.
0: Sí.
1: Grabamos en directo las reacciones del público por primera vez que canté esa canción y avisé que se iba a grabar el videoclip, ¿no? Así que me hace mucha ilusión.
0: Te gusta, ¿eh? La cercanía con la gente.
1: Me gusta mucho, sí.
0: Sentir su energía, ¿no?
1: Sí, la verdad es que sí. Los conciertos son, ya sabes, Tony, muy especiales. Muy especiales.
0: Y iba a decirte, ¿la dejamos respirar un poco? ¿Eh?
1: Hay dos canciones juntas. Ahora mismo.
0: Se han juntado.
1: Se han cruzado dos.
0: Una del técnico de sonido y la otra del videoclip, porque puede ser.
1: Sí, ahora ya está.
0: Todo puede pasar.

0: Bonita canción, ¿eh?
1: Muy bonita, muy bonita. Se la recomiendo a la gente que todavía no ha escuchado el disco. Es una buena canción para abrir el disco, esta.
0: Al final, las historias de amor es lo más bonito que hay, ¿eh? El amor es...
1: Sí, yo creo que nos tocan a todos muy de cerca, ¿no? ¿Quién no ha vivido un amor intenso?
0: Pero es que el amor es muy amplio, no solo es el amor de pareja, ¿no?
1: No, evidentemente, estoy pensando en un amor... Sí. Por eso te digo antes que estoy rodeado, que me siento... Pues rodeado de mucho amor, ¿no? En mi vida.
0: Qué guay.
1: Muchos aspectos, sí,
0: todo el mundo no lo puede decir, ¿eh? Escucha una cosa, me encanta el diseño.
1: ¿No? Ha quedado guapo, ¿eh?
0: Sí, no hemos hablado de
1: voy a sacar un merchandising guapísimo con... Estoy deseando... Además, ahora que está la portada aquí, te explico, Tony, que...
0: Es con una pintura.
1: Yo fui sacando cada canción... canción era parte de ese pequeño mosaico que se ha formado, ¿vale? Entonces, este ojo de aquí abajo fue En Calma, esto fue Malo Bien, esto fue Europa... ¿Entiendes? Esa fue Mesita de Noche, esa fue 100 años, y luego todas juntas fueron como completando el mosaico para hacer la portada del disco.
0: ¿Esto surgió o estaba pensado?
1: Bueno, no, se me ocurrió eso junto con mi equipo y con la diseñadora con la que trabajo. Fuimos creando esta historia y además pues, me gusta mucho toda la estética, ¿no? O sea, al final me gusta combinar un poco lo dibujado con líneas un poquito más curvas, de repente con algo... un poco más desprolijo, luego con imágenes ya fijas, con algo de realismo también, ¿no? O con sombras y luces, colores, mucho naranja, en fin.
0: Yo creo que Europa me tendrías que contar, pero antes voy a hacer un repaso a tu historia, ¿te parece?
1: Me parece muy bien. Venga,
0: Europa, no sé, si sueñas con la unión de verdad o con qué esa canción de Europa. No,
1: Europa, pues al final es una canción que yo escribí estando en... La frase dice que vuelen los sueños desde América hasta Europa, ¿no? Y habla un poco de la conexión de viajar entre España y Latinoamérica y volver. Y este ida y vuelta, este trasvase de tantos músicos que ha habido, ¿no? Ese amor que tenemos también por la música nosotros latinoamericana y los latinoamericanos también por nuestra música. Entonces es algo muy bonito.
0: Sí que es bonito, sí.
1: Hay tradición ya.
0: Todo el trabajo tiene un hilo conductor, ¿no?
1: Sí.
0: ¿A que sí? Todo.
1: Sí,
0: va a parar a un punto, ese horizonte que has encontrado.
1: Sí, sí, sí.
0: Y es que has encontrado la luz, hermano. ¿A que sí?
1: Muchas gracias. Sí, la verdad que me siento muy contento.
0: ¿Te sientes lleno de luz?
1: Me siento lleno, me siento como el sol, pero de la parte luminosa.
0: Gracias, porque hoy nos ha salido el sol, ¿eh?
1: A sí, un plató, lo habéis sentido.
0: Que un plató necesita
1: Se siente calor aquí, sí.
0: No, se necesita de esa energía de amor,
1: gracias,
0: que desprendes tú.
1: Oye, pues muchas gracias. Esa mirada.

0: Mirada clara, transparente.
1: Gracias, muchas gracias.
0: Mirar a los ojos,
1: sí,
0: sentir.
1: Sí, sí, tal cual.
0: A los seres humanos, porque si no, al final 100%. Somos como desconocidos.
1: Para eso estamos, ¿no? Y creo que la música es un bonito vehículo, ¿no? Para trasladar todas esas emociones bonitas, que al final un disco es eso, es un viaje de emociones conectado en un momento de la vida de una persona y que conecta con la gente, sobre todo porque habla un mismo idioma, ¿no? Porque habla de los temas que también a otra gente le preocupan o le interesan. Así que deseando que la gente lo escuche, lo descubra poco a poco y que vengan al concierto.
0: ¿Los conciertos a partir de cuándo?
1: Los anunciaré dentro de la semana que viene, anunciaré los conciertos.
0: Barcelona vendrás, aunque
1: hombre,
0: nos vemos
1: evidentemente,
0: en toda España.
1: Evidentemente.
0: Pero
1: yo creo que vendré otra vez a las Rasmatas, ya veremos. Pero yo creo que tiene pinta, me gusta mucho tocar allí.
0: ¿Te gusta Barcelona?
1: Me gusta mucho, sí. Cada vez me gusta
0: pero
1: más.
0: Pero si te hablamos en catalán, ¿qué?
1: Bueno, cazo algunas.
0: ¿Cazas algunas?
1: Cazo algunas al vuelo, sí. Al vuelo. Pero pocas.
0: Mira, hacemos un repaso de tu historia.
2: No hay flores para ella, vino para Andrés Coy comenzó a tejer su destino musical en Madrid liderando a De Vicio, la banda que revolucionó el pop con el álbum debut Justo Ahora y el hit mundial Paraíso. Durante una década de éxito, su voz dio vida a himnos como Enamórate, que tienes tú, y la inolvidable Cinco Sentidos, consolidando álbums como ¿Qué tienes tú? E Impulso en lo más alto de las listas.
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2: Tras años de estadios llenos y premios, Andrés sintió la necesidad de reencontrarse con su esencia, cerrando ese ciclo para nacer como solista bajo el concepto de Kids of Immigrants. En esta nueva etapa, su sonido se ha vuelto más orgánico, más personal, fusionando la madurez de su trayectoria con la frescura de su primer disco individual, Ahijad.
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2: Hoy camina con paso firme hacia una identidad única, demostrando que la música es un juego eterno, donde lo más valioso es ser fiel a uno mismo, culminando esta evolución de su último álbum, Sol de Invierno.
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0: Qué guay, Andrés, ¿no?
1: La verdad, me hace gracia,
0: ¿qué te hace gracia?
1: Ver todos los peinados que he tenido.
0: Yo estaba pensando no los peinados, sino los cambios físicos.
1: Hostia,
0: de imagen. Macho.
1: Sí, también. Sí, sí. Bueno, es que me gusta mucho hacerme en el pelo, me rapaba el pelo y una vez me lo puse todo azul. Un poco en una crisis de identidad me lo puse todo azul, ¿sabes? Pero sí, me gusta.
0: O sea, que también has pasado una crisis de identidad.
1: Claro, claro que sí, claro que sí. Pero bueno.
0: ¿Pero con pleno éxito o antes?
1: No sé, más o menos en el cambio de uno a otro. Esta canción que está sonando me gusta mucho también, se llama Los Ángeles.
0: ¿Por qué? ¿Te sientes ángel?
1: No, porque vivía en Los Ángeles, en California. Entonces allí escribí esta canción.
0: Bueno, es un disco dedicado al mundo, porque sí. Diferentes partes del mundo te ha proporcionado vivencias.
1: Sí,
0: para,
1: es que me gusta mucho viajar y tengo amigos por diferentes partes. Al final, al vivir en México mucho tiempo, pues conocí a mucha gente que luego también va viajando y es parte de lo bonito, aprender también de cada viaje y de tantos momentos que he vivido con gente de diferentes países.
0: Paraíso sería... ¿Tenemos imágenes para poder verla? Porque es tan preciosa, ¿no?
1: Sí, la han puesto ahí antes al principio.
0: En contraste, el paraíso con De Vicio, pero... ¿Y ahora? Como Andrés Coy...
1: Sí.
0: ¿Qué has encontrado?
1: Puf, tantas cosas, muchísimas cosas.
0: Mira,
1: he aprendido...
0: El sol.
1: Sí, encontrar
0: el sol. Que haya nacido el sol.
1: He encontrado un sol, un siempre sale el sol muy bonito y una fuerza también interior mía muy buena, me gusta mucho esta palabra, una resiliencia muy bonita y muy necesaria para dedicarse al mundo de la música, que es un mundo muy bonito, pero también muy complicado.
0: A ver si tenemos imágenes para ver del recurso y luego lo pondré en primer plano tocando
1: okay.
0: Y hablando con el grupo cuando vinisteis para que veas cómo cambias.
1: Hostia, qué bueno. Esta fue la primera vez, ¿no?
0: No sé si es la primera, la última, no sé, pero...
4: Disfrutar con nosotros.
0: ¿Cómo?
1: Joder, estamos más guapos ahora, macho.

0: Yo creo que sí, ¿no?
1: Yo sí, yo sé que sí.
0: Tú ahora estás en el mejor momento de tu vida. Y es que es la edad de Cristo, chaval. No sé tú, si tienes fe tú o no.
1: Sí, sí, sí, creo en Dios, sí, sí.
0: Bueno, ¿sabes una cosa? Que lo bueno de tu momento...
1: Mira cómo te he quitado el gorro.
0: Es que demuestras que...
1: ¿Qué payasete era?
0: Demuestras algo importante, ¿no? Que es que la diversidad, el amor no tiene color, no tiene edad y el entendimiento.
1: Qué bueno esto.
0: ¿Sabes cómo sí que se subieron?
1: Sí, sí, sí. Qué gracioso. Pues sí, la verdad es que... mira, es que me hace mucha gracia ver esto.

0: Bueno, la próxima vez que vengas, tocas la guitarra y lo que quieras.
1: Muchas gracias.
0: Gracias por haber venido.
1: Me ha encantado verte, me ha encantado recordar también. Me gusta mucho cuando en el programa le dedicáis cariño y se nota mucho que ya hay cariño de muchos años. Así que gracias, Tony. Gracias a ti y a todo el equipo.
0: A ti.
1: Un placer.
0: Yo creo que vas a preparar unas canciones de amor bellísimas.
1: Vale, gracias. Seguro que sí.
0: Yo creo que sí. Ya verás tú. Bueno, me lo dedicarás, ¿no?
1: Te lo dedicaré, claro que sí.
0: ¿Con qué videoclip nos quedamos? Y luego lo recordaré en primer plano.
1: Pues
0: esa actuación.
1: Me apetece que nos vayamos con Mesita de Noche, que es una canción muy cañera y que antes la habéis puesto un poquito y creo que da muy buena energía para cerrar el programa.
0: ¡Viva el amor! ¡Viva la vida!
1: ¡Viva la vida, amigo!
0: ¡Hala!
1: Me alegro de verte.
0: Ahí está.

0: ¡Sorpresa tenemos! ¡A Jorge de los Sultanes! ¡Vámonos!
1: ¿Qué pasó? ¿Qué hace esto, ni Rovira? ¡Qué escándalo!

peinado esta tarde. Sos un trolo. ¿Dónde vas con esa peluca? ¿Qué haces? ¿Qué haces con esa pelo? ¿Dónde? ¿Pero a qué fiesta vamos a ir tú y yo? A ver, baila, baila, deslízate, deslízate. Y en la farmacia.

a mi celular. Tú te la sabes la canción, ¿eh? Nada y me invito a cenar. Paseamos juntos por Santa Fe. Pero yo sé que él me va a engañar. ¡Arriba!

0: ¿Usted se cree Rovira la que me lió? Sos un troll. Este señor es un trolo.
1: ¿Ah, sí?
0: Sí, me ha liado.
1: ¿Tienes micro? Ah, sí.
2: Aquí, vale. Aquí.
1: Entonces, nada, en la piel de Jorge está Sergi Partisó.
3: Gracias.
1: Ahora, como señor Sergi Partisó, muchísimas gracias por defender este programa en Telecinco y sobre todo también a él, a Jorge Javier Vázquez.
4: Fue un orgullo estar la semana pasada en Telecinco y que todo el equipo directivo reconociera ante un fallo de una persona que estuvo allí y que metió una pataleta. Ver cómo todo el equipo directivo salió en defensa de un programa tan milenario como este, con tanto orgullo, Jorge Javier. Recuerdos para él y aquí un homenaje a este programa, claro que sí.
5: ¡Bravo, grande!
1: Y usted sin enterarse de nada. Como siempre, ¿dónde coño está? Ay, perdón.
4: Lo
1: no se enteró de nada.
6: No, yo la tele no la veo.
1: Ah, no veo la tele.
6: Yo la tele no, veo solo este programa.
1: que ya es suficiente. Bueno, Paco, ahora, este pastel lo comemos en honor de Mario.
6: ¿Pero qué pasa?
1: Gracias, Mario. ¡Viva el pastel de Mario! ¡Hala, reparte! ¡Venga, la felicidad! ¡Va, venga! Es casero, ¿eh? Es casero, hecho por la mamá de Mario, ¿eh? ¡Hala! ¡Venga, hala! ¡A disfrutar! Voy con el jamón que tiene un nombre. Mira cómo comen, es decir, que tomas.
7: 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Y es que cerca es el mejor lugar del mundo. 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Enrique Tomás, siempre cerca. Felices fiestas.
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0: Sentaros, sentaros.
1: Usted, señorita Kiana, tenía ganas de ver a la bomba, ¿no?
2: Bueno, pero aquí os enseñaré yo las bombetas cuando acabe el programa. ¿Cómo que el cocodrilo?
1: ¿Las bombetas? Oiga, ¿qué es eso de las bombetas y el cocodrilo? A ver, coge el micro, ¿lo has cazado o no?
3: No, no.
1: Acércate, póntelo, ¿lo has cazado o no?
4: No, no, no, todavía no la he cazado.
1: ¿No la has cazado? ¿De dónde eres? ¿Dónde? ¿De Colombia?
4: Sí, de Colombia.
1: ¿Todos?
4: Nosotros.
1: Muy bien.
4: Colombia, Bolivia, Ecuador.
1: Y Bolivia. ¿Y? Bolivia también. Bueno, pues, y allí también Colombia.
4: Colombia. Vale.
1: Qué guay, ¿no? O sea que aquí también hay Colombia. Hola.
5: Colombiana, sí.
1: ¿Cómo te llamas?
5: Janet.
1: Ah, pero estás acompañada de una actriz, ¿no?
5: Sí.
1: ¿Qué tal? ¿Cómo estás?
5: Hola.
1: Jessica.
6: Jessica Carantón. Muchas gracias por la invitación a Rosa y a todos ustedes.
1: En Colombia me han dicho que haces telenovelas y cosas, ¿no?
6: Así es, he hecho telenovelas, programas de allá de Colombia, Tu Voz Estéreo, El Jurados de la Villa, Ventino, comerciales.
1: Qué bien, ¿no?
6: Teatro, me encanta también.
1: Bueno, pues un día te invitamos y te conocemos más. Me gustaría rodar una escena de amor con el abogado, tú y el abogado.
6: Hay que hacer casting.
1: ¿Te atreverías?
6: Me atrevo, pero hay que hacerle casting.
1: Pues luego os pongo de... Después del monólogo os pongo de pie y hacéis una escena.
7: ¿Qué?
1: Venga, el monólogo pone en situación de romanticismo. Corre, ¿qué dicen las redes?
8: Oye, que ha dicho que hay que hacerle casting, no sé. Bueno, que están esperando al King África. Digo, pues esperar porque hoy no, pero vamos a tener aquí las bombetas. ¡32.000! Me gusta, ya vamos.
1: Tenía que haberle pedido un vídeo para que demostrara que era verdad, que tenía que venir, no van a pensar que miento. Pero bueno, con tantos años ya saben que no. Bueno, en algunas cosas todo el mundo miente, en ciertos momentos. Sígueme a través de las redes sociales y opina.

0: honor para nosotros estar aquí, lo sabes.
1: Yo he venido aquí siempre porque es un sitio donde se está a gusto.
2: Es un programa estupendo.
3: Tu programa es uno de los mejores, no en España, en Europa.
4: Qué bonito, no lo olvidaré nunca.

Qué difícil es guardar silencio, fíjate, ¿eh? Hasta 15 segundos o 10 segundos. Y es que, ¿habéis pensado a dónde vamos? ¿Sabéis a dónde vais? ¿Sabes a dónde vas? ¿Sabéis a dónde vais o no? ¿Sabéis quién sois? ¿Os habéis mirado al espejo de la verdad y os habéis preguntado, ¿quién debo ser yo de verdad? ¿Este que aparento en la sociedad o realmente, si puedes recordar otras vidas del pasado, quién soy? ¿Qué vengo haciendo cada vez que vengo al planeta Tierra? ¿Cuál debe ser mi actitud ante la vida y a qué debo comprometerme? ¿Cómo caminar?

0: caminar mirando la vida y descubrir todo aquello que la vida me regala y que no somos capaces de verlo. Pensad que nos quejamos y nos quejamos y en el fondo tenemos tanto y tanto que deberíamos de dar gracias cada día por estar vivos, por ver la luz del día, por ver las plantas que tengas en tu balcón, en tu terraza, las que hay en la calle, los árboles, por ver los animales que son respetados y que viven en libertad, acompañados, por tantas cosas que la vida nos regala, por esos pucheros como el que hará mañana Mavi de Utrera, que va por los teatros haciendo unos pucheros y mañana, no sé, me va a hacer un puchero aquí. No sé, pues, no ha venido aquí en África, pero ha venido otras personas. Habéis venido todos vosotros y yo he podido compartir ese tiempo de energía. O sea que, gracias, Kin África. Prepárate una canción de Kin África. Todo pasa por algo. Hay que dar las gracias a la vida. Yo las doy. Y por eso digo, gracias, Jessica, por venir. Por ser actriz y poder hacer algo que yo no sé si sabría, aunque mi sueño también sería ser actor. He hecho alguna cosa, pero muy poca cosa. El que es abogado, pero que es actor, espérese, que no tiene la palabra, como dice el juez. Espérese a que yo le dé la palabra, señor abogado. Recorte. Ya me ha distraído, ya no sé lo que tengo que decir. Pues el que dice que es... es que es abogado y un gran abogado, pero que le gusta, ¿no? Hacer doblaje, ser actor. Pues... por favor, dale el vaso a Paco. Venga. De los cobardes el mundo está lleno.
1: ¿Qué quieres que haga? A ver, tú, pues que te levantes.
2: Vamos a ver,
1: que venga la señorita actriz.
2: ¿Qué tenemos que hacer?
3: Oh my God.
0: Pues sí. Una escena de amor sin palabras, y así no tienen ni que hablar. Con miradas, con expresiones.

0: ¿Nos vamos a seducir o vamos a hablar?
1: ¿Qué, Olive?
0: Que me quede claro.
1: A ver,
0: aquí hemos venido.
1: Tú te miras a la dama. No hace falta palabras.
0: Vale, vamos a volver a hacer lo mismo.
1: Escucha, qué estampa. Qué maravilla. Qué mano. Toma, qué poco, agárrala.
0: Ahora vamos a hacer, perdona, ¿te acuerdas?
1: Aparta. Ah,
0: vale, aparto, vale.
1: Qué poco romántico.
2: Sí, hay que enseñarle.
0: Ah, yo voy a hablar con mi pareja.
1: ¡Ah, es que se ha vuelto gay! Es que, lo siento, pero aunque dicho, seas gay, puedes interpretar
0: Tony,
1: un acto como
0: que
1: este.
0: El otro día, perdona, recuerdo que... Entonces, claro,
2: tú dices, no, ya te gano.
0: Ya me gano, pues dame un beso. Le va a dar. Bueno, va.
1: Bueno, un aplauso, ha sido solo una intención. Oye, iba a clavarte el beso, ¿eh? No le ha faltado nada.
0: Si no le hago la cobra, bueno, que me hace la boa. Pero la constrictor, me iba a hacer la constrictor.
1: ¿Cómo te has liberado, chiquitín?
0: ¡Tonto!
1: Bueno, bienvenidos al cabaret, porque esto es un cabaret. Camina y luego te tienes que ir a arreglar. ¡La reina del cabaret!

0: aplauso para mi izquierda. Váyase a arreglar, que vamos. ¿Cuántos minutos necesita?
1: Es que no me da tiempo, pues.
0: 5 minutitos.
1: No,
0: 6 minutos.
1: Con 10 tenemos suficiente.
0: No, 10 no los hay en televisión. Bueno. No sé, es que era muy largo, lo hemos visto con él, quería recordar a él, ¿no? A cuando estuvieron de vicio, pero podríamos poner solo, mientras yo me voy a hablar con el pianista, podríamos poner solo el momento de la actuación, que será un minutito, ya está. Venga, vamos a ver, va. Una canción del hombre que esperábamos y que no ha podido ser.
2: ¿Qué se le ofrece? ¿Quién África?
0: ¿Quién África?
2: ¿La bomba o otra?
0: Venga.
2: ¿Otra?

0: ¿Cómo salvar una canción de King Africa sin la voz de King Africa para hacer una piano?
1: Bueno, pero usted puede. Un aplauso para el maestro, Juan Carlos Bensal. Vemos este minutito, va.

0: mejor.
1: Ahí está. ¡Bravo! ¡Grande! ¡Maravilloso! ¡Grande! ¡Jorge!
2: ¿Por qué te reíste, Rovira, ya? Porque si no hemos empezado. Gracia. Vamos a explicarle la historia al señor Tony Rovira. Se la explicamos. ¿Querés que le expliquemos la historia? Señor Tony, véngase para acá. Véngase conmigo. Y dice así, las palmas arriba. Rovira, Rovira.

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0: venga arriba.
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0: Bailate con ella, bailate, bailate. Ya tenemos lío. ¡Viva la poronga! ¡Vamos arriba! ¡Qué maravilloso! ¡Cómo vivo la gente! ¿Eh?
1: Bueno, sentaros, sentaros.
2: ¡Qué follón, se ha liado!
3: ¡Es un escándalo!
4: ¡La ley! Mañana tengo un juicio, Tony. ¿Cómo defiendo yo a mis clientes? Sí, mañana.
1: Si te ve tu cliente...
4: Él se lo va a creer mañana.
1: Dirá,
4: y además delante de la sala, que son tres jueces.
1: ¡Qué miedo, qué miedo! A ver, ¿quién tenemos en TikTok?
2: A ver, tenemos a Asunción Vitoria, que está aquí siguiéndonos, que nos había perdido, pero ya la hemos vuelto a recuperar.
1: ¡Un aplauso para la voz de la noche! ¡Esa gran profesional que pone voz a las historias y presentaciones de este programa durante años y años! Una de las grandes de televisión española, Asunción Victoria, actriz, presentadora.
2: 40.000 me gusta, estoy subiendo.
1: 40.000, señor Estrada. Bueno, a ver, señor Estrada.
5: Hola.
1: ¿Hola qué?
5: Hola.
1: Ah, bueno.
5: Es un día fantástico.
1: ¿Para ti es un día fantástico, joven?
6: Sí, claro. ¿Sí? Sí, sí.
1: ¿Por qué?
6: ¿Por qué? Porque he trabajado y estoy aquí.
1: ¿Ves? Qué bonito. Pues usted también. Es un día fantástico porque puede estar en este programa.
5: Además, cuando uno se levanta y abre los ojos, ya es un buen día.
1: ¿Qué pasa con esa música?
5: Pues mire, hubo un tiempo... Esta canción es de un grupo que se llama Iron Butterfly, o sea, mariposa de hierro, y dura 18 minutos esta canción.
1: Uy.
5: ¿Usted se imagina
1: hoy en día
5: un reggaetón de 18 minutos? Para tirarse por... Para tirarse...
1: Bueno, no sé, habrá quien le gustará. Habla de todo.
5: 18 minutos en la vena es imposible. No, yo quería recordar un poco cuando hubo un momento que las canciones... había temas que eran larguísimos. Esta Inagada de Vida es de este grupo Iron Butterfly, que es un grupo que hacía rock progresivo. Supongo que iban muy colocados cuando hicieron esto, porque era la época del LSD y de los ácidos y de todo esto, y entraron a grabar y los tuvieron que sacar casi a la fuerza del estudio, porque ellos grabaron... Piense que el LP, una sola cara es esta canción. Y hay otro tema que no tiene nada que ver con esto. Esto fue en el año 68... O sea, el punto álgido cuando empezaba el rock lisérgico, todo el tema de la costa este americana. Hubo un cantante que se llamó... Esta canción sí que le sonará, American Pie.
1: Ah, sí.
5: ¿Que se acuerda usted de American Pie? Pues fíjese. Ese señor es Don McLean, que era un, digamos, como un sucedáneo de Bob Dylan en este momento. Y él compone esta canción, que es un poco... El motivo era hacer homenaje a aquella... Hay una historia que se dice el día que murió la música. Y fue el día que Buddy Holly y Ritchie Valens se estrellaron en un avión en febrero del 58. Y siempre se ha dicho que allí se murió la música, el día que murió la música. Ritchie Valens era el compositor y cantante de La Bamba, la canción mítica, y Buddy Holly podía haber sido tan o más importante que Elvis Presley en aquel momento. Salió antes que Elvis Presley. Esto habla de toda la generación Beat, habla de los asesinatos de Martin Luther King, de los Kennedy, de la guerra de Vietnam. Entonces, es un poco... Esta canción dura 8 minutos. Fíjate, ya rebaja un poquito. Pero yo quería recordar que hubo un tiempo que la música no molestaba escucharla, y escuchar 8 minutos. Esta canción es un... Fíjese el tiempo que ha pasado. Esto se grabó en el año 71 y sigue siendo totalmente vigente. Y él sigue en activo. Don McLean, ¿qué le parece?
1: Pues maravilloso.
5: ¿Es que sí?
1: ¿Cómo este
5: nunca ha tenido otro éxito como este?
1: Bueno, antes de acabar con el número de cabaret, yo me gustaría que vea todo el mundo la cara y a ver si quiere venir un momento, ¿no? Y darle las gracias públicamente a Mario, ¿no? Por su buen hacer, por todo lo bien que ha trabajado en este programa y el ejemplo que ha dado.
7: Mario Benítez, te esperamos.
1: ¡Mario!
7: ¡Ven, Mario!
1: ¡Mario, ¿dónde está? ¿Puede entrar o no?

0: Fest en Mario.
1: Muchas gracias, Tony.
0: De años.
1: Muchas gracias por todo, ¿eh? Muchas gracias.
0: ¿Qué ha supuesto para ti estar en este programa?
1: Wow, me lo he pasado pipa. Esos 6 meses han sido como 2 meses.
0: ¿Ah, sí?
1: Me lo he pasado genial.
0: ¿No te irías?
1: No. La verdad es que me quedaría si pudiera.
0: Pues nosotros también quisiéramos que se quedara. Pero bueno, es lo que toca.
1: Es lo que toca. No se puede hacer otra cosa.
0: Ahora, Mario, venga.
2: Muchas gracias.
0: Uno y dos. Gracias,
1: muchas gracias
0: por todo lo que has hecho por este
1: a
0: programa.
1: Ti, a ti.
0: ¿De dónde se está mejor? ¿Allí dentro o aquí?
1: En todos lados está bien.
0: ¿Presentando te gusta?
1: En todos lados está bien.
0: Diga, espera un momento, cole. Que te...
3: Yo propondría a la señorita actriz que le cante el Happy Birthday, que Marilyn Monroe le cantó al presidente Kennedy. ¿Para aquí?
0: ¿La sabes?
3: Venga.
0: No la sabes.
3: Pero es muy fácil.
4: Maestro, maestro, tócala, tócala, que la canta.
3: No, pero es un... Happy Birthday.
0: Ven, dale,
3: ven, ven, ven, ven. Que salga, que coja el micrófono, es actriz.
0: Vamos rápido.
5: Que solo canto en la ducha.
3: Ah, bueno, a ver,
0: ponle la intención, va.
4: Tírale agua.

0: Jessica, toda una actriz en Colombia. Te ha deseado feliz cumpleaños. Hola, Josefa, me voy con el cabaret. Y luego...
1: Ha quedado bien, ¿no?
0: Ay, una pluma que vuela. Y luego me voy...

Gracias por haber venido todos. Nos encontramos mañana con Mavi de Utrera. Ala, una cosa, te quiero, te estimo, te quiero, te estimo. ¡Vámonos, con hueco! ¡Vamos!

0: Hueco es un soñador nato, pero muy enfocado. O sea, desaprovecho pocas fuerzas en cosas que no tienen que ver con el objetivo.
1: Sí.
0: Sí. Pero está rodeado y recubierto de sueños. Ese objetivo está siempre. Tiene un alto porcentaje.

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1: 7.
2: Es inseguro. Y nuestros pies flaquean. Nos falta fuerza. No pisamos firmes porque no estamos seguros de nada. Pero hay quien escucha bien sus sueños y alimenta su yo. Y su fuerza adquiere una dimensión que hace posible llegar de esa nada al éxito. Buenas noches.
3: Buenas noches, Tony.
2: Usted, este sueño lo hizo realidad.
3: En ello estamos, sí, sí. Pero se cumplió hace tiempo y ahora seguimos luchando para que continúe.
2: ¿Cuándo fue que escuchó su alma hueco?
3: Mi alma la escuché un día en Madrid cuando decidí que había que romper con todo y tirar a Cuba, a México, a Los Ángeles, a Miami, a San Francisco, a Brasil y olvidarse de todo.
2: Pero fueron muchas influencias a las que querían desvanecer aquella ilusión y aquella seguridad, ¿verdad?
3: Muchas y muy malas, sí. Siempre te hacen dudar, pero dudar no es bueno, tú lo has dicho.
2: ¿Y de quién aprendiste? ¿De tus viajes por el mundo? ¿De tus experiencias? ¿O de quién aprendiste a tener esta convicción con el yo?
3: De la suma de todo. Sobre todo de la experiencia de haber estado muchos años luchando abajito, bien abajito.
2: Claro, porque tu recorrido ya es largo, ¿no?
3: Muy largo.
2: ¿Y desde cuándo eras más bajito? Porque ahora eres muy alto. ¿Ya escuchabas el yo?
3: Sí. Sí. Por eso seguí con Sugarless un montón de tiempo, porque escuchaba el yo. Si no, no hubiera creído nunca en Sugarless. Una banda de rock que fue muy poquito a poquito.
2: Porque él, arriba esta música, con sus manos abraza el mundo. Y su destino de pie, amigo hueco. Su destino es conquistar el mundo. ¿Sí o no?
3: Sí, señor.
2: ¡Arriba su música! ¡Venga, Flores! Por eso, tú has hecho de nuevo... ¿Qué? ¿Una música distinta?
3: Sí, música.
2: ¿Sí o no?
3: Algo diferente, sí.
2: ¿Completamente?
3: Sí, mezclar el rock con el reggaetón, con la rumba catalana, es algo al alcance de pocos cerebros enfermos. Sí, sí.
2: Y eso hueco solo se puede hacer con eso, ¿eh? Con esa seguridad del yo, ¿eh?
3: Sí, sí, sí.
2: ¿Sí o no?
3: Sí.
2: ¿Seguro?
3: Estoy de acuerdo.
2: ¡Y suena así! ¡Arriba! ¡Venga! Hueco, me decías que ahora el disco... ¿A cuántos países...? Bueno, ya está triunfando en diversos países, ¿no?
3: Está ya en Colombia y en Chile, está fuerte en la radio.
2: ¿Estados Unidos también?
3: Estados Unidos al mes que viene, pero ya está en radio también. Y Puerto Rico, México, Portugal también. Fíjate, cuando vine aquí hace un par de meses...
2: Sí, no, no
3: todo esto era impensable, ¿no? Todo esto era impensable.
2: Y bueno...
3: Estoy muy contento, ¿qué quieres que te diga?
2: ¿Y qué esperas más?
3: Siempre se puede más. Siempre se puede apretar la tuerca un poco.
2: Pues, como sigue el yo, espera más y mucho más. Un aplauso para Hueco. ¡De pie! ¡Arriba! ¡Con energía! Una noche de fiesta. Esta es la propuesta de este programa. Vamos a ver.

0: Bueno, le estaba pidiendo y antes que nada, yo creo que lo bueno sería escucharte cantar, porque dicen que vale más que 1000 palabras, ¿no? Aunque todo es improvisado porque ha llegado justo de tiempo y no hemos podido preparar una prueba de sonido buena para hacerlo arriba y tal, ¿no? Pero bueno.
1: Hoy ha habido un día de locos, ¿eh?
0: ¿De locos? ¿Tu vida ya es de loco o qué?
1: Mi vida es de locos ya hace algunos meses.
0: ¿Sí?
1: Y hoy especialmente, sí. Ha
0: ¿Por
1: sido
0: qué?
1: Un
0: ¿Qué
1: tour
0: ha pasado,
1: por Barcelona, por todos los sitios.
0: Sí.
1: Entrevistas, radios, teles y de todo.
0: Bueno, pues, ¿qué te parece? ¿Hacemos algo?
1: Vale.
0: ¿Sí?
1: Venga.
0: Va.
1: A ver este micro.

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0: aplauso para él.
1: ¿Vives feliz o qué?
2: Muy feliz. Muy
1: ¿sí?
2: feliz.
1: ¿Eso era lo que querías?
2: ¿Vivir feliz?
1: No sé, sí. ¿Todo lo que te está pasando?
2: Sí, vivir feliz y con la música, sobre todo. Y contento con uno mismo, con el trabajo realizado y con las cosas que han salido.
1: ¿Aquel bulevar de los sueños?
2: Posibles. Eran imposibles.
1: Fue mágico,
2: pero,
1: ¿no?
2: Pero eran imposibles los sueños, pero ahora lo tendré que llamar el bulevar de los sueños posibles, ¿no?
1: ¿Pero te imaginas todo? ¿Qué cosas más extrañas a veces nos depara la vida? Ir donde fuiste, pasar en aquel momento por donde pasaste, patinar, que estuvieran aquellos reporteros allá, que decidieras, pues, acercarte a ellos.
2: Que no tiraran la maqueta a la basura, como el 98% de los casos.
1: Curioso, ¿no?
2: Sí, que llamaran porque puedes escuchar la maqueta y decir, bueno, no está mal.
1: Mira, ¿antes habían pasado estas cosas en tu vida o no?
2: No, la verdad es que...
1: Nunca.
2: Yo creo que es la victoria de la lucha, ¿no? Porque la había intentado muchas más veces. No esto, o sea, tocar 7.000 puertas, ¿no? De muchas discográficas también, con la época de Sugarless, etc. Y siempre pues, te encontraba las puertas cerradas, ¿no? Pero cuando se te cierran las puertas, tienes que pegar con más fuerza, ¿no? Como soy Aries, pues como un ariete, ¿no? Con los cuernos así, ¡boom!, de frente.
1: Pero en tu mirada, de todas formas, ¿no? Se ve, no sé, unos ciertos poderes. Yo no sé qué ve nuestra vidente, pero... ¿Qué te ha parecido?
2: Buenísimo, buenísimo.
1: Sí.
2: Qué bueno.
1: Hay que ver, es una fiesta para nosotros, ¿eh?
2: Joder.
1: ¿Cómo hemos preparado tu venida?
2: No, he alucinado, ¿eh? Ahí con todas las ciudades, ahí hay que pillar la fotito, muy bien, muy bien.
1: Te recibimos con música, con striptease.
2: Isabela tremenda, sí, sí. Dani flaco brutal también. Así da gusto. ¿Me dejas que venga cada luz?

0: antes. Nosotros, sí, cada... Oye, ¿quién diseña tu vestuario? Mira, que es fantástico.
1: Yo, la media.
0: Ah, tú mismo.
1: La media de hueco.
0: Sí. Ajá. ¿Están a la venta o qué, las medias de hueco?
1: Sí, a ver, un zoom,
0: ¿sí?
1: Ahí. Un zoom ahí.
0: Hay una buena toma, que están a la venta.
1: Y esta, pues, nos las hace Puma.
0: Ajá.
1: Sí, y que tenemos sponsor por ahí de un par de marcas, de Puma y de Pony, ¿ves? Y de Caffeine, de las camisas también, toda esta ropa nos
0: la dan. Cuidado con el micro.
1: Ahí va. Toma sponsor, toma sponsor.
0: Lo que pasa que ahora que viene el calor, ¿no? Esta cabellera, ¿no?
1: Esta cabellera, hay que cortarla.
0: Pero ya es característica tuya. Le cantas al amor, al desamor. Tienes canciones, unas en un sitio, otras en otra, ¿no?
1: Sí, está en concreto, suena la idiota, es al desamor, ¿no? Es una pues, mala experiencia que tuve, como todos podemos tener. Y fue un regalo de cumpleaños que le hice a una exnovia mía.
0: ¿Sí?
1: Sí. Que no le gustó nada, lógicamente, ¿no? Porque implica mucho sufrimiento esa canción, ¿no? Y cuando la escuchó salió llorando.
0: Hay un guiño a la naturaleza también, ¿sí,
1: sí
0: o no?
1: Rayos, el tema 3. El tema 3, como que para mí el eje del mal es la sequía, el fuego y los huracanes, ¿no?
0: Uh-huh.
1: Y es contra eso, contra lo que tenemos que luchar. Dejémonos de que el enemigo está por ahí en no sé dónde, y buscar aquí culpables de... El problema es que hay un tsunami y te arrasa Indonesia. Ese es el problema, que estemos preparados para eso.
0: Y compromiso político también un poco, ¿no? ¿O les das un guiño?
1: Sí, Paloma sigue llorando mi no rotundo a la guerra, ¿no? A cualquier tipo de guerra y menos a las de intereses, ¿no? Casi todas son por intereses de algún tipo. Pero la del petróleo fue muy fuerte, ¿no? Y pues nos oponemos.
0: Tú es un canto a la paz, a la fiesta, eso me da a entender qué es lo que pretendes, ¿no?
1: Sí, al final del concierto se te queda un aire positivo, ¿no? Y eso es lo bueno, ¿no? Que tampoco quiero hundir a la gente en las catástrofes, ¿no? Por eso este disco es más positivo que negativo, aunque hablo de cosas y de problemas mundiales, está claro, ¿no?
0: ¡Así suena! ¡Adiós, Flores! Con su videoclip.

0: Yo no sé, un marco que te inspira. ¿Qué te gustaría al final del camino que se diga de Hueco? Lo quedas bien, ¿eh? Eres como un personaje de otra época, ¿eh?
1: Parezco... ¿Sí?
0: ¿Sí?
1: Joder, Sandokan, eso es un piropazo, ¿eh? Para mí es un piropazo.
2: ¿Sí o no?
1: Sandokan es lo mejor
2: cuando
1: que
2: empezaba,
1: me podía
2: cuando
1: decir,
2: Claro, tú eres cantante y él era actor, ¿no? Joder, un aire.
1: O sea, mira, se me casta el marco de la emoción, ¿eh? Sandokan, qué fuerte. No, yo quería decir, a ver si pasaba por la Gioconda de Código Da Vinci y tal, pero creo que no, ¿no? Demasiada barba, ¿no?
0: ¿Pero qué te gustaría que se dijera de Hueco?
1: De Hueco, pues que... Que fue un luchador.
0: ¿Un luchador?
1: Luchador y un soñador. Que consiguió unos sueños sí y otros no. No todo te va a salir bien en la vida, está claro, ¿no?
0: ¿Pero cómo es Hueco, entonces? Porque has dicho palabras muy románticas. En el fondo también.
1: Hueco es un soñador nato, pero muy enfocado. O sea, desaprovecho pocas fuerzas en cosas que no tienen que ver con el objetivo.
0: Sí.
1: Sí. Pero está rodeado y recubierto de sueños. Ese objetivo está siempre. Tiene un alto porcentaje de sueños.
0: Escoges muy bien, entonces, las personas que forman parte de tu camino, no pierdes tiempo.
1: No me gusta perder tiempo.
0: Vas directo siempre...
1: Sí, según voy haciendo de mayor, me gusta menos perder el tiempo.
0: ¿Mayor?
1: Sí.
0: Tendrás como mucho 30 o no.
1: 32 tengo
0: 32,
1: ya.
0: 32, ¡arriba! ¡Arriba! ¡Quedaría yo, quedaría yo! ¡Aún no has llegado a la edad de Cristo!
1: No, el año que viene.
0: Vaya caña.
1: El año que viene, la edad de Cristo, 33.
0: Es que no hay tiempo para perder, ¿verdad?
1: No hay tiempo que perder. El tiempo pasa y no espera a nadie, Tony.

0: no espera a nadie.
1: ¿Eres romántico?
0: Mucho, sí.
1: Muy romántico.
0: Sí. Más romántico en las canciones que en la vida real.
1: ¿Sí?
0: Sí, soy un poco... Soy un poco un hueso duro luego en las relaciones. Me cuesta decir las palabras.
1: Sí.
0: Sí, me gusta demostrarlo con hechos, ¿no? No me ando con te quiero ni con... Ni con palabrería, ¿no? Me gusta demostrar el hecho del día a día, ¿no? Pero luego las canciones sí lo digo.
1: ¿Y en este momento tu corazón está libre o qué?
0: Está libre como un pájaro.
1: ¿Está libre?
0: Está libre como un pájaro, sí.
1: Yo creo que esta canción que suena, Flores, debe enamorar a muchas, ¿no? No,
0: no, ojalá.
1: ¿Hay algún... ¿Hay tu página web?
0: Sí.
1: Por favor, si quieren comunicarse con ella, si quieren expresarse su amor.
0: Toda la que quiera expresar mi amor, hueco@hueco.com.
1: Repite, por favor, que están anotando.
0: hueco@hueco.com. Hay que...
1: Se admiten sugerencias, proposiciones.
0: Sugerencias, proposiciones, honestas, a ser posible deshonestas y...
1: Porque a veces es necesario amar.
0: Y amigos también, que me escriban también ahí, que me, ¿sí?, cuenten ahí sus cosas. A ver si podemos echar un cable a los que podamos echar un cable.
1: Tal vez Hueco lo que más le apasiona es coleccionar también la amistad.
0: Sí, me rodeo de buena gente.
1: Buena gente, ¿no? Es que me avisan. Sí, buenas noches.
2: Hola, buenas noches.
1: ¿Qué es para Hueco?
2: Sí.
1: Ah, toma, es para ti.
0: Espera, disculpa un poquito.
1: ¿Qué es tu amiga?
0: Dime.
2: Hueco, ¿puedes escucharme un segundo?
0: Te escucho, soy todo oídos, de hecho.
2: Pues escucha.
1: ¿Solo oídos?
0: Soy todo oídos.
1: Solo oídos.
2: Escucha, ¿eh? A ti, Hueco. A ti, trovador de sueños. Viajero del tiempo. Aventurero de historias. Corazón bravo. Alma sensitiva. A tu mundo de ilusiones y de colores. A la música que escribe tu razón. A la historia que dibuja tu nombre. Al viento, a la emoción que desnuda el silencio, a tu poesía, a tu voz desgarrada, a tus pasos seguros, a tu destino, al mundo. Hoy, por tu éxito, elevo la copa y brindo por tu amistad. Con afecto y admiración, Tony Rovira, el poeta peregrino.
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1: mando el detalle. Un teléfono que habla y que no habla, ¿no? Se fue.
0: Acaba usted, ya me ha colgado. Ya me ha colgado, qué mala uva tiene usted.
1: ¿Así de esta forma te dejan tan cruel?
0: De esa forma. No me extraña que haga luego canciones como idiota.
1: ¿Pero de esa forma tan cruel te suelen dejar?
0: Y peores.
1: ¿Sí? ¿Y eso?
0: No me han dejado mucho, pero cuando me han dejado se han ensañado, ¿eh? ¿Verdad?
1: Yo creo que todo el mundo no te dejaría así.
0: No sé. Soy buena gente, en el fondo.
1: Eres buena gente,
0: sí,
1: ¿no?
0: Sí.
1: ¿En qué estás pensando en este momento?
0: En darte las gracias por el poema.
1: ¿Sí?
0: Sí.
1: Muchas gracias, amigo. Viajé esa tarde. Bueno, ya no. Ahora ya estamos en la madrugada, la tarde de ayer. Me acerqué a tu alma.
0: Sí.
1: ¿Sí?
0: Sí. De hecho, me veo todas las películas de robos a los bancos y de meternos en cuevas y de cosas así.
1: ¿Nos quedan muchas cosas por descubrir de Hueco?
0: Sí, sí, sí.
1: Tal vez te guste vivir una aventura, aunque tú dices que te dejan todas las mujeres, pero esta noche nos visitan el plató. Un aplauso para ella, Lorena. Fíjense usted, Lorena.
4: ¿Qué tal? ¿Qué tal?
1: Pero qué belleza, es que te siguen por todos lados.
4: ¿Qué tal? ¿Qué tal? ¿Qué tal?
1: Lorena, buenas noches.
4: ¿Qué tal? Buenas noches.
1: Un poco más para acá. Ella, famosa presentadora en Cataluña de Teletaxi.
4: ¿Has visto?
1: Lorena, buenas noches.
4: Muy buenas noches, Tony.
1: Pero qué guapa, qué exuberante, ¿no?
0: Yo prefiero no mirar.
1: ¿Usted prefiere no mirarla? ¿O se puede mirar y se
4: puede
1: tocar?
4: No, es que ya me ha visto bastante, Tony, antes. Ya me ha visto bastante. ¿Tú qué tal todo?
1: Muy bien. Siempre quedamos impresionados con esta belleza, fíjate bien.
0: Es tremenda, ¿eh?
1: ¿Tú comprendes que las mujeres le dejen como la del teléfono a la voz de la noche que la ha colgado?
0: Oye,
1: tan
0: que
1: rápidamente?
0: No me dejan todo, me han dejado un par.
4: No, he dejado un par, hombre, con estas canciones y con este disco que tiene, yo no le dejaría. ¿Tú lo has oído, Tony?
1: ¡Hombre! ¡Arriba, Flores!
4: ¡Arriba!
1: A ver, Lorena, por favor, baila su música.
4: No, Cari,
1: por favor, venga, va, Cari, venga, va, Cari, va. Cari, va, de pie. Va, vamos a invitarla, vale, venga, va, va. Venga, va, tú también, venga, va, va. A ver, ¿cómo se baila esto? Venga, tú también, ¿no, Hueco? ¿Cómo se baila esto?
0: Yo miro.
1: ¡Qué malo, Hueco! Está cansado, no sé de dónde viene Hueco, que está cansado esta noche.
4: Hombre, que lleva todo el día trabajando con el disco, la promoción, y eso, es cansado.
0: No, pero soy mal bailarín, lo reconozco.
1: ¿Eres mal bailarín?
0: Pésimo bailarín y peor nadador.
1: Pero gran comunicador en la música.
0: Bueno.
1: Además, promete, Hueco, ¿no? Promete volver otro día en este programa, su próxima visita a Barcelona, ¿no? Y cantar aquí bien, con la guitarra.
0: Sí, ahí arribita.

0: Con Irelela que le haga, ¿no?
1: ¿Quién es? Por,
0: ¿no? La chica que se acaba de estar antes.
1: Isabela.
2: Isabela.
0: Irelela, digo yo. Bueno, pero por ahí iba.
3: Isabela bailando
0: como
3: a un lado.
0: Una performance.
3: Y tú ahí a mi lado bien cerquita también, ¿eh?
0: Sí,
3: metiendo los coros, haciendo voces.
0: Yo hablando detrás así.
3: O arañando como las leonas.
0: Así también puedo hacer.
1: Hay que ver, ¿cómo no van a ver los videoclips, verdad? Me dice el cámara y me reafirma que sí. Con esta presentadora, por favor, ¿cómo no van a ver todos los videoclips? Es la reina del teletaxi en Cataluña, de momento, pero Justo Molineo, que es el propietario,
0: avanza, arranca
1: y pronto será toda España.
0: Él va a ir con todo.
1: Pero esta noche, querida, estás en cadena local para toda España y todo el mundo.
0: Mira, muy
1: ¿qué
0: bien.
1: Te parece?
0: Bien, me parece divino.
1: Y creo que un día de esos va a venir a cantar Hueco también.
3: Con ella.
1: Canta
3: ver,
1: y no lo sabía.
3: Buena pareja, a ver, cámara, hacemos buena pareja.
1: Vicky,
3: ¿sí o no?
1: Mira a ver en tus cartas si habrá boda.
3: Hacemos buena pareja.
0: Oh, si habrá boda,
1: a ver si habrá boda.
3: Mira a ver, mira a ver si hay nupcias. Vicky, mira a ver si hay nupcias.
1: Hueco, suena así, arriba. Se va de viaje por todo el mundo, ¿no?
3: Sí.
1: Mañana vas a dónde estás.
3: Mañana en el mundo.
1: ¿En qué parte del mundo?
3: Mañana en Madrid.
1: Madrid, que nos está viendo esta noche. ¿Y dónde amenazas con ir a Madrid?
3: ¿Dónde amenazo?
1: Sí.
3: A cualquier tuburio de mala muerte.
1: Allí está la Hueco. Hueco, que está triunfando, Vicky. ¿Hay boda?
3: Vicky, vamos a ver, Vicky. Vicky.
0: ¿La verdad?
3: Mira bien.
1: ¿La verdad?
3: Mira a los ojos.
0: ¿No?
3: Vicky, mira.
1: Se ha terminado. Se ha terminado de pie. Todos, arriba, bailando con...

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Saludos, paladeadores del mejor cine en gran pantalla. Seguimos con un ritmo brutal a la hora de enumerar los estrenos que nos depara la cartelera. Las taquillas están siendo muy buenas y el sector ha recibido una palmadita en el hombro. Pero la carrera continúa y los productores quieren ofrecernos nuevas historias que nos hagan soltar esos casi 10 euros que cuesta la entrada. Y precisamente ya tenemos entre nosotros ese esperado biopic de Michael Jackson, el rey del pop, figura a la que la controversia siempre le ha perseguido. El tráiler de Michael se estrenó y ya hizo historia. Se convirtió en el avance más visto jamás en las biografías. En tan solo 24 horas, el tráiler acumuló 116 millones de visualizaciones en todo el mundo, una cifra que refleja el enorme interés del público por el estreno. El sobrino de Michael Jackson, Jafar Jackson, interpreta al cantante, por lo que el ADN del magnífico artista está presente de forma indudable. Jafar es hijo de Jermaine Jackson, el hermano mayor de Michael, y en la cinta se verán varias etapas de su historia, desde su infancia junto a su familia durante la época de Jackson 5 hasta su transformación en una superestrella mundial como artista en solitario. También podremos ver algunos de los momentos más emblemáticos de su carrera, como por ejemplo su icónico Moonwalk, la noche en que ganó un récord de 8 premios en los Grammy de 1984 y escenas que recrean su célebre videoclip Thriller. Se ha especulado con la posibilidad de que la película biográfica sobre Michael pues se divida en dos partes. Surgieron informes de que el estudio estaba considerando esta opción debido a que el material filmado alcanza unas 3 horas y media de duración. Por ahora la decisión no se ha confirmado oficialmente, sin embargo, ejecutivos de Lionsgate

han dejado entrever que podría ocurrir siempre y cuando la taquilla responda. La historia de siempre. ¿Queréis más? Debéis ganároslo. Venid a verla. Bueno, las legiones de fans que posee Michael y las nuevas generaciones que miran con curiosidad a una figura que reinventó las reglas del juego en el pop, pues seguro que compondrán una buena recaudación. A los mandos del film está Antoine Fuqua, un hombre que siempre ha rodado con pulso firme. Ahí está Training Day para corroborarlo. Si sois el único ser humano que aún no sabía que se estaba

0: Este largometraje, aquí tenéis sus primeras imágenes.
1: ¿Estás seguro? Eres fuerte. Eres hermoso. El más grande de todos los tiempos.
2: Os voy a decir una cosa. En esta vida, o eres un ganador o eres un perdedor. ¿Queréis currar en la fábrica como yo el resto de vuestra vida?
3: No, señor.
2: Porque yo desde luego que no. ¿Vais a luchar por ello?
3: Sí, señor.
2: Un poco más alto. ¿Vais a luchar por ello?
3: Sí, señor.
4: Cuando estés listo, Michael.
1: ¿Sabes lo que quiero?
5: Ser la mayor estrella del mundo.
2: Tenemos que aprovechar el éxito de Michael. Porque la familia Jackson es la marca, nuestra Coca-Cola. Y hay que empezar a vender. Así que voy a montar una gira internacional. Esto es solo el principio.
1: Necesito pensar.
2: Ya te he dicho que debes pensar.
1: Amo a mi familia, pero quiero seguir mi propio camino. Tengo montones de ideas en la cabeza. Necesito expresarlas.
2: Pues hazlo, Michael. Ya no eres un niño.
6: Michael, supe que eras distinto desde que naciste. Tienes una luz muy especial.
1: Creo que la música puede cambiar el mundo. Transmitir amor, alegría y paz. Eso es lo que quiero que sienta el mundo. Magia.
0: El director Miguel Ángel La Mata cambia de registro abandonando las comedias ligeras que nos tenía acostumbrados, como Easy Dizzy, Una de zombies, Tensión sexual no resuelta o Los futbolísimos. Y se adentra ahora en el género del terror sobrenatural con este nuevo film. Hablamos de La ahorcada. Bien, aquí nos presentan a Rosa Martín, que es una cantautora que tiene una relación con Fran, un hombre mujeriego y destructivo que la tiene reducida y nada valorada. Así que tras dejarla, pues Rosa, abatida, decide suicidarse ahorcándose en un árbol del jardín de la casa de Fran. Pero su muerte es el inicio de algo más perturbador, ya que su presencia fantasmal, llena de resentimiento, pulula por la casa. Patty, la hija pequeña de Fran, tiene una sensibilidad especial y consigue verla y comprenderla en cierta manera. Eduardo Noriega y Amaya Salamanca se desenvuelven muy bien en sus papeles, algo que funciona dentro de este thriller emocional de terror con algún giro sorpresivo sobre una relación de maltrato. Está basada en una novela de Maite Navales y el director de la cinta, más allá del miedo psicológico que parece que vaya a ganar la partida en el film, pues ha construido todo un diccionario sobre el ser humano, el amor, las posesiones físicas y terrenales y un acercamiento al funcionamiento de la mente y su predisposición a lo sobrenatural. Lo de creer o no creer ya es una cuestión personal. Ojo, porque la historia tiene más capas de las que aparenta. Si quieren pasarlo mal, bien o bien mal, pues acuden a ver La ahorcada.
7: Mi abuelo siempre decía que era un árbol mágico. Que en tiempos todo esto era un bosque sagrado. Y que en sus árboles habitaban ninfas, espíritus y brujas.
8: Qué interesante.
9: No era mi novia. Solo nos veíamos de vez en cuando.
10: ¿Tus hijas la conocían?
9: ¿Y ese canario?
11: No es un canario, es un ruiseñor.
10: Sofía no se acuerda de nada de lo que pasó.
11: Óscar, baja.
10: Había alguien más en la casa.
8: Patty.
11: ¡Papá!
8: ¿Qué le ha pasado a tu ruiseñor? ¿Qué le ha pasado a Óscar?
11: Eres un fantasma. ¿Verdad?
12: Está aquí ahora.
8: Me gusta jugar.
11: ¡No!
13: En el sueño, ella te estrangula con la soga con la que se suicidó.
7: Mis hijas también están obsesionadas con ella.
11: Rosa, ¿estás ahí? Queremos hablar contigo.

0: Y vamos con la marcianada simpática de la semana, una comedia de terror negra con un punto de mala leche que entretendrá al público menos exigente. Si nos atenemos a los mimbres con los que está conformada esta historia, tenemos la certeza de que aquí ha habido muchas llamadas telefónicas para hacer confluir cosas que creeríamos imposibles. A saber, un hongo mutante, Liam Neeson, Joe Kerry de Stranger Things y Vanessa Redgrave, nominada al Oscar en 6 ocasiones y ganadora de uno por su papel en Julia. También ganadora de 2 Globos de Oro, 2 Emmys, ganadora en 7 festivales de cine, y aquí la ven haciendo de... Bueno, no lo vamos a revelar. Esto es terror, ciencia ficción en tono de comedia, donde un hongo mutante altamente contagioso procedente de un experimento fallido militar se escapa de una instalación subterránea sellada desde hace décadas y convertida hoy en trasteros. Así que tenemos a Teakake y Naomi, que son vigilantes nocturnos de un almacén gigante, que tras descubrir una entrada secreta a una instalación clausurada hace mucho tiempo, no se pueden imaginar que van a desatar una pesadilla soltando un organismo biológico altamente peligroso. A ellos se les unirá un veterano agente que consiguió en su día detener la propagación, interpretado por Liam Neeson, y la mujer que le acompañó, que es Leslie Manville. Los efectos especiales son visualmente impactantes y elevan la calidad del producto final. ¿Quieren divertirse sin complejos? Pues Turno de Noche es su película.
1: Yo no oigo nada.
2: Pues yo lo he oído. No estoy seguro de qué ha sido, pero algo he oído, o eso diría. Y en mi cabeza no paraba de darle vueltas.
1: Hablas por los codos.
2: Este sitio antes era un almacén militar. ¿Quieres abrirla?
1: No, hace falta.
3: Brecha térmica en una antigua instalación en las minas de Hutchison.
4: Algunos ya nos hemos enfrentado a esta situación.
5: Hemos creado una nueva especie.
6: No me encuentro bien.
7: ¡Me cago en la puta!
8: Tengo que salir de aquí.
2: Esa cosa se está propagando.
4: ¿Es una broma? Este hongo mutará y se propagará.
2: El puto ciervo ha cogido el puto ascensor.
4: Puede que empezarais la noche como vigilantes nocturnos, pero ahora sois fuerzas especiales.
2: Es un arma nuclear. ¿Estás loco?
4: No, soy ambicioso.
2: Eso no es normal.
0: Y vamos con una comedia que incluye algunos pozos de drama. Bajo el título de Casi todo bien, nos cuentan la desafortunada trayectoria de Hilario, un dependiente en una librería, mientras espera publicar una novela que lleva escribiendo durante 9 años. El guión de esta película es de Rafael López Sauvidet y Ricardo Huagón Vivas, y la dirección es de Andrés Zamoragui y el propio Rafael López Sauvidet. Ambos construyen una comedia de humor inteligente sobre el mundo del libro, con un reparto cohesionado en torno a las desventuras del frustrado escritor entre libros, sueños aletargados y aficionados a la literatura. Bien, el relato introduce poco a poco a los demás protagonistas y muestra conversaciones, silencios y encuentros que exponen pequeñas frustraciones acumuladas con el paso del tiempo. Los directores evitan grandes giros dramáticos y se concentran en la textura emocional de los vínculos, con un ritmo pausado donde gestos, miradas y momentos incómodos adquieren más peso que la propia trama. Esta película se mueve entre comedia y drama sin volverse estridente ni desbordarse. Se construye un retrato de personajes que intentan lidiar con expectativas incumplidas, relaciones desgastadas y un futuro que ya no resulta tan prometedor. Destacan los actores Marcel Borrás, Salma López, Julián Villagrán, Secund de la Rosa y Lorenzo Ferro, a quien conocimos en la producción argentina El Ángel. Para ver y pensar.
9: Bueno, entonces, ¿te gusta? ¿Se te da bien?
10: No sé si soy muy buena, la verdad.
9: No.
10: A ver, ¿qué te gusta leer? Dime un título.
11: Me han contestado los de Cálpatos.
12: Que mi libro no gusta al mercado.
13: Habrá que agarrar esa novela y guardarla en un cajón por un rato.

0: empezar con algo nuevo, un aire fresco.
1: Cuidado, no lo dejes ahí.
2: ¿Lo has leído, no?
3: No, si vas de serie.
2: Conocí a una chica, estuve en su casa.
0: ¿Pasó algo?
2: No, escucha, llegué a mi casa, no podía dormir y me puse a escribir algo nuevo.
0: Vos tenés una musa y tenés que hacer cargo.
2: Sí, pero no lee.
4: Cuando te pones así eres imposible,
5: tía. Cuidado con estas que no les gustan los sudamericanos.
6: Yo soy de Murcia.
2: Es el único sitio en mi vida donde he pedido un deseo.
7: ¿Qué pediste?
2: Que me publicaran el libro.
7: Sí, igual lo pediste mal.
2: ¿Cómo mal?
7: Pero si es medio metro, lo has fallado.
8: 9 años para escribir la novela. He estado yo 9 meses y ya me parecía...
7: ¿Qué pasa?
2: Que tengo que escribir.
7: ¿Ahora?
0: ¿Qué pasa, Hilario?
2: Necesito ver a Caro. Es mi musa.
0: Si ella no te quiere ver, yo no me voy a meter en el medio.
9: Eres tú el que no da la talla y le estás echando la culpa a ella.
7: ¿Qué haces aquí? ¿Puedes ir o vas a dar la clase?
8: Hilario es mejor
0: que... ¡Que te calles! ¡Que eres un mediocre!
10: ¡Venga, va! ¡Hey! ¡Hey!
0: ¡Hey! Tanto gimnasio.
7: Hilario, ¿tú qué quieres hacer?
11: En el 2019 se estrenó El silencio de la ciudad blanca, una cinta basada en la novela de la escritora Eva García Sainz Urturi. Allí Javier Rey y Belén Rueda protagonizaron una adaptación dirigida por Daniel Calparsoro. Su paso por la sala se saldó con una recaudación que superó los 2,3 millones de euros. Y ahora se adapta a otra novela de la misma autora, pero con cambios en los personajes. Es la cuarta novela en la que García Sainz Urturi quiso seguir desarrollando su personaje de Kraken más allá de la trilogía inicial protagonizada por López de Ayala. El libro apareció de la mano de Planeta en el 2022 y en poco tiempo se convirtió en uno de los títulos más vendidos de aquel año. La película, como el libro, va a llevar al público a la capital alavesa a principios de esta década. La trama sitúa a Unai, interpretado ahora por Alejo Sauras, frente a un enigma que desafía toda lógica familiar. Un misterioso interlocutor le plantea un intercambio imposible. Tiene exactamente 7 días para encontrar el legendario Libro Negro de las Horas, que es una de las 7 joyas bibliográficas más exclusivas y valiosas del mundo. Este ejemplar, perteneciente a Constanza de Navarra, es la moneda de cambio para evitar que su madre sea asesinada. Esta revelación sacude los cimientos de Unai, quien se ve forzado a investigar un complejo entramado criminal que conecta el pasado y el presente. Mientras intenta asimilar que su progenitora podría estar viva, la inspectora Mencia Madariaga, papel interpretado por Natalia Rodríguez, pues contacta con él para informarle sobre un homicidio en el barrio de Las Letras, en Madrid, donde se ha hallado, sorpresa, ADN de su madre en la escena del crimen. Bueno, la cinta no solo explora el suspense policial, sino también el peso de los secretos familiares y la obsesión humana por la posesión de la belleza y la historia comprendida en las páginas de un libro. Es un thriller para no despegarse de la butaca.
12: Unai López de Ayala, es inspector de la Ertzaintza. Soy la inspectora Mencía Madariaga.
13: Tengo a su madre y no la liberaré hasta que usted nos entregue el Libro Negro de las Horas de Constanza de Navarra.
12: Estoy investigando un homicidio en el barrio de Las Letras. Hemos encontrado ADN de tu madre en la escena.
13: 7 días o ella explotará.
14: Si le dijera que mi madre lleva más de 40 años muerta...
12: Voy a descubrir quién está detrás de todo esto, te lo prometo.
14: Ha aparecido muerto en Vitoria, un librero.
12: Caso retorcido, modus operandi y escenarios similares.
15: Un bibliófilo sádico y cobarde.
14: ¿Qué sabe del Libro Negro de las Horas?
16: Son piezas muy valiosas.
14: Tan valiosas...
15: ¡No!
14: ...como para matar por ellos.
12: Podríamos quedarnos con el libro y venderlo. Creo que es un intercambio. El libro por la niña. La llamaremos Ítaca. Ítaca Expósito.
15: Mira.
14: Ítaca Expósito.
12: ¡Vete! Quiero convertirla en una ejeria.
15: ¿Me vas a convertir a un expósito en una ejeria?
17: ¡Quieto, Unai! ¡Unai!
14: La cuenta atrás sigue en marcha. Tengo que encontrar ese libro.
18: ¡Me dejo un ciego, joder!
12: Necesito que me ayudes.
14: Hay algo que no vemos.
12: Tienes que ayudarme.
14: Que se nos escapa. ¿Qué voy a encontrar aquí?
12: Lo que llevas buscando todo este tiempo.
11: Y desde Francia nos traen más ciencia ficción. Hablamos de Zona 3, un thriller policíaco distópico situado en la capital francesa en el 2045, donde París ha sido dividida en 3 zonas sociales. Una para los ricos y poderosos, otra para la clase media y una tercera para pobres y marginados. Para ello se han creado barreras y una vigilancia tecnológica controlada por ALMA, una inteligencia artificial que resuelve crímenes calculando las probabilidades. Pero como suele ocurrir, tiene fallos y unos policías comienzan a investigar. Así que la percepción de la justicia basándose en calcular

0: Calcular las probabilidades de culpabilidad es la base de la historia, donde una conspiración basada en controlar maliciosamente Alma para asegurarse los fines de los que mandan, pues hará que Salia, una investigadora meticulosa, comience a olerse que algo va mal. Y junto a Zem, un policía desencantado de la zona más baja, pues comienzan a desenmarañar esta trama. Es una película interesante, en definitiva, que puede servir para pasar un rato entretenido y también para pararnos a pensar 5 minutos hacia dónde nos dirigimos. Las interpretaciones de Adèle Carcoplos, una actriz en claro ascenso, y Gilles Lelouch, que es un valor seguro del cine francés, son sólidas y dan lo que prometen. El director Cédric Jiménez nos ha brindado pequeñas joyas como El hombre del corazón de hierro, Noviembre o Conexión Marsella. Él mismo ha declarado que Zona 3 es la última entrega de una trilogía informal sobre policías que comenzó con el drama sobre la brigada antidrogas de Marsella, esa película de Stronghold en el 2020, y continuó con la película sobre los atentados terroristas de París, November, en el 2022. Sin embargo, la última película de acción de Jiménez funciona perfectamente como obra independiente y su objetivo, al igual que el de muchos dramas ambientados en un futuro cercano, pues es mostrar que un futuro distópico orwelliano no está tan lejos.
1: Solo serán unas preguntas, no tardaremos mucho, no se preocupe.
2: No tenemos por qué colaborar con la policía.
3: No tenemos ninguna relación con su mundo y ninguna fe en él.
4: ¿Vamos a esperar mucho más?
5: ¿Y qué quiere? ¿Jugar algo?
4: ¿Por qué no?
5: ¿Ni sí ni no?
4: Sí.
5: Ha perdido.
4: Uf.
6: El programa Alma y su creador, George Kessel, son enemigos del pueblo.
7: Alma, reconstrucción.
4: Me han puesto con un policía de la zona 2.
5: Hablo del asesino de Kessel.
8: Vamos tras un vehículo negro sin identificar.
9: Como todos nosotros, él quería una sociedad mejor.
8: ¡Mírame, imbécil!
9: Más justa. Y más segura.
6: Pero una vez esté entre rejas, el gobierno archivará el caso definitivamente. Debes continuar con la investigación. Confío en ti. Conozco tu historia.
9: ¿Qué es todo esto? Conoce tu historia y confía en ti.
10: ¿Quién coño eres, zorra, eh?

0: Todo es falso. Todo es falso, Malik.
1: Y vamos hasta Alemania, país que nos ofrece una de las apuestas más arriesgadas de la cartelera. ¿Y por qué lo decimos? Pues basta decir que fue una de las películas que más impactó en la pasada edición del Festival de Cannes. Se llevó el premio del jurado y es el segundo largometraje dirigido por la cineasta alemana Mascha Sierinski, que no dejó a nadie indiferente para bien o para mal. El sonido de la caída, que es su título, supone un desafío tanto en lo visual como en lo narrativo al entrelazar cuatro momentos históricos, desde comienzos del siglo XX hasta la actualidad, en una misma granja del norte de Alemania. En ese espacio, pues distintas mujeres se enfrentan a su identidad y a la relación con la muerte, mientras el lugar, aun siendo físicamente el mismo, pues adquiere significados distintos en cada época, funcionando como una metáfora de la transformación de quienes lo habitan. Estamos ante un ejercicio de estilo y desde esa perspectiva hay que acercarse a la película o rechazarla. Nos hablan personajes, sobre todo niñas, mediante monólogos interiores, de forma no cronológica, formando un rompecabezas que el espectador tiene que ir encajando y montando. Son vidas duras, con la muerte y su representación siempre presente, en tiempos turbios, sobre todo para las mujeres, cuyas voces oímos contando historias de descubrimientos, de abusos, de rebeldías o de fiestas. Es una historia que requiere de cierto esfuerzo para seguirla, pero que tendrá su público.
2: Wenn ich versuche, mich an diesen einen Sommer zu erinnern, dann frage ich mich immer, was Nelly wohl zuletzt gesehen hat. Und ob mir irgendetwas hätte auffallen müssen.

0: wie lange man wohl glücklich spielen kann, ohne dass es jemand merkt.
1: Wer war das?
2: Dieses Mädchen, wo die Mutter gestorben ist.
0: Wenn ich meinem Herzen befehle, dass es stehen bleiben soll, würde es jetzt aufhören zu schlagen, wenn ich es wirklich, wirklich wollen würde. Jetzt.
3: Y vamos con el último estreno, la esperada nueva película de Pedro Piño. Tras el sorprendente y multipremiado musical obrero La fábrica de nada, una película que os recomendamos su visionado, pues ahora retoma un motivo constante de la literatura colonial, el del europeo que aterriza en un país africano pues para desarrollar un proyecto de modernización. Bien, aquí nos presentan a Sergio, quien llega a Guinea-Bissau, una antigua colonia portuguesa, para sustituir al encargado de una obra con un fuerte impacto en el territorio. Su encuentro con diferentes personajes, en especial la fascinante Diara y Guillerme, desestabiliza su posición de autoridad y abre la puerta a todo tipo de narrativas y dialécticas postcoloniales. En una de las películas más aclamadas por la crítica en el Festival de Cannes, Pedro Piño nos invita a dejarnos llevar por esa África negra habitualmente invisibilizada. Con ella nos despedimos. Que tengan una buena semana cinéfila en pantalla grande. Hasta la próxima.
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13: Estás cá a trabalhar numa ONG ou numa construção?
14: 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Cheguei no espete!
15: Olha, se queres um conselho, tira-te. Isto não interessa a ninguém.
6: Então, tu estás em todo lado.
14: Eu estou a ficar farto de si, caralho!
10: Você é muito feliz.
13: Do you want to be here? 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

Hola, buenas tardes, bienvenidos a Espacio Innovación, un espacio en el que cada semana, como saben, intentamos abrir una ventana a lo nuevo, al futuro. Hoy vamos a hablar de sanidad y de investigación científica, dos temas que, como saben, también nos apasionan porque juntan las dos cosas que más nos gustan en este programa. Por un lado, la innovación, como no puede ser de otro modo, y otra de las cosas es innovar para mejorar la vida de las personas, sobre todo en un ámbito tan fundamental como es el ámbito de la salud, que a medida que la sociedad va envejeciendo, porque es lo que tenemos con la pirámide poblacional que tenemos ahora mismo, pues cobra cada vez más peso, ¿no?, la importancia de la salud y de la investigación científica.

0: como decía al principio. Para hablar de todo esto tenemos a un profesional andaluz, bueno, lo presento ya, tenemos con nosotros a Santiago Velázquez. Tú eres radiofísico del Hospital Virgen del Rocío, de Sevilla.
1: Sí.
0: Vale. Y aparte, bueno, ahora vamos a ir hablando de por qué estás aquí en Espacio Innovación, porque aparte de tu profesión habitual, ¿no?, dentro de lo que es este hospital, ¿no?, y dentro de lo que sería el Servicio Andaluz de Salud, bueno, que como que tienes una, has montado una spin-off, ¿no?, que ahora explicaremos bien lo que es, y a raíz de eso vas creando pues, adelantos científicos, digamos, como he dicho al principio, ¿no?, con patentes incluso, ¿no? Pero antes de entrar en todo eso, si quieres vamos a hacer un poco perfil profesional de Santiago Velázquez, ¿no? ¿Tú cómo resumirías tu carrera?
1: Bueno, lógicamente lo principal es que soy físico, de los que es más conocido como particulero, ¿no?, de lo que la cuántica, la física nuclear, física partícula, y que toda esa trayectoria, pues al final lo he aplicado a la oncología, ¿no? Entonces, pues mezcla esas dos disciplinas y ya me tienes a mí, ¿no? Dentro de ese contexto, pues lógicamente los físicos tenemos un perfil investigador, aparte de clínico, porque nosotros hacemos clínica también en el hospital, pero tenemos un perfil investigador, y en el caso mío en particular, pues me ha llevado a desarrollar equipos y sustancias que al final tienen una aplicabilidad mucho más allá de nuestras fronteras. Y el último paso, que ya tiene 15 años, no es una novedad, ha sido desarrollar una empresa que no solamente, como es costumbre, se desarrollen tecnologías dentro del ambiente sanitario que generan patentes, que ya es complicado, y terminamos derivándolo a otras grandes empresas que lo desarrollan fuera de nuestras fronteras, ¿no? En este caso, con el apoyo de todo el mundo, todas las fundaciones que están alrededor del mundo sanitario público, hemos conseguido desarrollar una empresa que produce aquí en Sevilla para el resto del mundo toda esta tecnología.
0: Esta empresa es lo que yo decía, una spin-off, ¿no?, que es cuando sale de la propia...
1: Sí, hay unas relaciones contractuales, ¿no?, pero no hay financiación pública de ningún tipo, no comparten capital, pero sí hay una relación, por ejemplo, en el hecho de las patentes, ¿no? Las patentes, como cualquier otra gran empresa, aunque las desarrolle yo dentro del ámbito del Virgen del Rocío, esas patentes pertenecen al sistema de salud, a la consejería. Y la consejería es la que hace una cesión a la empresa, ¿no?, a cambio, lógicamente, de una regalía. Es decir, que no solamente llevamos el conocimiento y las capacidades de excelencia del sistema público, sino que además conseguimos dinero por el sistema público.
0: Ahora entraremos más en detalle en todo el tema de la financiación y un poco cómo funciona este apoyo que tenéis de la consejería y a la vez lo que proporcionáis vosotros a la consejería y cómo funciona todo, más que nada para que entender que se puede innovar desde lo público, tienen que ser empresas privadas. Pues por ir retomando un poco lo que estábamos hablando de tu perfil un poco profesional, ahora mismo, ¿cuáles son, qué serie de responsabilidades tendrías? ¿A qué te dedicas?
1: Sí, bueno, dentro de la radiofísica hay varias especialidades, ¿no? Sería a lo mejor prolijo contarlas todas. Y me voy a centrar en el tema de lo que hacemos en las terapias en oncología. En concreto, en el tema de las radiaciones, junto con los radiooncólogos, pues se deciden procedimientos de definición de dónde está la enfermedad, cómo se comporta de cada paciente, y el físico diseña los tratamientos adecuados para cada paciente, que puede ser una especie de traje, ¿no?, con matemática, para que después los aceleradores reproduzcan lo que nosotros hemos ideado, ¿no?, y que lógicamente va a tener una predicción del comportamiento del paciente. No es, a lo mejor, como en otras disciplinas donde se da un medicamento y esperamos estadísticamente una evolución, sino que nosotros sabemos dónde depositamos la energía, los efectos, y por tanto somos muy seguros a la hora de poder prever cómo es el comportamiento tanto del control tumoral como del estado del paciente.
0: Santiago, tú trabajas en el hospital, en el Virgen del Rocío, como hemos dicho, además llevas para tanto, está muy relacionado con esta spin-off, con esta empresa que hemos comentado, y bueno, me has comentado un poco antes de empezar el programa que te levantas a las 4 de la mañana. ¿Esto es así de verdad? ¿Te levantas a las 4 de la mañana? ¿Y cómo es tu rutina diaria, o sea, para levantarte a las 4 de la mañana?
1: Bueno, una rutina que tiene orden, pero también tiene mucho sentido y no es ninguna heroicidad, ¿no? Simplemente, pues a las 4 de la mañana puedo dedicar 3 horas hasta las 7 a lo que sería cuestiones de la empresa que fundé, la Anatomical, ¿no?, que es la spin-off del SAS, y allí

0: Pues resuelvo temas de índole de, por ejemplo, de dudas de profesionales de cualquier país, a cuestiones de diseño nuevo, nueva patente, que continuamente estamos diseñando nuevos equipos y mejorando los que ya tenemos. Y después a las 7 la familia, a las 8 el trabajo normal. Y después de las 3, pues sí tenemos reuniones en el entorno del hospital, ¿no? En restaurantes, etcétera. Y aprovechamos el horario de comida también para encontrarnos con otros profesionales, para encontrarnos con personas de la propia empresa y resolver cualquier asunto que esté en ese tema. Y después a las 5 ya la familia y nada
1: Ya
0: más,
1: la
0: ¿no?
1: conciliación. O sea,
0: Sí,
1: de 4 a
0: sí.
1: 7 empresa, luego el
0: Sí.
1: trabajo normal, horario
0: Y de
1: habitual,
0: 3 a
1: y
0: 5 más o menos
1: luego
0: tengo otro
1: otro poquito
0: hueco.
1: más de empresa,
0: Sí, sí,
1: ¿no?
0: sí.
1: Te acostarás temprano, ¿no? Entiendo.
0: Sí, con 6 horas yo voy muy bien.
1: Vale, porque
0: Sí.
1: yo me imagino perfectamente acostándome a las 4, pero levantándome a las 4 se me hace difícil. Tenemos horario
0: Pero bueno,
1: muy complicado,
0: no es nada
1: muy
0: raro. Ahora hay una
1: diferente.
0: tendencia que se llama el Club de las 5, de cómo mejorar el perfil de tu vida y sentirte más
1: Que es
0: satisfecho
1: levantarte a
0: antes de
1: las.
0: las 5. Yo me adelanto 1 hora nada más.
1: Bueno, pues entonces te irá un poquito mejor todavía. Una hora. Siempre
0: No
1: se
0: me
1: ha
0: va
1: dicho que el
0: mal.
1: que madruga,
0: Llevamos
1: ¿no?
0: 15 años así, o sea
1: Al que
0: que.
1: madruga, Dios le ayuda, se ha
0: Sí.
1: dicho siempre, ¿no? Oye, para cerrar al principio has hablado un poco de lo que, de la aportación de lo físico, de tal, dentro de la salud, pero por ubicarlo aún más, ¿qué aporta un radio físico a la sanidad? O sea, ¿qué hacéis vosotros, por ejemplo?
0: Bueno, más que aportar somos clave, ¿no? Porque para resumirte, todos los procesos de tratamiento con partículas, ya sea fotones, protones o electrones, son muy complejos, no son lineales, ¿no? Necesitan mucha matemática detrás para predecir y diseñar los tratamientos de cada paciente. Entonces, siempre se necesita un físico para calcular estos procesos cuánticos que se producen y establecer unos procedimientos y unos flujos de trabajo de gran seguridad dentro de unas máquinas tan complejas como son los aceleradores de partículas.
1: Leyendo, informándome un poquito sobre lo que hacéis y tal, me ha salido una palabra que no sé si decirla porque es bastante complicado, que es la radioterapia corporal
0: Estereotáxica.
1: esterotáctica.
0: Pues
1: Eso
0: sí.
1: es importante, o sea,
0: Sí.
1: eso, ¿qué significa esto?
0: Bueno, yo estoy especializado y desarrollé al principio todo el tema de la SBRT, que como serían las siglas en inglés de estas técnicas. Y bueno, van en la línea del cambio de paradigma de la oncología del siglo XXI, que van más allá de lo que es la ablación o cómo hace la cirugía, ¿no? Que elimina el tumor, pues también se puede hacer con radiaciones, sino que van allá a producir procesos biológicos que visibilicen al tumor, al sistema inmune, ¿no? Estas técnicas son complicadas porque requieren de una cantidad de radiación muy, muy, muy importante, que puede ser tóxica si no tienen un altísimo control. Y los tratamientos son extremadamente cortos, ¿no? En la radioterapia estamos hablando de 30 sesiones, 25, 15. Aquí podemos dar, por ejemplo, en el caso nuestro de un tumor de mama, sin operar, que lo tratamos en una sola sesión. Única sesión, hacemos todo el procedimiento, ¿no? Con seguridad y lo hacemos todo en uno. Y esto tiene ventajas no solamente en el ámbito de la ablación, sino en producir efectos más allá de la zona del tratamiento, ¿no? Que serían efectos sistémicos, ¿no? Que van en relación con la evitar
1: sea,
0: metástasis y eliminarla.
1: que es un método más eficaz para intentar curar o
0: Es una
1: tratar
0: herramienta
1: un
0: más
1: cáncer, ¿no?
0: que poco a poco va ocupando más espacio dentro del tratamiento del cáncer, ¿no?
1: Pues lo que me estás diciendo, lo que me queda claro es que para intentar combatir un cáncer, ¿no? Estas enfermedades se necesitan gente de muchas disciplinas, ¿no?
0: Sí, desde luego, ¿no? Y la representación mejor es la Sociedad Andaluza de Cancerología, que, bueno, ya que estoy aquí os recuerdo que es la sociedad científica sobre cáncer más antigua de Europa, la
1: Ah,
0: andaluza.
1: mira, no
0: Sí,
1: tenía
0: sí.
1: ese dato.
0: Y, bueno, aglutina todo, porque todos estamos muy especializados para contener todo el conocimiento que hace falta para atacar esta enfermedad, que en realidad son 4.000. Cuando decimos cáncer son más de 4.000 enfermedades. Y claro, el riesgo de estar muy especializado es dejar de ver el campo completo, ¿no? El problema. Nos tenemos que unir, tenemos que hablar entre nosotros, y en ámbitos como la Sociedad Andaluza de Cancerología se produce esto, ¿no? Y en concreto, en este caso, pues tengo el honor de, desde hace poco, ser presidente electo de esta sociedad, a pesar de ser físico, no ser médico. En toda su historia es
1: Pues
0: la primera vez,
1: eso
0: ¿no?
1: deja claro lo que he dicho antes,
0: Sí,
1: que
0: sí.
1: hace falta gente de muchas disciplinas diferentes para combatir esta enfermedad. Me has dicho que hay 4.000
0: Bueno, no, quiero decir que
1: cánceres.
0: cuando hablamos de cáncer tenemos tipos de enfermedades y después la aplicación de cada una, pero son muy diferentes unas a las otras. No puedo decir, vamos a vencer el cáncer como si fuera una única batalla. Vamos venciendo una, otra, otra, y vamos sumando en ese sentido porque cada una es muy compleja. Así que podemos decir que podríamos ver una base de

0: 4.000 tipos distintos y que hay que ir resolviendo una a una.
1: Bueno, me ha asustado. Bueno, ya es que es un tema que siempre asusta. Vamos a volver a la spin-off, a la empresa. Has dicho antes que se llamaba Anatomical, ¿no?
0: Anatomical Geometry.
1: ¿Cuándo surge? Porque siempre nos gusta remontarnos a ese momento en el que a alguien se le enciende una bombilla, no sé si fue a ti, y dice, voy a montar esto. ¿Cómo surge? Y bueno, ¿cómo ha sido su evolución en todos estos años?
0: Bueno, me voy a retratar un poquito más, porque la primera cuestión es hacer una patente, que es la clave de una empresa, ¿no? El músculo de la empresa, tener una patente le permite hacer mucho. Y esto empezó a finales de los 90, donde tenía yo un jefe fantástico, que Francisco Carrera Magariño, que después de hacer un diseño, él me animó a hacer una patente. No estaba ni en mi cabeza, fue el que tuvo la iluminación de hacerla. Y curiosamente dio lugar a la primera patente del SAS.
1: Después, esa fue la primera que tenía el servicio andaluz.
0: La primera que tuve fue esa primera que yo hice animada por Francisco Carrera, ¿no? Que siempre se la agradeceré, ¿no? Y después se creó la Oficina de Transferencia de Tecnología en el 2000. Hizo un trabajo excelente y de tal manera que en 10 años el SAS producía más patentes que el CSIC. Fue un trabajo maravilloso. Estamos hablando de prácticamente cero en 10 años.
1: Eso son la tipo de cosas que la gente no sabe.
0: Sí. Un trabajo excelente en la Oficina de Transferencia de Tecnología. Y ya en la crisis de 2008-2010, yo vine a trabajar a Vicente del Rocío. Y en la fundación, pues lo que hacían era gestionar de que estas patentes se dieran a empresas multinacionales para que las explotaran. Y en plena crisis, cuando todo estaba mal en esa época, me propusieron desde la FISEVI, de la Fundación de Investigación del Hospital, el por qué no hacía una spin-off. Era un reto de locos.
1: O sea, primero vinieron las patentes.
0: Vinieron las patentes y después fue la propuesta de la fundación de crear una spin-off, ¿no? Que era un reto. Y además en esa época, ¿no? Pero bueno, si eres capaz de sobrevivir una época de crisis, después cuando termines, sales con mucha fuerza. Y ese fue el origen, fue en 2010-2011, a través de esa propuesta, donde ya iniciamos el camino de crear una startup, spin-off, y hoy en día que ya es una empresa consolidada, ¿no?
1: Oye, ¿por qué son tan importantes, ya que lo has citado, las patentes, por qué son tan importantes para tanto para la spin-off como para el Servicio Andaluz de Empleo?
0: Sí.
1: O sea, primero, ya nos vamos a poner más didácticos, ¿qué es realmente una patente y por qué tiene tanta importancia?
0: Sí, bueno, una patente te da una serie de derechos por haber sido tú el primero en inventarlo o en registrar una idea. Esos derechos tienen su compensación. Primero, la sociedad se beneficia porque todo el mundo conoce esa tecnología. Cuando hablaba de patente, es poner en patente, en conocimiento de todo, esa tecnología. Y, por tanto, es un ánimo, no es cuestión de mantenerlo secreto. Te da una serie de años, 10, 20, según. Y en ese tiempo tú tienes el derecho de explotarla en exclusividad. Nadie puede producirla si no eres tú. Con lo cual vas a tener unos beneficios en el mercado. Esto es un tema muy complejo que va sobre países, regiones, etcétera, cuando se produce. Pero la patente te permite tener un ataque al mercado como una gran ventaja para conseguir una vuelta de recursos muy importante, ¿no? Y desde luego, cuando tienes una patente, tu empresa, en este caso el SAS, pues aumenta su prestigio.
1: Claro. Oye, y hasta ahora, en estos 15 años, ¿no? ¿Qué tipo de innovaciones habéis logrado? O sea, ¿qué destacarías?
0: Bueno, destacar primero es una que muchas veces las, entre comillas, los que parecen menos sofisticados, pues tienen mucho más impacto. Desarrollamos una sustancia que permite hacer los tratamientos superficiales, como melanoma, por ejemplo, en vez de usar haces de fotones, esto es un poquito complejo, en vez de usar haces de electrones, que era lo tradicional hasta este momento, poder usar haces de fotones muy tecnológico, con las nuevas tecnologías, ¿no? Y esto permite que un tratamiento que casi terminaba siendo artesanal, a pesar de tener unos cálculos de físicos anteriores, pues termine siendo un tratamiento de altísimo control de tanto de las posibles toxicidades como del tumor, ¿no? Esto se ha extendido por todo el mundo. O sea, este desarrollo de esta sustancia se usa desde Australia hasta el norte de Europa y va creciendo cada vez más. Esto es nuestro producto estrella, ¿no?
1: Claro.
0: Y después,
1: perdona que te interrumpa, sí, porque creo que hemos insistido poco en el tema de que vosotros todo lo que creáis se está usando en todo el mundo.
0: Desde
1: Andalucía,
0: desde aquí se produce aquí en Sevilla, que ese es el tema, porque hasta ahora todo ese trabajo que había hecho la Oficina de Transferencia de Tecnología, esas patentes se cedían a grandes empresas que las comercializaban, ¿no? A partir de crear una spin-off, este tipo de tecnología en torno a la oncología con radiaciones, pues permite producir aquí, producir riqueza también aquí, ¿no? Y entonces desde aquí pues se comercializa al mundo entero todas estas tecnologías.
1: Cuando yo decía al principio que la investigación científica

0: Y lo que estáis haciendo, mejora la vida de las personas, no solo mejora la vida de las personas de los andaluces, por ejemplo, de los españoles,
1: claro, claro,
0: que
1: claro.
0: Mejora la vida allá donde llegue la patente, ¿no?
1: Sí,
0: la innovación,
1: sin
0: duda. ¿No?
1: Sin duda, sin duda.
0: Y otras innovaciones que te habéis interrumpido, otras innovaciones o
1: bueno,
0: cosas destacadas que habéis hecho en
1: el ahí tenemos un equipo que ya es un clásico para hacer esa técnica que hemos hablado de CBRT, ser muy preciso, de controlar a través de deformaciones el movimiento de los tumores y claro, tú imagínate de disparar un blanco móvil a tenerlo quieto, ¿no? Y además ponerlo donde tú necesitas. Pues ese es uno de ellos. Otro es para poder hacer estas técnicas que te he hablado de ablación en mama sin tener que operar. O tratamientos específicos para pediátricos, para niños pediátricos. Yo hago SBRT y niños. Están muy relacionadas estas dos técnicas en el fondo, ¿no? La oncopediatría con la SBRT. Y lo último, estamos desarrollando sistemas que antes se usaban, bueno, se siguen usando, por supuesto, fuentes radioactivas para temas ginecológicos. Y ahora estamos desarrollando una patente que ya está confirmada y estamos en el proceso científico para hacerlo todo con aceleradores convencionales, reducir el costo, pero también la accesibilidad a mucha gente. Y que bueno, esperamos mucho de este desarrollo. Esto podemos decir lo último.
0: Entiendo que cualquiera de estos desarrollos, como tú le dices, será lento, ¿no? O sea, tendrá mucho...
1: Bueno, más que lento, largo, que no es lo mismo. La gente se apunta a desarrollar todo este tipo de tecnología, pero tenemos que testarla. Ahí primero,
0: eso te iba a decir, que tendrá,
1: una fase
0: que tendrá
1: ensayos clínicos, tiene su fase de testeo inicial, cierto tipo de pacientes, se amplían al tipo de paciente y va creciendo hasta que llega un momento dado que podemos pasar a la patente y al mercado CE y poder venderlo, ¿no?
0: Entiendo que el Virgen de Rocío es la zona de prueba inicial de todo lo que creáis.
1: Sí, pero no quita que en otros hospitales de Andalucía hemos desarrollado y se siguen desarrollando este tipo de tecnología de manera colaborativa, ¿no?
0: Sí. Oye, volviendo a la spin-off, ¿funcionáis como una empresa totalmente normal?
1: Sí. Ahora mismo estamos, lógicamente, como una sociedad limitada y bueno, tienen los procesos típicos propios de empresas que trabajan con patentes propias, desarrollan una producción, ¿no? De eso, ese ámbito, competimos con cualquier otra en ese...
0: O sea, ¿empezasteis como una startup de toda la vida?
1: Sí, bueno,
0: ¿habéis evolucionado como...?
1: Sí, la diferencia, sí, porque no escucho bien, la diferencia entre una pequeña empresa y una startup es que, por pequeña que sea, tú tienes un objetivo de proyectarte al mundo entero, ¿no?, en tu comercialización. Ya hemos pasado de ser una empresa pequeña y ya somos una empresa con un volumen más allá de inicial y lógicamente ya tenemos, abarcamos el mundo entero, ¿no?, en la venta de nuestras tecnologías, ¿no?
0: Y me decías al principio que no tenéis, o sea, no, vuestra manera de financiaros no es con dinero público, ¿no?
1: No.
0: Cualquier personal, lo primero que se le ocurriría es decir, una spin-off que sale del Servicio Andaluz de Empleo, no, pues esto lo mantiene la Junta de Andalucía.
1: No, para nada.
0: Pero
1: no tenemos capital público
0: justo
1: ninguno.
0: Lo contrario, ¿no?
1: No, el capital público ninguno. Nosotros hemos tenido ampliaciones de capital para financiarnos, hemos tenido stock option como forma de, bueno, todo este tipo de estrategias para poder financiarnos a bajo costo, pero hemos desarrollado. Y eso es conveniente, es decir, estar dentro de ese mundo y no tener una financiación inicial pública que puede distorsionar en un momento dado, ¿no? Porque hace malos hábitos, tienes unos recursos que no están a tiempo, y el tema psicológico, el tema de gestión de fondos también es muy, muy importante. Pero el SAS, o la consejería mejor dicho, cuando nos da el apoyo, de, por ejemplo, desarrollar tecnología, también nos da un apoyo muy importante, que eso habría que defenderlo muy bien, que como sus patentes ceden a la spin-off, si tenemos alguna gran empresa, por ejemplo, norteamericana, por decir algo, que intenta copiarnos, a veces ocurre que las pequeñas startups no pueden afrontar los litigios jurídicos que esto acompaña.
0: Claro.
1: Mientras que el gabinete jurídico de la consejería es muy potente. Entonces, casi cuando uno va a hablar con una empresa muy grande que intenta hacer cosas indebidas con tu patente, tú dices, no soy yo, tengo un país...
0: Tenéis el respaldo jurídico,
1: tenemos,
0: ¿no?,
1: un gobierno de 9 millones de habitantes detrás.
0: Y el potencial que tiene, exactamente.
1: Y eso hace que nuestra competencia esté muy contenida, porque tenemos eso, un gobierno de 9 millones de personas, significa un músculo jurídico...
0: Se respeta más que una startup pequeña.
1: Claro, estar ahí detrás. Y, lógicamente, nosotros, el 10% en ventas termina en la consejería. O sea, hay una devolución de los beneficios que producen las ventas de tanto de la sustancia como de equipo, a su vez a la consejería, que tiene unos beneficios para aquello de habernos cedido las patentes, ¿no?
0: ¿Spin-off como la vuestra, o sea, experiencias como la vuestra, hay más en Andalucía, en el SAS?
1: Sí, ha habido distintas experiencias de spin-off en otros ámbitos que son el MED.

0: médico, me refiero a farmacéuticos, quiero decir, si bien la nuestra, bueno, tiene cierta proyección por el volumen que ha adquirido, ¿no? Uh-huh. Y porque mantiene su independencia, ¿no? No, claro. No dependemos de ninguna otra.
1: O sea, que vosotros innováis, aunque sea esté tan relacionado con lo público, como una empresa privada, ¿no?
0: Efectivamente. Pero como los conocimientos usados vienen de los pacientes, de los facultativos, de mí mismo que trabajo en el hospital, esas patentes pertenecen, lógicamente, al hospital, al SAS y por ende a la consejería, ¿no?
1: Que, por cierto, creo que estás ahí, ¿no?
0: Sí, eso hace unos años, de uno de los equipos que desarrollamos, esto tiene unos materiales especiales para que sean compatibles con resonancia, con los aceleradores y tal, que hay un desarrollo de materiales muy importante detrás, ¿no?
1: Claro. De vez en cuando salí en los medios de comunicación, porque yo he ido haciendo un repaso y recuerdo un titular que era que habéis construido una nave espacial para niños, por ejemplo, ¿no? Como...
0: Bueno, eso fue... nosotros hemos desarrollado un sistema terapéutico pediátrico y hemos desarrollado la capacidad de tratar niños en una sola sesión, con lo cual para el nivel de la experiencia pediátrica es fenomenal, ¿no? Y además con bastante éxito, estaba muy contento. Y ya dentro de todo esto, ¿no? Con el jefe de servicio se desarrolló también el hacer que un TAC tuviera el aspecto de una nave espacial, ¿no?
1: Sí, eso,
0: con
1: el equipo. Eso es lo que he visto.
0: Sí, pues es un tema psicológico nada más esa parte de diseñar, sí, que el TAC parezca otra cosa, ¿no?
1: Que tratando con niños siempre es importante,
0: sí,
1: ¿no?
0: Sí, sí, la psicología y la colaboración del niño pasa por establecer esas complicidades.
1: Claro. Oye, entiendo entonces que vuestras innovaciones, pues hemos dicho ya que pueden llegar a cualquier parte del mundo, pero lo principal, evidentemente, entiendo que es mejorar el servicio andaluz de salud, ¿no? O sea, que las innovaciones...
0: Para la empresa lo primero es ganar dinero.
1: Ah, vale.
0: Si no, no es una ONG. Entonces tienes que conciliar el compromiso con con el origen tuyo, que es el SAE. El SAE tiene que ser el beneficiado y el SAE, lógicamente, en el mercado, incluso en el SAE, tiene que tener grandes beneficios para el paciente. Lo bueno que tiene desde un sistema público innovar, aparte de lo que te he contado ya de esta protección jurídica que nos da, es que muchas veces tomamos tecnología que viene procedente, al menos de Estados Unidos, donde el sistema sanitario es muy privado, donde hay una selección de pacientes muy importante, y cuando llegan aquí tienen que ser aplicadas a toda la población. Y eso produce tensiones presupuestarias y también dificultades de aplicación de todo esto. ¿Qué pasa? Cuando innovamos desde el punto de vista de la sanidad pública, nosotros siempre pensamos en la sostenibilidad, en las tensiones, en el flujo de trabajo propio de un sistema universal. Y eso es lo que nos ha hecho tener mucho éxito y competir con estas otras tecnologías que provienen de otros sistemas sanitarios. Porque ellos ni se plantean un entorno universal, con lo cual su innovación no se aplica de la misma manera. Nosotros sí tenemos esa capacidad de innovar para sistemas públicos universales, ¿no?
1: Claro, claro. Ellos están en otro sí. Chip, ¿no? Oye, última pregunta. Parece que vuestra spin-off pues, tiene bastante éxito. ¿Cuáles serían los conceptos claves que crees que están provocando que tenga este éxito?
0: Bueno, lógicamente estás siempre innovando, tener siempre patentes, que verás que cada 2 años sacamos una, tenemos que tener ese liderazgo para que podamos vender marca, porque no solamente vendes equipo, vende marca, son esta marca, estos andaluces que continuamente están innovando y están aportando, ¿no? Y luego tenemos que servimos de ejemplo, y han venido y damos speech fuera también sobre este tema, hemos sido capaces de desarrollar una habilidad especial. Normalmente cuando llega en otros entornos, cuando uno tiene una innovación, tiene una idea, quiere inmediatamente protegerlo. Va a la oficina de patente y patenta esa idea. Sí. Entonces esa idea tiene un camino de 2 años que está protegida, pero tú no tienes el producto desarrollado, tú vas desarrollando ese producto. Y una vez que obtienes la patente, si la consigues, pues tienes un camino muy largo para llegar a tener un producto comercial. Como la patente, como hemos dicho al principio, es poner patente que todo el mundo conozca, la competencia conoce ese producto en el momento que tú lo entregas. Un poquito después, los que están revisando siempre las patentes. Bien, nosotros hemos conseguido a través de un control de la información que manejamos, una altísima confidencialidad, desarrollar todo el proceso, incluso a través de ensayos clínicos, hasta muy próximo a tener el equipo definitivo o tener el equipo definitivo que puede entrar en el mercado. Entonces, ¿qué hacemos? Pues patentamos y certificamos CE. Sin tener la patente todavía podemos comercializar. Producto seguro, todo va bien, podemos comercializar. Pero esos 2 años mágicos que tenemos de decalaje, nos cuesta cero tener una protección universal. y por tanto testeas distintos mercados a muy bajo costo, porque cuando tenemos la patente hay que ir a pagar, claro. Hay que pagar según qué países, las zonas y tal. Entonces, primero, cogemos a

0: la competencia adelantado todo el proceso mucho.
1: Sí, sí, no, y la además, el aviso.
0: Claro, no, tiene un tipo de decalaje y nosotros podemos penetrar los mercados mucho mejor. En eso siempre nos hemos caracterizado, en tener ese rigor enorme y la discreción del desarrollo de nuestros equipos para llegar inmediatamente y pasar desde conseguir la patente y hacer el mercado sí.
1: Pues Santiago, está claro que lo tenéis todo bastante bien pensado y nos alegramos haber conocido otro proyecto más, otra solución más, otro desarrollo más, una spin-off salida de la Consejería de Salud que innova aquí en Andalucía y además exporta esa innovación a todo el mundo, o sea, otro caso de éxito. Nos alegramos mucho. Gracias. Que nos lo hayas contado y nada, te esperamos para otra ocasión cuando sigáis innovando y sacando patentes para que nos vayas contando cómo se desarrolla.
0: Seguro.
1: Muchas gracias. Y muchas gracias a todos vosotros por estar ahí. Nos vemos el próximo sábado en este espacio, en Espacio Innovación. Buenas tardes.
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0: Hola, ¿qué tal? Hemos salido del estudio de Agro 7, nos hemos venido hasta el municipio de Níjar. Nos encontramos en la localidad de Campo Hermoso, donde se celebra Expolevante. Es una feria dedicada al sector productor de frutas y hortalizas. Aquí está la producción, la comercialización y también, por supuesto, la industria auxiliar. Un evento destacado, uno de los principales centros productivos de la provincia de Almería. Sus protagonistas, lo más destacado desde este momento, se lo adelantamos ya en nuestro sumario.
1: Exponevante Níjar crece con unos 400 stands y el 100% de la superficie expositora ocupada, en una edición que bate récord de visitantes y amplía su alcance. La cita se ha celebrado en el Centro de Exposiciones y Congresos de Campo Hermoso, sobre cerca de 20.000 metros cuadrados dedicados a la producción, a comercialización y la industria auxiliar. Coexpal ha presentado una nueva edición de la campaña La Primera Sandía Europea, que llega con el lema La que más sabe. Se trata de una iniciativa con la que el sector hortofrutícola almeriense vuelve a poner en valor el origen, la calidad y el conocimiento que hay detrás de cada sandía cultivada en la provincia. Solplast presenta en Expolevante Oasis Second Sky, una solución diseñada para zonas cálidas que reduce la temperatura en invernaderos y mejora la productividad de los cultivos. Destaca por su enfoque en la eficiencia energética, la reciclabilidad de los materiales y su contribución a la economía circular.
0: Esta es la edición número 17 de Expolevante, una feria que se celebra cada dos años y que tiene una conexión perfecta con los agricultores, con los productores. Aquí se viene a trabajar, se viene a buscar soluciones para la agricultura, también se viene en busca de nuevos productos, de nuevas variedades, pero además se viene a convivir, se viene a conversar y se viene a hacer sector. Expolevante es una feria profesional, pero también tiene un aire y un carácter familiar que no se encuentra fácilmente en otras ferias. Hemos asistido a

0: La puesta de largo de esta feria con las diferentes autoridades, subdelegado del Gobierno de España, alcalde de Níjar, delegada del Gobierno de la Junta de Andalucía, diferentes organizadores de este evento que han recorrido, todos los están, hay más de 400 empresas en unos 20.000 metros de exposición, una feria que crece, que necesita más espacio y que sigue gustando y convenciendo a las miles de personas que pasan por ella cada año.
1: Daros a todos la bienvenida al municipio de Níjar, daros la bienvenida a Campoamor, este centro de exposiciones y congresos que se nos ha quedado pequeño, que tendremos que ir planteándonos ampliarlo para próximos años, y bienvenidos a la feria de agricultura más importante de esta provincia.
2: Este tipo de ferias, este tipo de encuentros son no necesarios sino imprescindibles. Si no existiera Expo Levante, habría que inventarlo, sin duda. Es un foro en el que se pone de manifiesto la fortaleza del sector, la fortaleza de nuestro modelo, que es un modelo de éxito.
3: Expo Levante Níjar es un motivo de orgullo de todos los almerienses, porque hoy, gracias a Expo Levante Níjar, sacamos músculo y nos sentimos profundamente orgullosos del motor social y económico de la provincia de Almería, que es la agricultura.
4: Cada año se mejora, cada año crece, una feria bianual desde la que la Junta de Andalucía, todos los delegados y yo misma nos sentimos muy orgullosos de poder participar, como no puede ser de otra forma, y donde tenemos que dar principalmente la enhorabuena a los que son los responsables de que esta feria cada año vaya tomando y sea mejor y tenga mejores resultados.

0: Esta feria no sería posible sin el apoyo decidido del Ayuntamiento de Níjar. Está con nosotros su alcalde, José Francisco Garrido. Muy buenas.
1: Buenas, ¿qué tal?
0: Bueno, yo creo que da alegría, ¿no?, venir a Campo Hermoso, a este espacio de exposiciones, cada dos años y encontrarse que la feria crece en espacio, en expositores y en interés.
1: Sí, vamos, la feria se ha consolidado como el evento agrícola más importante de la provincia de Almería. Se ha consolidado también entre los nijareños como la feria del municipio, donde acuden todas las personas relacionadas con el sector y las que no están relacionadas también, acuden a disfrutar un rato de la feria, a conocer las novedades que presenta el sector, a intercambiar opiniones con la gente que trabaja día a día, con su empresa de suministro agrícola, con su cooperativa. Y bueno, pues sí, pues a los nijareños les encanta esta feria, la abarrotan año tras año, y a la empresa y al sector también, porque el recinto se nos ha quedado pequeño. Este año batimos récord, más de 400 expositores, más de 20.000 metros de zona expositiva, y nada, pues creciendo.
0: Además, aquí se viene a trabajar, pero también a conectar, a convivir, ¿no? Aquí se viene incluso en familia.
1: Sí, esa es la clave de esta feria, ¿no?, y lo que nos diferencia. Es una feria muy orientada al agricultor. Como tú bien has dicho, pues vienen a conectar con su empresa o con los agentes del sector, con los que no tienen relación día a día, conectan entre ellos también, disfrutan de un rato, y bueno, pues con esta tipología se ha consolidado esta feria. Yo creo que es lo más acertado, es lo que nos diferencia, y así tenemos que seguir.
0: Bueno, entre el negocio y el ocio, que no deben estar reñidos, estamos en primavera, ya han acabado muchos de los cultivos, han empezado la recolección de sandía, pronto vendrá también el melón, se sigue con algunos otros cultivos de primavera, ¿no?, como puede ser el calabacín. ¿Qué balance se puede hacer en este municipio de esta campaña agrícola hasta el momento, alcalde?
1: Bueno, la campaña empezó con algunos problemas, luego se consolidó, y ahora estamos en un momento crucial, sobre todo para el municipio de Níjar. Como bien sabe, el cultivo de sandía en este municipio es vital. Son miles de hectáreas las que tenemos cultivadas de sandía en el municipio, y para muchas familias importantísimo. No quiero decirlo, pero ha comenzado bien esta campaña de sandía. Esperemos que siga por la misma senda. Sabemos a lo que nos enfrentamos, sabemos lo alto y bajo

0: que tiene la campaña de Sandía, pero bueno, yo soy optimista y espero que concluyamos esta campaña con un resultado positivo y con todos los nijareños agricultores muy felices.
1: Sandías de Níjar que viajan a toda Europa, a Reino Unido, y que destacan por su calidad y por su sabor. Hay que ver el trabajo que ha hecho el sector, y aquí podemos hablar de los productores, de las empresas de comercialización, de los obtentores de semillas, incluso de las instituciones públicas que han...

0: a nuestros agricultores para que no se corten verde, para que los productos lleguen y salgan maduros, ¿no? desde los almacenes. Un trabajo que va dando sus frutos, ¿no? Porque la sandía se ha convertido en uno de los cultivos estrella en esta zona.
1: Sí, en Níjar es uno de los cultivos estrella y tenemos la posibilidad, gracias a nuestra ubicación, de poder adelantarnos un poco respecto a otras zonas y sobre todo la calidad del producto, ¿no? El sabor de una sandía de Níjar es inigualable. Hace muy poquito, en la semana pasada, ya cumpliendo con una tradición que tenemos este equipo de gobierno, inaugurábamos la campaña de sandía con Pimar, una empresa de la zona que está especializada en sandía, y bueno, pues veías como las primeras sandías de esta campaña pues ya tienen un color rojo maravilloso, un sabor perfecto, están por encima de los 10 grados de azúcar, es decir, que Níjar es un sitio perfecto para la sandía. Este municipio le sienta muy bien la sandía y espero que todo vaya bien, y como te he dicho antes, lo que más me preocupa es que cuando termine la campaña las familias nijareñas estén felices.
0: Estamos en primavera, ya se va notando el calor, ¿eh? Es verdad que hemos venido de un invierno con mucha agua, con viento, con frío, un invierno atípico, ¿no? Podemos decir, pero el calor llega y el final de la campaña también, y es un momento clave para prestar mucha atención a la sanidad vegetal, ¿no? Porque como acabe la campaña, podemos decir que va a empezar la siguiente, ¿no? Si somos limpios, si hacemos las cosas bien, vamos a tener luego seguramente menos problemas de plagas, de virus en los invernaderos.
1: Como tú nos decías, es una campaña atípica, ¿no? Muchas empresas de suministro nos decían en el Ecuador de este invierno que estaban vendiendo productos que hacía años que no vendían, ¿no? Por la climatología. Y sí, bueno, pero yo creo que los agricultores están muy, muy mentalizados con la cuestión, están cada vez más profesionalizados, cada vez tienen más información a su alcance. El agricultor joven está muy formado y yo creo que son más conscientes cada año de que tienen que realizar su trabajo para el comienzo de la siguiente campaña. Y yo creo que en ese aspecto no tendremos demasiados problemas, porque confío muchísimo y sé, porque todo mi círculo más cercano, casi todos los nijareños viven de este sector y sé que lo hacen muy bien.
0: Una pregunta más, ¿eh? ¿Este palacio de exposiciones va a crecer en los próximos años para que esta Expo Levante y, bueno, y otras actividades tengan más capacidad?
1: Sin ninguna duda, esa es nuestra intención, ¿no? Ver cómo para Expo Levante este palacio se ha quedado pequeño, como para su actividad diaria, que lo tenemos repleto de actividades deportivas y culturales, se ha quedado pequeño, ¿no? Pues esa es nuestra intención, seguir creciendo, pero como te explicaba antes fuera de cámara, queremos que sea un instrumento útil para los nijareños, que tenga utilidad los 365 días del año, que tenga un retorno económico a la sociedad nijareña, ya que va a invertir en el crecimiento de este palacio de exposiciones en los próximos años, y nos encontramos en esa fase de estudio, de ver posibilidades de uso de esas ampliaciones que queremos realizar, porque lo que más nos preocupa es que sea rentable socialmente para los nijareños.
0: Hacer las cosas, pero con cabeza.
1: Efectivamente.
0: Muchas gracias, alcalde.
1: Gracias a ti.
0: Enhorabuena por la feria.
1: Muchas gracias.
0: Pesa bastante, pero es la primera sandía europea. Es la séptima edición de esta campaña que pone en marcha Coespal bajo el eslogan "La que más sabe", por sabor, pero también por la experiencia de los productores y de los agricultores. Níjar, donde se celebra Expo Levante, es uno de los grandes centros productores de sandía en nuestro país. La campaña no ha hecho más que comenzar en los invernaderos solares de esta zona y se ha presentado también aquí esa iniciativa, la primera sandía europea, la que más sabe, en busca de que los consumidores lleven ya sus mesas este producto almeriense.
2: La Asociación de Organizaciones de Productores de Fruta y Hortalizas de Almería, Coespal, ha presentado una nueva edición de la campaña La Primera Sandía Europea, que llega con el lema La que más sabe. Ha sido en el marco de la 17ª edición de Expo Levante Níjar. Se trata de una iniciativa con la que el sector hortofrutícola almeriense vuelve a poner en valor el origen, la calidad y el conocimiento que hay detrás de cada sandía cultivada en la provincia.
3: Sobre todo los agricultores, que están muy implicados, bueno, pues para que se hagan las cosas bien hechas, hace años, ¿qué pongo? Una sandía, ¿no? Hoy ponen sandía la gente que sabe trabajar la sandía y que hacen un buen trabajo. Las empresas detrás, para que eso que tú has comentado antes, y la parte de gobierno diga

0: no cortar, en vez de hacer un trabajo bien hecho en condiciones, bueno, pues para que el consumidor pueda consumir y volver a consumir varias veces para que se siga consumiendo la sandía.
1: El acto ha tenido lugar en el stand de Coespal y ha contado con la participación de José Francisco Garrido, alcalde de Níjar, Aránzazu Martín, delegada del Gobierno de la Junta de Andalucía en Almería, y José Antonio García, presidente de la Diputación Provincial.
2: Y que esta campaña sobre la sandía se presente en Níjar, pues no me produce nada más que satisfacción y orgullo como alcalde de este municipio, como nijareño, porque hoy se está celebrando aquí la feria agrícola más importante de la provincia y porque la sandía, como te decía en la anterior pregunta, es muy importante para la economía nijareña, para las familias nijareñas que esperan esta época para hacer ese primer corte, adelantarse todo lo que puedan y poder obtener la máxima rentabilidad posible.
3: Nos sentimos profundamente orgullosos de la sandía almeriense, igual que nos sentimos profundamente orgullosos de Polevante Níjar, de una feria que se está situando pues como un auténtico referente en todo el sudeste español.
4: Lo mejor de todo, y como podemos y se ha visto en este vídeo, es que los primeros resultados de esa campaña que estamos que hemos puesto en marcha son excelentes. Se está poniendo de manifiesto que el corte de la sandía se está haciendo en su momento, en las condiciones óptimas, y bueno, pues la verdad es que no nos esperábamos menos de unos agricultores que son verdaderos artesanos y profesionales de la sandía de Almería.
1: Durante la campaña 2024-2025, España exportó 841.933 toneladas de sandía al mundo, de las cuales 731.177 toneladas tuvieron como destino la Unión Europea. Alemania se mantiene como el principal mercado, con 322.113 toneladas, seguida por Francia y Reino Unido. Almería desempeña un papel clave en este contexto, con 353.332 toneladas exportadas. Según las previsiones de la Consejería de Agricultura de la Junta de Andalucía, para la campaña 2025-2026 se estima una superficie de cultivo de 11.857 hectáreas de sandía, ligeramente superior a la del ejercicio anterior.

0: una de las grandes cooperativas hortícolas de Andalucía y de España, está aquí en esta Expo Levante, es de Almería y se llama Vicasol. Estamos con su gerente, José Manuel, muy buenas.
1: Hola, muy buenas, David.
0: Fiel en esta cita en la que no faltáis desde hace mucho tiempo.
1: Sí, sí, nosotros pues fieles a la cita con Expo Levante. Aquí pues suelen venir casi todos nuestros agricultores, pasan a ver la feria, a ver las novedades, y para nosotros pues estupendo recibirlo en el stand, hablar con ellos, hablar del negocio, de lo que les interesa a ellos, de lo que nos interesa a nosotros, y nada, pues muy bien, un año más.
0: Esta es una feria de mucho contacto, ¿no? De muchas relaciones personales.
1: Sí, aquí, bueno, pues una feria local. Entonces, pues como decía antes, pues nuestros agricultores pasan, pues yo diría que casi la totalidad, a ver la feria. Estamos también en una época buena, ya el trabajo ha aflojado un poquito, y bueno, pasarse a ver la feria, y luego pues nosotros aprovechamos para hablar con ellos de la campaña, de los proyectos, de cómo vemos esto, cómo vemos lo otro, pues hablar del negocio.
0: Estamos en una zona, la de la comarca de Níjar, que está muy especializada en algunos productos, ¿no? En tomate, en sandía, que ahora estamos en temporada, en calabacín también, y luego en ecológico, en productos ecológicos.
1: Bueno, pues es lo que tenemos nosotros aquí, aunque también es cierto que cada año tenemos más socios que están plantando pimiento en esta zona. El que haya mejorado el agua como consecuencia del agua desalada, pues también ayuda, pero fundamentalmente pues tomate y sandía, diría que es un poco lo que tenemos aquí, calabacín también, por supuesto.
0: José Manuel, ¿cómo está yendo la campaña de sandía? Está ahora mismo en, pues, bueno, en las primeras semanas de recolección.
1: Estamos comenzando nosotros.

0: Nosotros el primer corte lo hicimos esta semana pasada, finales, y ahora pues estamos entrando en faena. Vamos a ver, ahora mismo está muy bien, el producto es un producto de calidad y los precios acompañan. De todas formas, no hemos hecho nada que empezar.
1: ¿Cuándo vamos a tener el pico más grande de
0: producto? Pues yo diría que ahí en la segunda, tercera semana de mayo, mediados de mayo, finales, ahí va a haber sandía.
1: Y una sandía que va al mercado nacional, pero también al resto de Europa.
0: Sí, bueno, nosotros al final, pues en donde están nuestros clientes. Hay un volumen muy importante en España, pero yo diría que el principal volumen está en Europa.
1: Pues ese es el interés que tiene un producto que ha superado también sus crisis, ¿verdad? Y que se ha consolidado como un producto de calidad, de sabor.
0: Yo creo que se ha hecho un trabajo magnífico. Tenemos la mejor sandía que se puede comer en Europa. En nuestra época está reconocido y viene a raíz de hacer un buen trabajo en el manejo del cultivo para sacar una sandía de calidad, el momento del corte, y luego nosotros en los almacenes también creo que hemos aprendido a hacer un buen trabajo para no golpearla. Entonces las sandías llegan al consumidor en un estado magnífico. Ahí pues que acompañe un poquito la climatología y a ver si no se agolpa demasiado la producción y podemos tener una buena campaña.
1: José Manuel, decía yo al principio que Vicasol es una de las grandes cooperativas hortícolas de Europa. ¿Dónde está el secreto del éxito para que la cooperativa pues sea cada año más grande, que el interés de los socios vaya a más también campaña tras campaña?
0: Bueno, yo diría que, bueno, hacer un buen trabajo, hacer un trabajo serio, profesional, olvidarse de cantos de sirenas, cultivar los productos que se te dan bien, adecuar lo que cultiva al mercado que tiene. Yo diría que hacer un trabajo, creo que la teoría la sabe en nuestro sector, que es un sector muy maduro, la sabe todo el mundo. La cuestión es llevarla a la práctica. Trabajar muy bien en campo, el agricultor es una pieza fundamental en una cooperativa. Sin su buen hacer el producto no sale. Luego en lo que son los almacenes, pues también es importante hacer un buen trabajo, adaptar esa producción a la demanda de los clientes. Y luego la labor comercial, pues también es importante, esa labor, digamos, con los clientes, porque nosotros entender que hay productos de los que le enviamos a un cliente en Europa en plena campaña, no sé, 20 o 25 camiones de un producto, o sea, es decir, una relación muy intensa con el cliente, de mucho volumen, y pues hace falta un personal especializado, hacer un buen trabajo.
1: Una cuestión más para terminar, si la primavera va bien, ¿esta va a ser una gran campaña?
0: Sí.
1: Así, sin más explicación.
0: Vamos a esperar que vaya bien la primavera. Bueno, nosotros en Vicasol pues nos quedan los productos típicos, melón y sandía, que tenemos un volumen considerable, pero también tenemos todavía mucho tomate, tenemos mucho calabacín, tenemos pepino, tenemos mucha berenjena, que generalmente pues no se defienden demasiado bien en esta recta final de campaña. Bueno, vamos a ver, el balance final lo tenemos a la vuelta de la esquina.
1: Estáis muy entretenidos, veo.
0: Sí, sí, sí.
1: Que vaya todo muy bien. Nada, José Manuel, muchas gracias.
0: Muchísimas gracias.
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2025, a pesar de una coyuntura geopolítica complicada y de la incertidumbre, hemos tenido uno de los mejores años que recuerda nuestra entidad, tanto en resultados como en todos nuestros fundamentales. Hemos aprovechado también 2025 para celebrar el 50 aniversario de nuestra estación experimental de Las Palmerillas, para visibilizar la contribución de la entidad en la generación y transferencia del conocimiento agroalimentario. Y quiero agradecer, por tanto, a nuestros clientes, a nuestros socios y a todo el personal de Cajamar el trabajo realizado en 2025 a lo largo del año, porque, insisto, ha sido uno de los mejores años de la historia de nuestra entidad. Y finalmente, en 2026 continuaremos con la expansión territorial, abriendo nuevas oficinas y, insisto, contribuyendo en definitiva a apoyar y potenciar la economía real de nuestro país, sirviendo de instrumento y apoyo para el desarrollo económico.

0: económico y social de nuestro país.
1: ...2025 ha sido un año donde nuestra entidad ha seguido creciendo de manera sólida en un contexto complicado a nivel internacional y geopolítico, y con también un menor crecimiento en nuestra economía doméstica en España. Pero seguimos gozando de la confianza de nuestros socios, de nuestros clientes, y además, por supuesto, contamos con unos excelentes profesionales que son al final la clave para alcanzar las cifras que hoy se han presentado y aprobado en esta Asamblea General. Como no podía ser de otra manera, una entidad en la que nos sentimos orgullosos de decir que hacemos banca de personas para personas, yo creo que es el momento también ideal para agradecer la confianza de nuestros socios, de nuestros clientes, y agradecer también el trabajo realizado por los profesionales del grupo, en particular los que realizan su trabajo en nuestra red comercial, que día tras día abren nuestras oficinas, hoy, mañana, y siempre con la vocación de prestar el mejor servicio posible a todos vosotros, y además con la responsabilidad de seguir ganando día a día esa confianza para crecer juntos.

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1: Aquí en Espolevante, Biosabor juega en casa. Está en su tierra, en su territorio, una de las empresas de referencia, por supuesto, en Níjar, pero en toda Europa cuando hablamos de hortícolas en ecológico, en orgánico. Paco, muy buenas.
2: Muy buenas.
1: Presidente de Biosabor, en una feria que está muy ambientada desde el principio.
2: Es verdad, ¿eh? Otro año hemos empezado más flojito el miércoles con las autoridades y tal, pero más flojita, luego ya por la tarde con los agricultores. Pero es que desde el minuto uno está...
1: ¿Esto qué quiere decir? ¿Que hay ganas de feria? ¿Que la campaña va bien? ¿Cómo interpretamos esto?
2: Hay muchos, yo creo que los dos argumentos son muy buenos. Es verdad que la gente tiene ganas de encontrarse con los demás, que es lo que nos pasa a nosotros en esta feria, pero la buena sensación de que la campaña ha ido bien, de que las cosas van razonablemente bien, eso hace más todavía que vengas con alegría a ver a tu amigo, a tu empresa, a tus vecinos. La campaña es lo importante, ¿eh?
1: Vosotros sois un buen ejemplo de lo que es Níjar, ¿no? Porque en Níjar podemos destacar el tomate, la sandía, el calabacín y la producción en ecológico, ¿no? Y todo eso está en el core, en el corazón de Biosabor.
2: Somos la zona de producción que más porcentaje tiene de ecológico, en un porcentaje altísimo, por las particularidades de la zona, ¿no? Porque no está masificada, porque nos queda mucha superficie útil dentro del invernadero, eso es más fácil para hacer ecológico. Pero la zona de tomate, David, esta zona, bueno, el RAF de toda la vida es de aquí, y el tomate por sus particularidades, la calidad del agua, el clima, el cambio un poco de salto térmico más que en otras zonas de producción, hace que salga una calidad de tomate increíble. Luego también los inviernos son un poquito más fríos, pues necesita que los cultivos ya estén cargados de fruta para cuando llegue el mal tiempo. Por eso nos hace que nos vayamos a tomate en la mayoría de lo posible. Pero que hacemos de todo, se hace mucho calabacín, se está empezando a hacer algo de pimiento, y la sandía y el melón en Níjar pues son de lo primero de lo primero.
1: Fíjate, Francisco, para los que nos estén viendo en Sevilla o en Huelva ahora, ¿no?, que conozcan un poco esta zona, aquí hay inviernos donde a primera hora de la mañana podemos estar 1 o 2 grados bajo cero, y luego el termómetro subir a los 12, 14 grados perfectamente.
2: Llevamos con esto del cambio climático, la verdad que se ha moderado bastante, pero yo me acuerdo de niño de temperaturas bastante por debajo de cero. Es una zona relativamente fría y estamos en línea recta a 15 kilómetros del mar, pero para que tú veas lo que es la climatología y la zona, solo esa pequeña distancia hace que podamos tener mañana incluso peores de las que tú has dicho, y subir luego la temperatura en el centro del día a 20 grados sin problema.
1: Perfectamente.
2: Claro, eso hace también que la calidad de la fruta, la calidad del tomate, todo eso, esa fotosíntesis que se hace por el día, por la noche con ese cambio salto térmico, hace que se vaya a la fruta. Por eso tenemos la calidad que tenemos.
1: Es un sitio donde ha habido que trabajar mucho, ¿no?, para conseguir la calidad que se tiene, porque el agua era un impedimento, la climatología, como tú decías, también, y al final se ha conseguido un modelo en invernaderos, en esas casas para las plantas, para las frutas y hortalizas, que os permiten cultivar en las mejores condiciones.
2: El modelo es el modelo Almería. Es verdad que la zona, como se desarrolló después, ¿no?, si digamos que la zona del Poniente tiene 30, 40 años de media, Níjar tiene 15, 20 años. Llegó al final, ha llegado después, ¿no? Cuando ya se masificó allí, se vino a esta zona. Tenemos quizás de media mejores estructuras que en aquella zona. Y el tema del agua sí que fue una cosa clave. Aquí deberíamos de hacer un monumento en algún sitio. Aquellos que en el año 2000 empezaron a hablar de desaladora, eso parecía un mundo increíble, y cogieron este acuerdo con Acuamed, con el Ministerio en su momento, y ha permitido que en años duros que hemos tenido, un periodo de sequía importante, en Níjar no teníamos problemas. Es verdad que ahora, que en el crecimiento, llevamos un par de años con alguna dificultad, pero es que hemos estado un montón de años que no teníamos ni un problema. La zona más seca de España y no tenía problemas de agua.
1: Bueno, en este stand se comerá buen tomate, ¿no? No faltará heladora.
2: Nosotros vamos un poco al extremo de la agricultura, porque no solo hacemos ecológico, que ya es difícil en sí, sino que hacemos especialidades dentro del propio ecológico. Y bueno, pues los cherries de sabor que ya conoces, el cherry pera, los cherry rama, con los programas de Inglaterra, y el proyecto de Adora, pues qué te cuento, ¿no? Llevamos 6 años con él, muy contentos, está creciendo, cada vez tiene más reconocimiento, porque hacerle saber a los europeos, a los alemanes sobre todo, que un tomate verde está más rico que un rojo, le rompíamos un poquito los esquemas. Pero bueno, al final lo están aprendiendo y el proyecto va bien, ¿no? Y bueno, ahí estamos, haciendo nuestras especialidades no hacemos un gran volumen, pero sí hacemos cosas de mucho valor.
1: Y además, aquí me han dicho que se brinda con gazpacho.
2: Siempre, ahora cuando han pasado las autoridades y ha venido el alcalde con todo, con el delegado y demás, el brindis de gazpacho no puede faltar. Y además rico porque lo hacemos ya en biosabor, hacemos lotes pequeñitos, hemos conseguido estabilizar los lotes de uno a uno y tiene un sabor, es que parece natural, es que parece un gazpacho recién hecho en casa.
1: Francisco, ¿qué esperas de esta feria?
2: Bueno, nosotros aquí no tenemos grandes expectativas porque digamos que nosotros es todo exportación, ¿no? Y es una muy local, pero ya sabes que Níjar es pequeño, que el número de empresas no es mucho en Níjar y es que tenemos la obligación de estar aquí. Y simplemente por estar con los productores, por estar con las empresas auxiliares, con vosotros, con el ayuntamiento y sobre todo con los vecinos, con los amigos. Ahora mismo estaba aquí con un señor que hacía 2 años que no lo había visto. Un amigo de toda la vida. Si no está la feria no lo veo, ¿no? Porque no viene a verme porque yo no tengo tiempo. Entonces es un punto de encuentro increíble, por lo menos para nosotros. Y en eso estamos, en compartir con nuestros amigos y nuestros vecinos estos 3 días. Y luego pues para el sector auxiliar y para las casas de semillas, para todo el mundo, pues es un punto importante porque ya ves la afluencia que hay.
1: Bueno, que siga siendo un éxito la feria. Muchas gracias, por atendernos como siempre.
2: Nada, muchísimas gracias a vosotros.

0: Uno de los atractivos de esta feria es poder conocer soluciones y en materia de sanidad vegetal el control biológico es clave. Se ha impuesto tanto en invernadero como en el cultivo al aire libre. Una de las empresas de referencia en Andalucía es Bioline. Estamos con Federico, muy buenas.
1: Buenos días, encantado de estar aquí con vosotros y con los telespectadores de Agro7 esta mañana.
0: Esto es una feria para trabajar, de conocimiento, pero también de acercamiento, ¿no? De convivencia, donde se estrechan mucho las relaciones con los productores, Federico.
1: Totalmente. Aprovechamos este momento para poder hablar con muchos de los clientes que tenemos, no solo en Almería, sino en toda Andalucía, y es un momento especial, una vez al año, para juntarnos y poder explicar nuestras novedades, ver cómo mejorar ciertas herramientas y poder dar mejores soluciones para los agricultores.
0: Vosotros estáis especializados en control biológico, de una manera muy sencilla. Producís bichos buenos que acaban con los malos.
1: Exactamente.
0: Con los que atacan a las plantas y a los frutos.
1: Exactamente. Nosotros somos una de las empresas líderes en la producción de enemigos naturales para el control de plagas tan importantes como el tris, la mosca o la tuta, en diversos cultivos protegidos y aire libre. Aparte tenemos en el portfolio algunos productos que son respetuosos con estos auxiliares para mejorar lo que son las soluciones biológicas para nuestros clientes.
0: Con vosotros podemos recorrer toda Andalucía prácticamente, porque estáis en todas las provincias, prácticamente en todos los sectores agrícolas, frutos rojos, hortícolas, exóticos, cítricos, pero vamos a empezar por Níjar, ¿no? Aquí el tomate es la estrella, ¿no?
1: Justo, estamos en la feria, se desarrolla en la comarca de Níjar, aquí el cultivo principal es el tomate y de las soluciones principales que tenemos para tomate, tenemos Tricoline, que es una avispita para el control de tuta, y tenemos una formulación que es única, patentada, que tiene dos olas de salida, se llama Multiwave, porque permite proteger la plaga durante más tiempo, te da una mayor protección, y es el único parásito que hay para huevos de tuta. Eso combinado con las sueltas que hacemos de Nesiline y con la aplicación de feromonas de confusión, pues podemos tener un portfolio muy bueno para el control de tuta y en tomate, que es la principal plaga que tenemos actualmente.
0: Aquí también es muy importante la sandía, además estamos en el periodo ya de recolección de la primera sandía que se cultiva en territorio europeo. Sí. Y me imagino que es otro de los productos que trabajáis muchísimo.
1: Sí, sandía como melón, los cultivos de primavera cada vez están implementando más estrategias de control biológico, porque hasta la fecha se utilizaban solo en los ciclos largos, pero ahora cada vez, no solo en invernadero, sino tenemos muchos clientes en la parte de Andalucía también que hacen cultivo al aire libre, y en esos cultivos al aire libre también estamos haciendo sueltas de auxiliares. Principalmente aquí tenemos algunas formulaciones muy específicas para que son el backline, que son unas líneas de ácaros depredadores que se ponen en unos minutos en una hectárea y que dan un control muy bueno para trips y moscas. Y aparte, por supuesto, lo que es control de pulgón, que es el caballo de batalla, con la pérdida de productos fitosanitarios que ha habido en los últimos años, casi no quedan herramientas para los productores y ahí tenemos muchas herramientas.
0: Federico, vamos a irnos a la otra punta de Andalucía ahora, ¿vale? En una agricultura que también es bajo abrigo, se parece en cierto modo a la que hay aquí en esta zona de la comarca de Níjar, en la provincia de Almería, costa de Granada. Me refiero a los cultivos de frutos rojos, a las fresas de Huelva. Vamos a irnos a Huelva, donde también lleváis presentes mucho tiempo, ¿no? Esa es otra de las banderas agrícolas de Andalucía.
1: Sí, antes os comentaba, estamos en toda Andalucía, como bien comentaba David. Nosotros tenemos más de 20 técnicos para dar apoyo a nuestros distribuidores, a nuestros clientes. Las berries en Huelva es nuestros cultivos principales, llevaremos más de 15-20 años allí presentes. El año pasado lanzamos una novedad, que es una spray vent, es una maquinita para hacer aplicación de persimili a través de, con una máquina que se pulveriza, es una novedad mundial y se ha lanzado en Berry. Allí tenemos auxiliares para el control de trips, que está haciendo el Exciptotrix, haciendo muchos daños, el tema de araña roja,

0: y llevamos, pues eso, más de, llevaremos 15, 20 años.
1: Estáis en Cádiz también, en la provincia de Cádiz, de manera especial en Jerez, ¿no?
0: Sí, no, en Cádiz y en Jerez, en las dos provincias estamos presentes en cultivos hortícolas y también en ornamentales, también dando con técnicos especializados en esa zona.
1: Y por supuesto en la costa de Granada, la costa malagueña, que se ha convertido en el gran referente, ¿no?, de las frutas tropicales de nuestro país.
0: Ahí tenemos como referencia la fruta tropical en la costa de Granada y Málaga, pero también muchas hortícolas, muchos tomates, ahora en el ciclo de verano toda la parte de zafarraya, toda la parte de tomate de verano y cultivo hortícolas diversos de verano con soluciones para poder abordar de manera biológica esos cultivos, una buena protección biológica.
1: Otra de las grandes producciones de Andalucía son los cítricos, ¿no? Ahí también estáis presentes desde Violain.
0: Exactamente, en los cítricos es uno de nuestros cultivos también, que decimos de nuestros cultivos principales, llevamos también bastantes años, empezó más tarde que los cultivos hortícolas, tanto protegidos como aire libre, pero ahora se está convirtiendo en una práctica habitual. Ahí tenemos algunas formulaciones, aparte de que tenemos producción local aquí en Andalucía, en Almería, nuestra fábrica que producimos principales auxiliares para estos cultivos, tenemos alguna formulación para el tema de cotones como el Anagyrus en blister, que es una formulación única que te da una protección para las condiciones ambientales, para las hormigas y que permite dosificar muy bien y ahorrar en el manejo de los auxiliares. Aparte tenemos unos sobres de ácaros que se llaman Gemini, que permiten que te dan una protección mayor que el sobre normal de gancho y lo podemos tener incluso, se llaman Gemini Duo, tenemos una formulación que además lleva dos depredadores en el mismo sobre, de forma que puede abordar el control de araña, pero a la misma vez el control de mosca y de tris en el mismo producto. Es una novedad bastante grande que lanzamos el año pasado.
1: Bueno, según te escucho, entiendo que lo importante no es solo tener los depredadores que sean efectivos, sino la manera también en que se aplican dentro del cultivo, ¿no? Por eso tenéis tanta variedad, investigáis tanto en formatos novedosos, diferentes, que sean cada vez más eficientes y más efectivos contra las plagas.
0: Totalmente. Nuestra marca de la casa, podríamos decir, siempre se ha caracterizado porque el bichito es el bichito, pero luego en desarrollar formulaciones que sea más fácil para el productor aplicar esos auxiliares y que puedan tener mejor resultado. Podemos decir, a veces nosotros decimos que el 70% del éxito está en la formulación que estés utilizando. Y tenemos formulaciones ahora, cuando estábamos hablando de pulgón, tenemos formulaciones en blister que son únicas, que permiten una dosificación muy buena y trabajar múltiples cultivos, tanto protegidos como al aire libre. Hace poco nos hemos convertido en una empresa referencia de control biológico en pulgón, somos los mayores productores de enemigos naturales, de parasitoides, de pulgón en todo el mundo. Eso al final nos lo estamos trayendo para Andalucía y para poder dar a nuestros clientes muchas soluciones en una plaga tan importante que se está quedando sin soluciones fitosanitarias. Entonces hay una demanda grande y estamos desarrollando nuevos formulados para poder tener mejores soluciones en todos los cultivos.
1: Vamos a hablar de pimiento. Vamos a hablar de Parvispinus, que yo creo que se ha convertido en una de las palabras del año, de los últimos tres años, sobre todo en esta zona de Andalucía, en la provincia de Almería. Ahí empresas como Violain, junto con los productores, las empresas de comercialización, incluso las instituciones públicas, las organizaciones empresariales, estáis haciendo un trabajo importantísimo tratando de buscar solución a este quebradero de cabeza, ¿no?, para los agricultores.
0: Sí, la verdad que Parvispinus empezó hace tres años y esta campaña, podemos decir que ya en septiembre, octubre, podemos decir que prácticamente la totalidad de los cultivos de pimiento han tenido presencia de Parvispinus, en mayor o en menor medida, pero todos. Así que ya el Parvispinus ya tenemos que aprender a convivir con él y establecer estrategias. Nosotros desde Violain hemos implementado, aparte de el Oriu, que lo producimos, somos de las pocas empresas que lo producimos 100% con efectia pura, que da unas condiciones de una resistencia y una voracidad muy alta frente a lo que hay normalmente en el mercado. Aparte, sacamos el tema de Staphylain, que es un depredador para la parte del suelo, las pupas de Tris Parvispinus, que están en

0: el suelo para poder actuar sobre esa parte. Entonces tenemos Sweet Key con Starkey en hoja, en flor, tenemos el Oriu en flor, el Ori Line, y por otra parte tenemos esta Filine, que es una fábrica. Podemos decir que una, dentro del invernadero le colocamos a los agricultores una pequeña fábrica, es un depredador que se va reproduciendo, se ponen 5 cajitas por hectárea y eso se va reproduciendo como si fuese una biofábrica que tiene el propio productor. Y da una garantía de control, ayuda al control durante 4 o 5 meses. Siempre pues buscando nuevas soluciones. Tema de Parvispinus, ya esto va a estar aquí y lo único que hará con las soluciones que vamos incorporando en BioLine, pues vamos mejorando el control.
1: Federico, muchísimas gracias por atendernos a Agro7. Esta sea una feria de éxito para todos.
0: Muchas gracias, ha sido un placer.

0: Bueno, por fin nos han invitado a sentarnos en esta Expo Levante, que viene bien después del periplo que llevamos por este palacio de exposiciones de Campohermoso. Estamos con Lidia, muy buenas.
1: Muy buenas, David.
0: Muchas gracias.
1: No, gracias a vosotros por venir.
0: No se va a escapar nada de nuestra conversación.

0: resalta esta idea empresarial de trasladar de la parte forestal a la parte de la transformación y del soplado plástico. Y 40 años después nos vemos aquí celebrándolo con los agricultores del campo de Níjar y bueno, y en Almería, que fue la primera parte donde el grupo Armando Álvarez se traslada de Cantabria a vender sus plásticos agrícolas.
1: Bueno, este es uno de los grandes centros de producción de Almería, por supuesto, y de Andalucía, ¿no? En su conjunto. La campaña está finalizando, ¿eh? Una vez que termine la sandía, el calabacín que todavía queda, también hay algunos tomates, habrá que empezar a trabajar de cara a la próxima campaña, ¿no? Desinfectar suelos.
0: Sí. Además,
1: ahí tenéis
0: nuestra campaña empieza ahora, claro. Nosotros, en el momento que termina la campaña agrícola, y más este año que hemos tenido estos problemas, llevamos varios años con problemas de plagas, ¿no? Pero entre las bacterias que hemos tenido en algunos tipos de cultivo, como el tomate y parvispino, ¿no? Que ha sido el nombre estrella a tener en cuenta en esta campaña. La campaña de desinfección se espera potente porque es necesaria. Hemos tenido también un régimen de lluvia que suele ser más bien torrencial en la zona de Almería, con lo cual ha habido mucha contaminación cruzada de suelo y es más que recomendable una correcta desinfección. Y es aquí donde empieza nuestra labor, con un asesoramiento en plástico específico para los requerimientos de cada agricultor, y una correcta campaña de solarización garantiza una gran campaña y un gran inicio de campaña de cara a la siguiente que tenemos que afrontar.
1: Una vez se dice en el campo que como acabes es como vas a empezar, ¿no?
0: Bueno,
1: conviene acabar de la mejor manera posible.
0: Así es, y nosotros pues estamos un poco, nuestro objetivo en esta feria es trasladar siempre las novedades a los agricultores y agricultoras de Almería y estar presentes con ellos para, pues, de una forma más andaluza, más coloquial, hablando y compartiendo tiempo, poder darles la información que necesiten. ¡Va a salir el tren! ¿A que lo perdemos?
1: Bueno, a ver si llega el AVE, ¿no?
0: A ver si llega
1: el AVE también aquí a la comarca de Níjar y, por supuesto, a la provincia de Almería. Lidia, traéis también novedades, ¿no? Presentáis un nuevo producto,
0: una nueva cubierta,
1: que puede revolucionar el trabajo de los agricultores.
0: Además, invitamos a todos los presentes en la feria que quieran saber un poco más sobre esta nueva cubierta de control climático que se llama Oasis Second Sky, que se acerquen por el stand de Solplast, porque tenemos la inestimable presencia de uno de los grandes colaboradores y desarrolladores de este producto, que es Nico. Nico es una de las personas que trabaja en la empresa que ha desarrollado el aditivo que ha hecho posible el desarrollo de este gran producto que hemos sacado recientemente a mercado, ya testado con agricultores reales y en las dosis que van a cambiar la forma de hacer agricultura en Almería.
1: ¿Cómo funciona este nuevo material?
0: Pues mira, este nuevo material transforma los picos de temperatura máxima de las épocas de mayor incidencia de radiación en las cubiertas de los plásticos.
1: Que es justo la que viene ahora.
0: Que es ahora, o esos días de invierno que sube la temperatura a 30 grados y tenemos que andar corriendo para blanquear, darle un matadillo, las cabezas se queman. Este plástico activa las nanopartículas que forman este aditivo, reduciendo la temperatura del invernadero y manteniendo una estabilidad climática dentro del invernadero. Esto favorece que el cultivo reduzca el nivel de estrés, con lo cual mantenemos mayor la salud de nuestro cultivo, bajando la incidencia en plagas y corrigiendo los contrastes térmicos y el estrés que sufre el cultivo a lo largo de toda la campaña, evitando, pues, esos días de hoy lluvia, mañana sol, tener que andar corriendo, blanqueando, teniendo margen de actuación para los blanqueos, e incluso en algunas zonas sin tener ni que blanquear.
1: Es una novedad importante.
0: Y un cambio radical.
1: Solplast a esta feria, pero sobre todo al campo y a la agricultura de invernadero. Fíjate, yo tengo la sensación de que muchas veces cuando se habla del plástico de los invernaderos se hace muy a la ligera, ¿no? Y sin entrar en el fondo de la cuestión. Al final estamos hablando de un material que lleva mucho tiempo de investigación, de desarrollo, muchas pruebas. Hablamos de un material que tiene un periodo de uso más largo del que muchas veces nos podemos imaginar,

0: y que forma parte, además, de lo que es la economía circular. Es un plástico que se recicla, que se reutiliza, que se convierte en papeleras, en contenedores, en mupis para las calles de las ciudades y hasta en columpios y toboganes para los parques infantiles, ¿no? Quizá habría que incidir mucho más, ¿no?, en el conocimiento de vuestro trabajo y de los materiales que aportáis a la agricultura.
1: Pues verdaderamente yo creo que va cambiando con las nuevas generaciones, pero sí es verdad que cuando entré en este mundillo me sorprendía que, sabiendo lo que hay detrás, la gente lo único que pidiera era que el plástico durara. Échale materia que dure el plástico, me decía. Pero realmente la tecnología que hay en lo alto de un invernadero, en un material plástico que tiene una garantía de durabilidad de 3, 36 meses, con todo lo que hacemos bajo la finca, y que es capaz de modificar la luz, de garantizar la salud de un cultivo, de favorecer un crecimiento equitativo en todas las plantas puestas a la vez.
0: Que la fauna auxiliar se pueda desarrollar con normalidad también.
1: Claro, o sea, realmente, y yo creo que en el fondo todos somos conscientes en la observación, porque el agricultor es un gran científico de observación, sabe que lo que tiene puesto en el invernadero no es una cubierta para que le dure, sabe que a los 2 años el plástico ya tiene una producción inferior, entonces sabe que durante un plástico recién puesto va a producir más. Todo eso forma parte del lenguaje no escrito de la agricultura almeriense, y favorecer que esto se pueda recuperar es uno de los grandes objetivos que perseguimos desde los agricultores hasta las grandes empresas transformadoras de plástico. Y es nuestro objetivo incorporarlo a la cadena circular y seguir manteniendo la sostenibilidad de esta tecnología en el campo.
0: Lidia, pues muchas gracias por este rato de
1: gracias
0: conversación.
1: A ti. Tenemos
0: Hemos
1: que
0: estado
1: salir.
0: Gustísimo. Hemos tenido acompañamiento toda la charla, ¿verdad? Y enhorabuena y felicidades por estos 40 años.
1: Muchísimas gracias.
0: Sorpresa.
1: Esperemos que los siguientes 40 nos veamos también.
0: Seguro que sí.
1: Gracias.

así llegamos al final de esta edición especial en Expo Levante de Agro7. Nos despedimos, hemos recorrido la feria, hemos hablado con los protagonistas y les hemos llevado todas las novedades. Volvemos la próxima semana. Que tengan un gran fin de semana. Hasta entonces.

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3: Venga.
4: Acuérdate que tengo el cartel para dárselo a ella.
3: Vale. Pues se cumplió nuestra tercera gala anual del Rocío que yo quiero, el Auditorio Municipal de Tomares. Rafael de León, en la noche de ayer, fue testigo con más de 400 personas que vibraron con la antesala de nuestro Rocío particular en 7 Televisión. Por lo tanto, nosotros no podemos empezar el programa de hoy de otra forma que dando las gracias.

0: ¿Qué tal? Muy buenas. Sean bienvenidos una semana más al Rocío que yo quiero. Primer programa después del impasse, del periplo que vivimos la pasada semana debido a la programación especial de la Feria de Abril de Sevilla. Pero para nosotros, como quien dice, Antonio María Lebrero, ¿qué tal? Buenas noches.
1: ¿Qué hay? Buenas noches, pues.
0: Segundo programa, porque anoche vivimos, la verdad, que una noche mágica, única, y que todos los espectadores de 7 Televisión Andalucía van a poder ver y contemplar el próximo sábado a las 8 de la tarde.
1: La verdad que, bueno, fue impresionante, impresionante cómo nos acogiste como público, cómo nos acogió el Ayuntamiento de Tomares, el auditorio, los compañeros, todo en general. La verdad, para mí fue una satisfacción, disfruté y bueno, y la prueba está de cuando se vea la edición de este programa, lo vaya a disfrutar ustedes también.
0: Más de 400 personas nos acompañaron en una tarde-noche que terminó pues ya casi en la madrugada de este miércoles, porque salimos del teatro casi a las 12, pues,
1: sí, casi,
0: entre la grabación, la copa posterior. La verdad es que tenemos que agradecer bueno, pues a todos los artistas que pasaron, desde Gustavo Pedrero y Amparo Lagares, Serva Lavari, María de la Colina, Manguara, Al Son de las Niñas, Macarena de la Torre, Laura Marchena, creo que no me dejo a nadie detrás, ¿no?
1: María de la Colina, creo que lo has dicho, y Manguera, sí, también, o sea que estamos todas las niñas, todos.
0: Y por supuesto, al delegado del gobierno de la Junta de Andalucía, al presidente y al hermano mayor de la hermandad matriz de Almonte, a Feliciano Pérez Vera, a los pintores Javier Jiménez Sánchez Dal, Nuria Barrera, José Cabrera Lazo, a los hermanos mayores que también participaron desde, hermanos mayores o presidente, desde el propio público, como el presidente de Villamanrique, el hermano mayor de Pilas, el hermano mayor de Triana, el hermano mayor del Rocío de Sevilla, es decir, un sinfín de sorpresas que podrán ver.
1: Alcalde de otras localidades.
0: Alcalde de otras localidades, como el
1: de Villamanrique. Como los chicos de Villamanrique estuvo.
0: Pues, estuvo el alcalde de Tomares, que también estuvo con nosotros como su hermano mayor. Yo creo que vivimos una noche entrañable.
1: Y de todos los que pudisteis hacer posible, desde Carlos Valera, Tapizados Doñana, Juanma, el Garden Vivero,
0: el Corte Inglés, el Sevilla Catering,
1: un montón, todos estarán en la gala, salen todos, porque a todos le estamos muy agradecidos.
0: Bueno, lo vamos a ir desgranando todos estos días, este programa especial, por supuesto, en nuestra programación especial del Rocío, que como es tradicional va a comenzar el lunes previo al lunes de Pentecostés, en este caso el lunes 18 de mayo, en 7 Televisión Aljarafe, ya será 24 horas Rocío, y tanto 7 Sevilla como 7 Andalucía, pues tendrá muchas horas en directo y muchas horas de programación rociera. Pero vamos con el programa de hoy, después de haber visto algunas de las imágenes del avance de lo que fue la gala nuestra, de esta tercera gala del Rocío que yo quiero celebrar de anoche. Pero vamos con el programa de hoy, Antonio, pero antes me gustaría, bueno, pues hacer un comentario, ¿no?, sobre lo vivido la pasada semana, no, la otra, hace 10-15 días, de la hermandad matriz del Monte, con ese encuentro de hermandades que tienen a la Virgen del Rocío como titular, hermandades, asociaciones que vinculadas al mundo rociero al otro lado del charco, en América, y que se reunieron en Buenos Aires, siendo todo un éxito y un camino por explorar también de la devoción rociera.

0: Yo creo que tú lo has definido muy bien, un camino por explorar y el que ha sido el que se ha encontrado la Hermandad Matriz del Monte en su viaje, digamos, evangelizador, entre comillas, a la ciudad de Buenos Aires, la capital de Argentina, donde además se cumplió el primer aniversario del fallecimiento del Papa Francisco, el cual es de allí, de aquella ciudad. Y vamos a ver unas imágenes que resumen, digamos, todo, porque son muchas las devociones que hay, están incluso inscritas, porque hay más de 40.000 nada más que en Argentina, y estuvieron representados de toda América en este acto que ahora os traemos en nuestro programa.
1: Bueno, y de ello, que ya lo están viendo en imágenes, hablaremos el próximo sábado, cuando lo vean, porque la gala ya, como decimos, se celebró anoche, pero se emitirá el próximo sábado, tanto con el presidente de la Hermandad Matriz como con el hermano mayor, de todo lo vivido allí y de todo lo que está por vivir en este movimiento Mariano Rociero, que en este programa impulsamos y apoyamos desde primera hora, y para eso se fundó hace 3 temporadas. Pero ahora sí, y así entramos sin más dilación en nuestro habitual programa, y hoy nos vamos hasta tierras de Huelva, en este caso hasta Punta Umbría, y tenemos este año tan especial que se cumple 60 años de su fundación, de su primer camino, a su presidenta Ana María. ¿Qué tal, Ana María Morgado? Buenas noches.
2: Hola, buenas noches.
1: Oye, 60 años en el presidenta, se dice pronto.
2: Hombre, la verdad que se dice pronto, ¿no? Dice ya 60 años tu hermandad, caminando hacia ella y con una historia, unos principios y pues orgullosa también, ¿no?, de a la hermandad que pertenezco.
1: Punta Umbría, que es muy mariana, porque hablamos de Punta Umbría y se divide en ese cariño a la Virgen, del Rocío y del Carmen.
2: Sí, la verdad que Punta Umbría es un pueblo marinero, ¿no?, y hay mucha devoción a su patrona, a la Virgen del Carmen, pero es muy rociera también, es como que es muy mariana, tiene mucha devoción tanto a la Virgen del Rocío como a la Virgen del Carmen.
1: Además, la hermandad que más tiempo de Huelva se lleva en los caminos, ¿no? Pues sale un martes para la ida y no vuelve hasta el jueves de la siguiente semana. Eso en Sevilla es más normal, en los caminos de Sevilla, pero la de Huelva sois de la que más tiempo lleváis peregrinando.
2: Sí, la verdad que salimos un martes y llegamos un jueves, y para la vuelta lo mismo, el martes y el jueves. A la gente de Punta Umbría le gusta mucho el camino. Es como que no entienden un rocío sin un camino, ¿sabes? Es como que es convivencia con la gente de tu pueblo que va, es un rezo, tú sin pecado, hacia ella. Entonces es como que gusta mucho el camino. Muchas veces digo, es que somos los últimos que estamos por
1: otras hermandades de Huelva también, pero y sobre todo de Sevilla, que llegan el jueves, pero la inmensa mayoría de la provincia el miércoles ha cerrado, sí, pues no, el capítulo de Pentecostés.
2: Punta Umbría hasta el jueves no termina.
1: Y decías bien, ¿no?, una hermandad muy familiar, pero dentro de lo familiar muy grande.
2: Sí, porque tiene 1.100 y pico de hermanos, ¿eh? Porque ha ido creciendo cada vez con más hermanos, diremos, de acompañar a la hermandad, de vivir el rocío. La devoción es muy grande. Punta Umbría es muy rociera, aparte de marinera, con su patrona, y eso que cada año pues se ve más gente que acompaña a tu hermandad, más gente que va a los actos, porque Punta Umbría es un pueblo peculiar, porque es un pueblo que se ha hecho de personas de muchos sitios. Se inició con lo de los ingleses, ¿no? Fueron llegando gente de Lepe, de Cartaya. Entonces es un pueblo prácticamente joven. Entonces no es un pueblo como otros que tiene unas raíces, sino que se ha ido haciendo, que ha costado trabajo de que se haga con tradiciones, y la verdad que a fecha de hoy es un pueblo que ya está más consolidado con sus tradiciones y sus costumbres.
1: ¿Qué tenéis preparado para este 60 aniversario? Que sé que hay ahí un proyecto muy bonito y muy torero.
2: Pues mira, voy a decirlo en primicia, y he pedido permiso al presidente de la Hermandad Matriz, ¿no?, porque resulta que nuestra hermandad se fundó en el año 66, el 22 de abril, y fue con un capote que el Litris Padre, Miguel Báez Litris Padre, regaló a la hermandad para que se hiciera y lo bordaran las hermanas adoratrices a la hermandad. O sea, que el sin pecado de Punta Umbría inicial y fundacional primitivo es con un sin pecado
1: de un capote de la Virgen del Rocío.
2: Exactamente. Entonces, ¿qué pasa? Que después se hizo otro, pero de otro estilo, ¿no? Marinero, en fin, de otro tipo, que lleva una barca, también es muy bonito, ¿no? Pero no se ha seguido los inicios como se hizo el principal, diremos. Entonces, coincidió que tuvimos el año pasado en Madrid un acto que la Hermandad Matriz invitó a todas las hermandades con Sin Pecados, que tenían inicio de, con

0: Taurino.
1: Exacto, taurino. Fue Córdoba, fuimos nosotros, fuimos varios. Entonces allí había uno, una exposición de trajes del Litri, pero hijo. Entonces ahí, no sé, es como, no sé si es una intuición o una llamada, no sé cómo queramos llamarlo, que con el presidente le digo, con todos los trajes que hay, el verde me está llamando de que es el sin pecado inicial nuestro. Digo, lo bonito que sería el año que viene, eso fue, ahora hablando por los 60 años, que la Hermandad Matriz pudiera otorgarle a la Hermandad de Punta Umbría, que tú, la Hermandad Matriz es la madre de todas las hermandades rocieras, ¿no? Entonces, como un acto, con la autorización del líder, la autorización de la Matriz, que pudiera a Punta Umbría hacer la misma tradición con la que se inició, seguir en sus 60 años, con un acto de una entrega de un capote, pero de su hijo, y seguir la tradición que inició su padre. Entonces le pareció bonita idea, entonces déjame verlo, y estamos en esas negociaciones, en esa, vamos a ver cómo cuadramos el acto para que pudiera ser en estos 60 años el acto de entrega de ese traje torero verde de por parte de la Hermandad Matriz, madre de todas las hermandades.
0: Con esa, a la Hermandad de Punta Umbría.
1: Exactamente, y hace un nuevo sin pecado, porque ya el segundo también está un poco deteriorado, y hace ya el otro sin pecado con la misma historia del primero.
0: ¿Cuántos sin pecados tendría?
1: Tenemos dos.
0: Ahora mismo dos.
1: Pero ya este también hay que retocarlo, porque tú sabes que los años, los caminos se deterioran habría que arreglarlo. Entonces pues sería un momento, aprovechando los 60 años, bonito, y un acto conmemorativo y seguir la tradición.
2: Fue una exposición, Otorga lo Imposible, en Madrid, en Las Ventas, en la Sala Antonio Bienvenida, en la cual evidentemente nuestro programa Rocío y Yo Quiero estuvimos presentes en esa inauguración, y efectivamente pudimos contemplar todo eso sin pecado, esa magnífica exposición que montó la Hermandad Madrid en Las Ventas, y que nos dio esa entrega, esa posibilidad de que pudierais contemplar también los 17 trajes que posee la Hermandad Matriz del Litri Hijo. Ana María, tenemos una provincia como la de Huelva que es extensa en devociones, y sobre todo mariana, desde la sierra hasta lo que es el sur, la provincia, la llegada al mar. En esa competencia, ¿en qué podrías decir, no competencia entre comillas, en qué destaca la Hermandad de Punta Umbría con respecto al devocional?
1: Pues destaco porque, mira, precisamente ayer tuvimos una reunión en Palos de la Frontera de todas las hermandades que vamos en el camino de Moguer, y porque estamos muy unidas. O sea, yo destacaría lo que es las hermandades de Huelva como una pequeña familia, porque al fin y al cabo

0: todo el amor hacia ella y nos llevamos súper bien todas las hermandades que coordinamos, por eso fue la reunión de ayer, para coordinar las entradas, que la hermandad matriz nos pone unos horarios, ¿no?, para que entremos, ¿no?, una organización que ya mucho trabajo lleva, ¿no?, la hermandad matriz de todas las hermandades que existen en Rociera. Y es una conexión muy bonita, es que a mí lo que más me gusta son los encuentros en el camino, cuando nos encontramos con Gibraleón y la Cristina, con el... eso a mí me encanta, porque es como dos sin pecado, pero, o sea, dos caminos diferentes, pero la misma misión, ¿no?, que es el amor y el llevar a tu hermandad, trabajar, los sofocones que te llevan.
1: El mismo destino.
0: Exactamente, entonces yo destacaría lo bien que se lleva a todas las hermandades y los vivas a tu sin pecado, al otro, eso a mí me encanta, me llena el alma, la verdad.
1: Evidentemente, José Manuel, 60 años no son pocos, ¿eh? Y sobre todo desde el lugar que viene, que es maravilloso como emplazamiento también.
2: Hombre,
1: que además
2: camino,
1: una hermandad tan
2: camino
1: antigua.
2: Precioso, sacrificado desde Punta Umbría hasta el Rocío, pero reconfortante, hilando y ahondando en lo del sin pecado. ¿Qué proyecto tenéis en mente? Que ya sabéis que la hermandad... Todavía no hay fecha para ese acto de entrega, ¿no?, en el que, pero va a ser cercano. ¿Y qué proyectos? ¿Cómo os gustaría, cómo soñáis que se hace sin pecado verde con bordados en oro de ese traje de luces?
0: Hombre, yo me lo imagino, tengo la idea de más o menos... Claro, el primero era muy sencillito, porque claro, estamos hablando del año 66...
2: Que y no es lo mismo un capote de paseo que un vestido tiene más bordado.
0: Exactamente, es que yo cuando vi el traje digo, es que... El otro era muy humilde, muy sencillo, porque claro, un capote no lleva los bordados que lleva, ¿no? Bordó las Madres Adoratrices y más cosas, pero yo veía que es que quedaría precioso, es que no tiene nada que ver todos los bordados de un traje de torero, ¿no?, con la imagen de la Virgen. O sea, tenemos un proyecto de hablando con el ayuntamiento, porque ya de hecho habíamos organizado una gala, pero iban a hacer imágenes de la historia de la hermandad, desde que inició, desde el primer camino, cuando se hizo la carreta de plata nuestra, ¿no? Entonces, que íbamos a hacer la historia de la hermandad, pero... Yo ya aprovechando todo, hablé con el ayuntamiento y la idea es hacerlo en el teatro o si Santiago considera en otro sitio donde él considere y hacer el acto de la entrega, de la historia de la hermandad y del boceto. Tener ya el boceto preparado para que también se pueda mostrar.
2: ¿Quién va a ser el diseñador? ¿Eso se sabe?
0: Bueno, ya eso no, porque claro, yo no, hasta que no tenga todo cerrado, no me gusta decir.
2: ¿Y la idea es que el año que viene ya se sin pecado peregrina al Rocío o solo que se siga peregrinando el mismo?
0: No sé si nos daría tiempo, porque.
2: Pero que la idea es que ese sin pecado vaya para peregrinar en.
0: Sí, la idea es para que siga y ya, pues, bueno, para que siga el sin pecado nuevo, porque claro.
2: ¿Pero con la misma virgen de este sin pecado o una virgen nueva?
0: Eso tendríamos que valorar los proyectos que nos, o sea, los diferentes formatos que nos hiciera, el que gustara o no, porque eso habría que llevarlo a junta también para. Entonces, el que más se asemejara a lo que nos gustara dentro de lo antiguo con lo nuevo, porque tampoco me gusta dejar desaparecer todo lo que hay. Sí, me gusta siempre ir enlazando.
1: Entonces, digamos, Ana María, que el proyecto estrella de este 60 aniversario es culminarlo con, si no el estreno, por lo menos la presentación en sociedad de cómo va a ser el diseño con ese traje del litrio.
0: Claro, decir, mira, Punta Umbría, el 60 años, pues el pellizquito que ha dado es el proyecto este, el acto tan bonito que sería, porque yo es que me lo imagino de seguir una tradición de su padre y ahora el hijo y de, yo qué sé, yo es que soy mucho de cosas de sentimiento y de no dejar desaparecer cosas que se iniciaron y que continúen, ¿sabes? Para mi punto de vista. Entonces, para mí, los 60 años me gustaría que se enmarcara con eso.
1: El futuro, la juventud, ¿cómo estamos en la hermandad de Punta Umbría?
0: Pues mira, yo la juventud estoy asombrada porque cuesta muchas veces arrancar a la gente y el grupo joven está muy entusiasmado porque, claro, ahora las hermandades, cada junta de gobierno... le cuesta un trabajo renovar. Bueno, yo llevo 9 años ya, porque claro, me coincidió una gestora, me coincidió el... Y llevo ya que, tú dices, y no se arranca nadie, ¿sabes lo que te digo? Que la gente para llevar las hermandades, porque es una labor
2: muy sacrificada,
0: muy sacrificada sin ánimo de lucro, tú lo haces por tu hermandad, lo haces por la Virgen, lo haces porque no quieres que se acabe el Rocío ni las hermandades, que es una cosa que el que no está metido no lo sabe, pero tiene sufrimiento, pero tiene muchas satisfacciones.
2: Y ahí era, porque, bueno, lo importante es tener hermano mayor para esta romería. Y...
0: Sí, ha habido elección hace poco, que la verdad que había sido muy reñida, porque eran dos candidatos que los dos valían muchísimo para poder representar a la hermandad, tenían muchos rocíos encima, mucha labor en

0: la hermandad y bueno, tenía que salir uno y salió, vamos, por pocos votos, pero bueno, que salió un hermano mayor. Y eso también te enorgullece, porque tú dices que siempre haya una persona que quiera ser hermano mayor de tu hermandad, es bonito, porque yo digo, años que no ha habido hermano mayor, es como muy triste, ¿no? Que, y la verdad que ha estado reñido, que eso se añade que hay gente que quiere seguir ahí de hermano mayor y con tu hermandad apostando por él.
1: ¿Cuál es el momento que más espera, que más anhela ya, ahora que nos quedan semanas para la llegada de Pentecostés, la presidenta de la Hermandad del Rocío de Pontombría?
0: Pues a mí, yo tengo muchos momentos. Yo podría decir que la entrada en el Rocío de tu hermandad, que no ha pasado nada, que todos los peregrinos han venido sin que no le ha pasado nada a nadie, que hemos llegado, ¿no? Porque son muchos días de camino, que no pase nada, que todo el mundo esté. Ese es uno de los momentos, pero la presentación para mí es uno de los momentos más bonitos del Rocío, cuando tú presentas tu sin pecado ante la Virgen. Ese es uno de los más bonitos para mí.
1: Pues que llegue y que te agradezca en el alma, te bendiga tanto trabajo.
0: Hablando del trabajo, mira, yo una vez hablando con otros presidentes, ¿no? Yo decía, cuando llegaba a ver a la Virgen, yo decía, Dios mío, que esto es sufrimiento. Bueno, pues cuando tú llegas a la Virgen y la miras, tú dices, ahora entiendo el sufrimiento. Es como si ella te agradeciera, todos los que trabajamos en el mundo del Rocío, como si ella te agradeciera toda la labor que hacemos.
1: Qué bonito. Muchas gracias, es un placer conocerte.
0: De nada.
1: Y que aquí tienen las puertas abiertas de tu casa y este altavoz para todos los hermanos de Punta Umbría.
0: Pues muchas gracias, por lo menos también así nos dan el empujón para que el acto sea cuanto antes mejor.
2: Gracias, Ana María.
1: Pues Ana María Morgado, la presidenta de la Hermandad del Rocío de Punta Umbría, aunque se quede por aquí con nosotros en el plato. Por cierto, Antonio, que tenemos este regalo, que la persona que nos lo ha hecho es que es amiga de Ana María, ha venido con ella. Cuéntanos, ¿de qué se trata?
2: Bueno, no es solo amiga de Ana María, sino también alguien que está muy cercana a Punta Umbría, ¿comprende? Como es nuestra querida Macarena Alejandra Olaya, perdón, que es marquesa de Torre del Campo, la esposa de nuestro querido Alfonso Cosío, y que trae un detalle importantísimo el que nos regala hoy de la Canariega, y sobre todo lo que más me gusta es que está destinado a momentos sociales, a una ayuda, ¿no? Pero lo mejor, que se le echa la colonia que tú usas habitualmente y lo puedes tener en el frescor, en el recuerdo.
1: Una virgen de Rocío que tú le echas perfume y la metes en tu armario.
2: Yo ya te he adelantado que te voy a pedir tu colonia para que esta es siempre el Rocío que yo quiero, que me acuerde y no se me vaya a quitar de la cabeza, ¿no? Pero un precioso detalle. Gracias, Alejandra.
1: Bueno, Antonio, nosotros nos vamos a marchar ahora hasta Bormujos, porque si hablábamos con la presidenta de la hermandad de Punta Umbría, de la juventud, tú has estado con el grupo de Bormujos.
2: Correcto, evidentemente hay algo importante hoy en día, que el empujón, la simiente, la semilla de todas las hermandades está en esa juventud. Y una gran idea que ha tenido la hermandad del Rocío de Bormujos a través de José Antonio, su hermano mayor, de María, su delegada de juventud dentro de la Junta de Gobierno, es el convocar un acto de priostía terminado y finalizado con una convivencia, algo tan rociero, en el cual la juventud, los menudos, están aprendiendo a limpiar plata, conocer su sin pecado, en líneas generales, a embeberse su hermandad de Bormujos para que sea el futuro de esa hermandad. Hoy nos encontramos, como bien dice Peña, en el pueblo de Bormujos, esta parte maravillosa de la Arafe, donde vamos a hablar de Rocío y sobre todo de juventud. Juventud porque ha organizado esta hermandad del Rocío de Bormujos, Jesús sin pecado está aquí en la iglesia parroquial, pues ha organizado un taller de priostía con los jóvenes. Es importante que ensamblemos, que llevemos a la juventud, a las hermandades, y con ellos muy bien esta experiencia porque han estado limpiando cosas, plata, además de la hermandad, pero además luego han tenido, como tenemos mucho los rocieros y que tanto nos gusta, una convivencia rociera. Vamos a ver qué tal se han portado los jóvenes hoy.

0: Bueno, pues esto ha sido una iniciativa que me formaron en un cabildo de oficiales y la de la delegada de juventud, pues junto con Pío Trías, pues se ha formado para incitarle a los niños la qué es lo que es la hermandad, la limpieza de carretas, se ha montado en la iglesia, se le ha enseñado las imágenes de toda la hermandad de aquí, en fin, formarlo un poco para que ellos son los que tienen que seguir a nosotros.
1: Bueno, este es nuestro primer acto, evento de taller de Pío Trías. Lo que hemos querido hacer es acercar a todos los jóvenes, sobre todo más pequeños, hacerles una breve pregunta sobre la hermandad. Después lo hemos llevado a la iglesia a ver todos los santos que hay, nuestros sin pecado. Y finalmente nos hemos llevado a limpiar nuestras varas, nuestros enseres de la carreta, que van un poquito como esto, de acercarlo a nuestra hermandad. Y después termina con una convivencia merendando y que estemos todos juntos. Con esto lo único que buscamos es que se acerquen más niños a nuestra hermandad y nada, que siga creciendo nuestra hermandad de Rocío Bermúdez.

Para mí que la hermandad haga este tipo de eventos y ver a mi hija que le enseña lo que es el sentir rociero, porque nosotros somos una familia muy rociera desde pequeño y para mí es un auténtico orgullo. Y gracias a la hermandad que haga este tipo de eventos, pues es fenomenal.

0: Pues magnífico trabajo, Antonio, con los jóvenes de Bormujo, tan importante esa savia nueva en todas las hermandades. Y ahora nos vamos a ir a publicidad, pero antes con un pequeño extracto del pregón rociero de la Hermandad de Saltera.
1: Un pregón que dio José de la Cerda, la Hermandad de Saltera, y como nosotros tenemos la suerte de tener esa petalada tan rociera de amigos y de hermandades, pues también estuvimos allí en el pueblo de Saltera.
0: Bueno, pues lo escuchamos, lo disfrutamos, descanso publicitario, reformamos la mesa y nos metemos con cartelería rociera.
2: El sol nuestro que nos alumbra tu camino. Desde el cielo es más grande aún por ti, por tu influencia. Y en la tierra, bajo esa influencia y esa luz que nos dirige, nuestras almas se olvidan de las amarguras para cantarte el himno de amor inmortal que nos tranquiliza, nos ayuda y nos aferra a ti. Virgen Santa, Virgen pura, eres tú nuestra vida, eres tú nuestra esperanza y nuestra dulzura, de nuestras almas que en ti confían, Madre de Dios y Madre nuestra, Rocío, estrella de la mañana y blanca paloma de las almas, mientras nos quede un suspiro, te querremos siempre. Pero no tengas en cuenta nuestro olvido, si algún día llega, sé tu Madre quien no se olvida de nosotros y condúcenos por el camino que año tras año nos lleva hacia ti. Madre bendita de Rocío, tennos siempre en tu mente, que tus hijos de Saltera quieren volver a verte. Saltera en tu gente y en tus manos nuestra suerte. En ti vivimos la espera hasta la próxima primavera. Con el amor en nuestro pecho, los sentimientos se desbocan. Rociero por derecho que tu favor invoca, que esperamos llegar a verte otro año más por la vereda, cuando el campo se despierte y salgamos para la aldea. Que pase rápido el tiempo, que vayamos siempre los mismos, que no nos falte nadie, que el Rocío sin tu gente no es el mismo. Protégenos, Madre, y danos fuerza.

No nos dejes nunca que te llevemos en la cabeza, que tu cara de caramelo sea siempre nuestra guía. Líbranos del desconsuelo y cuídanos todos los días. De la noche a la mañana intercedes por nosotros. Reina y Madre soberana, te lo pedimos todo, Señor, hoy, aquí y ahora. Bendito.

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10: Y nos metemos de lleno ahora, Antonio, en un apartado en el que hablamos de arte pictórico, de la pintura y en concreto de la cartelería. De la cartelería rociera, por cierto, que se lo hemos regalado ya fuera de cámara a la presidenta de la Hermandad del Rocío de Punta Umbría. Y es que nosotros también tenemos nuestro propio cartel este año, que todos los invitados que pasaron ayer por la gala del Rocío que yo quiero se lo llevaron.
11: Correcto, y no solo eso, lo aprovecho para poner a todos aquellos que queráis venir aquí a nuestra sede por Franco 14 o bien por la Plaza del Salvador, tenéis también vuestro cartel, evidentemente, hasta que se acabe la edición. Este es el cartel de Laura Anaya, que nosotros bien hemos tenido a tener en nuestra tercera gala y, como tú bien has dicho, como nos metemos de lleno también con esto. Así que aquí tenéis el cartel de la gala tercera del Rocío que yo quiero.
10: Pues ya se lo ha llevado Ana María Morgado, ahora se lo van a llevar nuestros invitados, igual que se lo llevaron ayer nuestros invitados y las más de 400 personas que llenaron el Teatro de Tomares, que a la salida todo el mundo se llevó el cartel del Rocío que yo quiero de este 2026. Y saludamos a la cartelista de las glorias de Utrera, muy rociera, Sheila Criado. Sheila, ¿qué tal? Muy buenas noches.
12: Buenas noches.
10: Y al cartelista de la Hermandad del Rocío de Lebrija, Manuel Cosa. Manuel, ¿qué tal? Buenas noches, Tocayo.
13: Buenas noches, Tocayo. ¿Qué tal?
10: Bueno, entiendo que felices los dos de haber pintado en este caso las glorias de Utrera, que le tocaba este año a la Hermandad del Rocío, con un cartel muy valiente. Y en tu caso, de tu pueblo, de tu hermandad. Es decir, sentimientos encontrados, pero todos en el mismo destino, hacia la Virgen.
12: Totalmente. La verdad es que sí. En mi caso, pues bueno, ha sido todo un regalo, porque no solo pintar el cartel de las glorias de Utrera, sino que fuera dedicado al Rocío. Y fue un momento súper bonito y una elaboración del trabajo también muy bonito, muy especial.
13: Sin duda alguna, estrenarme como cartelista y sobre todo en una de mis hermandades, pues es un orgullo, ¿no?
10: Bueno, pues ahora nos vamos a meter de lleno con ellos, a hablar de esos carteles, los que veremos en imágenes. Pero Antonio, tú estuviste en la presentación del cartel del Rocío de Umbrete, de un querido amigo de esta casa, que también lo tuvimos anoche y que el próximo sábado pues lo podrán ver a partir de las 8, que es el cartel de José Cabrera Lazo. Y que disfrutaste de una velada importante.
11: Bueno, la verdad que disfrutamos de una velada importante porque la Hermandad de Umbrete, como ya bien sabéis, nos quiere mucho este programa. Y nosotros estuvimos también en las previas de las preces, que se celebró el pasado sábado, pero sobre todo el poder estar con José Cabrera Lazo. Él presentó hace unos días el cartel de Huelva y presentaba esa noche el cartel de Umbrete. Algo que, como siempre y casi siempre, nosotros tenemos en mente es que quizás sea el número uno en manifestar, en plasmar la calidad.

0: De la imagen de la Virgen, y con ello, bueno, pues estuvimos con nuestra hermandad de Umbrete y con nuestro José Cabrera.
1: Bueno, pues nos vamos hasta Umbrete y después volvemos al plató con Sheila Criado y Manuel Cózar. Pero primero, el de Umbrete.

Bueno, pues hoy nos encontramos en la Hermandad del Rocío de Umbrete, día glorioso porque se ha presentado el cartel que va a anunciar la romería de este año 2026, obra de nuestro querido amigo José Cabrera Lasso de la Vega. Una vez presentado, pues aquí tenéis esta maravilla que, sin lugar a dudas, pues va a estar en muchas carriolas, va a estar en muchas casas, va a estar... Es un cartelazo de la Hermandad de Umbrete, pero vamos a estar también en las presas. Así que, Peña, vamos a ver qué dio de sí este sábado en la Hermandad del Rocío de Umbrete.

lleva por título El Bolsillo de la Vida. El título de la obra que anuncia con rótulos de blanco y celeste la romería del Rocío de este año para la real, antigua y fervorosa hermandad de Nuestra Señora del Rocío de Lourdes. Un cartel que ha sido realizado de un delicadista usando óleos, acrílicos, lápices polícromos sobre una tabla estucada de 1 metro de alto por 60 centímetros de ancho. Sobre un fondo de tonalidades tierra y como eje principal de la exposición, en una imagen frontal, el hipnótico y atrayente semblante de la Santísima Virgen del Rocío. Ceñido por un rostrillo en el que se intercalan las características pinturas del emblemático cajón, símbolo de identidad de todo el pueblo de Lourdes. Ambos lados del rostro, como ángel custodio de la Virgen, la figura del arcángel San Rafael, protector del peregrino en cada camino que lleva el cajón a las plantas del reino de las marismas, y a su izquierda, el ángel de la guarda junto a una niña que mira con ternura la cara de la Santísima Virgen. Sobre su frente y como símbolo del Espíritu Santo, la figura de la paloma sobre los pinares de la niña. En la parte inferior del rostro, como si de una laja engarzada se tratara, la imagen del remate o galleta de la antigua vara, la insignia más antigua que atesora la hermandad y que también está representada en la espalda del cajón. Los ramilletes que adornan esta estampa están compuestos por amapolas, símbolo de la belleza de la marisma en primavera, y espigas de trigo, que son un símbolo sacramental y adorno fundamental en las arribas de la cornisa del cajón. En el extremo inferior de la obra, y realizada en una paleta cromática reducida, la escena cumple para cualquier hermandad, la presentación de la Virgen, el icónico cajón de madera, portado de sin pecado, ante la puerta del santuario y rodeado de todo el pueblo de Lourdes. Y sin más, quería dar las gracias a la hermandad, por apostar por mí y por querer y confiar en mi obra para hacer esta anuncio de la romería que está a la vuelta de la esquina, ¿no? Muchísimas gracias al presidente, a Jesús Trigo, muchísimas gracias por la confianza, muchísimas gracias Paloma por todo ese apoyo durante el proceso de la obra y que cada cosa que necesitaba pues ahí estaba. También muchas gracias Juanma y José María Barrio por José María que me ha pasado 20.000 fotos de la romería y todo ese conjunto de escenas, ¿no? Para formar y crear esta obra. Y muchísimas gracias a mi amigo, al comisario, como siempre digo, Antonio Lebrero, presentador de mío, en este caso, y muchas gracias por tu palabra. Y nada, muchísimas gracias al pueblo Lourdes y

0: Volví a agradecer a Antonio la labor que hace por nuestra hermandad, que está difundiendo nuestra hermandad por todos sitios, está continuamente saliendo en las redes y está agradeciendo la hermandad de un precio. Y a José, porque ya José, oye, lo del cuadro no tiene nombre. Tú eres mozorero, porque lo que has puesto ahí es un prete puro y duro, pero un preteño de los de cuando eran las calles de tierra, porque ahí está recogido cuando el cajón se quedaba debajo de la autobuche. Está recogido la esencia de la hermandad de un preto. Ha recogido cada detalle que si nosotros lo hubiéramos juntado, no hubiéramos llegado a eso. Y es por más, la cara de la Virgen, sinceramente, que la Virgen parece que va a salir.
1: Además, le cargó su sentido siguiente.

0: se gestaba el milagro de mi propia existencia. Ella soñaba con ver salir a la Virgen, pero el destino quiso que aquel año en Rocío se
1: como que guarda un sueño en el corazón. Venga, Manolo, vámonos. Y ya con mis pecados. Pues eso.

0: Pues maravilloso cartel, el de José Cabrera Lazo de la Vega, Cabrera Lazo, como a él le gusta que le digan. Y ahora sí, Antonio, pues nos metemos de lleno con nuestros dos cartelistas que nos acompañan hoy. Vamos a empezar por Sheila. Bueno, cuéntanos la idea de cartel, cómo te surgió y cómo la has llevado a buen puerto.
1: Pues bueno, era un cartel que la verdad es que desde el primer inicio y la primera toma de contacto con el pueblo de Utrera, pues fue muy bonito, fue muy amistoso. Nos llevaron a hacer una ruta por todas las hermandades de Gloria. Y ya en ese momento, en esa primera toma de contacto, ya surge la idea. Yo sabía que quería englobar, aunque hiciera protagonista a la Hermandad del Rocío, que le tocaba este año, pues quería englobar un poquito, un detalle, un matiz de todas esas glorias tan importantes que tiene la localidad. Y pues bueno, ya la idea pues fue surgiendo así, una visita al santuario, visita a Fátima, en fin, la verdad es que fue una elaboración complicada porque y también valiente, como me han dicho en varias ocasiones, porque no representar a Consolación, pero bueno, en cierta forma sí está presente en el cartel. Y otro matiz importante pues era ese sobresalto de hacer en un primer plano el Sin Pecado para que llegase a casi ser el protagonista de la obra. Después otra anécdota pues fue el enmarcado, que en un primer momento no iba así, pero se me ocurrió a última hora meterle esos ramilletes de romero y le dio un frescor y un olor al cartel muy característico y la verdad es que allí pues en la presentación se inundó el olor a romero en todo el acto.
0: Sí, es el Sin Pecado, pero con la ornamentación del santuario y diferentes detalles también de otras advocaciones de Gloria, ¿no?
1: Sí, claro, tiene lo que es el fondo, es una veladura con diferentes ornamentaciones que se han captado del Sin Pecado. El angelito que porta la vara pues lleva también un rosario característico de la Virgen de Fátima. En la parte inferior pues lleva también la bandera propia de la localidad de Utrera. Y la verdad es que son pequeños detalles que engloban todas esas las glorias de María de la localidad.
2: Que bueno, importante, ya lo está explicando ella, pero dejar claro de que el porqué el Sin Pecado en un cartel de Gloria de Utrera, porque digamos que anualmente el Consejo de Utrera de Hermandades pues designa que a quién va dirigido ese cartel y de ahí que sea a la Hermandad de Rocío. Sheila, tu sentimiento rociero, cuéntanos, porque eres de un pueblo rociero total por los cuatro costados.
1: La verdad.
2: ¿Cuál es tu sentimiento?
0: Pero sin hermandad,
2: sí,
0: porque
2: sí,
0: su hermandad
2: sí.
0: Es la de Triana.
1: Es que Castilleja es Triana y Triana es Castilleja, eso es así. Pues bueno, mi sentimiento rociero, la Virgen por encima de todo. Es cierto que he tenido a lo largo de mi vida muchos caminos.

0: con diferentes hermandades y tengo mucho cariño a muchas hermandades que a día de hoy, pues bueno, son mis propias devociones. Hermana, curiosamente soy hermana del Rocío de Valladolid.
1: Vaya.
0: Me hicieron...
1: Esa no me la esperaba yo.
0: Hice el cartel, gracias a esa elaboración de ese primer cartel, la nómina de hermanos subió mucho, porque el cartel pues fue muy publicitado, claro, y demás. Y pues decidieron hacerme hermana honorífica de la hermandad y pues bueno, yo cada vez que piso el Rocío voy con mi medalla del Rocío de Valladolid.
2: Pero ahora yo te voy a meter en un compromiso. ¿Triana por la plaza o Triana por la calle Real?
0: Triana por la plaza siempre. Pero es cierto que Triana siempre por Castilleja. No se entiende el paso de Triana sin...
2: Año además con camas también el mismo día, ¿no?
0: Totalmente.
2: Las tres hermandades a la vez.
1: Y la Macarena...
2: Bueno, Bormujo sí. También se adentra un poco por Castilleja para dar la vuelta en la salida.
0: Sí,
2: claro,
0: bueno, pero no coge el centro neurálgico del pueblo, lo cogen estas tres hermandades y las recibimos con los brazos abiertos ese día en Castilleja. Es un día de júbilo, de olores, que a mí me gusta mucho hablar de olores y colores, y esos días, en este caso, en este año, ese día, lo llenan las hermandades del Rocío.
2: Algo que estamos intentando este año, que estemos en directo, casi en directo, que estemos allí con las tres hermandades a su transitar, a su paso por Castilleja.
0: Pues allí os estaremos esperando.
1: Ya tenemos producida una de las entrevistas.
2: Pues ya está.
1: Oye, Manuel, y tú en tu pueblo, tu debut con tu hermandad, ¿cómo lo has vivido? Cuéntanos.
3: Hombre, cuando me designan como cartelista, esta noche vieja, la noche vieja del 25, me designan como cartelista, pues tuve unos sentimientos encontrados, no solo por mi persona, también por mi familia. ¿Vale? Y además que la emoción y ¿qué te voy a explicar? Y sobre todo mi padre, mi tío, la persona que gracias a ellos pues soy Rocío.
2: Sobre todo tiene un sentimiento muy personalizado porque, bueno, he visto que a la hora de nombrar a tu pueblo de Lebrija, a tu familia y demás, como que te ha llenado muchísimo, no solo de satisfacción, sino también de la ilusión, ¿no?, de estrenarte con este cartel y que haya sido en Lebrija, ¿no?
3: Sí, la verdad que ha tenido mucho revuelo en lo que en Lebrija, además por ser un cartel, bueno, diferente a lo que se ha vivido allí. Y bueno, ha tenido mucha aceptación.
2: ¿Cómo vives como hermano?
3: Pues la verdad que intensamente, bueno, desde pequeño, ya les he dicho que desde pequeño soy hermano y la verdad que es una asesinación inesperada totalmente, porque hace dos o tres años como empecé a dibujar, no me dedico a ello, por así decirlo, tengo otro trabajo. Y la verdad que inesperado.
1: ¿Y cuál es la técnica exactamente?
3: Pues la técnica, como ella también sabrá, a carboncillo, a grafito, ¿vale? Y un dibujo rápido, luego ya lo he ido complicando un poco más, pero sobre todo es eso.
1: Tú eres muy polivalente, Sheila, en las técnicas, ¿no?
0: Yo procuro siempre innovar y que no sea un cartel igual que el anterior.
1: En este caso el tuyo es el primero, Manuel.
3: El mío es el primero, ¿eh? Y bueno, está bien que sea el primero y además que bueno, que es una de mis hermandades.
1: ¿Qué edad tienes tú, Manuel?
3: 24.
1: 24 años.
3: Es una de mis hermandades.
1: ¿Y qué es lo que has estudiado?
3: Yo he estudiado Derecho, además un par de máster.
1: Tienes cara de abogado, además. De los buenos, además. De los que en un futuro son caros.
3: Bueno, espero que vaya bien. Y bueno, y que sea una de mis hermandades que me hayan designado como cartelista, pues la verdad que súper, súper, súper orgulloso.
1: Sheila, ya sabemos que va a ir con Valladolid cuando llegue a Rocío. ¿Tú harás el camino con Lebrija o te lo deja el trabajo o a rato?
3: El trabajo me lo impide. Además que yo también recientemente, hace un tiempo, soy hermano de Rocío de Triana. Entonces tengo ese corazón partido. Pero sobre todo, claro, desde pequeño, mi hermandad de cuna es el Rocío de Lebrija.
1: Te veremos un ratito con cada uno y entiendo que después la romería en la estancia estará.
3: Sí, por supuesto. Por supuesto que sí.
1: Bueno, Antonio, juventud, sí, pues Sheila sigue siendo...

0: joven, aunque ya tiene una veteranía.
1: Pero con mucha experiencia también, veteranía.
0: Y sobre todo, yo entiendo que esas ganas, ¿no?, de plasmar la fe y sobre todo la Virgen. Pero al final, pintar un cartel también es una forma de rezar, ¿no? A los carteles también se les reza.
2: Totalmente. De hecho, hay muchas veces carteles que no quieren ni entregarlo porque te llegan tanto emocionalmente que te da pena despedirte de ellos. Como en el caso de las restauraciones, te cuesta trabajo que se vayan las imágenes. Y cuando pintas a la Virgen del Rocío es que es muy difícil desprenderse de una obra en la que sale su cara.
1: ¿Te sientes más cómoda restaurando o pintando?
2: Eso es como si yo te pregunto, si tienes dos hijos, ¿a cuál de los dos hijos quieres más?
1: O sea que la mi pasión,
2: mi binomio perfecto es la pintura y la restauración. No concibo la una sin la otra, no lo concibo.
1: ¿Y cuál es el cartel de ese soñado, digamos? ¿Qué tienes dentro de la cartelería? ¿Qué sueña? ¿Qué cartel soñaría?
2: Pues bueno, Antonio, yo es que no tengo una meta. Mi meta es seguir trabajando y seguir en el camino. Yo no te engañaría si te digo que quiero llegar a ser cartelista de... Mi meta es seguir trabajando, no aspiro a un cartel en concreto.
0: ¿Cuál es el próximo proyecto que tiene? ¿Hay algo que se pueda contar?
2: El próximo cartel que se presenta el miércoles que viene es el de la Castrense, si Dios quiere.
0: Estamos preparados, yo sabía, pero te lo preguntaba, que sé que Sergio ha confiado en ti.
2: La verdad es que también fue un cartel pues muy especial. Yo, de esas hermandades que te llegan, pues para mí siempre ha sido la Castrense. No tengo vinculación con ellos, pero no sé, me llega muchísimo esa hermandad, ese sin pecado me llena. Y cuando Sergio pues me llamó, se puso en contacto conmigo, para mí fue una sorpresa. Y la verdad, súper contenta de...
0: Eso la Virgen lo sabía, que tú eres muy militar. Y que trabajas muy bien y que seguro que el miércoles que viene pues nos desvelarán un cartelazo de la hermandad castrense. Que muchísimas gracias a los dos y enhorabuena por vuestro trabajo. Que no sé si tú tienes algo más en mente, Manuel, o te han llamado ya. No, si te llaman de alguna hermandad más...
3: Pues si me llaman de alguna hermandad más, pues lo escucharé y pues...
0: Pues, los pregones, que se habían dado grandes pregones abogados. ¿De pregones también anda la cosa?
3: Mismo no me he estrenado como pregonero.
0: Pregón por ahora pictórico, ¿no?
3: Pero
0: literario,
3: por ahora
0: ¿no?
3: pictórico.
0: Pues lo dicho, enhorabuena a los dos por vuestro trabajo, mucha suerte. Y nos vemos en el Rocío, nos vemos en el camino.
2: Si Dios quiere.
1: Aprovecha y tráigale a cada
0: pues este
1: uno.
0: Es nuestro particular cartel de este 2026 del Rocío que yo quiero, pintado por Ana Anaya. Antonio, que muchas gracias, que el sábado 8 de la tarde, riguroso directo no, porque se grabó ayer ese programa que todos saben especial, esa gala que veníamos anunciando por redes, por nuestro programa, por todos lados, y que fue un éxito rotundo, al menos de participación. Ya ustedes dirán si ha sido un éxito, pero todos los que estuvimos allí, todos los que salieron, y después a través del fotocall, todas las felicitaciones que recibimos de más de 400 personas, la verdad es que nos abruma y nos hace agradecer y coger fuerza para seguir luchando día a día por llevar nuestra devoción a cualquier rincón.
1: Y además, aprovechar, ya que estamos de carteles, dos noticias más. Una, el próximo día 8 se va a presentar en la localidad de Almonte. En Almonte se va a presentar ya el cartel de la avenida de este próximo traslado que vamos a tener en agosto, pero como primer día de novena, la hermandad matriz de Nuestra Señora de Rocío de Almonte pues ha designado de que nuestro querido José Tomás Pérez Indiano presente ya el cartel de la avenida.
0: Bueno, y nos despedimos con las imágenes de la procesión a su divina majestad, que el pueblo de Umbrete y la hermandad del Rocío de Umbrete celebra cada año cuando llegan estas fechas que nos llevan hasta Pentecostés, emplazándolo hasta la semana que viene, diciendo ¡viva la Virgen de Rocío!
1: ¡Viva!

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Muy buenas noches, bienvenidos un viernes más a Andalucía Debate. Acabamos de entrar en campaña electoral. Esta pasada noche comenzó la cuenta atrás que nos llevará hasta el domingo 17 de mayo, cuando algo más de 6.800.000 andaluces tendremos el derecho y el deber de ir a votar para decidir el gobierno autonómico para los próximos 4 años. Aunque casi siempre oímos hablar de los mismos, 25 partidos y 3 coaliciones se presentan a estas elecciones, algunos por todas las provincias y otros solo por algunas de ellas. En este programa de hoy vamos a escuchar a algunas de esas formaciones que, por no tener actualmente representación parlamentaria, no consiguen tanta visibilidad, y eso sin duda les resta posibilidades de dar a conocer sus propuestas. Al menos 2 de las que van a estar hoy en esta mesa tienen la posibilidad real de entrar en el Parlamento, lo que las convierte en llave de gobierno si es que el PP no consigue revalidar su mayoría absoluta. Una cuestión que no es menor, porque sería una alternativa a una alianza con Vox, que, como ya hemos visto en otras comunidades, impone algunas condiciones difíciles de asumir. En cualquier caso, el poder está en nuestras manos. Las urnas dirán quiénes son esos 109 parlamentarios que a partir del 11 de junio serán los que elijan al presidente del gobierno andaluz. Hasta entonces tenemos 15 días para conocer los programas electorales, escuchar a los diferentes líderes y tomar una decisión. Sanidad, empleo, educación, vivienda, inmigración son los temas estrella de esta campaña, y por eso de ellos y de otras muchas cuestiones vamos a hablar con los invitados que me acompañan y que se los voy a presentar en este momento. Aquí a mi lado está Sebastián Hidalgo, que es número 2 en la lista de 100% Unidos para la Junta de Andalucía. Buenas noches. Lucía Troyano, que es candidata de Jaén Merece Más. Buenas noches. Juan Antonio Aroca, presidente del partido Autónomos, buenas noches. Buenas noches. Y Javier Luna, candidato de PACMA, buenas noches también. Algunos de los que están en esta mesa, a lo mejor ustedes no han oído hablar nunca, pero yo creo que es un deber del periodismo realmente dar a conocer a estas personas que hacen campaña, que se presentan a unas elecciones, que tienen unas propuestas y que, como ya digo, muchas veces tienen que conformarse con transmitir sus ideas a través de las redes sociales y poco más. Vamos a empezar por Sebastián, 100%.

0: Es un partido ahora mismo casi enfocado en Cádiz exclusivamente, que tiene como cabeza, como líder, aunque no es el que se presenta como número uno en las autonómicas, pero como líder a Juan Franco, que es el alcalde de la línea por los siglos de los siglos. un alcalde muy, muy votado, muy elegido. ¿Qué propone? ¿Qué estáis vosotros dando a conocer en esta campaña? Es la primera vez que os presentáis al Parlamento Andaluz. ¿Qué estáis dando a conocer en esta campaña?
1: Bueno, pues nosotros, como bien has dicho, 100% Unidos, es una iniciativa que surge principalmente al calor del éxito que nuestro alcalde consigue en el municipio de la Línea de la Concepción. Consigue, bueno, entre los municipios mayores de 50.000 habitantes, consigue ser el alcalde más votado de España. ¿Vale? Entonces, pues bueno, eso casi que sirve de lanzadera a otras corporaciones, a otros movimientos, a otras iniciativas que surgen en otros municipios de la comarca, sobre todo inicialmente del campo de Gibraltar, que pues ven en él un reflejo y una forma distinta de gestionar los recursos públicos. Allá por 2014 el Ayuntamiento de la Línea se encontraba con una deuda de 177 millones de euros, con la policía local, para que os hagáis una idea, para que los espectadores puedan hacerse una idea, patrullando en autobús urbano, porque no había dinero directamente para echar gasolina a los vehículos policiales. Y bueno, en los primeros 4 años se sanea la situación económica del Ayuntamiento. En los siguientes 4 años, pues bueno, se consigue un paquete de inversión. No vamos a negar que inicialmente, porque se empieza a obtener una fuente de financiación adicional proveniente de la Diputación Provincial de Cádiz, en la que formamos un pacto de gobierno con el Partido Socialista, y en estos últimos 4 años, ¿vale?, que es ya cuando surge el impulso fuerte de todas las formaciones, ya no solo del campo de Gibraltar, porque ya, bueno, el proyecto ha crecido, o la percepción de Juan se ha proyectado tanto que nos han venido fuerzas políticas desde Huelva, desde Granada, en Málaga, en Jaén. Incluso formamos parte de una red de municipalistas que se llama, que bueno, en la que se encuentran el alcalde de Ávila, el proyecto que existe por Ávila, que en el caso más relevante que tenemos ahora mismo en el panorama político, en el que un partido municipalista o un partido independiente tiene representantes en las Cortes de Castilla y León, que en este caso se llaman allí los procuradores de
0: Procuradores, sí, en Cortes. Vamos a saber más, vamos a hacer una pequeña vuelta. Lucía viene en representación de Jaén Merece Más, que es otro partido que también está muy circunscrito en Jaén, pero que ya tenéis representación también en el Ayuntamiento de Jaén. ¿Y con qué perspectivas vais a estas elecciones?
2: Bueno, con las perspectivas de siempre, no, de luchar por Jaén. Nosotros queremos conseguir ese parlamentario que sea justamente llave y que consiga desenterrar todos los proyectos que se mantienen bajo llave para Jaén. Y es lo que tú decías, Celia, justamente tenemos ya representación en Jaén, en Baeza, en Santiago Pontones, y lo que queremos es ampliar eso para conseguir verdaderamente un compromiso con Jaén, porque nos damos cuenta, desde que nació Jaén Merece Más como plataforma ciudadana, que lo que se necesita es mucha más inversión, porque al final, ¿tú qué te encuentras? Muchas promesas y al final somos los últimos en los presupuestos.
0: Te refieres a la provincia, ¿no?
2: Sí.
0: Pero vosotros estáis en Jaén, no hay una idea de saltar desde ahí. ¿Cómo le va a pasar a 100%? Que dentro de nada
2: ahora
0: están
2: mismo,
0: por todos lados.
2: Nosotros lo que queremos es luchar por la provincia, no solo por la ciudad de Jaén, que también, sino por cada uno de los municipios que integran la provincia de Jaén.
0: Vale. Luego tenemos a Juan, Juan Antonio, que representa al partido Autónomos.
1: Correcto.
0: Yo realmente, cuando lo he dicho aquí, mucha gente dice, ¿pero qué partido es ese? Te lo digo sinceramente. Entonces, el partido Autónomos, ¿qué es? Cuando he hecho una selección de los partidos a los que a los que traer a esta mesa, porque la mesa es limitada y no podemos traer a muchos más, he visto que os presentáis en varias provincias vosotros.
3: Sí, sí, hemos hecho candidatura en Cádiz, en Málaga, en Sevilla y en Almería. Nos hubiese gustado llegar a las 8, pero ha sido imposible. Al adelantar las elecciones, pues nos hemos quedado cortos de tiempo. Nosotros nacimos en 2020 con la pandemia, llevamos ya casi 6 años en política. Y nacimos porque en aquella situación, digamos, los autónomos pasamos por una crisis. Hubieron muchos negocios obligados a cerrar, de cara al público. Y bueno, todo el mundo nos recluimos en casa, empezamos con las redes sociales, empezamos a buscar una salida a todo aquello porque seguimos pagando cuota de autónomos.

seguíamos pagando impuestos, alquileres, los que tenían locales. Y en ese momento, pues se creó un grupo de Facebook que creció rápidamente, hasta los 200.000 usuarios, y de ahí saltamos a la política. Pensamos que ya era hora de tomar.

0: Fue una experiencia muy interesante, muy trabajosa. Y después seguimos en las municipales. Hemos ido a las generales también, en donde pudimos hacer equipo porque es muy difícil entrar. Y en las de 2022 en Andalucía también nos presentamos. O sea, esta es la segunda vez.
1: ¿Y qué representación? Bueno, representación no, ¿qué
0: ojalá,
1: porcentaje?
0: Ojalá, éramos muy nuevos. Pues mira, lo tengo aquí anotado. Conseguimos 2.180 votos, que recién estrenados, pues mira, estuvimos por encima de partidos que llevan más tiempo en esto, ¿no? Entonces no nos quejamos, pero es verdad que hay mucho trabajo de dar a conocer la idea, sobre todo de despolarizar a la población, porque todavía hay mucho de izquierda a derecha y la ideología es como... Yo siempre digo que la ideología es la comida rápida del pensamiento político, ¿no? Si no quieres pensar en política, te adhieres a un equipo y lo defiendes como si fuera de fútbol, ¿no? Y yo creo que ya es hora de tener una mirada más crítica con lo que están haciendo nuestros políticos, con el dinero público sobre todo, y a dónde van los impuestos que pagamos, que son muchos.
1: Bueno, y por otra parte está el PACMA, está aquí Javier representándolo. PACMA es un partido súper conocido. Yo creo que todo el mundo sabe lo que es PACMA, todo el mundo lo asocia con el mundo animal. Vosotros lleváis muchos años funcionando, pero no tenéis representación parlamentaria.
2: No tenemos representación parlamentaria, somos la segunda fuerza, no, la primera fuerza extraparlamentaria del país, que nos quedamos a la puerta de entrada.
1: Siempre os quedáis a la puerta.
2: En el Congreso, de hecho, sí. En las últimas elecciones fueron 170.000 votos lo que sacó el partido. Y nosotros necesitamos esa oportunidad, ¿no?, del votante, como se han dado otros partidos que se han entrado en el Congreso. Y bueno, tenemos un programa, unas propuestas que no únicamente abarcan a los animales, porque la gente piensa que nuestras propuestas abarcan a los animales. No, lo cubren todo: personas, animales y medio ambiente. Para nosotros, y creo que somos el único partido que entiende que todas estas cosas de las que estoy hablando son inseparables. Y nuestra forma de hacer política es desde la empatía hacia, como he comentado, los animales, las personas y el medio ambiente. Es verdad que nos estamos encontrando con ese muro mediático, que la publicidad se la llevan partidos, bueno, los partidos más grandes o los partidos que tienen representación, pero hay fuerzas como PACMA que necesitamos ese impulso ya del votante, y eso es lo que venimos a pedir a los electores, ¿no? Que nos den ese voto, porque realmente tenemos posibilidades de entrar en estas elecciones al Parlamento de Andalucía, y es lo que vamos a trabajar muy duro por ello. Vamos a dar a conocer nuestro programa en cada una de las provincias y bueno, esperemos que el 17 de mayo entremos en el Congreso.
1: Sí, el problema es un poco de comunicación, ¿no? La idea esta que tiene todo el mundo, que PACMA no puede realmente gobernar porque no tiene una propuesta más allá de lo que se refiere al mundo animal.
2: Bueno, nosotros tenemos un programa que lo pueden encontrar en nuestra página web ahora mismo, y es un programa que abarca todo, abarca las personas, abarca los animales, abarca el medio ambiente. Nosotros vamos a entrar a un parlamento, a un congreso, y vamos a hacer política para todos, pero para todos también incluimos a los animales. Es que el resto de partidos políticos se le olvida que los animales y el medio ambiente también cuentan. A nosotros no. Entonces traemos una política integral que creo que puede nutrir bastante a los parlamentos, y como estamos viendo la situación actual, que no se está avanzando, sino que los vemos a los partidos políticos atrincherados, que no se habla de propuestas. Bueno, yo creo que PACMA puede ser una savia nueva que puede venir muy bien.
1: Vosotros dos, que no tenéis representación, ¿es difícil hacer una campaña sin tener dinero?
0: Muy,
1: o sea,
0: difícil.
1: Quiero decir, los partidos que tienen representación parlamentaria y que tienen muchos afiliados tienen varias fuentes de financiación y tienen una estructura sólida en la que tienen equipos trabajando pagados y tienen dinero para hacer determinadas cosas. ¿Cómo se hace una campaña sin dinero?
0: Bueno, pues centrándose mucho en redes, porque es lo más económico y lo que más fácil hace, bueno, que llegues a la gente, teniendo una estrategia

0: Intentar dar en la clave de esas inquietudes que la gente cuando entra en redes busca. Y sobre todo ir con un mensaje directo y honesto, porque todos los que estamos en el partido nadie cobra nada por el trabajo que hace. Es uno de los requisitos, además. Sacamos tiempo de nuestras familias y de nuestro trabajo para impulsar la idea. Y yo creo que el transmitir que mantenemos esa pureza inicial de pensar en las ideas y no en la ideología es lo que hace que lleguemos más fácil a la gente. Pero ciertamente, con más dinero todo va más suave.
1: Hombre, ¿no? Es más fácil. Seguro que sí. Y te pregunto lo mismo que a él, que os llaméis autónomo no quiere decir que solo tengáis propuestas para autónomos,
0: correcto,
1: entiendo.
0: Correcto,
1: vale, luego vamos a desgranar un poquito las propuestas. Bueno, ¿y cómo habéis iniciado la campaña? Esa campaña que se inició ayer, que ya estamos ahí a todo ritmo, aunque parece que en Andalucía vivimos en una perpetua campaña, también es verdad, porque no se sabe cuándo empieza.
2: La feria de abril fue una muestra de ello.
1: Exactamente. Ahora está la feria del Puerto Santa María.
2: Y luego la de Jerez, Castellana de la Frontera, Jerez,
1: luego el Rocío. Bueno, ya enganchamos todo. Cuéntame, ¿cómo os lo habéis planteado la campaña y cómo la habéis iniciado?
3: Yo, pese a que a lo mejor pueda parecer que nosotros, por estar formando parte de equipos de gobierno o estar al frente de algunos ayuntamientos o otras administraciones, como es el caso nuestro, en Diputación Provincial, pero no tenemos tampoco mucho dinero, la verdad. Sí, para que os podáis hacer una idea, soy vicepresidente de la Diputación Provincial de Cádiz. Ayer, precisamente, estaba en un consejo de alcaldía repartiendo 36 millones de euros entre la provincia en un plan de inversión y obras y suministros y demás. Y después terminé y en el ordenador de vuelta iba maquetando el programa electoral para hacerle los últimos retoques. Tampoco hay mucha voluntad de donde rascar. Sí, es cierto que hay un poco más de estructura, sí. Pero sí que es verdad que nuestra campaña siempre se ha basado, y es creo que la clave del éxito, en diferenciarnos de lo que había actual hasta la fecha. Creo que y todos los que estamos en esta mesa, al final estamos ya hartos de esa polarización, de ese bipartidismo, de ese el y tú más, ¿no? Y esa sangre fresca o ese aire fresco que formaciones como las nuestras pueden aportar a la política es lo que crea ilusión en el ciudadano. Nosotros, nuestra campaña, yo lo digo, yo es más fácil que me presente en mi casa un día, aunque esté a lo mejor un poco feo decirlo, con 5 bragas por 1 euro, que con una reunión con la Confederación de Empresarios, que también lo hacemos, ¿no? Pero sí, que sí, es verdad sí. Que nuestro día a día es mucha calle, mucho comercio local, etcétera, etcétera, ¿vale? Al final esa cercanía, ese escuchar a la gente es lo que al final te distingue de ese hartazgo que hay ahora mismo en torno a la política tradicional.
1: ¿Cómo os planteáis vosotros la campaña? ¿También puerta a puerta, casi?
4: Sí, nuestra campaña al final es la de siempre. Nosotros no hacemos campaña, nosotros seguimos trabajando como siempre, uniéndote con asociaciones que lo hace durante todo el año, durante todos los años, luego también explotando las redes sociales, como decía Juan Antonio, que yo creo que en Jaén no dudo que a ningún jienense no le haya salido ningún vídeo de nuestro número uno, que es Luis García Millán. Las redes sociales, porque al final es donde la forma más barata de explotar esa difusión. Y luego, nosotros no somos políticos profesionales, cada uno tiene su trabajo, somos abogados, hay profesores, ingenieros, al final es el contacto del día a día, del boca a boca, de la sencillez y de la humildad, es decir, ¿qué es lo que necesita? ¿Qué necesita esta asociación? Esto, pues vamos a lucharlo, vamos a trabajarlo.
1: Ya no se pegan carteles, ¿no?
4: También, porque, ¿sí? A ver, lo mítico y lo tradicional se deja.
1: ¿Sí? Pero con la escoba todavía.
3: Yo hoy, esta noche, estamos colgando carteles que ponemos con una pértiga que fabricamos con hierro y demás para subirlo a...
1: Sí, porque ahora ya no se pueden pegar en las paredes, que eso...
3: Ya está prohibido, pero hay una cierta...
4: Pero menos, que no nos da ya para tanto, pero sí, hombre, trabajo de lo tradicional y lo novedoso.
1: ¿Y cuánto interviene la masa de afiliados? Por ejemplo, en Pacma, PAMA tiene una estructura como muy sólida al cabo del tiempo, ¿no? Tenéis, sí. Además, yo creo que tenéis un voto como muy fijo, ¿no? Hay mucha gente que sí. Es muy de PAMA.
5: Hay gente que si no vota PAMA no va a votar otro partido, sí. Y que lo tengan claro. Y entonces, para nosotros es muy importante que nos podamos presentar en cada elección, y así hacemos, que nos hemos presentado en Extremadura, en Aragón, en Castilla y León, ahora en Andalucía, nos presentamos en todas. Supone un esfuerzo muy grande al partido y también tenemos unos recursos.

0: recursos limitados. Somos una formación de ámbito nacional con recursos limitados que no reciben ningún tipo de subvención pública. Y bueno, el esfuerzo es muy grande. A pesar de ello, conseguimos estar en cada campaña en la calle. De hecho, en Andalucía tenemos 8 equipos magníficos en cada provincia, y ellos salen a la calle, tienen un contacto muy cercano. Seguimos pegando carteles donde se puede, evidentemente. También se reparten folletos, información. También hacemos una serie de actos. De hecho, este domingo tenemos un acto a las 12 de la mañana aquí en Sevilla, la semana siguiente en Málaga, en Almería, bueno, en todos los sitios que podemos ir, pues vamos. Y que la gente, la verdad, que es muy receptiva a nuestras propuestas, se ilusiona mucho porque podamos conseguir representación, y eso es lo que venimos siempre pidiendo, ¿no? Que al final, que la gente que se anime realmente por votar PASMA, porque creo que al Parlamento andaluz le va a dar totalmente
1: otro aire
0: nuevo, exactamente, y por eso estamos luchando.
1: Vale, bueno, pues vamos a adentrarnos un poquito en propuestas, ¿no? Porque yo decía que sin duda una de las claves de esta campaña, y ya en la precampaña, por supuesto, está siendo la sanidad, donde estos dos partidos que vosotros criticáis, y porque es el bipartidismo del que hablamos, el Partido Socialista y el Partido Popular, pues se echa la pelota. La sanidad es una buena arma arrojadiza, ¿no? Sabéis que durante los gobiernos del PSOE fue la joya de la corona, y ahora amenaza o dicen que el PP la ha destruido, dando prioridad a la sanidad privada. ¿Cuáles son vuestras propuestas en materia de sanidad para los humanos? Para los animales ya hablaremos, porque yo tengo un animal también, y lo de la sanidad de los animales está fatal.
0: Está fatal.
1: Vamos, ¿qué propuestas hay en sanidad?
2: Bueno, nosotros hemos hecho un trabajo previo, porque nos gusta mirar los números un poco, y viendo la trayectoria que lleva la sanidad respecto sobre todo al presupuesto, que al final, si forman parte de la campaña, es porque son las dotaciones presupuestarias más grandes, ¿no? Sanidad y educación. Y nos hemos encontrado con un dato curioso, y es que año a año el presupuesto ha aumentado por encima del PIB, lo cual, bien. El número de usuarios no ha crecido tanto como pueden pensar la mayoría, y sin embargo tenemos listas de espera más largas, tenemos profesionales sanitarios insatisfechos, guardias interminables y contratos semanales incluso.
1: Estamos en plena huelga de médicos.
2: Entonces, la conclusión yo creo que es muy clara: no se está gestionando bien el dinero. ¿Dónde va todo ese presupuesto enorme que se dedica a sanidad? Como gestores, como empresarios que somos, como autónomos que hacemos economía de guerra a diario, pues esa sería la primera propuesta. Vamos a ver dónde van las partidas, cómo se está empleando. Vamos a hacer que el dinero público sea eficiente. Y a partir de ahí estamos seguros de que habrá dinero para contratar más profesionales, para reducir las listas de espera y para llegar más lejos con la atención primaria.
1: Pero vosotros no estáis en contra de la sanidad privada ni de los conciertos, entiendo, siendo empresarios.
2: No estamos en contra, pero tampoco a favor. La sanidad pública, cuanto más pública, mejor. Los conciertos vienen a suplir un exceso de demanda del usuario, pero no debería ser una norma. Entendemos también que es una privatización encubierta si se empieza a derivar recursos a la privada. Tú mismo estás diciendo, cuando derivas recursos a la privada, que es que te falta personal en la pública. Pues contrata más personal en la pública.
1: Bueno, creo que eso es evidente, claro.
2: Claro. Uh-huh. ¿Y cómo contratas personal en la pública? Pues ahorrando en otras partidas.
1: Vale, Sebastián.
3: Yo casi que subrayo palabra por palabra lo que acaba de decir.
1: A ver si va a salir aquí una alianza.
3: Por un poco puntualizar, es verdad que 1 de cada 3 euros del presupuesto de la Junta de Andalucía va destinado a sanidad. Entonces, creemos que no es que esté infradotada o infrafinanciada la sanidad pública, sino que está mal gestionada, ¿vale? Y nosotros, pues bueno, lo que proponemos es, pues bueno, desde rediseño de mapa de los centros sanitarios, de la creación de hospitales de proximidad, que son los centros de salud, dotarlos de nuevas especialidades para que la ciudadanía no tenga que desplazarse hacia hospitales, muchas veces macro hospitales en ciudades que dificultan la gestión de esas listas de espera, dificultan la gestión de las agendas de los especialistas, etcétera. Entonces, dotar de mucho más contenido a esa atención primaria, ¿vale?, que muchas veces es la olvidada,

0: en pos de contrataciones de especialistas, de externalizaciones de servicios, etcétera, y por qué no dotar esa sanidad primaria, esa asistencia primaria, con recursos que permitiesen pues cirugías menores, ecografías, rehabilitación en los centros de salud o en esos hospitales de proximidad que hemos llamado nosotros en el programa, para evitar los colapsos, evitar desplazamientos de personas de una población cada vez más envejecida, no podemos tampoco negar lo evidente, y sobre todo que acceda, que da una mayor calidad de sanidad a esas personas que viven en núcleos rurales, mucho más alejados de los cascos urbanos.
1: Aquí hemos analizado algunas veces el tema sanitario con expertos y claro, hay muchos que dicen que el tema de la sanidad es muy difícil de resolver por esta inversión de la pirámide de población, por ejemplo, que claro, cada vez hay más personas mayores que requieren cuidados, y luego también porque la sanidad está muy modernizada y las máquinas que tenemos ahora pues cuestan muchísimo más dinero que lo que costaba antes cualquier maquinaria. Entonces ven difícil solución, no sé si realmente la hay o no. Vosotros, en materia de sanidad, ¿qué proponéis?
2: Pues nosotros tenemos dos problemáticas muy contundentes. Uno es la lista de espera tan largas, porque no se cubren todos los puestos que tenemos en Jaén. De las 70 plazas MIR que quedaron desiertas en el último año, 38 eran en Jaén.
1: Entonces, ¿de España?
2: De España. Es que es alarmante la cifra. Pues para eso, ¿qué proponemos? Muy sencillo, dar mucho más incentivos para que vengan esos profesionales a Jaén y puedan cubrir todos los puestos que hay en la provincia. Así también acortan las listas de espera, aparte de generar eso. Y en segundo lugar, la ciudad sanitaria, que debería haberse inaugurado en 2014. Y es una promesa que todavía sigue de sí, la vamos a abrir.
1: Ya la arrastran dos diferentes.
2: Exactamente, eso es lo que quiero decir, que es una promesa que se arrastra y está. Aparte de otras muchas medidas, como adecuar la ratio de personal sanitario a los habitantes y población, en este caso de Jaén, y dotación de infraestructuras también, porque muchas veces, como decía Juan Antonio, es que te tienes que ir a otra provincia, en nuestro caso a Granada o a Córdoba, para que te puedan tratar ciertas patologías. Es que ya es el exilio sanitario. Entonces, esa tecnología, ¿por qué no la podemos tener también en Jaén? Que no digamos que se la vamos a quitar a Granada, a Córdoba, a Málaga, no. Invertir también para que Jaén pueda tener esa tecnología y no tengamos que derivar a estos pacientes. Yo creo que así habría mucha más eficiencia sanitaria a nivel andaluz.
1: Muy bien. Pacma, ¿qué propone?
3: Nosotros, en primer lugar, mejorar la atención primaria de los centros de salud. No puede una persona estar 20 días esperando para que lo vea el médico. Ese sí lo tiene que marcar, no lo tenemos, bueno, nosotros si entráramos nos lo marcáramos como un objetivo principal, y además antes los centros de salud ofertaban más servicios, más recursos. Estamos hablando de, por ejemplo, se hacían cirugías menores que ahora se están derivando a la privada, y una cirugía menor de a lo mejor quitarte un bultito de grasa en el cuello, pues no sabemos cuánto te puede estar costando en la privada, cuando antes lo hacían profesionales de la salud, del centro de salud. El centro de salud tiene que tener, ofrecer más servicios sanitarios a los ciudadanos. Por supuesto, los recursos sanitarios, y también apostamos por eso, hay que acercarlos a todos los términos rurales. No se puede estar desplazando la gente a la ciudad o a las ciudades para pruebas que son pruebas menores. Entendemos que eso también, que la sanidad tiene que llegar, no solamente tiene que haber recursos, sino que esos recursos tienen que llegar a todos. Y también, por supuesto, que la para nosotros es primordial que se cubra la salud bucodental. Eso es algo que se está haciendo en muchos países, y en muchas comunidades de España no se hace, y entre ellos en la comunidad andaluza, y aumentar el número de profesionales de la salud mental. Hay muchas patologías. Bueno, hay muchos trastornos que afectan a jóvenes, a personas más mayores, que por una vez profesionales de la salud mental no se están tratando, y eso está al día, y eso lo proponemos desde Palma para su mejora.
1: Bueno, y en el caso de los animales,
3: sí, bueno,
1: la sanidad de los animales.
3: La sanidad de los animales, tengo que decir en primer lugar que lo que ha hecho Juanma Moreno ha sido, perdona por la palabra, una porquería, lo de los 100 euros... para el pago de...
1: ¿Puedes decir lo que piensas?
3: Sí, no, lo digo, es así de claro. Es una limosna de 100 euros para una persona que ha adoptado un animal un año. El que ya los tiene adoptados, como yo, que tiene varios, nosotros no nos beneficiamos para nada de eso. Entonces, para nosotros es súper importante.

0: bajar el IVA veterinario. El IVA veterinario no puede ser que el IVA veterinario está más alto que ir a ver a los toros. Los toros es el 10%, el IVA veterinario es el 21%. Y tiene que haber esas también desgravaciones, pero más altas para las facturas veterinarias de las personas que tienen animales. Nos encontramos a veces que surge una operación que te puede costar 2.000 euros. Y ahora esa familia, ¿cómo afronta ese gasto? Esa familia considera a ese animal un miembro de su familia. Entonces, eso también lo tenemos que mirar y no simplemente ir con las milongas que va el señor Moreno, ¿no? Y para intentar ganar votos a última hora y hacer realmente medidas efectivas para los animales.
1: Bueno, vamos a centrarnos en otro tema que también es estrella en la campaña, que vamos a unirlo, mercado laboral y vivienda. Porque esto es un problema que los jóvenes lo ven casi irresoluble. O sea, hay mucha gente joven que ya ha tirado la toalla y ha dicho no voy a tener casa nunca, no porque no tengan trabajo, porque trabajo sí tienen, pero realmente se ha convertido en un problema terrible. ¿Qué propuestas tenemos en este sentido? Pues, empezamos ahora por aquí.
2: Como bien dice, tenemos también, igual que decíamos, que teníamos una población envejecida, también tenemos una población de jóvenes empobrecidos. ¿Vale? Es decir, hay jóvenes que sí, que tienen su puesto de trabajo, pero con unas condiciones salariales bastante malas o pobres, ¿vale? Y que impiden el acceso a una vivienda máxime. En nuestro caso, por ejemplo, que nos presentamos por la provincia de Cádiz, como nosotros decimos, nosotros vivimos donde tú quieres veranear. Entonces, los precios de la vivienda, al calor de esa segunda vivienda turística que mucha gente de otras localidades, de otras provincias, adquieren en Cádiz, pues incrementan tanto el coste de la vivienda que es totalmente inaccesible para los jóvenes con los salarios que se cobran actualmente. Bueno, entonces, ¿qué es lo que estamos proponiendo? Es una medida un poco disruptiva.
1: A lo mejor nos hacen falta ese tipo de medidas ahora.
2: Y proponemos un plan que hemos llamado Plan Revive Cádiz o Balcones Cerrados, ¿vale? Que lo que hace es poner, según el Instituto Nacional de Estadística, existen en la provincia de Cádiz alrededor de 70.000 viviendas vacías que no se ocupan por miedo a que
1: incurran, que te la ocupen
2: o que no te paguen el alquiler, o bien que son viviendas, muchas son viviendas, en torno a 45.000 según el INE, son viviendas que necesitan una reforma porque no cumplen con condiciones de habitabilidad suficientes. Entonces, lo que nosotros proponemos es crear un fondo de ayuda para un alquiler a precio asequible que te permita al propietario rehabilitar esa vivienda con una garantía del alquiler durante 7 u 8 años y con la financiación a cargo de ese fondo para la rehabilitación, de forma que conseguimos esa vivienda, volverla a poner en el parque de viviendas disponibles para el alquiler. Conseguimos también que los jóvenes puedan acceder a unos alquileres más asequibles. Controlamos un poco también el mercado del alquiler y sobre todo también regeneramos las ciudades. Muchas ciudades nos encontramos que los núcleos urbanos del centro están vacíos porque están muchísimos destinados a viviendas turísticas, otros, como digo, necesitan una reforma y no tienen capacidad de realizarla. Entonces, los barrios muchas veces se nos están quedando vacíos. Y sin embargo, surgen urbanizaciones en los extrarradios que las ciudades crecen hacia el exterior en vez de seguir con esa vida que había en los centros de las ciudades. Entonces, lo que buscamos es eso, medidas de ese tipo, y a su vez también proponemos la creación de un fondo público-privado que permita que las administraciones pongan los suelos a disposición de este fondo y que se financie la promoción de viviendas con iniciativas públicas y privadas y que se gestione después con una gestora privada, de forma que se ponga alquileres asequibles y se garantice también a la inversión una rentabilidad en torno a un 5%, ¿vale? De forma que al inversor le está consiguiendo una fuente de ingresos no desorbitada, pero garantizada, y a los ciudadanos le está permitiendo que tengan acceso a una vivienda en régimen de alquiler, un alquiler asequible.
1: ¿Qué proponéis?
3: Esa nos la ha copiado.
1: Sí, no, pero si estoy viendo que coincidimos mucho.
4: Sí, sí. Es broma, pero sí estamos muy alineados porque

0: ese binomio que has comentado de hablar de vivienda y de empleo, se puede resolver en parte liberalizando el suelo para que esa iniciativa público o privada que ha comentado Sebastián pudieran generar empleo, dinamizar la economía, porque vamos a mover uno de los mercados que más empleados necesita, que es la construcción, y además vamos a asegurar con ese porcentaje que sí van a tener esas empresas privadas que hagan la promoción, vamos a asegurar que tengan un beneficio de mercado lícito, y que las viviendas se puedan ocupar como VPO, no a precios como estamos viendo de casi 300.000 euros o 250.000 euros viviendas de VPO. Evidentemente, con los sueldos que tenemos en España, en Andalucía, con tanto desempleo juvenil, incluso siendo pareja, meterse en una vivienda con una hipoteca a 30 o 40 años ya, si eres joven, prácticamente te encadena de por vida. Entonces hay que darle esa facilidad primero para encontrar, para dinamizar el empleo, y después que sea una vivienda accesible. El impuesto más sangrante es el impuesto de transmisiones patrimoniales cuando compras una vivienda ya construida, que está al 7%, yo para los jóvenes lo reduciría bastante más del 3,5% que dicen, ¿no? Porque incluso lo unificaría al 99%, porque tenemos un problema realmente de emancipación de la gente joven, pero también se entiende porque no tiene recursos económicos para poder hacer esa vivienda, ¿no? Entonces creo que sí, que va muy de la mano la vivienda y el empleo.
1: Y el empleo, sí. ¿Pacma?
2: Sí, bueno, nosotros básicamente nos parece fundamental regular el precio del alquiler de la vivienda. El alquiler se ha disparado y concretamente en alguna ciudad de Andalucía pues está por las nubes. La gente está teniendo que abandonar sus barrios porque aparte también, bueno, están los pisos turísticos. Y claro, una persona que vivía en cierto barrio ya no puede vivir, se tiene que ir, bueno, a otras localidades. Pero a nosotros eso es fundamental.
1: Lo que pasa es que si es que la mitad de los jóvenes trabajan en el turismo, entonces también ahí...
2: Bueno, depende, o sea, de que algunas ciudades de Andalucía sí que es verdad que se trabaja más en el turismo, pero en muchas otras no se trabaja tanto. No es lo mismo estar en la costa, ¿no?, que en el interior. Y estamos viendo que ese precio de la vivienda ha subido. Yo pude acceder a la vivienda porque pude acceder a una vivienda de protección oficial. Había vivienda de protección oficial. Había viviendas de protección oficial con un precio también regulado. Había acuerdos con los bancos para que se financiaran esa vivienda de protección oficial y que también por parte de la administración se subvencionara. Si no aumentamos el parque público de vivienda, difícilmente vamos a poder ofrecer a nuestros jóvenes viviendas nuevas. Nosotros vemos también que frenar esa especulación con la vivienda es importante. La Junta de Andalucía tiene competencias para hacerlo. Lo que pasa es que muchas veces ellos también están sujetos a intereses económicos y a lobby de presión, y eso está más que claro. Pero al final los perjudicados son siempre pues las personas, ¿no? Las personas corrientes, ¿no? Las que les está costando llegar a fin de mes y que no pueden acceder a la vivienda. Luego vemos la declaración de bienes de todos estos políticos, y bueno, y voy a decir especialmente del PSOE, del PP y de Vox, que muchos tenían 4, 5, 6, 7 y 8 inmuebles. Y ahora, ¿por qué no interesa regular el alquiler y por qué no interesa regular la vivienda y nada? Porque están sacando a los propios políticos que están ahí en el Parlamento andaluz beneficio de ellos.
1: Muy bien. Jaén, merece más.
3: Pues nosotros tenemos dos problemas. Porque el primero es que sube el precio de la vivienda y me diréis, bueno, en Jaén no sube tanto. Pero claro, si los vecinos de Jaén tienen una renta media, la mínima o la más baja de toda España y de Andalucía, por muy poco que suba el precio de la vivienda, nos afecta muchísimo, nos perjudica. Entonces, para ellos, lo que vamos a tratar de proponer, o lo que se propone, es promover vivienda pública sostenible, para que se pueda acceder. Y luego, por otro lado, tenemos viviendas vacías, pero claro, en municipios donde hay mucha despoblación. Para estos municipios lo que queremos es facilitar un bono de alquiler rural para que se pueda fijar nueva población en esta zona. Y ya no solo eso, sino un plan de choque de rehabilitación de vivienda, porque tenemos los centros de Jaén, de Baeza, de Úbeda, que son patrimonio histórico, que cierran. Se va la gente porque no tiene dinero suficiente como para revitalizar y rehabilitar justamente estas viviendas. Entonces también se necesita dinero para ello. Y respecto al empleo, nosotros siendo una de las provincias que siempre bate el récord de desempleo y también muy ligado a un empleo que es esporádico, que es temporal, como es la campaña de la aceituna, lo que necesitamos, aparte de

0: muchas ayudas para el olivar y para las cosechas, también para los trabajadores del campo, también es incentivar la industrialización de la provincia y muy ligada también al aspecto tecnológico que tenemos en nuestros dos campus, uno en Jaén, otro en Linares, que justamente es científico-tecnológico, y en segundo lugar también animar y facilitar la labor a las personas autónomas y a las empresas que se quieran instalar en Jaén y dar bonificaciones y facilidades fiscales para que estas personas puedan iniciar su actividad y que puedan contratar también a gente de los municipios, porque lo que pasa en Jaén es que la gente se va, estudia en la universidad, van muy bien formados y se van porque no encuentran trabajo. Dar facilidades para que la empresa, los autónomos, puedan contratarles, pero con planes reales, con planes de empleo que luego realmente no se llegan a dar, o subvenciones que tienen una burocracia que al final el responsable no puede atender.
1: Muy bien, vamos a hacer una pequeñísima pausa, volvemos y tratamos algunas cuestiones en el final de este programa.

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0: Bueno, estamos de vuelta, abordamos la parte final del programa y ahora vamos a hablar de lo más interesante. Hay aquí dos partidos, 100% y Jaén Merece Más, que pueden entrar en el Parlamento. Se han quedado a veces a las puertas y las expectativas de 100% señalan que podría entrar en el Parlamento. Entonces, los voy a preguntar muy directamente. Con ese parlamentario que podéis optar a tener por la provincia de Cádiz, ¿qué vais a hacer con él? ¿Vais a pactar con el PP e impedir que entre Vox, si es posible?
1: El otro día en una entrevista precisamente me hacían esa pregunta y le comenté al que me estaba entrevistando que, bueno, que cuando llegue ese momento, cuando lleguemos al río cruzaremos el puente. Entonces, sí. En principio, como decía, experiencia en pactos, como hemos comentado al principio de la entrevista, experiencia en pactos ya tenemos desde la formación que inicialmente surgimos, que era la línea 100%, era el paso, digamos, el embrión de 100% unido. Y en el mandato 2019-2023 estuvimos formando equipo de gobierno con el Partido Socialista en la Diputación Provincial de Cádiz. Bueno, tuvimos más y nuestros menos, decimos que como todos los matrimonios tenemos...
0: Está bien tener diferencias día. Porque así también exacto, se diferencia sí, uno de otro, claro.
1: Es la sal de la vida también. y ahora, pues en este mandato 23-27 estamos gobernando en la Diputación de Cádiz con los dos diputados que formamos parte de la Corporación Provincial.
0: Con el PP.
1: Con el Partido Popular. Tanto, os digo, en
0: un mandato... Es un partido bisagra, exacto, que se llama.
1: Exacto, la verdad que sí, nos va bien, nos va muy bien. Está en sumamente bien que que el resto de municipios no quieren copiar. ¿Por qué? Porque hacemos lo que dijimos en campaña que íbamos a hacer. Íbamos a intentar llegar a instancias supramunicipales para gestionar presupuestos y poder captar mayor inversión en nuestro municipio. Ese proyecto y ese mensaje es lo que se ha trasladado a 100% unido. Nosotros queremos llegar

0: las instituciones ahora supraprovinciales, ¿vale? En el concreto el Parlamento Andaluz, para que la provincia de Cádiz tenga no más. Queremos lo mismo que el resto de las provincias.
1: ¿Pero ya os han echado los tejos?
0: Nos han echado los tejos. El otro día, precisamente, en la Feria de Sevilla, coincidimos con el presidente y nos dijo que... Se lo dijo a su señora. Dice, mira, Manuela, ellos son los del PNV gaditano.
1: O sea, lo tienen
0: clarísimo. Y nos dijo, dice, bueno, igual nos tenemos que ver, ¿no? Evidentemente, para ellos, pues claro, partidos como los nuestros, en los que determinadas líneas rojas no son... Para nosotros,
1: ¿lo haríais porque no entrara Vox?
0: Lo haríamos porque no entrara Vox. Nosotros, además, en nuestro ideario de la línea 100%, piensa Celia que también nosotros, como he dicho, provenimos de la línea. Nosotros, nuestro término municipal es frontera con Gibraltar. Y una de las propuestas del programa de Vox en las nacionales era cerrar la frontera con Gibraltar.
1: Bueno, eso significa, y una provincia que tiene, se ve muy afectada por la inmigración también.
0: En nuestro municipio que 15.000 personas automáticamente ese día engordaran la lista del paro. Entonces imagínate, nosotros cualquier tipo de pacto con Vox no
1: lo contempláis.
0: No entra en nuestra filosofía. Y entonces, pues bueno, no cerramos la puerta, evidentemente, a un pacto con el Partido Popular, llegadas las circunstancias. Y sobre todo, lo que sí tenemos clarísimo es que si se da la circunstancia de que Juanma Moreno tenga 54 o 53, yo digo que lo mismo sabemos que damos el campanazo y se acabó.
1: Que se acabó dos, bueno, sí, estamos tirando por lo bajo, sí.
0: Y necesita falta, los nuestros, nosotros lo que tenemos claro es que vamos a gobernar. No vamos a apoyar una investidura y nos quitamos del medio. Nosotros querremos
1: entrar en el gobierno. Perfecto, pues mira, todo muy claro. Ya hay muchos que no se atreven a ponerlo así. ¿Y Jaén merece más? ¿Qué haría?
2: Pues Jaén merece más. Ya se ha visto que nosotros hemos tenido gobiernos de coalición en algunos municipios, con PSOE, con PP, otros varios, y no nos tiembla el pulso cuando vemos que no se cumple lo que se promete, y por eso cambiamos justamente Jaén de gobierno. Nosotros lo único que pedimos es que se cumpla lo que pedimos para Jaén. Esa es nuestra línea. Y quien quiera negociar y quiera darnos lo que pedimos y lo que necesitamos, nosotros estaremos allí para negociarlo, para contemplarlo y para hablarlo. Pero ese es nuestro límite, que se tiene que cumplir lo que se pacte con nosotros. Y que no va a pasar por Sevilla ni por Madrid, va a pasar por Jaén.
1: ¿Y ya se han echado los tejos?
2: Pues eso habrá que preguntarle a Luis.
1: ¿Y seríais capaces de hacer un pacto para que Vox no entrara?
2: Lo dicho, nosotros no estamos aquí para ver...
1: Vosotros también, eso es una provincia muy agrícola, todo el tema de la inmigración os afecta un montón también.
2: Sí, exactamente, pero nosotros no estamos aquí para que no gobierne Vox, para que no gobierne el PSOE, nosotros estamos aquí para que se cumpla lo que de verdad queremos respecto a Jaén. Si...
1: Porque vosotros ahora en el Ayuntamiento de Jaén estáis gobernando con el PSOE.
2: Exactamente, y en otros municipios como Baeza es con el PP. Siempre que se tenga en cuenta nuestras necesidades y se comprometan a cumplirlas, nosotros estaremos ahí.
1: Vale. Y ahora tenemos a los otros dos partidos que, no sé si, Pagma, ¿qué expectativas tenéis? ¿Podríais conseguir un parlamentario?
3: Bueno, sí. De hecho, por la provincia de Cádiz, por la provincia de Málaga, hemos llegado al 3% de voto, que es el mínimo. Y Pagma podría conseguir un parlamentario. Y por eso estamos aquí, para pedir el voto de la gente que nos apoye masivamente.
1: Vale. ¿Y qué haríais con ese parlamentario vosotros?
3: Evidentemente, nosotros sí tenemos una línea roja. Nuestra línea roja es Vox. Con partidos que generan odio no pactamos, nunca.
1: ¿Seríais capaces de dar vuestro, o sea, de hacer o apoyar o entrar o que sea con el PP?
3: No pedimos entrar a ningún gobierno, eso está claro. Si son pocos diputados, pues no vamos a entrar a ningún gobierno, pero nos sentaríamos.
1: Para la investidura.
3: En el hipotético caso de que Juanma Moreno le faltara poco para la mayoría absoluta, nos sentaríamos y evidentemente hablar con él, y ahí estarían nuestras propuestas por primera vez en una mesa de negociación para un gobierno de Andalucía. Se pondría, o bueno, para una investidura del gobierno de Andalucía, se pondría propuestas a favor de los animales y a favor del medio ambiente, que nunca se ha hecho. Por eso nosotros hablamos de devolución. Si las cumple, tendrá nuestro apoyo. Si no las cumple, no lo va a tener. Eso está claro. Pero ya se llame PP, se llame PSOE o se llame otro partido, o con Andalucía. Para nosotros es esencial que esa propuesta en defensa de los animales y en defensa de la protección del medio ambiente se tenga en cuenta, y no, que no estamos viendo a un gobierno andaluz como el de Juanma Moreno apoyar constantemente.

0: actividades como la caza y como la tauromaquia. Y bueno, más que otro es crueldad animal.
1: ¿Y vosotros no tenéis expectativas de entrar en el Parlamento?
2: Bueno,
1: de momento.
2: Ya
1: bueno,
2: ya veremos.
1: Nunca se sabe. Es verdad que os molesta un poco que siempre se apele al voto útil, o sea, se llame a la ciudadanía a que votemos a partidos que realmente tengan alguna posibilidad.
2: Bueno, a mí me molesta lo del voto útil, sí. A nosotros nos molesta lo del voto útil porque precisamente ahora que la política está tan polarizada más que nunca, nosotros como partido, los que estamos aquí y muchos más, que estamos alzando la voz y defendiendo un programa y creyendo en él, creo que nos va a dar la oportunidad de decidir para qué lado se decanta la balanza, ¿no? Con muy pocos diputados. Yo creo que eso es interesante porque el poder presionar a los partidos grandes con cumplir parte de tu programa, porque al final todo es una negociación, a cambio de un apoyo en un momento dado para formar gobierno.
1: Eso también es útil.
2: Eso es útil. Si consigues al final cosas, hacer cosas, ¿no? Y cambiar las cosas. Pero a mí me encantaría, ya llámanos ingenuos, que esos pactos los conociera la gente antes de votar. Me encantaría que estuvieran encima de la mesa, que los políticos, los partidos, fueran con las cartas boca arriba y alguien cuando vota sepa que esa persona que ha votado, ese partido que ha votado, pasado mañana puede pactar con uno o con otro, porque ya lo ha comentado, ¿no? Pues ya lo he dicho, como él...
1: Bueno, aquí hemos puesto aquí, todas, ¿no?, las cartas muy boca arriba.
2: Claro,
1: estamos
2: en la nueva política. Sí. Si traes aquí a los grandes partidos, no te lo van a decir, porque bueno, ellos juegan de otra manera.
1: Yo estoy segura de que Juanma Moreno le encantaría que, si no saca mayoría absoluta, sacaréis algún diputado vosotros,
3: claro,
1: los que estáis aquí.
3: Sí, somos socios más cómodos.
1: Sí, somos socios más cómodos. Bueno, vamos a ir terminando ya el programa y, como ya estamos en campaña, ya podéis pedir el voto, ya le podéis decir a la gente que estáis aquí y que os voten. Os voy a ir dando la palabra uno por uno. Podéis mirar a cámara, me podéis

0: necesaria para poder progresar como sociedad. Por eso, el 19 de mayo, te pediré que votes a Partido Autónomos, para que trabajar no tenga que costar dinero.
1: Sí, pero que te voten el 17.
0: Ay, perdón, ¿qué he dicho? Lo he cambiado, lo repito. Lo repito.
1: No puede repetirlo porque estamos en directo. Pero si
2: bueno,
1: quieren votar, entiende, el 17 mejor.
0: Bueno, sí, ha quedado claro, la fecha la tenemos todos en la cabeza, menos yo, parece.
3: Pues yo voy a ser muy directa y muy sincera. Yo le pido a las personas que viven en Jaén, a los jienenses, que reflexionen un minuto y decidan qué es lo que quieren. Si quieren seguir siendo lo último en presupuestos, en inversiones, en infraestructura, o si quieren acabar por una vez con el maltrato sistemático a la provincia. Si quieren de verdad saldar la deuda que llevamos muchos años arrastrando. Si quieren que Jaén cuente, al final lo que tienen que hacer es votar a la gente que solo le debe cuenta a Jaén. Así que cuando voten, por favor, que piensen en la gente que se ha tenido que ir de su provincia, aún no queriendo irse, por ellos, por su familia y por sus vecinos, y por supuesto por su tierra. Así que el 17 de mayo, que voten a Jaén merece más, porque Jaén sí que lo merece.
1: 100%.
4: Bien, pues en nuestro caso, suscribo también un poco el mensaje de la compañera de Jaén. En nuestro caso, la provincia de Cádiz es también una de las provincias que va en el vagón de cola en cuanto a inversiones, en cuanto a desarrollo y en cuanto a apuestas por parte de los gobiernos de la Junta de Andalucía que han ido pasando durante estos 48 años. Consideramos que en estos últimos 8 años no se han mejorado tampoco las condiciones en cuanto a materia educativa, en cuanto a materia de sanidad, en cuanto a materia de infraestructura en nuestra provincia. Nadie ha hecho una apuesta firme por nuestra provincia. En la provincia de Cádiz, el problema que ha tenido es que no ha tenido nunca peso político. Y los problemas que tenemos los gaditanos y que tiene que resolver esta administración son problemas de vivienda digna, problemas de empleo de calidad, problemas de servicios que funcionen y problemas de infraestructuras que permitan desplazarnos dentro de nuestra provincia con unas garantías de seguridad y de calidad. Y esto no se gestiona en despacho, esto se gestiona en la calle, escuchando a los ciudadanos y, por supuesto, haciendo ese voto útil que sea el voto de 100% unido.
1: Os voy a hacer una última cuestión, ha quedado ese llamamiento. Dibujadme el panorama después del 17. ¿Qué te gustaría que pasase en Andalucía? ¿Qué mapa te gustaría que se quedase en Andalucía?
0: Bueno, a mí me gustaría que el gobierno que entrara fuera capaz de gestionar Andalucía, no de gestionar poder. Últimamente los políticos solamente gestionan poder, y hablo ya a todos los niveles. Creo que nos hace falta cambiar ese aspecto, volver a la política de servicio público, y que los partidos que estamos intentando traer nuevas ideas o volver a la política del esfuerzo, a la recompensa, que la gente pueda tener un proyecto de vida, que eso vaya calando en los políticos, sean cuales sean, para que su acción política en esos 4 años nos beneficie a todos, de la ideología que sea.
1: Sebastián, ¿qué panorama te gustaría que se nos quedase?
4: Lo primero, sinceramente, una mayoría absoluta no creo que fuese beneficioso para nadie, una nueva mayoría absoluta del señor Moreno Bonilla. Y lo segundo, lo que sí me gustaría es que el poder político realmente sirviese para gestionar. Yo particularmente, como he dicho en alguna ocasión a lo largo de la entrevista, tengo el placer y algunas veces lamento también formar parte de la corporación provincial, porque los plenos muchas veces, el 90% del tiempo se dedica a discutir o a echar la carretera tal que de carácter nacional no tiene un estado de conservación óptimo, o el centro de salud cual no tiene un estado de conservación óptimo y es competencia de la Junta de Andalucía. Lamentable el nivel político que muchas veces tenemos que sufrir. En vez de preocuparnos
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1: rompan los bloques, que se rompan también los paquetes ideológicos que le venden a la gente y que nos dediquemos a hacer política y que en las políticas se tengan en cuenta a todos los ciudadanos, porque no se tienen en cuenta a todos, se tienen en cuenta a una parte. Y eso es lo que queremos, Palma, para Andalucía. Queremos evolución, y evolución pasa también porque el Parlamento andaluz se renueve con nuevos partidos políticos que lleven propuestas nuevas y que, como dice ella, que trabajemos por la gente, que trabajemos por el medio ambiente, que trabajemos por los animales, pero no, al final vemos cómo nos están imponiendo el paquete que ha traído, en este caso, el Partido Popular, y que puede traer el PSOE y que puede traer otro partido. Eso no lo queremos para Andalucía.
2: Muy bien, pues ya veremos a ver lo que el panorama que se nos queda después del 17. Muchas gracias por venir, que tú vienes de La Línea, tú vienes de Jaén, vosotros creo que estabais más cerquita, pero bueno, ha sido un placer escucharos. Creo que hay que escuchar también a otras formaciones que no tienen tanta posibilidad, y creo que nuestros espectadores también agradecerán el haber escuchado otras formas y otras propuestas diferentes a las que nos machacan continuamente. Y bueno, y la campaña está por empezar, que nos queda todavía mucho, mucho que oír. Espero que os vaya muy bien, que consigáis lo que queréis, que la campaña sea buena, correcta y con buenas maneras. Y bueno, nosotros volvemos la semana que viene para hablar de otro asunto en Andalucía Debate.
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¿Saben? Ya tenemos tren desde Málaga a Madrid sin necesidad de tener que coger un autobús. Bueno, una noticia esperada, ¿eh? Más de 3 meses esperando que por fin existiera esa comunicación y ya tenemos ese tren. Son menos frecuencias de las que había anteriormente, me imagino que esto irá pues, poco a poco aumentando en cuanto al número de frecuencias y va un poquito más lento porque tiene que atravesar dos tramos donde la velocidad está restringida. Uno, el de Álora, que era el que estaba pendiente de terminar, y el otro, el de Adamuz, que aunque se puede pasar, pero también tienen que ir los trenes a una menor velocidad. Hablaremos de eso y hablaremos también de muchas cosas en este programa porque también hoy vamos a darnos una vuelta por la provincia de Huelva, por Huelva Capital, porque están preparando ya su Feria de la Gamba y del Marisco, que tampoco es mala cosa para poder acercarse a pasar un fin de semana. Cosas que les comentamos y cosas como siempre que en Siente Andalucía en este programa número 636 arrancamos con imágenes. Es un sitio paradisíaco. Es el arrecife de las sirenas. Esto está en Cabo de Gata, municipio de Níjar, y es uno de esos sitios donde uno se puede perder para reconectar y volver a ser, pues, incluso mejor persona. ¿Por qué no? Apúntanlo.

0: Su agenda, si tienen ocasión, darse una vuelta, de verdad que merece la pena, que les va a reponer un poco las cosas que tengan en desorden. Es un sitio ideal, Cabo de Gata, Níjar, y ese concreto del arrecife de las sirenas. Pues donde no ha habido tranquilidad, sino más bien todo lo contrario, ha sido en Jerez. El pasado fin de semana se celebraba el Gran Premio de España de motociclismo y si hay alguien que estaba especialmente contento, satisfecho por cómo habían transcurrido las cosas, era la alcaldesa de Jerez, porque se ha batido el récord de personas. Más de 225.000 personas han asistido a este campeonato del mundo, a este Gran Premio de España que se celebraba en Jerez. Como decía la alcaldesa, this is Jerez. Y desde luego, como decía, no ocultaba en ningún momento su satisfacción por el grado de organización, por cómo habían ido las cosas y por esa superparticipación de espectadores, de aficionados que se desplazan de todo el mundo hasta Jerez.
1: Hemos vuelto a, bueno, pues a batir récord de asistencia porque según los datos que nos traslada Dorna, que como bien saben es el organizador de este gran premio a través de Liberty, el dato que tenemos es que hemos rozado, superado mejor dicho, la cifra de asistencia del año pasado por muy poquito, pero es verdad que el circuito de Jerez ya está topado, es decir, llegamos ya a un límite de asistencia que nos hace imposible ya que sea superado. Por lo tanto, hemos vuelto a la gran barrera psicológica del año pasado, que creo recordar que son 225.000 asistentes aproximadamente al Gran Premio de España de motociclismo.
0: Pues poco más van a poder crecer ya, porque está prácticamente en el límite de capacidad de ese circuito, esas 225.000 personas que se han dado cita, se dieron cita en el circuito de Jerez. Estamos en Siente Andalucía.
2: Granada vuelve a llenarse de flores, música y tradición con motivo de la celebración este fin de semana del Día de la Cruz, con más de medio centenar de cruces repartidas por todos los barrios. Esta celebración adquiere este año un significado especial al convertirse también en un escaparate de valor cultural y patrimonial de Granada dentro de su candidatura a Capital Europea de la Cultura 2031, poniendo en valor cómo las tradiciones populares forman parte de la identidad cultural que la ciudad proyecta hacia Europa.
0: Les comentaba al principio del programa que habemus AVE entre Madrid y Málaga. De momento, más que AVE, es un tren rápido, por lo menos hasta que se llegue a Córdoba y ya desde ahí es otra cosa. Pero bueno, en ese primer tramo lo importante es que ya no hay que hacer un transbordo para coger un autobús y ya se puede ir directamente desde Málaga a Madrid. Hay menos trenes que antes del accidente y hay menos frecuencias, pero de todas maneras siguen siendo bastantes y ahí irán creciendo a lo largo del tiempo. Con esta nueva situación, pues el consejero de turismo en funciones, Arturo Bernal, le preguntábamos por las previsiones que hay para Málaga una vez que el tren ha vuelto a funcionar.
3: Bueno, el turismo durante la época estival, es decir, desde finales de abril ya hasta el mes de noviembre, es un turismo que tiene una vocación fundamentalmente internacional y aquí obviamente estamos mucho más relacionados con la capacidad que tenga el Aeropuerto Internacional Málaga Costa del Sol de aportarnos esos viajeros y sus visitantes desde los mercados de origen. Por lo tanto, si no hay ningún tipo de inconveniente, que todo al final puede ocurrir, pues entendemos que será una buena temporada. A pesar de que no hemos tenido la mejor Semana Santa y a pesar de que no hemos tenido el mejor cuatrimestre enero-abril, pues como habíamos previsto inicialmente por estas cuestiones de movilidad y de conectividad, pues esperamos que sin embargo el verano y el otoño sí que lo sean, habida cuenta de que bueno, el sector está preparado, se ha hecho un gran esfuerzo también para estabilizar las playas y bueno, toda la oferta, tanto pública como privada, salvo las cuestiones que tienen que ver con la movilidad, están en bastante buen estado.
0: El consejero en funciones de turismo, Arturo Bernal, que también era preguntado por ese tema que es recurrente al máximo, que es el de la tasa turística y algo que, bueno, pues coincide en todos los ayuntamientos. hay un problema de financiación. No se puede tener ciudades, poblaciones con 70, 80, 90 mil habitantes habitualmente o menos y multiplicar por tres en tres meses al año, donde hay que dar el triple de servicios, el triple de agua, el triple de recogidas de basura, y eso hay que pagarlo de alguna manera.

0: una mejor financiación. El consejero decía que este es un tema muy recurrente y más en esta época en la que estamos.
1: Creo que tenemos claro, y la Junta lo tiene absolutamente claro, que el problema es un problema de financiación. Los ayuntamientos necesitan financiación para atender servicios públicos que son necesarios. Cuando hay un déficit de financiación, es cuando se plantean que los ayuntamientos necesitan otras fuentes, ¿no?, alternativas. Por lo tanto, no se trata de, en este caso, resolver la cuestión principal o estructural con medidas coyunturales. Creo que la medida que tenemos que tomar es una modificación, cambio del sistema de financiación local. Y eso hay que hacerlo a través de las vías que la propia ordenación tiene para los ayuntamientos, que son la ley de haciendas locales y también el modelo de financiación local. Son las dos herramientas que se establecen para esa cuestión y las dos competencia del Estado central. Si hay que cambiar la ley estatal de haciendas locales para establecer nuevos tributos porque los ayuntamientos entienden que tienen que elevar esa tributación, pues habrá que gestionarlo a través de esa ley estatal.
2: La muestra 10 años del Tesoro de Tomares, un hallazgo excepcional, expuesta en la Hacienda de Santa Ana del Consistorio Tomareño, estará abierta hasta el día 8 de mayo. El Tesoro de Tomares fue descubierto el 27 de abril de 2016 durante unas obras cuando la pala de una máquina excavadora arrastró parte del conjunto de 19 ánforas repletas de monedas de bronce enterradas bajo la tierra, 10 de las cuales resultaron fragmentadas o afectadas por el impacto. El estudio multidisciplinar del Tesoro de Tomares está arrojando nuevas interpretaciones sobre los intercambios y los negocios del Bajo Imperio en la Bética. Hasta el momento ya se han catalogado, limpiado y documentado 12.500 monedas, aproximadamente la mitad de las piezas disponibles en las 10 ánforas que se fracturaron en el transcurso del hallazgo, mientras que los otros 9 recipientes cerámicos olearios hallados permanecen aún cerrados. En paralelo, se sigue trabajando en las hipótesis sobre la funcionalidad del tesoro y las razones por las que pudo ser ocultado en una ubicación que correspondía a una hacienda olivera de la antigua Hispalis.
0: En el mundo del turismo hay publicaciones que son auténticas referencias. Una de ellas es la revista Forest Travel, que de cuando en cuando pues hace, igual que hace con la gente que tiene más dinero del mundo, pues hacen también con las personas más influyentes que hay en materia turística, en este caso en España. Y ahí hay unos cuantos andaluces que hemos querido recoger para destacar y que ustedes los conozcan.
3: De los 100 millones de turistas que España puede recibir este año, hay un segmento minoritario, un 3% aproximadamente, que vendrá atraído por la oferta de alta gama en hotelería, restauración, cultura, eventos y compras. Se trata del turismo internacional de lujo, un nicho que, pese a su reducido peso en número de viajeros, concentra hasta el 20% del gasto en sectores estratégicos como la moda, la joyería, la relojería, la marroquinería y las experiencias exclusivas. El elevado impacto económico de este perfil se refleja en su gasto medio, que supera los 6.000 euros por estancia, más de 4 veces por encima del turismo medio. Y tampoco se queda atrás el turista nacional. Este tipo de viajes representa apenas el 0,1% del total realizado por los residentes, pero su gasto medio alcanza los 3.343 euros por viaje. Así, el turista de lujo se ha convertido en el más deseado por nuestra industria, y para ello se ha producido una espectacular transformación acelerada por la pandemia, que está convirtiendo nuestro país en un destino de aldas de lujo turístico y que debería seguir creciendo gracias al talento, el compromiso, el esfuerzo y la visión de los 50 líderes que destaca Forest Travel y del que 3 están vinculados directamente a Andalucía. El primero en aparecer en esta lista es Arturo Bernal Bergua, consejero de Turismo de la Junta de Andalucía, de quien Forbes Travel considera que es responsable de que Andalucía se haya convertido en uno de los motores turísticos de Europa, que ya no compite por tener más turistas, sino por un turismo más sostenible y de mayor valor añadido. Menos foco en volumen y más en rentabilidad, calidad y gasto son las bases del turismo premium que impulsa Bernal, apoyado en el reposicionamiento de la marca Andalucía. El siguiente en la lista es Carlos Díez de Lastra, CEO de Les Roches, que supervisa

0: Visa los campus internacionales de la prestigiosa institución educativa en Suiza, España, Emiratos Árabes Unidos y China, junto con un campus afiliado en India. Su liderazgo se centra en impulsar la expansión global de la escuela y reforzar su reputación como institución líder mundial en educación en gestión hotelera. El tercero es Jorge Manzur, managing director del Hotel Don Carlos Marbella, que lidera la reapertura del Hotel Don Carlos Marbella tras una profunda reforma. Con más de 20 años de experiencia en hoteles de lujo, asume la dirección general del icónico establecimiento, uniendo su legado histórico con una oferta contemporánea centrada en experiencias premium, equipo humano y estilo de vida mediterráneo.
1: La obra Dulce Recuerdo será el cartel anunciador de la Feria y Fiestas de Almería 2026 en honor a la Virgen del Mar. Durante 10 días, los almerienses han podido elegir entre las propuestas finalistas cuál querían que fuera la imagen representativa de las fiestas patronales de este año. Según ha definido el propio autor, Dulce Recuerdos es un homenaje y un agradecimiento a nuestros mayores y a lo mucho que siempre nos han dado, nos dan y nos seguirán dando. La Feria de Almería se celebra del 21 al 29 del próximo mes de agosto.
2: En 7 Televisión, este programa, que es el único dedicado a la industria turística andaluza de la televisión en Andalucía, pues va ahora a recrearse en una visita de periodistas especializados en materia turística que han venido desde Nueva York. La Junta de Andalucía, Turismo Andaluz, les ha invitado para que conozcan el terreno de primera mano y les han dado una vuelta que ya quisiéramos más de uno. Les llevaron al Coto de Doñana, después a la Feria de Abril de Sevilla y terminaron la historia, esta aventura que han estado haciendo en el circuito de Jerez en las motos. Bueno, pues con todo eso, tomando sus notas, ahora ellos van a ser los encargados de contarle al resto del mundo, en concreto desde Nueva York, porque de allí venían todos, las cosas, muchas cosas buenas que ofrece Andalucía. Nos lo cuenta Santi Muñoz.
3: Andalucía ha acogido un viaje de prensa internacional dirigido a medios de comunicación de Nueva York, con el objetivo de mostrar la riqueza y diversidad del destino a través de experiencias únicas. Este press trip se diseñó para ofrecer una visión completa de Andalucía.

0: combinando naturaleza, cultura, tradición y grandes eventos de proyección internacional. El recorrido ha incluido enclaves y momentos clave que reflejan la esencia del destino. Primer contacto con Andalucía a través de su gastronomía, su identidad y su autenticidad. Exploración del Parque Nacional de Doñana, uno de los espacios naturales más valiosos del continente, con experiencias centradas en sostenibilidad y biodiversidad.
1: Andalucía es un entorno que tiene de todo, tiene cultura, tiene paisaje natural, tiene cocina, tiene... La diversidad es lo que choca, porque la gente en Estados Unidos a veces piensan en flamenco o piensan en paella, pero no piensan en todo lo que puede ofrecer un espacio como este.
2: De verdad que sería pena si los americanos no se enfocan a venir a Andalucía, porque no es solamente la ciudad y la cultura y la comida, por supuesto que es excepcional, pero la naturaleza de verdad es único.
0: La acción ha incluido una inmersión en la Feria de Abril de Sevilla, donde tradición, música, gastronomía y cultura se dan cita en un ambiente único, y se cerró con uno de los grandes eventos deportivos internacionales que posiciona a Andalucía como destino dinámico: el Gran Premio de Motociclismo de Jerez.
3: Con Denas, Traveler anuncia la 30 edición de su Hot List Global, que un año más ha sido realizada conjuntamente por todas las ediciones de la publicación en el mundo y donde aparecen 71 nuevos hoteles. España revalida este año su posición como uno de los destinos más deseados y pujantes, con la entrada de 5 hoteles y entre ellos dos andaluces. El tercer puesto de la lista lo ocupa el Hotel Boutique Christine Bedford de Sevilla, con espacios cargados de carácter, entre los que no faltan una siempre apetecible piscina y una oferta gastronómica que confirma lo que se siente nada más traspasar las puertas del hotel. Christine Bedford no solo es un alojamiento de lujo, es lo más parecido a visitar la casa de una buena amiga. En el quinto lugar figura el Hotel Don Carlos, en Marbella, a los pies de la playa donde Elvira, uno de los enclaves más codiciados de la Costa del Sol, el hotel despliega sus encantos a lo largo de 20.000 metros cuadrados, donde conviven jardines tropicales, un inmenso spa, propuestas gastronómicas para disfrutar sin prisas y piscinas que invitan a olvidarse del reloj.
4: Llegamos a ese punto del programa, ¿Quién siente Andalucía?, por nuestras 36 televisiones, de hablar de cosas ricas, de hablar de cosas de comer y de qué manera, además. A mi espalda están viendo ustedes una imagen, hombre, no son tan grandes habitualmente, son un poco más pequeñas, ¿no? Pero bueno, una imagen de gamba blanca de Huelva. ¿Y por qué? Pues porque en Huelva el próximo fin de semana se va a celebrar esa feria de la gamba y del marisco, que año tras año pues junta a un buen puñado de orubenses y, hombre, todo el que quiera ir, porque, bueno, ahora hablaremos con su concejala de turismo para que nos cuente alguno de esos detalles. Pastora Jiménez, gracias por acompañarnos, bienvenida.
5: Muchas gracias, bienvenido a vosotros.
4: Hablamos del de próximo fin de semana, que estamos con esa feria de la gamba y del marisco, que por segundo año se traslada al mes de mayo, ¿no? Esto, ¿por qué? Para evitar el calor, me imagino, del mes de junio.
5: Claro, al final en junio hace ya demasiado calor y bueno, pues en mayo sigue haciendo buen tiempo y empiezan ya los primeros rayos de sol, pero no es el calor tan intenso que hace en Huelva en junio, así que lo trasladamos a mayo y la verdad el año pasado dio muy buen resultado y este año esperemos que dé mejores resultados.
4: Claro, y además este año con una particularidad, ¿no? Que hay un día más, porque hasta ahora eran siempre dos días y este año se le pone un día más. Va a ser viernes, sábado y domingo.
5: Efectivamente, tendremos tres días enteros. Bueno, se inaugurará el viernes mediodía. Tendremos viernes, sábado y domingo para disfrutar pues del marisco de Huelva y de la dinamización con los conciertos que también nos van a ofrecer estos días.
4: El hecho de que se traslade, porque antes se hacía en el centro de Huelva, pero vamos, lo van a trasladar a la ciudad del marisco, que no es mal sitio, ¿eh? Para hacer ese tipo de fiestas. Eso, ¿cómo lo han recibido los vecinos?
5: Bueno, la verdad que es un sitio donde creo que es el sitio idóneo de la celebración de la feria del marisco, que es la ciudad del marisco. Además, pues para los vecinos, descongestionar un poco lo que es la ciudad, las plazas de Huelva.

0: Huelva, pues estas ferias gastronómicas, estos eventos con música, porque al final, bueno, el marisco es el principal elemento, pero todo se acompaña con conciertos, música, DJs, para también pues amenizar un poco la estancia en esta feria. Entonces, la verdad que el llevarlo a la ciudad del marisco es pues una buena elección, ya que aparte de que se tiene que celebrar la feria del marisco en la ciudad del marisco, estar lo suficientemente retirado de la ciudad para no molestar con esta música o este murmullo que pueda generar tanta aglomeración de gente, a los vecinos pues, que quieran descansar, que vengan de trabajar, que vayan a ir a trabajar, personas enfermas, bueno, pues, personas que al final comprendemos que también el ruido no le, pues, durante 3 días seguidos le pueda molestar. Entonces, de esta forma podemos disfrutar todos, que cuando nos apetezca ir a comernos un platito de gamba, que están viéndose en la imagen y que son totalmente apetecibles, o
1: concierto,
0: pues vayamos a la feria, y si queremos descansar la siesta, que para eso también están los fines de semana, pues estamos en la ciudad, en nuestras casas, sin que nos moleste la feria.
1: Para que nos hagamos una idea, lo digo para cualquier espectador de Andalucía que nos pueda estar viendo y diga, pues me voy a ir el fin de semana que viene a Huelva a comer gambas. ¿Cuántas gambas se sirvieron el año pasado, por ejemplo?
0: Bueno, pues el año pasado en 2 días se comieron más de 800 kilos de marisco. Uh-huh. Así que este año, que son un día más, y aparte esperemos que vaya mucha más gente, porque ya es un evento, la feria del marisco y en Huelva se... es su, o sea, se dejó de hacer durante un tiempo por también el tema de la música, la molestia, y ahora se lleva 3 años que ya las estamos haciendo de forma consecutiva. Entonces, bueno, pues entre que es un día más y que ya es un evento que está ya marcado en el calendario de Feria Gastronómica Onubense, pues supongo que el otro día ya nos comentaba el presidente de la Asociación de Exportadores de Marisco que esperan llegar a los 2.000 y superar los 2.000 kilos.
1: Yo sí que he echado una mano, se echa una mano, ¿eh? Que habrá cosa más rica que una gamba de Huelva, por Dios. Bueno, pero estábamos hablando de gambas de Huelva, pero me imagino que habrá más cosas, ¿no? Porque Huelva sin choco no es Huelva, sería otra cosa.
0: Efectivamente, también, bueno, hay muchas personas pues intolerantes o simplemente que no les guste el marisco, pero para ellos también habrá comida que puedan degustar. Entonces también le van a hacer un guiño pues a ese frito tan tan especial que tenemos en Huelva, con el choquito frito o el adobo también. Entonces habrá comida para todo aquel que no solo sea marisco, claro, habrá también, por supuesto, pescado, pero pescadito frito para poder degustarlo mientras escuchamos los conciertos.
1: Y hombre, aquí va a tener acceso prácticamente todo el mundo, porque tanto viernes como sábado va a haber también unos platos populares a 2 euros, que no estamos hablando de ninguna fortuna. El primer día creo que era un arroz con gambas y el segundo unos garbanzos con langostinos. Hombre, por 2 euros no está mal.
0: Sí, el primer día el arroz con gambas, el segundo los garbanzos con langostinos, y se venderán a un precio pues bastante simbólico, un precio de 2 euros el plato. Y todo lo que se recaude irá destinado al Patio del Amor, que la verdad es un proyecto muy, muy bueno, que toda la ciudad de Huelva está dándolo todo por ello, porque pues al final es algo necesario que necesitábamos en Huelva y que bueno, pues muy bonito para seguir aportando todos los granitos que podamos, y esta es una forma de hacerlo. Los demás platos tienen un precio único, que serán a 8 euros, pero estos platos de comida, por el hecho de que también sean solidarios y todo, pues serían 2 euros nada más. Todo el coste lo asume la Asociación de Exportadores de toda la materia prima que se va a utilizar en estos platos, y lo que se consiga con la venta de los platos irá destinado al Patio del Amor. Así que también, pues bueno, invitar a todo aquel que quiera venir a Huelva y que quiera poner su granito de arena en este proyecto, pues que venga y se pida un plato o dos o tres, no solo de gambas, sino también de arroz con gambas o de garbanzos con langostino, dependiendo del día que venga, para así tener esa aportación a este proyecto.
1: Concejala, que muchas gracias, que se chupen ustedes mucho los dedos, que es lo que toca, ¿no? Cuando hay que comer gambas, y que vaya todo bien, y que acompañe la clima.

0: climatología y a ver si superan los 2.000 kilos, que no sería mala noticia.
1: Efectivamente, este año a ver si superamos los 2.000 kilos y eso sería buena noticia y nada, esperamos veros a todos por allí.
0: La cita en Huelva el próximo fin de semana, 8, 9 y 10, pues ya saben, una cita con el marisco y con la ciudad de Huelva, que tampoco es mala cosa. Gracias, concejala.
1: Muchísimas gracias.
0: Momento para la despedida. Hemos llegado al final de nuestra estación 636. Ya estamos preparando la siguiente. Preparen también porque ahora entramos en esa época del año, aparte del puente que estamos viviendo, pues en esa época del año donde pues todo el mundo se empieza ya a apuntar, ferias, hay de todo. En Jerez la siguiente, que es donde también vamos a estar, evidentemente. Barbate ha estado en feria, también, como no, el puerto de Santa María. En fin, que hay un montón de sitios donde se pueden celebrar fiestas en Andalucía. Nos vamos con uno de esos pueblos mágicos, esos pueblos que están en esa ruta de los pueblos blancos de Cádiz. Esto es Trebujena. Lo definen algunos como la joya oculta de los pueblos blancos de Cádiz. Y la verdad es que tiene su encanto particular. Con Trebujena nos despedimos. Volvemos la semana que viene. Si nos quieren encontrar, estaremos en el mismo sitio. Gracias por acompañarnos. Hasta entonces.

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0: Muy buenas noches, bienvenidas, bienvenidos a La Orilla, programa de 7 Televisión en el que cada martes repasamos aquí la actualidad de la Bahía de Cádiz, una actualidad que pasa por muchos asuntos, por la política. Estamos a punto de ver comenzar de manera oficial la campaña que comenzará el 1 de mayo. Hoy vamos a hablar aquí también de otro proceso que ha sido también motivo de mensajes políticos, la regularización de migrantes, y terminaremos hablando, bueno, más que hablando, buscando el templo de Hércules, que se está buscando en estos instantes por la Bahía de Cádiz. Pero hemos citado una fecha, el 1 de mayo, este viernes es el día en el que los sindicatos salen a la calle para recordar que es el Día Internacional del Trabajo. Hoy además también se está conmemorando el Día de la Seguridad en el Trabajo. Los sindicatos andan además muy atareados, en plena campaña política también, con numerosas movilizaciones en defensa de lo público, y además hoy con unos datos muy recientes, muy frescos sobre la mesa, los datos de la encuesta de población activa, los primeros 3 meses del año, que han vuelto a situar a Cádiz a la cabeza del paro de España, solo por detrás de Ceuta y Melilla, con una tasa de paro del 21%, que es casi el doble de la media española. Para hablar de todo esto, nos acompañan nuestras dos primeras invitadas, Paula Fernández, secretaria provincial de UGT, e Inmaculada Ortega, secretaria provincial de Comisiones Obreras. Muchas gracias.
1: A ti.
0: Paula Fernández, como es la primera vez que creo que pisa ese plato, Inmaculada ya la ha visitado alguna vez que otra. Pues nos gustaría comenzar hablando de estos datos de la EPA, que siempre hay cierta esperanza cuando vemos los datos del paro registrado en los últimos meses, porque aunque crezcan o bajen, bueno, con respecto a años anteriores estamos viendo datos positivos si los comparamos con años anteriores o más recientes, pero estos datos de la EPA vuelven a ser una bofetada para esas esperanzas. ¿Qué está pasando con estos datos?
1: Mira, son más positivos que otros años, eso sí que nos da alegría, pero seguimos teniendo estructuralmente y crónicamente el desempleo instaurado en la provincia de Cádiz. Nosotros tenemos ahí el sector servicio, que es verdad que es el que nos saca de estar mucho más abajo de Ceuta, como tú has dicho antes, y Melilla, sino quedarnos dentro de la península en los últimos, pero nuestra historia no puede ser que vivamos siempre del servicio. Aquí hay que darle otra vuelta de tuerca a la provincia, las administraciones todas, desde Madrid hasta la autonómica y la provincial, tiene que sentarse, plantearse qué es lo que pasa con nosotros, con la provincia entera, y sentarse con nosotros también, porque nosotros también tenemos una visión amplia de todo lo que pasa en la provincia, y cerrar filas para que aquí la industria sea el principal motor de nuestra economía.
0: ¿Y qué es lo que está fallando, Inmaculada Ortega?
2: Bueno, fallan muchas cosas, pero fundamentalmente nosotros, cuando hablo de nosotros, hablo de la provincia de Cádiz. Tiene problemas de paro desde hace muchísimos años. Hay que recordar que en el año 2014 teníamos una tasa del 40%... Entonces el problema es un problema estructural y permanente, porque hace falta una serie de inversiones productivas que venimos reclamando desde hace muchísimos años las organizaciones sindicales. Este país puede tener casi una tasa de paro, podemos decirla, prácticamente no haber paro en nuestro país, en España, pero aún hay diferenciación entre el norte y el sur, entre las provincias del norte y el sur, altísimo, y esto se debe pues a esa falta de inversiones de empresas tractoras que sean capaces de generar un empleo que venga a dar un valor añadido muchísimo más relacionado con la logística, con la tecnología y con la industria, además de, lógicamente, de otros sectores como

0: puede ser el sector servicio, que no hay que descartarlo porque tenemos, ¿verdad?, una provincia que es muy apetecible por su sol, por sus playas, por nuestros parques naturales, para tener un turismo y para tener ese turismo tan necesario que también tiene que ser un turismo de calidad. Y cuando hablamos de calidad, hablamos de empleo de calidad también vinculado al turismo, pero fundamentalmente necesitamos empresas tractoras, como tienen las provincias del norte, y echamos en falta esas inversiones en empresas tractoras. No solamente es cuestión de pedir cargas de trabajo para las industrias que ya existen, sino también crear nuevas empresas, ¿no? Estamos perdiendo algunos trenes, ¿no?, relacionados con la automoción, relacionados con la tecnología. Vemos como otras provincias cercanas pues tienen parques tecnológicos ya muy potentes y la provincia de Cádiz no lo tiene.
1: Hoy es el Día de la Seguridad y la Salud en el Trabajo, 28 de abril. Ha habido concentraciones aquí también en la provincia y hemos conocido en los últimos días informes con datos también preocupantes. Bueno, un informe de Comisiones Obreras habla de 30 accidentes al día en la provincia de Cádiz. ¿Qué es lo que falla ahí? Le he hecho la misma pregunta antes con los datos del paro, pero han hablado ustedes de falta de medidas de prevención, de falta de medios de la inspección de trabajo.
0: Sí, falta control por parte de la administración. Por desgracia, este país, o en general todos y todas, pues actuamos a veces ante la sanción, ¿no? Y hay una impunidad a veces de una clase empresarial que incumple la ley de prevención de riesgos laborales, donde se realizan evaluaciones de riesgo no relacionadas con el desempeño del propio trabajo, sino a veces como cortas y pegas, y yo creo que eso lo sabemos todos y todas, ¿no? Entonces esto se ha normalizado. ¿Y qué ocurre? Que cuando hay más empleo todavía se cronifica muchísimo más el problema de los accidentes de trabajo. Y luego las nuevas formas de empleo también que hay. Cuando estamos comprando online, viene un trabajador o una trabajadora a traernos el paquete, y viene con una presión altísima y aparecen nuevos empleos muy precarios, como los riders también, donde aumenta muchísimo más esa accidentabilidad y esa siniestralidad, muy relacionada también con empleo de precarios, ¿no? Estamos hablando también de enfermedades profesionales que no se reconocen como tal, sino que se reconocen como enfermedades comunes. El ejemplo puede ser las camareras de piso, ¿no?, que tienen una sintomatología clara musculoesquelética por la presión que tienen a la hora de hacer habitaciones y no tienen una relación de esas enfermedades profesionales con el trabajo, sino que al final se ocultan.
1: ¿Objeto que le preocupa con respecto a este asunto?
2: Este asunto a nosotros nos preocupa, que la ley que tenemos actualmente de prevención es antiquísima, tiene 30 años, está obsoleta. Entonces el recurso con el que jugamos pues no nos sirve. No nos sirve porque además también lo que nos hace falta es incluir los nuevos riesgos que hay dentro de la prevención, como son los riesgos, ya estaba diciendo, los riesgos psicosociales, la salud mental, el tema de la brecha de género, que la ley no contempla la brecha de género porque somos iguales, hacemos lo mismo, pero tenemos características físicas distintas. Entonces eso no lo contempla. También la digitalización es otra de los factores que no contempla, y vemos ahí pues que la ley hay que avanzarla y hay que modificarla, pero modificarla en condiciones de sentarnos y analizar los nuevos riesgos que hay ahora en el mundo laboral.
1: Bueno, pues con estos datos de la EPA, con la conmemoración que siempre se produce el 28 de abril de la preocupación por la siniestralidad, se llega al 1 de mayo. ¿Cómo va a ser este 1 de mayo aquí en Cádiz?
2: Esperemos que sea bastante reivindicativo, porque nuestro eslogan de este año, que te lo trae Inmaí, pues tiene muchas cosas. Hablamos de los derechos sociales, aparte de los laborales, que también son importantes porque repercuten en la economía de las familias. Hablamos de la guerra, ¿vale?, que también es otro punto que también nos vuelve a repercutir a la familia. Hablamos de vivienda, tan importante, y sobre todo en las zonas donde vivimos nosotros, toda de costa, una zona tensionada, y los jóvenes, bueno, ni los jóvenes ni las familias trabajadoras pueden acceder a ella. Los jóvenes porque empiezan su vida y quieren tener su vida, su momento, y nosotros, bueno, los más mayores, porque quien vive de alquiler lo mismo quiere tener su casa en propiedad, y en la parte donde estamos, de Cádiz, toda la costa, no tenemos ninguna oportunidad, ninguna posibilidad por el tema de los pisos turísticos. Ahí deberíamos de tener, ahí también el gobierno, bueno, en este caso la Junta de Andalucía, que es la competente, y los ayuntamientos, pues tener viviendas, hacer viviendas para la gente de las mismas ciudades, que nos podamos quedar. Es que siempre se ha dicho que como Cádiz baje de 100.000 habitantes, nos las vamos a ver y nos las vamos a desear. Pues como sigamos así, nos las vamos a ver y nos las vamos a desear.

0: como el ayuntamiento no tome conciencia de que nosotros nos tenemos que quedar aquí. Además, esto no puede ser una ciudad de personas mayores. Aquí tiene también que venir vivir los jóvenes y crear sus familias aquí.
1: Bueno, el 1 de mayo viene marcado fundamentalmente por la situación también mundial, que aunque parezca muy lejos, nos afecta, ¿no? Lógicamente, nosotros es el Día Internacional del Trabajo y ese día sale muchísima gente en el mundo a reivindicar derechos, pero hay en países donde no se puede reivindicar, y también desde una ciudad como Cádiz, solidaria siempre, pues tenemos que pensar también en esos pueblos, en los pueblos que están siendo exterminados y masacrados como Gaza. Y luego, lógicamente, este 1 de mayo pues vamos a reivindicar la subida de salario. Los precios están creciendo y los salarios no están subiendo al mismo ritmo. Seguimos reivindicando una ley que venga a reconocer el despido de forma que sirva para penalizar esos despidos, ¿no? Que ahora mismo la ley sigue todavía sin reformarse, y bueno, no puede haber viviendas sociales para que nuestros jóvenes se queden en nuestra tierra a 270.000 euros. Eso no son viviendas sociales. Faltan políticas de vivienda, faltan políticas también relacionadas con el sector público. Y el sector público va a ser otro de los principales mensajes que vamos a trasladar este 1 de mayo. Tenemos una situación de la sanidad pública, de la enseñanza pública y de la dependencia, que están en un claro retroceso en cuanto a los recursos que pone la Administración, en este caso la andaluza, que es la que tiene la competencia, pero tenemos una situación también de un ideario que tenemos claro. Cuando se sacan titulaciones de formación profesional o titulaciones universitarias de posgrado que cuestan una pasta auténtica, eso al final estamos hablando otra vez de división de clase, ¿no? De que el obrero, la gente que no tiene recursos suficientes, no puede acceder a eso. Y lo mismo ocurre con la sanidad. Entonces se va a hacer otro de nuestros ejes fundamentales de reivindicación.
2: Mañana, de hecho, también se moviliza la universidad pública, los cuatro campus, habrá protesta mañana miércoles. El presidente de la Junta decidió que el 17 de mayo fueran las elecciones, y eso ha hecho coincidir el 1 de mayo con el arranque oficial de la campaña. Digo oficial porque llevamos escuchando mensajes políticos muchas semanas. ¿Qué piden ustedes a los partidos políticos y a los votantes para estas elecciones del 17 de mayo?
1: Pues votar en conciencia, ¿no? Fundamentalmente, ¿no? Votar en defensa propia, por decirlo de alguna forma. Yo creo que nosotros, las organizaciones sindicales, hemos demostrado que gobierne quien gobierne, nuestro objetivo es la defensa del estado del bienestar, de las pensiones, de los salarios y de nuestro estado del bienestar, de la sanidad pública, de la educación pública. Y quien gobierna en contra de estos objetivos y del estado del bienestar que tanto nos ha costado al movimiento obrero y a una parte importante de nuestro país conquistar y conseguir cuando era muchísimo más pobre, en los años 80 y en los años 90 fundamentalmente. Y mucha gente con esto pagaron las cárceles, estuvieron pagando por su vida, y lógicamente lo vamos a defender con uñas y dientes. No es una cuestión partidista, es una cuestión sí política, porque es un ideario que nosotros y nosotras lo tenemos, por decirlo de alguna forma, sindicalmente en el ADN, ¿no? En el ADN. Y esto ha coincidido este 1 de mayo con unas elecciones convocadas, y lógicamente nosotros le vamos a pedir al partido que salga el próximo 17 de mayo elegido, o los partidos que salgan elegidos, pues la defensa de nuestro modelo social, como no puede ser de otra forma.
0: Nosotros lo que le queremos pedir es responsabilidad política hacia los trabajadores y sobre todo respeto hacia los derechos que ya tenemos adquiridos. Eso es una cosa que nos lo tienen que respetar. Como ha dicho Inma, llevamos muchísimos años, no es una cosa nueva, y nosotros no podemos volver hacia atrás. Y al votante que vote, que haga el favor de movilizarse ese día, que cuando se levante por la mañana, lo primero que haga es ir a votar, cada uno en su conciencia, ¿eh? No tenemos, sino que sopese lo que ha hecho cada uno o lo que le ha dado cada uno, y que vote según su conciencia, pero que vote.
2: Nos están diciendo jornadas de muchas movilizaciones en la calle, y mañana está convocada en Cádiz a las 6 de la tarde una protesta de la Coordinadora de Trabajadores del Metal para recordar que hay dos trabajadores subidos a una grúa de Navantia San Fernando desde el 8 de abril, cumplen mañana 22 días subidos ahí, porque están denunciando la existencia de listas negras en la industria del metal de la Bahía de Cádiz, que les impide acceder a puestos de trabajo. Curiosamente, es una protesta que va contra los sindicatos que ustedes representan, porque va a terminar

0: frente a la sede de los dos sindicatos. No sé qué valoración hacen de esta protesta y de esos mensajes que está habiendo contra sus sindicatos.
1: Bueno, nosotros aquí hay libertad sindical. Cada uno puede hacer lo que quiera, lo que crea más conveniente para defender los derechos de los trabajadores. Nosotras estamos en una parte, ellos están en otra. Bueno, todo es respetable, sobre todo respeto. Lo mismo que le pedimos a los políticos respeto, también se lo pedimos a ellos. Nosotros, ellos han decidido que esa es su manera de reclamar trabajo y hasta ahí todo a nosotros, bueno, a mí por lo pronto me parece perfecto, es su manera de hacerlo. Yo creo que no son la forma, porque están poniendo en peligro, se están poniendo en peligro, ponen en peligro a las personas que suben a llevarle comida, pero si eso es lo que ellos creen que es lo más conveniente, pues no podemos, yo no te puedo decir otra cosa.
0: ¿Ustedes creen que existen listas negras en la Bahía de Cádiz, como ellos denuncian? ¿O tienen constancia de esas listas negras?
2: Bueno, nosotros la constancia es de que Manolo y Jesús, que creo que son sus nombres, porque a veces hablamos y hay que ponerle cara y rostro a la lucha también y a la protesta, pues tienen una... Ellos lo que están denunciando, ellos no nos han pedido reuniones,
1: no nos
2: ningún
1: han pedido
2: encuentro, ellos están denunciando una situación de que hay una persecución sindical por ejercer ellos el derecho sindical, como yo creo que son dirigentes de CTM, y bueno, yo ya he hecho declaraciones en este sentido. Estas personas, parece ser que son personas con competencias profesionales y que tienen capacidad para trabajar en la empresa auxiliar y habían trabajado en su momento. Pues si no están trabajando cuando ahora mismo hay carga de trabajo, pues realmente igual hay una relación causa-efecto. Nosotros en carne propia, Pedro, nosotros sí, lógicamente, como en nuestro ejercicio sindical, por decirlo de alguna forma, va en el cargo, ¿no? El encontrar un empleo después de haber ejercido la labor sindical, no solamente en el sector industrial, en el naval, en cualquier tipo de sector, la gente que ha estado en el sindicato y que se ha señalado, pues tiene lógicamente dificultades. Y en este caso, en el sector naval, lo que es la empresa principal, yo creo que ellos están reclamando otra cosa. La empresa principal, Navantia, tiene un proceso de selección que, bueno, que está avalado por la gente que está ahí del comité de empresa. Pero yo entiendo que ha habido gente aquí mediando para buscar una salida a la situación que tienen ellos ahora mismo. Y nosotros esperamos que se solucione lo antes posible. Y lógicamente eso tiene que ser conforme a la igualdad, al mérito y a todas estas cuestiones que también son importantes. Nosotros hemos tenido ahora dos despidos, lo tenemos judicializado, de dos compañeras de una contrata del sector aeroespacial por ir en las listas de comisiones han sido despedidas. Le hemos puesto la denuncia a la Inspección de Trabajo, reclamaremos al juzgado el despido nulo. Bueno, lo que hacemos en estos casos y el respeto, lógicamente, a la protesta y que la huelga no es delito, ¿no? Eso lo venimos reclamando. Hemos tenido también a muchos compañeros de comisiones pues con penas, ¿no? Que hemos tenido que pedir luego el indulto por ejercer el derecho a la huelga.
0: Y brevemente, porque nos queda ya solo un minutillo, enseguida vamos a hablar, después de la pausa, del proceso de regularización de migrantes. Hay un debate abierto, preocupación en una parte de la sociedad sobre si esas personas que se incorporan a la legalidad después de haber estado en nuestro país fuera de la ley van a repercutir, por ejemplo, en la creación de puestos de trabajo aquí o van a perjudicar el acceso a servicios públicos. Hay algunos partidos pidiendo la prioridad nacional en este contexto. Brevemente, ¿cuáles son los mensajes?
1: Bueno, mira, nosotros estamos de acuerdo con la legalización, con la irregularización de estas personas. Estas personas ya están aquí trabajando de una manera, vamos a llamarlo, ilegal. No es mejor que esté todo regulado, que tengan derecho a su seguridad social, que paguen sus impuestos y que estén como el resto de los ciudadanos. Además, ellos están en unos puestos de trabajo que no se lo quitan a nadie. Son personas que son cuidadoras de personas mayores, son personas que están en la hostelería, son personas que están en el campo recogiendo fruta. Esos puestos de trabajo ya no los queremos los de aquí. Y si se pueden regularizar y pueden estar ellos pagando sus impuestos como el resto, de hecho los empresarios están de acuerdo, porque a ellos también les beneficia. No entiendo yo, porque que me diga a mí quién es español de padre y madre, a ver si nos vamos a tener que ir todos.
2: Yo creo que hay un debate en este sentido que es partidista, ¿no? Que no tiene más voluntad que mover y hacer ruido. Realmente hay una necesidad en este país, se han hecho regularizaciones de personas que inmigrantes con anterioridad, cuando hay una cierta necesidad,

0: Y gran parte los inmigrantes vienen a compensar también la no natalidad que tenemos los que vivimos, los que somos, por decirlo, los que vivimos aquí. Hay poca natalidad y la inmigración nos está salvando y también nos va a salvar de las pensiones. Vienen a cotizar, vienen a trabajar y vienen a sacar este país adelante, como hicimos muchísimos españoles cuando mis padres en concreto, ¿no? Cuando se fueron a trabajar o al norte de España o a Alemania o a Francia en los años 70 y 80, ¿no? Entonces, pues vienen a trabajar, a ganarse la vida, a ganarse las papas, y yo creo que aquí a la gente que viene a ganarse la vida, pues tenemos que recibirlo, pues porque van a cotizar y nos beneficia, ¿no?
1: De eso vamos a hablar a continuación. El 1 de mayo en Cádiz, ¿cuándo va a salir la manifestación? ¿Desde dónde? ¿A qué hora?
0: A las 12 de
1: Las
0: la
1: 12 de la
0: mañana
1: mañana.
0: desde la Plaza de la Constitución, donde está Hacienda, y bueno, y terminaremos en Catedral, en la Catedral. Y bueno, este 1 de mayo, pues nosotros hacemos un llamamiento a que se una toda la gente que esté en Cádiz y los de fuera de Cádiz también.
1: Pues muchas gracias, Pablo Fernández, secretaria provincial de UGT en Cádiz, e Inmaculada Ortega, secretaria provincial de Comisiones Obreras. Muchísimas gracias y suerte
0: Muchas
1: en
0: gracias a
1: este
0: ti.
1: 1 de mayo. Y con esas reivindicaciones, nosotros hacemos una pausa y enseguida volvemos aquí en La Orilla.

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0: Seguimos aquí en la orilla hablando de asuntos que son centro del debate. Estamos a muy pocos días de que comience la campaña de manera oficial a las elecciones andaluzas y se ha colado en este debate el proceso de regularización de migrantes con algunos mensajes, como hemos hablado antes con las secretarias provinciales de UGT y Comisiones Obreras, en contra de este proceso por parte de algunos partidos. Y también, bueno, pues con las historias humanas que hemos ido conociendo a lo largo de estos días cuando comenzó ese proceso de regularización y en muchas ciudades también aquí en la Bahía de Cádiz han vivido pues colas, las ilusiones, las esperanzas, un poco la incertidumbre, las dudas de muchas de las personas que han querido sumarse después de haber estado en nuestro país mucho tiempo sin acceder a esa opción. Hemos querido hablar de este asunto y por eso hemos invitado a Diego Boza, que es el coordinador general de la Asociación Pro Derechos Humanos de Andalucía. Muy buenas noches.
1: ¿Qué tal, Pedro?
0: Bueno, es un proceso complicado porque bueno, pues supone poner fin o intentar poner fin a la situación de muchísimas personas, miles, que aspiran a eso, a formar parte de nuestro país y de nuestro sistema laboral de manera reglada. ¿Cómo lo estáis viviendo desde la asociación? ¿Si se está desarrollando como esperabais o cómo está resultando?
1: Bueno, es un proceso histórico porque desde el año 2004 no vivíamos un proceso de este tipo. Eso es lo primero que tenemos que decir. Desde el 2004 hasta el 2026 no ha habido ninguna regularización extraordinaria como esta. La otra cuestión es que no tenemos que olvidar que se trata de personas que ya residían en España, que residían al menos 5 meses y que residían antes del 31 de diciembre del pasado año 2025. Por lo tanto, eso son personas que ya vivían en España y por determinadas razones perdieron la regularidad documental o nunca la alcanzaron. Para nosotros, bueno, como organización es muy relevante. Ha habido un proceso que es del año 2020, la iniciativa de regularización ya, en la que hemos colaborado distintas organizaciones, ha tratado de que se aprobara una ley para contemplar esta regularización. Al final se ha hecho a través de un decreto del gobierno. Y estos primeros días están siendo, bueno, están siendo unos días muy intensos, porque evidentemente nadie quiere ser, a pesar de que hay hasta el 30 de junio, nadie quiere dejarlo hasta el 30 de junio, todo el mundo quiere resolver su asunto ahora, como además se anunció con mucho tiempo, hubo muchas personas que sacaron, que obtuvieron cierta documentación, por ejemplo, los certificados de antecedentes penales que caducan, entonces tienen urgencia. Se ha introducido un requisito más, que es el que está dando lugar a las colas, que es este llamado informe de vulnerabilidad. Ese es ha sido un poco el meollo, está siendo el meollo de la cuestión y el que ha generado la problemática, porque el resto de la gestión está siendo bastante, bastante adecuada, teniendo en cuenta, bueno, como te digo, yo empecé a trabajar en temas de migración en 2004 con aquella regularización. Claro, entonces había que hacerlo en persona, sentarte en la fila, esperar allí en extranjería, y ahora no, ahora lo puedes subir directamente a la aplicación con la documentación escaneada. Entonces, el proceso es mucho más sencillo, pero hay que entender que hay personas que llevan años esperando y que aprovecharlo, pues quieren hacerlo en los primeros días.
0: Conoces, imagino, a muchísimas personas que están en ese proceso. ¿Lo han conseguido? ¿Lo están consiguiendo?
1: Bueno, todavía no tenemos resoluciones. O sea, nosotros,
0: Porque es la solicitud y
1: claro,
0: luego tienen
1: nosotros
0: que
1: estamos
0: resolver.
1: presentando solicitudes en la. Bueno, nuestra organización es una de las entidades colaboradoras inscritas en el registro, por lo tanto, hace estos informes de vulnerabilidad y estamos presentando solicitudes. Personalmente presenté el pasado jueves, empecé a presentar solicitudes, con lo cual ya estamos en los primeros pasos y bueno, iremos viendo las respuestas, cómo van llegando, cuánto tiempo se tarda. Y bueno, estamos, como te digo, solo en esta primera fase.
0: Se nos ha dicho ya que es muy complicado establecer un número previsible de personas que puedan acogerse aquí en la provincia de Cádiz a ese proceso. No sé si ustedes tienen algún tipo de cálculo.
1: Bueno, se habla en general de 500.000 a nivel del Estado. El cálculo en la provincia de Cádiz estaría en torno a los 6.000. ¿De acuerdo? Ese es el cálculo que, bueno, analizando datos de personas con empadronamiento, que no, personas que no tienen autorización de residencia pero están empadronadas, es el cálculo que nosotros hacemos. Bueno, nos moveremos en ese entorno, teniendo en cuenta que, por supuesto, Andalucía

0: Hay que recordar que Andalucía, y ponías de relieve que coincide con el periodo de elecciones, Andalucía es una comunidad autónoma que no tiene un volumen de población extranjera muy, muy alta. Estamos aproximadamente en el 7%, cuando la media estatal está en el 13%. Por tanto, eso es relevante para tenerlo en cuenta dentro del contexto en el que nos movemos. Y además, en la provincia de Cádiz no tenemos algunas de esas zonas que son especialmente sensibles, como ocurre con los asentamientos de Almería o con los asentamientos de Huelva, en los que hay muchas personas que no tienen empadronamiento, que no tienen regularidad y que ahí sí nuestra organización, que trabaja a nivel andaluz, está esforzándose especialmente en estos entornos.
1: Y ha supuesto para esas personas estar sin regularizar todos estos años en España.
0: Bueno, son personas sin derechos, son personas con un nivel más bajo de derechos, son víctimas de explotación. Víctimas propiciatorias porque no pueden acceder a un contrato de trabajo regular, si trabajan necesitan hacerlo en la economía sumergida, da lugar, no pueden denunciar un abuso porque si van a la policía pueden ser expulsados, por lo tanto se genera un contexto en el que estas personas están en condiciones de especial precariedad, especial vulnerabilidad y son víctimas propiciatorias de la explotación.
1: Y eso es lo que permite cambiarse, ¿no? ¿Qué les va a beneficiar una persona que ha sufrido tanto eso cuando tenga esos papeles? ¿Cómo le va a cambiar la vida?
0: Que ya, digamos que los problemas que tendrán son los problemas que tenemos la mayoría, ¿no? Ahora, y eso es importante tenerlo en cuenta. Tendrán que seguir luchando por la vivienda, tendrán que seguir luchando contra el desmantelamiento de sanidad, contra el desmantelamiento de la educación pública, pero lo harán en unas condiciones más próximas a la igualdad. El elemento extranjería, el elemento migración, no desaparece. Y las personas, bueno, todas las cifras ponen de relieve que la extranjería es uno de los elementos que marca la exclusión social. Uno de los principales elementos que marca la exclusión es precisamente el no ser nacional español. Pero claro, ya partes de una condición distinta porque el mínimo de derechos lo tienes garantizado.
1: En este contexto se ha producido esta regularización a muy poco de las elecciones andaluces, de otras elecciones, y esto ha llevado a algunos partidos a hablar de un debate sobre la prioridad nacional. ¿Qué le parece a usted ese debate?
0: Bueno, lo primero que habría que decir, porque es una discusión que tenía hace un rato, es que estas personas no pueden votar, ¿de acuerdo? Es algo muy obvio, pero todavía sigue en las redes esta idea de que...
1: Sí, bueno, porque se ha dicho que Pedro Sánchez
0: el gobierno socialista había regularizado para... Bueno, estas personas no van a poder votar y como muy pronto, solo aquellas que tienen nacionalidad de países de América Latina podrán votar dentro de 3 años. Porque es el proceso, a partir de la regularidad documental, son 2 años de residencia, a partir de ahí 1 año para pedir la nacionalidad. Por lo tanto, no antes de unas elecciones de 2029, podríamos pensar en que una parte de estas personas, que son solo aquellas que proceden de países de América del Sur, que de hecho, bueno, pues tradicionalmente son sectores de voto específico del Partido Popular, no todos, pero ahí sí que hay un componente importante, y aquellos que vienen de Marruecos, hasta dentro de 11, 12 años. Por lo tanto, estamos hablando, la influencia electoral es ninguna. Con respecto a la cuestión de la prioridad nacional, creo que es importante tener en cuenta que lo relevante en este momento es entender que las condiciones de precariedad son condiciones de precariedad que recaen especialmente sobre la población extranjera y también sobre una parte de la población española. Por tanto, lo que se trata es de atacar esas condiciones de precariedad, independientemente de la nacionalidad. Estas personas no vienen a competir ni en empleos, muchas de ellas trabajan en sectores que precisamente permiten el trabajo de los nacionales. Esto es muy relevante, pero también hay que tener en cuenta que, y aquí sí que hay que hacer un reclamo al gobierno nacional, se está diciendo mucho que estas personas van a contribuir, van a mejorarla. Bueno, pues ese dinero que se contribuye tiene que invertirse en mejorar los servicios sociales y eso es relevante. Mejorar educación, mejorar sanidad, porque realmente va a ampliar el marco de derecho a 500.000 personas. Por lo tanto, requiere una inversión equivalente para que pueda ser, adecuado. Pero las condiciones de vida no son mejores para los extranjeros, aunque estén en situación regular con respecto a los españoles.
1: Sí, que este proceso no les cambia la situación, sino que, hombre, por lo menos le da unos derechos.
0: Sí, le da las herramientas para poder empezar a construir una vida en condiciones de igualdad, pero partiendo de una situación mucho más baja. Hay que tener en cuenta que las condiciones sociales en España están muy marcadas por las redes familiares, las redes sociales, y precisamente las personas migrantes carecen de estas redes o las tienen en ubicaciones más precarias que los nacionales.
1: La migración ha cambiado mucho, hablaba antes de 2004, la anterior regularización, aquí en la provincia de Cádiz, sobre todo la entrada, porque es

0: Es verdad que antes las entradas clandestinas eran mucho más evidentes y más peligrosas, y eso ha ido cambiando.
1: Sí, a partir de la gran llegada de 2018, cuando hay que habilitarlos, recordarás que hubo que habilitar los pabellones de Barbate, de Tarifa, y se produjeron allí una serie de situaciones. El gobierno fortaleció los acuerdos con Marruecos para controlar de forma más intensa la frontera sur, la frontera norte marroquí. Eso ha hecho que los flujos se desplacen mayoritariamente hacia Canarias. Lo que tenemos en los últimos años es un desplazamiento de flujos hacia Canarias. También es verdad que en el último año, concretamente en el 2025, tenemos una reducción de llegadas desde el punto de vista. Mientras que 2021, 2022, 2024 marcaron récords, en 2025 ha habido una caída. Sigue siendo una cifra alta en la serie histórica, pero en nuestra zona las llegadas son se producen en cuentagotas, de forma muy, muy limitada.
0: ¿Cuándo deberían llegar las primeras resoluciones positivas o negativas, o las primeras respuestas a este proceso?
1: Bueno, entendemos que deberán empezar a llegar a partir de 2 meses de las solicitudes, con lo cual tendremos que pensar en mediados de junio. En esa fecha entendemos que se van a producir esas primeras resoluciones. Recordemos que el proceso se cierra el 30 de junio. Nosotros hemos pedido al gobierno que si esta situación de los informes de vulnerabilidad provoca que haya personas que no puedan acceder, que se prorrogue los días necesarios para que todos aquellos que cumplan los requisitos puedan solicitarlo, y entendemos que por esa fecha empezarán a producirse las resoluciones.
0: Diego Boza, muchísimas gracias.
1: Gracias
0: Buenas
1: a vosotros.
0: noches. Bueno, pues hemos hablado con Diego Boza de la Asociación Pro Derechos Humanos de Andalucía sobre la búsqueda de esas personas de sus propios derechos gracias a esa regularización. Y ahora vamos a hablar aquí en la orilla de otra búsqueda. Y vamos a cerrar la orilla con una búsqueda del pasado, pero en presente, para entender mejor quiénes somos. Nos vamos a uno de los grandes enigmas de la historia de la Bahía de Cádiz, la búsqueda del templo de Hércules, uno de los santuarios más importantes de la antigüedad. Bueno, pues se está buscando ese santuario en San Fernando. Es lo último que sabemos gracias a las investigaciones que están liderando investigadores de las universidades de Cádiz y de Córdoba, que han estado además esos días de plena actualidad porque han organizado unas jornadas en San Fernando para precisamente detallar por dónde va esa búsqueda, por dónde va ese rastreo de las huellas del santuario. Estábamos viendo imágenes del Cerro de los Mártires, uno de los lugares junto a Camposoto, Gallineras, donde bueno, pues esta búsqueda se está centrando un poco más. Nos acompañan dos de esos investigadores que están contribuyendo a la búsqueda y a la difusión de esta búsqueda dentro del proyecto Heracleium. Bueno, pues están con nosotros Lázaro Lagostena y Jorge Cepillo. Muy buenas noches.
2: Buenas
0: Buenas
2: noches,
0: noches.
2: Pedro.
0: Bueno, ese es el reto, ¿no? Encontrar en algún momento alguna huella que nos permita determinar que ahí está el templo de Hércules. ¿Será posible?
2: Bueno, eso esperamos, en eso
0: En eso está bien, ¿no?
2: confiamos, ¿no? Nosotros partimos de que la situación o las circunstancias actuales pues han dado un salto en relación con las últimas décadas, ¿no? Cuando principalmente la investigación se centraba en el análisis de las fuentes literarias grecolatinas, y esto ha cambiado mucho, tanto por la entidad y la cantidad de hallazgos arqueológicos que se han ido produciendo, no ya en la bahía, sino en todo el Mediterráneo, que permite plantear otras hipótesis y reformular las anteriores, sino por un aspecto muy importante que haya aparecido en las imágenes, que es la disposición de todo un instrumental, ¿no? Que nos permite cambiar la técnica y la metodología de la investigación, ¿no? Y claro, con estos equipos pues pretendemos explorar amplias zonas que por lo tanto nos da más posibilidades de éxito en la búsqueda del famoso santuario.
0: Bueno, ahora vamos a precisar cuáles son las herramientas que se están utilizando para esa búsqueda. Jorge Cepillo, ¿en qué consiste exactamente todo este proyecto Heracleion que engloba y que supone y que está suponiendo porque se lleva ya un año de trabajo, ¿no?
3: Claro, se lleva un año de trabajo sobre el terreno, lo que pasa que como gestación del proyecto, pues son varios años más, son varios años, más o menos a partir del año 21, es cuando se empezó a gestar un poco el proyecto, cuando se empezó a incluso hablar con el Ayuntamiento de San Fernando, que entendíamos que era uno de los mayores interesados en que esto se pusiera en marcha. De hecho, a día de hoy hay un convenio con este ayuntamiento.

0: dotación económica para que se puedan desarrollar parcialmente los trabajos y por supuesto lo que es el trabajo de la Universidad de Cádiz y la Universidad de Córdoba. El proyecto no solamente tiene la dimensión puramente de la investigación, que eso ya Lázaro lo podrá comentar con más detalle, sino también que tiene un aspecto importante que es el tema de la difusión y la divulgación del conocimiento con respecto a esta investigación que tanto interés ha suscitado siempre y de hecho se está haciendo muy accesible a la ciudadanía el proceso de trabajo que estamos teniendo pues a través de charlas que vamos dando por los institutos. Se han montado las jornadas de las que hablabas al principio, hay una exposición que acaba justamente el día el jueves. Entonces, para que esto no se quede solamente en el ámbito académico y científico, sino que trascienda con transparencia a toda la sociedad, ¿no?
1: La búsqueda de Lázaro en sí misma es noticia por lo que supone de intentar rastrear esa huella del santuario. La hipótesis que conocíamos hasta que esta investigación ha podido desarrollarse un poco más es que el templo de Hércules, basado en esos textos literarios e históricos, estaba en el entorno del islote de Santipetre, entre San Fernando y Chiclana, porque han aparecido ánforas, algunos restos materiales y tangibles de piezas que podrían haber conformado parte de ese santuario. Pero vosotros partís de otra hipótesis. ¿Qué cambia sobre lo que conocemos hasta ahora esta hipótesis de ambas universidades?
2: Bueno, el problema del santuario de Melcar es un problema que tiene varias dimensiones, ¿no? Y una de ellas es la dimensión arqueológica, otra es la geográfica y otra es la histórica, ¿no? Esto significa que se redujo el espacio donde habría que ubicar el santuario al islote de Santipetri hace ya bastante tiempo, bastantes décadas. Fue fundamental el trabajo de García Bellido para ello, y esto se basaba principalmente en los hallazgos subacuáticos que tú has mencionado, ¿no? De algunos elementos que podrían convenir o no a un espacio religioso de esta envergadura. Pero claro, nosotros cuando trabajamos con vestigios arqueológicos no podemos limitar la interpretación a una única causalidad, ¿no? Sino que a veces otras propuestas pueden explicar este registro arqueológico, no necesariamente la ubicación del santuario. Entonces, por otra parte, todo el tema histórico implica también comparar la ubicación con las ubicaciones que sistemáticamente los fenicios habían buscado en todo el Mediterráneo cuando fundaban este tipo de elementos sagrados. Y el islote Santipetri nos parece que no responde a ese modelo. Existiendo otros espacios cercanos en la bahía de Cádiz y cercanos a Santipetri que responden mejor al modelo, al patrón de asentamiento de espacios religiosos del mundo fenicio. Eso sería un argumento histórico. Y el argumento arqueológico principal es que verdaderamente no se han hallado vestigios hasta la fecha in situ, ¿no? Es decir, que no estén movidos, trasladados, desplazados, es decir, elementos contextualizados, que es la prueba fundamental, no lo hemos encontrado todavía.
1: ¿Qué herramientas se están usando? Que se habla de alta innovación de la última tecnología, que es la que distingue estos trabajos de otros que se hayan podido hacer hasta ahora, porque no se disponía de esta tecnología.
2: Sí, el instrumental, como comentábamos antes, principalmente es un instrumental que depende de dos unidades universitarias que son referentes en el tema a nivel nacional. Una es la de los colegas de la Universidad de Córdoba, la que dirige el profesor Monterroso, y la segunda es la que coordino yo en la Universidad de Cádiz, que es la unidad de geodetección. En ambas unidades tenemos instrumental que han venido a revolucionar la práctica arqueológica, porque nos permite obtener información del subsuelo sin moverlo, sin alterarlo, sin excavar, y eso es un dato muy importante. El segundo dato muy importante es que nos permite explorar superficies muy grandes, mientras que una excavación arqueológica tradicional uno excava 2, 4, 20 metros cuadrados, pero no puede excavar 2 hectáreas, ¿no? Se llevaría toda la vida. Entonces son grandes ventajas que este instrumental aporta. ¿Qué estamos utilizando concretamente? Concretamente, hasta la fecha hemos empleado 3 equipos, que son los georradares, ¿vale? Que para que nos entienda el público, hace una especie de radiografía del subsuelo, detectando elementos, constructivos y otro tipo de huellas en el suelo, que yo comparo siempre con el caso de la

radiografía o las ecografías, ¿no? Que uno puede ver elementos, digamos, duros del cuerpo humano, como pueden ser los huesos, en este caso serían los muros arqueológicos, o puede ver elementos, si utiliza una técnica similar, elementos blandos del cuerpo humano, como puede ser la ecografía, un riñón o el hígado, y aquí podemos ver huellas en el terreno de la actividad humana, como fosas, huellas de haber habido empalizadas, huellas de cultivo, es decir, todo lo que son elementos excavados en el terreno. Combinando eso, nosotros hacemos como hacen los médicos, un análisis de lo que tenemos delante, si hay un muro, no lo hay, si el hueso está fracturado, no lo está.

0: que complementa esta es la magnética, que lo que hace son lecturas magnéticas del suelo, también hasta una determinada profundidad, hasta un par de metros de profundidad, y obviamente también detecta huellas similares y además complementarias a las del georradar, ¿no? Y para no extenderme mucho, la tercera técnica principal que estamos usando son los sensores aerotransportados en drones, principalmente el LiDAR aéreo, que nos permite tener unas cartografías y unas topografías de altísima precisión de todo aquello que volamos y de los que tomamos datos. Generamos nuestra propia cartografía para trabajar, con la diferencia de que tiene un detalle, una precisión milimétrica. Y cualquier alteración del terreno que haya producido el ser humano, a través de esta cartografía, la podemos detectar. Además, termino con ello, son técnicas que se combinan, los resultados se combinan entre sí, por lo tanto se retroalimentan, ¿no?
1: Bueno, Jorge Pillo, las jornadas que se han celebrado en estos últimos días en San Fernando han demostrado el alto grado de interés que hay en esta búsqueda. La propia búsqueda, como decíamos, es noticia en sí misma y nos va a permitir y nos está permitiendo ya conocer más cosas de ese santuario, ¿no? Divulgar también lo que fue, para qué sirvió, cuál es la importancia y por qué es tan clave para una ciudad, por ejemplo, San Fernando, si se encuentra finalmente aquí, encontrarlo, ¿no?
2: Claro, es que esa es un poco la clave de lo que decía al principio. Muchas veces los debates científicos y académicos se quedan como en algo muy encorsetado, en el que los investigadores discuten sobre ello. De hecho, el debate de la ubicación del templo pues, se remonta a muchas décadas atrás, ¿no? Pero claro, eso generalmente no suele llegar como debe llegar a la ciudadanía. No se trata tanto de la ubicación exacta del templo, de esa cajita del templo, que también, sino de dar a conocer a la sociedad de la Bahía, no queremos tampoco hacer localismo de San Fernando, a la sociedad de la Bahía, digamos, el que transite por esa incógnita histórica, por ese templo tan famoso de la antigüedad, que sepan que estaba en algún punto de la Bahía. Se están mirando diferentes localizaciones. Pero realmente lo que se pretende también es que como sociedad, se ponga en valor, antes incluso de descubrirlo, ese bien patrimonial que sabemos que estaba por aquí, y que sean ellos precisamente los partícipes y los que incluso empujen a las propias administraciones a que tiren del carro. Porque ya digo, si este proyecto no se hubiera, con la entidad que tiene, si este proyecto no se hubiera, implementado en este último año, ya digo que se llevan 5 años hablando. Posiblemente el debate hubiera continuado décadas y décadas y cada uno diciendo está aquí, está allí, pero realmente nadie se había puesto a trabajar sobre el terreno y más con estas técnicas que el profesor Lagosten ha comentado. Eso es lo que precisamente también queremos que conozca la sociedad, que no es solamente el debate, sino que hay formas de trabajar, que se está trabajando, cómo se está trabajando y por eso pretendemos llegar a todos los segmentos de la población y uno muy importante para nosotros, el de los escolares. Que los escolares nos encontramos mucha sorpresa cuando se les va explicando esta investigación, que para ellos no deja de ser una aventura, incluso como lo puede ser para nosotros también.
1: Una aventura auténtica. Bueno, lo que estamos acostumbrados aquí en la Bahía de Cádiz es, pues, a descubrir de repente el teatro romano, una excavación y de repente sale un sarcófago. Eso no va a ocurrir, o parece que no, con el templo de Melkart, ¿no? Sino que, bueno, pues toda esa tecnología habrá que analizarla y en algún análisis, pues puede determinarse, oye, esto podría ser. Pero eso puede ya haber ocurrido y todavía no lo habéis analizado. Porque entiendo que esta búsqueda y este análisis no es a tiempo real, ¿o sí?
0: Sí, bueno, en parte es a tiempo real porque en parte vamos viendo los datos que tomamos, pero también tiene mucho trabajo de postproceso en laboratorio, porque a veces pues los datos que se toman, pues dependiendo del tipo de terreno, son más claros, son menos claros, y ahí existen toda una serie de técnicas y programas para trabajar, para potenciar una señal, eliminar otra, filtrar, es decir, que tiene un trabajo de laboratorio importante. Entonces, pues bueno, nosotros estamos tomando un gran interés en el análisis de toda esta información, que son ya varias hectáreas las que tenemos exploradas, pero a mí me gustaría destacar algunas cuestiones. La primera de ellas es que, por una parte, confirmamos o descartamos, es decir, que no solo el hallazgo positivo es interesante, el descartar es tan interesante como el anterior, porque puedes ir acotando la búsqueda en caso de que los resultados no sean positivos. Por eso nosotros decidimos también comenzar, que he visto que han salido las imágenes antes, por el islote de Santipetri, porque si allí está la hipótesis principal, pues bueno, con nuestros instrumentos hemos ido a buscar a buscar vestigios que pueden ser.

0: relacionados con el santuario en lo que queda del islote, y dado que esto es instrumental, nos permite pasar sobre asfalto, sobre espacios interiores, es decir, lugares que de otra manera no se podrían explorar, ¿no? Y ahí estamos, y en principio no podemos decir que no vemos un indicio importante en el islote Santipetri que justifique la presencia no ya del santuario del primigenio, sino de todo lo que desarrollaron durante 15 siglos en infraestructura alrededor del mismo. Y luego las zonas que estamos trabajando en Camposoto, Marquina, que no hemos terminado todavía de tomar datos allí, pues ocurre igual, vamos viendo algunas anomalías que nos gustan más, nos gustan menos, algunas que descartamos y otras sobre las que queremos volver. Pero es un trabajo, digamos, continuo, de ir comprobando, ir determinando zonas de interés, quizás volver a afinar con los equipos en áreas más concretas para ir comprobando. Y en definitiva, no es, además lo has comentado antes, el hallazgo del sarcófago es una cuestión prácticamente casual. No es sistemática, ni está en el marco de un proyecto que al final consigue encontrar sarcófago. Es que se hace una obra en Cádiz
1: Aquí
0: o se
1: fue.
0: hacen dos y
1: Y aquí
0: aparece.
1: es una búsqueda directa para encontrarlo, para descartar dónde, que ha dicho que el islote prácticamente, bueno, pues lo da por descartado con lo que han investigado hasta ahora. Y en cambio, algunas zonas sí han aparecido anomalías. Entendemos que en la zona de San Fernando, que es la que se está centrando ahora esa búsqueda, también ha aparecido alguna pequeña pieza que, bueno, os habéis apresurado a aclarar, ¿verdad? Que no tiene por qué ser del templo de Melcar, pero bueno, ya solo la aparición de una pieza da muchas expectativas, ¿no? Al final lo físico es lo que le gusta un poco a la gente, ¿no? En arqueología, ¿no?
0: Claro. Sí, además es que muchas veces los museos los tenemos repletos de materiales que han ido, tienen su propia historia de cómo han ido llegando allí, algunos porque proceden de excavaciones sistemáticas, digamos, regladas según las normativas y se han hecho excavaciones, los materiales se depositan, pero hay museos que tienen, como el Museo de Cádiz, que tiene muchas décadas y que hay muchos materiales que han llegado de maneras muy, muy dispares. Y muchas colecciones que verdaderamente, si alguien no se interesa en ellas, no se estudian. Y a veces podemos tener en los almacenes del museo información muy importante que aclare muchos de los temas, pero hay que ir a verla y hay que comprenderla. Y hay que comprenderla también desde un conocimiento amplio de la arqueología y de la historia, ¿no? Entonces, a veces uno ve una pieza y dice, oye, esto que está aquí expuesto o no expuesto, resulta ser una pieza clave para lo que yo estaba buscando, ¿no? Que es el caso de la estela que se trató allí en la jornada, ¿no?
1: Bueno, a día de hoy no se ha encontrado el templo de Hércules, eso sí lo podemos confirmar. Pero bueno, esa es la esperanza, esa es la meta, ¿no? Este convenio con el Ayuntamiento de San Fernando, ¿cuánta duración tiene, Jorge? El actual que
2: El
1: permite
2: convenio
1: esta
2: está
1: búsqueda.
2: previsto para 4 años. Lo que pasa es que se va prorrogando año a año. De hecho, precisamente ahora estamos en el proceso de renovación del convenio, la siguiente anualidad, y estamos, bueno, hablando con el ayuntamiento porque entendemos que el ayuntamiento está apostando por esto. Entendemos que va a seguir apostando, porque ya digo, si al final se consiguiera localizar ese templo o esa entidad de lo que estamos hablando, en San Fernando en concreto, el máximo beneficiario sería la ciudad de San Fernando. Yo creo que en el fondo, yo creo que todavía no somos conscientes de que si ese descubrimiento llega a producirse, ¿qué puede generar esto? Podemos activarlo. Entonces, en ese sentido, el ayuntamiento está, digamos, interesado en ese convenio, nosotros también, igualmente, y bueno, y estamos con ello viendo cómo vamos a gestionarlo para la siguiente unidad, porque el trabajo no ha finalizado ni mucho menos, como decía el profesor Lagosta, ¿no? El trabajo continúa.
1: ¿Y puede ser un trabajo infinito o tiene una duración o un final? Porque al final, si se busca en todas las zonas donde se rastrea, tendrá una meta final.
0: Sí, bueno, el trabajo obviamente tiene como objetivo principal llegar a encontrar esos vestigios materiales, ¿no? Que es importante y que cuando hagamos la exploración de todas las áreas que tenemos previstas, habrá que decidir si los vestigios del santuario están o no están, o si están los de otros elementos que también son de gran interés, ¿no? Hablábamos el otro día de una estación viaria llamada Adérculen, que tampoco estaba concretamente localizada, pero que está en San Fernando y que se llama así porque está muy próxima del santuario. Y también, es decir, nosotros vamos cercando la búsqueda por varias vías y
1: ¿Y se
0: esta es una
1: había
0: de ellas.
1: aparecido o lo que puede ser se había ya aparecido? o se ha visto.
0: Esa estamos planteando que se encuentra en la zona de Gallinera y estamos reinterpretando hallazgos arqueológicos anteriores. Porque, ¿qué ocurre?

0: Que muchas veces se han producido hallazgos sobre parcelas pequeñas y no se han visto en un conjunto más amplio. Y nosotros, poniendo todos los elementos sobre la mesa, al final concluimos que en esa zona tiene que estar Hércules. Si en esa zona está Hércules es porque está junto a Hércules, luego tiene que estar muy cerca. Pero bueno, respondiendo a la pregunta, ahí es esa parte más material que es muy importante y que si no se detecta en los lugares donde pensamos que puede estar, yo replantearía, ampliaría otras zonas de búsqueda, ¿no? Siempre zonas que cumplan las condiciones que antes hemos hablado de responder a las formas culturales con las cuales los fenicios establecían estos lugares. Y la segunda cuestión, que Jorge lo ha comentado antes, me parece muy importante, y es recordar que durante 1500 años hubo un centro religioso de primera referencia a nivel del mundo antiguo occidental que estaba en la bahía de Cádiz. Que eso tuvo una trascendencia enorme para todas las generaciones que vivieron aquellos tiempos. Que además ha permeado a muchos aspectos de la cultura de entonces, que ni siquiera desde el punto de vista arqueológico hemos sido capaces de ver antes. Y que tiene un valor intangible muy, muy relevante, porque es un paisaje histórico, un lugar mitológico, tiene otras connotaciones que, bueno, que creo que conviene reflexionar un poco sobre lo que es nuestro pasado y el lugar importante que tuvimos en el mundo mediterráneo, ¿no? Creo que
1: Sí.
0: eso también tiene su relevancia.
1: Ser consciente de nuestra propia trascendencia a través de la historia y de que la Bahía de Cádiz fue centro del mundo en aquellos años. Y bueno, eso puede ser posible gracias a esta investigación. Queremos hablar con Lázaro Lagostena y Jorge Cepillo, que andan, bueno, pues muy atareados en esta búsqueda. Así que les agradecemos mucho que hayan hecho una pausa para venir a este programa.
2: Yo
1: Sí, Jorge,
2: simplemente acotar una cosa
1: supuesto.
2: nada más final, que no quería dejar pasar la oportunidad, agradecer desde este medio la disposición que han tenido tanto la concesionaria del Castillo de Santipetri, que nos ha brindado todas las facilidades para trabajar allí, y por supuesto el acuartelamiento de Camposoto, que se están brindando a todo lo que nos hace falta, y el ayuntamiento, que está apoyando el proyecto, por supuesto.
1: Bueno, pues ahí quedan esos agradecimientos. Con ellos vamos a terminar. Muchísima suerte. Ojalá podamos invitarles ya para confirmar ese hallazgo. Sería, bueno, pues lo que se conoce aquí en Cádiz como un auténtico pelotazo. O
0: Sí,
1: sea que
0: sería un
1: sería una
0: pelotazo.
1: maravilla. Bueno, pues
0: Muchas
1: nosotros
0: gracias.
1: nos vamos con esa esperanza, hablando y recordando que este viernes se conmemora el 1 de mayo con esas manifestaciones y reivindicaciones. Nosotros volvemos ya después del puente el próximo martes. Que pasen una buena noche.

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0: Buenas noches, bienvenidos a una nueva edición del Café del Correo, el programa de análisis y debate de la actualidad en la provincia de Cádiz. Están hoy con nosotros Manolo Pérez Fabra, Emilio de la Cruz, Enrique Montiel y Daniel López Marijuán. Vamos a hablar en primer lugar de la motorada, el campeonato del mundo de MotoGP que se hace, que tiene lugar, ha tenido lugar este fin de semana en Jerez y que se ha convertido en un problema de orden público, sobre todo en el puerto de Santa María. Por supuesto, toda la provincia estaba llena de motos, pero donde se concentran, según parece, los más gamberros es en el puerto, y no se ha descubierto, no se han querido poner medios para evitar los problemas. ¿Quién empieza?
1: Es algo que viene fraguándose desde hace ya muchos años. Evidentemente, el campeonato de motos de Jerez es un foco de atracción importante para toda la provincia, lo sabemos a nivel turístico, de alojamiento, y está bien, digamos, que eso exista, ¿no? ¿Qué ocurre? Que la cosa parece ser, por lo que hemos conocido, que ha ido degenerando, porque los moteros auténticos, los que acuden a este tipo de eventos, son moteros, además, como diría Fernando, de la de Ubrique, ¿eh? Son gente de dinero.
0: Bueno, es una expresión de Reguera, ¿eh?
1: Sí, bueno.
0: Yo la he tomado prestado de Reguera. Cada uno lo suyo.
1: Ahí está.
0: Hay que citar a los clásicos bien.
1: Ahí está, vale.
0: Pues entonces, a poder ser el latín.
1: Del amigo Reguera. Pues son gente que practica incluso un turismo de calidad, ¿no? Hay que decirlo. ¿Qué ocurre? Que se está, en el entorno este, se está, digamos, entrando una serie de gente que incluso no son las motos estas potentes que se mueven por toda España, sino que son motos de cross, que hacen caballitos, que hacen burradas, y que configuran, digamos, un grave altercado, digamos, alteración de la tranquilidad y el bienestar, digamos, en este caso de los portuenses. Yo creo que el ayuntamiento del puerto debería tomar medidas, más que ser partícipe o cómplice, ¿no?, de estas actividades. A mí me extraña mucho ya el nivel al que ha llegado esto, ¿no? Porque evidentemente son motos que se congregan, pero incluso yo diría que no tiene nada que ver con el campeonato. No tiene nada que ver con el campeonato de Jerez. O sea, lo que pasa es que, bueno, lo hacen como coincidencia, pero no tiene nada que ver.
2: Bueno, desde los comienzos de todo esto, que como bien decías, pues esto se fue, yo recuerdo, en los tiempos de Hernán, que ya empezó a ser complicado, ya empezó a ver, y recuerdo alguna reunión con esa preocupación. Y lo que pasa es que, bueno, ayuntamiento, sobre todo, lo que no es normal, que un ayuntamiento del Partido Popular, que debería ser en esto más rígido, porque las molestias para la gente es impresionante, siempre se evoca aquello de, es que es bueno para la hostelería. Un momento, vamos a ver. Para que sea bueno para la hostelería, no vale todo. O sea, el hecho de preparar las calles, que se preparaban con vallas, el hecho de tener que preparar con badenes, significa que estás esperando y permitiendo

0: una salvajada, porque si veis los vídeos, son salvajadas. Ya espero que, como las próximas, el próximo campeonato será antes de las elecciones municipales, vamos a ver si cuando queden un mes son capaces de dejar cómo se deja esto. Yo creo que además el propio perfil que está cogiendo el alcalde del Partido Popular es increíble, porque las protestas es en todas las partes. A él le puede ocurrir que muera de éxito, porque ¿qué ocurre? Como de alguna manera el Partido Popular sacó mayoría absoluta en un municipio en el que normalmente tendría que haberla tenido casi siempre, porque el potencial de voto allí es impresionante, pero no se tenía por malos candidatos. Después, bueno, ha habido el momento que ya le tenía que tocar y ha salido este chico, ¿no? Que entre esto y Diputación se está poniendo unas medallas increíbles. Yo creo que pasará la historia por temas que tienen por venir, ¿no? Y esto es un ejemplo más. Es el típico alcalde que te sale con camiseta, en plan motero, en estos momentos, pues para hablarte de las motos, pero no para hablarte de las motos, para permitir salvajadas. Así que yo espero que esto se pague en las urnas, porque estas son las cosas que hay que tener en cuenta cuando uno va a votar.
1: El alcalde, por lo visto, tenía intención de coger con un camión, una cuba, y llenar de agua la avenida esa de Valdelagrana y tal, para que no se hicieran allí ese. Y la policía local le ha dicho que no lo haga.
2: Porque hubiera sido un problema, digamos.
1: No, porque los accidentes se lo van a iban a echar la culpa a él. Claro. ¿De qué?
3: Yo veo que es un tema muy fácil. Yo, quizá porque tengo una edad ya que veo que las cosas son fáciles.
2: ¿Tú solo?
3: Lo que pasa es que no se hacen.
2: Los de la edad, digo, tú solo tienes
3: una
2: edad.
3: Lo que pasa es que no se hacen. Es decir, ese problema no es un problema de hace unos días.
0: No.
3: Sino se viene repitiendo ya en cada motorada, ¿no?
2: Y grabando.
3: ¿Por qué no reúne usted una comisión técnica para abordar este problema y dar una solución?
0: Sí, eso lo tiene. Lo que pasa es que el miedo, perdona, siempre es si a tomar una decisión dura. Es decir, no se hace aquí, no se permite. Es lo que hay que tener.
3: No, es que yo no sé lo que la comisión técnica puede dictaminar sobre lo que necesita.
0: Los cuerpos de seguridad, como tú comprenderás, cuanto menos follón tengan, para ellos mucho mejor. Por lo tanto, ahí no hay duda. El tema está en el populismo. Que vuelvo a pensar, vuelvo a decir lo mismo. Es como, perdona, es como aquellos que hay partidos que no se meten con el Cádiz Club de Fútbol. Por ejemplo, ¿cómo Diputación le da tanto dinero a un equipo?
1: Clásico.
0: Aparte de malo.
2: No habla de la Diputación y del Cádiz.
0: No, perdona. No, es que el ejemplo viene al caso. ¿Sabes por qué? Pero todo, hasta Vox. ¿Por qué? Porque dice, es que es el Cádiz. Hombre, y ahí los votos. Pero la gente que va al Cádiz vota lo que considera cada uno.
3: Del Cádiz, Emilio, ahora hablamos del Cádiz.
1: No, él habla del populismo.
0: Del populismo.
3: Pero yo al alcalde del puerto no lo veo.
0: Bueno, es que es el que le da el millón de euros al Cádiz,
3: ¿no? Por cierto. Lo veo incompetente. O sea, es un incompetente. Ha demostrado que no es un alcalde competente. Es un mamarracho de alcalde que no hace lo necesario para que los vecinos del puerto tengan derecho a lo que tienen derecho. Por lo tanto,
1: ahí tiene comprado al portavoz del PSOE.
3: Se lo tiene comprado.
1: Para resumir.
3: Pues para resumir, imagínate cómo podríamos resumir al portavoz del PSOE, ¿no? Pero está claro que ese alcalde no cumple con sus obligaciones.
2: Y luego tiene al amigo Fito de Vox, que también, ¿no?
1: Pero Fito no tiene una oposición al portavoz del PSOE, Ángel González, a la sazón policía local. Lo ha liberado, ¿entiendes? Lo liberó a cambio de conseguir el voto en la Diputación para la operación Cádiz Club de Fútbol. Para resumir,
0: bueno, sí, no, pero se dice que
3: vamos,
0: que
3: vamos a hablar del Cádiz porque ahí
1: estamos hablando de las motos.
2: Yo, perdona, pero yo te pediría que hoy no habláramos de las motos, con la que estamos pasando los cadistas.
0: Un proyecto especulativo, absolutamente especulativo.
1: ¿Las motos?
0: No, el del suelo del Cádiz.
1: Vale.
3: Investiga a Capri, ¿qué significa Capri en el mundo del Cádiz?
0: Cuando
3: ya sepa lo que es Capri, entonces ya.
2: Sí, pero yo estoy igual que nuestro moderador. Está que se sale, porque bueno, es la de viaje que está haciendo y lo bien que se lo está pasando con su Atlético de Madrid.
3: Lo que
2: Cádiz
3: pasado,
2: está lo único que hacemos es sufrir. Y si encima aguantamos otras cosas, ya
3: no,
4: vamos a dejar la motorada, efectivamente, que es una salvajada, como venía el periódico, y además se ha ido agravando, ¿no? Y sobre todo, lo más grave es por la inhibición de las autoridades. Fijaros la reacción, por ejemplo, a todo este despropósito, que ha sido

0: de inhibición absoluta por parte del ayuntamiento, es decir, no hay que saber absolutamente nada, se ha inhibido absolutamente, dejación de funciones de forma descarada. Una reacción de Antonio Sáez también totalmente equivocada, errónea.
1: Diciendo, ¿de quién?
0: Del consejero de presidencia.
2: Antonio. ¿Qué ha dicho? ¿No?
0: Que lo que dijo fue que las estadísticas, decía, le demuestran que todo estuvo bajo control, que estuvo bien,
1: que
0: bien, bien gestionado.
1: Incidentes.
0: Entonces, ¿qué pasa?
3: No, evidentemente
0: que no se ha enterado realmente.
3: No ha visto,
0: efectivamente, las detenciones, el botellón, la porquería, los caballitos, no se ha enterado de eso. O sea, pero, las estadísticas que no te.
4: Y sobre todo que no tiene
0: que nada. Que no te rompa, por ejemplo, un buen titular. Como
4: pero que no
0: otro,
4: tiene nada, ¿no? Que ver con.
0: Y en cambio, perdón, una respuesta segunda de la subdelegada de gobierno, Olga Flores, que ha dicho efectivamente que eso no se puede consentir, que hay que tomar medidas, o sea, que veis diferentes reacciones de autoridad local que se inhibe, autoridad autonómica que falsea la realidad y autoridad, digamos, en este caso central, por ejemplo, que aparece en la realidad y dice que hay que tomar medidas. Y es cierto que no todos los...
4: La Guardia Civil de Tráfico depende
1: local,
4: de la señora subdelegada.
0: Pues tiene que intervenir. Es una reacción de reconocer la realidad.
1: En la avenida de Valdelagrana. Y ahí tenía que haber un destacamento de la policía local que lo impidiera.
0: Claro.
1: Que pudiese contar el refuerzo de la Policía Nacional por si hubiera incidentes, no te digo que
2: la Guardia Civil de Tráfico.
1: ¿Me entiende? Pero claro, es que el problema es que tú impides que eso se haga en Valdelagrana y estos se van a otro lado.
2: Sí, sí.
1: Eso es así, porque ellos quieren una avenida donde esté la gente en las aceras, aplaudiéndoles y ellos haciendo el salvaje.
2: Yo el año pasado creo que lo recordé en este programa. Tuve la desgracia de coincidir, porque fui a un funeral, creo, yo lo conté aquí, a una misa que me tocó allí en el puerto. Yo ni me acordaba de las motos, era un viernes y fui. Bueno, y después tomé con un buen amigo en Plato al Centro, en Vista Hermosa, unas cositas, y ya era de noche, era temprano, porque a lo mejor no sé si era las 9, las 10 cuando anochece, pero que era, vamos, que no era nada. Tú no sabes lo que yo pasé, porque claro, yo llegué, salía por ahí como las motos por detrás, por delante, se te pasaban, frenaban delante, o sea, un riesgo absoluto. Bueno, pues todo esto, con los años que lleva ya, como tú bien dices, en el ayuntamiento, todos al final, pero bueno, es que yo no te voy a decir que a un alcalde del PSOE y al bueno que teníamos, que éramos una gente, le podían, entre comillas, dar coba. Pero este señor, que está el día entero saliendo en los medios, indicando todo lo que hace por el puerto y todas las macetas que pone, que está todo el día poniendo cosas en
1: y
2: en
1: además la red. Es madridista, ¿eh?
2: Ah, bueno, que sea madridista.
1: A mayor abundamiento, ¿eh? Se va a ver el Madrid de Champions con el dinero de la Diputación, se busca las excusas. Bueno, vamos a cambiar de tema. El meeting de Vox en la Plaza de España de Cádiz, ya que habéis sacado a Fito, estaba allí Fito, si alguno lo visteis, haciendo un saludo marcial en el momento de la llegada de Santiago Abascal. Vamos, tú sabes, yo no estaba presente, he visto las imágenes, pusieron sillas y llenaron la parte que está justo delante del Monumento de las Cortes. Yo creo que él buscaba una foto con el Monumento de las Cortes detrás. Y la obtuvo. Eso fue el viernes de la semana pasada, en el momento álgido del debate sobre la prioridad nacional o como se le quiera llamar. Y allí estaba Abascal con el yerno de Pepe de la Gloria.
2: Bueno, estaba como el derecho que tiene de cualquier partido de estar y hacer un meeting de pre-campaña.
1: Claro, evidentemente. Tuviera que ver.
2: Y bueno, he visto tus comentarios no similares a los que has dicho ahora en la prensa escrita. Y bueno, vamos a ver. Hoy es muy difícil que cualquier partido llene. Es muy difícil, porque hoy ya no son tiempos de las aglomeraciones que teníamos ni de los mítines que demás. Que evidentemente, cuanto mayor organización tiene el partido, más fácil, porque tiene los autobuses más cerca, ¿no?
1: Los amarillos.
2: Exactamente,
1: los amarillos
2: y tal. Y estos días ves toda, incluso, ahí tenemos el ejemplo de mi buen amigo y querido amigo José María Román, que fijaros qué trago, siendo el mejor alcalde de derecha de la Bahía, ha tenido que recibir a María Jesús Montero y lo ha hecho de manera humilde y...

0: medianamente silenciosa, no ha provocado un acto importante. ¿Por qué?
1: Porque tipo, una tarde todo, una
0: sí,
1: tarde.
0: Sí, sí, pero que hoy ya hay, al final lo que tú dices, se llega, se busca el escenario oportuno, se hacen los vídeos oportunos que van por redes y bueno, y el que quiera contar.
2: Acuérdate de tu amigo Miguel Ángel Rodríguez,
0: sí,
2: que tenía un sistema de luces para indicar el momento en el que las televisiones conectaban con en directo, sí, para que Aznar dijera en un minuto, en 30 segundos, lo que estaba pactado que tenía que decir.
3: Claro, pero además, los que asistían a esos mítines se quedaban descontrolados, dice, porque está siguiendo un hilo y después dice otra cosa, sí, como si fuera un tío.
0: Sí, a mí lo que me pareció, que yo creo que ya, hombre, por salirnos del escenario, que ya lo conocemos, lo que me pareció es que estaba de más. Los insultos que no venían a cuento de Santiago Abascal,
3: es que,
0: vamos,
3: eso,
0: que el primero que me encanta insultar, me encanta en la intimidad insultar,
3: me lo ha quitado,
0: es
3: me
0: a mí, o sea, que yo,
2: sí, pero
0: nada
2: público,
0: más que ver a Pedro Sánchez
2: y un dirigente político,
0: era un dirigente político, no debe hacer eso, y sobre todo porque ya hemos entrado, o sea, ahora yo digo que estas elecciones van a ser un poco un punto fundamental para saber qué va a ocurrir en el ámbito nacional, porque todo lo que tenía que ocurrir con unos y con otros, y uno de los temas que ha ocurrido con Vox es que quería estirar demasiado el chicle, no lo ha podido estirar de todo, ha tenido que hacer acuerdos antes de, ahora no quiere terminar un acuerdo.
2: Luego hablamos de política andaluza.
0: Y en definitiva, bueno, pues que a lo que sí me han dicho algunos que estaban, que había bastante perfil obrero. Bueno, sí.
3: Yo,
0: eso me comento. Ah, bueno, y otra cosa importante, hombre, me parece que en algún medio se le ha dado mucha cancha a 15 que estaban allí dando morcillas.
2: Nada, eso eran 15 locos. 15 majaretas.
3: A mí lo que
2: había un conocido pastelero de la ciudad de Cádiz, amigo del Kichi, estaba por allí.
0: Estaba allí dando morcillas. Sí. ¿Y entonces usted qué es lo que vio?
3: No, yo no estuve tampoco.
0: ¿Cómo que no?
3: No,
0: si usted me ha dicho que yo estaba no con la bicicleta.
3: No, yo he dicho y me mantengo.
2: Iba con el manillar solo.
3: No. Empecemos ya con el tema de la bici. Yo estaba con mi bicicleta en la otra punta de Cádiz. Pero he visto las imágenes porque, entre otras cosas.
0: Entonces, si he visto imágenes, no puede hablar.
3: No, déjame, no, Emilio, no, déjame. Porque tú estuviste, Emilio.
0: Yo estuve muy cerca.
3: Estuviste muy
2: cerca. Yo también estaba cerca.
3: Hay documento gráfico.
2: En mi casa, que está a 100 metros.
3: Hay documento gráfico de que tú estuviste en la puerta de la sede.
0: Perdona.
4: Pero como observador, no como jaleador. Observando solo, no jaleando.
1: Bueno, no metas con mi amigo Emilio, que usted no quiera.
3: Bueno, pero vamos hablando de eso. Yo, análisis muy breve para no. No mucha gente para lo que supuestamente ellos consiguen en otras poblaciones.
1: Esto es Cádiz, esto es Cádiz.
3: Sí, no, pero
1: que Enrique, se entere a Abascal.
3: Enrique.
1: Esto es Cádiz.
3: Enrique, yo por ejemplo,
1: que votar.
3: En la Plaza España, vamos a ver, recuerdo que no hace más de año y medio, se hizo una concentración que convocaron asociaciones, pero vamos, fundamentalmente estaba movida por el Partido Popular en contra de la amnistía, y se ocupó toda la plaza de España, es decir, y fue un acto, aquí fue todo como un micro meeting organizado como planteabais para gloria de este hombre haciéndose la foto. A mí me parece deleznable el nivel, digamos, al cual está llegando este partido Vox de querer contaminar la vida política, lo siento, es decir, que venga a Cádiz y que en todos los sitios se haya hablado de que este señor dijo, aunque tengamos aquí, y yo soy de los más críticos con el presidente del gobierno, pero venir aquí a decir que Pedro Sánchez, y lo puedo decir porque estamos en la noche, era un mierda, y decir que Marlaska era un rata, me da igual el sexo.
0: No, en este caso.
3: Es decir, venir aquí y pasar.
1: El género, no el sexo. El género.
3: Género, bueno, lo que queramos ahora.
0: Sí, es que estaréis pensando.
1: Tú estás pensando. No, el género.
3: ¿Lo veis? ¿Lo veis cómo
2: se termine?
3: Entonces, a mí me parece que eso, y sobre todo que quede Cádiz, este señor en Cádiz, insultando de una manera bellaca. Y luego, lo que decíais sobre. Había 15 personas o 20 protestando que están en su derecho, igual que están en su derecho los que hacen el meeting a otro. Decir que, por cierto, una de las que estaba, está en las imágenes, Fernando, te gustará buscarla, es la que fue secretaria Sulpicio del Carnaval de Cádiz, la que salió esto.

0: Esa es de las que gritaba.
1: Esa es la que gritaba. Entonces, lo digo por las imágenes de los Facebook y estas cosas. Entonces, vamos a ver, derecho tienen unos y otros a estar. Pero yo, a mí me sentó mal el que viniera a Cádiz a insultar. Pues, y además para decir, bueno, como decían los portavoces, que hay como una especie de maniobra global auspiciada por el gobierno para atacar, que los que estaban allí estaban movidos. Vamos, 15 mandurrios que estaban atacando a vos. Eso no está mandado por el gobierno, ni por Malasca, ni por nadie.
2: Habré que investigar, por favor.
1: Entonces, se están creando ellos solos una película que se van a pegar un gran batacazo. Bueno,
0: o sea, va a cambiar.
1: Creo,
0: vamos a darle la palabra a los que nos hablan.
3: No, pero,
0: Enrique.
3: De
0: Vox.
3: Es que
0: no tiene nada que decir.
3: No me gusta mucho.
0: Daniel.
4: No, de Vox tiene dos problemas ahora mismo, ¿no? El primero es el de la corrupción interna, vamos, que prácticamente parece ya más que un partido político, una máquina de recaudación de dinero, por ejemplo, sí, con una opacidad absoluta. Y eso, evidentemente, la gente, incluso a su propio votante, yo creo que le va a hacer daño, le va a producir mermas, ¿no? Y el otro problema la tiene con ese españolismo impostado, por ejemplo, ese nacionalismo y tal, que al mismo tiempo se casa mal con esa sumisión, por ejemplo, a Trump, ¿no? Es decir, ser trumpista y ser al mismo tiempo españolista y defender los intereses de España tampoco cruje, eso chirría mucho, ¿no? Entonces es una incoherencia que también espero que también le pase factura, ¿no? Pues es una contradicción absoluta, ¿no? Y en relación con las manifestaciones, efectivamente, tiene razón de que ¿no? Tiene todo el derecho a manifestarse y a concentrarse vos, como también, por ejemplo, digamos, las manifestaciones paralelas, siempre que no caigan, como dice efectivamente Manuel, en el insulto, en la provocación y en los cortes de manga, por decirlo de forma clara. Es decir, que tiene todo el derecho la ciudadanía, por ejemplo, antivoxiana, por ejemplo, a concentrarse a todas las concentraciones, provocaciones, pues son provocaciones parcialmente de Vox, pero tiene también, lógicamente, Vox, tiene los derechos, por ejemplo, a manifestarse y a concentrarse.
3: Estamos empezando.
4: Pero,

0: Exactamente. Hombre, te voy a decir una cosa, todavía eso está en tiempo de modificarse. Lo que no tiene para nada ya remedio es Pedro Sánchez.
1: Ahora hablaba de Pedro Sánchez.
2: No, se a ver, cualquier después, fortuna es buena.
1: Después de la publicidad. Bueno, volvemos dentro de un momento y ahora el momento Pedro Sánchez.

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1: Seguimos en el Café del Correo. Recordamos que están hoy con nosotros Daniel López Marijuán, Enrique Montiel, Emilio de la Cruz, Manolo Pérez Fabra. Vamos a hablar, si os parece, de los dos juicios paralelos que monopolizan la actualidad española. Abren todos los informativos, los periódicos, las emisoras de radio. Uno, el juicio de la Operación Kitchen. Está siendo juzgados un ministro, un secretario de Estado, varios policías, por haber urdido una trama con destino a destruir las pruebas presuntamente incriminatorias hacia altos dirigentes del Partido Popular relativas a la Operación Gürtel, el pago de sobresueldos, etcétera, etcétera. Y por otro lado, que afecta al Partido Socialista, Ábalos, Koldo y compañía están siendo juzgados por tráfico de influencias, por la compra de mascarillas a Aldama, al empresario Aldama, el pago de sobornos, etcétera. Y entonces ahí están, ahí hemos visto desfilar a amantes, guardias civiles, y todavía no han terminado de pasar todo lo que tiene que pasar.
2: Pues, bueno, yo creo que la comparativa que se ha querido intentar hacer por la prensa controlada por el gobierno, claro, no tiene lugar. Es decir, evidentemente es un juicio que le tocaba, pero no olvidemos que en el Partido Popular ahora no se está juzgando la Gürtel, la gente está en la cárcel. Mariano, el Partido Popular perdió las elecciones, Mariano con una moción de censura, vaya moción de censura, pero que ahí estamos, y que ahora es, bueno, pues una parte que ahí está, pero que no se puede comparar porque, digamos, han ido pagando cada uno que han hecho, tanto Luis Bárcena, que también ha estado en la cárcel, hasta su mujer, el propio Rodrigo Rato, y ahora estamos en otra etapa, que es el destape de todo lo que tenía el sanchismo desde hace muchísimo tiempo. Después imagino que hablaremos algo del vídeo, ¿no?, con Susana, algo que es escandaloso. Es decir, que lo que se está ahora juzgando con el cacho de mascarilla, con Koldo y tal, no es ni más ni menos que la pequeña foto de una trama urdida desde el año 18 al menos, entre el 16 ya, pero entre 16 y 18, por Pedro Sánchez para llegar a la Moncloa, y permite en ese camino, no solamente permite, sino que controla toda una organización mafiosa que es la que está en estos momentos juzgando, y que, repito, será el comienzo del final del presidente del gobierno, que como por ley debe acabar en prisión.
3: Estoy de acuerdo contigo un poco, porque sí, creo que no son idénticos.
2: No, claro.
3: No son dos procesos idénticos. Nada. Son procesos distintos. El juicio del entorno del PP, digamos, para mí personalmente me provoca vomitivo. O sea, ver a

0: este tipo Bárcena, que un oscuro gerente de un partido político que tiene 40 y tantos millones en Suiza, me parece que es una forma clara de invitarte a pensar mal, ¿no? Y después la posición,
1: una diferencia, ni un solo duro del Estado ni de nosotros, ¿eh?
2: Yo ahí discrepo.
0: La posición de este hombre con relación a su partido es también vomitiva, ¿no? Es un proceso vomitivo, que además creo que...
1: Pero que no se está juzgando ahora eso, ojo. ¿Eh? Que no se está juzgando ahora eso, él está como testigo.
0: Sí.
3: No, lo que se juzga es la operación policial para buscar y destruir
0: también
3: las pruebas.
0: También se juzga en el otro paralelo, no sé qué...
3: Se juzga en el otro.
0: Y se está dedicando
3: un
0: montón.
3: No se juzga en el otro. ¿No? Se juzgan las comisiones la compra de mascarillas.
0: Claro, y se está y se pone el pucherazo de las urnas del comité.
3: Bueno, pero eso es casualidad.
0: Casi un día entero, pero con motivo de lo mismo.
1: Esas cosas cuestan mucho sacarlas.
3: Eso es la periodista esta de medio de Objective, Katie Garat, que ha hecho un libro sobre los hombres del presidente, y en el transcurso de la investigación de ese libro ha conseguido la mujer los vídeos de esos.
1: Sí.
3: Pero no tiene que ver con ninguno de los juicios.
0: Pero yo digo que, qué casualidad.
3: Ah, bueno.
0: Y que se le dedique una barbaridad de tiempo a todo esto. Pero, hombre,
3: somos un país de porteras. A todos nos gusta mirar por el ojo de la cerradura lo que está haciendo. Entonces, de repente, que tú veas en un vídeo a Susana Díaz haciendo así, mandando el carajo a Pedro Sánchez, o llorando, o a Pedro Sánchez escondiendo una urna. Sí. Pues claro, nos hace gracia a todos. Por lo menos a mí, debe ser que yo soy mascotilla que los
0: demás. Lo del Tribunal Supremo, o sea, lo del PSOE, es que todo está tan claro.
2: Sí, pero fíjate.
0: Ahí la sentencia va a ser abrumadora. Porque todo está perfectamente claro. Las pruebas, los testigos, los indicios, todo lo que se juzga va a resultar catastrófico
1: pero vamos a ver el final, que lo importante es la declaración de ellos.
0: No, ahora viene la Aldana, que esa es la gorda, ¿no?
2: Aldana es la importante, que miércoles, cuando se está emitiendo este programa, es cuando está hablando. Pero yo lo que quería era, con independencia de... O sea, yo creo que, discrepando por un lado, pero por otro lado, dándole la razón a Emilio, yo creo que no tenemos que calibrar tanto la importancia de los hechos como el momento en que los expedientes, llamémosle políticos, están cerrados o abiertos. Es decir, políticamente, todo lo que ha ocurrido, nefasto, vomitivo, como dice Enrique, etcétera, de los tiempos del Partido Popular, el expediente político lo han pagado. En este caso, lo que está ocurriendo con el Partido Socialista y con el presidente que todavía tenemos, es que está...
0: Pero un ejemplo. ¿Tú crees que se puede decir? Es que ha grabado el niño de Barcelona, que ha grabado
2: la grabación. Enrique.
0: Pues si no hay grabación, no digan nada, ¿no, tío? Porque Manolo... Pero no tengo nada, no es nada. Entonces, ¿para qué sirve que yo diga?
2: Intento terminar el argumento. Entonces, políticamente, lo que está ocurriendo con el juicio del Supremo a Ábalos, a Coldo, a todo el entorno del Partido Socialista, eso está en carne viva. Está con un expediente todavía abierto, porque el presidente, que es el responsable de estos señores, están ahí. Y quiero aprovechar cuando dice Fernando lo de la periodista Katie Garat de Objective. Yo recuerdo, escuchando el pasado lunes al responsable, al teniente coronel Balas de la UCO, que fue matante lo que decía. Yo me acordaba cómo hace año y medio, en muchos foros, no voy a decir que aquí también, pero bueno, en muchos foros se hablaba de los pseudomedios, se hablaba de los bulos, se hablaba de la fachofera, de la judicatura facha, tal. Y cuando uno ve los hechos tan palmarios dichos por un investigador, claramente a estos dos individuos que están ahí, que tú los ves las caras que tienen de sinvergüenza,

0: cuando están escuchando todo lo que se le está diciendo en la cara en ese juicio, a mí me parece que tiene que reconfortar el que seamos capaces de tener en la democracia y en España, digamos, tribunales que al final, como dice bien Enrique, esta gente la van a pagar, porque lo que estamos conociendo es muy duro. Pero, ojo, el que está arriba, políticamente, aunque yo no voy a ir tan lejos como Emilio, si ir a cárcel sí o no, pero políticamente, ese señor ya tenía que haber pagado todo lo que está pasando del número 2 para abajo en su partido, o ha pasado en carne viva en estos momentos.
1: Pero fíjate, Manolo, lo que está pasando en este momento, que el PNV le ha quitado el apoyo y que los catalanes le han quitado el apoyo. Sí. Y además tiene una
2: encima le tengo. Pero eso, Enrique, en un sistema parlamentario, tú quitas el apoyo con una moción de censura.
3: Claro.
2: Lo demás es una milonga. Bueno, Daniel.
3: Claro. No, yo quería decir eso, que los dos hechos son igualmente, efectivamente, de una gravedad extrema, por mostrar una corrupción, digamos, rampante, generalizada, ¿no? La única diferencia es que uno es más. Dos diferencias. Una es que es más cercano en el tiempo, vamos a decirlo así, toda la corrupción de Aldama, Colbe y compañía, y la otra, digamos, es más remota, bueno, aunque no han pasado muchos años, ¿no? La otra diferencia, como decís, es que efectivamente en el caso de la corrupción del PP se ha pagado por lo menos parcialmente, se la pasa a facturar al PP perdiendo las elecciones, perdiendo el gobierno, y alguna cárcel, pero también en el caso, por ejemplo, de la corrupción del PSOE está todavía por ver la sentencia, lógicamente. Entonces, esas son las dos diferencias, ¿no? Pero la gravedad es extrema y no se puede, por ejemplo, digamos, edulcorar o justificar, digamos, un procesamiento en relación con el otro, ¿no? Lo que pasa que, digamos, el precio o la factura que ha pagado el PP todavía es insuficiente, pues, en mi opinión. Para que haya una justicia equitativa, o decir, justicia justa, tiene que haber verdad, justicia y reparación. La verdad, por ejemplo, no ha aflorado en toda su intensidad. ¿Por qué? Porque han mentido, como veía, directamente los responsables precisamente de esa trama corrupta. Todo el mundo decía, yo no me acuerdo, yo no sabía.
1: Sí, no me consta.
3: Yo no me consta. Vale. Entonces, las declaraciones, por ejemplo, de Rajoy, de Soraya, de Santa María, son absolutamente vomitivas, son vergonzosas, porque sabemos que están mintiendo.
0: Y lo que se ha publicado de las conversaciones de Cerdán con Sánchez. Sánchez decía, no sabía nada.
2: Tiene derecho a su defensa.
3: Cuando eres un testigo no puedes mentir. Yo como testigo,
2: pero dice, no me acuerdo.
3: Eso políticamente significa que
2: Menganito. Y claro, resulta mentira.
3: Pero esa verdad no está
2: mal. Es que no me acuerdo. Y demuéstreme usted que sí me acuerdo.
3: Y la reparación tampoco está hecha, por ejemplo. Ahí tenemos, por ejemplo, el edificio del PP que se pagó en B y sigue todavía. Por ejemplo,
0: usufructuándose. O sea, Sánchez o Montero, ese señor del que usted me habla.
3: Y
0: por favor. Ese señor del que usted me habla.
3: Que no esté justificando al PSOE, que lo he dicho desde el principio. Tiene que pagar esa factura y que ojalá la pague.
1: Porque mejor
3: la primera factura sería efectivamente haber dicho
0: Jordi Pujol.
1: Es el que mejor lo ha hecho. Porque ha ido ya, cuando ya está gaga del todo, y le han dicho los tribunales.
4: 14 años la instrucción, ya, 14 años.
1: No, usted no puede, que se vaya a morir tranquilo.
4: Bueno, por ahí tenemos, gracias a Pujol y a El Salvador Illa queriendo imponer el catalán en todo, tenemos la ilegitimidad que tiene el señor Sánchez a hablar en el resto de los territorios, ni con la prioridad nacional.
2: ¿Tus nietos hablan catalán?
4: Sí, claro. Sí. No lo hablan en casa ni lo hablan con el abuelo, pero es lógico, porque van al colegio como es normal.
0: Oye, y saben
4: catalán. Y otra cosa importante, que esto no tiene culpa a mi nieto.
1: No.
4: De tenerlo yo, como les he impuesto casi. Y entre otras cosas me ha echado alguna mano don Fernando, llevándolos al Cádiz, que sean cadistas los primeros. La mala suerte que tuve es que la primera vez que fueron, escuchaban vizcaíno, dimisión, y ellos pensaron, como era la primera vez, que era el himno del Cádiz. Entonces, cuando yo iba a Tarragona, pero ahora me han dicho, con cierto consuelo, abuelo, no te preocupes, hemos puesto como preferido el quinto al Cádiz, pero cuando esté el primera volveremos a estar contigo. O sea, que fíjate lo que me ha hecho a mí el Cádiz en todos los aspectos.
2: Volviendo al turrón, que a mí me parecen de extrema gravedad ambos juicios. Y yo creo que no hay que establecer cuál es más grave que otro. Quizá, ya digo, nos provoca más interés por estar más cerca lo de Ábalos, claro, y por las putas. Claro, vamos a hablar claramente. Es decir, que ese es el elemento, lo demás. Entiende, sí, que.
0: Pero Fernando, y la responsabilidad política, ¿no?
4: Sí, pero

0: Pero una cosa, en los temas de
1: esto en cualquier país.
2: Lo dice, ¿no? Ella ha ido en viaje con el ministro. Sí, no,
0: pero yo estoy convencido.
1: Lo que está ocurriendo en estos momentos políticamente en España no se sostiene en ningún país del marco europeo de la democracia.
0: Por favor. Bueno, pero eso ya está. El perfil de Pedro Sánchez ya lo conocemos. Sabemos perfectamente. Lo único que tenemos que intentar es que, porque alguien me decía esta mañana, creo que hablando contigo, hombre, que tenemos la tranquilidad de que es muy difícil hacer trampa en las elecciones. Pero este lo tiene en la cabeza. Será muy difícil, pero este lo tiene en la cabeza. Emilio, porque es un tramposo absoluto.
3: Tú has participado en muchos procesos electorales.
0: Sí.
3: Y sabes que
0: pero vamos a ver, que te digo que estoy de acuerdo contigo.
3: Que la noche electoral Indra pueda dar el no sé cuánto. Vale. Pero luego hay que ir a los juzgados y son los jueces.
0: Vale.
1: Y no ocurre como en Venezuela, que desaparece las actas.
3: No es el sistema judicial.
2: ¿Quién sabe de estas cosas, Guillo? Y lo de tu colega, el de las encuestas del CIS, ¿qué te parece?
4: Colega, le llamó.
2: ¿No te da la impresión?
3: Venga, vamos a hablar de las encuestas. De las encuestas, el CIS.
0: Bueno, la encuesta sí le da mayoría absoluta a...
3: Le da mayoría absoluta al PP, le da un estancamiento a Vox, una ligera bajada al PSOE, un estancamiento por Andalucía y una ligera subida adelante a Andalucía.
0: Bueno, pero ¿sabes qué pasa?
3: Entonces, más o menos. Y en la provincia de Cádiz, no sé si visteis la encuesta, le daba... Sí. Que adelante Andalucía sacaba un segundo diputado que le quitaba al PP.
4: Sí.
0: Es posible.
3: Los restos, ¿no?
0: Puede ser.
3: No es que haya un trasvase de votos del PP adelante, sino que por los restos. A lo mejor sacó el octavo diputado el PP.
2: Pero tú,
3: por 200 votos.
2: Técnica de Tezanos.
0: Sí, pero vamos a ver. Es que lo de Tezanos, como lo de Tezanos ya es sospechoso siempre, yo cuando tú ves un resultado es cercano a lo que de media está, dice, ¿con qué intención estará hecha? Claro, ¿sabes qué te digo?
3: Emilio, una pregunta que llevo dándole vuelta un tiempo. Las encuestas que no son presenciales, ¿cómo se hacen? Porque antes llamaban al teléfono de casa.
0: Sí, al fijo.
3: Te decía, din ring, dígame, sí. ¿Qué edad tiene usted?
1: Y se sabía la zona a la que se estaba llamando.
3: Bueno, a mí me han llamado. ¿De qué zona vive usted? Sí. ¿Qué edad tiene usted? ¿Qué ingresos tiene usted? ¿Qué estudios tiene usted? Te colocaban en donde sea y empezaban a preguntarte. Y ahora
1: llaman a los móviles.
3: Pero los móviles no saben dónde vive tú.
0: Bueno, ese es... Vamos a ver. Vamos a ver. Como sabes que nosotros las hacemos presenciales, evidentemente, precisamente porque es la única manera de tener localizado, por lo menos de una manera fehaciente, de dónde es la gente, porque le preguntas si es de esa zona, si está censado ahí, tal y cual. Ahora, a mí que me han llamado hace poco para una... Se supone que debía ser de lo que le llaman el CIS andaluz, por el cuestionario, que era un cuestionario de 16 minutos, que era extenso. Ahí siempre me sigue creando dudas. Yo, de hecho, he pedido presupuesto a una marca nacional para que me diera presupuesto telefónica y por zona, y me lo dan. Entonces mi pregunta es, bueno, ¿se tiene acceso o hay capacidad de venta de base de datos hasta ese nivel?
3: Eso te decía, problema tecnológico, así que yo estoy con el depende móvil de lo que sabe nadie.
1: Sí.
3: Si yo estoy en Madrid, en Cádiz o en Bilbao.
1: Pues, depende de lo que firmamos cuando hacemos el contrato con teléfono. O sea, aceptamos determinadas
3: cuestiones.
1: Pero esos datos
3: no se lo podrá transferir
1: para determinadas
3: las operadoras a las encuestadoras.
1: No el dato, pero sí la ubicación.
3: Viene toda esta cuenta de poner en duda.
0: Sí.
3: Porque antiguamente... Y vamos, yo he hecho encuestas, va por las casas. Sí. Y usted,
2: Eso es una encuesta,
3: va por las casas, son presenciales, y entonces tú lo haces. Es decir, que tú tienes que tener de todos los estamentos sociales, de todos los barrios.
0: Sobre todo en el caso que, vamos, que dentro de poco habrá que hacer en un municipio, una importante, es que si quieres, si en el ámbito local tienes que hacerlo así. El ámbito nacional o regional, bueno, que tú tengas una muestra de la ciudad, pero cuando se trata de ámbito para una alcaldía, por ejemplo, es absolutamente fundamental las zonas en las que estás mejor o peor, ¿no?
1: Entonces, la encuesta que, vamos, por poner otro elemento, ¿no?, que me llama la atención, y yo creo que no hierra mucho en lo que está prediciendo
0: el CIS.
1: Es el tema de Adelante Andalucía. eso
4: está despegándose.
1: Eso que
4: José Ignacio hace una

0: campaña magnífica.
1: Yo sí, sí lo veo sí. Y además...
2: Ellos hablan de 2 a 6 diputados que pueden conseguir. Hablé con Begoña el otro día con una de las...
3: De 2 a 6.
1: Lo que el otro día...
2: Dos ya la tienen, pero que 6 lo pueden alcanzar.
1: El otro día...
4: Yo he hecho discutido con el sobrino de aquí, señor... y claro, digo...
1: Sí, pues Fernando, te voy a explicar.
4: El voto andalucista históricamente era Sevilla, Cádiz y a veces Málaga.
1: No es andalucismo solo, en el sentido clásico.
4: Bueno, pero la izquierda es...
1: Sí, pero hay un segmento... Sí, no, Fernando, no te equivoques. Pero es la izquierda canosa.
4: Maíllo.
1: Sí, Maíllo es la izquierda canosa. Y sin embargo, adelante
2: Andalucía... El voto joven.
4: Encaja,
2: correcto.
4: ¿Qué? Los puretas.
1: Los puretas. Sí, sí. Sin embargo, adelante encaja con un perfil... Y el otro día lo escribía muy bien Juanma Márquez cuando le llamaba la izquierda flamenquita. Y son millennials. Son millennials.

0: gente, está haciendo con un poquito de humor.
1: Claro, claro.
0: Más al estilo Mandani.
1: Enganchan, porque, ojo, aquí parece cuando hablamos de Vox, la juventud, Vox. Es que la juventud también vota a otras opciones que no es Vox. Sí. Y sí hay, yo creo, y hablo además con conocimiento de gente joven que con la que trato, no voy a decir los nombres para no descubrir quién vota. Perdona, Enrique, termino.
0: ¿Mi opinión? No.
1: Bueno, no. Creo que Adelante Andalucía puede ser, de alguna manera, rescatar, porque lo que ocurrió en Aragón con la chunta aragonesista, es decir, la gente no votó a los partidos clásicos, pelea entre ellos de la izquierda. Sin embargo, si hay una fuerza emergente que tiene chance, digamos, en las redes sociales, en la gente joven, en otro tipo de...
2: Que aborda los problemas concretos de la gente, sobre
1: exactamente,
2: todo,
1: y además con un tío que cae bien, que engancha en los medios. Ojo, Adelante Andalucía.
0: Yo también noto en mi entorno, pero no quiero extrapolarlo, porque no sé, yo noto en mi entorno que hay una simpatía muy grande hacia Adelante Andalucía. Pero no, eso no, yo no voy a coger y extrapolarlo a toda la comunidad, que somos 8 millones de personas.
1: Hombre, estamos hablando de la parte, digamos, entre comillas, porcentual de la izquierda.
2: Y para, entonces, para los dos diputados que tenían en el Parlamento, hicieron una labor de oposición fantástica.
0: Eso sí,
2: y Begoña también,
1: Y Begoña,
2: la otra diputada
1: de Adelante. Y la pupita que le pueden hacer a la izquierda.
0: Que ha pasado como de, qué es lo que decían tú que eres cristiano, de la Inmaculada Concepción de la Virgen,
3: la
0: que,
3: luz por el cristal,
0: exactamente, sí. Ha atravesado como la luz atraviesa el cristal sin dejar huella, pues eso es también
4: yo creo que en cualquier caso el resumen con el CIS para mí sería que primero, para darle legitimidad a lo que hace de ámbito nacional, dice, como esta no es mis elecciones ni nuestras elecciones, me pongo en la banda de todos para que de alguna manera cuando sea las generales se crea porque hemos acertado aquí. No nos olvidemos que estas son las anteriores a las próximas generales. Eso bueno. Y segundo,
3: eso que yo... van a ser el 17 o...
1: El 27. Se está hablando de un 27. Super domingo, un super domingo entre elecciones locales y las generales.
4: Y lo segundo, verano, segundo que yo espero que esta vez no le ocurra al amigo Narciso, y es que se pueden ir confiando determinados votantes y que a lo mejor esa sea otra intención del CIS, porque no puede haber ninguna intención buena, por mi parte, no puede haber ninguna intención buena. Por lo tanto, si me pongo en las malas, otra sería que se confíe en el electorado.
1: Totalmente de acuerdo. Un miembro de la ejecutiva del Partido Socialista es el que dirige el CIS.
4: Entonces, yo creo que, como bien dice Juanma, las elecciones no están ganadas. Dos, los restos son muy peligrosos. Los restos son muy peligrosos. Es que tres votos arriba, tres votos abajo.
0: Juanma Moreno dijo que por 15.000 votos tenía 6 diputados.
4: Exactamente. Así, y así
0: 15.000 votos.
4: ¿Cómo va a quedar el personaje de la línea? Que entiendo yo que no va a hacer nada, pero que a lo mejor te quita
2: para mí
4: tres.
2: Pero puede ser definitivo, efectivamente. Para bascular un sentido voto.
0: Significante. Bueno, venga, Departamento de Predicciones.
4: Por cierto, tu amigo...
0: ¿Algún pronóstico?
4: Del otro día, que estuve ayer con él. ¿Quién es el que os reunís a comprar los churros para vuestras mamás?
1: Ah, te saludó y tal, ¿no?
4: Es que anoche...
1: Manolo del SEP de...
4: Manolo, el apellido no me acuerdo.
1: Y yo tampoco te
4: voy a apuntar, Manolo, que ayer nos vimos en en una misa de funeral, sí.
1: Bueno, yo he lanzado un poquito la predicción, pero es posible, digamos, con el tema este del Partido Socialista, digamos, no sanchista, que le digan, Quillo, si tú vas a hacer elecciones el año que viene, tú la haces con nosotros. No nos estrelles primero a los municipalistas para tú llegar a octubre o por ahí del año que viene, ¿no? Vale. Y lo único, quiero saludar a una ex compañera, porque ya está jubilada, que nos ve y además sigue el programa, que es Dolores Loli Romero Guerrero, de la Universidad de Cádiz, y a la que le mando un saludo afectuoso, porque el otro día me la encontré por allí por segunda cuadra y me dice, Manolo, que os veo, que no sé cuánto. Y digo, bueno, su saludo lleva.
4: Yo no quiero mandar...
0: tú con la bicicleta, ¿no?
1: Por supuesto.
4: Un gran abrazo a Mario Velarde Ceballos, un neurocirujano excelente y una eminencia en su profesión, que además ha estado durante toda su vida, ahora está jubilado, pero toda su vida no solamente ha ejercido en Cádiz su profesión, sino que además ha ido por todo el mundo en aquellos países donde no tienen

0: problemas y escasez de médicos, han ido a operar de manera gratuita y tal. Es un personaje, además, honorario de Arequipa, que yo no sé por qué el Ayuntamiento de Cádiz fue al único que yo creo que era el más representativo, y la unión de Arequipa con Cádiz, y no pensaron en él cuando aún se fue a Arequipa, porque siempre se anteponen las tres Cs primero antes de cualquier tipo de situación. Emilio, desde aquí un abrazo, Emilio, que nos ve, Emilio, es un gran conservador, Emilio, es un hombre de izquierda, pero
1: tiempos,
0: nos queremos los dos.
1: En los últimos tiempos nada más que saluda a tu cuadro médico, Emilio, es preocupante.
2: Bueno, es una cuestión de la edad, ¿eh?
3: Cosas de la edad.
2: Yo, sin ir más lejos, esta mañana estaba mirándome las cosas de la próstata.
1: Por eso, que últimamente...
3: Cosas de la edad.
2: Bueno, que ir periódicamente.
1: El año...
2: Pero no,
0: me acordaba por otra chica. Me acordaba por lo de...
2: Estoy perfecto, niquelado. Perfecto.
3: Madre.
2: Bueno, pues damos por concluido el Café del Correo de esta semana. Agradecemos a Enrique Montiel, a Emilio de la Cruz, a Manolo Pérez Fabra y a Daniel López Marijuán por sus opiniones y sus comentarios. Agradecemos a nuestros patrocinadores que hacen posible este programa, a 7 Televisión que nos acoge y a todos ustedes que nos ven, y les convocamos para dentro de una semana en un nuevo Café del Correo.

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0: Saludos, paladeadores del mejor cine en gran pantalla. Seguimos con un ritmo brutal a la hora de enumerar los estrenos que nos depara la cartelera. Las taquillas están siendo muy buenas y el sector ha recibido una palmadita en el hombro. Pero la carrera continúa y los productores quieren ofrecernos nuevas historias que nos hagan soltar esos casi 10 euros que cuesta la entrada. Y precisamente ya tenemos entre nosotros ese esperado biopic de Michael Jackson, el rey del pop, figura a la que la controversia siempre le ha perseguido. El tráiler de Michael se estrenó y ya hizo historia. Se convirtió en el avance más visto jamás en las biografías. En tan solo 24 horas, el tráiler acumuló 116 millones de visualizaciones en todo el mundo, una cifra que refleja el enorme interés del público por el estreno. El sobrino de Michael Jackson, Jafar Jackson, interpreta al cantante, por lo que el ADN del magnífico artista está presente de forma indudable. Jafar es hijo de Jermaine Jackson, el hermano mayor de Michael, y en la cinta se verán varias etapas de su historia, desde su infancia junto a su familia durante la época de Jackson 5, hasta su transformación en una superestrella mundial como artista en solitario. También podremos ver algunos de los momentos más emblemáticos de su carrera, como por ejemplo su icónico Moonwalk, la noche en que ganó un récord de 8 premios en los Grammy de 1984 y escenas que recrean su célebre videoclip Thriller. Se ha especulado con la posibilidad de que la película biográfica sobre Michael pues se divida en dos partes. Surgieron informes de que el estudio estaba considerando esta opción debido a que el material filmado alcanza unas 3 horas y media de duración. Por ahora la decisión no se ha confirmado oficialmente, sin embargo, ejecutivos de Lionsgate han dejado entrever que podría ocurrir siempre y cuando la taquilla responda. La historia de siempre. ¿Queréis más? Debéis ganároslo. Venid a verla. Bueno, las legiones de fans que posee Michael y las nuevas generaciones que miran con curiosidad a una figura que reinventó las reglas del juego en el pop, pues seguro que compondrán una buena recaudación. A los mandos del film está Antoine Fuqua, un hombre que siempre ha rodado con pulso firme. Ahí está Training Day para corroborarlo. Si sois el único ser humano que aún no sabía que se estaba conformando este largometraje, aquí tenéis sus primeras imágenes.
1: ¿Estás seguro? Eres fuerte. Eres hermoso. El más grande de todos los tiempos.
2: Os voy a decir una cosa. En esta vida, o eres un ganador o eres un perdedor. ¿Queréis currar en la fábrica como yo el resto de vuestra vida?
3: No, señor.
2: Porque yo desde luego que no. ¿Vais a luchar por ello?
3: Sí, señor.
2: Un poco más alto. ¿Vais a luchar por ello?
3: Sí, señor.
4: Cuando estés listo, Michael.
1: ¿Sabes lo que quiero?
5: Ser la mayor estrella del mundo.
2: Tenemos que aprovechar el éxito de Michael. Porque la familia Jackson es la marca, nuestra Coca-Cola. Y hay que empezar a vender. Así que voy a montar una gira internacional.

0: Esto es solo el principio.
1: Necesito pensar.
2: Ya te he dicho que debes pensar.
1: Amo a mi familia, pero quiero seguir mi propio camino. Tengo montones de ideas en la cabeza. Necesito expresarlas.
2: Pues hazlo, Michael. Ya no eres un niño.
3: Michael, supe que eras distinto desde que naciste. Tienes una luz muy especial.
1: Creo que la música puede cambiar el mundo. Transmitir amor, alegría y paz. Eso es lo que quiero que sienta el mundo. Magia.
4: El director Miguel Ángel Lamata cambia de registro abandonando las comedias ligeras que nos tenía acostumbrados, como Easy Dizzy, Una de zombies, Tensión sexual no resuelta o Los futbolísimos. Y se adentra ahora en el género del terror sobrenatural con este nuevo film. Hablamos de La ahorcada. Bien, aquí nos presentan a Rosa Martín, que es una cantautora que tiene una relación con Fran, un hombre mujeriego y destructivo que la tiene reducida y nada valorada. Así que tras dejarla, pues Rosa, abatida, decide suicidarse ahorcándose en un árbol del jardín de la casa de Fran. Pero su muerte es el inicio de algo más perturbador, ya que su presencia fantasmal, llena de resentimiento, pulula por la casa. Patty, la hija pequeña de Fran, tiene una sensibilidad especial y consigue verla y comprenderla en cierta manera. Eduardo Noriega y Amaya Salamanca se desenvuelven muy bien en sus papeles, algo que funciona dentro de este thriller emocional de terror con algún giro sorpresivo sobre una relación de maltrato. Está basada en una novela de Maite Navales y el director de la cinta, más allá del miedo psicológico que parece que vaya a ganar la partida en el film, pues ha construido todo un diccionario sobre el ser humano, el amor, las posesiones físicas y terrenales y un acercamiento al funcionamiento de la mente y su predisposición a lo sobrenatural. Lo de creer o no creer ya es una cuestión personal. Ojo, porque la historia tiene más capas de las que aparenta. Si quieren pasarlo mal bien o bien mal, pues acuden a ver La ahorcada.
5: Mi abuelo siempre decía que era un árbol mágico. Que en tiempos todo esto era un bosque sagrado. Y que en sus árboles habitaban ninfas, espíritus y brujas.
6: Qué interesante.
7: No era mi novia. Solo nos veíamos de vez en cuando.
8: ¿Sus hijas la conocían?
7: ¿Y ese canario?
9: No es un canario, es un ruiseñor.
8: Sofía no se acuerda de nada de lo que pasó.
9: Óscar, baja.
8: ¿Había alguien más en la casa?
6: Patty.
9: ¡Papá!
10: ¿Qué le ha pasado a tu ruiseñor? ¿Qué le ha pasado a Óscar?
9: Eres un fantasma. ¿Verdad?
10: Está aquí ahora.
6: Me gusta jugar.
9: ¡No!
6: En el sueño, ella te estrangula con la soga con la que se suicidó.
5: Mis hijas también están obsesionadas con ella.
9: Rosa, ¿estás ahí? Queremos hablar contigo.
4: Y vamos con la marcianada simpática de la semana, una comedia de terror negra con un punto de mala leche que entretendrá al público menos exigente. Si nos atenemos a los mimbres con los que está conformada esta historia, tenemos la certeza de que aquí ha habido muchas llamadas telefónicas para hacer confluir cosas que creeríamos imposibles. A saber, un hongo mutante, Liam Neeson, Joe Kerry de Stranger Things y Vanessa Redgrave, nominada al Oscar en 6 ocasiones y ganadora de uno por su papel en Julia. También ganadora de 2 Globos de Oro, 2 Emmys, ganadora en 7 festivales de cine, y aquí la ven haciendo de... Bueno, no lo vamos a revelar. Esto es terror, ciencia ficción en tono de comedia, donde un hongo mutante altamente contagioso procedente de un experimento fallido militar se escapa de una instalación subterránea sellada desde hace décadas y convertida hoy en trasteros. Así que tenemos a Teakake y Naomi, que son vigilantes nocturnos de un almacén gigante, que tras descubrir una entrada secreta a un instante

0: operación clausurada hace mucho tiempo, no se pueden imaginar que van a desatar una pesadilla soltando un organismo biológico altamente peligroso. A ellos se les unirá un veterano agente que consiguió en su día detener la propagación, interpretado por Liam Neeson, y la mujer que le acompañó, que es Leslie Manville. Los efectos especiales son visualmente impactantes y elevan la calidad del producto final. ¿Quieren divertirse sin complejos? Pues Turno de Noche es su película.
1: Yo no oigo nada.
2: Pues yo lo he oído. No estoy seguro de qué ha sido, pero algo he oído, o eso diría. Y en mi cabeza no paraba de darle vueltas.
1: Hablas por los codos.
2: Este sitio antes era un almacén militar. ¿Quieres abrirla?
1: No, hace falta.
3: Brecha térmica en una antigua instalación en las minas de Hutchison.
4: Algunos ya nos hemos enfrentado a esta situación.
5: Hemos creado una nueva especie.
6: No me encuentro bien.
7: ¡Me cago en la puta!
8: Tengo que salir de aquí.
2: Esa cosa se está propagando.
4: ¿Es una broma? Este hongo mutará y se propagará.
2: El puto ciervo ha cogido el puto ascensor.
4: Puede que empezarais la noche como vigilantes nocturnos, pero ahora sois fuerzas especiales.
2: Es un arma nuclear. ¿Estás loco?
4: No, soy ambicioso.
2: Eso no es normal.
0: Y vamos con una comedia que incluye algunos pozos de drama. Bajo el título de Casi todo bien, nos cuentan la desafortunada trayectoria de Hilario, un dependiente en una librería, mientras espera publicar una novela que lleva escribiendo durante 9 años. El guión de esta película es de Rafael López Sauvidet y Ricardo Huagón Vivas, y la dirección es de Andrés Amoragui y el propio Rafael López Sauvidet. Ambos construyen una comedia de humor inteligente sobre el mundo del libro, con un reparto cohesionado en torno a las desventuras del frustrado escritor entre libros, sueños aletargados y aficionados a la literatura. Bien, el relato introduce poco a poco a los demás protagonistas y muestra conversaciones, silencios y encuentros que exponen pequeñas frustraciones acumuladas con el paso del tiempo. Los directores evitan grandes giros dramáticos y se concentran en la textura emocional de los vínculos con un ritmo pausado donde gestos, miradas y momentos incómodos adquieren más peso que la propia trama. Esta película se mueve entre comedia y drama sin volverse estridente ni desbordarse. Se construye un retrato de personajes que intentan lidiar con expectativas incumplidas, relaciones desgastadas y un futuro que ya no resulta tan prometedor. Destacan los actores Marcel Borrás, Salma López, Julián Villagrán, Secund de la Rosa y Lorenzo Ferro, a quien conocimos en la producción argentina El Ángel. Para ver y pensar.
9: Pues entonces, ¿te gusta? ¿Se te da bien?
10: No sé si soy muy buena, la verdad.
9: No.
10: A ver, ¿qué te gusta leer? Dime un título.
11: Me han contestado los de Cálpatos.
12: Que mi libro no gusta al mercado.
13: Habrá que agarrar esa novela y guardarla en un cajón por un rato. Empezar con algo nuevo, un aire fresco.
11: Cuidado, no lo dejes ahí.
10: ¿Lo has leído, no?
9: No, si vas de serie.
11: Conocí a una chica, estuve en su casa.
13: ¿Pasó algo?
11: No, escucha, llegué a mi casa, no podía dormir y me puse a escribir algo nuevo.
13: Vos tenés una musa y tenés que hacer cargo.
11: Sí, pero no lee.
14: Cuando te pones así eres imposible,
15: tío. Ten cuidado con estas que no les gustan los sudamericanos.
16: Yo soy de Murcia.
11: Es el único sitio en mi vida donde he pedido un deseo.
15: ¿Qué pediste?
11: Que me publicaran el libro.
15: ¿Qué? Igual lo pediste mal.
11: ¿Cómo mal?
15: Pero si es medio metro, lo has fallado.
17: 9 años para escribir la novela. He estado yo 9 meses y ya me parecía...
15: ¿Qué pasa?
11: Que tengo que escribir.
15: ¿Ahora?
13: ¿Qué pasa, Hilario?
11: Necesito ver a Caro. Es mi musa.
13: Si ella no te quiere ver, yo no me voy a meter en el medio.
15: Eres tú el que no da la talla y le estás echando la culpa a ella.
18: ¿Qué haces aquí? ¿Puedes ir o vas a dar la clase?
17: Hilario es mejor
11: que... ¡Que te calles! ¡Que eres un mediocre!
18: ¡Venga, va! ¡Hey! ¡Hey!
11: ¡Hey! ¡Dando gimnasio!

0: Hilario, ¿tú qué quieres hacer?
1: En el 2019 se estrenó El silencio de la ciudad blanca, una cinta basada en la novela de la escritora Eva García Sáinz Urturi. Allí Javier Rey y Belén Rueda protagonizaron una adaptación dirigida por Daniel Calparsoro. Su paso por la sala se saldó con una recaudación que superó los 2,3 millones de euros. Y ahora se adapta a otra novela de la misma autora, pero con cambios en los personajes. Es la cuarta novela en la que García Sáinz Urturi quiso seguir desarrollando su personaje de Kraken más allá de la trilogía inicial protagonizada por López de Ayala. El libro apareció de la mano de Planeta en el 2022 y en poco tiempo se convirtió en uno de los títulos más vendidos de aquel año. La película, como el libro, va a llevar al público a la capital alavesa a principios de esta década. La trama sitúa a Unai, interpretado ahora por Alejo Sauras, frente a un enigma que desafía toda lógica familiar. Un misterioso interlocutor le plantea un intercambio imposible. Tiene exactamente 7 días para encontrar el legendario Libro Negro de las Horas, que es una de las 7 joyas bibliográficas más exclusivas y valiosas del mundo. Este ejemplar, perteneciente a Constanza de Navarra, es la moneda de cambio para evitar que su madre sea asesinada. Esta revelación sacude los cimientos de Unai, quien se ve forzado a investigar un complejo entramado criminal que conecta el pasado y el presente. Mientras intenta asimilar que su progenitora podría estar viva, la inspectora Mencia Madariaga, papel interpretado por Natalia Rodríguez, pues contacta con él para informarle sobre un homicidio en el barrio de Las Letras, en Madrid, donde se ha hallado, sorpresa, ADN de su madre en la escena del crimen. Bueno, la cinta no solo explora el suspense policial, sino también el peso de los secretos familiares y la obsesión humana por la posesión de la belleza y la historia comprendida en las páginas de un libro. Es un thriller para no despegarse de la butaca.
2: Unai López de Ayala, es inspector de la Archancha. Soy la inspectora Mencía Madariaga.
3: Tengo a su madre y no la liberaré hasta que usted nos entregue el Libro Negro de las Horas de Constanza de Navarra.
2: Estoy investigando un homicidio en el barrio de Las Letras. Hemos encontrado ADN de tu madre en la escena.
3: 7 días o ella explotará.
4: Si le dijera que mi madre lleva más de 40 años muerta...
5: Voy a descubrir quién está detrás de todo esto, te lo prometo.
4: Ha aparecido muerto en Vitoria, un librero.
2: Caso retorcido, modus operandi y escenarios similares.
5: Un bibliófilo sádico y cobarde.
4: ¿Qué sabe del Libro Negro de las Horas?
6: Son piezas muy valiosas.
4: Tan valiosas...
5: ¡No!
4: ...como para matar por ellos.
5: Podríamos quedarnos con el libro y venderlo. Creo que es un intercambio. El libro por la niña. La llamaremos Ítaca. Ítaca Expósito. Mira.
4: Ítaca Expósito.
5: Tranquila.
4: ¡Vete!
7: Quiero convertirla en una ejeria.
5: No vas a convertir a un expósito en una ejeria.
8: ¡Quieto, Unai! ¡Unai!
4: La cuenta atrás sigue en marcha. Tengo que encontrar ese libro.
9: ¡Me dejó un ciego, joder!
5: Necesito que me ayudes.
4: Hay algo que no vemos.
10: Tienes que ayudarme.
4: Que se nos escapa. ¿Qué voy a encontrar aquí?
2: Lo que llevas buscando todo este tiempo.
1: Y desde Francia nos traen más ciencia ficción. Hablamos de Zona 3, un thriller policíaco distópico situado en la capital francesa en el 2045, donde París ha sido dividida en 3 zonas sociales. Una para los ricos y poderosos, otra para la clase media y una tercera para pobres y marginados. Para ello se han creado barreras y una vigilancia tecnológica controlada por ALMA, una inteligencia artificial que resuelve crímenes calculando las probabilidades. Pero como suele ocurrir, tiene fallos y unos policías comienzan a investigar. Así que la percepción de la justicia basándose en calcular las probabilidades de culpabilidad es la base de la historia, donde una conspiración basada en controlar maliciosamente ALMA para asegurarse los fines de los que mandan, pues hará que Salia, una investigadora meticulosa, comience a olerse que algo va mal. Y junto a Zem, un policía desencantado de la zona más baja, pues comienzan a desenmarañar esta trama. Es una película interesante, en definitiva, que puede servir para pasar un rato entretenido y también para pararnos a pensar 5 minutos hacia dónde nos dirigimos. Las interpretaciones de Adèle Carcoplos, una actriz en claro ascenso, y Gilles Lelouch, que es un valor seguro del cine francés, son sólidas y dan lo que prometen. El director Cédric Jiménez nos ha brindado pequeñas joyas como El hombre del corazón de hierro, Noviembre o Conexión Marsella. Él mismo ha declarado que Zona 3 es la última entrega de una trilogía informal sobre policías que comenzó con el drama sobre la brigada antidrogas de Marsella, esa película de Stronghold, del 2020, y continuó con la película sobre los atentados terroristas de París, November, en el 2022. Sin embargo, la última película de acción de Jiménez funciona perfectamente como obra independiente y su objetivo, al igual que el de muchos dramas ambientados en un futuro cercano,

0: humano, pues es mostrar que un futuro distópico orwelliano no está tan lejos.
1: Solo serán unas preguntas, no tardaremos mucho, no se preocupe.
2: No tenemos por qué colaborar con la policía.
3: No tenemos ninguna relación con su mundo y ninguna fe en él.
4: ¿Vamos a esperar mucho más?
5: ¿Y qué quiere? ¿Jugar algo?
4: ¿Por qué no?
5: ¿Ni sí ni no?
4: Sí.
5: Ha perdido.
4: Uf.
6: El programa Alma y su creador, George Kessel, son enemigos del pueblo.
7: Alma, reconstrucción.
4: Me han puesto con un policía de la zona 2.
8: Hablo del asesino de Kessel.
9: Vamos tras un vehículo negro sin identificar.
10: Como todos nosotros, él quería una sociedad mejor.
9: ¡Mírame, imbécil!
10: Más justa. Y más segura.
6: Pero una vez esté entre rejas, el gobierno archivará el caso definitivamente. Debes continuar con la investigación. Confío en ti. Conozco tu historia.
1: ¿Qué es todo esto? Conoce tu historia y confía en ti.
11: ¿Quién coño eres, zorro, eh?

0: Todo es falso. Todo es falso, Malik.
1: Y vamos hasta Alemania, país que nos ofrece una de las apuestas más arriesgadas de la cartelera. ¿Y por qué lo decimos? Pues basta decir que fue una de las películas que más impactó en la pasada edición del Festival de Cannes. Se llevó el premio del jurado y es el segundo largometraje dirigido por la cineasta alemana Mascha Sekelsky, que no dejó a nadie indiferente para bien o para mal. El sonido de la caída, que es su título, supone un desafío tanto en lo visual como en lo narrativo al entrelazar cuatro momentos históricos, desde comienzos del siglo XX hasta la actualidad, en una misma granja del norte de Alemania. En ese espacio, pues distintas mujeres se enfrentan a su identidad y a la relación con la muerte, mientras el lugar, aun siendo físicamente el mismo, pues adquiere significados distintos en cada época, funcionando como una metáfora de la transformación de quienes lo habitan. Estamos ante un ejercicio de estilo y desde esa perspectiva hay que acercarse a la película o rechazarla. Nos hablan personajes, sobre todo niñas, mediante monólogos interiores, de forma no cronológica, formando un rompecabezas que el espectador tiene que ir encajando y montando. Son vidas duras, con la muerte y su representación siempre presente, en tiempos turbios, sobre todo para las mujeres, cuyas voces oímos contando historias de descubrimientos, de abusos, de rebeldías o de fiestas. Es una historia que requiere de cierto esfuerzo para seguirla, pero que tendrá su público.
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0: Hola, buenas tardes, bienvenidos a Espacio Innovación, un espacio en el que cada semana, como saben, intentamos abrir una ventana a lo nuevo, al futuro. Hoy vamos a hablar de sanidad y de investigación científica, dos temas que, como saben, también nos apasionan porque juntan las dos cosas que más nos gustan en este programa. Por un lado, la innovación, como no puede ser de otro modo, y otra de las cosas es innovar para mejorar la vida de las personas, sobre todo en un ámbito tan fundamental como es el ámbito de la salud, que a medida que la sociedad va envejeciendo, porque es lo que tenemos con la pirámide poblacional que tenemos ahora mismo, pues cobra cada vez más peso, ¿no?, la importancia de la salud y de la investigación científica, como decía al principio. Para hablar de todo esto tenemos a un profesional andaluz. Bueno, lo presento ya, tenemos con nosotros a Santiago Velázquez. Tú eres radiofísico del Hospital Virgen del Rocío, de Sevilla.
1: Sí.
0: Vale. Y aparte, bueno, ahora vamos a ir hablando de por qué estás aquí en Espacio Innovación, porque aparte de tu profesión habitual, ¿no?, dentro de lo que es este hospital, ¿no?, dentro de lo que sería el Servicio Andaluz de Salud, uh-huh, bueno, que como que tienes has montado una spin-off, ¿no?, que ahora explicaremos bien lo que es, y a raíz de eso vas creando pues adelantos científicos, digamos, como he dicho al principio, ¿no?, con patentes incluso, ¿no? Pero antes de entrar en todo eso, si quieres, vamos a hacer un poco perfil profesional de Santiago Velázquez, ¿no? ¿Tú cómo resumirías tu carrera?
1: Bueno, lógicamente lo principal es que soy físico, de los que es más conocido como particulero, ¿no?, de lo que la cuántica, uh-huh, la física nuclear, física partícula, y que toda esa trayectoria, pues al final lo he aplicado a la oncología, ¿no? Entonces, pues mezcla esas dos disciplinas y ya me tienes a mí, ¿no? Uh-huh. Dentro de ese contexto, pues lógicamente los físicos tenemos un perfil investigador, aparte de clínico, porque nosotros hacemos clínica también en el hospital, pero tenemos un perfil investigador, y en el caso mío en particular, pues me ha llevado a desarrollar equipos y

0: y al mercado CE y poder venderlo, ¿no?
1: Entiendo que el Virgen de Rocío es la zona de prueba inicial de todo lo
0: sí,
1: que creáis.
0: Sí, pero no quita que en otros hospitales de Andalucía hemos desarrollado y se siguen desarrollando este tipo de tecnología de manera colaborativa, ¿no?
1: Sí, sí. Oye, volviendo a la spin-off, ¿funcionáis como una empresa totalmente normal?
0: Sí, sí, sí. Ahora mismo estamos, lógicamente, como una sociedad limitada y bueno,

0: vida.
1: Sí, bueno,
0: ¿habéis evolucionado como...?
1: Sí, la diferencia, sí, porque no escucho bien, la diferencia entre una pequeña empresa y una startup es que, por pequeña que sea, tú tienes un objetivo de proyectarte al mundo entero, ¿no?, en tu comercialización. Ya hemos pasado de ser una empresa pequeña y a ser una empresa con un volumen más allá de inicial y lógicamente ya abarcamos el mundo entero, ¿no?, en la venta de nuestras tecnologías, ¿no?
0: Y me decías al principio que no tenéis, o sea, no, vuestra manera de financiaros no es con dinero público, ¿no?
1: No,
0: cualquier personal, lo primero que se le ocurrirá es decir, una spin-off que sale del Servicio Andaluz de Empleo, no, pues esto lo mantiene la Junta de Andalucía.
1: No, para nada.
0: Pero,
1: no tenemos capital público
0: ninguno.
1: Pero es
0: justo lo contrario, ¿no?
1: No, el capital público ninguno. Nosotros hemos tenido ampliaciones de capital para financiarnos, hemos tenido stock option como forma de, bueno, todo este tipo de estrategias para poder financiarnos a bajo costo, pero hemos desarrollando. Y eso es conveniente, es decir, estar dentro de ese mundo y no tener una financiación inicial pública que puede distorsionar en un momento dado, ¿no? Uh-huh. Porque haces malos hábitos, tienes unos recursos que no están a tiempo, y el tema psicológico, el tema de gestión de fondos también es muy, muy importante. Pero el SAS, o la consejería mejor dicho, cuando nos da el apoyo de, por ejemplo, desarrollar tecnología, también nos da un apoyo muy importante, que eso habría que defenderlo muy bien, que como sus patentes ceden a la spin-off, si tenemos alguna gran empresa, por ejemplo, norteamericana, por decir algo, ¿sí?, que intenta copiarnos, a veces ocurre que las pequeñas startups no pueden afrontar los litigios jurídicos uh-huh. que esto acompaña.
0: Claro.
1: Mientras que el gabinete jurídico de la consejería es muy potente. Entonces, casi cuando uno va a hablar con una empresa muy grande que intenta hacer cosas indebidas con tu patente, tú dices, no soy yo, tengo claro. un
0: país... Tenéis el respaldo jurídico,
1: tenemos,
0: ¿no?,
1: un gobierno de 9 millones de habitantes detrás.
0: Y el potencial que tiene, exactamente.
1: Y eso hace que nuestra competencia esté muy contenida, porque tenemos eso, un gobierno de 9 millones de personas, uh-huh. Significa un músculo jurídico...
0: Se respeta más que una startup pequeña, evidentemente.
1: Claro, estar ahí detrás. Y, lógicamente, nosotros el 10% en ventas termina en la consejería. O sea, uh-huh. hay una devolución de los beneficios que producen las ventas de tanto de la sustancia como de equipo, a su vez a la consejería, que tiene unos beneficios para aquello de habernos cedido las patentes, ¿no?
0: ¿Spin-off como la vuestra, o sea, experiencias como la vuestra, hay más en Andalucía, en el SAS?
1: Sí, ha habido distintas experiencias de spin-off en otros ámbitos que son el médico, me refiero a farmacéuticos, quiero decir. Si bien la nuestra, bueno, tiene cierta proyección por el volumen que ha adquirido, ¿no? Uh-huh. Y porque mantiene su independencia, ¿no?
0: Claro.
1: No dependemos de ninguna otra.
0: O sea, que vosotros innováis, aunque sea esté tan relacionado con lo público, como una empresa privada, ¿no?
1: Efectivamente. Pero como los conocimientos usados vienen de los pacientes, de los facultativos, de mí mismo que trabajo en el uh-huh. hospital, esas patentes pertenecen, lógicamente, al hospital, al SAS y por ende a la consejería, ¿no?
0: Que, por cierto, creo que estás ahí, ¿no?
1: Sí, eso hace unos años, de uno de los equipos que desarrollamos, esto tiene unos materiales especiales para que sean compatibles con resonancia, uh-huh. con los aceleradores y tal, que hay un desarrollo de materiales muy importante detrás, ¿no?
0: Claro. De vez en cuando salí en los medios de comunicación, porque yo iba haciendo un repaso y no sí. sé, recuerdo un titular que era que habéis construido una nave espacial para niños, por ejemplo, ¿no? Como...
1: Bueno, nosotros hemos desarrollado un sistema terapéutico pediátrico y hemos desarrollado la capacidad de tratar niños en una sola sesión. Con lo cual, para el nivel de la experiencia pediátrica es fenomenal, ¿no? Y además con bastante éxito, estaba muy contento. Y ya dentro de todo esto, ¿no?, con el jefe de servicio se desarrolló también el hacer que un TAC tuviera el aspecto de una nave espacial, ¿no?
0: Conjunto sí, eso, con el equipo. Es lo que he visto.
1: Sí, pues es un tema psicológico nada más, esa parte de diseñar sí, que el TAC parezca otra cosa, ¿no?
0: Que tratando con niños siempre es importante,
1: sí,
0: ¿no?
1: Sí, sí, la psicología y la colaboración del niño pasa por restablecer esas complicidades.
0: Claro. Oye, entiendo entonces que vuestras innovaciones, pues hemos dicho ya que pueden llegar a cualquier parte del mundo, pero lo principal, evidentemente, entiendo que es mejorar el servicio andaluz de salud, ¿no? O sea, que las innovaciones...
1: Para la empresa lo primero es ganar dinero,
0: ah, vale.
1: Si no, no es una ONG. Entonces tienes que conciliar el compromiso con con el origen tuyo, que es el SAS. El SAS tiene que ser el beneficiado y el SAS, lógicamente, en el mercado, incluso en el SAS, tiene que tener grandes beneficios para el paciente. Lo bueno que tiene desde un sistema público innovar, aparte de lo que te he contado ya de esta protección jurídica que nos da, es que...

0: Muchas veces tomamos tecnología que viene procedente, al menos de Estados Unidos, donde el sistema sanitario es muy privado, donde hay una selección de pacientes muy importante, y cuando llegan aquí tienen que ser aplicadas a toda la población. Y eso produce tensiones presupuestarias y también dificultades de aplicación de todo esto. ¿Qué pasa? Cuando innovamos desde el punto de vista de la sanidad pública, nosotros siempre pensamos en la sostenibilidad, en las tensiones, en el flujo de trabajos propios de un sistema universal. Y eso es lo que nos ha hecho tener mucho éxito y competir con estas otras tecnologías que provienen de otros sistemas sanitarios. Porque ellos ni se plantean un entorno universal, con lo cual su innovación no se aplica de la misma manera. Nosotros sí tenemos esa capacidad de innovar para sistemas públicos universales, ¿no?
1: Claro, claro. Ellos están en otro sí. chip, ¿no? Oye, última pregunta. Parece que vuestra spin-off pues, tiene bastante éxito. ¿Cuáles serían los conceptos claves que crees que están provocando que tenga este éxito?
0: Bueno, lógicamente estás siempre innovando, tienes siempre patentes, que verás que cada 2 años sacamos una, tenemos que tener ese liderazgo para que podamos vender marca, porque no solamente vendes equipo, vendes marca, son esta marca, estos andaluces que continuamente están innovando y están aportando, ¿no? Y luego tenemos que seguimos de ejemplo y han venido y damos speech fuera también sobre este tema. Hemos sido capaces de desarrollar una habilidad especial. Normalmente cuando llega en otros entornos, cuando uno tiene una innovación, tiene una idea, quiere inmediatamente protegerlo. Va a la oficina de patente y patenta esa idea. Sí. Entonces esa idea tiene un camino de 2 años que está protegida, pero tú no tienes el producto desarrollado, tú vas desarrollando ese producto. Y una vez que obtienes la patente, si la consigues, pues tienes un camino muy largo para llegar a tener un producto comercial. Como la patente, como hemos dicho al principio, es poner patente que todo el mundo conozca, la competencia conoce ese producto en el momento que tú lo entregas. Un poquito después, los que están revisando siempre las patentes. Bien, nosotros hemos conseguido a través de un control de la información que manejamos, una altísima confidencialidad, desarrollar todo el proceso, incluso a través de ensayos clínicos, hasta muy próximo a tener el equipo definitivo o tener el equipo definitivo que puede entrar en el mercado. Entonces, ¿qué hacemos? Pues patentamos y certificamos CE. Sin tener la patente todavía podemos comercializar. Producto seguro, todo va bien, podemos comercializar. Pero esos 2 años mágicos que tenemos de decalaje, nos cuesta cero tener una protección universal. Y por tanto, testear distintos mercados a muy bajo costo. Porque cuando tenemos la patente hay que ir a pagar. Claro. Hay que pagar según qué países, las zonas y tal. Entonces, primero, cogemos a la competencia adelantado todo el proceso mucho.
1: Sí, sí, no, y la, además, no la aviso.
0: Claro, no, tiene un tipo de decalaje y nosotros podemos penetrar los mercados mucho mejor. En eso siempre nos hemos caracterizado. En tener ese rigor enorme, la discreción del desarrollo de nuestros equipos para llegar inmediatamente y pasar desde conseguir la patente y hacer el mercado CE.
1: Pues Santiago, está claro que lo tenéis todo bastante bien pensado y nos alegramos haber conocido otro proyecto más, otra solución más, otro desarrollo más, una spin-off salida de la Consejería de Salud que innova aquí en Andalucía y además exporta esa innovación a todo el mundo, o sea, otro caso de éxito. Nos alegramos mucho que nos lo hayas contado y nada, te esperamos para otra ocasión cuando sigáis innovando y sacando patentes para que nos vayas contando cómo se desarrolla.
0: Seguro.
1: Muchas gracias. Y muchas gracias a todos vosotros por estar ahí. Nos vemos el próximo sábado en este espacio, en Espacio Innovación. Buenas tardes.
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Muy buenos días, buenas tardes, buenas noches, mis queridos amigos y amigas de la Cocina de Romero. Hoy estamos de homenaje al cine español y bueno, pues vamos a hacer un homenaje a una película que se titula Nada en la nevera. En primer lugar, se me había ocurrido, para hacer esta receta, se me había ocurrido sacar un papel y dibujaros una pizza. Y pues si no tienes nada en la nevera, ala, te dibuja la pizza y tira, ahí tienes, pizza. Pero el fundamento de nada en la nevera muchas veces no es tan literal. Y yo he querido hacer una pizza con cosas que tengo en la nevera más o menos habitualmente. Y digo, bueno, pues vamos a hacer una pizza con lo que tenemos por ahí. Evidentemente la masa la preparé porque yo no quiero comprar masa pudiéndola hacer yo, que es muy fácil hacerla y sale infinitamente mejor. Y si lo que sí tenía es un poco de chistorra, una salchicha Frankfurt casera, salsa de tomate que tenemos siempre, unas aceitunas negras así cortaditas, que las he cortado para ganar tiempo, y el queso rallado que yo tengo en casa siempre. Hay más cosas, sí, pero yo creo que las coherentes para lo que vamos a hacer son estas que tenéis aquí. Así que nada, apuntaros los ingredientes que empezamos.

Bueno, las cosas en la cuando haces una masa, habitualmente hay que ponerlas bien equilibradas. Entonces, aquí está para la masa de pizza que vamos a hacer, necesitamos 600 gramos de harina de fuerza. 600 gramos. Me he pasado. ...604... ...600 clavos. No es ninguna tontería, ¿eh? Esto conviene hacerlo así, tal cual.

Bueno. El resto de ingredientes los tengo ya calibrados. Venga, aquí con la propia cuchara voy a hacer una especie de volcancito y voy a poner la levadura seca de panadería. A ver, hay quien dice, por ejemplo, en la pizza napolitana, lo estoy mezclando, para diluir lo más posible, para repartir entre la harina lo más posible la... Este. En la pizza napolitana dice que bajo ningún concepto se ponga levadura seca, que se utilice la otra. Bueno, a mí me va tan bien que no... Que lo siento. A ver, me va muy bien porque además es muy cómodo. Esto abres un sobre, lo echas y punto. Tengo la medida y se ha acabado. Cuando utilizas la otra, tienes que tener un trozo grande que te sobra la mitad y que luego la terminas tirando. Salvo que hagas muchas, claro. Bueno, harina, ya le puse la levadura, la mezclé. Agua, aceite. Y ahora le voy a echar, la sal es el que lleve 8, 10 o 12 gramos, es igual. Mira, aquí hay como 5 gramos y otros 5, dos pellizcos. Y ahora con la propia cuchara voy a iniciar un poquito la mezcla, porque si no... Le cuesta mucho al gancho. Pero haciéndolo así, ayudándole así, ya se va a encontrar la masa bastante, bastante bien. Pues hala. Ahora ya que trabaje la máquina. Esto, si no tienes máquina, a partir de aquí sigues amasando a mano y ya está. Esto no tiene ningún secreto. El único secreto que tiene esta masa es que el agua tiene que ser muy fría. De la nevera, y no te voy a decir que le eches cubitos de hielo, porque no. Pero es importante que el agua esté muy fría. Vale. Pues ahora ya simplemente le damos y que trabaje la máquina. Entre 7-8 minutitos que amase, aunque veis que la masa, mira, ya parece que está amasada, no, dejarla que amase. Y luego os cuento otro par de cositas. ¡Qué buena pinta tiene esta masa! Venga, vamos a ver. Vamos a ver, qué bien se despega. ¡Bum, bum, bum! ¡Perfecta! Perfecta, bueno, es que he hecho ya unas pocas. Dentro de la máquina se separa. Y no tengo que hacer más que esto. La voleo un poquito. Y ya estaría. Bueno, esto hay que hacerlo así. Mirad. La historia de esta masa es muy sencilla. Esto nos da para dos pizzas, ¿vale? Dos pizzas grandes, de 32 centímetros cada una. A ver, esto... Antes de leer cómo hacía la masa el campeón del mundo de pizzas, que es español, uno de ellos, pues yo dejaba que elevara la masa con temperatura, incluso ponía lo de la estufa, y salen muy ricas. Pero esta, que eleva en frío, que eleva en la nevera, hay que dejarla 24 horas en la nevera, a ser posible, al día siguiente te encuentras... Pero si todo el mundo dice que con el frío no le van, que no le van. Esto, ¿quieres echar un plano, Charlie? Es que esto, y yo tapar y he visto que se quedaba frustrado el hombre. Bueno, esto ahora yo lo meto a la nevera y cuando al día siguiente hago la pizza, pues veréis que esto ha crecido un montón. ¿Eh? Así de sencillo. Nevera mínimo 24 horas. Y tenemos, a ver, y también os digo que como va a ser 24 horas justas, esto no va a crecer en exceso. Pero esto también se puede dejar 2-3 días en la nevera, sin ningún problema. Haces hoy una pizza y dentro de 2 días haces otra y está fantástica la masa. Quiero decir, en las pizzerías de profesionales las guardan así, lo sé de buena tinta. Bueno, voy a quitar esto. Así. Apagamos y ahora ya lo retiraré.

Ya tengo la masa de la pizza hecha. ¿Qué falta? Que repose y pizzeamos. En Nápoles te cogen la masa y empiezan así. Taca, taca, taca, taca, taca. Pero yo no sé hacerlo. Uy, y además mira cómo te pones. Yo no sé hacerlo. Yo lo siento. Amigos napolitanos, aceptaría clases muy a gusto. Pero yo a mi edad, teniendo esto, ya tengo más que suficiente. Charlie, ¿cómo vas tú poniendo el jersey, eh? Le da una guerra que me manche. Yo digo, pero Charlie, que cuando la gente que trabaja en cocina con harina se viste de blanco. Porque lo más normal del mundo es que la harina que vuela les manche la ropa. Todos los panaderos, pasteleros, pizzeros, van todos de blanco. Y yo aquí de negro. ¡Hala! Bueno, a todo esto, la película, que no hemos dicho nada de la nevera, bueno, pues, que narra las aventuras y desventuras de una muchacha que quiere compañía a toda costa y le cuesta, Dios ayuda a conseguirla. Entonces, lo que yo me pregunto, si tuviera más en la nevera, quizás no le pasara eso. Bueno, pues ya está. Le he puesto un poco más harina. Le da un poco más consistencia a la masa. Y ya está. Y ahora, pues estamos cortando aquí un poquito de lo que nos sobra. Porque esto no tiene mucho sentido que esté así. Bueno. Sí. Yep. Ahí. Vale. Bueno, a ver. Necesito una cuchara. ¿Para qué? Pues para extender el tomate. ¡Jo! ¿Cómo estoy? ¿Cómo estoy? Tomate, esto es tomate triturado, no es tomate cocinado, ¿eh? Ya se va a cocinar ahora aquí, no os preocupéis. ¿Y qué cantidad hay que poner? Pues no hay que volverse locos. No hay que poner una capa de tomate tremenda. Fijaros, yo creo que con esto que he puesto, yo creo que ya es más que suficiente. ¿Os dais cuenta? Vale. Vale. Quesito. El quesito por encima del tomate. Así de fácil. Por encima del tomate y lo podemos poner también hasta el borde de la pizza, ¿eh? Así. ¿Qué? Que no le voy a echar todo. No me conocéis vosotros, David. Yo, a mí el queso es algo, es uno de los ingredientes esos que le dan brillo, sabor espectacular a cualquier cosa que se la pongas. Pues yo creo que sí, que va a caer el paquete, ¿eh? Yo creo que sí, al final tampoco es tan grande, son 150 gramos. Venga, así. Disolvemos bien, que hay alguna bolita. Joder, que se va a ir todo. Ya lo creo que va a ir todo.

Ahora, ahí está. Venga, voy a coger una tabla. Y vamos a coger esta salchichita. Esto es salchicha de Frankfurt, pero casera. Casera, quiero decir fresca, más que casera. Esta se hace en la fábrica de chorizos, del chorizo que yo trabajo. Y bueno, ¡epa!, no te me vayas. Y esto es como todo, las cosas buenas. Cuando se hacen cosas buenas, se agradecen. ¿Es barata? No. ¿Merece la pena? Pues igual para todos los días no, pero para de vez en cuando, pues sí. O la gente que se lo pueda permitir, pues oye, sin problema. Esto está muy rico. A ver. Venga. Lo ponemos así. En redondo. Y olé, olé. Olé, olé, olé. Que me voy a la Feria de Abril. Que me estoy poniendo yo ya como una moto aquí. A ver, pues no me cabe más. No me cabe, ese trozo no me cabía. A ver. Y ahora, chistorrita navarra. Yo creo que es la mejor que hay, la chistorra navarra. Es típica de Navarra la chistorra. Y yo creo que son maestros. Esto le va a dar, aparte de darle color, es que le va a soltar grasita, que va a estar eso bueno. Bueno, bueno, bueno. Bueno. Igual me he venido arriba cortando chistorra, ¿eh? ¿O no? No voy a echar más. No voy a echar más porque la chistorra es potente. Así como la salchicha tiene un sabor suavecito, la chistorra tiene su potencia. A ver, así. Venga. Y ahora vamos a poner unas aceitunitas negras cortadas en trozos, sin hueso, evidentemente. Así, ya está. Oye, vaya pedazo de pizza que tenemos aquí con eso que hemos hecho con lo que tenemos por la nevera. Horno, 250 grados. Sin ventilador, que lo que está haciendo es quitarlo ahora mismo. Calor arriba y abajo, y la parrilla está en la parte más baja del horno. 250 grados. Tenemos una pizza fantástica. A ver. Vamos a cogerla con cuidado, que estas cosas queman y mucho. Y ahí tenéis. Pizza con lo que tenemos por la nevera. Ha surgido esto como podría haber sido cualquier otra cosa. En cualquier caso, sí te voy a decir algo, que esto es una verdad como un templo. Vamos a disfrutar de lo lindo. Es lo que hay. Espero que tengas la mente abierta para pensar que con masa de pizza y lo que tengas en la nevera, puedes hacer unas pizzas tan fantásticas como estas. Masa, tomate, queso y el resto, lo que te venga bien. 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

por aquí y nos pondremos de acuerdo seguro además. Bueno, vamos a ver. Un poco de tomate. A ver. Perfecto. Perfecto. Venga. Vamos a montarlo todas, todas de golpe. El horno ya lo tengo calentando a 250 grados. El romero antes de cambiar, de poner el queso. Un poquito, ¿eh? No hace falta mucho, así, un pum, ya está. Ya está. Así de fácil. A ver, yepa. Bien, se sobra un poquito, pero no pasa nada, estamos en casa. En casa no tenemos que hacer las cosas, ¿eh? Además, fijaros, yo siempre procuro hacer las pizzas como muy simétricas, de poner las cosas. Que parezca todo muy ordenadito y demás. Y en este sitio dice, no, eso nada. Aquí la masa, a ver, no tiene por qué ser un redondel perfecto, porque esto luego se... Que está bonito que la masa tenga sus formas. Y las cosas de arriba exactamente igual. Oye, me quedé encantado con esa masterclass. De hecho, cuando voy a Logroño, muchas veces, las que voy a Logroño, voy a comer pizza de ese sitio. Vamos a poner... Bacon, pues un poquito al gusto, ¿eh? Así, pues así. Bueno, si se extiende un poquito más, pues tampoco pasa nada, ¿eh? Porque me estoy fijando que esto no consiste en amontonarlo, sino en repartirlo. Ahí. Oye, pues que van a quedar unas setas molonas, ¿eh? Pero molonas. A mí ya me gusta la idea. Bueno, voy a picar todo ya, así no tengo que... Mira, cuantas más veces cojamos y soltemos las cosas, más tiempo vamos a tardar. Entonces, claro, yo he ido probando a ver si quedaba bien y tal, pero ahora ya directamente lo que hacemos es cortamos todas las setas y las colocamos. Venga. ¡Opa! ¡Ay, qué lejos estáis! Hay gente que dice, pero si eso está... No, no, que toda la gente no tiene el obstáculo que tengo yo aquí, que me aleja, ¿eh? A mí me aleja de... A vosotros no, pero a mí me aleja. Bueno, pues esto ya estaría así también. Perfecto. Bueno, y ahora ya no nos queda más que un poquito de queso. Queso mozzarella. Se lo ponemos así. Yo primero estoy repartiendo, ¿eh? Después ya apañaremos. Si hay que echar más, echa más. El horno ya lo tengo, ya alcanzo la temperatura, los 250 grados. Calor arriba abajo sin ventilador. Y ahora vamos a meter inmediatamente la bandejita aquí en el centro, un poquito más abajo. Y vamos a hacer las pizzas. ¿Cuánto tiempo? Bueno, pues yo le voy a dar... De momento le voy a dar... 8 minutos. Cuando son grandes, en 12 lo hago, a esta temperatura. Estas son un poquito más pequeñas, voy a empezar por 8 y voy a ir controlando. Que es lo que debemos hacer. Las personas, los cocineros, tenemos que hacer, que controlar cómo va el cocinado. Bueno, pues esto vamos, 10 minutos. Apagamos hornos y vamos a sacar la bandejita aquí. Oye, esto buena pinta sí que tiene, ¿eh? Buena pinta, vamos que sí tiene. Vamos a poner, yo creo que me entrarán 4. Sí. Una, dos, tres, y 4. Bueno, pues esto es

Esto es, por ejemplo, una cena para dos personas. Cuatro pizzas de este tamaño. O me vas a decir que no, ¿eh? Yo creo que con esto podemos cenar perfectamente, lo acompañamos con un poquito de ensalada. Oye, y me parece una idea genial, ya habéis visto que se tarda muy poquito en prepararlo. ¡Hombre! ¡Hombre! ¡Calla! Que había puesto más tiempo, pero como estoy controlando lo he sacado antes. Que lo que os digo, que esto cuesta muy poquito hacerlo y yo lo he hecho con estos ingredientes, pero tú pon los que te dé la gana. Vamos a hacer un juego. ¿Cuáles son vuestros ingredientes preferidos para hacer una pizza? Venga, contestadme y dejármelo ahí en las redes sociales, porque estas cosas son interesantes. A lo mejor me deis ideas fantásticas y empiezo a hacer pizzas aquí como loco. ¡Ay, qué cosa más rica! Lo bien que me lo paso yo comiendo pizza. Venga, amigos, amigas, hasta otra.

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0: Buenos días, bienvenido de nuevo a La Edad de la Experiencia. Estamos ya en campaña electoral. El próximo domingo, 17 de mayo, alrededor de 6,5 millones de andaluces podremos votar y decidir quiénes nos representarán en el Parlamento y, por tanto, quién será nuestro presidente del Gobierno para los próximos 4 años. De esos votantes, casi 1,5 millones son personas mayores de 65 años. Por eso hoy vamos a dedicar este programa a hablar de mayores y política, y lo vamos a hacer desde varios puntos de vista. De su participación directa, como el caso de María Luz, una mujer malagueña que decidido ser la candidata de un partido que se llama Por un Mundo Más Justo. Mariluz, que hoy estará con nosotros, tiene 90 años y está totalmente volcada en esta campaña. Como ella, seguro que hay otras personas que se han acercado a la política cuando ya han dejado su actividad profesional. Pero aparte de ellos, todos los demás mayores andaluces merecen también que se les escuche y se atienda a sus preocupaciones y demandas. Su voto es tan válido como el de los demás. Y además comprenden mucho mejor la gran importancia que tiene votar, poder elegir, y por eso suelen ser más reflexivos. Y ahí se plantean varias preguntas. ¿Se sienten escuchados? ¿Se sienten representados o simplemente cortejados en campaña? Porque no es lo mismo dirigirse a los mayores como un bloque uniforme, hablando solo de pensiones o dependencia, que entender la diversidad que hay dentro de este colectivo. No es lo mismo verlos como destinatarios de políticas que como ciudadanos activos con voz propia. En esta campaña andaluza vemos promesas, vemos cifras, vemos titulares, pero quizá falte algo más profundo, una conversación real sobre el papel de las personas mayores en nuestra democracia. No solo como electores a los que convencer, sino como protagonistas de pleno derecho, porque hablar de mayores no debería ser hablar solo de cuidados o de pensiones, debería ser hablar de participación, de dignidad y de influencia, de cómo queremos que sea una sociedad que además envejece. Así que hoy vamos a detenernos ahí, vamos a mirar la campaña a las elecciones andaluzas desde esa perspectiva. Será después de nuestra entrevista, que hoy va a ser a una persona que a lo mejor cuando les diga su nombre no les va a sonar, José Luis Cabeza Hernández, pero que van a reconocer inmediatamente si les digo que nuestro invitado de hoy es José Luis del Serranito. Buenos días.
1: Celia, ¿qué tal? Buenos días.
0: Buenos días. Hablaba yo, José Luis Cabeza, que se llama usted así, nació en Sevilla en 1950, está casado, tiene hijos y nietos, es hijo de una familia muy numerosa y tuvo que ponerse a trabajar con 10 años en lo que fuese. Fue peón de albañil, ayudante de carpintería, reparador de frenos de coche, pero ya desde muy pequeño se sintió atraído por el mundo del toro y llegó a ser novillero, toreando incluso en las ventas de Madrid o la maestranza.

0: de Sevilla. Ante las dificultades que planteaba ese mundo, decidió hacerse empresario abriendo el legendario Mesón Serranito, que ha llegado hasta nuestros días y que ya tiene 4 locales en Sevilla, y donde crea y patenta esa tapa que de todos conocida, que es el Serranito, y que también le ha servido de apodo. Es usted un precursor de algo, usted ha creado una marca que es el Serranito, que le ha traído hasta aquí, todo el mundo le conoce,
1: sí,
0: por eso.
1: Sí, no te importa, hablo de las personas mayores y los respeto, porque encima yo, pero yo creo que mi mentalidad no es de mayor. Y perdonad lo demás,
0: ¿sí?
1: Mi mentalidad es de joven.
0: Bueno,
1: joven,
0: es que...
1: muchas ilusiones, muchas,
0: claro,
1: ilusiones.
0: Este programa va de jóvenes que tienen años.
1: Efectiva, es muy bonita, me gusta la frase, sí, me gusta,
0: sí,
1: la frase.
0: Sí, sí, sí. Pues esa es la frase. Y es verdad que tú, te voy a tutear.
1: Sí, sí,
0: dentro,
1: claro,
0: dentro de esa trayectoria que empezó de muy joven, teniendo que trabajar de muy joven, has hecho muchísimas cosas. Y algunas muy significativas,
1: sí,
0: muy importantes.
1: Sí, he sido una persona muy inquieta. La verdad que nosotros éramos 9 hermanos y me he cogido el tercero. Entonces, pues la verdad que también tuve la suerte de ver una película de Manuel Benítez del Cordobés, que no sé bien al caso, y ahí me introduje en el mundo del toro con 12 años. Y yo creo que la experiencia que viví, el tiempo que estuve viviendo en Madrid para querer toro y demás, eso me abrió mucho los ojos y era una forma de poder intentar ayudar a mi familia, ¿no? Después de lo del toro, pues he grabado discos, he apoderado torero, en fin, que he sido muy inquieto, por eso digo que me siento muy joven dentro de la edad que tengo 75 años cumplidos, ¿no?
0: Uh-huh.
1: Y lo del Serranito, bueno, pues fue una experiencia, sería larga de contar, pero bueno, empezamos ahí, en experiencia cero, de hostelería, y me ayudó mis hermanos, mi mujer, que le tengo que dar las gracias hasta que me muera, después llegaron mis hijos y bueno, empezamos ahí. Y a partir de ahí, pues he hecho otra serie de cosas, la cual me ha motivado mucho, entre ellos el récord Guinness, yo rey mago de Sevilla, de,
0: claro,
1: Rey Baltasar.
0: Tiene usted el récord Guinness del Serranito más largo.
1: En el puente de Triana, no podía sentir más emblemático. En el año 2023 hicimos un récord de 158 metros de largo. Estamos en otro proyecto para dentro de un par de años, que hacemos 45 años del Serranito. Hace un Serranito de 200 metros. 200 metros.
0: Bueno, digo, como este programa es andaluz, va a tener usted que conectar un poco provincias, ¿no? Y salirse un poquito de Sevilla también.
1: No, bueno, yo creo que el Serranito es mundialmente conocido, por me hablarás ahora, porque sí, me decían adelantando mal que me vas a preguntar. Pregúntame, porque yo me cojo carrerilla,
0: No,
1: además,
0: no, no,
1: estoy tan a gusto aquí contigo y en esta casa, porque soy muy fiel a esta casa, tengo aquí muchos,
0: claro,
1: amigos,
0: claro,
1: y la verdad que
0: sí,
1: estoy muy cómodo.
0: Claro que sí. Bueno, entre otras cosas que a lo mejor la gente no sabe, usted es tú eres el autor de la famosa canción que acompañó al programa de Manolo Molés durante toda la vida,
1: sí,
0: el programa de los toros.
1: La gente se acordará de aquello que decía, en el ruedo de la C, lo que usted quiere saber.
0: Perfecto.
1: He tenido la suerte de tener dos hermanos, uno de Bordón 4, que desgraciadamente falleció, y otro hermano, Fran Bravo, que estuvo muchos años en Canal Sur, en la época de Mazoriano, y gracias a ello también me introdujo un poco ahí, pero eso siempre lo decía, he grabado 8 discos, y eso lo he hecho benéfico. Esa es una cosa que también me, en aquel momento, pues la verdad que me motivaba el grabar, y estuve en un escenario, ya que no podía poner delante del toro por la profesión de hostelero. Y la verdad, muy feliz.
0: Pero el toro ha sido un hilo conductor. El toro es una cosa que toda la vida ha estado ahí y que sigue estando.
1: No, sigue estando.
0: Sí. ¿Y cómo sigue estando ahora? ¿Qué haces?
1: Pues ahora mismo lo que hago es colaborar, en modestia aparte, colaboro con chavales que quieren ser toreros. Estamos también haciendo mucha publicidad en los programas de toro. En esta casa hemos hecho cosas también.
0: Sí.
1: Y sigo ahí viéndolo de otra perspectiva, como es lógico, ¿no? Pero claro, si puedo yo un chaval que puede funcionar, como se habla en el mundo taurino, intento dentro de lo que puedo, en lo de nivel económico y a nivel de tiempo, intento, porque veo que yo lo pasé muy mal, igual que yo en aquella época, está hablando de los años 65 por ahí, lo pasamos mal porque no había los medios que hay hoy. Las escuelas ayudan mucho a los chavales, que después está más complicado, porque a la hora de torear con picadores es más complicado que en aquella época. Entonces, si a mí el toro, y vuelvo a repetir, mi hilo conductor hacia el toro, tengo la suerte de conocer a Manuel Benítez del Cordobés, 30 años de Manolo Molés, empresario de este billetón de oro Canarea, que para mí ha sido el empresario más importante de los que he conocido. Yo tengo que colaborar en algo, que gracias a meterme en este mundo del toro, mi vida cambió totalmente. No sé lo que hubiera hecho ahora mismo si yo no hubiera, me hubiera dedicado a querer ser torero, ¿no?
0: Este programa lo vamos a dedicar, me ha escuchado usted la entrada, a hablar de política, de mayores y política. ¿Qué piensa usted de la política? Ahora mismo, que le gusta, no le gusta, ¿le interesaría participar en política?
1: No.
0: No, no, no,
1: por,

0: Exactamente.
1: El problema de la política, yo he hecho en la época de desgraciadamente del virus que vivimos en el mundo, entré en varios programas, entre ellos en Antena 3 estuve 10 minutos en directo hablando con Susana Griso, he hecho un reportaje en El Mundo y ha llegado un momento que ya la palabra puede ser rara, pero no me pringo. Me pringo porque veo que al final van a por ti. Yo tengo mi idea de lo que es la política. Uh-huh. La política es lo que es. Aquí no todos, voy a respetar a los políticos, que dije que en 10 días que no iba a hablar de política, pero me da igual, me pringo que hace falta. Aquí lo que hay que pensar es en el ciudadano. Aquí esto, vamos, tenemos los casos que tenemos ahora de política, tenemos los casos que estamos jugando ahora del otro partido, y aquí lo que menos se preocupa es los sevillanos. Yo tengo alrededor de 50 personas trabajando y es un problema muy gordo. Aquí en Peñana tienes un problema con un empleado y automáticamente se da de baja, que eso es otro problema que hay, 1 millón de absentismo todos los días en España, que no hace falta que yo lo cuente, que están todos los medios. El empresario prácticamente no tiene defensa ninguna. Nosotros somos los delincuentes, cuando los delincuentes son muchos de los que están gobernando. Uh-huh. Entonces digo que prefiero no pringarme, pero me voy a pringar, porque si no, no me siento.
0: ¿Pero usted sigue al frente de sus negocios?
1: Yo estoy al frente de mi negocio. Es que ya le digo que me hicieron aquí un programa hace unos años. Si no estoy al frente del negocio, estoy a mi señora, que está con el tema de las compras, ayudando a la persona que compra. Está un hijo que tiene 48 años, está mi hija. Y aún así nos cuesta trabajo. Solución para relajarme, podría decir, o jubilarte, cerrar. Eso te lo di yo, hace Manuel, que es el señor que hacía el programa aquí. Uh-huh. No puede, si estando dentro del negocio es complicadísimo, es que todas las ventajas, casi todas, las tienen los que lo tienen. Entiende que hay gente extraordinaria y tengo que respetar el tema con el tema de la extranjería. Esa es otra. ¿Hay 2,5 millones de parados? Vale. ¿Qué hace falta mano de obra extranjera? Vale, yo tengo mucha gente extranjera trabajando. Pero lo que había que obligar a que trabajen estos 2,5 millones, vamos a dejarnos ya de paguita.
0: Bueno, pero usted sí tiene relevo generacional. O sea, su
1: sí,
0: familia sí, va a seguir con el negocio,
1: sí,
0: ¿no?
1: Sí, pero bueno, también es verdad que está el tema muy complicado.
0: Pero usted no quiere soltar.
1: No quiero, verá, es que yo tengo que estar haciendo algo. Ahora te lo he dicho,
0: sí,
1: tenemos el
0: parece.
1: Proyecto de este proyecto. Tenemos un proyecto, estamos haciendo un hotel. Le canté a grabar a José Antonio Valdez de la Puebla, ahora la gente mía de la Cabalgata, le vamos a hacer una cosa que la tiene yo grabada, la vamos a retomar. Y yo siento, usted me tengo que sentir vivo. Vivo, gracias a Dios, me da mucha moral. No puedo tener gente negativa a la red mía. En el momento que vea gente negativa, me quito. Entonces, tengo que ver gente positiva. La positiva. Yo me tengo que acostar soñando y escribiendo. Y levantarme soñando y escribiendo. Sin ánimo de dinero. Aquí no es cuestión ya de dinero, porque cada vez que colabora con algo te cuesta. Pero lo hago muy feliz, ¿no? Porque yo me siento feliz. Y gracias, como digo, a mi mujer, a mis hijos, a mis amigos, a mis hermanos. Entonces, yo no me siento viejo.
0: Le iba a preguntar, ¿ha tenido un problema de salud
1: gordo
0: reciente?
1: Gordo.
0: Pero eso no ha bajado el ritmo de la historia.
1: Hombre,
0: ¿o
1: sí, sí me ha dejado un poco tocado, hace un infarto importante. Gracias a Dios tuve la suerte de tomar una decisión que fue decisiva. Yo fui hermano de la carretería y a la media hora de salir me sentí mal. En enero me pusieron 4 estrés debido a lo que estamos hablando. Lo que llevo uno para adelante y como está el
0: patio. ¿Al estrés?
1: Más o menos, bueno, será por mi edad. Mucha es la culpa de la edad, ¿no? Entonces, cuando me sentí un poco mal, fue a la media hora de salir de allí, de la calle Barflora, pues decidí de dar marcha atrás, que me costó trabajo, por mi forma de ser, ¿no? Y yo creo que fue la decisión idónea. Y al llegar a la oficina ya fue ya mortal, una ambulancia. Bueno, pero eso fue un viernes, el domingo me dieron el alta, y el martes ya estaba trabajando. Uh-huh. A otro ritmo, lógicamente, porque me ha dejado un poquito, tengo que empezar a hacer rehabilitación. Pero en definitiva, los momentos son difíciles, difíciles. Y yo me pongo en el lugar de las criaturas que son de aquí y no tienen medio, y no dan medio los políticos. Uh-huh. Y con todo mi respeto, digo que puedo tener los 50 que tengo, puedo tener 20 extranjeros. Y gracias a ellos estamos funcionando mucho, ya no solamente la hostelería, en muchos sectores de la economía. Pero claro, el problema está que está viendo que hace falta mano de obra, pero es que no obligan a. ¿Por qué? Porque esto es un voto, y eso no lo digo yo, estamos hartos de escucharlo. Entonces, ¿y por qué sigo? Por lo que acabo de decir. Yo ya, gracias a Dios, no trabajo, y modestia aparte, con todo el respeto a todo el mundo, por la necesidad para comer tengo.
0: Sí. Pero, ¿y, ¿y la vida que te ha enseñado? ¿Qué haces ahora que tú digas, es que esto me lo ha enseñado la vida y he aprendido a hacerlo de esta manera?
1: Hombre, hay una cosa que yo se lo quiero transmitir a mis hijos, orgullo y amor propio. Porque desgraciadamente cuando vienes de una familia humilde, pero no me ha pasado a mí y hay mucha gente. ¿Qué es lo que ocurre? Que yo no quiero, ya no es por perder a lo mejor el poder adquisitivo que tenga, yo me da igual, porque como tengo muy claro, desgraciadamente la media

0: España son 83, 85 años, yo se lo digo a mí muchas veces, nos queda un cuarto de hora. No, es la realidad, y no quiero aquí contar historias, porque hay que vivir ese cuarto de hora con mucha intensidad. ¿Qué me ha enseñado la vida? Pues hacer feliz, yo soy feliz haciendo lo demás, y vuelvo a repetir la palabra que repito diariamente muchas veces, con toda la modestia del mundo. Yo veo a mis amigos que sean felices, soy feliz, de vez en cuando hago una cosa. Organizamos algo, no mucho, tampoco me meto mucho en historia. Le he ido a la feria, no voy al Rocío, lo veo. Entonces, que no es que me diga la gente, ¿usted cree muy feriante? No, me gusta todo, pero sé mis limitaciones. Pero soy feliz, a lo que me están preguntando, soy feliz viendo a la gente feliz. Y nos puede parecer, a lo mejor no sé, pero es así. Yo veo gente triste, me entristezco, ¿no? Tengo un señor que tuvo un negocio de categoría en Sevilla, de los importantes, señor de Sanlúcar Barrameda, y yo sufrí, se fue al hombre, una ruina ahí el socio. Pues yo sufro que un señor, que yo viví ese momento, que no lo conocía de nada, que estaba encerrando un negocio cerca mía, negocio de categoría a categoría, y cuando yo me dice que se han arruinado, yo me quedé deprimido ese día, yo me puse en el lugar de ellos. A mí me pasa después de los años que llevo luchando, llevaban 25 años con el negocio, los años que llevo luchando y que al final me pase algo de esto, te puedes morir.
1: Bueno, y mirando al futuro, porque futuro hay, aunque tú lo veas ahí un poquito corto, que nunca se sabe.
0: Bueno, donde sí.
1: ¿Qué sueño le queda por cumplir?
0: Pues me quedan que sufrir. Yo de realizar, yo recuerdo a un político que era Haciendo Garbán, en la época de Madrid, que a mí me hacen falta años para desarrollar las cosas que quiero hacer. Me gustaría hacer muchas cosas, pero siempre para divertirme yo y hacer divertir a los demás. Con esta casa hicimos 24 programas de alto aire con el amigo Ronquillo. Pues esa felicidad de llevar los del Río, llevar Soto, llevar a Manu Sánchez, montones, eso, yo disfruto con eso. Porque yo sé que cuando ven, que el Estado todavía quiero que lo eviten aquí todo el día en la casa, cuando vea a la gente que disfruta con las cosas que se hacen, para mí es una enorme satisfacción. Entre otras cosas, el récord Guinness, pues yo ya estoy pensando en 2 años. Estamos haciendo un edificio que se paró en el tema de la pandemia de un hotel. Allí en la calle Antonio Díaz, junto al Serranito. Pues estoy loco por acabarlo, pero no a lo mejor acabarlo, no abrirlo. Yo es que me tengo que autoalimentar de ilusiones. Uh-huh. ¿Qué sentido tiene la vida? Tengo amigos de mi edad, están jubilados, pues están aburridos la mitad de las veces. Yo es que me levanto, me acuesto y me levanto, está loco. Pues vaya locura bendita. Bueno. Lo malo es pensar, yo pongo un ejemplo con todo mi respeto, de un programa que hay en televisión. Y digo, yo sentarme a ver un programa de televisión a las 5:30 de la tarde, cuando me levante de sofá me levanto como por sí. Yo no puedo estar sentado. Yo tengo que estar con todo mi respeto a todo el mundo, ¿eh? Siempre yo hablo con el respeto de todo. Voy a pescar. Yo no tengo narices de poner, con todo mi respeto a los pescados, no me puedo poner a pescar, porque es que me tiraría de cabeza a coger pescado.
1: Pues nada, te agradezco mucho que hayas estado aquí, que nos hayas contagiado de esa vitalidad que evidentemente no tiene nada que ver con los años. La vitalidad viene con uno y yo veo que ahí el carrete no se va a acabar.
0: Yo, si me permiten, yo suelo decir, no doy consejos, doy ideas. Aunque se tenga edad, hay que levantarse y acostarse con ilusión. Sabemos que habrá personas por diferentes motivos familiares o por otro motivo. Pero yo creo que si te acuestas soñando que mañana tengo que hacer esto, yo llevo papeles por todos los bolsillos, voy a apuntar, después hago la mitad. Esa es mi lucha conmigo mismo, ¿no? Y soy feliz. Yo creo que si Dios quiere, y ya terminamos, si tú tienes que terminar, a ver si Dios de verdad hace el milagro que se acabe la guerra, que da pena cuando se ven esas criaturitas, esas bombas, se acaba ya el tema de la política en España, se acaba, me refiero, para bien, venga el que venga. Yo no voy a decir ni que ya. Yo tengo sentido común, ni izquierda ni derecha, yo soy del Serranito, del Betis, tengo que entidad, de conducir. Quiero decir, que no tengo ningún cartel político, nunca he pertenecido, he luchado siempre por mi trabajo y por intentar a las personas que están trabajando, que ya al final de mí a pagarle, por lo demás, yo creo que la vida.
1: Hay que ser feliz. Muchas gracias por estar con nosotros.
0: Gracias a ti y por el enhorabuena por el programa.
1: Bueno, vamos a hacer una pequeña pausa y volvemos con el tema central del día, que ya saben que vamos a hablar de mayores y política.

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1: Bueno, pues ya tengo sentados aquí en esta mesa a mis contertulios de hoy, que como saben son personas que vienen a debatir sobre los temas de actualidad. Son mayores, pero tienen opinión, a veces una opinión muy, muy, muy valiosa y muy particular. Tengo aquí conmigo a Pedro Montero, que él es abogado de profesión, aún está en activo, es aficionado al fútbol y practica golf y senderismo. Buenos días,
2: correcto,
1: Pedro.
2: Correcto, muy buenos días.
1: Nos acompaña Charo Herrera, que es la primera vez que viene, que tiene 73 años, es soltera, ha sido funcionaria en su etapa activa, es graduada social y licenciada en ciencias del trabajo y tiene muchas aficiones, la música, el cine,
3: bueno, sí,
1: todo. Como todos los que vienen aquí, tiene muchas cosas. Y Rafael, que también nos acompaña en otras ocasiones, que tiene 66 años, es informático, está casado, que tiene dos hijos, dos nietas y también es aficionado al teatro, a la historia, a la acuarela, a andar. Bueno, pues hoy a la política nadie ha puesto que es aficionado, pero hoy el programa va de esto y yo lo que quiero saber es cómo estáis viviendo estas elecciones en Andalucía, ya estamos en plena campaña electoral, y cómo veis lo que yo estaba hablando en el bloque anterior, cómo veis la participación de los mayores en política, ¿os tienen en cuenta o solo se acuerdan de vosotros cuando hay que echar la papelita en la urna? Pedro.
2: Sí, pues bueno, yo creo que realmente, vamos, sobre todo por lo que dicen las estadísticas, hay un 20% de la población en nuestro país de mayores de 65 años, hay entre 65 y 70 años de votantes en unas elecciones generales, pues aproximadamente un 75 o un 80% de esas personas que votan, son yo te digo, es decir, que la participación es altísima y por tanto los partidos políticos, yo diría que al ser decisiva nuestra votación para conseguir un buen resultado, los políticos tienen que mirar para nosotros.
1: ¿Pero miran?
2: Yo creo que no suficientemente, por dos razones. Una, basta examinar también estadísticamente el número de diputados, por ejemplo, que hay de personas que tengan más de 70 años o incluso más de 65 años, y veremos que es ridículo. Sin embargo, hay personas, pues primero, que desde el punto de vista legal o constitucional tienen perfecto derecho, como ha pasado con una persona que se ha presentado a las elecciones mayor de 90 años, pues realmente hay personas muy capacitadas que han terminado, por ejemplo, un ciclo la edad y que están perfectamente preparados para poder participar, ya no digo votar, porque votar es una cosa y participar es otra, para participar activamente en política, y creo que es un error grave no contar con esas personas, porque no solo pueden hacer un servicio extraordinario con su experiencia de vida y con experiencia de elecciones, como pasa por ejemplo con la transición, que se está olvidando. Y es necesario que esas personas estén activamente participando. Y yo diría, reivindico a los partidos políticos que en sus listas electorales vaya un porcentaje, digamos, correlativo a lo que estas personas en sus votos emiten, pues también que en las listas electorales haya una mayor participación de los mayores.
1: Sí, claro, lo que pasa es que hay que dar un paso adelante también, ¿no? O sea, que claro, para que uno te esté en las listas también tiene que decir, yo quiero estar, ¿no? Y muchos mayores también están acomodados, ¿no? ¿Tú qué piensas?
4: Yo pienso también que se acomodan las personas mayores. Vamos, nos acomodamos, ¿no? Yo me incluyo. Bueno, yo tengo una vida un poco más activa, pero sí es cierto que ya las personas a partir de una edad pues a lo mejor llegan a un relax. Pero indudablemente la importancia de la participación es muy alta en personas mayores. Las personas mayores normalmente hubo una época que no votaron, por lo tanto el sentimiento de votar lo tienen muy profundizado. La gente joven, incluso yo creo
1: la
4: que vota.
1: La gente joven no se acuerda de que antes no se votaba.
4: Exactamente, vota menos. Y entonces, y claro, la sociedad y los gobiernos, en este caso el gobierno de Andalucía y demás, pues debe de atender más a las personas mayores, porque ahora mismo hay un tema muy largo en

0: la lista de dependencia para poder atender a las personas mayores. La seguridad social, hay mucho déficit con relación a la población en general en Andalucía y fundamentalmente al tema de personas mayores. Rafael, yo creo que están muy olvidados.
1: Sí.
2: Yo pienso que la participación del mayor, del viejo, de como quieras llamarlo, la persona ya que tiene
1: viejo joven,
2: no debe estar en la representación política, porque no se tienen los reflejos, porque la dinámica de ejercer el poder por los asuntos que se tratan. Ella ha hablado de la ley de dependencia. Eso nos afecta a nosotros, a la gente que tiene más de 65. No le afecta al que tiene 30, 25, 30, 45. A ellos no les afecta. Yo creo que la participación de nosotros, de los que vivimos... Yo nací en el 58. Yo viví y yo no pude hablar con mi padre de política. Mi padre me decía, no te señales. La nuestra, la participación nuestra es esa. Señalarnos, explicarle a los jóvenes que no banalicen la dictadura. Yo fui presidente de una asociación de juventud, una asociación católica, con 17 años. Cuando nos reuníamos, éramos 20, 25, venía un policía a ver qué hablábamos. Yo he andado por la calle y a un coche se ha parado, ha cogido a un compañero mío, lo ha metido en el coche, lo infló a hostias, y claro, y salió, en fin, no hagas esto más. Entonces, banalizar aquellos momentos es trabajo nuestro no permitirlo. Ahí es donde nosotros tenemos que actuar. Que se nos pida ya a mí con 70 años que yo esté en una reunión que dinamice con un chaval, con una persona.
1: Tú ya no te ves.
2: No tengo esos
1: reflejos. No te ves ya, ¿no?
2: Pero sí sé de la sociedad que vengo y a la que no quiero volver.
3: Exactamente. Mm-hmm. Eso es importante.
1: Bueno, pues hablando de eso, sabéis que ahora hay un tema encima de la mesa. Que es que, bueno, aquí la intención de voto, las encuestas que se manejan, hablan pues de que el PP podría rozar la mayoría absoluta, pero de no llegar, pues tendría que llegar a un pacto con Vox. Se ha visto que en otras comunidades, tanto en Aragón como en Extremadura, el PP ha pactado con Vox y ha puesto una exigencia que es la prioridad nacional, que, bueno, a nadie le ha gustado, nada más que a ellos. Yo no sé qué pensáis de esto. ¿Hay que hacer todo lo posible para que Vox no entre en el gobierno y marque estas normas? Voy a seguir contigo.
2: Sí. No, yo creo que, bueno, los votos marcarán si esos pactos son viables o no. Pero cuando habla Vox de la prioridad nacional, ¿sabes de quién me he acordado yo? De Fray Bartolomé de las Casas, en el siglo XVI. Que dice, destrucción de, oye, que estos indios no tienen la culpa. Ahí estábamos nosotros, estaban españoles y portugueses. Entonces, ¿qué queremos? ¿Volver? Encuentro que son dislates en una sociedad que es imposible parar. Yo recuerdo los primeros campos de Ejido, el Maresme, arriba, en la zona de Cataluña, que solo se alimentaban de gente que venían de... Antes ha hablado José Luis del Serranito,
1: sí.
2: Que por qué no se les exige a esos millones de parados que son naturales del país que curren, que trabajen. Entonces, hay unos dislates que para mi juicio, y termino, son palabras populistas, no tienen ningún sentido. Ningún sentido.
1: Bueno,
2: hoy,
1: ellos, ni siquiera los de Vox se ponen muy de acuerdo en quién es nacional.
2: Esa es mi opinión.
1: El otro día me reía porque decía mi hijo, es que con la propuesta de Vox es que ni el rey pertenece a la nación porque su madre es
2: su madre.
3: Entonces, y el padre italiano.
2: Entonces hubo que dar marcha. Creo que era el tío, le dijo al sobrino, ¿no? Que se ha equivocado. Verá que la cosa no es como...
1: Sí. ¿Vosotros qué opináis de estas exigencias para entrar en gobierno?
3: Me parece una mala broma, sinceramente.
0: Me parece una mala broma porque primero que son seres humanos con derechos y con obligaciones. Cuando vienen a un país, vienen por una circunstancia determinada, o bien por tema económico o tema político, como los españoles hemos ido en otras ocasiones a otros países. Por lo tanto, deben de tener la dignidad humana que cualquier ciudadano de este país. Y considerarte prioridad, ¿en qué sentido? Es que yo eso es que no lo entiendo. Eso es como clasificar el ganado, ¿no? Este es de primera

0: calidad y este es de segunda calidad. Y yo además, como el tema de la mujer, con vos también es alto problemático, pues sinceramente no me gustaría que estuviera en el gobierno. Y lo de la prioridad nacional me parece, bueno, pues eso que no quieren una regularización en concreto, pues para que poder abusar, entre comillas.
1: Pedro.
2: Bueno, el tema, claro, evidentemente, si no hay mayoría absoluta en Andalucía, pues habrá que, para que haya
1: una gobernabilidad,
2: atendiendo a las numerosas encuestas que se vienen produciendo, en las que parece ser que el Partido Popular pues está rozando la mayoría absoluta, entre 54 y 57 escaños aproximadamente. Claro, no queda otra opción, ya lo hemos visto en otras comunidades autónomas, Extremadura, Castilla y León, y ese pacto de prioridad nacional que impone Vox, pues ha tenido que ser admitido para que se produzca, haya gobernabilidad en la comunidad autónoma. Ahora, sobre el tema de que cómo se puede ver, bueno, yo diría que hay sectores sociales que verdaderamente no están conformes con ese pacto, porque entienden que desde el punto de vista constitucional puede ser discriminatorio o atentatorio también contra el principio de igualdad ante la ley del artículo 14, ¿no? Entonces, evidentemente, pues ahí está el problema. Yo soy persona que me gusta pensar siempre desde el punto de vista de la moderación y de tomar iniciativas y acuerdos que sean razonables. Entiendo, por un lado, que también se están produciendo muchos abusos por parte de aquellas personas, por lo menos lo dicen los medios de comunicación, los medios sociales, personas que llegan, que vienen nada más que con un objetivo, que es el de cobrar las ayudas, tener unos servicios, incluso que no, que ni siquiera viven aquí, van, cobran y se van. Creo que hay que controlar y hay que tomar medidas razonables y sobre todo pues buscar alguna fórmula que posibilite que tanto los nacionales como los que vienen de fuera pues tengan derecho a percibir esas ayudas y esos servicios. Tengamos en cuenta también que los españoles, los nacionales, estamos contribuyendo todos a la seguridad social, a mantener nuestro país, y también es muy duro ver a personas necesitadas, que los hay, y nos vamos a barrios periféricos de nuestra ciudad incluso, personas que están verdaderamente necesitadas, y viene una persona de fuera y por las circunstancias que sea se le da la paga a esta persona y no se la da a otra. Yo creo que hay que buscar la justicia.
1: Eso es regulación, seguramente.
2: Correcto.
1: Bueno, vamos a pasar a otro tema que esta semana, bueno, pues ha copado las portadas y ha habido declaraciones realmente sorprendentes. Tenemos dos casos de corrupción, uno de un lado y otro de otro, para no distinguir a nadie. Se está juzgando el caso Kitchen y el caso Mascarillas del PSOE. ¿Qué pensáis de la corrupción política ahora que estamos en una campaña y que tenemos esta gente sentada en el banquillo de los dos partidos? ¿No se puede acabar con la corrupción, Concha? Perdón, Charo.
0: Chara. Bueno, yo creo que la corrupción, hombre, lo ideal sería acabar con la corrupción, pero yo creo que en todo grupo humano siempre hay, desgraciadamente, alguna persona corrupta. Y esa persona corrupta, si entra en un partido político y comete un delito corrupto, pues indudablemente ya tiene la mancha al partido de la corrupción. Eso es horrible. Otra cosa es que el partido, pues en su conjunto, tenga una estructura que tenga la corrupción dentro, que eso ya es distinto. Uh-huh. Una cosa es puntualmente una corrupción y otra cosa es una estructura que lo haga corrupto. Uh-huh. Entonces eso ya me parece tremendamente horrible.
1: Claro.
0: Sinceramente. Eso ya es distinto.
1: Ya, Pedro, por saber tu opinión también, el tema está que realmente, desde que conocemos la política moderna, siempre ha habido casos de corrupción. Por un lado, por el otro, hay partidos que han sido más beligerantes con la corrupción, hay otros que han pasado más la mano, pero siempre ha habido.
2: Yo he tenido una experiencia, vamos,

0: personal de hace más de 20 años, de haber intervenido como abogado defensor de unas personas, de políticos que estaban imputados, en la cual, da la casualidad que estaban de todos los partidos imputados, o sea, que no estamos hablando de uno ni de dos. Entonces, mi experiencia es que veo que, por desgracia, la corrupción va increciendo, es decir, está cada día extendiéndose más. No quiero decir con esto que haya que decir que está institucionalizada. No, no está institucionalizada, pero sí que, evidentemente, estamos necesitados de políticos honestos, de políticos honrados, políticos que hagan un servicio a la sociedad, que no vengan a servirse, y ahí está. Por eso yo digo que los mayores pueden aportar también, mayores que estén física y mentalmente capacitados para ejercer un cargo. ¿Por qué no? Pueden, precisamente, no vienen a hacer carrera política, vienen a prestar un servicio temporal. Y ese servicio puede ser de mucha, digamos, enjundia y de mucha valía,
1: ¿no? ¿Por qué la gente se corrompe? ¿Por dinero, normalmente?
0: Evidentemente. Creo que el dinero, por desgracia, es el que lo rompe todo, en la sociedad y en todas las esferas.
1: ¿Y tú crees que el ser mayor, tener esa experiencia y tener la vida solucionada, un poco frenaría también eso?
0: Hombre, entiendo que una persona que no viene a hacer una carrera política ni a hacerse político, sino a prestar un servicio a la ciudadanía, a la sociedad, evidentemente entiendo que los mayores, pues, estamos más capacitados para hacer una política más honesta y más honrada.
1: ¿Quién?
2: El juez Serrano.
1: Ese juez Serrano entró en Vox.
3: Nada más que entró. Hombre, sí, ya tuvo un caso de corrupción.
0: Siempre hay excepciones, pero evidentemente entiendo eso.
1: Rafael.
4: Yo pienso que la corrupción, desde los griegos, antes de los griegos, los romanos, la política es... Pero no es el sistema, que ahora nosotros tenemos, gracias a Dios, un sistema que es muy virtuoso. Son las personas. Entonces ahí está la codicia, está la avaricia, está la envidia, está la necesidad de provocar. El señor Aldama ayer, sin pruebas, estuvo acusando al presidente de gobierno. Ningún juez le dijo, pero usted, ¿qué está diciendo? Si no tiene pruebas, no difame.
3: No tenía pruebas ninguna.
4: Cosa contraria pasa en la kitchen. Al Camacho, creo que se llama, no sé exactamente el... No, Camacho no. Al policía...
1: Moracho.
4: Le estuvo la jueza constantemente, la presidenta, diciendo eso no nos interesa. Entonces, ¿qué es la corrupción? Pues el ser humano en estado puro. Los tienes virtuosos y los tienes corruptos y que huelen fatal. Es la vida. Entonces, ahí yo creo que ir terciando, que el sistema debe de blindarse, es imposible que se blinde. Que deben de haber personas que por el poco o mucho dinero que ganen busquen un sistema justo, un sistema equilibrado, para que no exista lo que viene detrás, que es la desafección al sistema de gobierno, que es que los chavales jóvenes digan que en dictadura vivíamos... chicos, ¿qué me estás diciendo? Que no voten, que hayan unas abstenciones que son incomprensibles. Entonces, ese es el peor de los problemas que genera la corrupción. Que es decir, este sistema no sirve. Es bueno que de vez en cuando venga alguien que coja la mano dura y... No me jodas. No, eso no es así. Entonces, más que el dinero que se pueda llevar el coldo este, o que se pueda llevar al dama, o que se pueda llevar el que sea, es ese dejar a la deriva un sistema que ha costado tantas vidas, que es un sistema muy virtuoso, es muy bonito, es muy fuerte. Entonces, ¿qué haces?
1: Bueno, pues nada, votar. Primero votar.
4: Estoy de acuerdo contigo.
1: Es lo
4: eso
1: primero,
4: es
1: lo que tenemos que
4: eso
1: hacer para luego poder comentar y criticar lo que no nos guste. Lo dejamos aquí. Muchas gracias por estar. Nosotros volvemos. Saben que el programa lo pueden volver a ver mañana a las 9:30 de la mañana. Y nosotros volvemos el mes que viene, primer fin de semana del mes, en La Edad de la Experiencia.
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1: Bueno, empezamos este segundo bloque. Ya les he contado que le íbamos a dedicar a mayores y política. Está sentado aquí conmigo Carlos Pérez, que nos acompaña a veces. Él es fundador, fue empresario durante 35 años y cuando ya dejó de trabajar se le ocurrió fundar SeniorTIC, que es una plataforma, una especie de asociación que lo que hace es ayudar a la transformación digital de los mayores.
2: Bueno, ayudar... conjugar longevidad con tecnología.
1: Exacto. Muy bien. Bueno, pues Carlos está aquí porque ellos se han involucrado directamente en la campaña y han hecho como una especie de manifiesto, como una especie de dossier en el que le preguntan a los políticos por determinadas cosas.
2: Sí.
1: Vosotros sois unas personas activas en política, aunque realmente no os presentáis a ninguna elecciones.
2: Bueno, activo todo el mundo que interviene en la sociedad y que se relaciona con el poder, por de alguna forma interviene en la política, ¿no? Uh-huh. No, eso no quiere decir que seamos partidistas, ¿no?
1: Sí.
2: Entonces, nosotros lo que hemos hecho simplemente es unas preguntas a ellos sobre unos temas que nosotros estamos trabajando. Uh-huh. Se le podría haber preguntado muchas más cosas, pero a aquellas cosas que nosotros estamos tratando de lanzar para adelante, pues ha sido las preguntas que le hemos hecho. No ha sido ningún manifiesto y se ha hecho a las cuatro formaciones
1: principales.
2: Uh-huh.
1: ¿Os habéis sentido escuchados? ¿Cómo os han recibido? ¿Cómo ha sido eso? ¿Os han recibido o no? ¿Os
2: bueno,
1: lo habéis mandado?
2: Todos nos han dicho que lo mandáramos por correo y que ya nos contestarían. Entonces todavía ha pasado poco tiempo, esperemos que nos contesten y también esperamos que no nos contesten, o sea, que hagan lo que quieran.
1: Que haga lo que quiera, ¿no?
2: En realidad, nosotros la pregunta, como la hemos hecho públicamente a través de nuestra web, pues también es una reflexión para nosotros mismos, me refiero a los mayores, sobre qué nos planteamos y qué necesitamos plantear a la política, ¿no? A los partidos políticos.
1: ¿Vosotros creéis que los mayores se sienten escuchados o sentís escuchados cuando entramos en estas fases de la campaña política? Yo decía al principio que muchas veces a los mayores se les considera un número, ¿no? Se le hace una serie de propuestas ahí un poco a medida para conseguir el voto y luego ya todo el mundo se olvida
2: de
1: ellos.
2: Yo creo que nos tienen bastante en cuenta. Primero porque somos muchos, porque además solemos votar, es decir, ir a votar, también porque somos un colectivo que alrededor nuestro hay muchísimas problemáticas, están las pensiones, está la sanidad, el consumo de la sanidad, es decir, que hay muchos temas. Entonces yo sí creo que nos tienen en cuenta. Otra cosa es que si en ese tener en cuenta podrían hacer algo más y sobre todo lo que falla, a mi entender, es la perspectiva que ellos tienen del mayor o la perspectiva que ellos comunican que tienen del mayor.
1: ¿Por qué?
2: Bueno, pues porque yo creo que se está viviendo una revolución grandísima, que es la de la longevidad. Vivimos muchos años, vamos a vivir muchos más, vamos a por los 100 y eso ha cambiado la sociedad. ¿Qué pasa? Que los mayores no son los mismos que antes. Es decir, nosotros, cuando ya estamos en esta longevidad, no estamos despidiéndonos de la vida, sino abordando una etapa en la cual se da una característica muy concreta, que es que nosotros tenemos, además de años, experiencia, tenemos actividad,

0: por cierto, somos los que tenemos más patrimonio de todos, y por lo tanto, yo creo que eso no. ¿Por qué? Porque cuando ellos nos miran como aquella parte de nosotros que también existe, que necesitamos amparo, auxilio por dependencia. Es decir, no, los mayores, hay muchísima gente activa, muchísima gente. Y yo creo que nos tienen en cuenta porque en realidad es un colectivo que sí reflexiona y que no tiene tanto, que si te hacen alguna cosa, no votas, o votas otra cosa. Entonces,
1: bueno,
0: yo creo
1: tenéis la libertad absoluta porque ya no le debéis nada a nadie y la vida está conseguida, digamos,
0: efectivamente,
1: ¿no?
0: Sí,
1: y,
0: sí.
1: Y yo decía también al principio que también es una votación reflexiva, porque esa experiencia de vida, esa edad de la experiencia de la que hablamos en este programa, también a vosotros tenéis esa perspectiva de cuando en este país no se votaba, no había libertades y que todo esto se ha ido consiguiendo poco a poco. Los jóvenes ahora mismo no son conscientes mucho de eso.
0: Sí, hombre, yo creo que lo que más podríamos decir de nuestra generación en la política es que nosotros llegamos a un consenso. Es decir, nosotros fuimos capaces en un momento determinado de la historia.
1: La transición, te está
0: refiriendo. La transición, y eso fue el consenso. El consenso, perdona. Y eso tuvo un peso, no solamente aquí, en el mundo, ha sido ejemplarizado, etcétera, etcétera. Y entonces, bueno, pues una de las cuestiones que debíamos seguir abordando a través de esa experiencia es que, oye, las cosas se pueden hacer sumando y no tanto restando o decir yo tengo razón, tú tienes razón. El señor Tic está por plantear cuestiones positivas y que además esas cuestiones positivas sean hechas por el mayor número de gente y le beneficien al mayor número de personas. Entonces estamos por sumar, digamos.
1: Sí, y vas a estar acompañado, tenemos que decirlo, ha habido un problemilla técnico y no puede ser. Pero teníamos previsto estar con María Luz Gómez, que es una persona de Málaga que tiene 90 años y es candidata por Málaga a un partido, es cabeza de lista, con lo que eso supone, bueno, pues de participar en una campaña electoral, que es una cosa dura.
0: Sí.
1: ¿Cómo ves estas iniciativas? ¿Qué te parece?
0: A mí me parecen bien, ¿no? Además son iniciativas, más que llevarnos la atención, es lo que va a pasar cada vez más en esta sociedad, es decir, que hay o estamos en la media, como ha dicho, como se ha dicho antes, que eran los 85 años, pero vamos para los 100. Entonces se van a dar estos tipos de cuestiones, se va a dar con mucha facilidad. ¿Por qué? Porque la longevidad es muy diferente a la que habíamos visto, y el caso es que nos actualicemos la visión que tenemos de esa longevidad para, bueno, pues armonizar correctamente la sociedad, para articularla de una forma más óptima, ¿no?
1: Señor Tí, por centrarnos un poco, bueno, aunque te quería plantear también antes, a raíz de esto que estamos hablando de María Luz, a veces los mayores, como es su caso, ¿os sentís un poco como reclamo? O sea, de decir, bueno, ponemos a una persona mayor en unas listas para que el colectivo de mayores, que es muy grande, se sienta representado, pero en realidad no es importante.
0: Bueno, no conozco la lista de
1: bueno, ya va uno por un partido que, bueno, no tiene perspectivas de sacar parlamentarios.
0: En los demás partidos lo que nos quejamos es que hay pocos políticos mayores. Uh-huh. Es decir, y por lo tanto en las listas no creo que haya mucho. No los hay, son todos de una determinada edad, con lo cual yo creo que es una equivocación, porque esa perspectiva que nosotros tenemos, pues tenemos, es muy amplia y podría ser muy beneficiosa, ¿no?
1: ¿Queréis meteros en política o no?
0: No, en cuanto a partidos, no.
1: Queremos
0: intervenir en la sociedad, es decir, que se cuente con nosotros para, por ejemplo, hacer leyes, para poder hacer, por ejemplo, tecnología, para que cuando se haga una aplicación se piense en nosotros, o una iniciativa de los mayores, se hace iniciativa de los mayores sin pensar en los mayores. No, es que ya nosotros pensamos por vosotros. No. Es decir, nosotros queremos seguir participando porque nuestro colectivo, incluso en el tema digital, está muy preparado. No todos, no como media, pero sí hay mucha gente preparada, ¿no?
1: Señor Tic, que se desenvuelve en el ámbito de las nuevas tecnologías, una de sus reivindicaciones es poder

0: participar en la construcción de la era digital.
1: Claro.
0: Es un concepto muy interesante, ¿no? Porque es la construcción, parece como que construir algo ya es una cosa como de jóvenes. Y vosotros estáis reivindicando ese papel.
1: Sí, efectivamente, sabemos que la sociedad actual se articula, entre otras cosas, por la tecnología, y lógicamente para construir esta sociedad pues hay que ser digital, es decir, nosotros queremos ser cultos digitales para construir con todos la era digital. Es decir, queremos no solamente tener capacidades tecnológicas, sino esas capacidades emplearlas en la construcción. Hay ejemplos muy concretos, pues por ejemplo, si tú haces unos sistemas de teleasistencia, unos aparatos de teleasistencia, ¿por qué no has consultado a los mayores de cómo son esos aparatos, si son buenos, si son idóneos, porque no lo has construido con ellos? Entonces nosotros, en esa construcción que hay que hacer de montones de cosas en las cuales interviene la tecnología, lógicamente tenemos que estar preparados, ser cultos digitales.
0: Uno de los aspectos son la realización de trámites a través de los medios digitales. Esta es una de las cuestiones que le habéis planteado en esa carta o en este escrito que les habéis presentado. ¿Qué van a hacer, ¿no? ¿Cómo van a solucionar este tema? ¿Vosotros cuál es la solución? Porque en esto que le habéis mandado le habéis hecho preguntas, pero vosotros ya tenéis las soluciones.
1: Sí, claro. Vamos, tenemos la solución, por lo menos tenemos lo que te he dicho, es decir, por lo menos participar, que se nos consulte. Hombre, tiene que ser accesible. La brecha digital, es decir, que los mayores no sean digitales, esto va a durar poco tiempo, según se van incorporando las siguientes generaciones. Pero sí es verdad que hay una parte de nuestra vida que tenemos más dificultades, leemos peor, escuchamos peor, tenemos menos destrezas oculomanuales para dar al botoncito y acertar a darle al botoncito. Entonces, aplicaciones que se están construyendo tienen que tener en cuenta que hay personas que van a tener menos capacidades y que hay que pensar en esas capacidades, porque a lo mejor saben hacer las cosas, pero no tienen, digamos, las capacidades cognitivas o físicas para poderlas hacer. ¿No? Entonces, tiene.
0: Claro. Hablabas de la teleasistencia. Claro, hablabas de la teleasistencia y la sanidad es una cosa súper importante, sí. En una época como esta, muchísimo más, donde además toda la sanidad está tendiendo a mucha digitalización y los mayores se quejan también de que no comprenden los procesos, no saben cómo hacer las cosas. En una política ahora mismo tan volcada en esta campaña, la sanidad está siendo un tema estrella, sí. Pero a nadie se le ha oído hablar de esto.
1: Sí, hombre, a nosotros nos conviene la digitalización. ¿Por qué? Porque nos facilita la vida. Es decir, figúrate el peñazo que es ahora ir a sacarte cualquier papelito al centro de salud y no poderlo hacer digitalmente. No se puede hacer si hay una aplicación, pero esa aplicación pues siempre te dice que no hay plaza, que no hay. Entonces,
0: bueno, eso pasa a los mayores y a los jóvenes.
1: Sí, sí, a todos. Entonces, ¿qué es lo que pasa? Que tienen que las aplicaciones tienen que ser accesibles. Y para que sean accesibles, tienen que tener esa perspectiva y también probarlas con la gente a las cuales va a ir destinada. De los mayores, en gran parte, son grandes consumidores de la sanidad y tendríamos que estar ahí. Están haciendo cosas, no te digo que no. Yo creo que están haciendo cosas todo el mundo. El tema de la sanidad es muy complejo en Andalucía, además, porque es muy grande. Están haciendo cosas, pero yo creo que insuficiente y, sobre todo, sin participar el usuario. La participación del usuario nosotros creemos que es fundamental.
0: Hay otro área que nosotros lo sabemos por este programa. Hay gente mayor que decide estudiar. Cuando se jubilan, cuando ya tienen tiempo y tal. El mundo de la educación también está muy digitalizado, o tiende además mucho a digitalizarse. Hay mucha clase por videoconferencia, hay muchas aplicaciones que te tienes que matricular a través del ordenador y tal. Ahí, ¿vosotros qué contempláis? ¿Qué se debería hacer?
1: Nosotros tenemos una alternativa, que es la que estamos poniendo en marcha, que es la motivar y autoformar. Es decir, llamar a la autoformación. Nosotros creemos que los mayores

0: son bastante mayorcitos para desenvolverse. Habrá personas que tengan unas dificultades, pero en su mayoría tienen las capacidades para autoformarse. Entonces nosotros animamos a que se autoformen y decirles que tenemos todo a nuestro favor, porque tenemos una gran suerte, que la tecnología ha coincidido con la longevidad. Y entonces esto es una herramienta, es el bastón de nuestros días. Entonces hay que utilizarlo. Entonces llamamos a la autoformación, a que formen grupos, se autoformen, estudien, porque lo tienen, y utilicen sobre todo una cuestión que es la inteligencia artificial. Hoy podemos hablar con las máquinas, es decir, aquella persona que no se desenvolvía puede preguntarle por WhatsApp a esa inteligencia artificial montones de cosas y así ir progresando. Entonces lo que hacemos es animar fundamentalmente y llamar a la autoformación, no a ponerse en un pupitre como si fuera, yo y creo que es factible, y en algunas iniciativas que estamos teniendo, pues está teniendo bastante muy buena acogida.
1: Ahora cuando se conforme el gobierno de la Junta de Andalucía, cuando acaben las elecciones y se cuenten los resultados y se conforme un gobierno, sea el que sea, ¿qué le gustaría a usted encontrarse con respecto a todo esto que estamos hablando? ¿Algo que los mayores fuese transversal por todas las consejerías, o le gustaría que hubiera una consejería de los mayores?
0: No, yo creo que al mayor se le dé el sitio que debe tener, como a todos. Es decir, no es que nosotros, sino si tú haces cualquier cosa, participación ciudadana. Es decir, consulta a la participación de ciudadana, creo que debe ser ahora, y eso tiene dos vías. Una, que la administración lo haga, y que también las personas, nosotros, queramos participar, porque se puede dar a decir, oye, pues a mí que me lo den todo hecho. Entonces, claro, si no participas tampoco te puedes reclamar participación. Yo creo que se van dando las cosas, hay ya cada vez más colectivos, y además el mayor. Ten en cuenta que nosotros, nuestra generación, es la más solidaria. Es la más solidaria. Entonces creemos que sí podemos aportar mucho a todo lo que se va a hacer, y en la sanidad, ¿no? Es que además somos los usuarios, los principales usuarios. Claro. Entonces, pues le pediría una mayor participación de la ciudadanía, y en concreto de nosotros. Señor tiene en cuanto a los temas digitales, porque podemos dar una perspectiva. Tener en cuenta que nosotros, muchos de nosotros, fuimos los que fundamos la informática tal como se conoce. Entonces hay en nuestra generación, claro que sí, pioneros que son de nuestra generación.
1: Muy bien, pues nada, muchas gracias por estar, muchas gracias por entretenerte un poco más, porque ya hemos dicho que nos ha fallado la conexión con esta señora, que seguro que hubiera sido muy interesante, porque hay que tener mucha valentía para presentarse a unas elecciones con 90 años.
0: Sí, sí, desde luego. Claro. No, era para traerla aquí,
1: Claro, o sea que es verdad que nos ha fallado, pero bueno, lo importante también es que los mayores, animemos desde aquí a todos los mayores a votar lo que quieran, pero sí, a votar, sí, que sí, también es una forma de participar.
0: Sí, sí, por supuesto.
1: Bueno, pues muchas gracias, Carlos. Nada, hacemos otro pequeño corte y volvemos con nuestra tertulia, la habitual, para cerrar el programa.

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0: Saludos, bienvenidos a Tierra 7, la ventana al medio ambiente que les ofrece 7 Televisión. Hoy vamos a tratar dos temas muy interesantes. Uno que mezcla la ética con la sostenibilidad. Se trata de la entrada en vigor de la ley de desperdicio alimentario, un concepto que nos implica desde el hogar hasta la calle, ¿no? Es una gran iniciativa legislativa. Y también de la mina más famosa de Sevilla, la mina de Annalcóllar, que también ha entrado en vigor, ha vuelto a su actividad, arrastrando una fama de lo que ocurrió hace 25 años, pero que según la empresa, garantizando en esta ocasión todos los requisitos ambientales, mucho más exigente a día de hoy. Nos lo explicará y responderá a las críticas que ha provocado intensas la reapertura de esta mina. Antes, algunas noticias de la semana.
1: Los incendios en Europa quemaron más de 1 millón de hectáreas en 2025, un récord histórico. Un estudio de la Comisión Europea apunta a un cambio de los incendios, inicios más tempranos y expansión a regiones que antes se consideraban menos expuestas. Las matriculaciones de vehículos electrificados en España han superado el 56% en el primer trimestre de 2026, alcanzando los 70.000 coches vendidos. Ha sido clave la recuperación de la deducción del 15% en el IRPF, sobre todo para compras de particulares. Del 11 al 19 de abril se desarrollarán en las cordobesas sierras subbéticas la vigésima semana de los geoparques europeos. Se ofrecerán una docena de actividades gratuitas y dirigidas a todos los públicos, como exposiciones, charlas, talleres y rutas de senderismo. Los agentes medioambientales y la Guardia Civil han intensificado la vigilancia sobre la circulación de motos y todoterrenos en los espacios naturales protegidos de Almería. Se ha detectado un incremento de daños al medio por el paso de estos vehículos.
0: Un porcentaje de los alimentos que llegan a nuestro supermercado, a nuestra mesa en el hogar, se desperdicia, termina en la basura. Un porcentaje bastante desconocido, porque no hay cifras andaluzas, por ejemplo. Se ha aprobado por parte del gobierno estatal una ley, la Ley de Desperdicio Alimentario, que intentará evitar, suponemos que lo conseguirá, que esto ocurra como la cantidad que ahora ocurre. Héctor Barco es un ambientólogo especialista en este tema, hizo la tesis en su juventud sobre el asunto. Héctor, ¿alguna cifra podemos dar, grosso modo, de cuánto alimento se desperdicia?
2: Sí, pues muchas gracias y encantado de estar hoy aquí. Un dato que es importante es que la FAO estima que en el planeta uno de cada 3 kilos de alimentos que producimos en el planeta, uno de cada tres, no acaba en nuestros estómagos, sino acaba descartado y tratado como un residuo. A partir de ahí están apareciendo nuevos estudios que dicen incluso que puede ser superior. Así que con esto podemos darnos cuenta de la magnitud del problema, ¿no?
0: ¿Y dónde se producen las mayores pérdidas? Desde que se cultiva hasta que llega a nuestro hogar, ¿dónde están las fugas de la lamentable pérdida de alimentos?
2: Pues esto sería como la canción, depende. Depende del tipo de alimento y depende del territorio donde estemos. Depende enormemente. Y además aquí enlazo con lo que hablabas al principio. Estamos empezando a conocer el problema, pero todavía no tenemos los datos para saber exactamente dónde se produce la mayor pérdida a lo largo de toda la cadena agroalimentaria.
0: Uh-huh. Tengo constancia, por lecturas, que el hogar es un lugar especialmente crítico, que ahí se desperdicia mucha comida.
2: Sí. El hogar es uno de los sectores donde todos y todas estamos tirando, incluso sin conocerlo, desperdicio de alimentos. De hecho, hemos hecho iniciativas.

0: proyectos en distintos lugares de España, decirle a una familia, ¿cuánto piensas que tira? Y después lo miden y se dan cuenta que tiraban mucho más de lo que pensaban. Entonces es verdad ahí que ahí hay un gran ¿no? Flujo de desperdicio alimentario, pero no solo ahí. Muchas veces cuando se habla del desperdicio nos centramos únicamente en los hogares, pero el resto de la cadena también genera pérdida. Y además cuando hablamos de cadena me gusta también hablar del sistema alimentario, porque todas las etapas, desde la producción hasta el consumo, todas ellas tienen interrelaciones complejas. Entonces puede ocurrir que desde el consumo estemos perjudicando en términos de desperdicio lo que ocurre, por ejemplo, en la producción.
1: A ver, vamos a introducir algunos de los conceptos que la ley ya nos sitúa, ¿no? Nos obliga o nos beneficia. Por ejemplo, algo que ya conocemos bastante bien es que los restaurantes ya tienen la obligación de facilitarnos en un envase lo más reciclable posible, por cierto, la comida que no hemos ingerido.
0: Sí, esto es una. Además, yo creo que con esto nos facilita un poco el cambio de mentalidad. Yo creo que en estos últimos años ha habido un cambio enorme en este sentido. Antiguamente me acuerdo que pedir las sobras era algo, se veía incluso socialmente mal visto.
1: Sí.
0: Y ahora, últimamente, ya cada vez se está viendo que es algo hasta positivo. Y además que nos ayuda, es decir, ¿por qué vamos a tirar esto a la basura cuando nos puede ayudar para estos próximos días? Así que sí, es una de las líneas que vienen ahora con esta ley.
1: ¿Y los supermercados a qué están obligados a partir de ya?
0: Pues yo creo que los supermercados y gran parte de los actores de la cadena agroalimentaria, yo creo que lo más importante son los planes de prevención de pérdida y desperdicio alimentario. Esto es fundamental. Creo que es lo más importante de la ley.
1: ¿Qué son?
0: Y son planes donde se va a tener que diagnosticar el problema, es como el caso del hogar, pues ahora vamos a tener que analizarnos todos. ¿Cuál es el problema que tenemos en nuestras empresas? Para ponerle freno y buscar a través de, si conocéis bien la jerarquía de residuos, buscar la mejor gestión para esos excedentes. Es decir, habrá excedentes que se podrán donar y habrá excedentes que incluso se podrá evitar que se generen y habrá otros que por sus características se tendrá que enviar a otros usos. Pues buscar siempre el mejor uso de todos aquellos descartes.
1: Sí, porque hay una jerarquía. O sea, los alimentos presuntamente sobrantes deben tener una segunda vida, ¿no? Como en el reciclaje, perdón, con esta orden de prioridades: el consumo humano, la transformación en otros productos alimentarios, la alimentación de animales, los usos industriales o incluso finalmente los biocombustibles. Esa prioridad para un consumo humano realmente de ese producto descartado hace muy importante la labor de entidades como los bancos de alimentos.
0: Sí, efectivamente, incluso habría una previa, que es la prevención, que no se llegue ni siquiera a descartar. Pero sí, el tema de los bancos de alimentos y un montón de entidades sociales. Pero incluso podríamos ir a algo más, ¿no? Ocurre muchas veces que se descartan productos, estoy pensando, por ejemplo, en productos que son estéticamente imperfectos. Se descartan y a lo mejor se tienen que donar. Creo que se tiene que dar un paso más. Y no puede ser porque vamos a pensar en el agricultor. Al agricultor a lo mejor, incluso gracias a determinadas entidades sociales, llevamos esos alimentos, pero al agricultor no se le paga. Y yo creo aquí, como dice algún agricultor, esto no es una fábrica de tornillos. Entonces aquí fabricamos alimentos y los alimentos son, por definición, imperfectos. Entonces hay que consumir más producto, evidentemente, local y de temporada, independientemente de la forma. Porque hay que consumirlo y además pagar al agricultor.
1: Sí, eso es un elemento muy interesante, el de que nos parece feo un producto, aunque ahora hay una corriente, ¿no? De que los tomates, por ejemplo, mientras más feos van a estar más sabrosos. Pero en eso afecta mucho y tiene mucho poder la propia industria de la alimentación, que quiere las cajitas con los seis tomates, que los seis tomates sean idénticos en su aspecto, tamaño y brillo. Eso, el papel de no solo debe jugar el consumidor cogiendo los tomates arrugados, sino la propia industria de la alimentación, claro.
0: Efectivamente, hay un juego aquí, ¿no? Por un lado, esa industria tiene que facilitar la posibilidad de tener esos tomates en el mostrador y el consumidor que lo quiera consumir. Tienen que estar ambos. Cuando hablamos de fruta imperfecta o verdura imperfecta, yo he sido testigo de productos en algunas charlas y presentaciones, pongo el imperfecto.

0: del perfecto. Le digo que me digan cuál es el perfecto y el imperfecto. Y tienen, o sea, llegamos a un nivel estético tal que estamos generando un impacto, incluso sin querer, a nuestros productores. Y eso no lo podemos permitir.
1: Hay tres factores que hacen muy conveniente esta ley, incluso el impulso del consumidor y del productor y del transformador para hacerla, aplicarla con rigor. Y es que hay un componente ético, un componente económico y un componente ambiental. Entonces son tres factores poderosísimos que deben hacer, esperemos, triunfar esta nueva norma.
0: Sí, además cada actor, ¿no?, pues cogerá alguno de esos factores y le dará más peso, ¿no? En la parte ambiental, para que la gente lo entienda, cuando por ejemplo tiramos un tomate, no solo estamos tirando el tomate, sino todos los recursos que hemos invertido para producir el tomate también lo estamos tirando. Por tanto, ahí tenemos claramente un ejemplo del impacto ambiental. El impacto social, evidentemente, como hablabais de los bancos de alimentos, toda esa cantidad de comida que es perfectamente consumible por todos nosotros y no llega a esas personas que más lo necesitan. Y la parte económica, lo que hablábamos antes, no se les está pagando a determinadas, a sobre todo a los productores, por un producto que es igual de nutritivo, pero simplemente porque es imperfecto.
1: A efectos prácticos, ¿crees que aplicaciones como las que hay para comprar comida que ha sobrado en un hotel, en una tienda, en un supermercado, y también los bancos de alimentos van a vivir un crecimiento? ¿Vamos a tener los consumidores a disposición productos alimentarios teóricamente sobrante y a mejor precio?
0: Lo iremos viendo, pero yo creo que estamos hablando de reducir el desperdicio alimentario en nuestro país, en toda la cadena agroalimentaria. Esto es un reto enorme, esto no lo puede hacer únicamente los políticos ni los científicos, esto tiene que ser, como decía Eduardo Galeano, muchas pequeñas personas haciendo muchas pequeñas cosas. Entonces todos podemos hacer cosas, incluso más allá de consumir productos imperfectos. Ese profesor, ese cocinero, ese periodista, todos podemos contribuir a luchar contra ese problema que nos afecta a todos.
1: La ley tiene un régimen sancionador, hay multas de hasta 50.000 euros para casos extremos y algunas excepciones, ¿no? Hay algunas salvedades de lo que estamos hablando.
0: Sí, yo de todas formas creo que el carácter sancionador no es lo que más se quiere incidir aquí, evidentemente.
1: Pero está ahí.
0: Pero está ahí, evidentemente. Es decir, para los niños que se portan especialmente mal, pues hay un castigo, ¿no? Pero lo que se busca es, como cuando hablaba de la parte ética, esto, y ya no solo para la parte ética, sino a cualquier empresa, como las famosas ISO 9001, 14001, es una mejora como empresa, una mejora como sector, es una mejora como territorio. No nos podemos permitir el tirar comida. Uh-huh. Evidentemente, no todas las entidades, no todas las empresas se deben, en un principio, ajustar igualmente el cinturón. ¿Qué es lo que dice la ley? Vamos a empezar por las empresas, digamos, de mayor envergadura. Entonces, por eso, las microempresas, las pequeñas explotaciones quedan fuera de cuando hemos hablado de los planes de prevención de pérdidas, etcétera. Entonces, sobre todo, la ley va muy enfocada a la gran empresa por encima de la pequeña. Tiene su lógica.
1: La ley también fomenta o impulsa o recomienda que los productos que están próximos a caducar tengan visibilidad en los supermercados, por ejemplo, y se fomente su consumo para que no terminen en la basura porque caducan dentro de dos días, sino que tengan un trato digno, digamos.
0: Sí, será una de esas buenas de recomendaciones que se harán, entre otras muchas. Hay muchas recomendaciones que se pueden hacer, aparte de que se muestre, ¿no? También habría, a lo mejor, y es un camino que se está haciendo de la Comisión Europea, el mejorar la información al consumidor. Muchas veces no sabemos dónde viene.
1: Y que igual podemos volver a hablar de él para ver cómo marcha la ley y los cambios que nos afectan en el día a día, en nuestro hogar, en el restaurante, en el supermercado. Una ley muy transversal en ese sentido.
0: Sí, sí, muchas gracias y muchas gracias por la invitación. De hecho, hay muchos temas que podríamos tocar. De hecho, yo provengo de la Fundación Espigolador, que habla del tema de la rebusca, que allí se está potenciando mucho en Cataluña y ahora se quiere ampliar a otras regiones. Si queréis, otro día hablamos tranquilamente, porque este es un tema muy transversal y tendría muchas derivadas y estoy encantado de cuando queráis hablemos de ella.
1: Gracias, la rebusca, muy interesante. Bien, pues volvemos en medio minuto para hablar de la mina de Annalcollar.

0: En el año 2001, hace 25 años, se cerró la mina Vanhalcóyotl. Se cerró tras el famoso incidente del vertido que la empresa sueca Boliden A Pirsa provocó en el río Guadiamar. Ahora estamos en una fase completamente diferente. Están en marcha los trabajos previos para reabrir la mina y nos acompaña Enrique Olivas, que es hidrogeólogo, uno de los responsables de Minera Los Frailes, la empresa que se hace cargo ya de este filón, parece inagotable, de la faja pirítica Huelva-Sevilla. Enrique, una curiosidad, creo que tú estuviste cuando el vertido de Boliden A Pirsa, estuviste allí a pie de obra, como quien dice, en el barro.
1: Sí, lo que ocurre que, bueno, todavía era bastante joven, estaba terminando la carrera y, bueno, empezamos con los primeros análisis de caracterización de lodo y de agua dentro de un marco general que se hizo de investigación hidrogeológica a nivel de toda España, y bueno, en aquel momento era becario, pero sí estuve allí desde el 2 de mayo de 1998, 7 días después de la rotura, ya pisé aquellos barros por primera vez.
0: Esta mina es una grandísima noticia para el empleo de la comarca, para el sector muy potente minero andaluz, pero arrastra una losa irremediable de haber sido el peor desastre ambiental en su momento de Andalucía. Debe dar una rentabilidad muy alta para que la empresa a la que tú perteneces esté dispuesto a arrastrar lo que ya está arrastrando de críticas.
1: Me gustaría hacer un inciso aquí, salir un poco de los temas. Siempre hablamos de minería y hablamos de la creación de empleo, hablamos de los temas ambientales, hablamos de la implementación tecnológica de la minería actual, pero me gustaría una reflexión para el ciudadano medio, y es que la minería hay que entenderla como una prestadora de servicios de unos productos que consumimos en nuestra vida cotidiana. De manera que si no nos hacemos responsables de ese producto, del uso final de ese producto, no nos podremos hacer responsables del control de toda esta cadena. Alrededor de eso, obviamente, va a haber unas empresas o unos inversores que vienen a ganar dinero. Hay unas administraciones que, seguidas por una población que marca unas exigencias, pues van a poner unas condiciones ambientales, laborales, etcétera. Pero parece que últimamente todo el mundo estamos muy pendientes de rastrear de dónde viene la lechuga que consumimos, el pescado que consumimos, pero nadie se para a pensar de dónde viene el metal del camión que nos trae esa lechuga o ese pescado. Entonces, lo primero que hay que trasladar a la población es que los consumidores de este producto somos nosotros. Y luego hay una cadena detrás cerrando un triángulo con una administración que legislativamente exige una norma. Entonces, eso es importante. Por supuesto, la escala en estos momentos tecnológicos de mecanización es enorme, y por eso cualquier yacimiento, no hay tantos yacimientos minerales con rentabilidad en el mundo y muchísimo menos en Europa, entonces hacen que las escalas sean muy grandes absolutamente de todo, de rentabilidad, pero también de inversión, de cantidad de personas trabajando. Si quieres también podemos hablar de todo esto a lo largo de la entrevista.
0: Bien, quisiera señalar que hay algunas diferencias importantes respecto a la mina que conocimos, y muchas o casi todas las que conocemos en Andalucía, respecto a este proyecto Minera Los Frailes en Vanhalcóyotl. Para empezar, serán minas subterráneas, no a cielo abierto, no serán cortas a cielo abierto. Y en segundo lugar, que no habrá la famosa balsa minera de líquidos residuales, que fue la que se rompió en su momento, sino que habrá una tubería larga, tubería de 30 kilómetros.
1: 30 kilómetros, sí.
0: Desde la mina al río Guadalquivir. Aquí está uno de los quid de la cuestión y uno de los motivos por los que ecologistas, científicos, agricultores, pescadores, algunos ayuntamientos se oponen a la mina que va a operar en Vanhalcóyotl. ¿Por qué va a ser seguro ese vertido de líquido Guadalquivir?
1: Bueno, en primer lugar, esa tubería no viene directamente de la mina, sino que viene de la planta de tratamiento de agua de
0: sí,
1: la mina.
0: Correcto.
1: Una planta de tratamiento de agua que ha sido diseñada con tecnólogos del siglo XXI para exigencias normativas europeas y españolas del siglo XXI y con sistemas de control de agua del siglo XXI. La tramitación de agua de estos 10 años de tramitación del proyecto ha sido, sin lugar a duda, la más minuciosa y ha estado revisada por los mejores técnicos de la administración, realizada por las primeras empresas del mundo en cuestiones de depuración de agua, y luego, por supuesto, bueno, pues te puedo decir, las simulaciones de vertido que se han hecho en todas las condiciones hidrodinámicas del estuario han llegado a ser 85, realizado por la empresa Inerco, una empresa sevillana que es experta en todo el tema ambiental.

0: los niveles de la normativa europea, que es la más exigente del mundo en este tipo de aguas.
1: Entonces, uno de los argumentos de los críticos es que va a haber un efecto acumulativo, que un litro de agua vertido tras la depuración al Guadalquivir por la mina no sobrepasa límites legales, como debe ser, pero que a medida que pasan los días, los años y los litros y los hectómetros, sí hay un efecto acumulativo en el Guadalquivir y en su estuario.
0: Sí. Cuando leemos la directiva marco de agua, nos dice que los parámetros normativos para aguas se van a rebajar a niveles anómalamente bajos para evitar que, mientras que se genera un marco normativo en sedimentos, puedan estos sedimentos y esta biota verse contaminadas. De hecho, estamos hablando de 10 parámetros normativos, en los que en 7 de ellos es más bajo que el agua potable. Nadie piensa que los parámetros normativos del agua potable vayan a tener un efecto acumulativo en su cuerpo, porque son suficientemente bajos para que esto no ocurra. Exactamente es lo mismo que dice la directriz de la Directiva Marco de Agua. Lo que ocurre, bueno, pues que el entorno de las asociaciones con oposición a la minería, en lugar de plantear el marco económico, social, de, bueno, no queremos minas, lo que plantean es que estas minas nos van a contaminar el río, poniendo en duda las empresas con certificación para analizar estas aguas, las administraciones que controlan esta normativa, o la propia normativa en sí, que te dice que los parámetros de agua son anómalamente bajos para evitar que haya efecto acumulativo en el sedimento.
1: Ciertamente, Minera Los Frailes tiene todos los permisos y todos los requisitos como debe ser y como exigible, y son mucho más exigentes que hace 25 años. También el ciudadano escucha a sectores muy diversos, los he citado antes, desde científicos hasta pescadores, que dicen que están más que preocupados, que piden mejores análisis o incluso una moratoria, un parar y volver a pensar. ¿Qué debe pensar el ciudadano, Enrique?
0: Bueno, yo me pongo en el pellejo del pescador y, obviamente, pues si alguien viene desde la motivación del miedo de que mis circunstancias actuales van a cambiar, pues yo posiblemente desde la desinformación pensaría lo mismo que piensan los pescadores. Lo que ocurre es que el pescador tiene que confiar que aquí lo que hay detrás son auténticos expertos, expertos de muchísimas materias, y que la administración es inflexible. La empresa minera es la primera que no tiene ningún interés ni ninguna intención en que salga un solo parámetro, aunque no fuese provocado por nosotros, un solo parámetro de contaminación en el río. Porque al fin y al cabo, este proyecto, que parte en el año 2013 por una aprobación unánime del Parlamento andaluz, para que todos estos pasivos que ya existían, que estaban ahí, heredados de las antiguas explotaciones mineras y que estaba gestionando la administración, se puedan vincular y se pueda exigir su gestión a una concesión minera, a la cuenta de beneficios de una empresa minera. Entonces, esto va a suponer el nombre, el cambio de color del nombre de Aznalcóllar. Aznalcóllar ahora mismo en el imaginario popular está vinculado a un vertido de lodos tóxicos de una presa de relave, de una presa de colas de proceso que se rompió en el año 98 y que actualmente ni siquiera existe en el proyecto. O sea, no es que no se vaya a romper, es que no existe. Ahora mismo los conceptos han variado completamente. Ese lodo se mezcla con cemento y se incorpora en la minería subterránea, volviendo al mismo lugar donde estuvo, donde la naturaleza los colocó. Entonces, bueno, todos estos cambios, posiblemente somos las empresas mineras las responsables de no haber informado y formado correctamente a la sociedad. Pero es que pensamos en una tecnología del siglo XXI y en una minería del siglo XIX, cuando en realidad todo va al unísono.
1: Vais a coincidir, Minera Los Frailes, Mina Aznalcóllar, con Cobre Las Cruces, que reabre, ¿no? Creo que aún no lo ha hecho, que va a reabrir Cobre Las Cruces, otra gran mina y ubicada en Gerena, y vais a verter en ámbitos muy, muy cercanos, en ambos casos, a Guadalquivir, incluso el punto de destino es bastante cercano. ¿Esta sinergia, esta coincidencia, os hace preocupar porque puede ser que se acumulen efectos que o salpiquen, ¿no?, de alguna forma?
0: Mira, no nos preocupa porque hay una la propia normativa hay una doble característica de análisis: la característica del vertido y la característica del medio receptor. Nosotros estamos obligados, tanto Cobre Las Cruces como nosotros, estamos obligados al doble cumplimiento. No solo es lo que vamos a verter, sino es cómo se está comportando el medio receptor. Y pongo de ejemplo, si en algún momento alguien cuenca arriba del Guadalquivir desconocido vierte algún tipo de metales, nosotros estamos obligados a parar nuestro vertido, porque el medio receptor no estará cumpliendo con las condiciones que marca la directiva Marco y el 817/2000.

0: Bueno, estamos en una fase de preparación. Creo que son, tengo apuntado, 3 años de fase de preapertura, ¿no? Estamos, vaya a construir la galería subterránea, la depuradora. ¿Y cuándo se van a ver las primeras cintas transportadoras con el material?
1: El material posiblemente estemos hablando dentro de 3 años, 3 años y medio. Aquí la primera inversión, que es una inversión de más de 50 millones de euros, es la planta de tratamiento de agua y el emisario de vertido. Porque sin la gestión de las aguas que actualmente ya están lloviendo en Aznalcóllar y cambiando su calidad en el contacto con los pasivos, no existe el resto del proyecto. Y esa es la parte fundamental que estuvo realizando la Administración Pública hasta el año 2014, en el que pasaron los pasivos al control de Mineral Los Frailes, y hasta ahora no hemos podido arrancar lo que va a ser la planta de tratamiento de agua para gestionar ese agua que ya se produce, que no la está produciendo la industria minera, sino que existe ya de por sí.
0: Y de esas balsas que existen, que tienen agua... Y
1: son
0: que,
1: cortas, no balsas, cortas. Es diferente.
0: Sí, es cierto, es cierto. Esas cortas mineras donde se ha extraído, que estáis gestionando vosotros, como has dicho, hace unos años, ¿se han producido filtraciones a los ríos cercanos, como algunos denuncian?
1: He hecho aclaración de que las cortas no tienen que ver con las balsas, porque las balsas están sobre rasante, las cortas son grandes huecos mineros que se excavan a gran profundidad. La garantía que ya estableció el Instituto Geológico Minero en el año 2000 de que no se pueden producir infiltraciones en esas cortas es que las láminas de agua de las cortas están siempre más bajas que todas las aguas subterráneas y superficiales perimetrales. Ajá. De manera que es lo que en hidrogeología llamamos flujos radiales convergentes. El agua solo sabe ir de arriba a abajo, mientras el nivel de las cortas esté por debajo de los niveles perimetrales, de lo cual, bueno, tenemos una red de control continua que informamos continuamente a la Administración. Mientras esto se produzca, no hay riesgo ninguno de contaminación externa.
0: Estupendo, Enrique Olivas, Minera Los Frailes. Pues espero éxito. El éxito de la mina Aznalcóllar será un éxito económico y un éxito ambiental, que es lo que nos trae aquí, y no haya ninguna incidencia y quede en el recuerdo, terrible recuerdo. Yo siempre digo el desastre de Bolide en Apirsa. No digo el desastre de Aznalcóllar, claro. Tú lo decías antes, para no manchar la localidad, pero eso es una cosa mía. Suerte en esta nueva fase de la mina.
1: Pues intentaremos hacer una restauración modélica y una gestión modélica para que el nombre de Aznalcóllar represente un paradigma de otra cosa. Muchísimas gracias por la atención y por el tiempo.
0: Nada, nos despedimos como siempre dando un paseo, en este caso por el acantilado de Barbate, Parque Natural, un magnífico lugar para disfrutar del Atlántico. Nos vemos la próxima cita de Tierra 7.

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0: Bienvenidos a un nuevo programa de Huella Animal, aquí en 7TV para toda Andalucía. La salud física siempre ha estado entre nuestras principales preocupaciones. Sin embargo, la salud mental viene ocupando cada vez un mayor protagonismo. ¿Quién no quisiera vivir una vida completamente libre de estrés, de depresión, de ansiedad y emocionalmente equilibrada? Pues cada vez hay más voces que apuntan a que el papel de los animales, de nuestras mascotas, podría ser muy positivo en este sentido. ¿Pero qué hay de verdad en ello? Lo hablamos con Cristina Muñoz, psicóloga sanitaria, docente y coach. ¿Qué tal, Cristina? Muchas gracias por recibirnos para abordar un tema tan de actualidad.
1: A ti siempre por elegirme y por confiar en mí para que te cuente cómo nos relacionamos con los animales.
0: Muy bien, pues empezamos por ahí, ¿no? ¿Por qué el ser humano, por qué las personas creamos esos vínculos tan fuertes con nuestras mascotas?
1: Se podría decir que al ser mamíferos tienen unas características muy similares al apego en los seres humanos. El afecto, la compañía, la cercanía, el contacto, son características que se comparten mucho con nuestra especie. Entonces, al final, esos vínculos se parecen de forma más genuina y más pura a la manera que nosotros tenemos de relacionarnos y de querer.
0: Y desde el punto de vista de la psicología, ¿qué nos aporta la convivencia con una mascota?
1: Hay varios factores. Por una parte tendríamos el componente más de la compañía, del afecto, disminuye la sensación de soledad, incluso a veces aumenta la sensación de eficacia, eleva la autoestima, porque al final los tenemos que cuidar. Y además a nivel biológico o orgánico, pues también sabemos que proporcionan calma y reducen considerablemente los niveles de cortisol, o sea que disminuye el estrés.
0: En eso me quería parar un poco. ¿Realmente ayudan, por ejemplo, en casos de estrés, como nos decía, pero por ejemplo en casos de depresión y demás, realmente llegan a ayudar? ¿Está, digamos, científicamente probado?
1: Hay evidencia científica múltiple de que esto funciona de esta forma y de que favorecen las emociones y la regulación emocional de los seres humanos. Es cierto que los estudios, hay múltiples y conclusiones diferentes, pero a grandes rasgos se podría decir que sí. Lo que sí es cierto es que, por ejemplo, en cuadros de ansiedad leve o de depresión moderada, favorecen mucho incluso la socialización de las personas cuidadoras de las mascotas. También es cierto que hay que tener en cuenta los matices y la complejidad de cada caso. Si tenemos cuadros muy severos o tenemos a personas que son un poco disfuncionales o están más desorganizadas a nivel interno, habría que tener cierta precaución, sobre todo con la forma de vincularse, el tema de la separación, los cuidados, pero a grandes rasgos se podría decir que sí, que hay evidencia de que son favorecedores.
0: Se habla mucho, ¿verdad?, del ronroneo de los gatos. Bueno, tú tienes gatos también, sí. como yo. Y hablando un poco del ronroneo, ¿cómo reduce, verdad, el estrés y la ansiedad?
1: Sí, se plantea que la frecuencia que hay del sonido de los animales, incluso en mujeres gestantes, ya se sabe que desde dentro del vientre se percibe el sonido de los gatos. Es como un ruidito que nuestro organismo interpreta como amable, como cálido y como amoroso. Y además, yo como mamá de gatos, te puedo decir que las siestas con los gatos son maravillosas. Tú también.
0: Y en el caso, por ejemplo, de los niños, ¿qué aporta emocionalmente o qué tiene de positivo crecer con mascotas?
1: Además de que les ayuda a comprender un mundo más integrado, donde hay un respeto hacia todas las especies, que es algo que tenemos que inculcar desde la infancia, el hecho de ser cuidadores de alguna manera, de hacerse responsable de alguna de las tareas relacionadas con los animales, incluso hay niños o niñas que tienen el hámster, tienen animales más pequeñitos, que requieren a lo mejor menos implicación cotidiana a nivel de horas y de horarios, como por ejemplo sacarlo a la calle, le adquieren responsabilidades, adquieren rutinas y además tienen un compromiso en positivo con tareas que están acordes a su edad y que pueden ir favoreciendo su autonomía.
0: ¿Y a socializar, por ejemplo, habilidades sociales?
1: También, la socialización es parte del cuidado de los animales, sobre todo si hay que sacarlos, porque además, las personas que tienen perros y que tienen que salir a la calle y los pasean, es verdad que tienen incluso grupos socializadores que son particulares, porque yo conozco a muchas personas que se han hecho amigos, amigas, a raíz de sacar a la mascota al parque.
0: Eso es. Y en el caso, por ejemplo, de personas mayores o el tema de la soledad, ¿no? Personas mayores o personas que viven solas, ¿cómo ayudan en ese sentido?
1: Es realmente positivo porque

0: Verdad que las personas mayores, siempre que estén cognitivamente bien y que estén preparadas para poder hacerse cargo, porque al final el animal hay que cuidarlo, son parte de la familia. Es muy positivo porque es que aumenta esta sensación de calidez en el hogar. Las personas mayores muchas veces te hablan de los animales como si fuesen los nietos o las nietas, siempre respetando las distancias de que no son humanos, pero sí favorece muchísimo y además incluso llegan a casa con alegría, como que me voy a ver a mi perrita o que me voy a ver a mi gatito, y es muy, muy positivo y muy bonito verlos con ellos, trabajar con ellos.
1: Y mira, ahora que comentabas lo de la humanización, ¿cómo podemos evitar la excesiva humanización de los animales o directamente la humanización del animal?
0: Este tema es muy interesante, porque es cierto que últimamente, bueno, pues como estamos un poquito extremos y extremas en algunas posiciones en general, es verdad que muchas personas que utilizan el vínculo con el animal como si fuesen humanos, y en realidad no lo son. Aquí hay que tener límites muy claros. La inteligencia emocional tiene que estar presente, el cuidado, la compañía, la alimentación, todo eso son partes muy saludables del cuidado de un animal. Lo que pasa es que hay ciertas tareas que es interesante que fijemos cuáles son, como te digo, las marcas y los límites. La mayoría de personas no tiene problema. Quiero decir, esto no va de si se sube o no a la cama, sino de si se mete debajo de la sábana contigo, o animales que se sientan en la mesa a comer. Bueno, esto, aparte de que hay una serie de cuestiones un poco higiénicas que habría que explorar, también respetando todos los límites y todas las costumbres, por supuesto, sí que es importante que hay algunas personas que consideran que al final los consideran como humanos y no podemos depositar emociones humanas proyectadas en animales porque nunca vamos a estar a la misma altura porque somos especies diferentes. Entonces, con algunos perfiles quizá hay que tener un poco más de cuidado a la hora de dar instrucciones, a la hora de marcarle los límites, pero bueno, incluso en las clínicas veterinarias, que son la mayoría de veterinarias que conozco son maravillosas, y ellas mismas te van a dar pauta o ellos mismos y te van a decir cómo tienes que relacionarte con el animal para que sea saludable la convivencia.
1: Y la parte un poco menos positiva, que sería quizás esa dependencia emocional que puede crear en general o en personas concretas. ¿Habría que tener cuidado con esa dependencia emocionalmente con los animales?
0: Sobre todo el tema de la dependencia es cuando hay algún tipo de duelo sin cerrar, cuando la persona ha cogido al animal o ha adoptado al animal por tapar algún hueco emocional suyo. Ahí sí que es verdad que a veces, bueno, pues desde que se pueda cronificar mucho el duelo del animal en caso de pérdida, porque ya sabemos que esto duele muchísimo, cuando se pierde un animal, duele una mascota, un animal de compañía duele muchísimo. De hecho, ya hay grupos especializados en duelos de mascotas, lo llevan compañeros desde el mundo de la psicología. Entonces aquí sí hay que tener especial cuidado, sobre todo con personas más vulnerables a nivel emocional. Y luego también es verdad que hay personas que se empiezan a sentir limitadas por ese, en el mundo humano se llamaría apego tóxico, pero bueno, habría que explorar un poco porque esta palabra también es una etiqueta así un poquito superficial. Pero sí es verdad que hay gente que, bueno, que puede llegar a estar limitada. Entonces, lo interesante es que si un humano está sano, pues adoptará a un animal de una forma sana. Si tenemos alguna estructura que está un poquito desregulada, pues lo interesante sería explorarla antes de ponernos al cuidado de nada.
1: Y Cristina, ¿has trabajado con alguna persona? ¿Has tenido algún paciente? Repito. Cristina, ¿has trabajado o has tenido alguna terapia con algún paciente que haya sido positivo en la adopción?
0: Sí, indirectamente es cierto que cuando tenemos pacientes, a lo mejor así que lo que te decía antes, que no es un cuadro muy crónico, muy agudo, muy elevado, una persona con depresión, con ansiedad, sí que es verdad que el hecho de estar al cuidado desde una indicación terapéutica, la posibilidad de tener un animal es positivo, la mayoría de veces se vinculan de una forma positiva. Y luego directamente en consulta, sí he tenido varios casos en este caso, vamos, los dos casos que se me vienen a la mente son mujeres y cada una con un perro y una perra. Y es cierto que las sesiones con animales son muy potentes. Te tengo que decir que hay una especialidad que está relacionada con los animales y que en mi caso, pues sí que han sido dentro del marco en el que yo me muevo de la psicología. Y hemos trabajado sobre todo recursos personales a nivel de autoestima, porque al final el vínculo que tienes con el animal refleja mucho de tu identidad. Entonces, cuando la gente habla de sus animales con esa pasión y de esa forma tan bonita, al final están espejando cosas que han transmitido ellas, ¿no? En el cuidado o ellos. Y favorece mucho también poner en valor los acontecimientos vitales que han transitado con los animales. Porque al final esa incondicionalidad, si nos vamos a los perros, a los gatos, es algo bueno, que alivia mucho y que propone y promueve muchos recursos personales. Es un trabajo que la verdad es que es precioso. Las dos sesiones que recuerdo ahora.

0: terminaron en llanto, pero del bonito, desde emoción.
1: Qué interesante. Y bueno, ya por último, ¿qué recomendarías a una persona que se esté planteando, que esté pasando un momento difícil emocionalmente o psicológicamente y se esté planteando adoptar una mascota? ¿Cuál sería tu recomendación?
0: Lo primero, que tenga claro que hay que cuidar, que hay que estar presente, que no se puede abandonar cuando ya no nos interesa, y que exploren ese equilibrio emocional a la hora de comprometerse con los cuidados y con la adopción del animal. Luego, que se abran a vivir una experiencia nueva, porque es verdad que cada animal es un mundo. No hay dos perros iguales, no hay dos gatos iguales, y es verdad que al final tenemos como la creencia de que esto va a ir por un camino, y especialmente, no sé, en mi caso los gatos es que son sorprendentes, son dos y cada uno tiene una identidad completamente diferente. Y luego que sí que es cierto que lo que introduzcan en sus vidas, en sus hábitos, de la manera más amable posible, respetando los tiempos que tienen que estar solos, que estén de la mejor manera posible, pero que marquen esos límites claros que hablábamos antes entre la humanización, que no sustituyen una figura que no tenemos, no sustituyen a una pareja, no sustituyen una pérdida, pero sí que acompañan de una manera más amable nuestro día a día.
1: Muy bien, pues muchas gracias, Cristina. Hoy en Historia de una Adopción vamos a conocer a María Luisa Borrego y cómo cambió su vida la llegada de Kika. ¿Qué tal, María Luisa? Muchas gracias por permitirnos esta entrevista y por poder conocer a Kika.
2: Nada, gracias a vosotros por contar con nosotras. Estamos muy contentas.
1: Muy bien, pues vamos a empezar por un poco conocer cómo llegó Kika a tu vida.
2: Bueno, pues Kika llegó a mi vida. Yo llevaba tiempo que, desde que en mi familia hubo perro, yo tenía ganas de tener perrito desde hacía tiempo. Pero las circunstancias no se daban. Entonces, bueno, llegó el momento, digamos, se unió todo para que pudiera.
1: Se conjugaron los astros.
2: Efectivamente, se conjugaron los astros. Y nada, se dieron todas las circunstancias. Tuve el empujón, lo tengo que reconocer, de una amiga, que fue la que me terminó de ayudar. Y así fue.
1: Uh-huh. Así. ¿Es adoptada? ¿Kika es adoptada?
2: Sí, es adoptada. Uh-huh. Fue amor a primera vista, sí, totalmente.
1: ¿Qué sentiste cuando viste a Kika?
2: Bueno, si soy sincera, lo comentaba contigo antes, recuerdo que estaba con otro perro, que era un galgo, Simón, si no recuerdo mal, que lo estuve hablando
1: con las compañeras de allí.
2: Con las compañeras de allí, y nada, entonces entré. Que entré en el chenil y entonces, o sea, eso lo recuerdo perfectamente, porque recuerdo que Simón se echó así como pata, tenía una casetilla y y Kika vino como muy despacio, con la cabeza agacha, ¿sabes? Y recuerdo de acariciarla, de bajarme, acariciarla, y como que me salían las lágrimas. O sea, fue como el momento.
1: Como muy emocionante.
2: Fue como que yo siempre digo como se me clavara en el corazón. Uh-huh. O sea, como una conexión ahí.
1: Uh-huh. Que ella además.
2: Porque lo vi como tan respetuosa, uh-huh. tan.
1: Que ella buscó el contacto, pero de forma muy.
2: Muy respetuosa,
1: sutil.
2: Muy tranquila, que es muy como es ella. Uh-huh. ¿Sabes? Claro, sin conocerla, pues yo fue un momento como. Me parecía. No me quiero emocionar, ¿no? Pero como. Que a ella le cuesta, pero quería decirme, quería estoy aquí, ¿sabes? Uh-huh. Y me
1: bonito.
2: Gusta que estés aquí, ¿sabes? No
1: qué
2: sé.
1: Bonito.
2: Sí.
1: ¿Y emocionalmente qué te ha aportado Kika?
2: Pues emocionalmente, mucho, la verdad, mucho. Mucho, bueno, porque, bueno, Kika tiene, sabréis también, ¿no? Los perros de refugio o protectora tienen su historia. Uh-huh. Entonces, claro, yo siempre intento tenerlo presente, ¿sabes? De decir, de como de entenderla. Y es que me enseña un montón, porque Kika es una perra como muy de su espacio, ¿sabes? De yo no quiero problemas, pero quiero que me respete mi espacio. Y no sé, a mí emocionalmente es que sobre todo es que me ha enseñado un montón. Me da, para mí es como, yo siempre digo que es como familia, como hogar, ¿sabes? Uh-huh. Como la paz que me da ella, como me enseña simplemente como ella es, sabiendo que, porque yo a Kika la considero como una perra súper cariñosa, pero tiene sus miedos, y a pesar de su
1: claro,
2: miedo,
1: porque
2: es súper cariñosa.
1: Uh-huh. Generalmente lo que comentabas, ¿no?

0: que tienen traumas.
1: Y busca la
0: que
1: forma tienen... de demostrártelo.
0: Uh-huh. Aunque, ¿y cómo ha cambiado tus hábitos en tu vida diaria?
1: En realidad cambia, es un poco de obligación, pero cambia de forma positiva. Porque, por ejemplo, el contacto con la naturaleza, eso te cambia totalmente, por lo menos. Y que además le encanta el campo, le encanta todo lo que es campo abierto, todo. Entonces eso lo disfruto mucho más que antes. Eso ha cambiado en mi...
0: ¿En tu rutina?
1: En mi rutina. Y bueno, hacer a lo mejor actividades con ella, el conocer otro tipo de gente, en ese tipo de cosas sí que ha cambiado. A lo mejor sí que, no en la rutina, en el ocio, también me ha cambiado un poco porque lo adapto más a ella.
0: Claro, porque ya tienes que tener en cuenta...
1: Claro, me coarta un poquito, pero bueno, eso también es por mi situación personal. Yo, por ejemplo, como te comentaba, no tengo coche ahora mismo. Entonces sí que es verdad, porque claro, yo mi idea era un perrito pequeñito. Y claro, como Kika...
0: tiene otra dimensión.
1: Me escogió a mí, como se suele decir también, que dicen que no los escogemos, que es verdad.
0: Son ellos.
1: Porque mi historia es que yo desde el día que os he contado, el día que la conocí, yo me fui. Y seguía un poco con la idea de decir, bueno, María Luisa, ves un piso pequeño,
0: la primera vez.
1: Ahora mismo, eso es la primera vez, un perro más pequeñito. Pero seguía de vez en cuando buscando por internet, viendo a ver cómo está Kika, no sé qué, viendo... Ya vi la descripción de ella, ponía que era una perra tranquila, que era inteligente, que se llevaba bien con otros perros, bueno, cosas positivas. Pero un día de repente veo Kika feliz en su nueva acogida.
0: Y ya fue.
1: Y ya fue como...
0: ya digo, Dios mío. Me la quitan.
1: Totalmente. A ver, yo feliz por ella, pero claro, decía... Y dije, bueno, voy a preguntar por ella. Voy a preguntar. Escribí un correo. La verdad que todo el mundo, desde aquí lo digo, se portaron desde el refugio. Todas las preguntas que hice, todo genial, la verdad.
0: Te lo facilitaron.
1: Me lo facilitaron, ¿no? Todo, me pusieron en contacto con las chicas que la tenían de acogida, que desde aquí les mando un beso y se portaron genial porque me dejaron ir a su casa, a estar con Kika, me la dejaron llevármela un fin de semana para que probara con ella, o sea que genial. Cuando la volví a ver, desde el refugio, porque pasaron porque es que tuvo una acogida larguita, unos meses, dije, ¿quién se ha comido a Kika? Era como el doble de Kika. Digo, la buena
0: claro,
1: vida.
0: Cuidado, claro,
1: la buena claro. vida. Y dije, y ahora más grande todavía. Digo, por Dios, digo, bueno, pero ya nada, me la llevé. Porque también mi miedo era, por ejemplo, el tema de que si la dejaba sola, si ladraba a los vecinos. Claro, como no conoces el animal y... Pero nada, vi que todo bien, la vi tan tranquila, tan buena.
0: ¿Cuánto tiempo hace, María Luisa, desde que la adoptaste?
1: O
0: desde
1: hace, que mira, en mayo, el mes que viene, hace 3 años.
0: Espérate. Ya hace un tiempo.
1: Es que tengo que pensarlo porque... Sí, hace 3 años.
0: Hace 3 años, ¿no? Ya lleva 3 años contigo.
1: Conmigo. Lleva 3 años conmigo.
0: Y en estos 3 años... emocionalmente sientes que en algún momento te ha podido ayudar más, menos, o sea, tú sientes que ella detecta pues cuando estás un poco más triste, cuando no, el
1: sí.
0: estado de ánimo de...
1: Sí, sí, sí que hay momentos, por ejemplo, bueno, yo hace relativamente poco he tenido una pérdida familiar importante y entonces yo he notado como ella, yo es como que la necesitaba. O sea, además es verdad que necesitas amigos, personas, o sea, de todo tipo, ¿no? Para este tipo de,
0: mucho apoyo.
1: De proceso, ¿no? Que tenemos que pasar, pero ellos te dan algo que no sé, es distinto, ¿sabes? Y él simplemente, él notas que se acerca, que está como más ahí, es que es verdad, ellos tienen como un...
0: Detectan,
1: yo creo... Sí, sí, porque yo con lo que me ha pasado, porque además que fue en noviembre del año pasado.
0: Sí, ya te digo, llevaba ella un tiempo contigo.
1: Claro, además, como digo que ella es mucho de espacio, ya está en su camita, no la molesten mucho, pero de vez en cuando te pide cariño. Y en ese tiempo notaba como ella venía más. Lo típico que te pones tú ya más sola, a veces pues...
0: Claro,
1: a llorar tu pena o lo que sea y... pues se pone más cerca.
0: Se

0: cerca.
1: tuya y no sé, simplemente el que sabes que está ahí, ¿sabes? Es como, no sé, es que
0: Sí,
1: yo solo
0: es
1: con su...
0: compañía, es
1: Es la
0: compañía
1: compañía,
0: realmente.
1: la presencia, esa ternura, ¿no? Que te, no sé, yo pienso que te ayudan muchísimo así.
0: Emocionalmente, ¿verdad? ¿Y cuál sería tu recomendación para alguna persona que esté pensando en adoptar, a lo mejor en un momento difícil?
1: Pues bueno, mi recomendación es que se aventuren totalmente. No se van a arrepentir porque pensamos que los ayudamos a ellos, pero es que es mutuo. Es mutuo y sobre
0: Totalmente.
1: todo es mutuo y yo creo que incluso más
0: Nos
1: a
0: ayudan
1: nuestro
0: ellos más.
1: favor, a nuestro favor. O sea, que se aventuren, que no tengan miedo, que después todo el mundo te ayuda mucho, todo te da facilidades, porque por ejemplo el tema de, no sé si sabéis, vamos, hay unos 6 meses para que si el perro no se adapta a ti o tú a él o por cualquier otra circunstancia, o sea, todo lleva sus pasos y
0: Sí,
1: que...
0: además en los propios refugios cada vez más, ¿verdad? Hacen un poco un seguimiento de la vida que va a tener el animal, dónde, cómo.
1: Claro, a ellos les encanta. Yo siempre
0: Eso es una garantía.
1: les mando cosas de, a lo mejor, no sé, de momentos así chulos que vivimos o de avances que yo veo en ella. Porque, bueno, muchas veces, o sea, Kika, recuerdo que cuando yo me la llevé, mi vecina, y me lo han dicho mucho, ¿no? Pero recuerdo a mi vecina, la mirada de Kika, bueno, vosotros la habéis visto, tiene una mirada muy, muy especial. Y tiene un poco el miedo en los ojos. Entonces, pero cuando la cogí, era yo pienso que muchísimo más, y mi vecina me lo dice. Dice, la mirada le
0: Le
1: ha
0: ha cambiado.
1: cambiado. Y cuando le he mandado, a lo mejor no se le va del todo, yo no sé realmente lo que ella ha vivido, yo solo sé que la encontraron en la carretera,
0: Que
1: que la
0: está
1: cogió,
0: abandonada,
1: estaba
0: ¿no? Ya el
1: abandonada.
0: propio abandono, ¿verdad? Es
1: Claro.
0: duro.
1: Hombre, muchísimo. Pero no sé mucho más de ella, la verdad. Y eso, simplemente el ver que le ha cambiado un poco la mirada, el cuando que le he mandado fotos a veces a ellos en la playa, me dice, ay, qué feliz se le ve, o bañándose, no sé. Eso ellos
0: Esa es tu
1: les
0: felicidad
1: encanta,
0: también,
1: claro.
0: claro.
1: Hombre, claro, totalmente, totalmente.
0: Y
1: Sí.
0: María Luisa, para terminar, dinos un poco cómo describirías a Kika en una sola frase.
1: Wow. Pues fue difícil. Pero en una sola frase yo describiría a Kika. Bueno, un poco os lo he dicho antes, como una perra llena de amor, que a pesar de sus miedos sigue buscando la manera de saber cómo darlo. Y luego a nivel personal, es que perdonadme,
0: Nada.
1: a nivel personal para mí es, Kika es hogar, es familia y
0: Es tu vida.
1: es mi vida, sí, total, sí.
0: Pues muchas gracias, María Luisa.
1: Gracias a vosotras.

Hoy en Esperando un Hogar nos llegan dos adopciones urgentes del refugio escuela Marlén. Se trata de Chispa y Walter. Chispa nació aproximadamente en abril de 2016. Ella y Lola, su hermana que ya ha sido adoptada, fueron recogidas en una nave donde vivían una vida miserable, condenadas en una jaula muy pequeña, sin atención veterinaria y sin apenas comida ni agua. A través de una compañera, el refugio Escuela Marlene contactó con su dueño, que ya no las quería y las había confinado en esa jaula de 2 metros cuadrados en un polígono. Por fin accedió a ceder a ambas. Chispa es de tamaño mediano. A pesar de que su vida no ha sido fácil, ella no tiene rencor a las personas y es de lo más agradecida y cariñosa. Le encantan las caricias. Con otros perros es sociable. Actualmente es positiva en Leishmania y ya se encuentra en tratamiento. Por otro lado está Walter, que nació aproximadamente en diciembre de 2017. Su dueña se marchó al extranjero sin mirar atrás, dejando a dos perros y a un gato a su suerte. El otro perrito y el gato pudieron ser reubicados, pero Walter no tuvo la misma suerte y pasó unos meses en un pequeño patio de forma provisional.

mientras encontraba un sitio para él. Ahora, desde hace algo más de un año, forma parte del refugio Escuela Marlén, donde espera a esa familia que nunca vuelva a abandonarlo. Es mestizo de tamaño mediano. Con las personas es un perro sociable, cariñoso, obediente y dócil, que pasea muy bien con la correa. Sin embargo, en el refugio se muestra muy nervioso y agitado, especialmente en presencia de otros perros. Sabemos que el refugio para algunos animales que ya han vivido varios años en una casa es un cambio muy radical y un ambiente hostil, que muchas veces no ayuda a que el animal muestre su verdadero carácter. Actualmente, debido a este estado de ansiedad y agitación, Walter no está cómodo en presencia de otros perros. Si estáis interesados en adoptar a Chispa o a Walter, no dudéis en contactar con el refugio Escuela Marlén. Os dejamos por aquí sus datos. Y hasta aquí el programa de hoy. Esperamos que lo hayáis disfrutado mucho y ya sabéis, si queréis participar en él, podéis escribirnos aquí a huellaanimal@7tvandalucia.es. Y nos despedimos con estas preciosas fotos de Violeta que nos manda a Toñi y Blasi. Hasta el domingo que viene.

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0: Muy buenas familias, bienvenidas y bienvenidos un día más, una semanita más aquí al Gallinero para toda Andalucía. Ya sabéis que eso lo digo con mucho orgullo y además en estos tiempos que corren, no me adentro. Toda Andalucía viéndome a mí esta cara, no a la vez, porque ya sabéis que cada localidad pone sus parrillas y vamos a ir sorteando. Yo a lo mismo me veis entre una película de vaquero y una de gracia. Ahí en medio, el Iván con esta cara hablando de carnaval con gente muy interesante. No me enredo mucho y no me voy a enredar mucho porque sé que nos vamos a enrollar. Tengo un invitado que se enrolla bastante, que además hay cierta complicidad entre nosotros y creo que esto va para largo. Un vídeo. Vamos a hablar de cine, familia. De cine, de carnaval, de cultura, de un montón de cosas. Un vídeo, lo veis, contextualizamos y os presento al invitado y vámonos que nos vamos. Vámonos, dentro.
1: En el Gran Teatro Falla en la ciudad de Cádiz, a las 0:35 del día 23 de febrero de 2025, reunido el jurado del concurso oficial de agrupaciones carnavalescas en la categoría de infantiles, a la vista de las calificaciones obtenidas por las agrupaciones participantes en la final, en cumplimiento de los artículos 20, 21 y 22 de las bases en vigor, acuerdan conceder los siguientes premios.
0: Con parte de una película de Antonio Lavajo.
2: Digo.
0: Estamos con Antonio Lavajo, que yo lo presentaría, pero si me pongo a decir qué es Antonio Lavajo, tantas cosas.
2: Un ser humano.
0: Un ser que lo vamos a ver en amigo, compañero y multitasking, ¿no?
2: Multitasking. Eso
0: Antonio, un docu, con parte, basado. O sea, que tiene como excusa el carnaval, creo yo, ¿no? Para hablar de otras muchas cosas. Cuéntame un poquito. Bueno, si quieres vamos a hacer como hago con los libros. Hazme una pequeña sinopsis. La corta. La cortísima. De este docu.
2: Pues mira, comparte, no deja de ser una historia de amor entre un padre y un hijo, con el trasfondo de una transmisión de nuestra cultura, del carnaval, y es un legado que le dejo también a la familia.
0: Perfecto. Maravilloso. Hay que ver. Oye, cuéntanos, ¿cómo te nace la idea o a quién le nace la idea? Claro. Porque muchas

0: veces la gente que creamos recogemos el testigo de alguien, ¿no?
1: Pues mira, esto surgió porque Javi Gallardo, Javi el Loco, me encanta eso de acá, en el mundo del carnaval conocido, iba a escribir, con la ayuda de Javi el Ojo, iba a escribir por fin la chirigota de su hijo, de Juanito. Iba a ser un proyecto más personal y tal, y le hacía ilusión, ¿no? De trabajar con su niño y no sé qué. Y entonces él me llamó simplemente con la idea de que le grabara algún ensayito, el típico día del falla, maquillaje y caminito al falla, y para tenerlo para la familia. Y...
0: ¿De recuerdo?
1: De recuerdo, el típico vídeo de consumo interno, ¿no? Como un vídeo de la comunión. Y el caso que, claro, cuando él me estuvo contando la idea y tal, a mí se me encendió la lucecita de la lavadora en centrifugado continuo, que no puedo parar de pensar cosas. Y digo, aquí hay algo más. Aquí hay una historia muy profunda, aquí hay una cosa que yo creo que puede ser muy interesante si se cuenta bien a nivel mundial. Y entonces, pues, lo hablé con él y digo, mira, yo te voy a grabar, pero te voy a hacer una película. No voy a hacer el típico reportaje y tal, yo voy a hacer otra cosa. Ah, vale, vale. Entonces voy a necesitar tu colaboración, tu complicidad, somos amigos, eso ya también pues... Y yo voy a ir a tu casa, voy a estar en el proceso creativo, voy a estar con tus niños, tal, no sé qué, yo voy a estar grabando ahí, yo soy una mosca en la pared, o sea, la cámara aquí no existe, vosotros hacéis vuestra vida y vamos a ver qué sale de esto. Y entonces estuve unos pocos de meses, lo que es todo el proceso, ¿no?, de creación y ensayo y demás, grabando todo lo que podía. Y después, por supuesto, cuando empezó el concurso, pues estuvimos ahí también presentes en las dos fases, ¿no? Afortunadamente la chirigota pasó a la final, ¿no? Y, de hecho, el premio nunca se cuenta si ganaron o no ganaron, lo corto claro. Ahí, o sea, que
0: eso no,
1: me
0: no
1: da
0: es
1: igual.
0: No es lo relevante.
1: No es lo relevante, de hecho,
0: no debería de ser lo relevante nunca, ¿no?
1: Nunca, nunca, y menos en infantiles.
0: En la cantera.
1: Que de hecho es una conversación que he tenido muchas veces, que para mí me parece absurdo que exista un concurso en la cantera. Se me echarán encima alguna gente, pero me parece absurdo. No lo veo, no le veo sentido. Que hagan una muestra, que cante todo el mundo, vale. Un concurso, competir. Y sobre todo porque al final no son los niños los que escriben, ¿no? Están ejecutando una obra de un adulto.
0: De un adulto.
1: Salvo alguna excepción que haya alguien en juvenil, un chaval que escriba, o una chavala, vale, pero lo normal es que sean adultos los que escriben. Entonces, es un poco raro, pero bueno. Cosas mías, ya metiéndome en charco en número uno.
0: Es un poco raro, sí. Oye, en este proceso, porque cuando se te enciende esa chispa... ¿Uno qué es lo primero que hace? ¿Se le ha encendido esa chispa? ¿Tú llamas a Javi, le cuentas del tirón? ¿O tú primero te sientas y dices, espérate, ¿puedo tirarlo por aquí? ¿O prefieres no forzar nada?
1: Claro.
0: Cuéntanos un poquito ese proceso creativo, que a mí me interesa.
1: Sí.
0: Aunque nos vayamos un poquito del carnaval.
1: No. También, sí, el carnaval es la excusa siempre para todo.
0: El carnaval es la excusa para todo.
1: Está presente, está aquí en el camino, aquí paralelo, pero en realidad hay muchas cosas que se pueden orquestar aunque tenga un trasfondo de carnaval, pero en realidad hay que centrarse en las disciplinas, ¿no?
0: Exacto,
1: si tú haces teatro, céntrate en el teatro, aunque tenga un trasfondo de carnaval. Si haces cine, aunque tenga un trasfondo de carnaval, céntrate en el cine,
0: exacto.
1: A cine. Uh-huh. Entonces, en este caso, mira, yo pensé cómo quería enfocarlo. Cómo quería, quiénes iban a ser mis protagonistas, cómo iba a ser la historia, ¿no? Conocer un poco más profundamente, y tenía claro que en este caso era padre e hijo, ¿no? Esa relación, porque yo tenía como referente las películas típicas yankee de 3 de la tarde que te ve del padre jugando al béisbol con el niño, ¿no? Que está lanzándole la pelota con el guante por primera vez ahí en el campo, ¿no?
0: Sí, no sé secuencia de montaje, ¿no?
1: Ahí está.
0: Y
1: es una cosa que como que la tradición de ellos, ¿no? De su deporte, su historia, cómo se la transmite al niño, ¿no? Y ya se siente ahí todo orgulloso el padre. Y yo digo, sí, aquí tenemos una cosa muchísimo más potente y yo creo que puede tener ese juego. Entonces, yo quería tirar por ahí. Pequeñas premisas, porque en el cine documental muchas veces, aunque tú lo lleves muy preparado, después la realidad te sorprende y te sobrepasa y te coge por un camino que tú no esperabas. Que eso es lo que afortunadamente pasa en el cine documental. Entonces, como yo ya he hecho alguna que otra película de cine documental,

0: que el carnaval, por un lado, está estigmatizado en el mundo de la cultura. ¿Por qué? Porque en Cádiz tenemos la losa y la creencia de que el carnaval lo fagocita todo, ¿no? A nivel cultural y tal, esto es carnaval, qué pesado con el carnaval, carnaval, carnaval.
1: Es que todo no puede ser carnaval.
0: Claro, pero es que una cosa es el concurso, ¿no?, y la calle, y otra cosa es el carnaval como concepto y las aristas.

0: dónde funcionan estas historias y se está enviando a festivales. Antes de este de ARC de Alemania, pues se puso en Nueva York, en un festival también allí en Estados Unidos. Y la verdad que, bueno, esto tiene una vida en festivales de un año como mucho. O sea, en breve ya está dando sus últimos coletazos. Y después, pues, ya veré si realmente, bueno, a lo mejor intento alguna plataforma tipo Filmin y eso, claro, que suelen coger documentales, y o si no, ya lo pongo en abierto y que
1: tú lo
0: pueda
1: liberas,
0: ver.
1: Tú eres mucho de liberar los productos.
0: Sí. Tiene su... Es que todas las cosas tienen su momento y su tiempo. Si cuando ya los festivales, que es lo que más me interesa y me da más vida, ¿no? Y tal, cuando ya ha pasado su fecha... que lo pueda ver, que quiere, cuando quiera, ¿no? Porque si, yo sé que si a lo mejor rollo filming o así lo logro poner, eso tiene un público muy determinado, ¿no? Todo, claro, el mundo tiene esa plataforma y yo creo que además la gente que a lo mejor pueda estar más interesada no la tiene, básicamente, ¿no? Entonces quizá a lo mejor lo pongo en abierto en un YouTube en un futuro y ya lo comparto por redes y demás.
1: Bueno, estaremos pendientes, pero no hemos acabado la entrevista, ahora nos vamos a publicidad. Sí, sí. Y volvemos hablando del festival, de la asociación, que hay mucha tela que cortar. Familia, dentro public.

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0: Bueno, familia, pues volvemos después de publicidad tan necesario para darle de comer a mis tres gatos. Y estamos con Antonio Lavajo por muchas cosas. Primero, con la excusa del documental Comparte y, sobre todo, con la excusa del ARC Film Festival de Mainz. O Mainz, no sé, allí habrán corregido 30.000 veces cómo se pronuncia.
1: Mainz.
0: Mainz, ¿no? Más fácil de lo que...
1: Pero si lo queremos llamar Maguncia, que también...
0: ¿Ah, sí?
1: Es Maguncia, sí.
0: Maguncia, eso.
1: Maguncia,
0: más, más guapo, ¿eh?
1: Más guapo, ¿eh? ¿A dónde vas? A Maguncia.
0: Oye, Alemania, ¿eh?
1: Digo.
0: Digo.
1: Alemania,
0: poniendo una... Oye, ¿cómo llega? ¿Cómo llega?
1: Esto allí, ¿no?
0: Esto allí, tío. Uf. Grosso modo, tampoco hace falta. Mira esto.
1: No, no, no, no. A grosso modo, sencillamente, la película es seleccionada porque la que, la, digamos, la que la directora artística del festival, Linda Gasser, la conocí en Alcance hace también long time ago. Y ella supo de mi docu tal, me dice, mándamelo para que lo vea.

0: Veamos el equipo de, porque esta gente seleccionan con, hacen como un, ciertos filtros, ¿no? Selectivos con un equipo de 8 personas, creo que van viendo las películas cada uno, cada dos, no sé qué, van filtrando y vamos, y les gustó y me la seleccionaron. La cosa que se habían presentado 600 y pico, cerca de 700 pelis, de todo el mundo, porque es un festival internacional. Y se seleccionaron, no sé si son 15, 20, la mayoría son cortometrajes de ficción.
1: Ajá.
0: O sea, yo he competido contra cortometrajes de
1: De
0: ficción. O
1: ficción.
0: sea, ellos no se paran.
1: Ellos
0: Ellos
1: meten todo,
0: a
1: el
0: pelear
1: cine.
0: están ahí.
1: Está bien.
0: Y he tenido la oportunidad de ver algunos de los cortos y hay nivelón gordísimo. O sea. Había un corto, vamos, de hecho, el que ha ganado el premio gordo, que podía ser perfectamente un capítulo de Black Mirror,
1: Sí, ¿no?
0: pero mejor, o
1: Pero mejor.
0: sea, pero de los buenos, de los que estarían en el top 3, muy bueno, a nivel técnico, brutal, se ha realizado super pro y la historia que te cuenta muy guay, el punto del que parte es muy curioso. Y bueno, el director que lo he tenido, hemos tenido la oportunidad de estar con él, conocerlo y se ha tragado a nosotros cantando allí mucho. Muy, muy, muy interesante en nota, el londinés. Muy bien, muy bien, muy
1: Qué
0: bien, muy
1: guay,
0: bien.
1: tío. Pues bueno, estate, avísanos si ves que llega a plataforma. Pues siendo tan bueno, puede ser que llegue.
0: Sí, no, no, no, yo
1: Pues
0: que
1: puede ser que
0: sí.
1: llegue a plataforma.
0: Y había un corto de un español que también lo conocimos, Iñaki, que venía de Valencia. Que nada más tú cuando ves la primera pantalla cuando va a empezar la película, es la de los
1: Sí.
0: laureles y todo eso, la pantalla entera
1: Llena.
0: llena. Y yo digo, no, vea, tiene para hacer 4 potajes, era la que te parió. Y otra, no, a mí no me gusta poner esto, pero bueno, que
1: Pero
0: me han
1: qué
0: insistido.
1: productor,
0: Claro,
1: qué.
0: es que
1: Claro,
0: si San Sebastián, que no hay que cuánto. Y era un corto también, se llama Medusas, creo que era. 5 o 6 minutos, plano secuencia. Pero de los que cuando termina te pega un golpe en la cara y
1: qué
0: te deja sentadito.
1: guay. Bueno, pues estaremos
0: Ese no
1: pendientes.
0: ganó, pero vamos, pero que
1: Pero
0: es
1: porque
0: que.
1: ganó el otro.
0: Porque ganó el otro y tuvo una mención a otro de un escocés también, que es una maravilla que transcurría en la Guerra Civil Española. O sea, es que no, es que yo veía ahí el nivel y decía, yo yo estoy aquí.
1: ¿Qué hago yo aquí, no?
0: ¿Qué hago yo aquí, no? ¿Qué hace? Ya están aquí en medio de entre rejas, a fuego vivo, ¿sabes? Pero
1: Totalmente.
0: echando ahí que estuvimos esto, según me
1: Sí, ¿no?
0: dijeron los del jurado, ¿eh?
1: Bueno,
0: Todos los jurados dicen lo mismo, en verdad.
1: bueno, pero es
0: Nada,
1: interesante.
0: nada,
1: Es interesante. Oye, también es interesante, y eso lo has remarcado tú en otras entrevistas, el carnaval de Mainz, de
0: Sí,
1: Maguncia,
0: sí,
1: que
0: sí,
1: nos
0: sí.
1: puede contar de ese carnaval tan desconocido para el gran público gaditano.
0: Pues
1: Bueno, igual
0: mi.
1: que casi todos los carnavales, muy
0: Claro,
1: desconocido
0: sí.
1: para el gran público
0: Porque
1: gaditano.
0: nosotros pensamos que el nuestro es el mejor y como el nuestro no hay ninguno.
1: Claro, que seguramente sea así,
0: Sí.
1: pero hay otros.
0: Pero hay otras cosas y muy parecidas.
1: ¿Ah, sí?
0: Sí, curiosamente, el carnaval de Mainz, aparte de que data de 1864, 65 creo que es, o sea que estamos hablando que se remonta bastante atrás
1: Sí,
0: en el
1: sí.
0: tiempo, ya hacían canciones para cachondearse de los prusianos.
1: Anda.
0: Y toda esta historia. Entonces, el carnaval de Mainz no tiene competición, no tiene un concurso como tal, pero sí tiene como una muestra, ¿no? Y después
1: Ajá.
0: tiene unas cabalgatas por las calles. El caso que ellos componen canciones con tono cómico, humorístico, irónico, crítico, político.
1: Vale.
0: Y aparte de cantar, también recitan, a modo
1: Romancero.
0: romancero, más o menos. Ya te digo, todo es con intención de crítica política y humorística, de hacer reír y pensar y cuestionar.
1: Bueno, guay.
0: Ergo,
1: Sí que hay paralelismo.
0: claro, yo vi eso y digo, vaya. La cosa también es que nos dijeron que no cambian de vestuario. Todos los años van vestidos como igual, llevan como una chaqueta así de color y un gorro muy característico de ellos, muy típico. Y eso, hay grupos que lo conforman mucha gente y cantan. La forma de cantar de ellos es más cercano al lírico, un
1: Vale.
0: poco, ¿no? Por tirar por algún lado. No, evidentemente no suena a un paso doble
1: No,
0: de la
1: no tiene
0: viña, ¿no?
1: pellizco,
0: No
1: evidentemente.
0: tienen
1: Pellizco
0: pellizco.
1: no tiene,
0: Pellizco no tiene.
1: pero cantan.
0: Cantan muy bien, ¿eh?
1: Sí,
0: Cantan
1: sí.
0: muy bien, cantan muy bien, suenan muy bien. Entonces, bueno.

0: Dicho lo cual, hay como grupos, Mainz Capital un poco la que orquesta todo esto, pero también hay pueblos de al lado que también traen sus agrupaciones.
1: Claro.
0: De hecho, ahí coincidimos con un grupo que venían, que parecían que iban vestidos con las típicas chaquetas de estudiantes americanos de la Universidad Americana de estas rojas, con no sé qué, y eran eso, era un grupo de un pueblo cercano, que habían venido a la capital, pues iban ellos con su camiseta del carnaval orgulloso.
1: Claro.
0: Y bueno, cosa de esa, ¿no? Es muy, muy particular, pero yo creo que está más cerca de lo nuestro que de los que nos creemos.
1: De lo que nos creemos, ¿eh? Los alemanes,
0: Los alemanes, ¿quién lo iba a
1: ¿eh?
0: decir?
1: Cualquiera lo diría, cualquiera lo diría. Oye, llega allí, claro, bueno, llega allí, todavía no hemos llegado allí. Sabes que te seleccionan
0: Sí.
1: para el festi y tú no dices, bueno, pues voy allí, se proyecte y ya está. Tú no, tú dices, espérate.
0: Ah,
1: Espérate, que nosotros tenemos la Asociación de Carnaval Sin Fronteras y
0: y es pargo.
1: encaja perfectamente, ¿no?
0: Claro.
1: Cuéntanos.
0: Pues mira, claro, yo cuando cuantito supe que la película había sido seleccionada, dije, bueno, pues voy a hablar con Linda. Mira, ya estamos ya
1: Ahí
0: yéndonos para
1: está, ya
0: Sevilla.
1: en
0: Ahí
1: la tele
0: estamos ya en el
1: está.
0: aeropuerto
1: Ya
0: esperando
1: está
0: con
1: en el
0: cerveza
1: aeropuerto,
0: ya.
1: sí.
0: La cervecita que nos falte. Le dije, Linda, mira, nosotros tenemos una asociación que lo que hacemos es contar la historia del carnaval en una conferencia, la vamos cantando coplas históricas para ayudar a entender y a contar esa historia. Hacemos también unos tallercitos y actuaciones. Somos 10. Si os cuadra, yo sé que ustedes hacéis como también en el mismo festival, o se lo dedicáis a un país o una región, hacéis algunas cositas temáticas, no sé qué.
1: Actividades paralelas, ¿no? Más allá
0: Claro,
1: de
0: un
1: las
0: poquito,
1: proyecciones.
0: claro. Y dijo, oye, pues mira, pues me interesa, vamos tal, y empezamos a trabajar sobre la idea, y al final, pues pudo ser.
1: Pudo ser.
0: Pudo ser, y
1: ¿Y tú
0: fue.
1: conformas un grupo?
0: Claro. Bueno, el grupo estaba conformado,
1: Sí.
0: salvo el fichaje, digamos, para este viaje que no ha venido con nosotros nunca ninguna de las expediciones, ha sido el Vera.
1: Vale.
0: Todo lo demás, en lo de Cuba de hace 10 años, ¿te
1: Sí.
0: acuerdas que también estuvimos hablándolo aquí? Eran los mismos 8 que fuimos a Cuba. En este caso se unió Javier Loco,
1: Sí.
0: porque claro, Javier Loco en Cuba no fue, pero Javier Loco en Uruguay estuvo conmigo, en Portugal también y en algún que otro sitio. Entonces, aparte de por la película, pues también consideré que era un momento ideal de que viniera y rescatarlo, ¿no? Porque aporta muchísimo a todos
1: Claro.
0: los niveles. A todos los niveles.
1: Sí.
0: Alguien para llevar, vale para los campings, ¿no? Como dicen mis colegas. Y entonces, pues nada, con esos 10, yo creo que íbamos, bueno, está Vera, Javier Loco, está David Mendoza, David García Alcedo, Javier Madroñal, el Monchito de José Arau, ¿quién más? Bueno, Blanca, mi hermano Luis y yo,
1: Paco.
0: y Paco Rico. Esos son los que vamos. Vamos, salvo los hermanos Blanca y Paco Rico, todos los demás cantan con el Vera, ahora que lo pienso.
1: Sí.
0: De una, ah, no, hasta
1: Es
0: incluso Javi,
1: verdad,
0: ¿no? Que
1: es
0: estuvo
1: verdad.
0: los Super Pop.
1: Todos los demás encantan con el
0: Claro,
1: Vera.
0: era lógico que lleváramos a Vera ya al final, venga,
1: Dame
0: vente
1: ya,
0: con
1: es que este año
0: nosotros.
1: podía.
0: Ah, está, este año ya puede, pues vente. No, él me lo dijo que yo, a mí me gustaría y tal, para adentro.
1: Sí, muy, muy interesante la propuesta. Y bueno, os ponéis copla. Yo he bicheado la selección de coplas, pero me gustaría que se la contara un poco. ¿Y por qué
0: Elegías, elegías varias.
1: por qué elegías esas coplas?
0: Mira, yo creo que porque son coplas significativas algunas y otras nos vienen bien para introducir la temática o de lo que estamos hablando en el momento, ¿no? ¿Era eso o meter el repertorio de los herederos del Levante, la chirigota de
1: Claro,
0: Tenerife, que también la canta allí, hubiera
1: y
0: colado
1: hubiera
0: ya?
1: colado igual.
0: Tuvimos la tentación de decir, metemos una de estas por medio y decimos que esto es tal. Pero ya sería demasiado troleo, no. Fuera broma, eran coplas que yo creo que ilustran muy bien lo que estamos contando en la conferencia. Entonces.
1: Porque que yo me te interrumpo porque como
0: Sí.
1: espectador me quiero hacer la idea y quiero que la gente
0: Sí.
1: se haga la idea. Las coplas sirven de ilustración. ¿No? ¿Estáis dando la conferencia, paráis, cantáis?
0: Sí.
1: ¿O es una actuación aparte? No,
0: No, no,
1: ¿no?
0: no, no, no, no, no. Vamos.
1: En vez de llevar un PowerPoint, lleváis un grupo.
0: Sí. No, las dos cosas,
1: Las dos
0: PowerPoint y
1: cosas y un
0: grupo.
1: grupo.
0: Mira, llevábamos mi hermano.

0: Bueno, Luis y yo hacemos la conferencia y llevamos el PowerPoint, por supuesto, y cuando estamos hablando, yo qué sé, el siglo XIX, las viejas ricas, ¿no? 1800 tal, pues siguiente pantalla PowerPoint es su fotito de las viejas ricas, la típica esa, y la letra traducida al inglés. Y cantamos las viejas ricas, por ejemplo, por el
1: Bueno,
0: tasa
1: bueno.
0: de plata que te aseguran. Hablando del doble sentido, la ironía, la época de la censura, los fontaneros, está criando mi primo un conejo. Pues
1: Vale.
0: lo mismo, bla. Y así van funcionando.
1: ¿Y cómo has recibido eso? Porque bueno, supongo que o hay traductores o dais la conferencia en
0: No.
1: inglés.
0: Empezamos introduciéndola en inglés. Pensamos en hacerla en inglés entero, mi hermano y yo. Pero era muy complicado. Muy complicado porque había muchas palabras con una pronunciación delicada y tampoco queríamos hacer candado allí,
1: Claro.
0: que eran complicadas, que eran palabras, porque claro, es una conferencia que es muy academicista un poco, ¿no?
1: Sí.
0: Tampoco sin saturar ni rayar mucho, pero no es coloquial. Entonces hicimos la introducción en inglés y ya les dije que a partir de ahora esto lo hago en gaditano, ¿no? Y
1: Claro.
0: tal, esto lo hago en
1: Esto
0: gaditano.
1: lo canto en gaditano,
0: Ahí
1: bueno.
0: está. Y lo que sí, en el PowerPoint poníamos debajo lo que decíamos en inglés,
1: Vale.
0: para que ellos siguieran el hilo. A veces yo sí me tal y lo hacía en inglés por si veía
1: Sí,
0: que.
1: explicaba alguna cosa que quizá pudiese
0: O si nos
1: más.
0: salíamos del guión, ¿no? Contábamos algo que en ese momento dice, oh, uy, eso no estaba, pues nosotros teníamos como el guión puesto tal, pero si a lo mejor explicaba o mi hermano decía algo por aclarar lo que sea, pues del tirón lo traducíamos al inglés.
1: Oye, ¿y cómo ha sido recibido? Es
0: Muy
1: decir, más allá
0: bien.
1: del documental, ¿ha levantado la curiosidad? Porque supongo que habría bastante gente, gente que le interesa el
0: Mucha
1: tema,
0: gente del
1: gente
0: carnaval.
1: que desconocía, mucha gente del Carnaval de Maine.
0: Claro. Vinieron varias asociaciones del Carnaval de Mainz y estaban encantados y les gustó y yo creo que se vieron muy reflejados con lo que ellos hacen. Se sintieron así como diciendo, vale, hablan el mismo lenguaje.
1: El mismo lenguaje,
0: Sí.
1: ¿no?
0: Coincidió el fin de semana este que estuvimos con una especie de congreso del Carnaval de ellos, pero no un congreso, una reunión para hablar de cómo ha sido el carnaval y mejorar las cosas de cara al
1: Vale.
0: año y tenerlo ya todo organizado y cerrado para el año que viene.
1: Para el año siguiente.
0: Entonces hubo alguna gente que no pudieron venir, que les dio
1: Porque
0: mucha
1: estaban
0: pena.
1: en eso, en esas
0: Claro, porque
1: reuniones.
0: tenían eso y era muy importante porque era, pues, ¿qué ha fallado? ¿Qué hemos, ta, ta, ta? ¿Y qué hacemos para el año que viene con esto? Con esto? Y era una reunión a alto nivel. Y de hecho, a nosotros nos recibió como. No sé qué decirte qué cargo, pero era como el cargo máximo de toda la asociación del carnaval de allí, de todo. Y vino al aeropuerto a recibirnos y estuvo en el primer día con nosotros, porque a partir del siguiente día ya, eso fue el jueves, a partir del viernes ya él tenía que estar allí a Piñón. Entonces él aprovechó y se vino el primer día para estar con nosotros desde que nos recogió hasta altas horas de la noche.
1: Oye, ¿y la experiencia cómo la definirías ahora? Porque ahí, bueno, vemos en
0: Ahí es
1: pantalla
0: el desayuno con
1: cantando
0: realizador.
1: en el desayuno, porque yo me imagino un grupo de gaditanos y gaditanas pesados
0: Sí.
1: en cualquier lado con guitarra, hay gente que
0: La
1: sepa
0: guitarra.
1: tocarla también, además,
0: Sí.
1: como la toca David. Eso es todo el rato cantando, ¿no?
0: Sí, hemos cantado bastante y ahí está. Eso, el de en medio es el director que ha ganado Paul. Bueno, hasta bailó Elena que venía, que es la pareja de Javier Loco, se bailó unos tanguillos.
1: Vale.
0: Pues todo el rato cantando, bueno, todo el rato, siempre que se daba la oportunidad, pero muy bien. Es que no sé cómo. Había mucho interés, había muchas ganas también de cantar, y yo creo que lo más bonito, esa es la presentación de la peli. Lo más bonito es. A mí la actividad que más me gustó de todas, por un lado, con cariñito el taller, pero la ruta turística, porque
1: Sí.
0: ellos todos los años con la gente del festival les hacen una ruta turística al uso por las calles de Mainz. Y en este caso dijeron: mira, ahí empezaba la ruta turística en la catedral. Y entonces nosotros íbamos cantando como novedad en cada punto
1: Cantando
0: de.
1: una copla en cada punto
0: Claro,
1: de.
0: íbamos ahí, incluso algunas de las que no teníamos ni preparadas. Hubo un callejón estrechísimo, que era el callejón más estrecho de Maine, y estábamos ahí metidos en el callejón. Es que yo me voy a cantar aquí la presentación de Voces Negras. Pues venga, vale. Y nos la pegamos ahí.

0: ¿Por qué no?
1: Claro.
0: Y la gracia de esto es que cuando terminamos de cantar al principio, dos chicas que eran de Cádiz, que no sabíamos que estaban allí, iban llegando, de hecho lo han puesto en sus redes
1: Ahí
0: sociales,
1: está, dice, me he visto una
0: diciendo,
1: chirigota, ¿eh?
0: ¿cómo? ¿Cómo? ¿Una chirigota de Cádiz? ¿Esto qué es? Y se quedaron, vamos, eran de San Fernando concretamente.
1: Bueno, pero curioso
0: Y
1: eso.
0: las cosas, claro, gente de Cádiz en todos lados.
1: En todos lados.
0: Y muy bien, eso fue maravilloso. Y por otro lado, el taller que hicimos, después de la conferencia hicimos un taller que vinieron una 13, 14 personas. Yo a ella le dije a la organización, más de 15 nuevos, que nos volvemos locos ahí.
1: Claro.
0: Y Javi Gallardo, Javi el Loco, le enseñó un poco las afinaciones que hacemos, las distintas voces, iba metiendo voces con la gente, lo íbamos dividiendo por voces y tal. Y al final le hicimos que se aprendieran el estribillo de tres notas musicales
1: Ah.
0: y lo cantaron perfectamente a tres voces. Empezaron cantándolo muy con pies de plomo, pero le íbamos metiendo más ritmito y acabaron cantándolo muy bien, ¿eh?
1: Qué guay, tío.
0: Sorprendentemente, y eran el 80%, 90 eran alemanes, dos o tres británicos. O sea, una cosa muy. Es muy bonito, ¿no? Porque dices tú, nos podemos entender con el lenguaje universal de la música.
1: Bueno, es interesante, ¿no? Y además la inquietud de un pueblo que tiene su propio carnaval, recibir con los brazos abiertos las aportaciones que dan otros carnavales, ¿no?
0: Sí, sí, sí,
1: Eso
0: sí.
1: es bonito y para hacérselo mirar según qué
0: Sí.
1: pueblo pertenezcas.
0: Sí.
1: Pero interesante la propuesta. Bueno, un grupo, es verdad que con el grupo de gente tan guay con la que
0: Sí.
1: has viajado,
0: Es que somos amigos. Es
1: claro.
0: que somos muy amigos y tenemos mucha confianza y hemos vivido ya muchas cosas. Y el viaje a Cuba de 2016 fue espectacular. Y ahí ya teníamos amistad, pero ahí ya se afianzan más y se estrechan más los lazos. Y es que nos conocemos, tenemos confianza y con una mirada ya sabemos lo que piensa el otro y hay buen rollo, que es lo fundamental. En estos viajes nadie va por ningún interés más allá de compartir, de cantar, de echar un rato con los colegas. No hay aquí ninguna historia económica porque no ganamos absolutamente ni un duro,
1: Claro.
0: nada. En todo caso, no lo gastamos en cerveza. Entonces, yo creo que eso es lo bonito de esta asociación y es como cuando la fundamos lo que quisimos hacer, ¿no? Es que sea un vehículo de transmisión, de decir, mira, nos gusta tanto nuestra cultura, nuestra tradición, que nos encanta también viajar y conocer gente de cualquier latitud, que vamos para donde sea, siempre que seamos bien recibidos y nos organicen dos o tres cositas. Y vamos para allá, cantamos, contamos cómo es la historia y lo vivimos sin más, vamos.
1: Maravilloso, Antonio. Me parece una experiencia que me hubiera gustado vivir. Fíjate, me hubiera gustado vivir. Pasa que yo no canto tan bien como la gente que es de
0: No, es
1: aquí.
0: que, claro,
1: Que
0: nos
1: como la gente que es
0: rodeamos
1: de
0: de gente
1: allí.
0: que canta, claro.
1: Como la gente que es de allí. Oye, otros proyectos que tengan en mente, que tengáis en
0: Sí.
1: mente con Carnaval
0: Sin
1: sin
0: frontera, ¿no?
1: frontera.
0: Mira,
1: ¿Alguna
0: pero
1: idea,
0: antes.
1: alguna algún como digo, un sueño en el caseto, ¿no? Como
0: Pues
1: dicen
0: así,
1: los italianos.
0: hay cositas. Mira, antes que no
1: Por
0: me la ha traído,
1: favor.
0: mira, mira qué cosa más bonita
1: Buah. Y de
0: del
1: calidad, ¿eh? ¿Cómo
0: festival,
1: se
0: ¿eh?
1: nota que hay?
0: Sí, aquí hay, ¿eh? Esto es tela buena. Y que ya lo conté en otra entrevista, pero es que esto es un honor que nos dieron a todos los componentes de Carnaval Sin Frontera. Son dos medallas de agrupaciones, a ver dónde
1: A
0: está
1: ver, que
0: aquí.
1: lo pille Luis ahora con la...
0: ¿A dónde te lo pongo? ¿Para acá o para allá?
1: Ahí,
0: Ahí.
1: quieto.
0: Quieto, le digo al buen nieto. Estas dos medallas del carnaval de ellos, esta de aquí, no, esta es la que nos dio el que era el jefe supremo de todo, no, nos coronó ahí en la inauguración del festival que cantamos, nos la puso esta insignia, y esta es de. Esta nos la dieron en la conferencia que vinieron los representantes de esta agrupación, de esta asociación de carnaval, que es la más antigua de Mainz. Esta es de 1864. Y nos dijeron que normalmente la gente allí tiene una u otra. Las dos no la tiene nadie.
1: Nadie. Y os la
0: Nadie.
1: habéis traído ustedes
0: Y
1: para
0: nos la
1: acá.
0: hemos traído los de Carnaval Sin Frontera, cada uno de los 10 las tenemos, estas dos insignias, que esto es como, yo qué sé, una serendipia. Esto es muy raro que pase.
1: Precioso,
0: Y
1: ¿eh?
0: es que nos dijeron cuando vieron, dicen, cuando nos dieron la segunda insignia, dijeron. Dice, ustedes no sois conscientes del honor que es para nosotros los de Maguncia que alguien tenga estas
1: Esto.
0: dos.

0: bueno, pues lo llevaremos con mucho orgullo y lo diremos, hombre.
1: Qué cosas más bonitas nos da muchas veces el carnaval, ¿eh? Sobre
0: mucho,
1: todo
0: mucho, mucho.
1: Lo llevamos a otros pueblos.
0: Proyectos.
1: ¿Habíamos quedado?
0: Proyectos.
1: Proyectos.
0: Proyectos.
1: Proyecto. O más, incluso más allá, Antonio, ¿qué te gustaría? ¿Qué os gustaría, vale, no?
0: Mira, ahí voy a mezclar las dos cosas porque es la mira está ya puesta en Colombia.
1: Vale.
0: Vale, ahí tengo algunos contactos en Cali.
1: En Cali.
0: Que quiero ahora, siempre después de estos viajes y tal, pues llegan todo el mundo como que yo venga el siguiente, ¿no? Que ya viene todo el mundo con las pilas puestas y vamos a intentar trabajar para Colombia. De aquí a como muy tarde el 27.
1: Vale, vale.
0: O sea, el año que viene.
1: El año que viene. Bueno, ya el proyecto está más o menos montado.
0: Sí, claro. ¿No? Claro, claro.
1: Refrescar,
0: claro,
1: un poco.
0: Sí, refrescar.
1: Ampliar, cortar según las condiciones
0: que
1: tengáis. Y sobre todo buscar fechas, ¿no?
0: Sí, fechas. Y evidentemente, esta excursión, este viaje ha sido de jueves a domingo, ¿no? Que el domingo estábamos regresando.
1: A Colombia tenemos
0: que ir por lo menos 10, 15 días.
1: Ah, si no, cruzar el charco para un fin de semana.
0: No, está bonito.
1: A tiempo en el avión.
0: Una vez lo hice eso en México en un festival de cine con mi hermano Luis. Qué locura.
1: Locurón. Y tú, como proyectos personales, aunque nos vayamos un poco del carnaval, Antonio, para aprovechar y darte un poquito de bombo.
0: Pues mira, estamos en la preproducción de una obra de teatro con temática carnavalesca.
1: Bien.
0: Temática carnavalesca, pero es obra de teatro.
1: Vale.
0: Que creo que va a estar muy bien.
1: Bien.
0: Muy chula.
1: Y cuando dices tenemos, ¿se puede adelantar quién está contigo?
0: Sí, bueno, por supuesto Blanca y yo somos la alma mater del proyecto, pero hay actrices y actores, está María Duarte, que es una pedazo de actriz, ella jerezana, estuvo actuando, bueno, ella tiene la sala La Quemada y trabaja habitualmente también con la gente de La Zaranda, en los premios Max, también, que yo estuve ahí actuando, ella también hizo unos papeles al final, ¿tú lo viste en la gala?
1: Sí.
0: La que salían con las maletas, las viajeras.
1: Ah, vale.
0: Pues una de ellas, María, que es estupenda. Está también Bandy Sabajane, que ya hemos trabajado en Sueño de Noche de Verano y demás. Después está el Domador de Medusas, que son los músicos también, que son magníficos, que estuvieron también conmigo en el Domador. Y está, que representan más el tema del carnaval, pues tengo a David Mendoza y a Javier Loco.
1: Bueno
0: que perfecto, con eso, ¿no? Vamos a hacer, somos 8, y por supuesto ya técnico de luces y demás, que el Viti del Valle, que es un máquina, que para mí es uno de los mejores técnicos de luces con los que he trabajado. Y la escenografía nos la ha diseñado Igor Neteso, que es una escenografía muy buena, y estamos con la gente de Achicarte que la van a ejecutar, los vestuarios Blanca. Y la obra es de contenido con historia carnavalesca, pero está dedicada a un público familiar.
1: Vale, vale. Piti, bueno, pues estaremos súper pendientes de eso, Antonio, también.
0: Sí.
1: Estaremos súper pendientes de eso.
0: Piti, la bruja que robó el carnaval, se llama.
1: Bien. Bueno, a Antonio no hay que perderle la pista nunca, porque cuando menos te lo esperas te dice: ah, mira, es que tengo otro documental aquí que no se lo he dicho a nadie y ya está terminado y lo estoy moviendo y él no sé qué.
0: Algo hay también por eso.
1: Siempre no hay que perderte la pista, Antonio. Del cuarteto hablaremos en otra ocasión.
0: Sí.
1: Vale, e intentaremos que vengan algún compañero más, lo dejamos más para adelante, que hay tiempo, porque hoy el protagonista era el documental y por supuesto el festival y la asociación. Gracias por venir, Antonio.
0: Nada, gracias.
1: Un placer siempre charlar contigo de carnaval y de muchas cosas más, colindantes o no.
0: O no.
1: Y bueno, y que la próxima sea con una cervecita.
0: Hombre, por favor.
1: Por supuesto que sí. Familia, nosotros nos vamos. Y nos vamos a ver la semanita que viene, aquí, en el mismo sitio, a la misma hora. Bueno, porque yo no sé a qué hora lo estáis viendo ustedes. Yo sé a la hora que grabo, pero no sé a la hora que lo estáis viendo ustedes, porque lo podéis ver por internet, lo podéis ver en una redifusión, lo podéis ver el día que se emite, en el estreno. Pero eso a mí me da igual, yo quiero que lo disfrutéis. No me enredo, porque nos tenemos que ir, que Luis me está diciendo corta, corta, corta, así que yo corto. Nos vemos la semana que viene aquí en 7TV, en El Gallinero o en La Espera Tequino. ¡Sabe Dios! ¡Hasta la semana que viene!

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Buenas tardes de nuevo con ustedes y ahora tengo en mente empezar un periodo dedicado un poco al carnaval, ¿no? Que hemos hablado mucho de, con pintores, de pintura, de música, pero bueno, tenemos tres o cuatro programados y vamos a empezar, el primero de todos ellos va a ser José Manuel Sánchez Reyes. Le sonará, yo no necesito ningún tipo de presentación porque es periodista del Diario de Cádiz. Vamos a hablar un poco de su trayectoria, lleva ya 21 años en el diario y bueno, yo te agradezco mucho que hayas venido, José Manuel.

0: Muchas gracias a ti y a vosotros por contar conmigo para contar estas batallas ya
1: Batallita
0: de agüero cebolleta casi.
1: de... José Manuel, tú eres del Mentidero,
0: Sí.
1: pero digamos que tus colegios en la infancia son Mirandilla y Viña, me decía
0: Claro,
1: antes.
0: yo soy de la calle Adolfo de Castro, donde todavía viven mis padres, en el 17. Pero mi padre era lasaliano, fue alumno de Mirandilla, mi abuelo también, mi abuelo por parte de padre, y nosotros entramos, mi hermano y yo, en la Mirandilla, que
1: Esto.
0: era una paliza ir todos los días 4 veces desde
1: Claro,
0: el Mentidero a la Mirandilla andando, ¿eh?
1: fíjate,
0: Cuando
1: es
0: había
1: verdad.
0: clases por la tarde también.
1: Es verdad, es verdad.
0: Sí.
1: No,
0: Así estuve yo 8 años, la EGB, y allí.
1: no, no, yo iba desde la calle Libertad, el programa se llama así
0: Sí.
1: por mi calle, por la Libertad, ¿no?
0: Bien.
1: Y iba andando al Columela, pero bueno, lo tuyo era
0: Pero
1: más.
0: el Colmenar también
1: También
0: tiene una tiradita.
1: tiene una tiradita. Y claro, estuviste en la Viña cuando ya había bachillerato en la
0: Es
1: Viña.
0: correcto. En
1: Claro,
0: BUP, lo que era, se
1: estuvo.
0: llamaba BUP entonces.
1: Se hacían 3 años de BUP y después el
0: COU.
1: COU. El COU lo hiciste
0: Yo el COU lo hice en el Instituto del Rosario.
1: en el Rosario. Vale. ¿Y qué hiciste luego, José Manuel?
0: Bueno, pues yo mi vocación era el periodismo. Entonces yo cuando termino COU, pues intento entrar en periodismo. Lo que pasa es que, claro, hice una selectividad un poco cortita y la nota no me dio. O sea, yo incluso fui a Sevilla con mi padre a echar los papeles, que es en el tren, una excursión, y no pude entrar porque no me dio la nota. Tenía una nota de selectividad baja. Pero claro, de las cosas que ocurren, de errores de juventud, no insistí al año siguiente, no me dio por presentarme de nuevo a selectividad para subir nota. Y ocurre que, bueno, que surge la oportunidad, bueno, ¿qué hacemos? Bueno, voy a hacer graduado social, que estaba entonces de moda, que todo el
1: Sí,
0: mundo decía, esto tiene mucho
1: sí,
0: futuro con las
1: sí.
0: empresas, tal y cual. Y entonces, pues, entré en graduado social. Pero claro, yo
1: ¿No te
0: en el mes
1: gustaba?
0: de mayo digo, esto es una cosa muy fea para mí, no quiero decir que sea fea,
1: No,
0: pero que
1: no.
0: digo, para mí no me gustaba nada, ¿no?
1: Claro.
0: Total, que después de dar otra voltereta, entro en magisterio, porque mi hermano es profesor, que se acaba de jubilar, por cierto, mi hermano Saturnino, y entonces por ahí digo, mira, voy a hacer lo mismo que mi hermano, lengua inglés, y estuve allí 3 años, después cambiaron los planes, me estuve otro tiempo más, me adapté a primaria. Y ya cuando estuve allí, más años de lo debido, eché muchos años allí, o sea, yo debo tener allí una placa en el bar conmemorativa, y Transportes Come también debería de hacer un homenaje, porque me tomé con mucha filosofía aquello. Y aparte, en el bar de Magisterio hicimos muchas cosas, Yuyu y yo, de los bordes del área, de los últimos entrenarios,
1: Fíjate,
0: ahí escribimos muchas cosas.
1: fue muy provechoso en
0: Fue
1: realidad para tu vida, desde luego.
0: provechoso carnavalescamente, no
1: Sí, bueno, pero
0: académicamente, no fue menos.
1: bueno.
0: Y ya cuando
1: Estaba
0: estaba.
1: hablando de la escuela que había allí en el parque.
0: No, ya en
1: No.
0: Puerto Real,
1: Ah, ya,
0: claro.
1: claro, ya estaba en Puerto Real.
0: Claro,
1: Yo, con la
0: claro.
1: edad que
0: En el
1: tengo.
0: parque sí estuvo mi hermano el primer año, en los
1: Vale,
0: años
1: vale, vale.
0: principios de los 80, pero
1: Sí,
0: yo.
1: estamos hablando de Puerto Real.
0: Claro, estamos
1: Sí,
0: hablando de
1: sí,
0: Puerto
1: sí.
0: Real, claro, a lo
1: Allí
0: que.
1: jugaba yo al tenis. Había un
0: Sí,
1: par
0: había
1: de
0: una pista.
1: pistas de tenis
0: Yo es que
1: maravillosas.
0: no soy de
1: No,
0: deporte.
1: ya. No, yo tampoco he sido mucho, pero bueno. Y
0: Ya.
1: total, que venga, sigue que te he interrumpido. Entonces,
0: No,
1: estuviste
0: que eso,
1: allí.
0: que ya estaba yo haciendo magisterio, pero ya por primaria, porque habían cambiado los planes de estudio, y me surgió la oportunidad de empezar a trabajar en un periódico. ¿Qué periódico era? Pues de esta casa, el Cádiz Información. Yo contacto con Pepe Landi, que trabajaba en el Cádiz Información, un periodista reconocido de Cádiz, vamos, yo lo considero mi mentor, aparte de mi amigo. Entonces yo, curiosamente, con Pepe Landi tenía una relación porque los dos coleccionábamos temas futbolísticos, entradas, banderines, postales de estadio,
1: Ay,
0: éramos coleccionistas de material futbolístico. Entonces yo,
1: curioso.
0: a través de la revista Don Balón, que tenía
1: Sí.
0: un apartado en la revista que era de coleccionismo, que a la gente se inscribía en la revista para cambiar, comprar, pues contacté con él. Mira, yo no lo conocía, y eso que yo vivía en Adolfo de Castro y él es de la calle Cervantes. Pero una vez que quedé con él para intercambiar cosas que nos habíamos prometido, pues me habló de que él estaba en Cádiz Información y que él tampoco había estudiado periodismo. Y yo le dije que era mi sueño, digo yo, a mí me encantaría escribir, estar en un periódico. Y dije, sí, pues yo voy a contar contigo. Y metí la
1: ¿Tú, tú
0: cabeza.
1: antes ya te había gustado redactar o eso?
0: Claro, yo sí,
1: Sí,
0: yo
1: ¿no?
0: siempre me ha
1: Porque
0: gustado escribir.
1: escogiste lengua en
0: Sí,
1: magisterio.
0: y aparte yo se me da

0: Y la literatura, la lengua y eso, y en las mirandillas se ganaba todo lo típico,
1: las redacciones,
0: los concursos de redacción y esas cosas. También obtuve un premio que en el año 80, en el verano del 85,
1: sí.
0: esto como anécdota, las fiestas del barrio del Ventidero hicieron, había un concurso de redacción para los chavales del barrio y yo en mi categoría lo gané yo y tuve la suerte y vamos, yo lo tengo recortado eso. Que el diario de Cádiz se hizo eco de esa victoria vamos, de un niño del barrio que había ganado un concurso de redacción y reprodujo
1: No vea, ¿no?
0: fíjate, lo que fue eso
1: Autoestima.
0: en mi casa, lo que fue, porque en mi casa el diario siempre ha sido una
1: Claro.
0: cosa que nunca ha faltado.
1: Sí.
0: Entonces, pues, recuerdo perfectamente las palabras por su contenido y su forma de redacción, merece que lo reproduzcamos.
1: Qué
0: Y
1: bueno.
0: pusieron y
1: Qué
0: el diario
1: bueno.
0: publicó la redacción, que era cortita, un escrito que yo hice sobre el barrio.
1: ¿Cuánto tiempo estuviste en el Cádiz Información, José
0: Pues
1: Manuel?
0: yo empecé en el 86, en el 96 haciendo una columna diaria de carnaval.
1: Sí.
0: Y ya después me fui quedando, me fui quedando, me fui quedando. Ya en el 97 ya yo trabajaba allí, vamos, no con contrato, pero sí como colaborador. Que en el 97 fue cuando se
1: Sacaste.
0: creó El Gallinero, que ahora es un programa o sea, ahora se llama así, se sigue llamando en el Viva Cádiz, de esta
1: Sí.
0: misma empresa, se sigue llamando así
1: Se
0: la
1: sigue
0: sesión de
1: llamando,
0: carnaval.
1: sí, el
0: Pues, y
1: gallinero.
0: las mismas gallinas que aparecen las creó un amigo mío que se llama Pedro Gallardo, que es el pintor. Ese fue quien creó esas gallinas que salen en el membrete. Y creamos el gallinero, el suplemento del gallinero de cada información de carnaval,
1: Vale.
0: que la APC nos premió con el premio Paco Gallardo, creo, o Paco Navarro,
1: Paco Navarro.
0: ¿sí? Por crear aquello. Eso fue muy divertido. Y ya me fui quedando, me fui quedando, y estuve
1: Había
0: hasta
1: hasta el
0: 2004.
1: 2004. O
0: Claro.
1: sea, tuviste unos
0: En 2004
1: cuantos
0: ocurre
1: años.
0: que llega la Voz de Cádiz,
1: Sí.
0: entonces, claro,
1: Ahí se
0: eso
1: fue un montón de gente.
0: convulsiona
1: Sí.
0: un poco el periodismo local.
1: Sí.
0: Y claro, pues claro, de la gente que se va de la Voz al diario, pues en el diario quedan vacantes. Pues ocurre también que quien lleva el tema de carnaval en el diario, que era Nuria Grafojo, se va a la Voz, entonces queda ahí un hueco de.
1: Y ahí y por ahí
0: Y
1: entras
0: me llaman, claro,
1: tú.
0: y allí me fui, entré en
1: Claro,
0: el diario. Me llamó
1: claro,
0: José
1: claro.
0: Joaquín León y
1: José Joaquín León.
0: fue quien me llamó y entré.
1: Que
0: Y
1: también vino a este programa en su
0: también,
1: momento,
0: claro,
1: hace
0: hombre, claro.
1: ya años, porque yo llevo aquí
0: Sí,
1: más años que la puerta, pero.
0: y en el agosto de 2004 entré. Ahora voy a hacer 20, 22
1: 22
0: años.
1: años.
0: Sí.
1: Bueno, hay una faceta tuya que, claro, es inevitable tocar, que es el carnaval.
0: Claro.
1: El carnaval, bueno, ahora hablaremos con las agrupaciones que has estado, los nombres tan importantes con los que has colaborado, los premios. Pero tú me gustaría saber, tengo curiosidad por saber cuándo recuerdas tus primeras imágenes que ves el carnaval y te quedas así colgado un poco del carnaval, de pequeño ya, o es más mayorcito, o es el concurso directamente. ¿Te acuerdas de eso, de los primeros
0: En
1: momentos?
0: mi casa no había afición por parte de mis padres. Bueno, mi padre sí le gustaba Paco Alba porque era de la generación aquella. Aparte, mi padre había coincidido en Astilleros con Paco Alba. Pero quien de verdad es aficionado en mi casa es mi hermano Saturnino, mi hermano Satu, que ese es el que sigue siendo un gran aficionado, ¿no? Y ese fue el que me introduce a mí en el carnaval, que me mete a mí el veneno del carnaval. Y también ocurre también que un vecino mío que se llama Manolo Caramé. No sé si
1: Sí, me suena muchísimo.
0: lo reconoceréis de
1: De
0: las Peñas, de la Peña del
1: Manolo
0: Molino.
1: Caramé,
0: Estaba en la
1: sí.
0: comisión de fiestas, ¿te acuerdas
1: Estaba
0: de la
1: en
0: comisión de
1: la
0: fiestas?
1: comisión de
0: En la que
1: fiestas.
0: estaba el amigo Ubaldo Cuadrado,
1: Ubaldo, con Pepe Mea, con Miguel Villanueva,
0: del cual
1: Pepe
0: hemos estado
1: Mea.
0: hablando antes, y
1: Sí.
0: igual le mandamos un saludo a la familia que falleció hace
1: Ha
0: poco.
1: fallecido,
0: Y es
1: sí.
0: verdad, pues estaba en la comisión de fiestas,
1: Sí,
0: entonces yo
1: sí.
0: iba colado al falla.
1: Claro,
0: Ah,
1: claro,
0: entonces
1: claro,
0: yo
1: claro.
0: de muy niño, con el año 82, 83, entraba en algunas sesiones y yo he visto allí cosas muy buenas.
1: Claro.
0: Ahí escondido en un parco y me
1: Dios.
0: colaba mi.
1: Hoy, leyendo cosas tuyas, me he acordado yo,
0: Sí.
1: porque tú decías en una entrevista que los piques y eso son de toda la vida. Y yo me acordaba de una sesión que yo asistí en el Falla entre Paco Alba, Los Hombres del Mar,
0: Sí.
1: y Villegas con los
0: Claro.
1: Beatles de Cádiz.
0: Claro.
1: Y entonces la gente decía otra vez, porque entonces no había un tiempo ni nada, era
0: No, no, no.
1: hasta que la
0: Sí,
1: gente.
0: sí, sí.
1: ¿Tú tienes noticias de eso? ¿Que eso ocurría?
0: Sí,
1: Sí, ¿verdad?
0: bueno, y de ahí viene la tan famosa polémica también del 73 entre Estampas Goyescas y Capricho Andaluz, cuando abuchean a Paco Alba y eso, porque
1: Es que
0: había
1: eso,
0: bises y entonces la gente quería que la
1: otra vez.
0: comparsa siguiera.

0: y siguiera, que la otra no estuviera.
1: Qué,
0: y,
1: es tremendo.
0: Es que aquello era,
1: yo lo vivía aquello, además el público
0: yo
1: mandaba.
0: Lo vivía. Yo ya cuando voy, empiezo ya al falla en los años 80, ya era el concurso como está establecido ahora, para presentación, dos pasos dobles, dos cuplés y popurrí.
1: Exacto. Está. Sí, sí, pero entonces también había el paso doble, pero la gente, otra vez.
0: Entonces yo empiezo siendo aficionado, claro, en mi casa era un ritual. Mi hermano y yo nos dormíamos juntos en una cama mueble y los dos escuchábamos la radio antes de dormir, ¿no? Mi madre no quería porque había colegio el día siguiente y nos poníamos la radio, la radio cadena Treviño, Pepe Benítez, los grandes de entonces. Y yo empecé también a salir en agrupaciones en la Salle Mirandilla, porque mi hermano escribía, mi hermano sacaba allí, mi hermano sacaba comparsas hasta Navidad, hasta la fiesta de Navidad. Y yo salí con estando en segundo de GB, mi hermano en octavo hizo una comparsa para el Día de la Madre, que entonces en la Salle Mirandilla se hacía un espectáculo el Día de la Madre, y todas las clases pues hacían su espectáculo. Y mi hermano hizo una comparsa que se llamaba Los Mariscadores Gaditanos.
1: Qué bueno.
0: Y tengo yo una foto muy, muy chiquitito delante de todo el grupo.
1: Sí. ¿Y tú te recuerdas yendo a la plaza a los coros o los coros menos?
0: Bueno, yo es que de pequeño y mis padres a los coros no iban, porque no eran aficionados. Claro. Yo después de eso me aficioné luego.
1: Claro.
0: Pero sí iba, por ejemplo, con vecinos y eso, y con mi madre incluso, fui al cine gaditano.
1: Cine gaditano.
0: Ahí me recuerdo yo ver una función del año 81 de las mejores agrupaciones de ese año.
1: Bueno, José Manuel, aquí tengo yo apuntado, que has colaborado con Yuyu, con Juan Carlos Aragón, con Manolo Santander, incluso te he leído por ahí que luego has seguido con su hijo, ¿no?
0: En ello estoy ahora, sí.
1: En ello está,
0: desde el año 22.
1: Vamos a hablar un poco de eso, la experiencia con Yuyu.
0: Pues magnífica, porque fueron años... Yo conozco a Yuyu en magisterio, a través de mi compadre Juanma Canseco,
1: el que has hecho un libro que ahora vamos a hablar.
0: Y fue quien me puso el otro día el antifaz de oro. Y entonces yo conozco a Yuyu en magisterio, pues yo ya estaba en magisterio y Yuyu entra en magisterio a hacer música. Y entonces es curioso porque Yuyu había sacado en el 94 Antología de la Zarzuela, ¿vale? De Cádiz. Y yo había sacado en el 94 Dios dijo hermano pero no primo, con el Carapalo, que fuimos a la final, que íbamos de capillita con la varilla, eso fue un cachón de gordo. Y entonces nosotros ya no íbamos a hacer la chirigota Carapalo y yo, y el Yuyu resulta que está buscando gente para Los Últimos en Enterarse.
1: Los Últimos.
0: Claro, iban con dos cuernos.
1: Sí.
0: Entonces, parte del grupo de... Esto yo lo he contado a mí varias veces, pero bueno, es bueno recordarlo. Parte del grupo suyo de Antología de Zarzuela dice que no se pone dos cuernos en el falla, que no sale con dos cuernos y que la gente le diga cabrón, así de claro. Entonces ahí hay hueco, entonces entramos nosotros dos, y ahí entro yo con el chirigota de Yuyu, con Erasmo, y hacemos Lo Último de Enterarse y Los Bordes del Área.
1: Qué bueno, la experiencia extraordinaria, ¿no?
0: Claro, fíjate, porque aparte Los Últimos de Enterarse fue un bombazo, pero Los Bordes del Área es una chirigota de culto que recuerda a mucha gente.
1: Buena.
0: Que tiene mucha gente, todavía la gente me lo dice. Tiene una legión de seguidores. La verdad es que una de las cosas en las que yo he participado con más enjundia y más
1: potente.
0: Y que más recorrido ha tenido, claro.
1: Más recorrido. Y Juan Carlos Aragón. Con Juan Carlos Aragón.
0: Sí, porque Juan Carlos Aragón, yo con Carapalo hacemos un grupo con el Petra de director, que el Petra era un histórico, claro. Otro también que se nos ha ido, que yo le tiene un cariño muy especial, una gran persona. Y entonces hicimos una chirigota y la música era de Juan Carlos Aragón.
1: Cuatro
0: años fue la música de Juan Carlos Aragón, la música del paso doble y del cuplé. Lo demás sí lo hacíamos nosotros.
1: Y después Manolo Santander, con Manolo Santander también colaboraste, ¿no?
0: Manolo Santander, empecé en el 2017. Yo recuerdo que yo voy todos los Lunes Santos, primero a ver a mi cofradía, a la Veracruz, por la mañana, y después me acerco a La Palma, que me gusta el ambiente que hay en la viña el día de... De hecho, el año pasado le hice un paso doble a la magia del Lunes Santo, ¿sabes? Que se forma allí una... En el barrio se forma el Lunes Santo por la mañana una magia especial, hay un sabor, y está el barrio entregado, y la gente, la saeta, y me gusta mucho ir. Y entonces en el Lunes Santo del 2016 me dice de lejos Manolo, debo colar contigo, te voy a llamar. Y era para eso, digo, para que quería que yo le ayudara a sacar las chirigotas. Entonces hice con él esas tres. Los de Cádiz Norte, que fue el segundo premio. Los Brujos Titi, que fue semifinalista. Y ya nos despedimos. Bueno, se despidió él, lamentablemente, con un primer premio como la maldición de la Lapa Negra.
1: Yo tengo una anécdota con Manolo Santander, que una vez iba con un grupo, yo vivo

0: Sevilla y me traje gente para enseñarle Cádiz y eso. Iba Manolo, iba por el camino de la Caleta.
1: Sí.
0: Y yo quise decirle que era el autor de la letra del Cádiz y lo vi. Digo yo, ¿será el día que a lo mejor recibió noticia mala o algo así? Porque iba mal, mal, mal. Sí, yo no sé qué año, ¿en qué año murió Manolo?
1: En el 19. Muere el 3 de septiembre del 19.
0: Y estuvo mucho
1: meses
0: tiempo
1: después
0: malo.
1: De la chiricotet.
0: Estuvo mucho
1: desde,
0: tiempo
1: bueno, ya se lo detectaron en el verano anterior, del 2018.
0: Pues yo creo que era,
1: claro,
0: era por eso, porque tenía, es que no era normal, porque yo había hablado con él
1: no
0: en el fútbol, era un tipo alegre.
1: No tendría el pobre ganas de cara ni de para nada,
0: claro que
1: de
0: sí.
1: Lo que se le venía encima, pobre mío.
0: Bueno, y tú ahora estás en ello, estás con Manolo, Manolo
1: claro.
0: Santander.
1: Claro, cuando murió Manolo hicimos la antología, los que el grupo murió en el 19, en el 20 había concurso todavía, pero claro, no teníamos ánimo de hacer una chirigota, sin Manolo era complicado llevar una chirigota a falla, no había... Entonces el hijo propuso que hiciéramos la antología. Digo, mira, pues, hicimos el Batallón Rebaná, que fue la antología de Manolo Santander. Y yo, bueno, yo no era mi antología porque no, prácticamente, pero bueno, me dijeron, ¿tú te quieres?
0: Claro.
1: Digo, bueno, pues yo me visto y canto. Y volví a cantar después de muchos años.
0: Claro.
1: Yo me llevé 20 años sin cantar,
0: sí. Ah, sí.
1: Simplemente autor. Y ahí retomé el disfraz, retomé el canto y retomé la carretera, que eso, que eso ya es más peliagudo, eso es lo que más me echa para atrás de este tema. E hicimos la antología. Y
0: José Manuel, dos cositas que me gustaría hablar. Uno,
1: sí.
0: Te han dado la antifa de oro,
1: sí.
0: Eso es un pedazo de orgullo. Bueno, vamos a hablar de la antifa de oro. Esto se da uno, me parece, cada año, ¿no?
1: De autores, sí.
0: De autores, de
1: sí.
0: Autor.
1: De autores, sí, solo
0: y... uno. Gran ilusión, me imagino.
1: Hombre, fíjate, yo cuando empecé en esto y era un chiquillo haciendo juvenil en el año 88, y cuando yo en mi casa jugaba a ser carnavalero con mi hermano y a escribir cosillas, y yo nunca me imaginaba que yo fuera a llegar a esto, claro. Estamos hablando de no te voy a decir que sea un club selecto, porque hay muchos...
0: No,
1: hay,
0: no, pero es que...
1: Tampoco es una élite así como
0: claro.
1: Tal, ¿no? Pero...
0: No, no,
1: pero
0: sí.
1: compartir la Asamblea Antifacedor con gente que ha sido
0: lo más grande.
1: Claro, y gente que ha sido para ti ídolos,
0: claro,
1: como
0: para ti, ídolos,
1: con los autores, claro,
0: claro,
1: Antonio Martín,
0: claro.
1: Joaquín Quiñones,
0: sí,
1: del canal.
0: Sí, sí.
1: Y después también con compañeros con los que has competido y con los que has vivido toda esta transformación del carnaval y eso, para mí es un orgullo grande. Yo siempre he querido tener el Antifa de Oro. Hay otras
0: claro.
1: Personas que no, que bueno, no, que les da más igual, no. O incluso algunos que lo habrán rechazado, ¿no? Pero yo
0: sí.
1: Yo quería formar parte de eso.
0: Y otra cosita que también me gustaría tocar es tu libro con tu compañero, no recuerdo su nombre.
1: Juanma Canseco.
0: Canseco.
1: Mi compadre.
0: Tu compadre.
1: Mi vecino y mi compadre.
0: Ah, es vecino y compadre. ¿Habéis hecho como una recopilación de un montón de años del concurso?
1: Sí, eso lo hicimos durante la pandemia.
0: Sí.
1: Porque se lo encargó Gonzalo García Pelayo, que es muy
0: sí,
1: amigo.
0: Sí, ha estado también en el programa.
1: El cineasta, un gran personaje.
0: Personaje,
1: sí, con muchas aristas,
0: sí,
1: y una persona. Entonces se lo propuso, bueno, lo conocí a Juanma por el Facebook y intimaron tal y cual, y se lo propuso. Y Juanma no lo quería hacer solo, y si yo no tengo tiempo, vamos a hacerlo los dos, y lo hicimos los dos. Se llama el libro En la ciudad de Cádiz. Claro. Y es un compendio de todo lo que ha ocurrido en el concurso, desde que muere Paco Alba hasta que muere Juan Carlos Aragón. O sea, desde el 76 hasta el 2020 llega.
0: ¿Habéis usado fuentes, Diario de Cádiz, quizás?
1: ¿No? De ahí hemos cogido muchas cosas.
0: ¿Y de todo lo que habéis pedido?
1: Porque lo actual estaba todo ya archisabido. Hay 2 millones de publicaciones, vídeos, programas de televisión,
0: sí.
1: Radio. Pero de la primera etapa de los 70 y los 80 no tiramos mucho de la hemeroteca del diario. Que hay muchas
0: claro.
1: Cosas muy curiosas
0: muy
1: en el
0: curiosa.
1: Libro. Sí, el que lo lea se va a sorprender porque hay cosas muy,
0: claro.
1: Muy llamativas de cosas que pasaban entonces.
0: Claro.
1: Que ahora nos asustamos de muchas cosas que entonces también había barbaridades gordas.
0: Como tú comentabas en una entrevista, ajá. Que el Kini, por ejemplo, formó, o sea, criticaba
1: claro.
0: A todos los coros porque
1: claro.
0: Era, en parte tenía un poquito de razón en el sentido claro. De que el tango
1: sí, sí.
0: No tenía ese...
1: No, el Kini formó unas pajarracas en los años 80 contra los coros que ya empezaron a llevar instrumentos. Bueno, con Julio Pardo se la tenía sentenciada. Que al final acabaron siendo muy amigos, pero...
0: Sí.
1: Porque Julio Pardo fue el precursor de... Bueno, primero fue un poco entre pitillo y flauta de la Sevilla, pero ya con el Callejón de los Negros
0: sí.
1: Y el Guate que metió instrumentos, ya eso el
0: sí.
1: Kini estaba
0: cosa.
1: Descompuesto.
0: Adiós.

0: los dos leones aquí, decía los leones. Eso fue un... además no tenía pelos en la lengua, ¿eh?
1: No, sin problema.
0: Era un... Hoy en día...
1: Eso no
0: sería trending topic.
1: Claro.
0: El Kini, yo en el libro, aparecen declaraciones del Kini en aquellos años, los que no salía él, pero iba al falla con el Kini, era una persona muy respetada, y hablaba de los coristas, y eso eran titulares que eran la bomba, hoy en día sería un escándalo.
1: No sería un escándalo. Que este año, por ejemplo, he visto yo una chirigota y nada más salí y digo, uff, esto es la Viña. Los anticuarios puede ser.
0: Los antiguos, ¿no?
1: Los antiguos puede ser.

0: salió, yo estaba, yo vivo en Sevilla, salió, digo, esto es la viña, o sea, me sonaba.
1: Sí, claro.
0: Hombre, a ver, que yo le doy mucho mérito a todos los chirigoteros modernos y todo lo que han hecho en el carnaval,
1: claro,
0: ¿no?
1: Claro.
0: Pero cuando sale algo ahí de los 50, 60,
1: claro,
0: a mí me, yo lo reconozco enseguida.
1: Claro.
0: Tú eres más del.
1: Yo llevo una época ya muy clásica, haciendo las chirigotas,
0: ¿no?
1: Clásicas, sí.
0: Claro, claro.
1: Y estoy muy cómodo porque me gusta escribir los pasodobles serios, con, ya sea piropo, crítico y eso.
0: Sí.
1: Pero yo no renuncio ni reniego de las chirigotas más modernas que hice con Yuyo, las que hice también con Carapalo, como el club de fan de Estrellita Castro, Dios dijo hermano pero no primo. Yo no reniego de nada mientras tenga calidad.
0: ¿Mientras sea bueno?
1: Mientras tenga calidad, sí.
0: José Manuel, nos están diciendo, nos quedan un par de minutillos.
1: Bueno.
0: Tú llevas, en diario llevas tú carnaval, pero también llevas deporte. No, deporte no, local, ¿no?
1: Yo soy la redacción de local, llevo carnaval, también llevo yo temas de educación.
0: Ah, es bueno, tema educativo.
1: Y lo que te, sí, y lo que al final te echa,
0: porque
1: al final
0: hay que echar a
1: Manacor.
0: Claro.
1: Y ahora entro en el equipo de Semana Santa también.
0: Ah, entras también en el equipo,
1: sí.
0: Porque a ti también te gusta la Semana Santa, ¿no?
1: No me disgusta, no soy un cofrade, ni me considero cofrade, ni me considero un picado, pero bueno, la he vivido desde niño y me defiendo, ¿no? No es como otros periodistas especializados, que como mi compañero Pablo Durio, que
0: sí, también estuvo aquí,
1: Pablo, que va a ser pregonero de la Semana Santa.
0: Y
1: ayer le hice una entrevista y va a salir el domingo.
0: Ah,
1: claro,
0: qué bueno.
1: Se la he hecho yo a él, claro.
0: Claro.
1: Claro, claro. Que él,
0: qué bueno.
1: Como pregonero de la Semana Santa.
0: Pues se hablaba de que Fernando Pérez iba a ser, pero al final creo que no, pregonero de la de Sevilla.
1: Ah, algo.
0: Pero no,
1: algo,
0: pero creo que
1: algo,
0: al final, no sé si leía yo ayer.
1: Que alguien lo habló de él, como que.
0: Sí, que
1: ya.
0: Estaba.
1: Ya.
0: Y Pablo, Fernando estuvo y Pablo también estuvo, también tuvo la.
1: Pues ahí estamos, que hacemos de todo.
0: Claro.
1: Hoy en día ya no hay, las plantillas no son tan amplias como antes, y entonces
0: sí,
1: hay que echar mano.
0: Hay que echar mano de cualquier cosa.
1: Y también llevo temas de comercio, de la ciudad y eso, cosas de.
0: Muy bien,
1: José
0: Manuel, pues bueno, pues yo qué sé, no sé si se nos ha quedado, se nos ha quedado
1: bueno,
0: un montón de cosas, pero es que en veintitantos minutos no podemos hacer milagros. Así que me alegro un montón de que hayas estado.
1: Te agradezco que me hayas llamado y recordar estas cositas.
0: Muy bien.
1: Ya cuando me den el antifaz de platino.
0: A ver si, dentro
1: de 30 años,
0: a ver si
1: pues venimos y contamos la otra,
0: venga,
1: la otra mitad que nos falta.
0: Vale. Pues muchas gracias, y a ustedes también muchísimas gracias por estar ahí, y hasta el próximo programa.

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0: Muy buenas a todos y a todas. Bienvenidos a un nuevo programa de Corazón Cadista. Hoy para hablar no de una derrota, por suerte, pero tampoco de una victoria. En este caso, del empate del Cádiz frente a la Cultural Leonesa el pasado sábado. Un resultado que, sin ser bueno, bueno, permite por lo menos avanzar dado los resultados de la jornada, pero que se antoja muy insuficiente para el objetivo final que nosotros, que la permanencia. De ello vamos a hablar con el elenco habitual y un invitado de gran categoría que ahora presentaré. Tenemos a Jesús de la Sierra, muy buenas.
1: Muchas gracias, Diego, buenas tardes.
0: ¿Qué tal, cómo estamos?
1: ¿Las palabras que son para mí o...?
0: Para todo el mundo.
1: Pues todavía con el disgusto en el cuerpo, porque fue un partido duro. El Cádiz aportó una ligera mejoría dentro de la gravedad, en el sentido de la situación en la que está. Están acompañando los malos resultados de los adversarios, que es un bálsamo y es una, vamos, una luz divina que permite seguir con esperanza, y yo me aferro a esa serie de transformaciones que se están viendo, esa, digamos, mejora. Por ejemplo, apareció Cordero, ¿no?, después de tantas semanas y tanto tiempo sin, digamos, demostrar su valía. Se remontó un partido, se vieron cositas interesantes. Lástima ese gol al final, que ya comentaremos, pero bueno, ya te digo, dentro de la perversa, grotesca temporada que estamos viviendo a prácticamente a todos los niveles, me aferro a eso, a la esperanza de que todavía dependemos de nosotros mismos, que quedan 4 jornadas y que con más entrenamiento y con un poquito más de confianza se puede conseguir la permanencia.
0: Bueno, pues viene más o menos positivo Jesús de la Sierra. A ver, Jesús Mayones, ¿cómo viene? Muy buena.
2: No vengo positivo. Vengo dolido porque pensaba, después del partido contra Las Palmas, que jugando así, o al menos parecido en León, se podía sacar la victoria. Creo que el equipo volvió a dar un paso atrás jugando en casa del colista. Hubo momentos en los que la Cultural parecía un equipo de playoff al lado del Cádiz. A pesar de ello, Creo que ahora lo único que importa es ganar los partidos. El equipo remontó, algo que no había hecho en toda la temporada. Al final se le acabó cayendo el partido, y un punto en casa del colista es tremendamente insuficiente. Aún así, se aumenta la ventaja con la zona de descenso a la espera de lo que haga el Mirandés en Almería, pero es que no veo a este equipo ganando 2 partidos de los 4 que quedan. Ahora viene el Depo, vamos a

0: Castellón. Yo lo veo muy negro, viendo el calendario que tiene el Cádiz por delante, viendo el juego del equipo y viendo que es que no nos da para ganar ni con la leve mejoría que está mostrando hasta ahora el Cádiz. Aún quedan cuatro jornadas, pero es que empatar en casa de la Cultural le das una vida también al equipo de Rubén de la Barrera, me parece totalmente insuficiente y muy triste también viendo cómo se desarrolló el partido.
1: Saludamos también y le damos la bienvenida al compañero Fernando Díaz, Diario de Cádiz. Muy buenas, Fernando. Muchas gracias por estar aquí.
2: Muy buenas, gracias a vosotros
1: ¿Qué
2: siempre.
1: tal? ¿Cómo estamos?
2: Mal, por culpa del Cádiz, mal. Yo no es acercarme a un recorrido ni pesimista ni optimista, es la realidad de lo que venimos viendo pues desde el mes de enero, ¿no? Entonces, coincido con lo que dice Jesús en cuanto a por lo menos la compostura del equipo en el césped y cierta una mayor resistencia, que no te partan la cara a la primera, eso sí es verdad que existió, pero hay tantísimas carencias, hay tantísimo bloqueo, hay tantísima incapacidad que es cierto que la Cultural parecía en algunos momentos el Bayern de Múnich. Cuando te apretaban, tú decías, menudo equipo, y un equipo que nos podemos atrever a decir que es de los que podemos dar prácticamente por descendido. Entonces, esto pone de relieve pues el nivel que tiene el Cádiz, el nivel que lleva demostrando de enero en adelante y del proyecto que hay en la mesa, ¿no? Un proyecto que tenemos que seguir poniendo muchas velas, todas las patronas, Miranda de Ebro, Huesca, Zaragoza, León, para que sigan ayudándonos de la manera que yo no recuerdo, aquí Jesús que maneja mucho mejor que yo el tema de datos y cifras, no recuerdo una temporada con unos cuatro últimos fallando de esa forma y una permanencia que apunta a ser muy barata. Entonces, si con este escenario el Cádiz está sufriendo, pues ya nos podemos imaginar lo que hay en el césped del equipo cuando, lo que hay en el césped cuando el equipo juega.
1: Verdad que lo venimos repitiendo, ¿no? Que el Cádiz tiene la suerte, digámoslo así, de que los rivales no están acertando, de que los rivales jornada tras jornada, parece mentira, es increíble, que todas las jornadas, todo lo que pueden fallar, todos fallan. Es algo asombroso, el Cádiz incluido, también es uno de los que falla, pero hay que tener en cuenta que también vienen jornadas de enfrentamientos directos, es decir, la próxima jornada, si no me equivoco, y ya que algún partido ahí tiene Jesús de la Sierra, la guía, la Biblia de los próximos
3: Calendario del
1: partidos,
3: descenso lo llamamos.
1: el calendario del descenso, y hay partidos que evidentemente van a hacer que esos rivales puntúen, si no es uno es otro, y si no van a puntuar los dos, aunque sea de mala manera. Pero claro, el Cádiz lo que necesita es ganar, no puede seguir esperando y seguir aplazando esa victoria que es necesaria. Bueno, vamos a centrarnos ya en este partido y vamos a hablar lo primero, como siempre, del once de Imanol Idia, que es un 11 que prácticamente fue el mismo o la misma base del partido anterior, de su debut, con dos cambios obligados, el de Jorge Moreno por Cobas en el centro de la defensa y el de Juan Díaz, que toma el hueco de Iza Carcelén, que por cierto se confirma que la lesión es seria y que estará toda la temporada fuera.
3: Pues sí, con estos aditamentos, pues Idiáquez volvió a confiar en Víctor Aznar. Un Víctor Aznar que se está mostrando más inseguro que lo que ha demostrado a principio de temporada. En defensa, Juan Díaz, que aunque salió en la foto de los goles, yo creo que estuvo a buen nivel, porque son acciones, digamos, pues no te voy a decir de mala suerte, pero sí que es verdad que son momentos muy concretos y muy claves. Y bueno, tampoco se le puede echar la culpa al canterano de los goles. En el centro de defensa, yo podía esperar a Pelayo, aunque haya jugado poco, por el tema de Idiáquez, ¿no? El concepto que tiene Idiáquez de salida de balón y demás, quizás Pelayo, ante la baja de Kovacevic, era el central con más, digamos, determinación para sacar la pelota, ¿no? Él apostó por Jorge Moreno, cumplimentó, bueno, cumplió, el madrileño, el central cumplió, y después el resto del equipo pues estuvo formado por eso, ¿no? Por el medio centro, volvió a confiar en Diakité y Joaquín, un Diakité más pegado a la izquierda, saltaba la presión, era digamos, el primer centro de la pista que salía a presionar, también tapando un poquito a Lucas Pérez en ese aspecto, ¿no? Porque Lucas Pérez físicamente le queda todavía mucho, mucho trabajo para considerarse, digamos, prácticamente un jugador, digamos, pues de la categoría, ¿no? Porque Lucas Pérez estamos, digamos, pendiente de eso, de un brote, de una genialidad, de su calidad, que la tiene y demás, pero un jugador que está bastante intermitente, ¿no? En ese aspecto. En las bandas volvimos a ver a Suso por la derecha, que lo sigo viendo muy intermitente, muy inconcluso, con algunos detalles de su calidad y demás, pero sí que es verdad que no termina de ser ese futbolista que todos esperamos, esa calidad que pueda aportar otro futbolista, lo asemeja a otros jugadores de la categoría, ¿no? Que todos conocemos y sin embargo no se le acerca. Cordero, que renació,
1: Por
3: que tuvo
1: fin.
3: un papel, digamos, muy positivo en el equipo. El segundo gol es un golazo, un disparo a lo Beckham,
1: A lo
3: a Lampard.
1: Cristiano
3: Sí,
1: Cordero, ¿no? Fue
3: pues fue un disparo excepcional. Y en ataque volvimos a ver a Álvaro García, que sí, que tuvo ese punto, digamos, de lucha, de quizás menos acertado en ese aspecto que otras ocasiones, pero sí que es verdad que evidenció con el fallo gravísimo que tuvo.

0: Y aparte, para a nivel de su, digamos, equilibrio emocional, espero que no le pase factura en estos partidos, porque fue una ocasión, que sea un delantero, una ocasión soñada, ¿no? Y ideal, que lo tiene que marcar sí o sí. Y después, ya para concluir, volvemos a el problema de los jugadores que salen en la segunda parte o sobre todo al final. Y Diáquez tardó un poquito, supuestamente, en efecto de los cambios, pero muchas veces, viendo el rendimiento de los jugadores, se entiende, ¿no? Porque es que la verdad es que los jugadores que aportaron, tanto Dauda como Campo, que estuvo interpretando un momento que tenía que el Cádiz haber parado la pelota, haber buscado un saque de banda, una falta, un córner. Es decir, el 11 dio para lo que dio, se pudo ganar el partido, que al fin y al cabo mantiene la esperanza y la llamita encendida. Y Diáquez, que solo tuvo tres entrenamientos en esta semana, espero que tome buena cuenta para el partido contra el Depor, pues elegir las máximas opciones.
1: Es un mañana sobre el 11.
2: Me parece positivo que Diáquez vuelva a apostar por la misma base, la misma alineación que creo que dejó un buen nivel para lo que venía mostrando el equipo frente a Las Palmas. Me parece positivo el dejar de dar esos bandazos que venía dando Sergio, creo que por desesperación, para intentar tocar la tecla acertada que hiciera el equipo ganar y reaccionar. Pero efectivamente, como acababa de decir Jesús de la Sierra, los hechos confirman que a pesar de que Idiáquez diga que él confía en toda la plantilla, que tiene que sacar el nivel y el máximo rendimiento de cada uno de los jugadores, él confía en 12-13 futbolistas porque es que el resto de los suplentes no están ni de momento se les espera. Los cambios una vez más dejaron en mal lugar a los que entraron en el segundo tiempo y Idiáquez tardó muchísimo en hacer los cambios y creo que es una parte de la afición que, en mi opinión, erróneamente le critica al Donostiarra esa tardanza en hacer los cambios porque después cuando salen al césped el equipo se cae completamente. Es verdad que en León ya el equipo se estaba cayendo porque tampoco hizo un buen partido, pero bueno, se puso por delante, creo que de forma inmerecida para lo que se vio sobre el terreno de juego, pero bueno, al final ahora mismo lo único que importa es ganar. Lo podía haber hecho el Cádiz con ese doblete de Antoñito Cordero, tampoco lo consiguió y los suplentes, bueno, pues tampoco dejan en buen lugar a Idiáquez. Se ha criticado también mucho a Víctor Aznar. Es importante reseñar también que el Cádiz llevaba 8 jornadas, creo que son, sin entrenador de porteros hasta que ayer volvió Santi Esteban, que eso es algo que afecta evidentemente al rendimiento de cualquier portero profesional. De hecho, me parece impropio que en un club de segunda división no haya entrenador de porteros y ahora, bueno, pues por fin el Cádiz ha vuelto a incorporar al que venía con Gaizka Garitano. A partir de ahí, bueno, pues la nota positiva es que el Cádiz supo reaccionar a ese gol de la Cultural para incluso unirse perdiendo el descanso a pesar de encajar en el 42, pero es que, insisto, el punto es totalmente insuficiente. Y me imagino que la semana que viene pues veremos otra vez veremos la misma alineación.
1: Fernando, ¿tú ves también eso, que esta es la apuesta de Gaizka?
3: Yo considero que es muy importante que gran parte del 11 sea el mismo del último partido porque demuestra que desde pronto tiene claro lo que hay. Aquí tiene que elegir, voy a ser muy directo, entre los menos malos. El equipo deja mucho que desear. Él ha visto los que quizás de cabeza pueden estar más fuertes, los que quizás se van a arrugar menos en el campo y los que van a hacer menos el ridículo. Así de claro es el tema. Y sobre ese bloque de jugadores va a trabajar a tope. Coincido plenamente con Mayón en cuanto a que va a ser habitual, creo, de aquí a final de liga, que los cambios tarden y sean por máxima
1: por
3: necesidad,
1: necesidades.
3: porque realmente si dejas el banquillo vacío es lo mismo que tener sentado 7 o 8 futbolistas, se está demostrando. Entonces me quedo con esa lectura porque por lo menos él empieza a tenerlo claro. Yo creo, coincido también con lo que dice Jesús del tema de Pelayo, yo creía por la forma que tiene Idiáquez, pero me da la sensación de que aquí está un poquito de vamos a salvarnos, vamos a cerrar bien atrás, vamos a tener un tío tosco, lento y torpe como es Jorge Moreno, que no es un gran jugador, pero por lo menos un tío que ocupa bien la marca, que va bien por arriba, que puede aportarme. Y realmente tiene que apostar por eso. Para evitar que el equipo siga pegando caídas, ¿no? Juan Díaz, admiro lo que está haciendo. El otro día es verdad que se nota en momentos que al chaval le falta. Hay un par de fueras de juego que él se queda descolgado. Es lógico por completo. Esto es un auténtico marrón para profesionales. No quiero pensar ni los canteranos. Y el tema de Víctor Aznar, como decimos vulgarmente, está con las manos tontas, las manos flojas. Tiene que recurrir a segunda acción a coger el balón. No sé si es de los nervios, de la inseguridad de la defensa que tiene, no sé el motivo, pero para mí ahora mismo es el portero que tiene que jugar, porque bueno, por la talla, por lo que aporta y porque ha demostrado mucho en la temporada. Para mantener esa confianza. Me alegro mucho que despierte Cordero, ya tocaba, porque son también muchos minutos y muy poca aportación, y que se vea que no solo tiene llegada como ha tenido hasta ahora, sino que ya es capaz, como hizo en el segundo gol, magnífico, de mirar, levantar la cabeza y poner el balón donde su calidad le autoriza hacerlo. Entonces, todo ese análisis me invita a no a ser optimista, sino a decir, por lo menos Idiáquez, que es al final el capitán de esta historia, tiene claro por dónde tiene que tirar. ¿Que esto nos va a dar para salvarnos? No lo sé. Eso no lo sé, pero por lo menos que tenga claro que se molesten los demás, a mí me da igual, pero que sobre esos 13, 12, 14 jugadores vaya trabajando, vaya teniendo las cosas muy claritas, porque no hay más. Con lo

0: Cuando del otro día veíamos los cambios, no había pañuelo para llorar, o sea, no hay más. Lo que va entrando deja muchísimo que desear por incapacidad, por pasotismo, por todo lo que queramos. Entonces, bueno, que tenga idea que es claro los jugadores con los que tiene que trabajar y los que tiene que buscar la permanencia.
1: Bueno, yo lo ha dejado muy claro Fernando, esto al final es un sálvese quien pueda, no podemos decir otra cosa. Y vamos a recordar un poquito lo que fue el partido, para el que no lo tenga muy presente. Un partido que estamos comentando, ¿no?, que comenzó mejor la Cultural, tuvo más acercamientos, tuvo de hecho en el minuto 11 un gol que fue anulado, un gran pase de Sobrino, que fue a lo Laudrup ahí, pase entre líneas de Sobrino, que Tresaco convirtió en gol, pero fuera de juego, por muy poquito, pero fuera de juego, uno de los dos goles que se anuló a la Cultural en el partido. En el 42 sí se adelantaron ya los locales, o rematar Víctor Moreno llegando desde atrás, un centro que se paseó un poco por el área, nadie se acercó a despejar y acabó rematando el jugador de la Cultural. En todo esto está el mano a mano que falla García Pascual, que bueno, en fin. Y creo que ni comentarlo. Y lo bueno, como se ha dicho, el Cádiz reaccionó antes del descanso y consiguió por lo menos irse con el empate gracias al gol de Antoñito Cordero, un córner que saca en corto Suso. Suso se la devuelve a Cordero y desde la zona esquinada, pero con su estilo, pues es verdad que es un jugador que siempre le hemos dicho que tiene buena pegada, siempre le hemos pedido que tira puerta, pues lanza un buen remate, el portero Badía hace un poquito de manos tontas también y acaba en el empate. En el 48 hubo un nuevo gol anulado a la Cultural por una presunta falta previa. Es verdad que este gol también es un poco raro. Si nos lo hubieran pitado en contra, estaríamos enfadados. Estaríamos hablando
2: de otra cosa. Es verdad que Víctor Hernández tenía la pelota cogida con las manos, ¿eh?
1: Sí.
2: Pero bueno, sí.
0: Es verdad. Yo recuerdo que en primera el Cádiz acciones un poquito parecidas y nos han fastidiado, ¿eh? Sí, sí. Todos recordamos. Me viene Mallorca, creo que me viene la cabeza. Mallorca. Sí, sí. Yo cuando vi la jugada me eché un poquito a temblar porque digo, vamos a ver por dónde sale esto.
1: Bueno, pero el gol fue anulado. Y en el 80, pues eso, vimos un remate a lo Cristiano Ronaldo de Antoñito Cordero. La verdad es que un lanzamiento espectacular que deja a Badía completamente haciendo la estatua. Parecía que el Cádiz, pues por fin, iba a ser capaz de remontar un partido esta temporada. Pero coincido en que la defensa no estuvo bien, pero me vaya a permitir que le achaque el gol a Brian Ocampo, que tenía la posesión en campo contrario.
2: También se la achaca, Manol.
1: También se la achaca y Manol, claro, como es normal. Pues Brian Ocampo se relaja, pierde un balón que tenía que haber acabado en el córner y hacer tiempo, lo que es falta de oficio, que se llama en el fútbol, y al final pues hay un balón que también la defensa hace aguas por todas partes, balón por alto, Sergio Mestre delante del portero y gol. Y así fue el partido, empate a 2 en casa de la Cultural, un resultado que sirve de poquito a los dos.
3: Yo, con respecto a la última jugada, que es quizás la más llamativa, ¿no?, dentro de, digamos, lo que es del partido, yo, que bueno, estoy siendo, digamos, positivo y optimista con la labor de Idiáquez, porque desde que ha empezado en dos partidos, es lo que decía antes Fernando, ha demostrado, ha sacado las cartas sobre la mesa, y más bien o más mal, pero mira, tiene una proposición, tiene una idea y la está, digamos, haciendo cumplir. El Cádiz de Sergio jugaba a minimizar al rival, Ceuta, Valladolid, contra el Córdoba, es decir, a ser mucho más pequeño que el rival, intentar aguantar como fuera. Y si Dios da su bendita omnipotencia, conseguir marcar un gol, ¿me entiendes? Y en este caso, el técnico Donostiarra, la verdad es que está, digamos, teniendo otro tipo de fútbol más valiente y considero yo más competitivo. ¿Qué ocurre? Que ahí sí le achaco yo un error, el meter a Ocampo en el minuto que lo saca con el marcador como está, porque al fin y al cabo es un futbolista que te puede dar este tipo de circunstancias. Es decir, cuando el equipo está, digamos, ya que lo que tiene que cerrar, tiene que aguantar, tiene que... Esa jugada de Ocampo es natural que la haga, por la propia naturaleza del uruguayo. Entonces, claro, fue una lástima, porque Idiáquez es lo primero que narra en la rueda de prensa, nombra a Ocampo, porque claro, lo sabe que ha sido, digamos, no el causante directo, pero sí que es verdad que un minuto antes hace la acción esta, ¿no? Y después en defensa, tanto Dauda como Ortuño están muy laxos, no terminan de cerrar. Después el centro de defensa le pasa la pelota entre Jorge More e Iker Recio. Llega un media punto, un medio centro defensivo, que es el primer gol que marca en segunda. Ese jugador lleva 33 partidos en segunda, ha marcado un gol contra el Cádiz. Es un futbolista que ha jugado 300 partidos en segunda vez. Pero que...
2: Me gustaba mucho con el Badajoz, por cierto.
3: Sí, sí. Y en el Badajoz.
0: Sí, pero es verdad lo que dice Jesús, es raro que ese futbolista,
1: ¿sí?, sea el que llegue.
0: El corte que tiene en el campo, sea el que llegue. También demuestra ya no solo que la defensa, sino que al rival hay que conocerlo. No solo los entrenadores, los jugadores tienen que conocer al rival. Y tú sabes quién va a llegar y quién no va a llegar.

0: Entonces, bueno, ese futbolista no tiene que estar en esa zona y si está, no debe de pasar. O sea, como comenta Jesús, esto hay que trabajarlo de otra forma y yo le achaco más también a una falta de concentración brutal en esos instantes.
1: Control en el área pequeña, en el tiempo de
2: Sí,
1: descuento, como
2: también,
1: ocurre
2: también
1: con
2: yo
1: el
2: creo que es
1: marcador.
2: no solo la concentración, perdona, es también cansancio, el verte la victoria, el sentimiento. Es un Cádiz, digamos, en dinámica positiva, no se le escapa la victoria, porque el fútbol tiene también
3: Pero
2: esa.
3: precisamente en dinámica negativa tienes que morder y si hace
2: Totalmente de
3: falta,
2: acuerdo, sí,
3: yo qué
2: totalmente de
3: sé.
1: acuerdo. Ya que has nadado tanto para remontar el marcador.
2: Y más jugadores frescos como Dauda y Ortuño, que están, digamos, salen en la foto, digamos, en la manera de no presionar al principal lanzador en ese momento del equipo leonés, que es Bicho, un futbolista técnico que la había demostrado durante el partido, como una buena zurda, mucho pase interior, porque la cultura leonesa se, digamos, se alimenta de eso, ¿no? De jugadores en tres cuartos de campo, con posición, con ruptura, desmarque, y sin embargo ahí no se le pudo taponar. Al fin y al cabo, digamos, el designio cruel del fútbol, que el Cádiz contra Las Palmas tampoco quizá mereció tanto castigo, también por la ejecución de los goles de Las Palmas, que fueron un tanto, no fueron goles claros, que digamos que puedan ser más notorios, ¿no? Y sin embargo, pues también se produjeron. Es decir, no sé, yo creo que lo que tiene que hacer el Cádiz esto, que este gol, digamos, mentalmente no daña al equipo. Pues claro, sería volver otra vez a caer,
3: Difícil que no
2: claro,
3: dañe al
2: pero.
3: equipo este tipo de jugada. Es que comentábamos precisamente la semana pasada, ¿no? Hablábamos aquí que el problema es que en una temporada los accidentes también pasan. Y el problema es que el Cádiz ha dejado pasar tantas jornadas sin competir. Directamente no es que haya perdido porque ha sido peor, es que no ha competido.
1: 14.
3: 14 jornadas sin competir. Ha estado tantas jornadas sin competir que ahora un accidente es mortal. Y en este caso, un accidente, bueno, puede pasar que te marque un equipo cualquiera en el último minuto en segunda división y te empate un partido. Pero claro, ahora mismo ya es que esto es clave, ¿no?
0: Vamos a ver, el equipo, en este caso el Cádiz, se mueve por reflejos. Lo que hace Brian Ocampo el otro día es el reflejo de lo que le está haciendo el Cádiz esta temporada. O sea, los cambios son tardíos. Sale un jugador fresco, un jugador que tiene capacidad, en teoría, para llegar con el balón al campo contrario, retenerlo, buscar un buen pase, buscar incluso el gol, evitar perder ese balón. Y si lo pierde, tienes que ser el primero en llegar al área. Eso se llama compromiso, eso no es calidad, ¿eh? Eso es compromiso, eso no está tampoco en el sueldo. Compromiso y ser un profesional, un buen profesional. Entonces, de los accidentes que hablamos, ese es el reflejo. Brian Ocampo es uno de los reflejos, entre otros muchos que hay, de lo que ha sido el Cádiz durante tantas jornadas. Claro, ahora que le pedimos a Brian Ocampo que haga lo que no ha hecho nunca, o muy poquitas veces. Entonces, claro, el entrenador fue bastante educado y prudente en la sala de prensa, pero tuvo que llamar las cosas por su nombre, porque evidentemente en esa situación del uruguayo no puede ocurrir lo que pasó. Jamás. Las jugadas hay que terminarlas. Jamás puede ocurrir eso, porque bueno, ya vimos la consecuencia que tuvo en otra área. Y una cosita que antes he escuchado, Rubén Sobrino, balón de oro en el Cádiz 2025-26. Balón de oro,
1: Y
0: permitidme que lo
1: Alejo.
0: diga. Bueno, Alejo, Fede San Emeterio, balón de oro todo
3: O
0: de
3: sea,
0: lo
3: y
0: que tenemos en el
3: Guardiola, es que
0: Cádiz.
3: dio un show aquí con el
1: Yo
3: Córdoba, hay
1: estaba
3: que
1: pensando
3: recordarlo, ¿eh?
1: antes, Tresaco, Bicho, Luis Chacón, los tres serían titularísimos en el Cádiz.
3: Vamos, indiscutible, ahora mismo.
1: Dependiente de aquí también, por cierto, lo de las amarillas con Iker Recio, lleva
3: Sí.
1: cinco en las últimas seis jornadas, en este último partido, minuto dos. Ya se pierde el partido del
0: Pa
1: Depor
0: parece que él y
1: el
0: Mario
1: Recio.
0: Clemente tienen ¿verdad?
3: Tienen un
0: Una
3: pique.
0: porra o algo,
3: Es
0: que
3: que
0: quién sabe.
3: hay que recordar,
0: Tremendo.
3: ya que lo dice, lo tenía apuntado
0: Sí,
3: de hecho
0: sí,
3: para más adelante, pero es verdad, es jugador ahora mismo con más amarillas de la liga y que es Recio, cuando en la primera vuelta no estaba ni cerca
1: sí. Es que lleva
3: de
1: cinco en
3: ellos.
1: las últimas seis jornadas.
3: Claro, eso estaba ahí, bueno, no era de los más amonestados de la categoría. Y de repente.
1: El Cádiz la pasada temporada tenía a Iván Alejo, que fue el jugador más amonestado de la liga. Este año, bueno, el primero es Iker Recio, el segundo es Mario Climent.
3: Sí. Bueno, pues así estamos.
1: Venga, estamos primeros en algo, también te
3: Estamos
1: digo.
3: primero en algo. Bueno, Jesús Mayones, no sé qué te parece esto. ¿Crees que estos accidentes del que estamos hablando se pueden dar a favor en algún momento o esto
1: A
3: ya?
1: mí el accidente del sábado me pareció mortal, la verdad. No por el calendario que tienen los rivales, sino por el nuestro propio, porque viene el Deportivo que se juega el ascenso directo, porque vamos a Castellón, que Castalia, ahora mismo el Castellón es una apisonadora allí. Y eso que este fin de semana, bueno, pues al
3: Sí.
1: final ha tenido también un accidente, pero el Castellón juega, que es que yo creo que va a ser una apisonadora contra el Cádiz. Entonces, ganable solamente por el partido del Leganés, que es aquí en casa, pero coleccionar dos derrotas más y llegar a la penúltima jornada con 39 puntos, yo veo un descenso seguro. Veremos a ver lo que ocurre el viernes y si nos sorprende la temporada y el juego del Cádiz, pero tendría que ser un accidente gordísimo del Deportivo no ganar el viernes en el nuevo Mirandilla.
3: Es que eso es lo que llevamos hablando todo este tiempo, ¿no? Que el calendario encima nos juega a favor. Es verdad que todos los rivales y todos los equipos tienen un calendario difícil y que es verdad que esta temporada los de arriba están sumando muchísimo

0: Eso hace también que los de abajo estén sumando poquísimo. De hecho, escuché ayer que no sé qué equipo que está con 63 puntos, con esa,
1: Sí, yo también lo
0: con
1: escuché.
0: eso, pues con esos puntos ya se conseguía el pase playoff hace en otra, cualquier otra temporada. Bueno.
2: De hecho, el Cádiz terminó la primera vuelta con 34 puntos, que eran números, digamos, compatibles con terminar en zona de playoff, ¿no? Si hubiese, hubieran dado la misma, digamos, aritmética. Yo creo, es mi modesta y personal opinión, que hay que centrarse, ahora más que nunca, creo que hay que economizar lo que es, digamos, optimizar, ¿no? Lo que es la sensación. Es decir, si nos ponemos a pensar, la jornada esta contra el Depor, por supuesto, la siguiente contra el Castellón, que si el Huesca tal, que si el Mirandés, que si la Cultural, que tal, yo creo que hay que más que nunca, digamos, partido a partido, esta jornada contra el Depor y la siguiente como si fuera dentro de un año. Es decir, el equipo está mejorando, porque el equipo yo creo que ha mejorado. Primero, contra Las Palmas ya se vio una mejora y contra la Cultural yo vi otras cositas mejores. Es decir, que si vamos implementando esas mejoras paulatinamente, yo creo que lo hacemos y por nuestra propia salud mental. Sí, yo sé que
0: Es que
2: sí.
0: yo sé por dónde vas, pero
2: Claro,
0: yo lo que te digo,
2: claro,
0: yo lo que te voy a
2: claro,
0: decir, perdón, pero que si
2: claro.
0: alguien viene después de la temporada y defendemos y nos dice, qué pena que al final hemos mejorado tarde, a mí me
1: Pero
0: tienen que, a mí me tienen que
1: a ti
0: aguantar.
1: te pareció mejor el partido de León que el de Las Palmas?
2: Mira, me parece mejor en tanto y en cuanto en el minuto 93 vamos ganando 1-2.
1: Pero eso no es mejorar en el juego.
2: Bueno, pero es mejorar, por ejemplo, incluso en sensaciones, en capacidad de reacción.
1: Yo es
2: No
1: que creo que
2: sé.
1: se dio el sábado un paso atrás con respecto al partido de Las Palmas.
2: Tampoco, fíjate,
0: También
2: tampoco.
0: teniendo en cuenta la entidad del rival. Yo por lo menos lo veo
1: Claro,
0: como
1: pero
0: Jesús. A
1: tampoco.
0: nivel de resultado, el paso atrás es tremendo. Pero me quedo con lo que dice Jesús. Yo al equipo hay muchas fases el sábado, el último partido, que lo veo. Esto es complicado de gestionar, pero lo veo medianamente ordenado en el
2: Claro,
0: campo.
2: si eso es a lo que me
0: Y lo
2: refiero.
0: veo con ciertas ideas claritas. ¿Qué ocurre? Que como venimos de lo más bajo, de lo más
2: Claro.
0: bajo, de los requete más bajos, claro, que te muestren esto, dices tú,
2: Claro.
0: madre mía, te sorprende. Entonces, bueno,
2: Si
0: vamos
2: lo
0: a ver.
2: vemos, si lo vemos desde el escenario, 5 puntos de 50 y tantos,
1: 51.
2: 51. La temporada cómo se ha llevado, la capacidad, digamos, del Cádiz, la imagen que ha dado, yo comprendo que no hay por dónde cogerla y es lo más negativo, lo más grotesco que recuerdo. Eso por supuesto. Pero también te digo una cosa, si el pase de bicho le pega en el pecho a Jorge Moreno, pega un boleón y termina el partido, con todo lo mismo que se ha visto contra la Cultural, estamos hablando de otra cosa. Y la.
0: Pero que el fútbol, al final,
2: Pero
0: que el fútbol ficción está muy
2: bueno,
0: bonito, pero es muy,
2: sí,
0: pero no
2: pero fútbol
0: existe.
2: ficción no te estoy diciendo que el Cádiz le gana a la Cultural 0-4 o se mereció. Te estoy hablando de un partido que se gestiona de la manera que se gestiona, ante un Cultural también que se juega la vida. Que no, un equipo que no juega mal al fútbol, que no es que sea una potencia ni sea, y que tiene una capacidad de poder poner en peligro en cualquier momento, como se vio, ¿no? Al Cádiz. Dicho esto, y con muchísimas mejoras que se tienen que producir, como ahora mismo tenemos herramientas que antes, por lo menos, hace 2 semanas o tres, no teníamos, porque hace 2 o 3 semanas era imposible ganar un partido. Por mucho que el fútbol sea impredecible, no podíamos ganar un partido.
0: Hombre, sin
2: Ahora,
0: competir no se puede.
2: al menos las podemos tener.
1: Sí, ahora el equipo compite.
0: Ahora el equipo por lo menos compite. El
2: A eso es a lo que me refiero.
0: problema es que queda por competir
2: Y el
0: contra el
2: margen,
0: Deportivo, el
2: claro,
0: Castellón
2: por
0: y el
2: supuesto,
0: Racing.
1: por eso veo tan negro.
0: Claro.
2: Y el margen digamos, de error es mínimo, porque ahora mismo, aunque haga un
0: Es
2: buen
0: mínimo, no, yo
2: partido,
0: diría que es
2: sí,
0: inexistente.
2: es inminente, es básico, claro. En el momento de que tú haces un buen partido contra el Depor, pero como pierdas, claro, ya prácticamente es que no te da ya para remontar, que yo lo entiendo.
0: Bueno,
2: Pero amigo.
0: pues seguiremos hablando de ello. Vamos a escuchar a Imanol. Tenemos muchas cositas todavía pendientes, pero será aquí después de una pequeña pausa. Enseguida volvemos.

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1: Pues ya estamos de vuelta aquí en Corazón Cadista para seguir hablando de ese Cultural Cádiz del sábado y vamos a irnos ya a la sala de prensa del Reino de León para escuchar a Imanol Idiáquez, que estas fueron sus palabras después del empate cosechado por su equipo frente a la Cultural.
2: Bueno, un partido, como es normal, con lo que nos estamos jugando todos y la situación en la que venimos, pues bueno, un partido muy igualado, la verdad es que muy igualado. Ha habido momentos para los dos. Habíamos hecho lo más difícil, que era darle la vuelta, y en el minuto 91 y pico, 92, pues hemos tenido un balón de Brian en su campo, corriendo con ellos para atrás, que normalmente pues podíamos haber terminado el partido ahí. Hemos querido meter el 1-3, que eso habla también de la mentalidad de los jugadores, y bueno, hemos perdido ese balón y en la siguiente pues ha llegado ese gol en la última jugada prácticamente de la Cultural, que evidentemente nos deja con... bueno, con un sabor de boca agridulce porque veníamos a por los tres puntos, nos hubieran dado mucha ala, pero bueno, es verdad que creo que llevamos dos semanas, por lo menos las que llevo yo, compitiendo el partido, estando cerca de las cosas y bueno, creo que hemos dado otro pasito adelante, aunque es verdad que a nivel de puntos pues solo hemos sumado uno, pero no puedo más que felicitar a los jugadores porque creo que lo han dejado todo en el campo. Lo teníamos en la mano en el 92. A veces el fútbol depende del acierto. Bueno, la Cultural tiene muchos argumentos en ataque, tiene gente que hace muchas cosas. Con Rubén plantean lo que plantean, pero bueno, hemos tenido situaciones. Creo que la de Álvaro de la primera parte es muy, muy clara. Otra de Álvaro en la segunda parte de cabeza. Repito, lo teníamos ahí porque cuando llegas a ese momento del partido en ventaja, pues bueno, hay que intentar terminarlo, pero han metido ese gol y ya no podemos echar más atrás.
1: Bueno, pues hay que dar las declaraciones de Imanol Idiáquez, que yo lo veo contenido. Me da la sensación de que se muerde un poquito la lengua incluso.
3: A ver, ¿no? Tenía que estar enfadado, ¿no? Al final te han marcado el 92 en un partido que había que ganar sí o sí, que había remontado. Bueno, pues es normal. Además, criticando esa pérdida de balón de Brian, como hemos comentado ya anteriormente, en esa carrera sin sentido que se pega el uruguayo, que encima después no vas a defender. Uh-huh. Evidentemente estoy convencido que pegaría los gritos necesarios en el vestuario de Imanol para que esto no se repita. Me encantaría que no se repitiera porque significaría que vamos ganando un partido en el descuento. A ver si es el viernes que vamos ganando por la mínima y no vuelve a pasar. Pero bueno, a ver si el escenario se da y ganamos al Deportivo el viernes y ya está, se queda en un accidente.
1: Esperemos. Fernando, tú las declaraciones de Imanol.
4: Bueno, coincido con

0: Jesús es verdad que es prudente, piensa muy bien lo que va a decir, porque creo que también voy a tirar de coherencia. Incendiar el vestuario ahora mismo no es lo más conveniente. Entonces, con la puerta cerrada, tiene recuerdo para todos los familiares de los jugadores por lo que ha sucedido, pero no tiene que hacerlo públicamente. Él se da cuenta de lo que hay, lo que retomábamos antes. Esto le ayuda a tener claro los futbolistas con los que puede contar, con los que tiene que darle minutos, con los que tiene que trabajar de forma más especial. Y bueno, saber que aquí hay gente que lleva borrada, no de esta temporada, borrado hace muchísimo tiempo, ¿no? Como es el caso de Brian Ocampo. Y bueno, lo sufrió más que nadie con lo que sucedió, pero bueno, bastante prudente ha sido el entrenador.
1: Sí, yo creo que sí, enfatizando lo que se está comentando aquí, yo creo que diría que tampoco le conviene ahora mismo hacer unas declaraciones excesivamente explosivas. Él tiene que mantener la mesura, que los jugadores más o menos mantengan una línea de cordura, ¿no? Para, en sentido de emocional, para que no haya, digamos, nadie que se sienta malherido, ¿no? Para perder un poquito el norte, que es muy necesario para esta jornada. Y yo creo que, bueno, refleja un poquito eso, las profesionalidades que tiene, para no decir a lo mejor alguna cosita que sí que pensaba y sentía, pero bueno, fueron unas declaraciones, digamos, diplomáticas, ¿no?
2: Bueno, pues también habló Imanol de los jugadores, del estado de los jugadores y de la manera que tienen de revertir la situación, de si es posible, si no es posible. Vamos a escuchar qué es lo que dijo.
3: Sí, es muy difícil jugar estos partidos. Ahora mismo date cuenta que bueno, pues que todos estamos buscando la salvación, que todos estamos, bueno, ahí con la presión y con, bueno, siempre existe el miedo, hay que luchar contra eso, pero bueno, ya te digo, yo estoy contento con el trabajo de los jugadores. Creo que tienen la actitud para revertir la situación. Estamos en una situación difícil, ya lo sabíamos, y esto va a ser una pelea hasta el final. Y bueno, y al final se va a llevar el gato al agua el que más resista, y estoy convencido de que ese vestuario va a resistir.
2: Bueno, pues ahí quedaron las declaraciones de Imanol, las declaraciones del entrenador del Cádiz, que bueno, que él insiste en que hay posibilidad de salvar esto, sigue confiando, no le queda otra también.
4: Vuelve a decir lo que tiene que decir, yo creo. Al final tira de, bueno, intenta sacar la épica, la resistencia del vestuario, se muestra convencido de que el equipo va a aguantar de aquí a final de temporada. Entiendo que, insisto, él dice lo que tiene que decir. No sé si verá al equipo bien o no de ánimo después del varapalo que sufrió el León, pero es que hay que sacarlo sí o sí. Veremos a ver si nos llega a dar para ganar el viernes y seguir resistiendo, porque hasta ahora no es que el Cádiz esté resistiendo, es que no está ganando ninguno.
2: Es que no está ganando, es que es verdad que si lo miras en perspectiva, creo que son 5 puntos de 51, ¿no? 5 puntos de
4: Es que
2: 51.
4: en este tramo el Deportivo ha sacado 34.
2: Es que claro, si lo piensas así, es difícil pensar, y es que ya nos lo tomamos un poco a guasa porque aquí en Cádiz somos así, pero en realidad es algo tétrico, ¿no? Da un poco de cosa un equipo verse en esta circunstancia, ¿no?
0: Son cifras de equipo anclado abajo del todo, pero no lo es por lo que está pasando con los cuatro últimos. Es lo que estamos comentando. Aquí es aspirar. Yo me sigue costando muchísimo ver al Cádiz con capacidad de ganar un partido por todo lo que supone ganar un encuentro. Pero vamos a ver si, como en León, con rivales más poderosos, es capaz de ir sumando, aunque sea algunos empates, ya por intentar buscarle algo positivo a este tema, y que los cuatro últimos, cuando se enfrenten entre ellos, también empaten, que aquí sigan sin sumar. Y bueno, me dirá alguno, este está loco, te quiere salvarse. Es que no me puedo, es que con los números que he visto del Cádiz, con las sensaciones en líneas generales, me cuesta mucho pensar, con los rivales que vienen, el Cádiz va a ser capaz de ganar un partido. Ojalá me trague mis palabras, ¿eh? Pero me cuesta mucho creerlo.
2: Es que es verdad que está ahora mismo la salvación, la marca el Cádiz, con 39 puntos a la espera también. Ojo, de lo que haga el Mirandés hoy, que
1: Aunque
2: el
1: no nos
2: Mirandés
1: puede superar en la
2: no nos puede
1: clasificación.
2: superar la clasificación, pero sí
4: Porque
2: nos
4: es que
2: puede igualar.
4: tenemos esta suerte porque es el único al que
2: El
4: le tenemos el
2: único
4: gol a
2: que
4: ver
2: tiene
4: ganado.
2: el gol a verá, efectivamente. Sería mágico que al final se resolviera todo por el gol a verá de ese
1: El
2: partido.
1: partido de Sergio, le dice Sergio.
2: La aportación de Sergio, sí. Pero es verdad que el Cádiz ahora mismo, por lo menos hasta este momento, juega con el Almería, que recordad, ahora hablaremos de la jornada, que es un partido duro y complicado para el Mirandés. Si se mantiene esa distancia de 3 puntos, bueno, es verdad que te asegura otra semanita más fuera del descenso. Si empatas, pues otra semana más. Pero claro, es que es verdad que es muy difícil que la evolución de la liga
1: Claro.
2: te permita mantenerte en la categoría con 39 o 40 puntos, ¿no?
1: Yo es
2: Por
1: que,
2: muy malos que sean los de
1: claro,
2: abajo.
1: yo es que creo que aquí la diferenciación es clara. Es decir, si miramos atrás, como hemos repasado los porcentajes de puntos que llevamos y demás, es no ya no los adjetivos que sean, yo creo que es vergonzoso, es indigno

0: de un equipo que consiga 5 de 51 puntos. Eso es, vamos, dantesco, por supuesto. Pero claro, volvemos a lo mismo, quedan 4 partidos, ha venido un entrenador nuevo, es decir, un soplo de aire fresco necesario, urgente, para intentar, digamos, darle una solución. Y la solución está ahí porque depende de nosotros mismos. Si ahora mismo el Cádiz estuviera con la posición, digamos, del Huesca o de la Cultural, yo no daría un duro. Pero vamos, seguro. Pero es que dependemos de nosotros mismos. Y con las mejoras, las ligeras mejorías que se han visto, el fútbol impredecible. ¿Quién nos dice que en los próximos partidos el Cádiz pueda sumar más que los demás, o parejo, y se pueda conseguir la permanencia? Es viable. Que tú te pones a remontar y a pensar y a analizar, es difícil, es complicado, ¿no? Nos vemos prácticamente incapacitados de ganar a nadie. Yo soy el primero que estoy de acuerdo, pero como quedan esos partidos y se está viendo algo a lo que agarrarse, esa es mi idea y mi positividad de aquí a lo que queda de temporada.
1: Hablando de algo a lo que agarrarse o algo positivo, para cerrar un poco el bloque del partido, vamos a destacar por lo menos el partido por fin de Antoñito Cordero, ¿no? Su aportación con esos dos goles, que era justo lo que le pedíamos a ese jugador, ¿no? Que es verdad que es un futbolista que ya le vimos en el Málaga destacar en esa faceta, en esa capacidad para romper. Quizás no es un regateador ni es un desbordador, pero sí que tiene una pegada monumental, y en esta vez por lo menos sí lo hemos visto, ¿no?
2: La pregunta es ¿por qué ha tardado tanto? ¿Por qué este jugador antes no ha tenido, digamos, esa capacidad, el otro día lo hizo, de meterse hacia adentro, de no tener miedo a tirar a portería, de ciertos aspectos que corren muy a su favor, porque son cosas innatas que lleva el futbolista y que tiene que aprovecharlas? ¿Por qué ha tardado tanto? ¿Por qué esa incapacidad, ese bloqueo, ese no saber qué es lo que ha ocurrido? Porque es un jugador que, hombre, aunque tengamos dudas, porque cuando él sale del Málaga no termina de dar lo que se espera, pero se sabe que tiene materia prima y cositas. ¿Por qué ha tardado tantísimo? ¿Por qué no te digo echarse al equipo a la espalda con la edad que tiene, pero sí dar ese paso adelante si tengo estas condiciones de hacerlo? El otro día, a mí no solo ya por la ejecución de los goles, sino porque le veo otro tema, le veo otra pasión, le veo con el balón otra ambición. ¿Por qué tantísimos partidos sin hacerlo?
0: Yo, atreviéndome a contestar tu pregunta, yo creo que ese problema le puede venir antes incluso de venir al Cádiz. Es decir, es un futbolista que tiene su momento álgido en el Málaga, un chaval joven, jerezano, que está en Andalucía con apenas 20 años, se va a Inglaterra, se va ya con una, digamos, una responsabilidad, porque el Newcastle paga un traspaso al Málaga de importante, en Inglaterra
1: no tiene... gratis, ¿eh? Se va libre.
0: Se llegó el libre al final, no tuvo que pagar el Newcastle, tenía que pagar una prima, tenía que pagar... Vale. Llega el momento de estar en Inglaterra y por las circunstancias que sea, lo ceden a Bélgica. Un chaval que a lo mejor se ha visto allí solo, que mentalmente no... De hecho jugó ocho ratitos,
1: sí,
0: creo, jugó
1: ocho, nueve partidos.
0: En el lo que tampoco jugó. Entonces, ¿qué pasa? Viene aquí en invierno y viene, digamos, con su carrera en ese sentido truncada. Con una motivación, sí, pero no se encontraba a lo mejor anímicamente y demás. Yo creo que ya arrastraba y encima se encuentra con el peor Cádiz en el peor momento, pues entonces el escenario ya... se le vuelve, digamos, totalmente tormentoso. Y ahora quizás con la llegada de Díaz, que un entrenador que le da más sitio en ataque, que él se ve más arropado, que se ve con más posibilidades, que le ha sabido a lo mejor tocar la tecla para quitar el miedo ofensivamente, y a lo mejor por eso mismo pues tiene esa respuesta, y sobre todo ya en este partido. Y también te digo otra cosa, que quizás si no hubiera marcado el primer gol, el segundo no lo marca, ¿eh?
1: No marca, es verdad que yo creo que yo creo que es un jugador y que le viene bien, le viene especialmente bien. De hecho, en el partido anterior que tuvo esa ocasión muy clara antes de que marcara el Cádiz en el córner, recuerdo que lo hablamos, ¿no? De que qué bien le habría venido marcar ese primer gol, porque creo que necesita esa liberación,
3: sí,
1: ¿no?
3: Sí, sí, además, como comentaba Fernando, antes ni siquiera encaraba, se le presupone la calidad que tiene porque ya la demostró en segunda división la temporada pasada, pero ni siquiera encaraba, no se atrevía a pegarle a puerta, no se metía por dentro, se dedicaba a centrar balones constantemente cuando no a tocar balones hacia atrás, hacia el lateral. Bueno, en el partido del sábado ya se le vio otra cosa. De hecho, en el partido contra Las Palmas yo lo vi algo más rápido de lo habitual, de lo que venía mostrando en el Cádiz desde que llegó. Y ahora es verdad que está creciendo. Yo creo que le va a venir muy bien el doblete a nivel mental. Veremos a ver si el Cádiz se puede agarrar a él para tratar de sacar algo positivo el viernes, pero sí, es la gran nota positiva, evidentemente, del partido en León. Él y creo que Juan Díaz, la labor y la difícil papeleta que está teniendo en ese
1: intentando tramo final. Ser positivo y viendo que el Cádiz al final lo que necesita es un clavo al que agarrarse, pues a lo mejor ese disparo y esa capacidad que tiene para tirar, si la explota, pues puede servir para ganar algún partido.
3: Lo que le van a estar explotando es Suso, por ejemplo.
1: No la está explotando Suso, efectivamente. Es que al final tenemos muchos deberes. El día que nos pongamos aquí a dar las notas de la temporada, ese día va a ser largo. Ese día tenemos que hacer un programa especial. Bueno, vamos a dar un par de

0: Pinceladita, porque vamos a hablar, no vamos a hablar directamente del Cádiz, pero un poco sí, porque hay un torno, una quincena de jugadores del Cádiz que pertenecen a las categorías inferiores del Cádiz que estaban cedidos en el Sanluqueño y que han confirmado su descenso a Segunda Federación a falta de 3 jornadas, después de perder 4-0 en su visita al Ibiza. Al final, pues un fracaso, y en el que ponemos el foco por el hecho de eso, de tener una gran presencia de jugadores del Cádiz en este equipo,
1: Y entrenadores, segundo
0: entrenador
1: entrenador,
0: y
1: el
0: presidente,
1: dueño,
0: el
1: el
0: dueño.
1: dueño,
0: Bueno, no
1: hasta hace
0: sé,
1: nada director deportivo.
0: es verdad que al final esta noticia también es una mala noticia para el Cádiz, ¿no? Porque al final son jugadores que no han estado en el filial, que podían haber estado digamos, ayudando a que el equipo vuelva por lo menos a Segunda Federación, que es lo mínimo en lo que debería estar, y tampoco han servido para, porque además, mirando el listado de participaciones, algunos de ellos ni siquiera han tenido una gran participación.
2: Vamos a ver, dicho en Sanlúcar, no, yo lo corroboro también. En Sanlúcar la sensación es que ha descendido un filial del Cádiz, por eso hacemos bien en tratar el tema aquí. Sensación que duele allí por el descenso y porque, bueno, consideran que la entidad tiene personalidad suficiente para no tener que estar de la mano del Cádiz de esta forma. Una cosa es ayudar y otra es que 14, 15 jugadores se vayan en mitad de temporada provocando, y sé de lo que hablo, de que, por ejemplo, el Cádiz Mirandilla no haya llegado a esta altura con opciones de ser campeón. Y sé de lo que estoy hablando, ¿eh? Con números, los números son los que Jesús, experto en esto más que nadie, es de las temporadas más baratas en la zona alta del grupo décimo de tercera. De las más
1: Y el
2: baratas.
1: Mirandilla va muy bien
2: ¿Eh? Y el
1: ascendiendo. Y
2: Mirandilla está en
0: vamos,
2: ese
0: estaba
2: momento
0: peleando por el
2: con
0: primer
2: pinta de
0: puesto.
2: poder
0: Sí, sí,
2: pelear al
0: sí.
2: Ciudad de Lucena, que yo entre ese y el Dos Hermanas sabía que iba a estar el tema, en algún programa aquí lo dijimos, y has privado de eso, has privado de que el equipo tiene que jugarse ahora, ganarse lo que le queda para entrar en un play y jugarse el ascenso, para ceder un grupo de jugadores a un equipo que estaba ya prácticamente sentenciado, sentenciado en lo deportivo, sentenciado en lo institucional, porque el caos es absoluto en Sanlúcar, el malestar es absoluto. Y bueno, tiene nombre y apellido, Juan Cala. Este año, pues la verdad que en dos puntos de nuestra hermosa costa para irse al interior, a Lebrija, un poquito irse al interior, la verdad.
0: Verdad que complicada la situación, porque eso, sobre todo por la sensación de pérdida de oportunidades, ¿no?
3: Y que todo ha ido, digamos, encaminándose hacia este final, ¿no? Que ya se preveía un poquito, ¿no? Que al fin y al cabo ya no comenzó bien. También, claro, cuando un equipo como el Cádiz cede tantos jugadores, es una responsabilidad porque, claro, en el momento de que debilitas, ¿no? Digamos, aunque se diga que sea para disputar, porque según la versión del Cádiz, es que son jugadores que van a competir en primera red, que siempre tendrán, digamos, como más
0: Sí, que
3: conocimiento,
0: se van a foguear
3: más
0: a una categoría
3: aprendizaje.
0: superior.
3: Claro, para eso.
2: Vamos a ver cuántos llegan al primer equipo del Cádiz.
3: Claro,
2: Claro,
3: claro. Es que
0: claro.
3: también es eso. Ahora tenemos que
2: Yo
3: ver a esos jugadores como,
2: te digo
3: digamos.
2: más, a ver cuántos juegan en el filial la temporada que viene.
3: Claro.
0: Yo, sobre todo, el problema que le veo a este asunto, que bueno, puedo entender que al final es la política del club, es respetable, ¿no? Que su política sea ceder a estos jugadores que estén, que se fogueen en primera federación, pero en caso, por ejemplo, de un eventual descenso del Cádiz, ¿realmente sirven estos jugadores que vienen de un descenso a segunda federación
1: Bueno, yo a día de
0: para
1: hoy he hecho, por ejemplo, de menos a Ismael Álvarez en banda.
0: A Ismael Álvarez, creo recordar que ha jugado 8 partidos con el Sanluqueño,
1: Sí,
0: metió 2 goles.
1: y mira que empezó bien.
0: Y empezó muy bien, pero ha jugado ocho
1: No, el
0: partidos.
1: que más ha
0: El que
1: jugado
0: más
1: ha
0: jugó ha
1: sido
0: sido
1: Noah,
0: Noah.
1: creo.
0: Noah, el central, ha sido el que más participación
2: Vamos a
0: ha
2: ver,
0: tenido, ha
2: pero
0: sido titular.
2: es que esto tiene que ser progresivo. Es que yo no recuerdo, yo respeto todas las políticas. Hablo, ahora podemos hablar con resultados en la mesa. Es que ceder esa cantidad de jugadores a un equipo es un disparate al equipo que llegan y un disparate al equipo que los pierde. Y a los hechos nos remitimos. Entonces, a partir de ahí, lo he dicho, mucho me he equivocado. A ver cuántos llegan, a ver cuántos están en el filial el año que viene.
1: Ninguno.
2: Pues esos jugadores tienen el amargo sabor de haber descendido. Es que yo no comprendo cuando creo que es mejor tener el bloque del filial, mirar por lo de casa, dejar los negocios aparte, mirar por lo de casa, dejar los negocios aparte, lo repito, y que ese filial intente volver a Segunda Federación. ¿Será mejor la formación de un canterano en Segunda Federación que en tercera, que vuelvo a decir, el nivel más bajo en mucho tiempo? A mí me dicen, un filial no mira los resultados, tiene que mirar también los resultados, tienes que hacer gente competitiva, gente ganadora, y la formación es mejor más arriba, pero.
0: Te pones a mirar grupos de Primera Federación, Segunda Federación, y arriba están todos los filiales. Te pones a mirar,
1: Bueno,
0: el
1: pero
0: Celta Fortuna se ha quedado a las puertas del
1: y esta
0: ascenso
1: temporada ha
0: y va a
1: subido el
0: jugar.
1: Deportivo Fabril
0: Ha
1: a
0: subido el
1: Primera
0: Fabril,
1: Federación.
0: eso.
2: Creo que quitando Osasuna B, que sí está metido abajo, los demás están prácticamente.
0: Todo.
2: Bueno, el tema de Betis, que tiene todavía opciones,
0: Sí.
2: Sevilla Atlético,
0: Sí, el
2: uf,
0: Sevilla Atlético sí ha descendido.
2: año del Sevilla tremendo. Quitando eso, tú ves los filiales con cierto, porque la formación será mucho mejor, porque el Atlético de Madrid con el madrileño está intentando meterlo en segunda,
0: Sí.
2: dicho
0: Vamos, se ha
2: por
0: quedado
2: ellos,
0: a las
2: porque la
0: puertas.
2: formación es mucho mejor cuando el Villarreal B ha estado en segunda y ha habido jugadores que hoy están repartidos por la primera división de España. O sea, que a mí no me cuenten historia de los resultados. Será mejor cuanto mayor sea la categoría. Pues aquí hay unos chicos que la han
3: Fíjate.
2: mandado al Sanluqueño, un ambiente feo, un ambiente complicado, porque un equipo que está abajo es complicado todo y a saborear un descenso. Enhorabuena.

0: aguantar la llave que hay, no
1: Y
0: nos queda
1: mira que
0: otra.
1: aún así los chavales que han llegado al Mirandilla han dado la cara, ¿eh? Y
0: Han dado
1: han
0: la cara,
1: conseguido
0: pero
1: sostener
0: todo
1: al
0: tiene un
1: equipo
0: precio.
1: arriba.
0: Seguimos mirando más atrás, Jesús.
1: No,
0: El
1: no,
0: juvenil, que era
1: sí.
0: tercero y ha terminado
1: Claro,
0: sexto.
1: sí.
0: El Cádiz C, balón. Balón de Cádiz, bueno, balón, hablar a estos señores de balón de Cádiz no tienen ni idea, ni de sentimiento, ni de historia, ni de nada. Maltratado totalmente, que ha perdido la categoría. Maltratado totalmente. Todo tiene un precio al
1: Sí,
0: final,
1: sí.
0: Jesús.
1: Y el juvenil podía competir,
0: Juvenil era
1: incluso
0: un año para poder.
1: el
0: El campeón ha sido el Granada, ¿eh? Ni
1: sí.
0: Betis ni Sevilla. Esto era algo que no ocurría hace tiempo. Podía haber competido más arriba, pero si empiezas a quitar jugadores, pues ya está. Dañas todo.
2: Bueno, pues veremos a ver qué es lo que pasa, pero es verdad que no le ha salido bien la aventura y la experiencia.
1: Y eso que era un win-win.
2: ¿Eh?
1: Y eso que era un win-win.
2: Y era un win-win, dijeron, sí, pero se ha quedado en otra cosa. Es verdad que no ha salido demasiado bien la idea. Y bueno, esperemos también que no trunque la carrera de esos dos jugadores, pues Nahuel Álvarez, ¿no? A jugadores que sí que han tenido o que tienen pinta de poder tener cierto recorrido en el fútbol.
0: Eso no
2: Bueno,
0: quita que hay jugadores
2: por
0: interesantes,
2: eso
0: ¿eh?
2: que hay
0: Muy interesantes, ¿eh?
2: jugadores, que hay jugadores que pueden tener otras oportunidades, pero es verdad que esta aventura pues no le hace bien. Y apunto el nombre que decías de Ismael Álvarez, pues por ejemplo, después de la lesión de Tabata, ya que no vino un relevo, que era lo que hacía falta, bueno, pues a lo mejor un jugador que podía haber tenido minutos, llegado el
1: Hombre,
2: caso.
1: que dame Ismael Álvarez y quítame un Brian Ocampo.
2: Por ejemplo, claro, eso podría haber ocurrido. El que seguro va a jugar en segunda división la temporada que viene, el Cádiz, ya veremos. Esperemos que sí, esperemos que se encuentre. Será el Tenerife de, no nos ponemos de pie, pero casi, de don Álvaro Cervera, que ha conseguido, ha certificado ya también esta jornada el ascenso. Un entrenador al que se le tiene aquí un cariño especial, yo creo que es obvio, ¿no? Y está claro. Y bueno, pues ahí queda su proyecto. Es verdad que el Tenerife, pues mira, hizo un proyecto para volver por la vía rápida a segunda división. No es fácil, porque no es fácil, hay que recordar que no es nada fácil regresar de golpe. A otros equipos les ha costado mucho trabajo, incluso equipos de
1: Creo
2: mucho peso,
1: que desde que se ha instaurado la primera federación son 6 los equipos que han vuelto al año siguiente de bajar.
0: correcto.
2: Que no es nada fácil. Y ahí, mira, estamos viendo esas
1: Por
2: imágenes
1: cierto, el Tenerife del Cádiz Iván Chapela.
2: del Cádiz en
1: También.
2: Chapela. Si hay presencia cadista en ese Tenerife, bueno, pues un equipo que mira, ahí está celebrando ese ascenso que consiguió sin jugar siquiera, ¿eh? Ya, igual que le pasó cuando subió a primera Cervera,
1: Sí.
2: curiosamente.
1: Pues eso está feo. Ahí la federación yo creo que se equivocó poniendo el partido con 3 horas de diferencia.
2: Claro.
1: Igual pongo el del Tenerife antes, que lo puedan celebrar en la grada si ganan, y si pierden, bueno, porque ya estén pendientes del
2: Claro.
1: partido del Celta, pero.
3: Y sobre todo un equipo que tiene reminiscencia histórica reciente importante como el Tenerife, ¿no? Que ha jugado competiciones europeas, que ha tenido, digamos, una línea de fútbol muy propia, ¿no? Ese Tenerife con Fernando Redondo, Felipe Miñambre, la época de Derticia, un equipo bastante bonito de ver, un equipo muy, muy, muy competitivo. Tiene mayor importancia porque, claro, cuando estos equipos descienden al fútbol, digamos, no profesional, pues después, claro, la caída suele ser mayor por el tema de que todo lo que se produce cuando se produce un descenso, ¿no? Entonces, pues la ha gestionado muy bien, ha hecho una temporada magnífica en una división muy complicada, en la que también recordemos que hay muy buenos equipos en Primera Red y demás, y no es nada fácil. Y la verdad que mis felicitaciones para el Tenerife, al equipo técnico, comandado por Álvaro Cervera, por Roberto Pereira y demás, que son viejos
2: Ahí,
3: conocidos
2: ahí,
3: de aquí.
2: ahí vemos a Álvaro Cervera.
1: De
2: Ahí
1: hecho,
2: precisamente lo estamos
0: tiene
2: viendo.
0: mucho mérito, porque además el
1: Sí.
0: Tenerife es verdad que hay una gestión muy mala el año pasado, muy parecida a lo que tiene el Cádiz, pero hay que saber recomponerse. Y desde el principio, lo que dice Jesús, el equipo arriba, el equipo en una línea que tú decías no va a ser brillante, pero va a ser un martillo pilón, no va a parar. Y ahí ha sido que en un grupo potente, difícil, y ha demostrado el poderío que tiene.
3: Y
0: Fue una
1: además,
0: apisonadora en la primera vuelta. Es verdad que ha acabado regular, le
2: Sí,
1: ha costado
2: pero
1: sacar los
2: empatando
1: partidos,
2: mucho.
1: pero.
2: Mira, yo tengo, es que tengo aquí los datos, son 21 victorias hasta ahora, 10 empates y 4 derrotas. Con 57 goles a favor y 20 en contra. Es el equipo menos goleado de las tres primeras categorías del
0: Es que lo
2: fútbol
0: que va
2: español.
0: ocurriendo también es que los rivales, a medida que avanza la competición, se dan cuenta también de tus puntos fuertes y te van ahogando y te van dificultando. Entonces, si lo has hecho muy bien al principio, te puede permitir bajar un poquito el listón. Entonces, en ese sentido,
1: Y bajar el listón significa empatar en este
0: claro,
1: caso,
0: en
1: ni
0: ese
1: siquiera
0: sentido,
1: perder.
0: chapó por don Álvaro Cervera. Yo me alegro muchísimo por él, por Roberto, y el año que viene estarán en segunda.
3: Yo creo que aquí se unen dos factores muy importantes. Uno es la capacidad, digamos, de unión que ha habido entre el equipo y la afición, el césped, todo, digamos, el conglomerado del Tenerife en todos sus segmentos en toda la temporada. La linealidad que ha tenido, que como tú dices, los números que tiene, que ha estado siempre prácticamente en puesto de cabeza. Y segundo es, digamos, la capacidad que tiene Álvaro Cervera cuando tiene un escenario favorable en el sentido de un equipo que tiene más o menos

0: enseñado a su manera de entender el fútbol y demás, más un sitio como es Tenerife, que ya lo conozco, vamos,
1: Sí,
0: he
1: él
0: criado
1: se
0: allí, o
1: sentía
0: sea,
1: cómodo.
0: que ya he entrenado allí, que es un sitio, digamos favorable a él, y lo bien que se maneja Álvaro Cervera en estos escenarios, pues la verdad es que ha sido un cóctel que ha salido todo bien y el éxito ha estado prácticamente garantizado.
1: Bueno, pues le damos la enhorabuena al Tenerife, a sus aficionados, y vamos a repasar ya rápidamente los resultados y la clasificación de la jornada para ver, bueno, cómo ha ido una jornada.

0: con la derrota del Andorra, uno de los equipos que venía en mejor dinámica, perdió con el Albacete, que ya llega a los 50 puntos, ya estaba salvado, pero bueno, ya sí que está ya matemáticamente salvado. El Deportivo le ganó 2-1 al Leganés en un partido interesante también para el Cádiz, próximo rival del Cádiz que recordar, y un Leganés que no termina de despegarse, que sigue con 42 puntos y que es otro de los que yo sigo metiendo entre los implicados. Está un partido de salvarse, pero hay que ganarlo. Yo recuerdo un equipo que necesitaba ganar 1 de 8 y acabó bajando. Nada más que digo eso. El Zaragoza perdió contra el Granada en el minuto 98. Un partido dramático. Y Granada con 10. Un partido absolutamente dramático para un Zaragoza que, de los que decimos que están ahí, si se salvan, no se salvan, es quizás de los que peor pinta tiene. No por nada, sino porque yo creo que el peso de la historia le está haciendo mucho daño también.
1: Yo lo veo
0: la
1: peor
0: sensación
1: que a la Cultural ahora mismo.
0: Es que, sí, sí, que puede estar ahora mismo peor que la Cultural. Yo a mí el Miranda es el que veo con más peligro.
2: Lo están gestionando peor por eso, porque Zaragoza quiere o no es un grande.
0: Claro, eso
3: un grande tiene mucho peso. De abajo, llevo 2 semanas con esa sospecha. Temo al Mirandés.
0: Yo a mí el que me, además
3: históricamente el Mirandés, vamos a decir con cariño, puede ser normal que pierda la categoría, con lo que tiene mucha menos presión.
0: Claro. Temo al Mirandés. Yo a mí eso me, además que si se ven los resultados y se ve la dinámica del Mirandés es la menos mala de los de abajo. Sí. Incluso menos mala que la del Leganés, que la del Valladolid y que la de estos dos equipos. O sea que ahí queda. Ese Cultural Cádiz del que ya hemos hablado largo y tendido, el Castellón perdió en casa contra un Córdoba que si no llega a tener esa pájara de un 4 puntos, ¿cuánto hizo? Uno de 24, ¿no? Creo que fueron. Si no llega a tener esa pájara, es que estaríamos hablando de un equipo peleando casi por ascenso directo.
1: Y aún así todavía lo puede pelear, ¿eh?
0: El playoff está a 6 puntos, bueno.
2: Con dos excadistas en el banquillo, Pablo Hernández y Iván Dani.
0: Exactamente. El Eibar perdió en casa con el Málaga, se frena el Eibar y mete al Málaga de nuevo de lleno y en la pelea por el playoff. Yo creo que el Málaga va a estar ahí peleando por el playoff. El Racing le remontó al Huesca, que empezó ganando en el Sardinero. Estamos ya teniendo una de estas de las del Racing,
2: una exhibición ofensiva.
0: Auténtica exhibición.
1: En el minuto 4 estábamos en defensa.
0: En el minuto 4 estaba el Cádiz de defensa, efectivamente, pero es verdad que lo del Racing fue una auténtica exhibición, un equipazo que tiene toda la pinta de que va a estar en primera división. El Sporting cayó en casa contra el Ceuta. Buenos goles del Ceuta.
3: ¿Qué mérito tiene lo del Ceuta?
0: Es impresionante.
3: ¿Qué mérito tiene la temporada?
0: Suena Romero ya para primera, para el Sevilla, para equipos potentes de
3: primera. En primera y en segunda, se está rumoreando la posibilidad.
0: La Real B empató con el Burgos, un resultado que tampoco es malo para el Cádiz. Sigue ahí a tiro el conjunto donostiarra, que tampoco gana. Y Las Palmas le ganó al Valladolid, que bueno, sigue ahí con 43 puntos, que tampoco se termina de despegar. El Almería juega, como ya decíamos, contra el Mirandés esta noche a las 8:30. Vamos a ver la clasificación que comanda el Racing con 72 puntos, con 4 de ventaja respecto al Deportivo y, al Almería, que tiene un partido menos. Podría acortar hasta los 70 puntos y arrebatarle esa plaza Deportivo, que ahora mismo vendría al nuevo Mirandilla en posición de ascenso directo, si no, vendrá en puestos de playoff encabezando el primero. Parece que esos tres equipos son los que se van a jugar el ascenso directo, aunque ahí por detrás viene Las Palmas viene el Castellón. Fuerte, sí. Y viene el Málaga, se queda ahora mismo a las puertas, el Burgos 62, Eibar 61, y ese escalón, ese decíamos que si el Córdoba llega a tener esa pájara, el Córdoba estaría ahora mismo también ahí metido en esa pelea. Andorra, Ceuta, y ya en la segunda parte de la tabla.
3: No la ponga.
0: Tenemos al Sporting 52, Albacete 50, Granada 48, y aquí es donde empiezan los líos. Valladolid 43, Leganés 42, Real Sociedad B 42, Cádiz 39, está a 3 puntos, o sea, una victoria del Leganés y la Real B, eso hay que recordarlo.
1: Yo es que lo veo hasta el Cádiz, Diego, la verdad.
3: yo creo que al Valladolid le da con lo que tiene.
0: Con lo que tiene, bueno, puede ser, pero
3: por lo que estamos viendo que ocurre abajo, por eso
0: es verdad que la dinámica es muy mala. Y detrás vienen, pues, ya en descenso, Mirandés a falta del partido que juega hoy, Huesca 36 también, Zaragoza 35 y Cultural 33. Y ya muy rápidamente, pues, despedimos recordando que el Cádiz juega el próximo viernes a las 8:30 contra el Depor, como hemos dicho, bueno, es uno de los equipos más complicados de la categoría, el mejor visitante de la competición y con un potencial tremendo. Jesús de la Sierra, muchas gracias.
2: Como siempre, un placer.
0: Perdón, muchas gracias.
2: Muchas gracias.
0: Jesús Mayone, muchas gracias. Fernando Díaz, muchas gracias.
3: A sus pies.
0: Y muchas gracias a todos y todas. Nos vemos aquí la semana que viene en Corazón Cadista.

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2: Tenemos las colas negras, tenemos el descargado, tenemos la ventresca. Aquí tenemos las partes nobles del atún, que viene en la cabeza, el morrillo, que es la parte más valorada. Tenemos el mormo, la parpatana, contramormo, facera. Este pescado era hembra, la hueva de leche. Ahí volvemos a tener un descargamento que está en el lomo negro, el plato que está en el lomo negro, el descargado otra vez y la ventresca. Luego podemos sacar oreja, paladar, galete, espineta blanca, espineta negra, las puyas que hoy en día las ultra congelamos y las vendemos como costillitas, el osobuco, el resto de la cola que lo vendemos como jarrete.
3: Me hablabas del morrillo, que es un poco la joya de la corona del atún. ¿Por qué? Es un poco la pregunta, ¿no?
2: La parte más valorada, hombre, pues debido a los niveles, a la infiltración de grasa que tiene. Es que un morrillo de hecho ahora de mayo a la plancha es un espectáculo.
3: Uno de los productos más famosos que más repercusión está teniendo en los últimos años, el tema del tartar, el tataki. ¿De qué parte del atún lo podemos sacar?
2: Pues aquí lo tenemos, tanto del descargamento como del descargado, que son las partes que están pegadas a las finas, son las partes más rojas y que menos grasa tienen. Y luego son las partes magras, que son ideales para eso, no tienen fibra ni tienen nada.
3: Y también la mojama
2: del atún. Sí, hemos sacado las mojamas toda la vida. El dicho de eres más seco que una mojama viene de la parte de el descargamento.
3: Y tenemos, por ejemplo, esta pieza. ¿Cuál es el proceso un poco hasta tener la mojama?
2: Bueno, eso habría que cortarlo, hacerlo barra. Eso se mete de 24 horas en sal, se saca, se enjuaga, se deja macerar un día para otro y luego al otro día se le dan unas pocas de horas de lavado con mucho cariñito para quitarle la fuerza de sal y luego ya secadero.

Y ahora, a medida que el verano se acerca, la historia que comenzó hace miles de años en el Atlántico Norte se cierra con un punto y seguido en las aguas de la costa gaditana, donde los atunes han dado forma a un modo de vida en el que ellos son los reyes que dejan su oro rojo y salvaje para deleite de los paladares.

0: ¡Viva mi Andalucía que tiene un son!
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0: Saludos. En Cádiz ya se notan los efectos de la huelga de Comes, pese a unos servicios mínimos calificados como manifiestamente ilegales por los representantes de los trabajadores. Los paros de 24 horas se repetirán lunes y viernes durante el mes de mayo y en junio, hasta el día 22, cuando la huelga pasará a ser indefinida de no existir acuerdo para la firma del nuevo convenio colectivo. La movilidad del campo de Gibraltar también queda amenazada por los paros que se han iniciado hoy por los trabajadores de Comes. Jesús Montilla.
1: Más de 50 trabajadores de Transportes Generales Comes inician desde este lunes una serie de paros en el campo de Gibraltar motivado por las condiciones laborales que vienen arrastrando desde finales del pasado año 2025.
0: Dos vecinos de Barbate, un hombre y una mujer, han fallecido en un accidente de tráfico registrado este sábado en la A314. El siniestro se produjo a la altura del cruce de los veteranos tras una colisión entre dos vehículos. El ayuntamiento ha decretado dos días de luto oficial. Familias de alumnos con necesidades específicas especiales reclaman diferentes medidas que garanticen el derecho de sus hijos a disponer de recursos humanos y materiales adecuados. Jorge Miró.
2: Las movilizaciones comenzaron en febrero en la provincia de Cádiz y ya han llegado hasta Sevilla, hasta las puertas del Palacio San Telmo, donde las familias han seguido reclamando soluciones.
0: Y en Chiclana, los vecinos de las zonas del Pago del Humo y Marquesado reclaman soluciones ante los problemas de acceso al agua. El alcalde José María Román asegura que el convenio para el ciclo del agua sigue vigente y señala a la Junta de Andalucía como responsable de su desarrollo.
3: Este convenio nunca ha estado olvidado por parte del gobierno de la ciudad. Si alguien lo olvidó, en todo caso sería el gobierno municipal del PP en su tiempo. No este caso, no este gobierno.
0: Y hoy se ha presentado en Jerez la edición número 13 de Vinoble, uno de los grandes encuentros internacionales del sector vitivinícola que se desarrollará del 30 de mayo al 1 de junio en el recinto del Alcázar. Hoy también vamos a ver cómo avanzan los preparativos de la Feria del Caballo que arranca este sábado y también hablaremos de la Semana Mundial de la Papelería de Barrio que arranca hoy. De esos y otros muchos temas hablaremos hoy, pero antes echamos un vistazo a los cielos.
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0: Para mañana tendremos cielos poco nubosos o despejados, temperaturas mínimas en descenso, máximas con pocos cambios. Los vientos serán de componente oeste, flojos, con intervalos moderados en el interior y moderados en el litoral.

0: Entre el desconocimiento y la resignación, así han afrontado los usuarios del autobús interurbano la primera jornada de huelga convocada por la plantilla de Transportes Generales Comes en Cádiz, unos paros de 24 horas que se mantendrán todos los lunes y viernes hasta el próximo 22 de junio, cuando la huelga pasará a ser indefinida de no haber acuerdo entre las partes. Pese a ciertos retrasos, la jornada se ha desarrollado en un clima de normalidad por el buen funcionamiento de unos servicios mínimos tachados de abusivos por los representantes de los trabajadores.
1: Este lunes ha comenzado la primera de las jornadas de huelga de 24 horas convocada por la plantilla de Transportes Generales Comes y que se prolongarán todos los lunes y viernes de los próximos meses hasta el día 22 de junio, cuando empezará una huelga indefinida si es que no hay un acuerdo antes con la empresa para la firma del nuevo convenio colectivo. Unos paros que están afectando, como no podía ser de otra manera, a los usuarios, aunque no ha habido grandes problemas en las paradas y más o menos la circulación se está produciendo con cierta normalidad.
2: Pues no tenía ni idea, me acabo de enterar ahora por vosotros, no tenía ni idea, pero sí que es verdad que está tardando una mijita más de lo normal, aunque los autobuses que van para el río y eso, siempre, aunque hay mucha variedad porque te puede ir de varias formas, pero sí que es verdad que siempre hay que esperar una mijita.
3: Lo han comunicado que había una huelga, entonces por eso he decidido venirme una hora antes, para cogerlo, para que no me vaya a llegar a una cita que tengo en Chiclana tarde, entonces por eso he decidido venirme, por si llega a suceder, si se demora, tarda, entonces eso es lo que pues he sabido hasta el momento.
4: Me enteré esta mañana cuando vengo de Puerto Real aquí y ahora regreso. Pero de todas maneras el conductor me puso en cuenta que a las 12 salía en dirección hacia Puerto Real, así que...
5: La empresa lo que ha hecho es que ha centralizado el 50% ese en las horas punta. ¿Qué ha hecho? Que por la mañana, para que no se perdiera carga de viajeros, pues ha puesto coches cada cuarto de hora en Chiclana, cada media hora en Puerto Real, y el resto de la franja horaria pues ha dejado prácticamente el corredor tanto de la Bahía de Cádiz como del campo de Gibraltar, lo ha dejado prácticamente sin transporte.
0: Y nos vamos al campo de Gibraltar, donde 50 trabajadores de Comes se suman también a esta huelga.
6: Y en el campo de Gibraltar son en torno a 50 los trabajadores que se ven afectados por estos paros que se inician desde este lunes en Transportes Generales Comes. Nos va a hablar de la situación que están padeciendo en la comarca uno de los portavoces del comité de empresa, que es Jesús Caña. Jesús, ¿qué tal?
7: Hola, hasta, muy buenas tardes.
6: ¿Por qué habéis llegado hasta este punto?
7: Mira, ahora mismo lo que estamos con la empresa, estamos en negociación del convenio y la empresa se ha cerrado en bloque a negociar porque lo que queremos es eliminar el 43% de la contratación que ahora mismo ahí en precario, algo que vimos en el plan de igualdad, que bueno, llamó muchísimo la atención, que eso es insoportable dentro de una organización, de una empresa, y aparte la eliminación del artículo 36 del convenio, que es un doble premio en la hora de la jubilación, una doble tabla salarial para el personal que entraron en la empresa a partir del año 2017, que es discriminatorio, y ahí es donde estamos encallados. Nosotros cuando empezamos la negociación realmente sí habíamos llegado a acuerdo con el tema económico, en todo el tema salarial, pero en el tema de la contratación y el artículo 36 donde nos hemos quedado bien encallados. Aparte de que lo vimos en el seno dentro de lo que es la negociación del plan de igualdad, que vimos que era muy llamativo todos los valores que resaltaban la precariedad del contrato ahora mismo en esta empresa.
6: Habéis tenido algunos acercamientos, pero infructuoso totalmente, ¿no?
7: Sí, tuvimos a principios de abril, pero ahí la empresa empezamos con el plan de igualdad, dejó de llamarnos, no ha querido seguir negociando. La empresa, incluso esta semana pasada, tuvimos la última reunión del plan de igualdad. No llegamos a un acuerdo en el borrador de diagnóstico. La empresa ha decidido de registrar el plan de igualdad por mutuo propio, sin contar con la representación social, y hemos tenido dos cerclas, las dos no han querido negociar absolutamente nada, y seguimos aquí a la espera con voluntad negociadora y de intentar llegar a un acuerdo, que estuvimos el jueves pasado, estuvimos en Sevilla, pero no vinieron a negociar, con lo cual ahora mismo seguimos a la espera de que tengamos algún acercamiento.
6: Habéis establecido un calendario de paros, si no se llega a un entendimiento, ¿hasta dónde pensáis llegar?
7: Pues la fecha tope la tenemos ahora mismo en el 22 de junio, que nos iríamos a la huelga de carácter indefinido. Ahora tenemos todos los lunes y viernes hasta el día 22, y el día 22, si no hay una solución, nos iremos a unos paros indefinidos.
6: Recordemos, aparte de los 50 trabajadores que estáis en el campo de Gibraltar, ¿cuántas líneas se ven afectadas? ¿Cuántos usuarios atendéis habitualmente?
7: Pues

0: es que usuarios es que es una, es, bueno, son el miles, número, me imagino, pero, ¿no? Sí, miles diariamente son miles, porque tenemos, bueno, aquí en el campo de Gibraltar, la gran empresa como es Gibraltar, sabemos la cantidad de usuarios con el transporte ahora mismo, con el consorcio de transporte, la tarjeta que ha subido el movimiento de usuarios en... Estábamos hablando de en dos años en un 40% de más usuarios. Y ahora mismo, pues, desde, mira, ahí desde el día normal y corriente empiezan los autobuses a partir de las 6 de la mañana. A día de hoy empiezan a las 7 de la mañana y es cada hora, 7, 8, 9 de la mañana. Y hay muchísimos trabajadores que se están viendo interrumpidos. Y hay que tener en cuenta de que no es un día que hay colegio, ni aquí en Algeciras ni en la línea. Y por eso hay un poco menos de movimiento, pero cualquier, por ejemplo, el viernes, que es el próximo día de huelga, que hay movimiento de escolares y todo, va a haber más
1: realidad, ¿verdad?
0: Claro, correcto.
1: Jesús, muchísimas gracias, mucho ánimo.
0: A vosotros por este tiempo, muchas gracias.
1: Pues, es la situación que viven esos 50 trabajadores de Transportes Generales Comes que hoy han iniciado los paros en el campo de Gibraltar.
2: El Ayuntamiento de Barbate ha decretado dos días de luto oficial por el fallecimiento de dos vecinos en un accidente de tráfico. El siniestro se produjo este sábado en la A314 tras la colisión entre un turismo y un todoterreno. Las víctimas, un hombre y una mujer de 70 y 72 años, fallecieron en el lugar. Hasta allí se desplazaron efectivos de emergencias que confirmaron el fallecimiento. Durante estos días las banderas ondearán a media asta y se suspenden los actos institucionales. Y hablamos de campaña electoral. El número uno por el PP en Cádiz, Antonio Sanz, ha anunciado hoy que de mantener Juanma Moreno la presidencia de la Junta, el balneario de La Palma pasará a ser de titularidad municipal tras una rehabilitación en la que el gobierno andaluz invertirá en torno a 1 millón de euros. El alcalde de Cádiz, Bruno García, ha insistido en la idea de que el icónico edificio ubicado en la playa de la Caleta se convierta en un espacio abierto a la ciudadanía. Este proceso supondrá también el traslado del Centro de Arqueología Subacuática a un nuevo espacio más grande y moderno en el muelle Reina Sofía del puerto de Cádiz.
3: No solo vamos a ceder el balneario de La Palma a la ciudad, a los vecinos, sino que además vamos a rehabilitar el inmueble en su totalidad. Y en esto sí ya hablo de algo inminente. Vamos a poner a disposición de los gaditanos un edificio, pero lo haremos con instalaciones más modernas y más sostenibles, donde habrá eficiencia energética y trabajamos en reducir el consumo energético y la huella de carbono del edificio.
4: Lo que queremos es que sea abierto a la ciudadanía. Actualmente hace un trabajo, el CAS hace un trabajo muy bueno para la ciudad, pero lo hace en un sitio cerrado, y siempre es un anhelo de esta ciudad también disfrutar de su balneario, ¿no?
2: Por su parte, el PSOE denuncia el abandono de la sanidad en el campo de Gibraltar. Los socialistas han recurrido a datos de junio de 2025 que aseguran son los últimos oficiales publicados por la Junta, a la que también piden transparencia para asegurar que más de 16.000 campos gibraltareños se encuentran a la espera de la cita para pasar consulta con un especialista y más de 4.000 para pasar por quirófano. Lo ha dicho hoy Juan Carlos Ruiz Boix, presidente de los socialistas gaditanos, desde el Hospital de la Línea, inaugurado en 2018 y que entiende dispone de un gran continente, pero está falto de contenido por el abandono de sus profesionales.
5: Bien, hay 16.500 pacientes. 16.500 pacientes esperando una cita de consulta externa. Una cita de consulta externa, vuelvo a decir, 16.500 pacientes y hay, pues, la espera. Puede ser de más de 5.200 para la cirugía ortopédica o traumatológica, de más de 600 para la endocrinología, que por cierto me dicen los sindicatos que solo hay un endocrino que se jubila próximamente, que nos vamos a quedar sin ninguno. Hay 1.780 para la medicina física o la rehabilitación y en total, como digo, 16.500 pacientes esperando en las consultas con especialistas.
2: Leti Blanco, número 2 de Adelante Andalucía por Cádiz, ha acusado al Partido Popular de apostar por la privatización de los servicios públicos. En su atención a medios en Algeciras ha asegurado que su formación defiende justo lo contrario, blindar la sanidad y la educación pública, reforzando su carácter universal.
6: Que el señor Landaluce

0: del PP, pues inaugura un centro oncológico privado, mientras el centro de oncohematología del Punto Europa tiene cierres temporales por falta de recursos y personal. Ese es el plan del PP y eso se nota en la sanidad. También se nota en otros sectores que también vuelven a hacer lo mismo, prometen unas cosas, luego no las cumplen, les queda muy bonito en campaña.
1: Y la número uno en la provincia por Andalucía, Esperanza Gómez, ha denunciado hoy en Cádiz que los profesionales del audiovisual tienen que irse fuera de nuestra comunidad autónoma por no tener apoyo. Por ello ha propuesto la creación de una escuela andaluza de cine y la recuperación de series diarias andaluzas en la televisión pública.
2: Por tanto, con esas medidas nos parece que podremos superar pues esas medidas de dumping que hacen que frente al 30% de deducciones fiscales o bonificaciones fiscales que se aplican en Andalucía, podamos hacer frente hasta el 70% que se hace en otras comunidades autónomas. Esto no es nuevo ni lo hemos inventado nosotros. Se estuvo haciendo durante muchos años en Andalucía con mucho éxito.
1: Cambiamos de asunto porque desde el pasado mes de febrero padres de alumnos con necesidades especiales se unieron en Jerez para reclamar a las administraciones mayores recursos, tanto humanos como materiales, para sus hijos. Con el tiempo este colectivo se ha expandido por toda nuestra comunidad llevando a cabo diferentes movilizaciones en ciudades y capitales. La última hace solo unos días en el Palacio de San Telmo en Sevilla. Jorge Miró.
3: Así es, Juanma, porque si bien la Junta de Andalucía defiende que la ayuda a estos alumnos ha pasado de 2.000 a 7.500 euros en los últimos años, desde este colectivo dicen que las ayudas siguen siendo insuficientes. Estamos con Sole. Sole, buenas tardes.
4: Buenas tardes, Jorge. Muchas gracias por darnos difusión a este colectivo de familias, de alumnos con necesidades específicas de apoyo educativo.
3: Estamos también con Paloma.
5: Buenas tardes.
3: Sole. ¿Qué son alumnos con necesidades específicas?
4: Pues alumnos con necesidades específicas de apoyo educativo, como bien dice la palabra, es todo aquel alumno, ya sea de infantil a primaria, secundaria, pasando por FP, bachillerato, etcétera, que tenga una necesidad específica de apoyo de cualquier tipo, bien sea porque tienen algún trastorno neurológico, o sean neurodivergentes o algún trastorno psicomotriz, algún retraso cognitivo. Todos y todas son alumnos, según la ley reconoce, con los alumnos con necesidades específicas de apoyo educativo. Y según la ley, la LOMLOE y multitud de leyes a nivel regional, autonómico, nacional, europeo y mundial, reconocen que este alumnado tiene que tener unos derechos y tienen que llevarse a la realidad. Que la práctica existe, que hay mucha normativa que lo recoge. El problema es que en las aulas diariamente vivimos pues hay la escasez que hay de profesorades, de profesorado, de profesionales y de medios materiales. Es que no hay recursos, ni humanos ni materiales. Por eso estamos luchando para que haya más personal, para que se contraten más profesionales, más especialistas y para que se dedique y se destine más dinero para tener más recursos humanos y materiales para este alumnado, porque de verdaderamente es el futuro de la sociedad y es necesario.
3: Paloma, ¿cómo es el o en qué se ve afectado estas carencias en vuestro hijo?
5: Pues marca su futuro, porque son niños que necesitan pues unas sesiones de logopedia, un acompañamiento de un profesional técnico de integración social, y donde nos encontramos que un alumno a lo mejor necesita el acompañamiento de ese tipo de profesionales durante prácticamente toda la jornada escolar, pues los niños tienen una sesión semanal de 45 minutos cada una. En muchas ocasiones las tienen incluso que compartir con compañeros. Entonces, esto marca el aprendizaje de nuestros niños, se lo impide y afecta negativamente a su futuro. Depende también, porque nosotros llevamos muchas exigencias. Una de ellas es que ahora mismo se va a eliminar la formación profesional en modalidad específica. Son alumnos que esa es la única salida laboral que tienen y se les va a unir en una aula ordinaria y sin los recursos que necesitan. Esos alumnos necesitan su modalidad educativa, se va a eliminar de todos los centros de Andalucía. Marca su vida, marca su vida.
3: Sole, vuestro colectivo empezó a tomar forma en febrero de este mismo año aquí en Jerez, se han ido sumando padres y madres de toda Andalucía. Había hecho ya bastantes concentraciones, la última o la

0: última gran concentración fue el otro día en Sevilla, en el Palacio San Telmo. ¿Habéis tenido la respuesta por parte de la Administración?
1: Pues deciros que a pesar de que se han dirigido escritos a todas las delegaciones territoriales y a consejería informando de esta situación, haciéndole partícipes de nuestras 13 peticiones que son justas y necesarias, pues no hemos recibido respuesta. La respuesta que se recibe es por el delegado territorial de Educación de Sevilla, ha cedido a sentarse con las coordinadoras de Sevilla y lo que le ha dicho es que sí, han estudiado punto por punto y que todo está en borrador. Todo está sobre la mesa, en borrador, pero sin fecha prevista de cierre ni de nada. Eso es la respuesta máxima que hemos obtenido, que todo está en fase de borrador y de estudio, pero sin una fecha prevista de cerrar las negociaciones o de cerrar y de publicar y hacer público pues los fondos que se van a destinar a esto o a lo otro o las reglas específicas que designe el número de profesores especialistas por alumnado, que es una cosa que estamos luchando, que cada vez hay más alumnados y hay muy pocos profesores y debería de haber una regla proporcional por X alumnos con necesidades específicas de apoyo educativo, X profesionales, y no existe. Y hay muchas desigualdades. Y a nivel autonómico ya ni os cuento. Si hablamos de otras comunidades autónomas, con respecto a Andalucía hay una desigualdad tremenda. Y no es justo porque todos somos españoles y nos ampara la misma Constitución y los mismos derechos fundamentales.
0: Bueno, pues yo doy las gracias a las dos. Esperemos que haya pronto buenas noticias. Y hasta aquí es lo que podemos contar de estos alumnos con necesidades educativas específicas.
2: Las protestas vecinales por la falta de infraestructuras de agua en zonas como Pago del Humo y Marquesado han vuelto a situar este asunto en el foco de la polémica en Chiclana. Los colectivos vecinales reclaman el desarrollo del ciclo integral del agua, mientras que el ayuntamiento insiste en que el convenio sigue vigente y pide a la Junta que actúe. Almudena Pérez.
3: En Chiclana, vecinos de zonas como el Pago del Humo y Marquesado se han concentrado a las puertas del ayuntamiento para reclamar mejoras en el acceso al agua. Denuncian problemas de suministro y la falta de infraestructuras básicas, una situación que aseguran se mantiene desde hace años. Desde el ayuntamiento, el alcalde defiende que el convenio para el ciclo integral del agua sigue vigente y que se han remitido distintos escritos a la Junta de Andalucía para su desarrollo. El equipo de gobierno insiste además en que las inversiones previstas para estas zonas dependen de la Administración autonómica.
4: La Junta de Andalucía, en el actual gobierno elegido por el Parlamento andaluz, pues de momento ha dicho que no o no ha contestado a este último escrito en donde lo que se le dice es: la Junta de Andalucía piensa invertir en la Rana Verde, perdón, en el Pago del Humo y en el Marquesado del mismo modo que ya lo hizo la Rana Verde. Esta información que damos es la información real, documental, y que refleja hasta dónde el seguimiento y la preocupación que ha existido por parte del Gobierno municipal.
2: Y los municipios serranos de El Bosque y Alcalá del Valle avanzan en la redacción de los planes básicos de ordenación municipal tras la celebración de las mesas técnicas organizadas por la Diputación y los ayuntamientos. Estos foros vienen a definir el modelo territorial de cada municipio, la clasificación de los suelos y las regulaciones aplicables, los derechos y deberes de cada propiedad, el alcance y los límites del desarrollo de viviendas o la conciliación del crecimiento con los espacios naturales, como algunas de las premisas conforme a la Ley de Impulso para la Sostenibilidad Territorial de Andalucía. Estos foros se celebrarán próximamente con idénticos objetivos en Zara de la Sierra, Villalobos del Rosario, Torre del Aquime, Grazalema y Espera. Y con esto llegamos a la primera pausa para la publicidad de nuestro programa. Enseguida estamos de vuelta porque arranca la Semana Mundial de la Papelería de Barrio. Ese y otros muchos temas los trataremos a continuación. No se muevan.
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5: Continuamos con nuestro programa en esta semana y es que hoy arranca la Semana Mundial de las Papelerías de Barrio, una iniciativa bastante interesante y para conocer en qué consiste todo esto, bueno, vamos a hablar con una de las personas, ¿no?, que impulsan esta Semana Mundial de la Papelería de Barrio. Estamos con Fernando Asencio de la papelería Punto y Aparte. Fernando, ¿qué tal? Buenas tardes. Lo primero, cuéntanos. Cuéntanos, ¿qué se busca con esta Semana Mundial de la Papelería de Barrio?
6: Bueno, la idea es hacer visibilizar lo que es el comercio de proximidad, en este caso de las papelerías, y fomentar lo que es el consumo local y cercano de productos buenos que comercializamos en nuestras papelerías. Es hacernos un poco visible frente a ahora los grandes superficies, los comercios online, y bueno, pues esto, como te decía, fomentar un poco lo que es el comercio local.
5: La semana esta mundial de la papelería de barrio arranca hoy, va a estar hasta el próximo domingo. Cuéntanos un poco, bueno, qué actividades, qué acciones se van a realizar durante estos días.
6: Vale, la Semana Mundial de la Papelería parte realmente la idea desde aquí, desde un grupo de papeleros de Jerez, que nos llamamos la papelería de tu barrio también, el grupo, y que hemos vinculado a otras papelerías de otras ciudades. Hay gente que

0: papelerías que están vinculadas a la campaña, desde Sevilla, Huelva, Toledo, Madrid, hay en Logroño, creo también, o sea, hay por toda España, ya somos más de 100 papelerías que nos hemos unido y vamos a celebrarla. Y para ellos hemos hecho, para conmemorar la Semana de la Papelería, bueno, pues una pequeña promoción, más que nada simbólica, algo simbólico, para fomentar eso, el comercio de proximidad. Se trata de la campaña, voy a coger, perdona, una de las promociones que estamos haciendo, que es esto. O sea, vamos a dar en cada una de nuestras papelerías un bolígrafo, un lápiz, una goma, todo por 1 euro. Es algo simbólico, vale más, pero bueno, es algo simbólico, y lo que queremos con ello es fomentar eso, un poco el que la gente sientan los comercios de barrio, los comercios de la zona, como algo propio, algo que realmente pues es necesario, ¿no? Hoy en día, porque también es un sitio donde, bueno, pues el barrio hace barrio, nunca mejor dicho, hacemos comunidad, no, pues no, perdona, que se me está moviendo el teléfono. Bueno, pues eso, que también nos encontramos la gente del barrio, nos ponemos al día, es una forma también de darle vida al barrio.
1: Decías antes, precisamente, un poco para darle visibilidad, ¿no?, a este tipo de negocios en un momento en el que las grandes superficies, la venta online, también está haciendo, bueno, pues un número de ventas precisamente muy importante. ¿Cómo se va, digamos, un poco, entre comillas, vamos a decir, luchando, ¿no?, contra las grandes superficies y el negocio online?
0: Pues la única manera es eso, es asociarnos, es hacer piña los comercios del mismo sector para, bueno, pues poder sacar ventaja en cuanto a compras, a campañas. Ahora, por ejemplo, que se acerca la vuelta al cole, pues hacer campañas comunes, con publicidad común. La única forma es eso, es unirnos, ¿no? Entre las grandes superficies, las multinacionales, que además dejan sus impuestos fuera de España. Nosotros tenemos que hacer hincapié en que el beneficio repercute en lo que es en la ciudad, en el barrio, puesto cuanto que más comercios locales haya, pues más beneficio es para todos. La economía circular es lo que vamos buscando, ¿no? Y ese comercio de proximidad, de cercanía, bueno, de estar al lado de la gente, que sabemos, cuando atendemos a una persona, sabemos realmente quiénes son, pues. En nuestro caso llevamos 30 años en la zona, bueno, los clientes ya son parte de nuestra familia, ¿no? Son como si fuéramos amigos. Entonces, bueno, la única manera de poder luchar contra esa globalización del comercio es, pues, unirnos los pequeñitos para hacernos fuertes también.
1: Precisamente mencionabas el tema de la vuelta al cole. Una de las iniciativas, una de las cosas que se quieren señalar con esta Semana Mundial de la Papelería de Barrio es precisamente que no sois solo negocios enfocados a la vuelta al cole, sino que hay actividad durante todo el año, que es algo de lo que se quiere reivindicar, ¿no?
0: Claro, realmente nosotros estamos aquí durante todo el año, o sea que ya no es solo la vuelta al cole, es que, bueno, durante el resto del año, pues al crío le hace falta un lápiz, una goma, una cartulina, el maestro ha pedido tal cuadernillo, y nosotros estamos aquí para dar ese servicio, también para orientar, para indicar, o sea, dar consejos sobre materiales. Somos gente profesionales que llevamos muchos años en el sector, que no es lo mismo que una gran superficie donde el que te va a atender pues tampoco tiene mucha idea de lo que es el comercio de papelería, que tiene su intríngulis, que tienen sus cosas pequeñitas y grandes y que puede suponer también un incordio.
1: Bueno, pues Fernando Asencio de la papelería Punto y Aparte, muchísimas gracias por sacar estos minutos para 7 Televisión.
0: Gracias a vosotros por hacernos visibles.
1: Nosotros continuamos porque con en torno a 2 millones de euros de inversión renovará San Fernando todos los semáforos de la ciudad. En el proyecto también está incluido el desmontaje de los semáforos actuales y todos los sistemas eléctricos que hacen posible su funcionamiento. El presupuesto parte no solo del ayuntamiento, que desembolsará más de 1 millón de euros, también participa hasta completarlo la Diputación Provincial a través del plan Cádiz Marcha 2026. Este cambio de señalización semafórica coincidirá con la puesta en marcha de la modernización del alumbrado público y el cambio de farolas en el municipio. Y Jerez ultima ya los preparativos para acoger la edición número 13 de Vinoble, uno de los grandes encuentros internacionales del sector vitivinícola que se desarrollará el 30 de mayo y el 1 de junio, del 30 de mayo, perdón, al 1 de junio en el recinto del Alcázar. Jorge Miró.
2: Un espacio, Juanma, este Alcázar de Jerez, que se ha convertido

0: en un símbolo indivisible de Vinoble. Aquí volverán a reunirse cientos de profesionales en torno a los vinos generosos, dulces y licorosos. Durante 3 días, Vinoble reunirá a profesionales, bodegueros y compradores de todo el mundo. Está prevista la presencia de 40 países distintos de Europa, África, América y Asia, de los cuales 8 estarán representados en 65 espacios expositivos. El público especializado podrá participar en catas, maridajes y encuentros comerciales. Como novedades, Vinoble comenzará por primera vez en sábado para desarrollarse también en las jornadas de domingo y lunes. Igualmente se han realizado mejoras en el espacio del Alcázar, se ha cambiado la imagen de los espacios expositores y se han adquirido nuevos botelleros y neveras. Este evento supone además un importante impulso económico para la ciudad y su sector turístico, generando hasta el momento en Jerez una ocupación hotelera cercana al 80%.
1: A mí no me cabe ninguna duda de que va a ser la mejor edición de todas por muchas razones. Primero porque se ha preparado con tiempo, porque seguimos siendo el escaparate en el que se miran todos los vinos nobles del mundo. Vamos a tener una presencia internacional importante, evidentemente Jerez. Nuestras denominaciones de origen, Jerez Erecherri, Manzanilla Sanlúcar de Barrameda, van a tener un protagonismo muy, muy especial, como es lógico, jugamos en casa, pero este evento se ha hecho grande, entre otras cosas también, porque atrae a otros expositores de vinos nobles de todo el mundo.
2: Y el sábado arranca la Feria del Caballo. Hoy en el Parque González Ontoria se sigue avanzando en el montaje de las casetas que llenarán el Real durante una semana. Los caseteros se afanan por tenerlo todo listo cuanto antes para una edición que llega con pocas mesas libres para reservar a días de que se encienda el alumbrado. Arcos ha celebrado sus cruces de mayo. Vecinos, asociaciones y hermandades protagonizaron una ruta de 40 altares efímeros repartidos por todo el conjunto histórico, pero también por el barrio bajo, casco urbano y barriadas rurales. Cruces rebozadas en flores de todo tipo que se suelen adornar con mantillas, detalles de ganchillo y otros exornos que acaban creando un conjunto colorido y con una cierta dosis de surrealismo. Aprovechando la cita, se celebró un concurso de croquetas y se presentó una obra de teatro organizada por el Grupo Joven de la Hermandad de la Veracruz. Y la Feria del Carmen y la Sal ya se prepara para volver a llenar de ambiente el verano de San Fernando. La cita tendrá lugar del 14 al 19 de junio, consolidándose como uno de los eventos más esperados. Este lunes se han dado a conocer las bases del concurso oficial para elegir a la Salinera Mayor y la Corte de Salineras 2026. El recinto ferial, ubicado actualmente en el Parque Almirante Laulé, encara su última etapa en este espacio. Desde el Ayuntamiento ya se trabaja en su traslado al futuro Parque Metropolitano de la Magdalena, donde se celebrará la feria a partir del próximo año. Como novedad, la portada de esta edición rendirá homenaje a la Iglesia del Carmen, incorporando elementos inspirados en su arquitectura y en la devoción a la Virgen. Además, la despedida del actual recinto incluirá un guiño a los orígenes de la feria con la recreación de la antigua caseta municipal en el auditorio. Y Grazalema ha celebrado este fin de semana una feria agroalimentaria organizada por Asaja y Diputación como compensación al municipio por los grandes daños que sufrió en los temporales de principios de año. Con el título de Saborea el Campo, esta feria se ha desarrollado como apoyo al sector primario de la provincia y ha contado con una veintena de stands donde se ha expuesto, vendido y degustado productos agroalimentarios como quesos, chacinas, ibéricos, aceites, aceitunas, vinos, licores, mermeladas, miel o pan. Las razas autóctonas de la sierra, como la cabra payoya, la oveja merina y la vaca retinta, han tenido desde luego un papel protagonista. El público también ha podido disfrutar de un show cooking organizado por varios chefs de la sierra. La feria busca además visibilizar el sector primario como generador de empleo, motor de la economía local, vía para preservar el medio ambiente y como fijador de la población en entornos rurales.
3: El sector primario es clave para la provincia de Cádiz, que el campo, que la ganadería, nuestros agricultores son clave y tenemos que darle ese apoyo.
2: Y se ha presentado la segunda edición del Festival de las Naciones de Olvera, que se celebrará el próximo 4 de julio. La programación incluye pasacalles, un flash mob, el mapping Olvera, la puerta de Al-Ándalus, la actuación de la Calamity Rock Band y como plato fuerte la actuación también del grupo Bombay. Todo ello

0: realizado con gastronomía local. Este evento se ha presentado en la sede de la Diputación Provincial de Cádiz.
1: Necesitamos seguir viviendo y necesitamos ilusionar a la población y necesitamos también volver a mostrar a todos el lugar en que vivimos. Este encuentro, este festival, este encuentro andalusí va a tener lugar en un entorno de privilegio, en pleno conjunto histórico, entre el Castillo Árabe y la Iglesia de la Encarnación, en la plaza grande de la copa, de la cima de Olvera.
0: Y este fin de semana se ha trasladado a Alcalá de los Gazules la imagen de la Virgen de los Santos, patrona del municipio, que cada 4 años va desde la ermita hasta el núcleo urbano. El paso de la Virgen fue recibido por una gran cantidad de vecinos que acompañaron a la imagen durante el recorrido. Y volvemos ahora a marcharnos a publicidad. A la vuelta, el último bloque de nuestro programa con el deporte, los titulares de los periódicos de mañana y la previsión meteorológica. Hasta ahora.

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3: Encaramos ahora el último tramo de nuestro programa. Lo hacemos, como siempre, yendo a conocer la actualidad deportiva.
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3: Al Cádiz se le escapó la victoria esta jornada en casa del colista. Los amarillos no fueron capaces de ganar a la Cultural Leonesa, pero logran cortar al menos la racha de sangría, la sangría de 7 derrotas consecutivas. El colegiado anuló un tanto a los locales por fuera de juego de Rafa Tresaco, pero el propio Tresaco asistía poco después para que Víctor Moreno abriera la lata, a poco para llegar al descanso. Vemos la jugada repetida y ese balón que llega para ese 1-0. Antes de que se pitara el descanso, el Cádiz empataría. Jugada rápida en un córner y Antoñito Cordero, que hacía el empate. Lo vemos repetido, ese saque rápido desde el córner y el propio Cordero, Antoñito Cordero, es el que hace ese 1-1. En esta jugada hacía el Cádiz el 1-2, balón que empieza en su propio campo y golazo de Antoñito Cordero. Ahí lo estamos viendo cómo golpea para poner por delante a los amarillos, a los que acercaba a la victoria. Era el minuto 80. Pero a este Cádiz no le salen bien las cosas. Salen bien, de hecho, muy pocas cosas en esta temporada. En el 93 terminaría empatando la Cultural Leonesa. Bicho mete un pase filtrado y Sergi Maestre hacía el definitivo 2-2, con el que el Cádiz se le escapan los 3 puntos que eran vitales para acercarse a la permanencia. El Algeciras sacó un punto en su partido contra el Cartagena en el Nuevo Mirador. Un encuentro de mucha locura, y es que terminó con 3 tarjetas rojas para cada equipo y con un 2-2 en el marcador de este estadio del campo de Gibraltar. Se adelantaron los algeciristas en una buena acción por banda izquierda que termina en el gol de Isaac Obeng. El delantero sacó un primer remate y en el rechace la manda al fondo de la red. Vamos a ver la jugada, esa grandísima acción por banda izquierda. Ya vemos como el delantero en esa primera acción para el portero y la segunda la manda al fondo de la red. Ampliaba ventajas el equipo de Javi Vázquez. La jugada empieza en campo propio. José Carlos completa una gran cabalgada por banda derecha y Rastrojo hacia el segundo, que prácticamente solo tiene que empujar para ampliar esa ventaja para los suyos. Todavía no se había llegado al minuto 20 de partido con ese 2-0, pero antes del descanso empatarían los murcianos. Primero lo hacía Aridane con un remate de cabeza a la salida de un córner. Y al borde del descanso el colegiado señalaba penalti en esta acción. Yanis Ramani, lo vamos a ver, lanzaba desde los 11 metros y hacía el empate a 2 definitivo. Con este punto el Algeciras se queda a 4 del playoff de ascenso después de un partido, como decimos, que acabó con 6 tarjetas rojas. La cara amarga del fin de semana la pone el Atlético Sanluqueño, que ha descendido matemáticamente a Segunda Federación. Los verdiblancos certifican su descenso y lo hacen además con una derrota por goleada contra el Ibiza. Al final de la primera parte llegaron los primeros 2 goles. Max Svensson hacía el primero para abrir.

0: la lata en el minuto 37. Ahí lo estamos viendo, como el balón se queda ahí muerto dentro del área. Y es Svensson que hacía ese 1-0. Solo 3 minutos después, en otra jugada dentro del área, Dabo hacía el segundo. Ya en la segunda parte llegarían los otros dos goles. Javi Eslava en la frontal cede atrás para que Fran Castillo hiciera el tercero. Y en otra jugada por la izquierda, Valls centra y Javi Eslava es ahora el que remata para hacer el cuarto y definitivo tanto de la tarde. Con esta derrota, el sanluqueño, como decimos, desciende matemáticamente. El año que viene jugará en Segunda Federación. Y de esta categoría quiere salir precisamente el Jerez Club Deportivo, que ayer se clasificó para jugar el playoff de ascenso. Hoy se ha conocido en el sorteo realizado en Las Rozas que su rival en la primera ronda será el Conquense. Este fin de semana se juega la ida en Chapín y la semana que viene la vuelta en Cuenca. Los de Galeano lograron el pase matemático como cuartos después de imponerse a Lucas Murcia en casa. Un partido a vida o muerte, puesto que el que perdiera se quedaba fuera. A los 25 minutos de partido, Nané hacía el único gol del encuentro. El delantero no fallaba en ese mano a mano para abrir la lata y darle 3 puntos de oro al Jerez, que logra el primer objetivo de la temporada y que ahora sueña con poder dar el salto de categoría. Por su parte, el Jerez Deportivo Fútbol Club cerró su temporada perdiendo en casa del Recreativo de Huelva. Un mal final para una mala temporada en la que los azulinos han descendido a tercera. Se adelantaron los onubenses, Antonio Domínguez centra y Calle Quintana remata para hacer el primero. 3 minutos después respondía el equipo de Popi, no logran despejar los locales y ahí aparece Marcelo que con una volea hace el 1-1. En la segunda parte se ponía por delante de nuevo el decano. Paolo Romero llega al área y la pone para que Néstor Senra solo tenga que empujar a gol. Y desde su propia portería llegó el segundo gol del Jerez Deportivo Fútbol Club. Una salida en falso del portero local hace que Diego Iglesias se meta en el área y ponga el balón para que Ilias Chariz volviera a empatar. En el 81 un pase largo deja solo a Pecellín, que con una gran vaselina, ahí lo estamos viendo, hacía el definitivo 3-2. Con esta derrota el Jerez Deportivo Fútbol Club pone fin a una temporada nefasta y empieza a pensar ya en resetear y comenzar el año que viene en tercera. En una categoría que nos ha dejado la victoria 3-0 del Cádiz Mirandilla contra Ciudad de Lucena, el Chiclana 0, Pozo Blanco 0, Atlético Central 2, Balompédica Calinense 1 y el Conil 3, Atlético Onubense 2. Hablamos ahora de motor. En una entrevista en 7 Televisión, Antonio Sanz rechaza la entrada de la Junta de Andalucía con mayor accionariado en el circuito de Jerez, el único trazado mundialista en España sostenido de forma mayoritaria por un ayuntamiento.
1: Mire usted, el compromiso que tiene con el circuito de Jerez, la Junta de Andalucía es indiscutible. Acababa el Gran Premio este año y lo hemos cerrado hasta el año 31. ¿No lo va a valorar? ¿Le parece que eso es poca apuesta? ¿Usted sabe cuánto cuesta eso a los andaluces? Apuesta es indiscutible. Mire, el Gran Premio lo financia la Junta de Andalucía con el Ayuntamiento, pero prácticamente lo financia la Junta de Andalucía. Por lo tanto, podrá decir lo que quiera, menos que no apostamos por el circuito, porque eso es rotundamente falso.
0: Y el primer desafío Sierra de Cádiz ha cubierto las expectativas de participación con un total de 682 participantes. La dura prueba se desarrolló en la barriada El Santiscal. El ganador en élite fue Ángel Maya Merino con 22 minutos y 19 segundos. En la categoría popular ganó Francisco Javier Blanco Díaz con un tiempo de 25 minutos y 20 segundos. Los corredores tuvieron que salvar obstáculos como piscinas instaladas para la ocasión, charcos de barro cubiertos con cuerdas para deslizarse por abajo, colgarse de neumáticos, encaramarse a coches en desuso, salvar alpacas y otros desafíos que tienen su dosis de atrevimiento. La prueba concluyó en la playa del Santiscal, donde los corredores llegaron exhaustos, rebozados en barro y empapados tras superar 31 obstáculos.
2: Fue una locura, directamente no esperábamos tanta participación y finalmente hemos tenido muchísima gente a pesar de los contratiempos de las comuniones, del puente y demás, y nada, deseando que empiece y también que acabe porque estamos un poco agobiados y ha tenido mucho trabajo el montar la prueba.
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1: Y a continuación, como siempre, repasamos los titulares con los que abrirán mañana los periódicos. Comenzamos con Viva Jerez, Abraham Ceballos.
2: Hola Juanma, en Jerez estamos ultimando los detalles en torno a una denuncia hecha pública en el día de hoy por los trabajadores del albergue municipal que denuncian una agresión que ha tenido lugar este pasado fin de semana por parte de una de las personas acogidas en la citada instalación. No solo eso, los trabajadores se quejan de la falta de seguridad y que incluso ha habido casos en los que han requisado armas blancas entre algunas de las personas que han solicitado la acogida en el albergue. Por otro lado, también nos hacemos eco de un informe publicado hoy en el que se hace alusión al número de camas hospitalares que ha perdido el Hospital de Jerez en la última década. Según ese informe, entre 2015 y 2024, el Hospital de Jerez ha perdido un total de 94 camas, aunque el dato más significativo es que entre 2015 y 2018 fueron un total de 111. En el resto del tiempo, desde el 18 hasta el 24, se recuperaron 17 camas. Y por otro lado, de cara a ya las citas festivas de un mes que va a estar marcado efectivamente por la fiesta, además de por las elecciones andaluzas, este sábado empieza la Feria del Caballo, hoy se ha presentado la próxima edición de Vinoble, que tendrá lugar los días 30, 31 de mayo y 1 de junio. Va a ser una fiesta en la que se va a poner el acento en el maridaje gastronómico, aprovechando que Jerez es capital española de la gastronomía. Ya se ha confirmado que va a haber un total de 65 stands y que ya hay acreditadas personas y especialistas de más de 40 países.
1: Nos vamos ahora a conocer los titulares de Viva Cádiz.
3: El PP se compromete a que el balneario de La Palma sea cedido por la Junta al Ayuntamiento si Juanma Moreno repite como presidente. Mañana daremos en Viva Cádiz los detalles de una operación que llevaría aparejada el traslado del Centro de Arqueología Subacuática al Muelle Reina Sofía. También detallaremos los plazos para la rehabilitación de las viviendas de Manuel de Falla y cómo ha discurrido la primera jornada de huelga de Comes. En deportes repasamos la temporada del Virgili y hablamos de la importancia del próximo partido del Cádiz frente al Deportivo de La Coruña.
1: Y terminamos el repaso conociendo los titulares de Viva Campo de Gibraltar.
4: Buenas noches, en nuestra edición de mañana martes de Viva Campo de Gibraltar hablamos de la denuncia del PSOE sobre el deterioro sanitario en esta comarca desde el Hospital de la Línea, con falta de especialistas, demoras en atención primaria y más de 40.000 pacientes pendientes de consulta y en torno a 4.000 para pasar por el quirófano. A todo esto, hoy ha salido a licitación definitivamente la construcción del Centro de Salud de La Bajadilla, anunciado el pasado viernes por parte del consejero Antonio Sanz. Por otra parte, el líder de los socialistas gaditano, Juan Carlos Ruiz Bois, ha confirmado que el presidente del Gobierno, Pedro Sánchez, participará este próximo sábado, 9 de mayo, en un mitin en La Línea, junto a la candidata María Jesús Montero, que se va a celebrar a buen seguro en el Palacio de Congresos y Exposiciones. También contamos la detención de una mujer en la prisión de Botafuegos, en Algeciras, tras intentar introducir droga oculta en el centro penitenciario. Además, también se ha iniciado este lunes en la comarca los paros de los más de 50 trabajadores de Transporte Generales Comes, que reclaman mejoras en las condiciones laborales tras cumplirse el convenio a finales del pasado año 2025.
1: Y a continuación echamos un vistazo a los cielos.
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0: y máximas con pocos cambios. Los vientos serán de componente oeste flojos con intervalos moderados en el interior y moderados en el litoral. Por municipios, en Cádiz para mañana tendremos intervalos de nubes durante todo el día. El termómetro marcará 15 grados de mínima y 21 de máxima. Los vientos serán de poniente con rachas de hasta 25 km por hora. En Jerez habrá cielos poco nubosos con más sol que nubes. La temperatura mínima bajará un poco situándose en los 11 grados y la máxima será de 23. Los vientos del noroeste y poniente alcanzarán los 20 km por hora. En Algeciras también tendremos cielos con pocas nubes que irán desapareciendo por la tarde. El mercurio marcará 13 grados de mínima y 21 de máxima. Los vientos del suroeste y poniente con rachas máximas de 25 km por hora, sobre todo en el rango de la mañana. Por último, en Arcos de la Frontera, misma situación que en el resto de la provincia, con cielos con algunas nubes durante todo el día, pero prácticamente despejado. La mínima será de 11 grados y la máxima de 24. Aquí en la sierra, el viento será de poniente, llegando a los 20 km por hora, pero saltará el levante a últimas horas del día.
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0: El Compás de Cádiz deja también su huella en el Festival de la Canción Scout, que este fin de semana en Ceuta celebró su edición número 51. El grupo Kerkus 448 logró el primer premio representando a Andalucía en una cita que reunió a más de 1.500 participantes en el escenario ubicado en el entorno de las murallas reales de la ciudad autónoma. La canción ganadora destaca por su inconfundible toque carnavalero, y es que ha sido compuesta y dirigida por Juanjo Amador, integrante de la comparsa de Manolo Cornejo, este año finalista del COAC 2026 como Los Invisibles. Y cerramos con el pregón de la Romería del Rocío de Jerez, que ha tenido lugar este pasado fin de semana. En la bodega de la Concha de González Vías, Antonio Gallardo protagonizó este tradicional acto con el que se anuncia que la Hermandad de Jerez se marchará al camino en unos días. Hubo varios momentos de música y se estrenó una composición con la que nos quedamos ahora. Nosotros volvemos mañana a la misma hora, a las 8:30. Sigan pendientes, como siempre, a 7 Televisión. Hasta mañana.

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1: El 12 de octubre de 1972, un avión Fairchild de la Fuerza Aérea Uruguaya despegó del viejo aeropuerto de Carrasco, en Montevideo, en dirección a Santiago de Chile. En él viajaban los integrantes del equipo de rugby All Christians, acompañados de amigos y familiares. Entre risas y bromas, cuando embarcaban, nadie se podía imaginar que ese grupo iba a protagonizar una de las historias de supervivencia más espectaculares de todo el siglo XX. El avión despegó de Uruguay en dirección a la capital chilena, pero el mal tiempo obligó a los pilotos del avión a hacer una parada en la ciudad argentina de Mendoza, muy próxima a la cordillera de los Andes. El 13 de octubre, el avión despegó de nuevo rumbo a Santiago. Debido a que el Fairchild no podía volar a demasiada altura, los pilotos trazaron una ruta en forma de U a través del paso del Plan

Johnson. Al encarar dicho paso, el avión se encontró con una gran masa de nubes. Los pilotos entraron en ellas y viajaron a ciegas durante unos minutos. También alertaron al auxiliar de vuelo para que les indicara a los pasajeros que se abrocharan sus cinturones. Carlitos Páez, uno de los supervivientes, recuerda la orden del auxiliar: ¡abróchense los cinturones, que el avión va a bailar un rato! El ambiente en el avión era de absoluta felicidad. La mayor parte eran jóvenes y muchos salían de su país por primera vez. Las bromas hasta ese momento eran constantes. De hecho, casi nadie hizo mucho caso al auxiliar. Hicieron falta varias turbulencias más para que se lo empezaran a tomar en serio. El gran error de los pilotos fue que mientras volaban a ciegas, pensaron que ya habían llegado a la ciudad de Curicó, último punto del paso del planchón. Pero en realidad, cuando el avión decidió girar hacia el norte, este aún se encontraba en mitad del paso, por lo que se metió de nuevo en la cordillera. Tras disiparse las nubes, el piloto se encontró con un panorama que no se esperaba. Estaba rodeado de las imponentes montañas de los Andes. Para ese momento, el ambiente dentro del avión había cambiado completamente. Veían las montañas demasiado cerca del aparato y las turbulencias eran cada vez más fuertes. De pronto, el piloto se encontró con una montaña justo delante. Intentó sortearla subiendo el avión todo lo posible y forzando los motores al máximo. Otro superviviente, llamado Gustavo Cervino, recuerda aquel momento. El avión temblaba muchísimo, parecía que iba a reventar. La panza del avión chocó, partiéndolo por la cola y perdiendo las dos alas. El resto del fuselaje aterrizó en un valle, deslizándose hacia abajo como un trineo sin control. Roberto Canessa recuerda que en esos momentos le asaltó la duda. ¿Qué hay después de la muerte? ¿Existe Dios? Carlos Páez rezó un Ave María. Para sorpresa de muchos, el fuselaje no se estrelló en la bajada, sino que se frenó en seco al chocar contra un banco de nieve, provocando que todos los asientos se fueran hacia la parte delantera. De las 45 personas a bordo, 13 mueren en el accidente. Muchos están malheridos, entre ellos Nando Parrado, a quien un golpe en la cabeza durante el accidente lo deja en coma. Tras los primeros momentos del shock inicial, en el que muchos de ellos pensaron que aquello no era más que una pesadilla, los estudiantes de medicina Roberto Canessa, Gustavo Cervino y Diego Storm se convirtieron rápidamente en los médicos del accidente, atendiendo a los heridos y comprobando el estado de salud de los supervivientes. Otros supervivientes salieron por el agujero que había quedado al partirse el fuselaje y se dirigieron a la parte delantera del avión para comprobar el estado de la tripulación, encontrando al piloto muerto y al copiloto agonizando. El copiloto aún no se había dado cuenta de su error y comunicó al resto que habían pasado Curicó para después suplicarle a Moncho Sabella, otro superviviente, que agarrase su pistola y acabase con su agonía, algo que no ocurrió. Entre todo aquel caos surge la figura de un líder tan necesaria en los grandes desafíos, en este caso la de Marcelo Pérez, capitán del equipo, un joven de 25 años. Junto a otros compañeros, enseguida empezó a organizar en la medida de lo posible todo aquel desastre. Dadas las condiciones climatológicas, se dio cuenta de que debían pasar la noche allí, por lo que comenzaron a convertir aquel fuselaje en un refugio improvisado, y no tardaron en darse cuenta del primero de los problemas que iban a enfrentar, el frío. El lugar en el que se estrelló el avión es conocido como el Valle de las Lágrimas, y por las temperaturas se asemeja a un gigantesco congelador que por la noche alcanza temperaturas de entre 30 y 40 grados bajo cero. Todos y cada uno de los supervivientes coinciden en describir aquella noche como la más terrible que habían vivido hasta entonces. Frío, gritos de agonía o dormir al lado de unos amigos que hasta hace pocas horas charlaban contigo y ahora yacían sin vida. Como alivio, decidieron tapar el agujero con las maletas y los restos del fuselaje, lo cual no hizo que dejaran de pasar frío, pero gracias a esto no morirían congelados durante la noche. No obstante, no se pudo evitar que en aquella primera noche 4 vidas se apagaran. A la mañana siguiente, el capitán se puso a dirigir las operaciones. Sacaron del fuselaje los cuerpos de los fallecidos y los dejaron en la nieve. Se contabilizaron los alimentos que quedaban y se dispuso su racionamiento. Unas pocas tabletas de chocolate

chocolate, dos botellas de vino y dos latas de conservas y algún caramelo. Todo eso para repartir entre 28 supervivientes. Ese día, Nando Parrado, al que algunos habían dado por muerto, empieza a mostrar signos vitales. También ven los primeros aviones sobrevolando el área, lo cual les llena de júbilo, pensando que pronto serían rescatados. Pero la realidad es que los aviones nunca llegan a verles. Día 4 después del accidente. Nando Parrado ha despertado del coma y le comunican que su madre, que viajaba con él, ha muerto y que su hermana Susana está muy malherida. Ante la situación de su hermana, poco podían hacer, ya que padecía hemorragias internas. Aún así, Nando no se separó de ella hasta que falleció pocos días después. Los días pasan y el hambre aprieta, pero aquellas personas quieren vivir. Se forma una especie de microsociedad para mantener el orden, tomar decisiones colectivas, asignar tareas y mantener la moral. Todo ello mientras tratan de lidiar con el dolor, la pérdida y las extremas condiciones adversas. A esa microsociedad se la denominó la Sociedad de la Nieve. Un problema que enfrentaron fue el de la falta de agua. No podían estar ingiriendo nieve permanentemente. Para solucionar esto, Adolfo Strauch se las ingeniaría para obtener agua utilizando unas láminas de aluminio de los asientos del avión y poniendo nieve en ella para que se derritiera. Algunos empiezan a realizar las primeras expediciones por los alrededores, pero no tardan en darse cuenta de que con un vaso de vino y una onza de chocolate no llegarán muy lejos, y menos aún en un entorno tan hostil. El hambre les debilita a pasos acelerados. Es entonces cuando la idea de alimentarse de los fallecidos empieza a rondar la cabeza de todos. El día 10 después del accidente marcó un antes y un después. Se había encontrado una pequeña radio a la que Roy Harley le construyó una antena para poder escuchar las noticias que se decían sobre ellos. Con esa radio, escucharon que las tareas de rescate se daban por finalizadas, es decir, los daban por muertos. Esto les derrumbó mentalmente, sobre todo a Marcelo Pérez, quien siempre insistió en que serían rescatados. Fue en ese momento cuando la idea de la antropofagia, que hasta entonces no había pasado de ser eso, una idea, se convirtió en su única alternativa de supervivencia. En esos días el grupo hizo un pacto. Todo aquel que muera alimentará a los demás. Es difícil imaginar todo lo que se les pasó por la cabeza al ingerir carne humana, pero a nivel físico observaron que sus cuerpos reaccionaban bien y sus posibilidades de sobrevivir aumentaron. Poco a poco, todos terminaron haciéndolo. Desde ese momento se empezaron a planear expediciones con un objetivo claro: encontrar la cola del avión donde se hallaban las baterías de la radio del mismo y así poder comunicarse con el exterior. El ánimo empezaba a decaer día tras día, pero lo peor estaba por llegar. Y llegó. La noche del 29 de octubre, mientras dormían, tuvo lugar un suceso catastrófico. Una avalancha entró con fuerza dentro del fuselaje, sepultando a todos bajo la nieve. Solamente Roy Harley pudo escapar de la avalancha sin demasiados problemas, por lo que rápidamente se puso a desenterrar a sus compañeros. Cuando uno salía a la superficie, se ponía a socorrer al resto. Muchos consiguieron ser desenterrados a tiempo, pero a pesar de grandes esfuerzos, 8 de ellos perdieron la vida, entre los que se encontraban Marcelo, el capitán del equipo, y Liliana Metol, la única mujer que quedaba con vida. El avión estuvo sepultado varios días, y ahí tuvieron que llevar al límite la supervivencia, alimentándose de los compañeros muertos en el alud. Paradójicamente, al estar bajo la nieve, esto hizo que dentro del fuselaje la temperatura subiera bastante y pudieran descansar un poco mejor. Cuando pudieron salir al exterior, se dieron cuenta de que tenían que escapar de aquellas montañas costase lo que costase. Comenzaron a conformar un equipo definitivo de expedicionarios. El primero, Nando Parrado, quien no quería enfrentarse a la decisión de alimentarse de su madre y de su hermana. Otro era Roberto Canessa, uno de los que más fuerte se encontraba. También iría Antonio Vicintín. Se dirigieron hacia el este, tratando de buscar un paso entre las montañas y se encontraron con la cola del avión. Allí estaban las baterías y también había algo de comida. Trasladaron hasta allí la radio del avión, ya que las baterías eran muy pesadas. Pero para decepción de Roy Harley, que tenía algunos conocimientos de electrónica, no consiguió hacerla funcionar. Pero no todo fueron malas noticias en esa expedición,

ya que Antonio Vicentín descubrió un material en la cola que se utilizaba como aislante para el avión. Roberto Canessa lo vio y descubrió que no solo era un material perfecto de abrigo, sino que aislaba completamente del frío. Decidieron llevárselo al fuselaje para coser un saco de dormir que les ayudaría a pasar las gélidas noches de los Andes. Ya habían perdido la vida otros dos compañeros, Arturo Nogueira y Rafael Echavarren. La nieve no tenía compasión. Había que preparar la expedición definitiva. Esa expedición no saldría hasta que hiciera mejor tiempo para tener más probabilidades de éxito con la cercanía del verano. Se llevarían el saco que estaban cosiendo. Cuando ese saco se completó, murió Numa Turcati, que pesaba menos de 30 kilos. Para la expedición final, de nuevo los elegidos fueron Nando Parrado, de 23 años, y Roberto Canessa y Antonio Vicentín, de 19. Recordemos que seguían sin saber dónde estaban exactamente. Creían, por la información del copiloto, que estaban cerca de Curicó, por lo que esta vez marcharon hacia el oeste. Para ellos allí estaba la salvación. Eso sí, antes tenían que atravesar una montaña de más de 4.500 metros que les bloqueaba el camino. Así, el 12 de diciembre, tras 61 días, partió la expedición. A vida o muerte. Comenzaron escalando la gran montaña. Alcanzar la cima de esta les llevó 3 días. El primero en alcanzar la cima fue Nando, y cuando vio lo que había al otro lado, se derrumbó por completo. Él esperaba ver verdes valles en la distancia, pero no fue así, ya que lo que se encontró fue con un sinfín de montañas nevadas. El siguiente en llegar fue Canessa, que sufrió el mismo desengaño. Tras unos minutos de angustia, Nando le dijo a Roberto que no podían regresar. «Si volvemos al avión estamos muertos, y yo si muero, voy a morir intentándolo». Roberto, tras reflexionarlo durante unos minutos, decidió acompañarle. A Vicentín, que no se encontraba con demasiadas fuerzas, le mandaron de vuelta para informar de lo sucedido. Tras recibir la ración de comida de su compañero, Nando y Roberto reanudaron su marcha hacia el oeste. La travesía no fue un camino de rosas, ya que según Nando Parrado, atravesaron todos los obstáculos que te puedes encontrar en una cordillera. En el octavo día de marcha, desde que salieron del fuselaje, Nando y Roberto empezaron a notar que la nieve se retiraba, dejando paso a la tierra y a las plantas. En esos días se encontraron un pequeño río y empezaron a seguir su cauce, viendo por el camino signos evidentes de civilización, como ramas cortadas, basura y alguna vaca a lo lejos. Al noveno día ocurrió el milagro. Los caminantes sin rumbo se encontraron un hombre a caballo al otro lado del río. Nando bajó corriendo hacia la orilla, pero para su desgracia la anchura del río y el ruido del agua impedían el entendimiento. Nando solo escuchó la palabra «mañana». Había que irse a dormir y esperar. A la mañana siguiente alcanzaron ver a lo lejos 3 hombres junto a una hoguera. Parecían campesinos. Uno de ellos lanzó una piedra a la otra orilla del río, a la que había atado un papel y un lápiz. Cuando Nando recogió la piedra, escribió la nota que le salvaría la vida. «Vengo de un avión que cayó en las montañas. Soy uruguayo. Hace 10 días que estamos caminando. Tengo un amigo herido arriba. En el avión quedan 14 personas heridas. Tenemos que salir rápido de aquí y no sabemos cómo. No tenemos comida. Estamos débiles. ¿Cuándo nos van a buscar arriba? Por favor, no podemos ni caminar. ¿Dónde estamos?» Nando lanzó el mensaje de vuelta a la otra orilla. Cuando el campesino lo leyó, sin salir de su asombro, hizo un gesto como diciéndoles que esperaran allí. Fue a buscar ayuda. Antes de irse, se acercó otro hombre y le entregó a Nando y a Roberto unos panes y un queso. Descontando la carne humana y algo comestible que encontraron en la cola, prácticamente era la primera comida que probaban en 2 meses. Estaban en los Maitenes. Nando y Roberto supieron que un arriero llamado Sergio Catalán, el que habían visto montado a caballo la noche anterior, había emprendido una marcha de varias horas hacia el puesto policial más cercano. Más tarde, la cabaña a la que les habían llevado para refugiarse y darles de comer se acabaría llenando de policías. Y de prensa. La noticia conmocionó a los medios. ¡Imposible! Nadie esperaba que pudiera quedar ningún superviviente de aquel avión que se había estrellado hacía más de 2 meses. Bueno, nadie salvo el padre de Carlitos Páez, quien nunca dejó de creer que su hijo estaba vivo. Pero faltaban los 14 supervivientes restantes. Para encontrarlos, los equipos de rescate preguntaron a los 2 supervivientes, y al no aclararse con el mar,

mapa, pidieron a Nando que se subiera al helicóptero para guiarles. Probablemente lo último que le apetecía era volverse a subir a un aparato volador, pero las vidas de sus compañeros eran más importantes. Los supervivientes que se encontraban junto al fuselaje del avión ya habían escuchado por la radio la noticia. Canessa y Parrado habían aparecido, lo habían logrado. A pesar de las desdichas sufridas durante tantos días, estaban exultantes de felicidad cuando por fin vieron aparecer a los ansiados helicópteros. De las 45 personas que habían embarcado rumbo a Chile, después del aparatoso accidente, solo 16 consiguieron esquivar la muerte. Una hazaña extraordinaria protagonizada por gente común.

¿La Inquisición perseguía a las personas por atreverse a soñar? ¿El duque de Alba se comía a los niños? ¿Felipe II mató a su hijo? ¿Hubo genocidio en América? ¿Los españoles robaron el oro? ¿Destruyeron las lenguas indígenas? ¿El 12 de octubre hay algo que celebrar? ¿Virreinatos o colonias? ¿Atraso español? ¿Decadencia? ¿Racismo? No hay ningún interés en ocultar que la historia de España, como todas las historias nacionales, tiene sus capítulos negros donde abundan atrocidades, traiciones, crímenes,

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¿Qué tal, señoras y señores? Muy buenas noches, sean todos bienvenidos un lunes más a este tiempo de información cofrade. El lunes 4 de mayo, el mes de la Virgen María, el mes del Rocío y el mes de muchísimas cosas. Estamos calentando motores para una programación especial que les vamos a venir ofreciendo a lo largo de todo el tiempo letífico que prácticamente hemos inaugurado. De hecho, lo inauguró el pregonero Jesús Manuel Montaño con un pregón magnífico en el Teatro del Títere y que hoy se acerca a nuestros estudios para compartir con nosotros esas experiencias.

0: Por una parte como pregonero, pero también por otra como hermano mayor de la Hermandad del Rocío de Cádiz. Con todo el equipo preparado, con Encarni Revuelta, con María Palacios, con Luis Gómez en las tareas técnicas y también en el equipo de narradores, nuestro compañero Juan Carlos Carmona ya con nosotros en plató. Querido Juan Carlos, buenas noches, bienvenido.
1: Buenas noches, pues empezamos este primer programa de las glorias de Luz de Pasión, porque la semana pasada tuvimos el programa de balance y esos cuatro programas que hemos tenido haciendo balance de la Semana Santa del 2026, y hoy también se cumplen 79 años de la coronación canónica de la Virgen de Gloria por antonomasia de Cádiz, que es la Virgen del Rosario, nuestra patrona, que además mucha gente lo ha recordado con ese ritual que hubo con todas las patronas de la provincia y de
0: la plaza de San Antonio.
1: En San Antonio, uh-huh. Y la verdad que es un día muy especial, y por supuesto, primer programa de las glorias de este tiempo en el que vamos a comenzarlo y que hemos comenzado hace unas semanas con el pregonero, por supuesto, para hablar con él de las glorias que nos decía cuando hablábamos fuera de cámara, que tenía muchas cosas entre manos y que el Rocío está a puntito de llegar.
0: Tendremos hoy el paseo cofrade con Francisco Borja Chamorro. También tendremos hoy nueva entrega del reportaje de nuestra compañera Gemma Freire. Ya saben que está resumiendo por capítulos la historia de una devoción, la de la Virgen del Patrocinio, que está este año envuelta en el 50 aniversario de la bendición, y vamos a conocer una nueva entrega de ese reportaje. También tenemos noticias con nuestro compañero David Rodríguez y La Pasión en la Red, que además ha dado para mucho. Me decías incluso que tenías material no para esta semana, sino también para la siguiente.
1: Totalmente, además las glorias no solo en Cádiz, sino también he querido recorrer toda la provincia y otras partes de España y del mundo, como hacemos en esta sección, y la verdad que ha habido cositas, incluso hasta polémicas fuera de la ciudad, en algunos puntos de la provincia. Ya lo hablaremos después.
0: Bueno, pues estos son todos los argumentos que les proponemos desde este mismo instante y hasta el filo de las 11. Y la mejor forma de empezar, antes de saludar a nuestro invitado, pues es conociendo cómo está la actualidad cofrade de la mano de nuestro compañero David Rodríguez. Adelante.

El mes de mayo comenzó este pasado domingo con intensidad en la agenda cofrade gaditana, ya que la Virgen de los Desamparados, titular mariana de la Cofradía del Caído, protagonizó uno de los primeros cultos externos del mes, recorriendo las calles de su nueva capilla ubicada en el Parque Genovés. La imagen fue trasladada hasta la residencia de mayores Matías Calvo en un acto de carácter solidario donde compartió la mañana con los residentes. La salida tuvo lugar a las 10 de la mañana desde la capilla del parque, siguiendo un itinerario que incluyó la avenida Doctor Gómez Ullá, Benito Pérez de Galdós y el paso por el arco del Hospital de San Rafael, llegando al centro en torno a las 10 y media. Allí se celebró una misa a las 11 y media tras el encuentro de los mayores con la Virgen. Finalizado el acto, el cortejo regresó al templo al mediodía y la imagen fue portada en parihuela y sin acompañamiento musical, siguiendo las indicaciones del obispado para este tipo de cultos externos. La ciudad de Cádiz conmemora estos días el aniversario de la coronación canónica de su patrona, la Virgen del Rosario. La Real Archicofradía del Rosario y la Comunidad Dominicana han celebrado del 1 al 3 de mayo un solemne triduo en el Santuario de Santo Domingo, en honor a la patrona protectora y alcaldesa perpetua de la ciudad. Los cultos han contado con el rezo del Santo Rosario y la celebración de la Eucaristía, presidida por Fray Pascual Saturio Medina, prior del convento y guardián de la imagen. Como culminación, hoy, lunes 4 de mayo, tendrá lugar una solemne misa cantada en el mismo santuario, continuando así los actos conmemorativos de esta efeméride, unos cultos que refuerzan la devoción de Cádiz hacia la Virgen del Rosario, una de las imágenes más representativas de la ciudad. La Orden Seglar de los Servitas de Cádiz someterá a revisión sus imágenes titulares el próximo 9 de mayo y el examen será realizado por el conservador y restaurador Pedro Manzano.

Beltrán con el objetivo de evaluar de forma detallada el estado actual de conservación de ambas tallas. Se trata de una revisión periódica que permitirá actualizar el diagnóstico de unas imágenes consideradas fundamentales dentro del patrimonio artístico y devocional de la ciudad. Cabe recordar que la Virgen de los Dolores Coronada ya fue restaurada entre 2006 y 2007, mientras que la imagen fundacional de la Orden fue intervenida de manera integral entre los años 2009 y 2011. Desde la fraternidad destacan que esta actuación refuerza su compromiso con la conservación responsable de su legado. Durante ese fin de semana, las imágenes serán retiradas del culto para facilitar los trabajos de revisión.

0: Bien, pues hasta aquí la información, cofrade, de la mano de nuestro compañero David Rodríguez. Y ya sin más dilación, Juan Carlos. Bueno, antes de presentar a nuestro invitado, vamos a recordar las redes sociales. Estamos en todas, en TikTok, en Instagram, en X. Cuéntanos un poco, ¿cómo respiran?
1: Pues respiran a muy buena salud, porque están al tanto de todo lo que está pasando. Ya tenemos primer cambio de bandas para la Semana Santa del 2027, que es la Hermandad de la Sagrada Cena, que rompe con contrato con esa agrupación musical de El Nazareno de Campos de Cristana para contratar a la agrupación musical Virgen de la Oliva, de uh-huh. Vejer de la Frontera. Y la verdad que, bueno, primeros cambios de la Semana Santa del 2027, y con muchas ganas de volver a hablar también. Se ha abierto el periodo electoral en muchísimas hermandades. Si me pongo a nombrarla me quedo sin mano, pero muchísimos cambios y muchas elecciones en las juntas de gobierno. Y bueno, veremos cómo depara eso. Se han ratificado también capataces para el año que viene. Y bueno, esos típicos cambios que tenemos en este tiempo de las glorias en las hermandades de la Semana Santa.
0: Bueno, vamos a recordar rápidamente la cuenta de X, que es, digamos, donde normalmente lanzamos las preguntas y acostumbran a dejar sus comentarios. Arroba Luz de Pasión es nuestra cuenta de Twitter, X, como gusten. Y bueno, pues ya saben, desde este instante pues pueden comentar con nosotros qué les está pareciendo el programa y qué les parece pues todo lo que nuestros invitados vayan desglosando a lo largo del mismo. Sin más dilación, querido Jesús Manuel Montaño, pregonero, por la gracia de Dios, qué bien queda eso, de las glorias de Cádiz, hermano mayor también del Rocío en nuestra ciudad. Bienvenido, buenas noches.
2: Bien hallado. Buenas noches, Jesús. ¿Qué tal?
0: Bueno, pues yo creo que la primera pregunta es obligada. Mira que estás de actualidad como hermano mayor, pero yo creo que la última ha sido la más imponente, ¿no? La de ese magnífico pregón que nos regalaste hace poco más de una semana en el Teatro del Títere. ¿Qué tal la experiencia?
2: Bueno, bien. Sensaciones ya recogiendo un poco, ¿no? El fruto de ese esfuerzo que ha supuesto el escribir y el exaltar la gloria. Y bueno, pues ahora es cierto que ya la mente y la cabeza la tengo puesta en otro tema que no deja de ser de menor importancia, como es ya la venida de la romería. Y bueno, son días de los que voy alternando preparativos con mensajes todavía que llegan de personas que o bien han leído el pregón o han visto algún tipo de trapdo en vídeo. Y bueno, pues la verdad es que satisfecho con todo lo recorrido y preparado para seguir disfrutando de este tiempo que viene inminentemente.
0: Ahora hablaremos de ese tiempo, de Pentecostés, de la Virgen del Sin Pecado, de Cádiz, pero profundicemos un poquito en el pregón. No era tu primer pregón, ya te hemos escuchado en la Viña, te hemos escuchado, creo que el de la Juventud también lo diste.
2: También.
0: ¿Qué te ha parecido el nuevo escenario, el nuevo marco que envuelve al pregón este año?
2: Pues yo no tengo más que agradecimiento tanto al Consejo por el ímpetu y al Ayuntamiento por todas las facilidades que se han dado para que el pregón pueda tener un sitio más acorde a la categoría de un acto, ¿no? Como es un pregón, ¿no? Y en este caso el pregón de la gloria, el pregón de el segundo pregón, por decirlo de alguna manera, después del de Semana Santa, con mayor importancia en la ciudad. Y el sitio creo que debe de quedarse. Es una opción que se está barajando desde el propio Consejo y por parte del Ayuntamiento ya nos han transmitido, vamos, de primera mano con el señor alcalde, a la conclusión del pregón, de que iban a hacer todo lo que estaba en su mano para intentar que el pregón se mantuviese en dicho formato. Al final el pregón en el teatro te permite también ofrecer una estampa, una puesta en escena, que a lo mejor en otras localizaciones, como puede ser una iglesia,

0: en la que tiene que estar un poco más encorsetado por el sentido del culto y de todos los actos que conlleva, entonces no te permite. Entonces, pero es cierto que el sitio es idóneo. De hecho, bueno, ya no es el primer pregón, el primer pregón que tuvo lugar allí fue el de la coronación de la Virgen de las
1: De
0: Penas,
1: las penas.
0: que ya de por sí fue un muy buen resultado, y este de la Gloria pues viene a confirmar esas sensaciones que tuvíamos, que teníamos, ¿no? El hecho también de poder contar con la banda, que pueda estar también allí en el escenario, la disposición que el pregonero también determine, con lo cual yo creo que es un formato muy, muy
1: Acertado.
0: satisfactorio y sobre todo a tener en cuenta para que se mantenga en el tiempo.
1: ¿Qué es lo que quisiste transmitir a los cofrades de este tiempo letífico, Jesús?
0: Pues mira, llevaba un mensaje claro, que es cierto en que muchos mensajes que he ido recibiendo en esta semana, muchos han sabido recibir. Yo siempre, las entrevistas previas que me hacen los compañeros, siempre manifestaba que no me iba a centrar en un pregón donde algunas advocaciones tuvieran más protagonismo que otras, sino que me iba a centrar en la Virgen María como la principal protagonista, ¿no? En este tiempo de la Gloria, todas las advocaciones de la Virgen María con las que cuenta la ciudad es muy rica y muy extensa, y entonces intenté, en la medida de lo posible, fortalecer el mensaje y sobre todo exaltar la figura de la Virgen María, ¿no? Lo que para mí personalmente supone en mi vida como cristiano y como creyente, y lo que me gustaría que ese mensaje calara en los cofrades, ¿no? Y bueno, evidentemente también hubo unos momentos en el que me acordé no solo de las advocaciones de las hermandades que forman parte de la nómina del Consejo, sino también de otras que tienen muchísima importancia en Cádiz y que a lo largo de la historia continúan en movimiento, y en torno al cual muchísimas personas, muchísimos jóvenes, personas mayores, pues también muestran su devoción a la Santísima Virgen.
1: ¿Te presentó Francisco Javier Lucero, Francis, por algún motivo?
0: Bueno, especialmente es por la gran amistad, ¿no? con la que nos unen, ¿no? Estamos hablando de que son más de 25, casi 30 años de amistad. Hemos pasado por la Checofradía de La Palma por todo. Él en su cargo de hermano mayor, yo como cargador de la Virgen de las Penas, e igualmente, pues bueno, he tenido también la suerte de formar parte de la Junta de Gobierno de la coronación canónica. Entonces, al final era una cuestión de amistad, ¿no? Y una cuestión también porque entendía que un día muy importante que iba a ser para mí, necesitaba que alguien que es muy importante también para mí en el ámbito cofrade estuviera conmigo ese día y también darle su sitio, porque entiendo que a Francis es una persona a la que hay que agradecerle mucho en el mundo de las hermandades y cofradías, por su visión, por su manera de entender todo esto, que no tiene por qué coincidir con la que puedan tener todo el mundo, pero es cierto que por su valentía y por muchas veces su visión, pues también entendía que era el momento y también era el día en el que estuviera junto a mí y también participar y disfrutar de un gran día para la familia.
1: Además del Rocío, eres de La Palma, hermano, ¿y de alguna más?
0: Soy hermano también de la Esperanza Macarena de Sevilla, porque bueno, mi origen natural es de Sevilla, de donde somos toda la familia, y bueno, por tradición familiar, por parte de mi abuelo, que por donde yo heredo esa devoción, pues soy hermano de esas tres cofradías.
1: ¿Pero eres de los 5.000 que salen en el cortejo o no?
0: No, no, reconozco que no, porque bueno, tengo mi opinión al respecto de todo ese tema y no
1: compártela con
0: soy.
1: nosotros.
0: Bueno, entiendo la estación de penitencia, todo el mundo coincidiremos en que tiene un sentido en el que, bueno, estamos en una circunstancia, no solo en la Macarena, sino en muchas hermandades,
1: General.
0: principalmente en Sevilla, en lo que los números están completamente desbordados, los tiempos son los que son y estamos sobrepasando algunos límites. Con lo cual, bueno, esto daría lugar para una tertulia de muchísimas horas y, bueno, quizá se pelea mucho y esa palabra de números clausus no se quiere pronunciar porque se quiere defender al nazareno, el nazareno, el nazareno, pero quizá a lo mejor con ese tipo de decisiones o con esos planteamientos no se esté mirando tanto por el nazareno, porque se ven imágenes que quizá no sean las más idóneas para una estación de penitencia, que al final es para lo que salen los hermanos acompañando a sus imágenes.
1: Juan Carlos.
2: Bueno, yo espero que dentro de muchos años hablemos de números clausus en Cádiz, pero bueno,
0: Vamos por el buen camino,
2: vamos por el
0: ¿eh?
2: buen camino, porque los cortejos están aumentando, así que,
1: Ha
2: bueno,
1: sido
2: esperemos que
1: la
2: sea.
1: tónica general este año en Semana Santa,
0: Y
1: ¿no?
0: sobre todo una cosa muy sorprendente que a mí, por ejemplo, me pasó, ¿no? Hermandades que en el mes de enero ya anunciaban repartos de túnicas y se paraba uno a pensar y decía, oye, a lo mejor, pero es que esas hermandades les ha permitido agotar las túnicas que tenían para acceder a los hermanos y han tenido el tiempo suficiente para confeccionar más túnicas, con lo cual ha supuesto un incremento considerable en los cortejos, que es lo que comentaba Juan Carlos. Ojalá el día de mañana también tengamos ese problema, o bendito.

0: problema en nuestra Semana Santa. Bueno, yo voy a decir una cosa, y como muchos dicen, decimos abiertamente muchos cofrades, que hay que salir en las hermandades y hay que vestir la túnica, pero también hay que salir las glorias, ¿no, Jesús?
1: Porque... Sí, hombre, sobre todo vivirla, hay que vivirla, es otro tiempo muy importante también del ambiente, en este caso también del ciclo cofrade, ¿no? Y sobre todo la extensión que tiene. Estamos hablando que comienza ahora a principios de mayo con la Mara del Buen Pastor y finaliza el 1 de noviembre con la salida de la Virgen de la Palma. Estamos hablando de casi 7 meses en los que prácticamente cada 2 semanas tenemos una vocación de gloria procesionando por nuestras calles, y también es motivo de alegría y de llamamiento para que los cofrades acompañen, vivan la gloria y disfruten de un tiempo que para nada tiene que desperdiciarse.
2: Bueno, martes 19 es el inicio de ese camino, la salida del Sin Pecado. El día antes será el traslado del mismo al altar mayor. Cuéntanos un poco en qué momento estáis ahora. Os recuerdo que hablaba contigo el Domingo de Ramos a las puertas de San José, y me decía ahí, estamos prácticamente en nuestra propia cuaresma. Ya estaréis prácticamente en la recta final.
1: Sí, yo vengo haciendo desde el Domingo de Resurrección, vengo haciendo una cuenta atrás en el grupo de WhatsApp de la Junta de Gobierno, y les voy poniendo nervioso toda la mañana. Lo primero que hago al levantarme, pues poner la cuenta atrás. Entonces, hoy marcaba el calendario que nos quedan 15 días.
2: 15 días
1: para salir. Entonces, pues bueno, imagínate, ¿no? Acabamos de celebrar el triduo y el oficio principal, los cultos la semana pasada en San José, en unos cultos que nos ha predicado el padre Antonio Garrido, que han sido maravillosos. Y bueno, el sábado culminamos con la oficio principal, con nuestro director espiritual Alfonso. Y bueno, ahora mismo estamos completamente preparados a nivel espiritual, preparados el alma y el corazón para disponernos a los caminos. Nos quedan 2 semanas de últimos preparativos, últimas reuniones del Plan Romero. El próximo miércoles haremos una visita al Parque Nacional de Doñana para conocer el estado en el que se encuentran los caminos y también para, bueno, ubicar un poco las zonas donde cada una de las hermandades vamos a realizar nuestras pernotas. En la Semana Santa se hacen los acoples de los horarios, pues en esa reunión lo que se intenta es cuadrar son los horarios de la llegada, de la salida a las diferentes zonas donde las hermandades pernoctan o hacen las paradas de los sesteos para el almuerzo. Estamos ya en la fase final.
2: Espero que esas reuniones sean más cortitas que la de los acoplamientos.
1: Se prolongan durante todo el día, pero es verdad que es un ambiente completamente distendido porque al final va recorriendo todo lo que es el parque. De hecho, llegamos hasta el Rocío prácticamente, nos da tiempo a ver a la Virgen y regresamos nuevamente por el parque, con lo cual es un día en el que se vive con mucha fraternidad, ¿no? Mucha convivencia, y sobre todo porque, bueno, empieza a palparse ya el nerviosismo de que esto está a la vuelta de la esquina.
2: El administrador apostólico, me decías que estará presente el día 19 en San José, ¿o?
1: Va a estar predicando la misa de Romero. Ajá. Como es tradicional desde hace muchísimos años, pues el obispo de la diócesis ha presidido siempre la misa de Romero de la Hermandad del Rocío, y este año también, el próximo domingo día 10, en la novena que realiza la Hermandad Matriz del Monte a la Virgen del Rocío, estará también don Ramón predicando la novena allí en el monte, y bueno, una comitiva de la Hermandad del Rocío de Cádiz, encabezada por el director espiritual, el padre Alfonso, pues también estará allí acompañando, haciendo presente a la ciudad y también acompañando a nuestro administrador en un día que también es muy importante para el pueblo del monte.
0: Bueno, si se me permite decirlo, hablando de los cultos que hemos hablado anteriormente, un pasito más en la mayordomía, ¿eh?
1: Sí,
0: la verdad,
1: bueno,
0: que ha gustado bastante.
1: Este año hemos intentado dar un pasito más, ¿no? Yo reconozco que soy muy exigente en todos los ámbitos en los que la hermandad puede mejorar, ¿no? Se han mejorado muchísimas cosas, a nuestro entender, y con respecto a la mayordomía, pues es otro punto a sumar, ¿no? Todo un año pensando, organizando y preparando, y creemos que este año, pues, el resultado que se ha obtenido ha sido muy satisfactorio. Nos llegan muchísimas felicitaciones. Y yo desde aquí no tengo nada más que agradecer y felicitar al cuerpo de mayordomía por todo el trabajo que han llevado a cabo.
2: ¿Es nuevo ese dosel que habéis puesto en el altar mayor?
1: Una parte es propiedad de la hermandad y otro ha sido cedido por la Hermandad del Resucitado de Sanlúcar de Barrameda.
2: Oh, mira.
1: Entonces hemos al final hecho una conjunción de piezas entre lo que la hermandad posee y en lo que también hemos podido tener cedido. También hemos contado con la cesión de la candelería por parte de la Hermandad del Nazareno, dos credencias también que la Hermandad Vecina de Jesús de la Paz también nos ha cedido, con lo cual hemos intentado que al final el resultado pues vaya acorde un poco con lo que también queremos plasmar teniendo al sin pecado siempre presente.
0: Me llega también.

0: También que hay novedades en la carreta, porque Ildefonso Oñate también está haciendo un gran trabajo con ese proyecto de carreta que tenéis, ¿no?
1: De hecho, mañana precisamente recibimos el techo de la carreta que se encuentra en el taller para presentar a los hermanos compromisarios pues las nuevas piezas, ¿no? Este año la carreta.

0: Lleva luego unos escudos frontales y traseros en el techo de la carreta, el remate también del techo en la parte exterior y también unas piezas más de ornamentación que lleva en torno tanto en la frontal como en la trasera. Todo ello, pues bueno, se podrá disfrutar el martes de la salida y bueno, y en eso estamos, en seguir avanzando, en intentar que el proyecto continúe y con ese grupo de compromisarios maravilloso que permite económicamente afrontar
1: Claro.
0: todos estos trabajos.
1: Bueno, ahora seguiremos hablando y seguiremos dando más datos de la salida de ese martes 19, pero este año, Juan Carlos, hay una hermandad que está de aniversario en el barrio del Mentidero, la Virgen del Patrocinio, se cumplen 50 años, no de su hechura, porque como ya saben, como nos ha contado la propia Gema en sus capítulos, es una imagen antigua que fue adaptada a un candelero. Y se bendijo, pues de esa bendición sí que se cumplen 50 años como titular de la Hermandad del Prendimiento. Tenemos cuarto capítulo en el día de hoy.
2: Además, una virgen que la propia hermandad va a marcar historia porque el año que viene se irá a los talleres de Laura Pérez a restaurarse. Y eso, estamos viendo que las hermandades cumplen años y además van marcando hitos en la historia. Dentro de 50 años más, pues hablaremos de que Laura Pérez acometió esa restauración en el 2027 y sucesivamente con muchas otras cosas.
1: Comentaba Laura Pérez, por lo visto, que cuando fue allí a la capilla y estuvo examinando la imagen, valorándola, había dicho que tenía muy poco retoque de la imagen original, que lo que hizo el propio
2: Alfonso
1: Alfonso
2: Barraquero,
1: Barraquero
2: sí.
1: es lo que se mantiene en la imagen. Por lo tanto, es un tema también a celebrar, ¿no? Que las
2: Sí.
1: imágenes se toquen cuanto menos mejor. Bueno, pues vamos a ofrecer el cuarto capítulo de esta hermandad del prendimiento. En este caso, pues el trabajo que nos ofrece nuestra compañera Gema Freire Martel.

0: El lunes santo no empieza cuando se abre la puerta de la iglesia. Empieza meses antes, en los fríos eneros de la casa de hermandad y en las tardes sacrificadas durante meses. Hay un evangelio que no se escribe con pluma, sino con algodón y paciencia. Es el evangelio de las manos que no figuran, de los rostros que el día de la salida se pierden en el cortejo bajo un antifaz, pero que son los verdaderos guardianes del tesoro. Porque para que el sol saque destellos al varal o para que la cera llore con orden sobre el candelabro, ha tenido que haber antes un pequeño ejército de sombras benditas a las que hoy venimos a ponerles nombre o al menos a darle las gracias.
1: Yo ya ni me acuerdo, pero hace muchísimos años de ser hermano. No he podido salir muchos años porque trabajaba en el bar. Y mi tía desde chica, y vinculada a la hermandad, porque además es que yo soy de Mentidero, o sea que es de mi barrio. Empezamos ya después de Reyes, prácticamente, porque no solo en los pasos, son en seres, hay que limpiar mucho. La verdad que hacer esas cosas no se trata de que haya mucha gente, sino que sepan lo que tienen que hacer. Entonces es difícil encontrar a todo el mundo y además que cada uno tenga un horario que no le salga de sus obligaciones. Todas las tardes. Nos perdemos muchas veces, los que nos implicamos más, lo que sea, nos perdemos hasta muchísimas cosas también de la ciudad, como es cosas del carnaval, inclusive yo este año, por circunstancias mías laborales, después y el tiempo que le he podido echar, pues me he tenido que perder, por ejemplo, lo que sea, el vía crucis oficial de cofradía de este año, de otras cosas, pero bueno, la labor nos comprometemos, y ya que nos comprometemos, tenemos que hacerlo. Si no, yo soy una persona que empiezo una cosa y estoy soñando hasta que no termino con ella, porque soy así.

0: Yo que tengo ya cerca de 59 años, lo compro ahora en abril, es que yo ya no puedo estar tampoco a la altura de
1: pero
0: de
1: eso. Estás transmitiendo el cariño.
0: Sí, hombre, claro.
1: Y le está enseñando.
0: Claro, por supuesto, esto es una familia, en verdad, es una familia y después pues nos tomamos un refresco o lo que sea, una cervecita, lo que se encante y después allí charlamos ya y nos desahogamos y cada uno tiene su forma de pensar.

Bueno, hay varias personas, entre ellas somos 6 o 7 ahora mismo, y cada uno con sus posibilidades, claro, o sea, cada uno en sus tareas y en lo que pueden hacer. ¿Sí? Ten en cuenta que además que son chavales todos, exceptuando Ramón, a lo mejor que es más mayor y eso.

0: compromiso que ya te crea, el cariño que se le tiene a los titulares, que por supuesto son los protagonistas en todos los momentos, ¿no? Y después eso, que siempre digo de un año para otro que este ya es mi último año, que tengo que soltar las botas, pero que va, después cuando llega otra vez la cuaresma, te tiene que enchufar, porque sabemos que la hermandad necesita de muchas manos y entonces no son tantas las que quisieran falta, entonces pues hay que colaborar. Para mí es de una devoción, es una devoción. Le he pedido en su momento las cosas que tengo que pedirle y a mí me ha escuchado, me ha escuchado. Entonces yo, si te estoy hablando ahora mismo, me están hasta escalofríos, ¿sabes? Lo siento y lo vivo y lo tengo presente todo el año, no solo en Cuaresma, todo el año, que creo que es lo que hay que tenerlo, aquí y aquí. Que mientras que Dios me dé salud y el tiempo no falle, seguiré saliendo hasta que pueda, porque es una promesa la que yo tengo con el Señor. Y la hermandad necesita a todo el mundo, todas las personas que están en la hermandad, tanto de afuera por dentro, son granos de arena, que todo el mundo colabora de una forma o de otra, seguro, y todo el mundo está ahí, a la hora de la verdad, sí. Que sé que le da mucha bronca, que me ponga algunas veces pitoso, pero que son muy buenas personas y que son gente que por lo menos en sus posibilidades cada uno se entrega al máximo. Eso sí que es así, sí es verdad, y son muy buenas personas.
1: Cuando el Lunes Santo se hace calle y el barrio estalla en clamores, nadie pregunta quién pule el respiradero o quién mide la distancia exacta de las piezas de la candelería. Y a ellos no les importa, les basta con saber desde su rincón anónimo que esa belleza que el pueblo admira lleva un poco de su propio cansancio. Por eso, gracias a todos los invisibles que ha tenido la Hermandad del Prendimiento a lo largo de estos 50 años, los que a lo largo de nuestra historia han hecho posible cada Lunes Santo. En una cofradía lo más grande no es lo que se ve, sino el amor que se esconde detrás de lo que brilla. Y es que cuando la cruz de guía cruza el dintel, estos invisibles pueden decir en lo más hondo de su pecho que todo está en su sitio. Porque en ese orden perfecto, en esa pulcritud sagrada, en esas horas y días de esfuerzo y trabajo invisible, han encontrado su forma más hermosa de rezar.

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0: De vuelta de la publicidad, continuamos en Luz de Pasión en este programa que estamos dedicando hoy a la Hermandad del Rocío, aunque también en parte al pregón de las glorias que pronunció hace poco más de una semana nuestro compañero, nuestro amigo Jesús Manuel Montaño. Estáis ahora, pues como bien apuntabas al inicio, con ultimando detalles, ¿no? De cara a la salida de este año que se producirá el martes 19. El día 18 es el traslado del Sin Pecado. Cuéntanos un poco ese acto porque tengo entendido que es un acto, creo que estaba en alguna ocasión, es un acto entrañable para los romeros, ¿no?
1: Sí, claro, al final, bueno, pues estamos en la víspera de la salida de la hermandad el martes, ¿no? Y bueno, es un acto en el cual se vive con mucha intensidad, porque bueno, aquellos hermanos que no pueden hacer el camino, que no pueden acompañar a la hermandad en la romería, pues ese día viven un poquito o un trocito de rocío, ¿no? Entonces preparamos un acto muy cuidado, donde intentamos que participen los hermanos más veteranos, los hermanos más jóvenes. Contamos también con los cantos del coro de la hermandad que acompañan y bueno, consiste principalmente en trasladar el sin pecado desde la capilla donde está durante todo el año hasta el altar mayor. Y bueno, una vez allí, pues intentamos hacer también un pequeño acto de reflexión, de paz interior, para poner todas las cosas en orden, porque ya el martes es prácticamente todo está exultante, todo gozoso. Y bueno, es un momento también que te permite un poco situarte en la casilla prácticamente de salida, ¿no? Para ese martes de la misa de Romero, en lo que la hermandad inicia su peregrinar.
0: Has hablado anteriormente del plan Romero de este año. No sé si ya es conocido o se presenta en estos días.
1: Nosotros las hermandades a nivel interno conocemos ya principalmente las novedades, ¿no? Sobre todo aquellas que nos pueden afectar, ¿no? En lo que puede suponer el dispositivo de seguridad, principalmente en el embarque en Sanlúcar de Barrameda, o algunas consideraciones que tengamos que tener durante el tránsito por el parque, ¿no? La presentación oficial del plan Romero se hace durante la semana previa al domingo de Pentecostés, es decir, prácticamente cuando nosotros, las hermandades, estamos de camino, y bueno, se presentan en la propia aldea del Rocío con la presencia de todas las autoridades, pero es cierto que nosotros a nivel interno ya tenemos conocimiento de todo aquello en lo que tenemos que tener en cuenta, ¿no? Hay que también considerar que llevamos prácticamente desde el mes de enero realizando todo tipo de reuniones a nivel comarcal, provincial, a nivel también de todas las hermandades en Almonte hemos tenido también encuentros y al final eso nos permite un poco encontrarnos, ¿no? El poner en común todas las partes interesadas, pues todas las circunstancias que este año pueden parecer novedosas, ¿no? Bueno, este año no sabemos lo que nos podemos encontrar el miércoles en el parque, pero vamos a estar también un poco en alerta a la situación por el tema del riesgo de incendio, que a pesar de que haya llovido muchísimo y que el campo esté verde, eso también requiere mayor precaución porque hay mucho pasto y entonces en un riesgo de incendio la posibilidad de que haya este tipo de circunstancias aumenta, con lo cual el miércoles prácticamente finalizaremos con este tipo de situaciones que nos podemos encontrar y en una posterior reunión que dará por finalizados todos estos encuentros, donde también se nos hacen entrega de las diferentes acreditaciones para el tránsito, como de los dispositivos de prevención contra incendios, un desfibrilador que lleva también, la carretera del Sin Pecado lleva un extintor, lleva un desfibrilador también, para, bueno, es un rocío cardioprotegido, e intentar también pues que todo esté al menos bajo control. Que luego es cierto que hay muchísimas cosas que pueden ocurrir, pero bueno, siempre contamos con la protección de la Santísima Virgen.
2: Particularmente hay uno de los momentos del Rocío que me tocan verdaderamente porque el momento del rosario previo a que la Virgen salten los romeros y los almonteños a la reja para sacar a la Virgen en procesión, con esas velas, cada una de las hermandades filiales recorriendo toda la aldea, son momentos muy especiales y además me gustaría preguntarte cómo lo vive el hermano mayor y cómo lo viven los hermanos esa noche mágica.
1: La verdad es que coincido completamente con...

0: Contigo porque es mágico y sobre todo es muy curioso porque la aldea evidentemente se encuentra en un tono festivo durante todo el fin de semana, pero es cierto que cuando comienza a oscurecer el domingo parece como que cambia el aura de la aldea, cambia, ¿no? Y una vez que ya está la noche bien entrada y comienzan a sonar los campaniles, empiezan a sonar los cohetes de las hermandades que ya van transitando hacia la plaza de Doñana, comienza el trasiego de todos los impecados situándose según el orden de antigüedad, comienzan a salir las hermandades, el rocío queda completamente mudo, ¿no? Hay una sevillana que describe muy bien este momento, que dice, es noche de estar con ella, no de cantar y bailar. Estemos dispuestos y preparados porque al monte centinela nunca sabremos cuándo saltará. Es decir, al final es uno de los momentos donde la tensión se puede cortar prácticamente con un cuchillo, donde el pueblo ya está preparándose para el salto, para la gran noche esperada, y donde las hermandades que participamos de ese rosario percibimos ya ese nerviosismo en el ambiente, ¿no? Entonces, es prácticamente como yo digo, es como la antesala del sábado de pasión, en la que uno está deseando que rompa el domingo de Ramos y a la vez no, porque sabe que ya se escapa, ¿no? Entonces, pues esto prácticamente es una situación de sentimientos encontrados, pero es verdad que ese aura de la aldea cambia por completo en esa noche del rosario.
1: Ese aura del que hablabas, que yo además lo he vivido varias veces, lo igualaría un poco a esa venia de esos nazarenos de gran poder entrando en la basílica, o a lo mejor también el Jueves Santo en la salida del nazareno, ese nerviosismo y también esa tensión de que todo salga bien, porque es verdad que en un acto tan multitudinario, con tantísimos factores, que todo salga bien es muy importante y creo que todos los romeros, los millones de romeros que cada día se acercan a la aldea, que son devotos de la Virgen del Rocío, quieren que esa noche sea una noche de las más especiales del año.
2: No, está claro que todos estos días así tan intensos para los creyentes tienen un halo divino, ¿verdad? Esos prolegómenos que tú comentas de la noche de víspera de Pentecostés es muy similar a la que tú comentabas, vísperas del Domingo de Ramos, cuando casi tradicionalmente te veo siempre en la puerta con tu guión. Y es algo, es como si la ciudad se transforma, ¿no?
0: Y sobre todo por eso, porque estás viviendo con intensidad todos los días previos, ¿no? Y es cierto que, bueno, la romería al final te permite prácticamente casi adelantar, ¿no?, ese gozo con la salida de tu hermandad, con el peregrinal y tal, pero es cierto que una vez que uno llega a la ermita, a la aldea el viernes, durante el fin de semana, conforme se van sucediendo los actos, esa tarde-noche del domingo es un momento completamente de escalofrío, cuando ya notas dentro que dices tú, ha llegado el momento por el que tantísimo tiempo hemos soñado y el momento en el cual ya lo único que importa y lo único que realmente capta la atención de todos los romeros es la presencia de la Santísima Virgen por las calles de la aldea.
2: ¿Y qué se siente, Jesús, cuando... No sé si esto lo he preguntado alguna vez, porque siempre me hago la misma pregunta. Yo sé qué es lo que siento yo cuando veo a mi Cristo de la Paz salir el Domingo de Ramos por las puertas de San José. ¿Qué sientes tú como hermano mayor del Rocío en Cádiz cuando llega esa noche y se produce ese momento de la salida de la Virgen de su ermita?
0: Bueno, pues imagínate, ¿no? Yo lo veo desde el punto de durante todo el año, son los hijos los que van a ver a la madre, multitud de actos, peregrinaciones, porque bueno, una hermandad del Rocío no es solamente en el tiempo este de gloria previo
2: Es
0: ni
2: todo el
0: durante
2: año.
0: la romería, estamos prácticamente durante todo el año celebrando todo tipo de actos, misas, peregrinaciones, vía crucis incluso también, quiere decir que entonces, durante todo el año somos los hijos los que vamos a ver a la madre y ese día es tu madre la que sale, ¿no? Y cuando la ves aparecer por la concha peregrina a hombros de sus hijos los almonteños, pues imagínate la sensación que te genera de decir, la Blanca Paloma está otra vez en la calle. Y el momento indescriptible de la salve, ¿no? Ante tus impecados, porque es lo que te comento, ese día es la Virgen la que va a buscar a la hermandad y es la que va a reflejarse en el sin pecado, a cargarlo de su rocío, a cargarlo de su devoción para que durante todo el año podamos repartir esa devoción en Cádiz y mantener siempre viva la llama de la devoción.
2: Vellitos de punta, ¿eh? Lo cuenta muy bien, Jesús. Jesús también, ¿no? Ha sido pregonero de las glorias este año. Bueno, hoy tenemos paseo cofrade también, lo tenemos de la mano de nuestro compañero Francisco Borja Chamorro. Vamos

0: Bueno, pues claro que sí, bendita sorpresa la de Borja Chamorro, que nos ha hecho un buen trabajo de la madre del buen pastor, que como en tiempo de gloria es que estamos, pues será, no sé si la primera, pero sí de las primeras en salir a las calles. Creo que tenemos fecha para...
1: Sí, bueno, la salida de la Madre del Buen Pastor, que saldrá a mitad de mayo aproximadamente, y ya hemos tenido la primera procesión de gloria, que, bueno, no procesión, sino que fue un rosario vespertino de la Virgen del Poder Divino de la Cofradía de Piedad, que como
0: Correcto.
1: un año, segundo año consecutivo, no sé muy bien, pregonero, si ha sido la Hermandad de Piedad o ha sido
2: Creo que ha sido
1: el seminario,
2: el
1: exactamente.
2: seminario quien ha promovido la salida de la Virgen.
1: El poder divino, y bueno, la verdad que dejó estampas muy bonitas con la Virgen del Poder Divino en una parihuela y acompañada por mucha gente y muchos devotos de la Virgen de Gloria. El 8 de mayo saldrá la Virgen Madre del Buen Pastor por las calles de Cádiz,
0: Ya mismo,
1: ya mismo,
0: 4 días.
1: y además acompañada por la Filarmónica de Conil, que siempre suele estar en todas las cosas que haya de Cádiz, que además estuvo en el pregón de la Gloria, suele estar la banda.
0: Bueno, pues allí estaremos nosotros, como no cabe pensar de otra manera, en esa procesión de la Madre del Buen Pastor, para seguir con esa hilera de glorias que a lo largo de todo el año pues van a ir sucediéndose en el calendario. Estamos prácticamente fuera de tiempo. Antes de despedirte, Jesús, me gustaría saber qué le pides a este Pentecostés, a este año, a este camino.
2: Bueno, pues mira, yo siempre pido que la hermandad llegue, disfrute del fin de semana allí en la aldea y con la participación de los hermanos y regresemos igual, en el sentido de, sobre todo por cuestión de la seguridad, ¿no? De que la Virgen nos proteja, de que no tengamos ningún tipo de incidente, ¿no? Eso en el plano, como yo digo, de la responsabilidad que supone, ¿no? Como hermano mayor. Luego, como romero y como devoto de la Santísima Virgen, pues lo que normalmente siempre uno suele pedir, ¿no? Que es salud para volver muchas veces a la Santísima Virgen. Y bueno, este año especialmente tengo la suerte de que mi hijo Gonzalo, con un añito y un mes, pues vendrá junto con mi mujer, haremos el camino los tres juntos, con lo cual, pues con mis padres, toda la familia, pues imagínate también lo que supone para nosotros que la tercera generación de los montaños ya esté
0: Ya estén
2: en la
0: de
2: vereda, ¿no? Ya
0: lleno,
2: esté en el
0: ¿no?
2: camino, con lo cual este año pues va a ser muy especial. Y principalmente eso es pedir la salud a la Virgen y protección para la hermandad para que podamos disfrutar de unos días que hemos trabajado mucho.
0: Por cierto, vimos a Gonzalo, ¿se llama?
2: Sí.
0: Vimos al señor Gonzalo en sus brazos el día del pregón en el escenario. No sé si eso fue también una premonición de que nos va a salir pregonero en un
2: Bueno, al
0: futuro, quién sabe,
2: final
0: ¿no?
2: es verdad que lo hice espontáneamente porque, bueno, el pobre aguantó ahí
0: Estoicamente.
2: estoicamente en bambalinas, y cuando terminé el pregón y miré hacia la bambalina, pues estaba allí él también prácticamente casi que...

0: aplaudiendo y sonriendo, entonces pues cogí, lo saqué y también pues bueno, para que los asistentes pues disfrutaran un poco de él, que también ha estado en la salida de Jesús de la Paz, también en mis brazos y ha disfrutado, con lo cual estamos intentando, como siempre se dice, el arbolito desde chiquitito y que todas las tradiciones que en casa vivimos, porque no solo el Rocío, sino que también vivimos muy intensamente la Semana Santa, pues empieza a correr por sus venas y por qué no decirlo, ¿no? El día de mañana, pues quién sabe lo que le puede deparar su vida, cofrade.
1: Bueno, ¿te ha dicho Juan Carlos Jurado cuándo te va a dar el pregón de la Semana Santa o todavía no te lo ha dicho?
0: Bueno, yo reconozco que ahora mismo necesito un tiempo de retiro porque reconozco que, y así lo he transmitido también, que ha supuesto muchísimo esfuerzo escribir el pregón de la gloria, no en sí por el pregón de la gloria, sino porque,
1: Por la cercanía
0: y
1: de
0: tú
1: la...
0: realmente me vas a dar la razón, es porque cuando uno se convierte en padre, el tiempo queda completamente
1: Totalmente.
0: suprimido para poder hacer otras cosas de las que ya hacemos, quiero decir. Y actualmente ahora, pues bueno, las circunstancias profesionales, las circunstancias familiares, la hermandad que me requiere mucho tiempo, pues entonces encontrar tiempo para escribir un pregón ha supuesto un esfuerzo titánico, un pregón que, repito, se ha escrito de madrugada a altas horas, sin horas de sueño prácticamente, y intentando entre biberón y biberón, pues hilvanar todas las letras y todas las páginas que ha tenido. Entonces, ahora, si me lo permiten los cofrades, me tengo que echar un ratito al lado, respirar un poco, porque en esto también de la escritura uno necesita también depurarse un poco.
1: Claro,
0: Y es
1: sí.
0: cierto que muchas veces donde uno encuentra esa salud para seguir escribiendo y esa liberación también a nivel mental, pues quedarse un poquito a la retaguardia y hay muchos cofrades, ¿eh?, merecedores del pregón de la Semana Santa y sobre todo de los muchos pregones que hay por toda nuestra ciudad.
1: Pero si a ti te lo propusieron para 2027, ¿tú qué dirías?
0: No, ahora mismo no.
1: ¿No es el momento?
0: Ahora mismo no es el momento. Entiendo que no, que por el cometido que ahora mismo tengo entre manos, es muy complicado. El mundo de las hermandades requiere mucho esfuerzo, mucho sacrificio y sobre todo lo que te comentaba, mentalmente y sobre todo por cuestión de riqueza a nivel de escritura, hay que echarse un poquito al lado y depurar un poco.
1: Un hombre auténtico, un hombre con las cosas muy claras. No sé si tú quieres apuntar algo más o
2: Bueno, pues
1: despedimos a nuestro invitado.
2: que disfrutes de la romería con todos los hermanos, que además me consta que la Hermandad del Rocío de Cádiz tiene muy buenos jóvenes y muy buen ambiente dentro de la hermandad. Y además que dentro de la Casa Hermandad, según hemos visto por redes sociales, pues hay muy buen ambiente siempre y que disfrutáis mucho de la romería y también del día a día de la hermandad. Así que disfrutes de la romería del 26, tú y todos tus hermanos y también, por supuesto, la Junta de Gobierno.
1: Jesús
2: Muchísimas
1: Manuel
2: gracias.
1: Montaño, hermano mayor del Rocío, pregonero de las glorias, gracias por estar con nosotros.
0: A vosotros.
1: Buen camino y te obsequiamos como cada vez que nos visitas con un poquito de incienso. Creo que es la última vez que te lo llevaste, ¿no? ¿Te lo llegaste a
0: Esto
1: llevar o no?
0: nos lo llevamos al camino y lo quemamos, porque bueno, que no hace falta decirlo, pero que durante toda la peregrinación celebramos nuestra misa por la mañana antes de iniciar el trayecto, Ángel, Rosario, pues en todos esos actos en los que requiera la presencia del incienso, pues estaréis con nosotros y vendréis también peregrinando.
1: Pues este que te damos, pues que te sirva para inspiración para próximos pregones, no sé, el de 2027, el del
2: O para hacer la
1: 28
2: lista de la compra
1: o
2: también,
1: el
2: no sé
1: del
2: nada.
1: 29.
0: Ahora mismo que me permita mantenerme, como yo digo, en paz, en relajación, y una vez que pase el rocío, pues también liberar un poco la mente y desconectar un poco, que muchas veces viene bien.
1: Claro que sí, Jesús, gracias por estar con
0: Gracias
1: nosotros
0: a
1: y buen
0: vosotros.
1: camino. Nosotros no nos vamos, ¿eh? Nos vamos, pero a las redes sociales, porque con nuestro compañero Juan Carlos damos la bienvenida a la sección La Pasión en la Red. Venga, pues te despedimos para que...
2: Pues una semana más de La Pasión en la Red, edición Glorias, y sin más dilación, vamos a darle a la primera foto ya, nada más empezar,
1: Pues vamos, porque además tenemos poco tiempo.
2: para
1: ¿Qué me traes
2: darle,
1: hoy?
2: pues te traigo un recorrido porque parece que en el San José de San Fernando, el otro día, el 1 de mayo, pues salió a las calles de San Fernando,
1: Sí.
2: el patrón, con novedades, porque salió con a costal por primera vez en toda su historia, dejó el estilo tradicional de

0: 2026, 15 años después, en Málaga el porcentaje de desempleo está 7 puntos y medio por debajo de la provincia de Cádiz. ¿Por qué? Porque está habiendo inversiones, está habiendo desarrollo, está habiendo... Y nosotros vemos que en nuestra provincia no hay un plan. Es una provincia que está, por desgracia, y tú lo conoces bien, completamente desestructurada, desvertebrada.
1: O sea, ¿usted cree que el que 100% fuese influyente en estas elecciones no solo sería bueno para su partido político, sino para toda la provincia de Cádiz?
0: Evidentemente. Evidentemente, de hecho, y perdón un segundo, porque esta crítica es muy... Los que estamos en la provincia lo tenemos más a flor de pie, pero el que nos esté viendo. A nosotros se nos está acusando de que nuestro partido, el Partido Independiente de la Línea, en la Diputación, está llevando a cabo un saqueo. Y es verdad, pero es que estamos haciendo lo que dijimos que íbamos a hacer en la campaña electoral. O sea, que nos están acusando de que somos políticos, que cumplimos nuestro programa. Por cierto, los planes territoriales que están saliendo a nivel diputación, en concreto el último que se ha anunciado, por importe, hablo de memoria, vos estás equivocando, de unos 32 millones de euros, ese está saliendo de las áreas en las que estamos gobernando nosotros, con solidaridad para toda la provincia.
1: Vamos a mostrar una foto a la cámara para que lo vean los telespectadores. Antes se le voy a mostrar a usted, usted es una foto que conoce muy bien.
0: ¿Sí?
1: Esta foto se produce en la caseta, en la recepción de la caseta de la SER en la Feria de Sevilla.
0: Correcto.
1: Esta foto en la que está usted con el presidente Moreno y su mujer Manuela Villena, ¿qué le dice el presidente?
0: Pues te lo hemos contado antes, pero lo
1: digo. Sí, pero fuera público, de antena.
0: Ahora me presenta a su señora, viene a Manuela, Juan Franco, tal de él, tal y cual. Y bueno. Este hombre está montando un PNV gaditano, que a ver cómo acaba la cosa, ¿no? Bueno, fue un comentario, creo que la feria, en un contexto distendido y demás. Yo tengo una opinión muy alta del presidente, creo que ha tenido grandes logros, también creo que tiene grandes debes, por eso nos presentamos, y lo más importante, que creo que nuestra provincia no ha estado todo lo bien atendida que debiera haber estado.
1: Señor Franco, Juan Franco, le pregunta a María Iglesias, claro, y Jesús Ollero.
2: Buenas noches, señor Franco, pero estábamos hablando de un partido que muchas veces se ha definido, tanto usted como la candidata, como que no es ni de izquierda ni de derecha, pero pasando a lo concreto, y citaba usted antes, por ejemplo, el caso de la sanidad y la educación pública. ¿Ustedes son partidarios de la inversión en la pública o de este proceso de privatización que se está viendo en los datos que lleva adelante la Junta de Juan Manuel Moreno? Y luego, si se diera la circunstancia, como ha dicho Fernando, de que fueran ustedes imprescindibles para el apoyo del gobierno, ¿querrían entrar a formar parte del gobierno? ¿Apoyos puntuales desde fuera, con independencia de que fuera necesario Vox, o llegarían a entenderse con un partido como Vox, con las medidas que ya se están viendo, que se aprueban en Extremadura o en Aragón, no solo discriminatoria con la población en función de su origen, sino también de quitar la inversión a los sindicatos, a las asociaciones de consumidores para la lucha contra la violencia de género?
0: Vamos a ver, empiezo te contesto primero lo último. Yo te puedo dar mi opinión respecto de un hipotético pacto en el que estuviera Vox. Mi opinión es que no, pero es mi opinión. Yo estoy en un partido político, en una comisión ejecutiva, un presidente, y no sé qué se discutiría y qué se decidiría. Pero yo que no, y me voy a ir a un elemento sumamente, vamos a llamar, nuclear, sucinto y concreto. No voy a entrar en todo lo demás que has comentado, que sinceramente estoy prácticamente de acuerdo en lo que tú planteas, sino que en concreto Vox ha salido hablando de que si estuviera en su mano acabaría cerrando la frontera con Gibraltar. Esto supondría que 11.000 personas que están, personas de carne y hueso, amigos míos, familiares, que están trabajando en Gibraltar, pues de un día para otro se irían al paro. Entonces yo, como comprenderás, no voy a sentarme con un partido que pueda acabar generando un problema enorme en mi ciudad, como el que ya tuvimos en 1969, que perdimos 40.000 habitantes de un año para otro con el cierre de la frontera. A partir de ahí, esto es política, no sé qué se decidiría en la sede que correspondiera. Y ahora, centrándome en lo que me has comentado también, en esta parte, nosotros cuando nos presentamos en elecciones es para gobernar. Y te lo dice un partido minúsculo con... No sé si los afiliados que ven en un taxi o en un microbús, ¿vale? En un otro uno, ahí sobraría espacio, ¿vale? Es decir, nosotros siempre que nos hemos presentado a unas elecciones, vamos con la intención de presentar un programa electoral y llevarlo a la práctica. Y eso, la única forma es estando en instituciones de gobierno. Es decir, que si sacamos uno y el Partido Popular saca 54, nos sentaremos. Y evidentemente lo que sí está claro es que no tendremos un cheque en blanco de hágase lo que usted diga, sino que llevaremos unas exigencias y unas cuestiones. Pero bueno, cuando lleguemos a ese río, cruzaremos ese puente. Respecto de la ideología, nosotros...

0: digamos, partido a partido, esta jornada contra el Depor y la siguiente como si fuera dentro de un año. Es decir, el equipo está mejorando, porque el equipo yo creo que ha mejorado. Primero, contra Las Palmas ya se vio una mejora, y contra la Cultural yo vi otras cositas mejores. Es decir, que si vamos implementando esas mejoras paulatinamente, yo creo que lo hacemos, y por nuestra propia salud mental. Sí, yo sé que
1: Es
0: sí,
1: que yo sé por dónde vas, pero yo lo que te digo, yo lo que te voy a decir, perdón, pero que si alguien viene después de la temporada y defendemos y nos dice, qué pena que al final hemos mejorado tarde, a mí me
2: pero
1: tienen que, a mí me tienen que
2: a ti
1: aguantar.
2: te pareció mejor el partido de León que el de Las Palmas?
0: Mira, me parece mejor en tanto y en cuanto en el minuto 93 vamos ganando 1-2.
2: Pero eso no es mejorar en el juego.
1: Claro.
0: Bueno, pero es mejorar, por ejemplo, en incluso en sensaciones, en capacidad de reacción.
2: Yo es que creo que se dio el sábado un paso atrás con respecto al partido de Las Palmas.
0: Tampoco, fíjate,
1: También
0: tampoco.
1: teniendo en cuenta la entidad del rival. Yo por lo menos lo veo como Jesús.
3: A nivel de resultado, el paso atrás es tremendo. Pero me quedo con lo que dice Jesús. Yo al equipo hay muchas fases el sábado, el último partido, que lo veo. Esto es complicado de gestionar, pero lo veo medianamente ordenado en el
0: Claro,
3: campo.
0: si eso es a lo que me
3: Y lo
0: refiero.
3: veo con ciertas ideas claritas. ¿Qué ocurre? Que como venimos de lo más bajo, de lo más
1: Claro.
3: bajo, de los requete más bajos, claro, que te muestren esto, dice tú,
0: Claro.
3: madre mía, te sorprende. Entonces, bueno,
0: Si
3: vamos
0: lo
3: a ver.
0: vemos, si lo vemos desde el escenario, 5 puntos de 50 y tantos,
2: 51.
0: 51. La temporada cómo se ha llevado, la capacidad, digamos, del Cádiz, la imagen que ha dado, yo comprendo que no hay por dónde cogerla y es lo más negativo, lo más grotesco que recuerdo. Eso por supuesto. Pero también te digo una cosa, si el pase de bicho le pega en el pecho a Jorge Moreno, pega un boleón y termina el partido, con todo lo mismo que se ha visto contra la Cultural, estamos hablando de otra cosa. Y la.
1: Pero que el fútbol, al final,
0: Pero
1: que el
0: bueno.
1: fútbol ficción está muy
0: Bueno,
1: bonito,
0: fútbol,
1: pero es muy,
0: sí,
1: pero no
0: pero fútbol
1: existe.
0: ficción, no te estoy diciendo que el Cádiz le gana a la Cultural 0-4 o se mereció. Te estoy hablando de un partido que se gestiona de la manera que se gestiona, ante un Cultural también que se juega la vida, que no, un equipo que no juega mal al fútbol, que no es que sea una potencia ni sea, y que tiene una capacidad de poder poner en peligro en cualquier momento, como se vio, ¿no?, al Cádiz. Dicho esto, y con muchísimas mejoras que se tienen que producir, como ahora mismo tenemos herramientas que antes, por lo menos hace 2 semanas o tres, no teníamos, porque hace 2 o 3 semanas era imposible ganar un partido. Por mucho que el fútbol sea impredecible, no podíamos ganar un partido.
1: Hombre, sin
0: Ahora,
1: competir no se puede.
0: al menos, las podemos tener.
2: Sí, ahora el equipo compite.
1: Ahora el equipo por lo menos compite. El
0: A eso es a lo que me refiero.
1: problema es que queda por competir
0: Y el
1: contra el
0: margen,
1: Deportivo, el
0: claro, por
1: Castellón y el
0: supuesto.
1: Racing.
2: Por eso veo tan negro.
1: Claro.
0: Y el margen de, digamos, de error es mínimo, porque ahora mismo, aunque haga un
1: Es
0: buen
1: mínimo, yo
0: partido,
1: diría que es
0: sí,
1: inexistente.
0: es inminente, es básico, claro. En el momento de que tú haces un buen partido contra el Depor, pero como pierdas, claro, ya prácticamente es que no te da ya para remontar, que yo lo entiendo.
1: Bueno,
0: Pero amigo.
1: pues seguiremos hablando de ello. Vamos a escuchar a Imanol. Tenemos muchas cositas todavía pendientes, pero será aquí después de una pequeña pausa. Enseguida volvemos.

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1: Pues ya estamos de vuelta aquí en Corazón Cadista para seguir hablando de ese Cultural Cádiz del sábado y vamos a irnos ya a la sala de prensa del Reino de León para escuchar a Imanol Idiáquez, que estas fueron sus palabras después del empate cosechado por su equipo frente a la Cultural.
2: Bueno, un partido, como es normal, con lo que nos estamos jugando todos y la situación en la que venimos, pues bueno, un partido muy igualado, la verdad es que muy igualado. Ha habido momentos para los dos. Habíamos hecho lo más difícil, que era darle la vuelta, y en el minuto 91 y pico, 92, pues hemos tenido un balón de Brian

0: en su campo corriendo con ellos para atrás, que normalmente pues podíamos haber terminado el partido ahí. Hemos querido meter el 1-3, que eso habla también de la mentalidad de los jugadores, y bueno, hemos perdido ese balón y en la siguiente pues ha llegado ese gol en la última jugada prácticamente de la cultural, que evidentemente nos deja con, bueno, con un sabor de boca agridulce, porque veníamos a por los 3 puntos, nos hubieran dado mucha ala, pero bueno, es verdad que creo que llevamos 2 semanas, por lo menos las que llevo yo, compitiendo el partido, estando cerca de las cosas, y bueno, creo que hemos dado otro pasito adelante, aunque es verdad que a nivel de puntos pues solo hemos sumado 1, pero no puedo más que felicitar a los jugadores porque creo que lo han dejado todo en el campo. Lo teníamos en la mano en el 92. A veces el fútbol depende del acierto. Bueno, la cultural tiene muchos argumentos en ataque, tiene gente que hace muchas cosas. Con Rubén plantean lo que plantean, pero bueno, hemos tenido situaciones. Creo que la de Álvaro de la primera parte es muy, muy clara. Otra de Álvaro en la segunda parte de cabeza. Repito, lo teníamos ahí porque cuando llegas a ese momento del partido en ventaja, pues bueno, hay que intentar terminarlo, pero han metido ese gol y ya no podemos echar más atrás.
1: Bueno, pues hay que dar las declaraciones de Imanol Lidia, que yo lo veo contenido. Me da la sensación de que se muerde un poquito la lengua incluso.
2: A ver, ¿no? Tenía que estar enfadado, ¿no? Al final te han marcado el 92 en un partido que había que ganar sí o sí, que había remontado. Bueno, pues es normal. Además, criticando esa pérdida de balón de Brian, como hemos comentado ya anteriormente, en esa carrera sin sentido que se pega el uruguayo, que encima después no vas a defender. Uh-huh. Evidentemente estoy convencido que pegaría los gritos necesarios en el vestuario de Imanol para que esto no se repita. Me encantaría que no se repitiera, porque significaría que vamos ganando un partido en el descuento. A ver si es el viernes que vamos ganando por la mínima y no vuelve a pasar. Pero bueno, a ver si el escenario se da y ganamos al Deportivo el viernes y ya está, se queda en un accidente.
1: Esperemos. Fernando, tú las declaraciones de Imanol.
3: Bueno, coincido con Jesús, es verdad que es prudente, piensa muy bien lo que va a decir, porque creo que también voy a tirar de coherencia. Incendiar el vestuario ahora mismo no es lo más conveniente. Entonces, con la puerta cerrada, tiene recuerdo para todos los familiares de los jugadores por lo que ha sucedido, pero no tiene que hacerlo públicamente. Él se da cuenta de lo que hay, lo que retomábamos antes. Esto le ayuda a tener claro los futbolistas con los que puede contar, con los que tiene que darle minutos, con los que tiene que trabajar de forma más especial. Y bueno, saber que aquí hay gente que lleva borrada, no de esta temporada, borrado hace muchísimo tiempo, ¿no? Como es el caso de Brian Ocampo. Y bueno, lo sufrió más que nadie con lo que sucedió, pero bueno, bastante prudente ha sido el entrenador.
4: Sí, yo creo que sí, enfatizando lo que se está comentando aquí, yo creo que diría que tampoco le conviene ahora mismo hacer unas declaraciones excesivamente explosivas. Él tiene que mantener la mesura, que los jugadores más o menos mantengan una línea de cordura, ¿no? Para, en sentido de emocional, para que no haya, digamos, nadie que se sienta malherido, ¿no? Para perder un poquito el norte, que es muy necesario para esta jornada. Y yo creo que, bueno, refleja un poquito eso, las profesionalidades que tiene, para no decir a lo mejor alguna cosita que sí que pensaba y sentía, pero bueno, fueron unas declaraciones, digamos, diplomáticas, ¿no?
1: Bueno, pues también habló Imanol de los jugadores, del estado de los jugadores y de la manera que tienen de revertir la situación, de si es posible, si no es posible. Vamos a escuchar qué es lo que dijo.
0: Sí, es muy difícil jugar estos partidos. Ahora mismo date cuenta que bueno, pues que todos estamos buscando la salvación, que todos estamos, bueno, ahí con la presión y con, bueno, siempre existe el miedo, hay que luchar contra eso, pero bueno, ya te digo, yo estoy contento con el trabajo de los jugadores. Creo que tienen la actitud para revertir la situación. Estamos en una situación difícil, ya lo sabíamos, y esto va a ser una pelea hasta el final, y bueno, y al final se va a llevar el gato al agua el que más resista, y estoy convencido de que ese vestuario va a resistir.
1: Bueno, pues ahí quedaron las declaraciones de Imanol, las declaraciones del entrenador del Cádiz, que bueno, que él insiste en que hay posibilidad de salvar esto, sigue confiando, no le queda otra también.
2: Vuelve a decir lo que tiene que decir. Yo creo, al final tira de... Bueno, intenta sacar la épica, la resistencia del vestuario, se muestra convencido de que el equipo va a aguantar de aquí a final de temporada. Entiendo que, insisto, él dice lo que tiene que decir, no sé si verá al equipo bien o no de ánimo después del varapalo que sufrió el León, pero es que hay que sacarlo sí o sí. Veremos a ver si nos llega a dar para ganar el viernes y seguir resistiendo, porque hasta ahora no es que el Cádiz esté resistiendo, es que no está ganando ninguno.
1: Es que no está ganando, es que es verdad que si lo miras en perspectiva, creo que son 5 puntos de 51, ¿no? 5 puntos de 51.
2: Es que en este tramo el Deportivo ha sacado 34.
1: Es que claro, si lo piensas así, es difícil pensar, y es que ya nos lo tomamos un poco a guasa, porque aquí en Cádiz somos así, pero en realidad es algo...

0: tétrico, ¿no? Da un poco de cosa un equipo verse en esta circunstancia, ¿no?
1: Son cifras de equipo anclado abajo del todo, pero no lo es por lo que está pasando con los cuatro últimos. Es lo que estamos comentando, aquí es aspirar. Yo me sigue costando muchísimo ver al Cádiz con capacidad de ganar un partido por todo lo que supone ganar un encuentro. Pero vamos a ver si, como en León, con rivales más poderosos, es capaz de ir sumando, aunque sea algunos empates, ya por intentar buscarle algo positivo a este tema, y que los cuatro últimos, cuando se enfrenten entre ellos, también empaten, que aquí sigan sin sumar, y bueno, me dirá alguno, este está loco, este quiere salvarse. Es que no me puedo, es que con los números que he visto del Cádiz, con las sensaciones en líneas generales, me cuesta mucho pensar, con los rivales que vienen, el Cádiz va a ser capaz de ganar un partido. Ojalá me trague mis palabras, ¿eh? Pero me cuesta mucho creerlo.
0: Es verdad que está ahora mismo la salvación, la marca el Cádiz, con 39 puntos a la espera también, ojo, de lo que haga el Mirandés hoy.
2: Aunque
0: que el
2: no
0: Mirandés
2: nos puede superar en la clasificación.
0: No nos puede superar la clasificación, pero porque sí nos puede igualar.
3: Tenemos esta suerte porque es el único al que tenemos el gol a ver ganado.
0: El gol a ver, efectivamente. Sería mágico que al final se resolviera todo por el gol a ver de ese partido.
2: La
0: aportación de Sergio, sí, sí. Pero es verdad que el Cádiz ahora mismo, por lo menos hasta este momento, juega con el Almería, que recordado, ahora hablaremos de la jornada, que es un partido duro y complicado para el Mirandés. Si se mantiene esa distancia de 3 puntos, bueno, la verdad que te asegura otra semanita más fuera del descenso. Si empatas, pues otra semana más. Pero claro, es que es verdad que es muy difícil que la evolución de la liga te permita mantenerte en la categoría con 39 o 40 puntos, ¿no? Por muy malos que sean los de abajo.
2: Claro, yo es que creo que aquí la diferenciación es clara. Es decir, si miramos atrás, como hemos repasado los porcentajes de puntos que llevamos y demás, es no ya... No, los adjetivos que sean, yo creo que es vergonzoso, es indigno de un equipo que consiga 5 de 51 puntos. Eso es, vamos, dantesco, por supuesto. Pero claro, volvemos a lo mismo, quedan 4 partidos, ha venido un entrenador nuevo, es decir, un soplo de aire fresco necesario, urgente, para intentar, digamos, darle una solución. Y la solución está ahí porque depende de nosotros mismos. Si ahora mismo el Cádiz estuviera con la posición, digamos, del Huesca o de la Cultural, yo no daría un duro. Pero vamos, seguro. Pero es que dependemos de nosotros mismos. Y con las mejoras, las ligeras mejorías que se han visto, el fútbol impredecible. ¿Quién nos dice que en los próximos partidos el Cádiz pueda sumar más que los demás, o parejo, y se pueda conseguir la permanencia? Es viable. Que tú te pones a remontar y a pensar y a analizar, es difícil, es complicado, ¿no? Nos vemos prácticamente incapacitados de ganar a nadie. Yo soy el primero que estoy de acuerdo, pero como quedan esos partidos y se está viendo algo a lo que agarrarse, esa es mi idea y mi positividad de aquí a lo que queda de temporada.
0: Hablando de algo a lo que agarrarse o algo positivo, para cerrar un poco el bloque del partido, vamos a destacar por lo menos el partido por fin de Antoñito Cordero, ¿no? Su aportación con esos 2 goles, que era justo lo que le pedíamos a ese jugador, ¿no? Que es verdad que es un futbolista que ya le vimos en el Málaga destacar en esa faceta, en esa capacidad para romper. Quizá no es un regateador ni es un desbordador, pero sí que tiene una pegada monumental, y en esta vez por lo menos sí lo hemos visto, ¿no?
1: La pregunta es ¿por qué ha tardado tanto? ¿Por qué este jugador antes no ha tenido, digamos, esa capacidad, el otro día lo hizo, de meterse hacia adentro, de no tener miedo a tirar a portería, de ciertos aspectos que corren muy a su favor, porque son cosas innatas que lleva el futbolista y que tiene que aprovecharla? ¿Por qué ha tardado tanto? ¿Por qué esa incapacidad, ese bloqueo, ese no saber qué es lo que ha ocurrido? Porque es un jugador que, hombre, aunque tengamos dudas, porque cuando él sale del Málaga no termina de dar lo que se espera, pero se sabe que tiene materia prima y cositas. ¿Por qué ha tardado tantísimo? ¿Por qué no te digo echarse al equipo a la espalda con la edad que tiene, pero sí dar ese paso adelante si tengo estas condiciones de hacerlo? El otro día, a mí no solo ya por la ejecución de los goles, sino porque le veo otro tema, le veo otra pasión, le veo con el balón otra ambición. ¿Por qué? Tantísimos partidos sin hacerlo.
2: Yo, atreviéndome a contestar tu pregunta, yo creo que ese problema le puede venir antes incluso de venir al Cádiz. Es decir, es un futbolista que tiene su momento álgido en el Málaga, un chaval joven, jerezano, que está en Andalucía con apenas 20 años, se va a Inglaterra, se va ya con una, digamos, una responsabilidad, porque el Newcastle paga un traspaso al Málaga de importante. En Inglaterra no
0: tiene... gratis, ¿eh? Se va libre.
2: Se llegó el libre al final, libre. No, sí. No tuvo que pagar el Newcastle, sí, tenía que pagar una prima, tenía que pagar. Vale. Llega el momento de estar en Inglaterra y por las circunstancias que sea, lo ceden a Bélgica. Un chaval que a lo mejor se ha visto allí solo, que mentalmente no. De hecho, jugó ocho ratitos,
0: sí,
2: creo que
0: jugó. 8 o 9 partidos.
2: Lo que tampoco jugó. Entonces, ¿qué pasa? Viene aquí en invierno y viene, digamos, con su carrera en ese.

0: hay un evangelio que no se escribe con pluma, sino con algodón y paciencia. Es el evangelio de las manos que no figuran, de los rostros que el día de la salida se pierden en el cortejo bajo un antifaz, pero que son los verdaderos guardianes del tesoro. Porque para que el sol saque destellos al varal o para que la cera llore con orden sobre el candelabro, ha tenido que haber antes un pequeño ejército de sombras benditas a las que hoy venimos a ponerles nombre o al menos a darle las gracias.
1: Yo ya ni me acuerdo, pero hace muchísimos años de ser hermano. No he podido salir muchos años porque trabajaba en el bar. Y mi tía desde chica, y vinculada a la hermandad, porque además es que yo soy de Mentidero, o sea que es de mi barrio. Empezamos ya después de Reyes, prácticamente, porque no solo en los pasos, son en seres, hay que limpiar mucho. La verdad que hacer esas cosas no se trata de que haya mucha gente, sino que sepan lo que tienen que hacer. Entonces es difícil encontrar a todo el mundo y además que cada uno tenga un horario que no le salga de sus obligaciones. Todas las tardes. Nos perdemos muchas veces, los que nos implicamos más, lo que sea, nos perdemos hasta muchísimas cosas también de la ciudad, como es cosas del carnaval. Inclusive yo este año, por circunstancias mías laborales, después y el tiempo que le he podido echar, pues me he tenido que perder, por ejemplo, lo que sea, el Vía Crucis oficial de cofradía de este año, de otras cosas. Pero bueno, la labor nos comprometemos, y si ya que nos comprometemos, tenemos que hacerlo. Si no, yo soy una persona que empiezo una cosa y estoy soñando hasta que no termino con ella, porque soy así.

0: Bueno, hay varias personas, entre ellas somos 6 o 7 ahora mismo, y cada uno con sus posibilidades, claro, usted. Cada uno en sus tareas y en lo que pueden hacer. ¿Sí? Ten en cuenta que además que son chavales todos, exceptuando Ramón, a lo mejor que es más mayor y eso. Yo que tengo ya cerca de 59 años, lo cumplo ahora en abril, es que yo ya no puedo estar tampoco a la altura de,
1: pero
0: de
1: le eso. Está transmitiendo el cariño.
0: Sí, hombre, claro.
1: Y le está enseñando.
0: Claro, por supuesto. Esto es una familia, en verdad, es una familia, y después pues nos tomamos un refresco o lo que sea, una cervecita, lo que se encante, y después allí charlamos ya y nos desahogamos, y cada uno tiene su forma de pensar.

0: compromiso que ya te creas, el cariño que se le tiene a los titulares, que por supuesto son los protagonistas en todos los momentos, ¿no? Y después eso, que siempre digo de un año para otro que este ya es mi último año, que tengo que soltar las botas, pero que va, después cuando llega otra vez la cuaresma, te tiene que enchufar, porque sabemos que la hermandad necesita de muchas manos y entonces no son tantas las que quisieran falta, entonces pues hay que colaborar. A mí es de una devoción, es una devoción. Le he pedido en su momento las cosas que tengo que pedirle y a mí me escucha, me escucha. Entonces yo, si te estoy hablando ahora mismo, me están hasta escalofríos, ¿sabes? Lo siento y lo vivo y lo tengo presente todo el año, no solo en Cuaresma, todo el año, que creo que es lo que hay que tenerlo, aquí y aquí, que mientras que Dios me dé salud y el tiempo no falle, seguiré saliendo hasta que pueda, porque es una promesa la que yo tengo con el Señor. Y la hermandad necesita a todo el mundo, todas las personas que están en la hermandad, tanto de afuera por dentro, son granos de arena, que todo el mundo colabora de una forma o de otra, seguro, y todo el mundo está ahí, a la hora de la verdad, sí. Que sé que le da mucha bronca, que me ponga algunas veces pitoso, pero que son muy buenas personas y que son gente que por lo menos en sus posibilidades cada uno se entrega al máximo. Eso sí que es así, y es verdad, y son muy buenas personas.
1: Cuando el Lunes Santo se hace calle y el barrio estalla en clamores, nadie pregunta quién pule el respiradero o quién mide la distancia.

exacta de las piezas de la candelería. Y a ellos no les importa, les basta con saber desde su rincón anónimo que esa belleza que el pueblo admira lleva un poco de su propio cansancio. Por eso, gracias a todos los invisibles que ha tenido la hermandad del prendimiento a lo largo de estos 50 años, los que a lo largo de nuestra historia han hecho posible cada Lunes Santo. En una cofradía lo más grande no es lo que se ve, sino el amor que se esconde detrás de lo que brilla. Y es que cuando la cruz de guía cruza el dintel, estos invisibles pueden decir en lo más hondo de su pecho que todo está en su sitio. Porque en ese orden perfecto, en esa pulcritud sagrada, en esas horas y días de esfuerzo y trabajo invisible, han encontrado su forma más hermosa de rezar.

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0: De vuelta de la publicidad, continuamos en Luz de Pasión en este programa que estamos dedicando hoy a la Hermandad del Rocío, aunque también en parte al pregón de las glorias que pronunció hace poco más de una semana nuestro compañero, nuestro amigo Jesús Manuel Montaño. Estáis ahora, pues como bien apuntabas al inicio, con ultimando detalles, ¿no?, de cara a la salida de este año, que se producirá el martes 19. El día 18 es el traslado del Sin Pecado. Cuéntanos un poco ese acto, porque tengo entendido que es un acto, creo que estaba en alguna ocasión, es un acto entrañable para los romeros, ¿no?
1: Sí, claro, al final, bueno, pues estamos en la víspera de la salida de la hermandad el martes, ¿no? Y bueno, es un acto en el cual se vive con mucha intensidad, porque bueno, aquellos hermanos que no pueden hacer el camino, que no pueden acompañar a la hermandad en la romería, pues ese día viven un poquito o un trocito de rocío, ¿no? Entonces preparamos un acto muy cuidado, donde intentamos que participen los hermanos más veteranos, los hermanos más jóvenes. Contamos también con los cantos del coro de la hermandad que acompañan, y bueno, consiste principalmente en trasladar el Sin Pecado desde la capilla donde está durante todo el año hasta el altar mayor. Y bueno, una vez allí, pues intentamos hacer también un pequeño acto de reflexión, de paz interior, para poner todas las cosas en orden, porque ya el martes es prácticamente todo está exultante, todo gozoso, y bueno, es un momento también que te permite un poco situarte en la casilla prácticamente de salida, ¿no?, para ese martes de la misa de Romero, en los que la hermandad inicia su peregrinar.
0: Has hablado anteriormente del plan Romero de este año, no sé si ¿ya es conocido o se presenta en estos días?
1: Nosotros las hermandades a nivel interno conocemos ya principalmente las novedades, ¿no? Sobre todo aquellas que nos pueden afectar, ¿no?

0: en lo que puede suponer el dispositivo de seguridad, principalmente en el embarque en Sanlúcar de Barrameda, o algunas consideraciones que tengamos que tener durante el tránsito por el parque, ¿no? La presentación oficial del plan Romero se hace durante la semana previa al domingo de Pentecostés, es decir, prácticamente cuando nosotros, las hermandades, estamos de camino. Sí. Y bueno, se presentan en la propia aldea del Rocío con la presencia de todas las autoridades, pero es cierto que nosotros a nivel interno ya tenemos conocimiento de todo aquello en lo que tenemos que tener en cuenta, ¿no? Hay que también considerar que llevamos prácticamente desde el mes de enero realizando todo tipo de reuniones a nivel comarcal, provincial, a nivel también de todas las hermandades en Almonte hemos tenido también encuentros, y al final eso nos permite un poco encontrarnos, ¿no? El poner en común todas las partes interesadas, pues todas las circunstancias que este año pueden parecer novedosas, ¿no? Bueno, este año no sabemos lo que nos podemos encontrar el miércoles en el parque, pero vamos a estar también un poco en alerta a la situación por el tema del riesgo de incendio, que a pesar de que haya llovido muchísimo y que el campo esté verde, eso también requiere mayor precaución porque hay mucho pasto, y entonces en un riesgo de incendio la posibilidad de que haya este tipo de circunstancias aumenta, con lo cual el miércoles prácticamente finalizaremos con este tipo de situaciones que nos podemos encontrar, y en una posterior reunión que dará por finalizado todos estos encuentros, donde también se nos hacen entrega de las diferentes acreditaciones para el tránsito, como de los dispositivos de prevención contra incendios, un desfibrilador que lleva también, la carretera del Sin Pecado lleva un extintor, lleva un desfibrilador también, para, bueno, es un rocío cardioprotegido, e intentar también pues que todo esté al menos bajo control, que luego es cierto que hay muchísimas cosas que pueden ocurrir, pero bueno, siempre contamos con la protección de la Santísima Virgen.
1: Particularmente hay uno de los momentos del rocío que me tocan verdaderamente, porque el momento del rosario previo a que la Virgen salten los romeros y los almonteños a la reja para sacar a la Virgen en procesión, con esas velas, cada una de las hermandades filiales recorriendo toda la aldea, son momentos muy especiales, y además me gustaría preguntarte cómo lo vive el hermano mayor y cómo lo viven los hermanos esa noche mágica.
0: La verdad es que coincido completamente contigo, porque es mágico, y sobre todo es muy curioso, porque la aldea evidentemente se encuentra en un tono festivo durante todo el fin de semana, pero es cierto que cuando comienza a oscurecer el domingo parece como que cambia, el aura de la aldea cambia, ¿no? Y una vez que ya está la noche bien entrada y comienzan a sonar los campaniles, empiezan a sonar los cohetes de las hermandades que ya van transitando hacia la plaza de Doñana, comienza el trasiego de todos los Sin Pecado situándose según el orden de antigüedad, comienzan a salir las hermandades, el rocío queda completamente mudo, ¿no? Sí. Hay una sevillana que describe muy bien este momento, que dice: es noche de estar con ella, no de cantar y bailar. Estemos dispuestos y preparados, porque al monte centinela nunca sabremos cuándo saltará. Es decir, al final es uno de los momentos donde la tensión se puede cortar prácticamente con un cuchillo, donde el pueblo ya está preparándose para el salto, para la gran noche esperada, y donde las hermandades que participamos de ese rosario percibimos ya ese nerviosismo en el ambiente, ¿no? Entonces es prácticamente, como yo digo, es como la antesala del sábado de pasión, en la que uno está deseando que rompa el domingo de Ramos, y a la vez no, porque sabe que ya se escapa, ¿no? Entonces, pues esto prácticamente es una situación de sentimientos encontrados, pero es verdad que ese aura de la aldea cambia por completo en esa noche del rosario.
1: Ese aura del que hablabas, que yo además lo he vivido varias veces, lo igualaría un poco a esa venia de esos nazarenos del gran poder entrando en la basílica, o a lo mejor también el Jueves Santo en la salida del nazareno, ese nerviosismo y también esa tensión de que todo salga bien, porque es verdad que en un acto tan multitudinario, con tantísimos factores, que todo salga bien es muy importante, y creo que todos los romeros, los millones de romeros que cada día se acercan a la aldea, que son devotos de la Virgen del Rocío, quieren que esa noche sea una noche de las más especiales del año.
2: No, está claro que todos estos días así tan intensos para los creyentes tienen un halo divino, ¿verdad? Esos prolegómenos que tú comentas de la noche de víspera de Pentecostés es muy similar a la que tú comentabas, vísperas del Domingo de Ramos, cuando casi tradicionalmente te veo siempre en la puerta con tu guión, y es algo, es como si la ciudad se transforma, ¿no?

0: y sobre todo por eso, porque estás viviendo con intensidad todos los días previos, ¿no? Y es cierto que, bueno, la romería al final te permite prácticamente casi adelantar, ¿no?, ese gozo con la salida de tu hermandad, con el peregrinal y tal, pero es cierto que una vez que uno llega a la ermita, a la aldea el viernes, durante el fin de semana, conforme se van sucediendo los actos, esa tarde-noche del domingo es un momento completamente de escalofrío, cuando ya notas dentro que dices tú, ha llegado el momento por el que tantísimo tiempo hemos soñado y el momento en el cual ya lo único que importa y lo único que realmente capta la atención de todos los romeros es la presencia de la Santísima Virgen por las calles de la aldea.
1: ¿Y qué se siente, Jesús, cuando... No sé si esto lo he preguntado alguna vez, porque siempre me hago la misma pregunta. Yo sé qué es lo que siento yo cuando veo a mi Cristo de la Paz salir el Domingo de Ramos por las puertas de San José. ¿Qué sientes tú como hermano mayor del Rocío en Cádiz cuando llega esa noche y se produce ese momento de la salida de la Virgen de su ermita?
0: Bueno, pues imagínate, ¿no? Yo lo veo desde el punto de durante todo el año, son los hijos los que van a ver a la madre, en multitud de actos, peregrinaciones, porque bueno, una hermandad del Rocío no es solamente en el tiempo este de gloria previo
1: Es
0: ni
1: todo el
0: durante
1: año.
0: la romería, estamos prácticamente durante todo el año celebrando todo tipo de actos, misas, peregrinaciones, vía crucis incluso también, quiere decir que entonces, durante todo el año somos los hijos los que vamos a ver a la madre y ese día es tu madre la que sale, ¿no? Y cuando la ves aparecer por la concha peregrina a hombros de sus hijos los almonteños, pues imagínate la sensación que te genera de decir, la Blanca Paloma está otra vez en la calle. Y el momento indescriptible de la salve, ¿no? Ante tú sin pecado, porque es lo que te comento. Ese día es la Virgen la que va a buscar a la hermandad y es la que va a reflejarse en el sin pecado, a cargarlo de su rocío, a cargarlo de su devoción para que durante todo el año podamos repartir esa devoción en Cádiz y mantener siempre viva la llama de la devoción.
1: Bellitos de punta, ¿eh? Lo cuenta muy bien Jesús también, ¿no? Ha sido pregonero de las glorias este año. Bueno, hoy tenemos paseo cofrade también, lo tenemos de la mano de nuestro compañero Francisco Borja Chamorro. Vamos a quedarnos con él. La verdad es que es pura sorpresa, no sabemos con qué nos va a sorprender Borja esta noche. Adelante.

0: Bueno, pues claro que sí, bendita sorpresa la de Borja Chamorro, que nos ha hecho un buen trabajo de la madre del buen pastor, que como en tiempo de gloria es que estamos, pues será, no sé si la primera, pero sí de las primeras en salir a las calles. Creo que tenemos fecha para...
1: Sí, bueno, la salida de la Madre del Buen Pastor, que saldrá a mitad de mayo aproximadamente, y ya hemos tenido la primera procesión de gloria, que, bueno, no procesión, sino que fue un rosario vespertino de la Virgen del Poder Divino de la Cofradía de Piedad, que como
0: Correcto.
1: un año, segundo año consecutivo, no sé muy bien, pregonero, si ha sido la Hermandad de Piedad o ha sido
2: Creo que ha sido
1: el seminario,
2: el seminario
1: exactamente.
2: quien ha promovido

0: El poder divino, y bueno, la verdad que dejó estampas muy bonitas con la Virgen del Poder Divino en una parihuela y acompañada por mucha gente y muchos devotos de la Virgen de Gloria. El 8 de mayo saldrá la Virgen Madre del Buen Pastor por las calles de Cádiz,
1: Ya mismo,
0: ya mismo,
1: ¿eh? 4 días.
0: y además acompañada por la Filarmónica de Conil, que siempre suele estar en todas las cosas que haya de Cádiz, que además estuvo en el pregón de las Glorias, suele estar la banda.
1: Bueno, pues allí estaremos nosotros, como no cabe pensar de otra manera, en esa procesión de la Madre del Buen Pastor, para seguir con esa hilera de glorias que a lo largo de todo el año pues van a ir sucediéndose en el calendario. Estamos prácticamente fuera de tiempo. Antes de despedirte, Jesús, me gustaría saber qué le pides a este Pentecostés, a este año, a este camino.
2: Bueno, pues mira, yo siempre pido que la hermandad llegue, disfrute del fin de semana allí en la aldea con la participación de los hermanos y regresemos igual, en el sentido de, sobre todo por cuestión de la seguridad, ¿no? De que la Virgen nos proteja, de que no tengamos ningún tipo de incidente, ¿no? Eso en el plano, como yo digo, de la responsabilidad que supone, ¿no? Como hermano mayor. Luego, como romero y como devoto de la Santísima Virgen, pues lo que normalmente siempre uno suele pedir, ¿no? Que salud para volver muchas veces a la Santísima Virgen. Y bueno, este año especialmente tengo la suerte de que mi hijo Gonzalo, con un añito y un mes, pues vendrá junto con mi mujer, haremos el camino los tres juntos, con lo cual, pues con mis padres, toda la familia, pues imagínate también lo que supone para nosotros que la tercera generación de los montaños ya esté
1: Ya estén
2: en la vereda,
1: de
2: ¿no? Ya
1: lleno,
2: esté en el
1: ¿no?
2: camino, con lo cual este año pues va a ser muy especial y principalmente eso es pedir la salud a la Virgen y protección para la hermandad para que podamos disfrutar de unos días que hemos trabajado mucho.
1: Por cierto, vimos a Gonzalo, ¿se llama?
2: Sí.
1: Vimos al señor Gonzalo en sus brazos el día del pregón en el escenario. No sé si eso fue también una premonición de que nos va a salir pregonero en un
2: Bueno, al
1: futuro, quién sabe,
2: final
1: ¿no?
2: es verdad que lo hice espontáneamente porque, bueno, el pobre aguantó ahí
1: Estoicamente.
2: estoicamente en bambalinas y cuando terminé el pregón y miré hacia las bambalinas, pues estaba allí él también prácticamente casi que aplaudiendo y sonriendo. Entonces, pues cogí, lo saqué y también, pues bueno, para que los asistentes pues disfrutaran un poco de él, que también ha estado en la salida de Jesús de la Paz también en mis brazos y ha disfrutado. Con lo cual, estamos intentando, como siempre se dice, el arbolito desde chiquitito. Y que todas las tradiciones que en casa vivimos, porque no solo el rocío, sino que también vivimos muy intensamente la Semana Santa, pues empieza a correr por sus venas y por qué no decirlo, ¿no? El día de mañana, pues quién sabe lo que le puede deparar su vida, cofrade.
1: Bueno, ¿te ha dicho Juan Carlos Jurado cuándo te va a dar el pregón de la Semana Santa o todavía no te lo ha dicho?
2: Bueno, yo reconozco que ahora mismo necesito un tiempo de retiro, porque reconozco que, y así lo he transmitido también, que ha supuesto muchísimo esfuerzo escribir el pregón de la gloria, no en sí por el pregón de la gloria, sino porque,
1: Por la cercanía
2: y
1: de
2: tú
1: la...
2: realmente me vas a dar la razón, es porque cuando uno se convierte en padre, el tiempo queda completamente
1: Totalmente.
2: suprimido para poder hacer otras cosas de las que ya hacemos, quiero decir. Y actualmente ahora, pues bueno, las circunstancias profesionales, las circunstancias familiares, la hermandad que me requiere mucho tiempo, pues entonces encontrar tiempo para escribir un pregón ha supuesto un esfuerzo titánico. Un pregón que, repito, se ha escrito de madrugada a altas horas, sin horas de sueño prácticamente, e intentando entre biberón y biberón, pues hilvanar todas las letras y todas las páginas que ha tenido. Entonces, ahora, si me lo permiten los cofrades, me tengo que echar un ratito al lado, respirar un poco, porque en esto también de la escritura uno necesita también depurarse un poco.
1: Claro,
2: Y es
1: sí.
2: cierto que muchas veces donde uno encuentra esa salud para seguir escribiendo y esa liberación también a nivel mental, pues quedarse un poquito a la retaguardia y hay muchos cofrades, merecedores del pregón de la Semana Santa y sobre todo de los muchos pregones que hay por toda nuestra ciudad.
1: Pero si a ti te lo propusieron para 2027, ¿tú qué
2: No,
1: dirías?
2: ahora mismo no.
1: ¿No es el momento?
2: Ahora mismo no es el momento. Entiendo que no, que por el cometido que ahora mismo tengo entre manos, es muy complicado. El mundo de las hermandades requiere mucho esfuerzo, mucho sacrificio y sobre todo lo que te comentaba, mentalmente y sobre todo por cuestión de riqueza a nivel de escritura,

0: hay que echarse un poquito al lado y depurar un poco.
1: Un hombre auténtico, un hombre con las cosas muy claras. No sé si tú quieres apuntar algo más o
0: Bueno, pues
1: despedimos a nuestro invitado.
0: que disfrutes de la romería con todos los hermanos, que además me consta que la Hermandad del Rocío de Cádiz tiene muy buenos jóvenes y muy buen ambiente dentro de la hermandad. Y además que dentro de la Casa Hermandad, según hemos visto por redes sociales, pues hay muy buen ambiente siempre y que disfrutáis mucho de la romería y también del día a día de la hermandad. Así que disfrutes de la romería del 26, tú y todos tus hermanos y también, por supuesto, la Junta de Gobierno.
1: Jesús
0: Muchísimas
1: Manuel
0: gracias.
1: Montaño, hermano mayor del Rocío, pregonero de las glorias, gracias por estar con nosotros.
0: A vosotros.
1: Buen camino y te obsequiamos como cada vez que nos visitas con un poquito de incienso. Creo que es la última vez que te lo llevaste, ¿no? ¿Te lo llegaste a
0: Esto
1: llevar o no?
0: nos lo llevamos al camino y lo quemamos, porque bueno, que no hace falta decirlo, pero que durante toda la peregrinación celebramos nuestra misa por la mañana antes de iniciar el trayecto, Ángelus, Rosario, pues en todos esos actos en los que requiera la presencia del incienso, pues estaréis con nosotros y vendréis también peregrinando.
1: Pues este que te damos, pues que te sirva para inspiración para próximos pregones, no sé, el de 2027, el del
0: O para hacer la
1: 28
0: lista de la compra
1: o
0: también,
1: el
0: no
1: de
0: será.
1: 29.
0: Ahora mismo que me permita mantenerme, como digo, en paz, en relajación, y una vez que pase el rocío, pues también liberar un poco la mente y desconectar un poco, que muchas veces viene bien.
1: Claro que sí, Jesús, gracias por estar con
0: Gracias
1: nosotros
0: a
1: y buen
0: vosotros.
1: camino. Nosotros no nos vamos, ¿eh? Nos vamos, pero a las redes sociales, porque con nuestro compañero Juan Carlos damos la bienvenida a la sección La Pasión en la Red. Venga, pues te despedimos para que.
0: Pues una semana más de La Pasión en la Red, edición Glorias, y sin más dilación, vamos a darle a la primera foto ya, nada más empezar,
1: Pues vamos, porque además tenemos poco tiempo.
0: para
1: ¿Qué me traes
0: darle.
1: hoy?
0: Pues te traigo un recorrido porque parece que en el San José de San Fernando, el otro día, el 1 de mayo, pues salió a las calles de San Fernando el patrón con novedades, porque salió con a costal por primera vez en toda su historia, dejó el estilo tradicional de la Semana Santa de San Fernando, que es la almohada, para sacar costaleros, una cuadrilla de costaleros de San Fernando, que no es la única hermandad que lo hace en San Fernando, ¿eh?
1: Sí.
0: Que también la pastora el 15 de agosto sale
1: Doy fe.
0: con costaleros. Y ha causado bastante polémica hasta el punto de que, si vemos la siguiente foto, se han dado lugar este tipo de vandalismo en contra de la hermandad con ese arco que bueno, que preparó la hermandad para engalanar las calles de San Fernando, y esa misma mañana se despertaron los cofrades con
1: Pero
0: este
1: está
0: incidente.
1: relacionado entonces el vandalismo con el tema de la carga. Ah, mira.
0: Y
1: Miedo me
0: esa.
1: da esto, esto se contagia.
0: Pero lo que me llama la atención, que esos carteles con IA que se habían hecho en la Plaza San José, vamos ahí a una protesta, una manifestación, y después yo que estuve allí en San Fernando y lo vi, la gente estaba perfecta, o sea, muchísima devoción, una gran procesión por todo lo alto y no hubo ningún problema. Así que no sé si es que tienen cobardía
1: Mucho ruido,
0: o
1: mucho
0: al
1: ruido.
0: final hacen esas cosas para llamar la atención. Creo yo que es lo segundo.
1: Bueno, corramos un tupido velo, y vamos con la siguiente foto.
0: Esto también es vandalismo. Y es lo que ha pasado en la Hermandad de San Gonzalo en Sevilla, que el otro día se levantó con estas pintadas de egoístas en la parroquia de San Gonzalo, quizás llevado por ese supuesto retraso del Lunes Santo, y parece que la Hermandad del Museo ha tomado cartas en el asunto. Creo que han recogido firmas y van en el próximo pleno de hermanos mayores, van a llamar la atención, porque es verdad que la Hermandad del Museo está haciendo estación de penitencia en la catedral el Martes Santo.
1: Claro, porque entran ya de madrugada.
0: Claro. Y bueno, nosotros
1: Lo que no
0: condenamos,
1: es
0: por
1: óbice
0: supuesto.
1: para esta mamarrachada, a la que nos está acostumbrando esta nueva sociedad de Twitter y de redes sociales. Pero es lo que nos toca. Tenemos que convivir con esta nueva generación de personas que no entienden absolutamente de nada, pero que están en todo.
0: Con luces y con sombras
1: Sí,
0: también. Y estas
1: con
0: son
1: más
0: las
1: sombras
0: sombras.
1: que luces.
0: Pasamos a la siguiente foto, y esto es el pequeño accidente que hubo en